0: misma a quienes ya hemos visto hoy en primera fila, los coordinadores y las coordinadoras de Morena, recién pues elegidos de acuerdo a las encuestas emitidas por este partido. Hasta el momento, pocos han sido los funcionarios, únicamente Luisa María Alcalde, la consejera jurídica, es la que hemos visto aquí en las primeras filas del Auditorio Nacional. Por lo pronto, es la estructura a nivel nacional la que se ha dejado sentir aquí en el Auditorio Nacional en Paseo de la Reforma en la Ciudad de México, Pepe. Y bueno, como bien lo mencionas, no va a estar aquí el expresidente Andrés Manuel López Obrador, pese a que se le hizo esta invitación, pues él prefiere mantenerse lejos de los reflectores, lejos del escenario. De igual forma, la presidenta Claudia Sheinbaum, comentarte que hasta el momento, bueno, han cesado la música, pero han inició más de una hora esta celebración con música, y vaya que está lleno el auditorio, y estamos viendo imágenes donde se destaca justamente pues la llegada todavía de un número importante de personas a las butacas aún por llenar, pero esto ya está. Ya se dio la tercera llamada donde va a encabezar el mensaje justamente Ariadna Montiel, Pepe.
1: Correcto. También seguramente van a proyectar los videos que envió la presidenta de la República y también el expresidente Andrés Manuel López Obrador, según ha trascendido. ¿Lo podrías confirmar, Enrique?
0: Es correcto, Pepe, sí van a dar a conocer, van a transmitir estos videos, es lo que nos han comentado justamente las áreas de comunicación de aquí de Morena, y bueno, pues están retomando el espectáculo, haciendo historia, dicen algunas leyendas aquí en el Auditorio Nacional, y son los nuevos valores que ha forjado justamente del movimiento cultural de Morena, donde, bueno, están haciendo esta muestra de orgullo con un traje guinda. Estos jóvenes están cantando justamente pues la atención, esta política humanitaria de Morena, donde el objetivo es justamente pasar adelante a los pobres primeros.
1: Muchas gracias, Enrique.
0: Buenas tardes, Pepe.
1: Correcto. Muy bien, vamos a estar contigo de regreso un poco más adelante conforme avance este acto protocolario de celebración de los 15 años de Morena, chambelán, Andrés Manuel López Obrador, vía video, ¿no crees? Y chambelana la presidenta.
0: Los chambelanes de gana para una quinceañera bastante robusta, Pepe.
1: Bueno, no sé a quién te refieres, pero lo dejamos de ese tamaño. Gracias, que estés muy bien. Gracias, Enrique. ¿Por qué no asisten los diputados federales de Morena, Maro Rojas? Tú estás en la Cámara, adelante, te acompaña Miguel Ángel Brígido, adelante.
2: Te saludo con gusto, Pepe, y si fuera una fiesta de salón alquilada, las mesas son de 10, 25 mesas no estarían ocupadas el día de hoy, porque 252 diputados federales de Morena les han pedido incluso que regresen el boleto que les dieron apenas esta mañana para evitar que haya tentaciones de que alguno se pudiera dar a la fuga y no votar en lo particular. Quiere garantizar Ricardo Monreal los votos. Nos lo dijo desde anoche. A medianoche entró a la sala de prensa de esta Cámara de Diputados y dijo que prefería un enojo de la presidenta de Morena, Ariadna Montiel, que quedarle mal al pueblo de México. Yo le comentaba si a la única que le quedaba mal era la del pueblo de Palacio Nacional, porque pues esta es una iniciativa de la presidenta Claudia Sheinbaum, la que se está votando, se votó ya en lo general, se va a votar en lo particular, pero para garantizar esos 252 que si se van, pues gana la oposición con 122 y aliados, bueno, pues la garantía era regresar el boleto. Pero la advertencia al subir a tribuna cuando vio que el acuerdo de Jucopo para acelerar el trámite se había perdido, esto fue lo que dijo Ricardo Monreal.
3: Vamos a estar en el debate, aunque no vayamos a la celebración de los 15 años de Morena. No hay problema. Vamos a aguantar porque es un dictamen trascendente para la vida de la República. No vamos a ir a ninguna parte hasta que terminemos la discusión.
4: Que se iban a acabar con la corrupción.
2: La garantía era el regreso del boleto, pero la oposición aprovechó esta coyuntura para subir a tribuna con un pastel diciendo 15 años de mentirle al pueblo de México. Y así, en bloque han estado participando 5 diputados de cada partido. Y esos 5 diputados del Partido Acción Nacional con pastel debajo de la tribuna para este festejo de los 15 años de Morena, Pepe.
1: Pues muchas gracias, Maru. ¿Ya se aprobó entonces la ley antimemes?
2: ¿Ya sé qué, perdón?
1: ¿Ya se aprobó la ley antimemes?
2: Se aprobó este gancho que fortalece la ley antimemes del Senado de la República. Ajá. Y que sancionaría a las plataformas digitales con sumas millonarias si aceptan que los memes o que los insultos a las instituciones de la República se suban en sus plataformas.
1: Muy bien, gracias Maru, gracias por la información, gracias a la imagen de Miguel Ángel Brígido, por supuesto. Más adelante estaremos en contacto. Gracias, muy buena tarde Maru Rojas. Esta mañanera la presidenta de la República se dijo orgullosa de pertenecer al Movimiento de Regeneración Nacional, a Morena.
4: Me siento muy orgullosa de pertenecer a ese movimiento. Desde el gobierno llevamos a cabo los principios y la visión del humanismo mexicano, pero ya el propio aniversario pues ya lo tiene que celebrar, definir el partido. Yo lo que pienso es que los gobernantes que provenimos del movimiento tenemos principios.
1: Esto dijo la presidenta de la República y el gato oculto. Se apunta también como chambelán, se pone su traje de gala y maulla con el 15º aniversario de Morena. Cumpleaños 15.
5: ¡Miau! Morena celebra sus 15 años. Con AMLO, Rocha Moya, Adán Augusto, Noroña, Cuauhtémoc Blanco, Rocío Nale, Laida Sansores, María del Pilar, Mara, Andy y toda la corte, con un gran pastel que dice: no mentir, no robar, no traicionar al pueblo.
1: Es lo que dice el gato oculto de Efrén, le digo, chambelán en esta fiesta de 15 años de la joven Morena. Porque todavía es joven, tiene 15 años, ¿no? Y tiene mucho, mucho futuro, dicen sus seguidores. Muy bien, nos permite, vamos a hacer una pausa muy breve. Volveremos para comentarle la crisis hídrica que se avecina en Guadalajara, la capital del estado de Jalisco. Regresamos.

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8: Una cobertura prácticamente total de energía eléctrica para la población mexicana. El gobierno del país trabaja en el reforzamiento y la ampliación de los sistemas de generación, transmisión y distribución, destacó la presidenta Claudia Sheinbaum Pardo.
9: En el sexenio, solo en el caso de la electricidad y los gasoductos, es una inversión de 1.168.710 billones de pesos de inversión en el sexenio. Un billón es de generación eléctrica, transmisión y distribución. Es una inversión histórica para alrededor de 38.000 megawatts. El objetivo es llegar al 99.9% en el 2030. Es decir, electrificar a todas aquellas zonas que no tienen en este momento electricidad.
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10: En este momento estamos enlazados al Servicio Meteorológico Nacional con Fabián Vázquez Rumaña. Él es el coordinador general de esta institución tan útil en estos momentos, en época de huracanes, ciclones, lluvias, tormentas y cuanto hay. Fabián, un saludo muy cordial. Muy buenas tardes.
11: ¿Qué tal, Pepe? Muy buenas tardes. Pues tenemos ahorita muchísima actividad ciclónica alrededor del país porque tenemos tres ciclones que nos están rondando. El primero, Rachel, que ya veíamos que estaba bastante lejos, pero decidió que el fin de semana va a regresar hacia la costa de Baja California. Aparte, hoy se formó ya la tormenta tropical Simón, que está aquí frente a la costa de Guerrero y que está generando lluvias justo sobre ese estado, y esperamos que los próximos días vaya aumentando estos efectos conforme se va moviendo paralelo a la costa. Y por último, también desde ayer tenemos a Isaías como una depresión tropical, a una tormenta ahora, y está generando lluvias muy importantes en la bahía de Campeche y en la parte de Yucatán, donde están presentándose tormentas desde esta tarde. ¿Qué van a hacer estos sistemas, Pepe? Bueno, Rachel para el fin de semana va a comenzar a cambiar su rumbo, de manera que hacia el día domingo estará ingresando sobre el extremo norte de Baja California. Ahí en la región de Ensenada, de Tijuana, estará pasando como un ciclón subtropical. Se le llama una tormenta subtropical. Vamos a tener vientos con fuerza tormenta tropical en esta región. Lluvias y oleaje que a lo largo de todo el fin de semana estará incrementando aquí en Baja California. Y de más abajo en el Pacífico Sur y Central Mexicano, pues estamos esperando que Simon comience a intensificarse durante el día de hoy, de manera que el día sábado va a alcanzar la categoría 1 en la escala Saffir-Simpson, pero a partir de ese momento va a cambiar su movimiento hacia el norte, lo cual lo estaría llevando muy cerca de tierra o prácticamente entrando a tierra en la costa de Jalisco, cuando el día sábado, cerca del mediodía o después del mediodía, con categoría 3 en la escala Saffir-Simpson. Esto quiere decir que son vientos de 185 con 220 kilómetros por hora, un huracán muy intenso para el fin de semana también en la costa de Jalisco, así que van a ser simultáneos en Jalisco y en Baja California durante el fin de semana, y afortunadamente Isaías, este sí va a comenzar a alejarse en las próximas horas, ya que pase su influencia sobre la península de Yucatán, y se va a mover hacia el norte del Golfo de México, específicamente allá el estado de Alabama, de Luisiana, por ahí se está esperando el impacto también durante los próximos días, y ya dejaría de afectarnos a partir del día de mañana. Ahora, la combinación de todos estos eventos, obviamente van a tener condiciones de mucha lluvia, sobre todo para la parte sur de México y la península de Yucatán. Hoy lluvias intensas en Campeche y Yucatán, además que Chiapas, Oaxaca y Guerrero con estas lluvias. Para el día de mañana, jueves, se repiten las lluvias en el Pacífico, pero vamos a tener ya lluvias que van a ser torrenciales de 150 o 150 milímetros en la costa de Guerrero y de Michoacán. Y también durante el día viernes repite esta condición. Así que al menos dos o tres días con lluvias muy importantes en el Pacífico Centro Mexicano. Ya vemos que a partir del sábado comienza a disminuir la lluvia, pero se comenzarían a incrementar las zonas de precipitación hacia Jalisco y probablemente Nayarit. Así que hay que mantenerse muy atentos de la información, porque aparte tendremos Ciudad de México. Vamos a continuar con lluvias fuertes durante los próximos días. Al menos miércoles, jueves y viernes tenemos pronóstico de lluvia fuerte. Así que pues no da tregua la lluvia, Pepe.
10: No da tregua la lluvia y viene más. Te agradecemos mucho, Fabián, el que nos hayas orientado. Esto es muy útil para quienes viven en las zonas que has tú señalado en el mapa nacional.
11: Que estés muy bien, Pepe. Buenas tardes.
10: Gracias. Muy buenas tardes. Fabián Vázquez Romaña, coordinador general del Servicio Meteorológico Nacional. Hablaba de perturbaciones en el Golfo. Fíjese que hoy, hablando del Golfo de México, hoy en medio de una gira previo a las elecciones del 3 de noviembre, el presidente Trump dijo que la presidenta de México le llamó por teléfono para rogarle que no le cambiara el nombre al Golfo de México, pero dice, yo de todas maneras lo hice. En su gira por Baltimore, donde anunció la construcción de un astillero, Trump presumió que el tráfico de fentanilo se ha reducido especialmente por el Golfo de América. El Golfo de América, no de México, insistió. ¿Qué le dijo Sheinbaum a Trump sobre el cambio del Golfo de América? Dice Trump, fue un momento poco difícil cuando hice eso. Recibí una llamada de la presidenta de México. Es una mujer agradable, hermosa, una voz hermosa, y me dijo, no, no, presidente, me lo dijo muy elegante, por favor, dígame que no es cierto. Presidente, según Trump, no, no, presidente. Eso, ahí está, y lo está diciendo Trump.
12: Beautiful voice. And she said, no, no, president, very elegant. Please, please, tell me it's not so, it's so, I'm sorry, ma'am, it's so.
10: Por favor, presidente, no, no, no, dígame que no es cierto. Y lo siento, señora, así que cambiamos el nombre del Golfo de México a Golfo de América, así es, lo siento. Y ella dijo, no, no, remató, es lo que dijo hoy Donald Trump. Ordenó el cambio del nombre del Golfo de México a Golfo de América el 20 de enero de 2025, el mismo día de su segunda toma de posesión. A la presidenta no le acomodó, por supuesto, este asunto y le hizo un reclamo. Es el presidente hablando ahí en el Salón Oval de la Casa Blanca, recordando la llamada telefónica que tuvo con la presidenta de México. Eso le preguntaron al presidente Trump. Bueno, por cierto, el Wall Street Journal ha filtrado hace un par de días una información que llama mucho la atención. Dice el Wall Street Journal que la presidenta de la República Mexicana ha endurecido su discurso y se hartó de ser amable con Estados Unidos ante las recientes sanciones del gobierno estadounidense contra funcionarios y exfuncionarios locales presuntamente vinculados al crimen organizado. Esto es lo que reporta el Wall Street Journal. De acuerdo con el periódico, a principios de la semana, el mandatario se confrontó con funcionarios y asesores cercanos sobre los planes de congelar las cuentas bancarias de exfuncionarios supuestamente relacionados con grupos criminales en esa semana. El Departamento del Tesoro anunció sanciones contra 21 personas y 25 entidades presuntamente relacionadas con la facción de los Mayos del Cártel de Sinaloa en Baja California, entre ellas Carlos Torres Torres, quien fuera esposo de la gobernadora del estado de Baja California. El Wall Street Journal dijo que Claudia Sheinbaum señaló que los funcionarios en materia de seguridad estaban yendo más allá de la estrecha cooperación con las fuerzas del orden estadounidenses. Se mostró inusualmente severa con Omar García Harfuch, el titular de la Secretaría de Seguridad y Protección Ciudadana Federal, según el reportaje del periódico. La presidenta afirmó que estas acciones del gobierno estadounidense se tratan de un intento para desestabilizar a su gobierno. The Wall Street Journal también recordó otras medidas del gobierno de Trump, como la acusación formal contra 10 funcionarios de Sinaloa, al señalarlos como colaboradores del cártel de Sinaloa, la revocación de la visa a Andy López Beltrán, el hijo del expresidente López Obrador. Ante esos episodios, el medio indicó que la mandataria está adoptando un tono más duro hacia Estados Unidos y en las últimas semanas lo ha criticado en sus conferencias y eventos públicos, citando la alta demanda de narcóticos en aquel país y subrayando la soberanía nacional. Esto es lo que revela, publica el diario The Wall Street Journal. Nos permite, hagamos una pausa con lo del agua, ¿verdad? Quedé pendiente con usted con lo del asunto del agua. El agua en el estado de Jalisco, concretamente en la ciudad de Guadalajara. Vamos con Sebastián Mier. Hay en este momento una alerta sobre la crisis que se puede agudizar en Guadalajara porque hay líquido contaminado, en fin, y los tapatíos están muy molestos. Sebastián, te escuchamos. Adelante, muy buena tarde.
13: ¿Qué tal, Pepe? Muy buena tarde. Te saludo desde la capital del agua cochina. Ya lo mencionabas, la crisis hídrica que se vive no solo en Guadalajara, en toda la zona metropolitana. El suministro de agua potable en el área metropolitana tendrá una reducción temporal durante los próximos meses, luego de que el gobierno de Jalisco y los alcaldes metropolitanos acordaran retirar de manera temporal el agua proveniente del llamado sistema antiguo de las pintas, que aporta líquido desde el lago de Chapala. Empezarán los tandeos. La verdad es que este es un tema pateado, la infraestructura hídrica es vieja, tenemos tuberías en la zona metropolitana de más de 70 años, lo mismo que conectores fluviales, de lo mismo, más de 70, 80 años para una zona metropolitana muy extensa, el estado de Jalisco con más de 8.6 personas y las condiciones hídricas deplorables. La medida busca atender, jefe, el problema de calidad del agua que llega a los hogares y como consecuencia, durante una primera etapa, se estiman 6 meses, se implementará un esquema de rotación de servicio mientras concluyen las obras del acueducto de desvío de La Calera y la primera etapa de modernización de la planta potabilizadora número 1 en Miravalle. Es el reporte, Pepe. Por su parte, el gobierno federal pues presume una inversión de más de 180 mil millones de pesos en obras hídricas. Sin embargo, Jalisco no está incluido entre los estados que recibirían este apoyo federal por parte de las autoridades de Conagua y principalmente el gobierno de México. Esa es la información, Pepe. La crisis y las denuncias se acumulan aquí en el estado de Jalisco.
10: ¿Será porque Jalisco está gobernado por un partido de oposición, un partido distinto a Morena, en este caso Movimiento Ciudadano?
13: Pues los políticos dicen que no, Pepe, ya sabes que argumentan que no tiene que ver nada con cuestión de colores. Sin embargo, si nos vamos a los unos y a los ceros, la parte práctica, ¿no? Dejamos de lado el discurso político y nos vamos a lo que de verdad importa, cuánto dinero se le está dando a la infraestructura hídrica en Jalisco por parte de la Federación, pero por parte del Estado sí se está aportando. Empezó un fondo de 10 mil, 15 mil y luego se pasó a 20 mil millones de pesos. Sin embargo, especialistas advierten que esto no es suficiente, necesitaríamos por lo menos 42 mil millones para iniciar con una primera etapa y 80 mil millones para una segunda etapa de una ciudad que necesita, uno, un nuevo acueducto sustituto, ya no depender de la infraestructura que está vieja, y dos, un trabajo de fondo en la parte de las tuberías, además de lo que ya se está implementando, los trabajos en la planta potabilizadora número uno de Miravalle. La pregunta, Pepe, ¿qué prefieres? ¿Agua sucia o servicio intermitente? Así estaremos por los próximos 6 meses aquí en Jalisco.
10: Vaya duda que planteas, una es peor que la otra, pero en fin, te agradecemos mucho, Sebastián. Sí.
13: Pendientes, abrazo desde Jalisco.
10: Desde la capital del agua puerca, allá en el estado de Jalisco, Oscar.
14: Y como esta agua pues no es recomendable ni para bañarse, se está reportando que los hogares están gastando alrededor de entre 960 y 1,200 pesos al mes, nada más en garrafones, no solo para consumo humano, sino para bañarse, porque el agua sale tan sucia que pues muchos expertos han recomendado no utilizarla para la higiene. Pero el Congreso de Jalisco ya aprobó un descuento del 80% en los recibos del agua. No total, 80%.
10: 80%. ¿Qué dice el gobernador del estado? Él pertenece a Movimiento Ciudadano. Pues, ¿qué dice? Que la crisis ahí está y la admite.
15: La ciudad está viviendo una crisis de agua potable como nunca antes. Y como en cualquier crisis, el primer paso es reconocer para poder resolverla. Ese es el tema que hoy preocupa y molesta a miles de familias en toda la ciudad. Y tienen toda la razón. No hemos negado esta realidad, pero tampoco nos hemos quedado cruzados de brazos. Como sabemos, hoy el problema ya no es el abasto de agua, sino la calidad con la que llega. Hoy nos toca atender este problema y lo hacemos con absoluta responsabilidad.
10: Bueno, pues tiene usted ya un panorama muy completo, contextualizado debidamente por nosotros para entender la crisis que está padeciendo la población que habita en la ciudad de Guadalajara y los municipios conurbados como Zapopan, Tonalá, en fin, otros más. También hay problemas con el gas, pero de esto le voy a informar un poco más adelante. Primero vamos a una pausa muy breve.
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10: Noticia relevante, muy relevante en el ámbito de la seguridad. Fue la detención anunciada ayer, la detención de El Tanque, de Iván Casarín, colaborador cercano de Nemesio Ceguera, El Mencho, líder del cártel Jalisco Nueva Generación, un hombre poderoso que tenía una enorme influencia en los estados de Chiapas, Oaxaca, Veracruz, desde luego, y también el estado de Tabasco, contactos con la barredora, etcétera. Todo un personaje del cual ayer Omar García Harfuch no explicó con detalle de quién se trata el personaje, pero hoy, para que nos quede muy clara la importancia, la relevancia de este hombre, estamos consultando al periodista y escritor y analista político Jorge Fernández Menéndez. Él es el autor de la columna Razones, que publica diariamente en el periódico Excelsior. Jorge, muchas gracias por aceptar la invitación nuevamente. Muy buenas tardes.
26: Muy buenas tardes, Pepe. Un placer, como siempre, estar contigo, con todo tu auditorio.
10: ¿Por qué la detención del Tanque, un verdadero tanque de guerra, puede ser veneno puro para Amílcar Olán, como lo explicas hoy en tu columna?
26: Mira, este personaje, Iván Casarín, El Tanque, tenía, como tú lo explicabas hace un minuto, mucha importancia para la estructura del cártel Jalisco Nueva Generación. Es un hombre importante para la estructura del cártel. 18 años se estima que estuvo trabajando junto al Mencho, junto a Nemesio Ceguera, el abatido líder del cártel Jalisco. Pero hay otro punto que es muy importante. Según las conversaciones telefónicas que se divulgaron hace unos meses, que son conversaciones que se dieron en 2023, eso es lo que se estima, Luis Olán, el hermano de Amílcar Olán y el propio Amílcar Olán, estos dos personajes muy, me resisto a llamarlo empresario, perdón, pero estos dos personajes, vamos a dejarlo así, muy cercanos a Andy López Beltrán, que fue encontrado Amílcar hace unos días en Suiza, en Lugano, de ahí volvió a huir, que se llevó cuando terminó el gobierno de López Obrador, 3,000 millones de pesos a Suiza. Estos personajes ahí hablan de que tienen acuerdos con el líder del cártel Jalisco en Veracruz, con El Tanque, incluso así lo identifican, y dicen que con él llegaron acuerdos para que no haya extorsiones y para poder trabajar y manejar la mina de basalto. Sí, porque
10: estaban extorsionando a un empresario, ese sí, empresario minero, pues, que dotaba de balasto a la empresa que fundó Amílcar Olán con su hermano, vinculado sin duda con Andy López Beltrán, para proporcionar ese material fundamental para atender las vías de los trenes, tanto Maya como del Istmo. Estaban amenazando a este minero y le echaron una llamada al tanque, y El Tanque calmó todas las cosas.
26: Claro, o sea, tienen una relación. Y no es el primer tema que los involucra con el cártel Jalisco Nueva Generación. Si tú recordarás, lo dice ayer Omar García Harfuch, lo acusan a este personaje, Al Tanque, de estar relacionado también con temas de contrabando de hidrocarburos, y es por las empresas, que eso lo ha visto tanto la Seguridad Federal como los organismos de seguridad de Estados Unidos, es por las empresas del cártel Jalisco que están metidas en el negocio del contrabando de combustible en toda esta zona que ocupa Tabasco, Veracruz, Tamaulipas, donde operaron durante años. Si a eso le sumas que la barredora, este hombre era el que controlaba Veracruz y Tabasco, la barredora también, según las autoridades, era una franquicia del Cártel Jalisco Nueva Generación durante la época de Hernán Bermúdez y de Adán Augusto López, tienes un panorama muy complejo para todo este grupo de políticos y personajes con origen en Tabasco: Amílcar Olán, Andy López Beltrán, Adán Augusto López, Hernán Bermúdez Requena, el propio Audomaro Martínez, porque están relacionados con este hombre apodado el Tanque, y están relacionados con el Cártel Jalisco, por lo menos podrían estar relacionados con el Cártel Jalisco. Y hay que recordar que el Cártel Jalisco Nueva Generación no solamente es un cártel de la droga, sino para Estados Unidos es una organización terrorista. Y eso le permite a Estados Unidos actuar en cualquier lugar del mundo contra esas acciones terroristas. Ese es el mayor de los problemas políticos que tienen en este momento ese grupo de personajes.
10: Ahora, Washington, Estados Unidos, ha cooperado, sin duda, con México para estas detenciones, concretamente la del Tanque, la de este hombre, y también, por otro lado, la detención del Capitán Sol, Miguel Ángel Solano. Ambos vinculados, sin duda. Entonces, Estados Unidos, como tú dices, los considera colaboradores de grupos terroristas. Washington está cooperando con México para detenerlos, para que hablen. Pero México tal parece que lo que quiere es que callen, ¿no? Porque pues la fiscalía dice que no tiene ninguna carpeta de investigación, ya no digamos sobre Amílcar Olán y su hermano Luis, sino nada contra Andy López Beltrán.
26: Mira, tenemos una política un poco esquizofrénica, ¿no?, con Estados Unidos, porque por una parte está todo el discurso injerencista, con estos discursos muy duros, incluso hoy y todos estos días. Lo que tú señalabas hace unos minutos del Wall Street Journal, que publicaba el Wall Street Journal, de la relación de la presidenta con el gobierno de Donald Trump. Pero al mismo tiempo, por una parte, tenemos un intercambio comercial de 683 mil millones de dólares de enero a agosto. Y por otra parte, está, como tú también señalas, la colaboración, incluso muy puntual, reconocida, para la detención del Tanque, para la detención del Capitán Sol, para muchos otros operativos, y los operativos conjuntos que realizan las fuerzas militares de los dos países. La semana pasada hubo tres operativos conjuntos de fuerzas militares de mexicanas y estadounidenses. Entonces, es como si se jugara con las dos cartas simultáneamente. Por una parte hay un ámbito de colaboración en seguridad y hay un comercio, una realidad comercial que es indudable, y al mismo tiempo tenemos un discurso contra la injerencia y muy nacionalista y demás que choca con esa misma realidad. Me parece que esa contradicción es la contradicción que tiene el gobierno. Hay personajes del gobierno que quieren una mucha mayor colaboración con Estados Unidos, y hay otras corrientes del gobierno que escuchan mucho más lo que se dice en Palenque y a partir de eso toman decisiones.
10: ¿Qué valor probatorio eventualmente, Jorge Fernández, tendrían o tienen las grabaciones difundidas, mencionadas por ti y escuchadas por Medio México, difundidas por la agencia noticiosa Latinus, sobre esta relación de los hermanos Olán con Andy López Beltrán, el hijo del expresidente López Obrador?
26: Mira, en términos estrictos no pueden ser utilizadas porque es una grabación, ¿no? Pero sí son indicios que tendrían que obligar a una investigación de la Fiscalía General de la República. Pero hay otro tema que también es importante. En los últimos días ha trascendido, se informó a través de distintas fuentes, se manejó que la Unidad de Inteligencia Financiera, la UIF, inició una investigación contra Amílcar y Luis Olán por depósitos de 1.400 millones de pesos que están localizados en Suiza, que fueron localizados en Suiza, además de toda una red de empresas. Cuando la UIF inicia una investigación sobre estos temas, en paralelo, por norma, tendría que iniciarlo también la Fiscalía General de la República. Así está establecido. Ayer le preguntaron al secretario de Hacienda en el Senado si había una investigación de la UIF. No supo decir ni que sí ni que no. Hoy la presidenta tampoco dijo con claridad si la Fiscalía General de la República puede investigar o no. Son elementos que deben ser investigados, son indicios. Quizás como elemento probatorio las grabaciones no se pueden utilizar, pero sí como indicios a partir de lo cual la Fiscalía tendría que iniciar, porque además hay muchas otras pruebas y muchos otros indicios en torno a esto, tendría que iniciar una investigación que lamentablemente no ha iniciado.
10: Pues muchas gracias, Jorge Fernández, gracias por acompañarnos en este análisis, por brindarnos el contexto. Que estés muy bien, un saludo muy cordial.
26: Un gran abrazo, muy buenas noches y un placer como siempre, Pepe.
10: Gracias, muchas gracias, Jorge Fernández Menéndez. Él es periodista, escritor, analista político, columnista del periódico Excelsior. Él publica de lunes a viernes su muy leída columna, La Razón. La presidenta de la República hoy en la mañanera descartó investigaciones. Andrés Manuel López Beltrán, Andy López Beltrán, el hijo de López Obrador, y de Amílcar Olán, dijo que deberá informar la Fiscalía General de la República si hay o no carpeta.
4: Tiene que decirlo la Fiscalía contra el hijo del presidente. Eso sí se lo he preguntado a la fiscal y me ha dicho que no hay ninguna investigación. Sobre otras personas tiene que informarlo la propia Fiscalía.
10: Es lo que dijo la presidenta de la República y nos está informando Enrique Hernández en este momento que Andy López Beltrán, el hijo de López Obrador, está en este momento en el Auditorio Nacional, acude a la fiesta de 15 años de Morena, se sienta en las primeras filas, le digo, del Auditorio Nacional, donde sigue la fiesta y sigue la fiesta en grande. Ahí anda Andy, por si alguien tiene algún recado, pues ahí se lo puede proporcionar. Hubo una pelea, por aquí la tengo, en la preparatoria número 1 el día de hoy, provocó una persona lesionada, pero fue todo un escándalo porque llegaron encapuchados a tirar la bronca a un directivo de la preparatoria. Resulta que pues, lo golpearon y llegó la policía, fue una riña. Y dejó lesionado, le digo, a un alumno de segundo año y provocó la movilización de policías en el plantel Gavino Barreda en Xochimilco. Aunque en redes circularon versiones sobre armas, petardos y un enfrentamiento con porros, rechazaron esta versión y aseguraron que su compañero fue golpeado por directivos. Lisbeth Hernández, tú tienes más información, adelante.
5: Hola, Pepe, muy buenas tardes. Efectivamente, el día de hoy ocurrió una riña en la preparatoria número 1, Gavino Barrera, de la UNAM, de la Universidad Nacional Autónoma de México, ubicada en Xochimilco. Inicialmente, las primeras versiones fueron que era una riña en la que incluso estaba involucrada una persona armada. Sin embargo, minutos después, fueron los propios estudiantes de este plantel quienes desmintieron esta versión y aseguraron que el resultado de esta riña era una persona lesionada a golpes, presuntamente por personal de este plantel, por personal directivo. Más tarde, las autoridades del plantel de número 1 de la prepa, emitieron un comunicado en el que dijeron que encapuchados ingresaron al plantel y también trataron de ingresar a las oficinas administrativas del mismo y que, bueno, al impedir esta acción resultó en un forcejeo. No mencionaron nada de la persona lesionada, pero instaron a las personas afectadas a presentar una denuncia, la denuncia correspondiente, y también informaron que las actividades se suspendían por el resto de la jornada del día de hoy.
10: Pues gracias, Lisbeth, gracias por esta información. Afortunadamente no pasó a mayores. Que estés bien.
5: Pendientes, buenas tardes.
10: Igualmente buenas tardes. También hubo otro problema en un CECIT del Politécnico, ¿no?
14: El número 5 o la boca 5 del Instituto Politécnico Nacional, que se encuentra en la alcaldía Cuauhtémoc. Ahí nos reportan la detonación de por lo menos 3 petardos al interior del plantel. Las autoridades del Politécnico iniciaron los protocolos de emergencia correspondientes, como el desalojo preventivo de todos los alumnos y el personal docente. Hasta el momento no se reportan personas heridas ni tampoco afectadas por estas detonaciones.
10: Y nos ha llegado un video en donde se muestra que la Secretaría de Seguridad de la Ciudad de México informó la detención de 7 sujetos que golpearon a 2 policías en el centro histórico. Tenemos aquí la imagen de lo que sucedió.
6: ¡Déjenlo, culeros!
10: 2 elementos de la Subsecretaría de Control de Tránsito y uno más de Seguridad Privada fueron agredidos por los detenidos cuando los policías realizaban el desalojo de motocicletas estacionadas en las calles de Madero y Motolínea, en el primer cuadro de la ciudad. Los agresores detenidos fueron reconocidos por edades que van desde los 21 años hasta los 29. Otros 5 también jóvenes. Los oficiales lesionados fueron trasladados a un hospital de la zona para ser atendidos, sin que se informe todavía su estado de salud. Esto acaba de pasar en el centro histórico de la Ciudad de México, como lo revela el video que estamos ahora proyectando. Una pausa muy breve, volvemos.
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7: Se enfrentan 2 Royals. Todo parte de quien hace una declaración, así sea el hermano de la inolvidable Lady Di, es que el conde Charles Spencer, quien no tiene la mejor reputación, lleva 3 matrimonios y se sabe hubo maltrato de por medio. Ahora ha decidido publicar su versión sobre la muerte de Diana de Gales. Se ha ido contra su excuñado y actual rey, al asegurar que a la muerte de Diana, Carlos III había afirmado que nos olvidaremos de Diana lo suficientemente pronto. En algo inusual, el Palacio de Buckingham le respondió al conde Spencer para desmentir su dicho. Su majestad es consciente de que el dolor por la pérdida de un familiar puede nublar el juicio, afectar la capacidad de discernimiento y alterar los recuerdos de maneras que otras personas no reconocen, incluso muchos años después de una pérdida semejante. No son cuentos de hadas, son historias reales.
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8: Meta lanzó Muse, su primer agente de inteligencia artificial personal diseñado para realizar tareas desde WhatsApp y no solo para responder preguntas. Es capaz de ayudar a las personas a organizar pendientes y proyectos, así como convertir objetivos de largo plazo en planes de acción. Por lo que el usuario solamente tiene que indicarle lo que necesita y el agente actúa en su nombre. La herramienta aprende de las conversaciones y recuerda lo que es importante para cada usuario. Puede realizar tareas como enviar correos electrónicos, reservar viajes, abrir un navegador y completar formularios. Además, se caracteriza porque puede utilizarse como una conversación de mensajería, tanto desde la aplicación Muse o directamente desde WhatsApp, y puede continuar trabajando aunque el usuario cierre la aplicación. Y en casos como el envío de un correo o antes de realizar una compra, primero solicita aprobación. La seguridad y la privacidad de la gente están garantizadas en la nube con Muse Secure VM. Soy Aide Rivera. Más detalles

0: o mayoría de edad. Informó Itzel Vanegas. 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
2: Bueno, estamos aquí en estudio con el doctor Carlos Elizondo Mayer Serra, profesor de la Escuela de Gobierno del TEC de Monterrey, colaborador del diario Reforma, no se lo pierda los domingos, y por supuesto aquí lo escucha los miércoles con nosotros. Él quiere hablarnos hoy del problema grave, del problema de la cuestión del desabasto de gas y gasolina. Fíjese que hoy el responsable del director general, pues, del Centro Nacional de Control de Gas Natural, CONAGAS se llama, advierte que México tendría solamente 3 días, una provisión de 3 días de gas en caso de una interrupción en las importaciones provenientes de los Estados Unidos. Es lo que dice Cuitláhuac García.
3: Pudimos, con la coordinación de todas las áreas, está Pemex, CFE y coordinadas con SENACE y además pues nuestra secretaria, el subsecretario, pudimos afrontarlo sin problemas. No tenemos almacenamiento, pero a través de estas estrategias podemos solventar y por lo tanto podríamos tener hasta 3 días si hubiese algún corte de este gas natural de importación.
2: Diego, lo que nos importa es la declaración, no la moda, ¿no? ¿Dices que se viste dónde? ¿En el enemigo de la moda? ¿Qué criticón eres? Estás suelto. Es nuestro productor Carlos Alberto Pérez Reves. ¿Cómo estás, Carlos?
4: Pues de moda no sé nada, pero déjame contarte rápido esto. Se hizo un cierto ruido porque dijo también que los Estados Unidos habían avisado que podían interrumpir o bajar las exportaciones de gas de Estados Unidos a México. Pero no explicó por qué. Entonces todo el mundo empezó a imaginarse cuánta teoría de la conspiración te puedes tú imaginar. Y resulta que hay el mantenimiento en unos ductos, es algo que se programó, se avisó con tiempo, iba a tomar un día más este almacenamiento, este mantenimiento, y lo que querían es que estuviera informado a México. Entonces era para salir en las noticias y le salió bien, aquí estamos hablando de él. Pero sí hay un problema de fondo, que es eso que dijo. México solo tiene 3 días de reservas de gas y no es que tengamos tanques, Pepe, es lo que está en los ductos. Es como si tú en tu casa no tienes tinaco y un día te cortan el agua y dices, ah, mi reserva de agua es la que quedó
2: en la tubería.
4: En la tubería.
2: Claro.
4: Ahora, desde hace muchos años sabemos que deberíamos de tener reservas. ¿Cómo se hace esto? Bueno, grandes cavernas, almacenamiento que permita, por una interrupción climatológica o de algún otro tipo, o política, tener músculo para poder aguantar. También se hizo hace poco mucho ruido, ¿recuerdas? Nos van a cortar el diésel. Y hasta empezaron a presumir los de la 4T. ¡Qué visionario fue López! Porque hizo una refinería y entonces somos autosuficientes en diésel. Primero, no es cierto. México importa 30% del diésel de Estados Unidos, no somos autosuficientes. Pero lo más importante es, si queremos tener seguridad en el diésel, no es producirlo nosotros todo, no podríamos, sería carísimo, pero aún si lo produjéramos todos nosotros, puede suceder que hay algún problema y lo que necesitas es un tinaco, como tenemos en nuestras casas. En países donde el agua nunca se corta, no hay tinacos. Pero en países como los nuestros, pues tenemos tinacos por si nos cortan el agua, y aguantar depende del tamaño de tu tinaco y del tamaño de tu consumo, pues puedes aguantar un X tiempo. Y eso es lo que nunca hemos querido hacer en México. Si quieres seguridad energética, pon tus tinacos. De hecho, ¿por qué Trump no recortó las exportaciones? Porque hubiera sido un desastre por contratos. Porque además, si no puedes exportar el diésel, los que lo refinan, pues se les acaba donde almacenarlo, entonces tienen que dejar de refinar y entonces tampoco producen gasolina. Hubiera sido un desastre. Pero lo que convenció a Trump de no hacerlo, que lo que Trump quiere es que baje el precio en Estados Unidos del diésel, es todos los países grandes, serios, tienen grandes reservas de combustibles. Entonces se pusieron de acuerdo y soltaron una parte de sus reservas de diésel. China era el país más vulnerable a un cierre del estrecho de Hormuz, porque es el principal comprador de ese crudo.
2: De petróleo iraní.
4: Iraní, de diésel y todo petróleo, pero también algunos derivados. ¿Por qué no has oído que China haya tenido un solo problema? Porque los chinos planean y dijeron, somos dependientes del estrecho de Hormuz, vamos a hacer mucho almacenamiento y tienen mucha capacidad de aguantar si le cierran el

0: Clachodormos. Entonces, eso es lo que hay que hacer, una estrategia de planeación. Ahí está el dato, lo sabemos de hace años, no tenemos almacenaje suficiente. La reforma energética de Peña Nieto, la hoy vilipendiada, contemplaba una estrategia para que todos los que participan en el sistema fueran invirtiendo en esto.
1: La presidenta de la República niega desabasto de gasolina en el sureste del país, pero reconoce fallas eléctricas en Yucatán. Esto se ha estado manejando en los últimos días.
0: Mira, en diversas partes del país, como más todo se volvió a centralizar en Pemex y porque tenemos una estrategia de precios que ha vuelto a los gasolineros pues con poco margen, de repente hay, me han contado algunos, pues que no les llega o el diésel o el gas, que a ese precio no les conviene venderlo o no lo compraron, pero sí, no es un desabasto sistemático, no tiene nada que ver con aquella problemón que tuvimos al arranque del sexenio de López Obrador, lo recordamos todos muy bien.
1: Sí, el gasolinazo.
0: El gasolinazo fue en el 17 cuando subieron los precios de la gasolina en el gobierno de Peña Nieto. Pero sí, en Yucatán hay desde hace mucho tiempo problemas por no planear. Trajeron, ya hicieron las plantas, pero no tienen el gas, no tienen redundancia en las líneas de transmisión. Lo que pasa es cuando centralizas y no lo haces bien.
1: Pues Carlos, te agradecemos mucho. Esta advertencia creo que vale la pena tomarla en cuenta para entender qué es lo que puede llegar a pasar y no es una cosa sencilla.
0: Nada sencilla, pero se puede planear. No siempre lo hacemos.
1: Gracias, gracias Carlos Elizondo Mayer Serra, profesor de la Escuela de Gobierno del TEC de Monterrey. Los de adelante corren mucho, los de atrás se quedarán o se quemarán. No sabemos, a lo mejor se quemarán. Es lo que quiso decir en aquel libro que escribió hace ya algún tiempo y de ahí tomamos el título de su sección, su colaboración en este espacio. Nos permite una pausa muy breve, volvemos enseguida con más noticias, desde luego, y el corte de caja informativo.

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9: En este momento son ya las 7 de la noche, hora del centro de México. Tenemos un corte informativo con lo más importante, un corte de caja con lo más importante hasta el momento. Óscar Holguín.
10: Desde luego, Pepe, Morena celebra sus 15 años sin sus líderes históricos. Ni Andrés Manuel López Obrador ni la presidenta de la República asisten al festejo en el Auditorio Nacional. Andy López Beltrán sí está presente. En la mañanera, la mandataria se dijo orgullosa de pertenecer al Movimiento de Regeneración Nacional.
11: Me siento muy orgullosa de pertenecer a ese movimiento. Desde el gobierno llevamos a cabo los principios y la visión del humanismo mexicano. Pero ya el propio aniversario, pues ya lo tiene que celebrar, definir el partido. Yo lo que pienso es que los gobernantes que provenimos del movimiento tenemos principios.
10: Figuras importantes del círculo de Andrés Manuel López Obrador están vinculados con Iván Casarín, alias El Tanque. Esto lo afirma el analista político Jorge Fernández Menéndez.
12: La Barredora también, según las autoridades, era una franquicia del Cártel Jalisco Nueva Generación durante la época de Hernán Bermúdez y de Adán Augusto López. Tienes un panorama muy complejo para todo este grupo de políticos y personajes con origen en Tabasco: Amílcar Olán, Andy López Beltrán, Adán Augusto López, Hernán Bermúdez Requena, el propio Audomaro Martínez, porque están relacionados con este hombre apodado El Tanque.
10: Consideró que el gobierno de México tiene una relación esquizofrénica con Estados Unidos sobre el combate de los grupos criminales.
12: Mira, tenemos una política un poco esquizofrénica, ¿no?, con Estados Unidos, porque por una parte está todo el discurso injerencista, con estos discursos muy duros, incluso hoy y todos estos días. Lo que tú señalabas hace unos minutos del Wall Street Journal, que publicaba el Wall Street Journal, de la relación de la presidenta con el gobierno de Donald Trump.
10: La presidenta de la República descarta investigación a Andrés Manuel López Beltrán. De Amílcar Olán deberá informar la Fiscalía General de la República.
11: Tiene que decirlo la Fiscalía contra el hijo del presidente. Eso sí se lo he preguntado a la fiscal y me ha dicho que no hay ninguna investigación. Sobre otras personas tiene que informarlo la propia Fiscalía.
10: Fallece Mari Carmen Abascal, la mujer de 87 años que desató una ola de protestas y la crisis del gobierno de Pedro Sánchez tras ser expulsada de su departamento en Madrid el pasado 23 de septiembre.
13: Mari Carmen tenía 87 años cuando se convirtió en uno de los símbolos de la lucha por la vivienda en España.
14: Porque yo lo que tengo claro es que yo voy a luchar hasta el final.
13: Pero su historia empezó mucho antes.
14: Bueno, este es el contrato de mi papá, que se firmó en el año 56.
13: Tenía 17 años cuando llegó a esta casa de la calle Alcalde Said de Baranda en Madrid. Aquí creció y vivió durante más de 70 años. Una vivienda de renta antigua que en 2018 acabó en manos de un nuevo propietario. Se la reclamaron y comenzó una batalla judicial que terminó con una orden de desahucio. Hubo varios intentos de desalojo. Entonces, vecinos, activistas y el sindicato de inquilinas se concentraron para intentar evitar que Mari Carmen tuviera que dejar su casa.
15: Yo he vivido aquí 71 años. Y yo no me quiero ir.
13: Hasta que el 23 de septiembre de 2026 se ejecutó el desahucio y esta imagen dio la vuelta al mundo. Su caso provocó indignación en toda España, copó titulares en medios internacionales y volvió a poner en el centro del debate el acceso a una vivienda, un apoyo que agradeció desde el hospital.
16: Quiero que lo que me ha pasado a mí sirva para que no le pase a otras personas.
13: 5 días después de salir obligada de su casa, su abogada, la empresa inmobiliaria y el Ayuntamiento de Madrid lograron un acuerdo para que Mari Carmen volviera.
10: Israel rinde homenaje a las 1.200 víctimas del ataque terrorista en el Festival de Música Nova, cometido hace 3 años y que desató la ofensiva militar contra Gaza.
17: En Reim, donde ese 7 de octubre se celebraba el Festival de Música Electrónica Nova, asaltado el amanecer por los milicianos islamistas, los allegados de las víctimas observaron un minuto de silencio. También se realizó una ceremonia en el kibbutz Kfar Aza, cerca de la frontera con Gaza, donde 64 personas fueron asesinadas y 18 secuestradas durante el fatídico asedio. Las conmemoraciones adquieren este año una dimensión especial por ser las primeras desde la entrada en vigor en octubre del año pasado del alto el fuego en la franja de Gaza. Los eventos se realizaron bajo una seguridad reforzada a 3 semanas de las elecciones generales en Israel. La mañana del sábado 7 de octubre de 2023, coincidiendo con una festividad judía, cientos de combatientes palestinos traspasaron la frontera tras lanzar una nutrida salva de cohetes desde Gaza. Con fusiles y granadas, masacraron a familias en comunidades agrícolas y asaltaron comisarías y bases del ejército. En una jornada que, según un recuento de la AFP, basado en cifras oficiales israelíes, dejó 1.221 muertos.
9: Hasta aquí el corte de caja. Gracias, Oscar. Tenemos contacto, un enlace con el doctor José Arturo Glisson Espíndola. Él es profesor investigador de la Universidad de Guadalajara. Es un hombre que le entiende y le sabe muy bien al tema hídrico porque es un ingeniero civil que tiene esa orientación hacia lo hidráulico en el Centro Universitario de Ciencias Exactas e Ingenierías de la misma casa, Ingenierías de la misma casa de estudios de la Universidad de Guadalajara. Doctor José Arturo, muchas gracias por permitirnos esta comunicación con la audiencia.
18: Sí, muy buenas noches, tardes, noches, Pepe. Pues un placer estar en tu programa y pues un cordial saludo a todo tu auditorio y al equipo que te apoya.
9: Muchas gracias. Hoy le hemos dado la importancia que merece el tema adelantado incluso desde ayer por el gobernador del estado respecto a la crisis que se avecina en la ciudad de Guadalajara y sus municipios conurbados por el problema del agua. Reconoce el gobierno estatal que el agua está sucia. Guadalajara es la capital del agua cochina en este momento y habrá que hacer reparaciones. Sin embargo, va a tardar y por lo tanto se va a tomar la medida de tandeos, es decir, llevar el agua por zonas a determinadas horas, etcétera, etcétera, porque no hay de otra. O aceptas el tandeo y te quedas unas horas sin agua o un par de días sin agua, O te tomas el agua o te bañas con un agua puerca. ¿Cuál es la opinión, doctor, de lo que está pasando de fondo realmente?
18: Mira, pues de fondo es que la contaminación, la fuente de contaminación que está recibiendo sobre todo una de las conducciones, Chapala se abastece de un tubo cerrado y de un canal construido en 1956, el cual recibe descargas de aguas negras industriales a lo largo de 54 kilómetros. Además, llega una potabilizadora vieja de 70 años y a una red de distribución que en su gran mayoría tiene más de 40 a 50 años. Entonces, el sistema, por un lado, la contaminación está persistente, que no se erradica, no se para, está continuamente afectando la calidad del agua, y por otro lado, una infraestructura vieja que está sostenida de hilitos, ¿no? Y que lamentablemente es el resultado de muchos años de no tener un plan de mantenimiento, de no tener un plan de modernización, y a estas fechas es que le explota la bomba a este gobierno, ¿no?
9: Se ha dicho que, según información que llega desde allá, que reparar o arreglar este daño con este año, esta situación con nuevos ductos limpios, etcétera, costaría una fortuna en miles de millones de pesos. Y en el programa de renovación hidráulica del país, del gobierno federal, no está considerado Guadalajara, quizá porque está gobernado por un partido opositor y no hay el dinero que se necesita, o ¿cómo le explicamos a la gente de Guadalajara lo que está pasando?
18: Bueno, evidentemente hay una tensión política por ser de diferentes marcas quienes están en el gobierno federal y estatal. Creo que al margen de eso, el proyecto que plantea el gobierno estatal es un proyecto sin pies ni cabeza. ¿A qué me refiero? No se utiliza método para, primero, saber cómo están las condiciones actuales del sistema con puntualidad, con precisión, con actualización, y que este diagnóstico de más de 150 kilómetros de conducciones, 5 potabilizadoras, 162 tanques de distribución, una red de 8.500 kilómetros de redes, hay multifactores que se combinan para tener esta agua de calidad. Lo que ha hecho falta al gobierno estatal es precisamente tener ese diagnóstico para poder definir con exactitud y precisión las propuestas que se tienen que hacer y de manera ordenada implementarla para que las inversiones puedan ser aplicadas. Creo que al no tener este plan, este diagnóstico y este plan, pues obviamente el gobierno federal tampoco tiene muchos incentivos para poder apoyar algo que no tiene ni pies ni cabeza, ¿no?
9: Y algo que pertenece a otra corriente política que también tiene esos efectos, hay que verlo también desde esa perspectiva. Claro. No bastan las pipas, ¿no?, para enfrentar la crisis.
18: No, pues las pipas vienen de pozos donde la calidad del agua es mucho mejor, pero hay que recordar que gran parte de la zona que está siendo afectada por esta calidad de agua, pues es la zona sur, oriente y nororiente de la ciudad, la zona más vulnerable, y no todos tienen el presupuesto para estar contratando pipa seguido. Entonces, muchos de ellos pues están condenados a estar comprando garrafones y hacer lo mínimo con ello, ¿no? Porque como está viéndose en la imagen, así está de sucia el agua que está llegando a las casas.
9: ¿Qué riesgos existen a propósito para la salud respecto a la utilización del agua que llega a las casas? Bebérsela creo que nadie se atrevería, pero incluso bañarse con esa agua puerca.
18: Pues bañarse con esa agua negra creo que dudo que alguien quiera hacerlo. Tener contacto con ella ya es un peligro, Pepe. El agua, aunque pueda estar a veces transparente, eso que sí lo menciona la Organización Mundial de la Salud, la OMS, puede tener metales pesados, que son los enemigos número uno que había que poner en perspectiva, porque son los que, ya sea de manera transparente o turbia, como la estamos viendo en la imagen, se adhieren a la piel cuando uno toca para lavar los trastes, para bañarse, y se introduce a nuestro torrente sanguíneo y se absorbe en nuestros tejidos y en nuestros órganos y provoca retrasos mentales, cáncer y problemas en el hígado, en los riñones o a las futuras generaciones, retraso mental. Está en juego, creo yo, en el fondo de todo esto, la salud de muchas personas que viven actualmente, más las que ya vienen, las que van a vivir en el futuro, porque las estamos condenando a males congénitos si se persiste este problema y no se ataca de raíz, que es lo que no vemos de parte del gobierno estatal, esa estrategia para poder acabar con la contaminación que produce todo este desastre.
9: Pues gracias doctor Gleason por esta explicación. Es un hecho realista que está ocurriendo, es una crisis y la gente va a tener que aceptar el tandeo, porque no hay de otra, porque ni modo que se consuma para cualquier uso ese tipo de agua. No sirve ni para regar, yo creo, ¿no?
18: Pues no, no sé. Ya es muy riesgoso tener contacto ya físico, o sea, de tocarla, y algo que es difícil. Yo alentaría a las autoridades estatales a que fueran más abiertas, porque las propuestas que hacen, como el tandeo, pues está también, tiene muchos aristas que pueden también complicar el asunto. Simplemente la repartición del agua está en función de las válvulas que se abren y se cierran en distintos puntos del área metropolitana, los flujos para un lado, para el otro, la ausencia de agua en tubos, y luego otra vez la presencia de agua en los tubos arrastra contaminantes. No sabemos cuál es el plan, porque no se ha presentado de manera clara y objetiva, pero también deja mucho que ver que si no se hace con la puntualidad y la seriedad que se requiere, vamos a estar en marzo otra vez, me vas a estar entrevistando, porque la cuestión no va a mejorar si lo están haciendo de manera trompicada. Por eso hago un exhorto respetuoso al gobernador y su equipo a que puedan ser sensibles a otros puntos de vista, y se puede integrar un equipo técnico multidisciplinar y sin intereses partidistas y políticos.
9: Doctor Glisson, muchas gracias por permitirnos esta entrevista.
18: No, pues muchas gracias, Pepe, y les mando un cordial saludo hasta donde están.
9: Igualmente a ustedes allá en la ciudad de Guadalajara, el doctor José Arturo Glisson Espíndola, profesor investigador de la Universidad de Guadalajara, doctor en urbanismo de la Universidad Nacional Autónoma de México, maestro en gestión pública en el Centro Universitario de Ciencias Económicas de la Universidad de Guadalajara, ingeniero civil con orientación hacia el tema de la hidráulica. Agua María y con mal olor afecta a las familias de la colonia, de varias colonias en Guadalajara, grave crisis por el problema del líquido. Y el gobernador admite que hay una crisis, sin embargo, la gente ya no aguanta esta situación. Vamos a ver la solución que le van a dar al asunto. Vamos a una pausa muy breve, volvemos enseguida con usted. Vamos a hablar con Jesús Silva Herzog Márquez, comentarista y analista político, profesor de la Escuela de Gobierno del TEC de Monterrey. Con él vamos a analizar lo que hay atrás de los 15 años de Morena.
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0: Auditorio Nacional, Eugenia León, vestida con los colores de Morena, en esta fiesta de los 15 años de este Movimiento de Regeneración Nacional, fundado por el expresidente Andrés Manuel López Obrador. 15 años y ya Morena gobierna en 20 y tantos estados junto con, perdón, me decías del himno nacional. No, yo no dije el himno nacional. No, bueno, ¿quién no voy a saber el himno nacional? ¿Cómo me dices eso, hombre? Jesús Silva Gerson Márquez, estamos contigo en la línea telefónica. Un saludo muy en Zoom, estamos enlazados en Zoom. ¿Cómo estás?
1: Buenas noches, qué gusto platicar contigo.
0: Gracias, Jesús.
1: Pues sí, yo creo que ahora que estamos hablando de la fiesta de cumpleaños, los 15 años de Morena, yo creo que hay que resaltar que se trata de una organización extraordinaria en la historia reciente del país, en 15 años no ser ni siquiera partido, a convertirse, pues, no solamente en el partido que gobierna el país, que tiene la presidencia de la República, que tiene la mayoría en el Congreso, sino que tiene presencia en todos los estados, que gobierna la mayoría de los estados de la República y que se convirtió de un movimiento social personalista de Andrés Manuel López Obrador en un partido hegemónico. Y yo creo que esa es la gran sorpresa que podríamos resaltar de esta ascenso vertiginoso de Morena, que se convirtió en eso, en un partido hegemónico. Y a lo que me refiero, Pepe, es a no que sea simplemente un partido que ha ganado las elecciones, sino que parece un partido que tiene ventajas extraordinarias por encima de sus competidores, que resulta casi inimaginable que en estos momentos se presente un desafío electoral al predominio de Morena, y por eso estamos hablando una y otra vez de cuáles son los problemas internos de Morena. Pero yo creo que este es un ascenso realmente sorprendente. Si echamos el calendario para atrás y pensamos en lo que era la política mexicana hace 15 años, la aventura a la que se lanzaba López Obrador parecía que iba simplemente a generar la división de la izquierda, que no iba a llevar muy lejos. Y finalmente, en la primera elección presidencial en donde Morena se presenta, arrasa en las elecciones. Esto yo creo que es muy, muy notable, el que se convirtió en un partido hegemónico, y que yo creo que a estas alturas, después de 2 años que dejó la presidencia de la República Andrés Manuel López Obrador, pues no ha logrado superar la marca de origen, que es el haber sido un partido personalista, un partido hecho por Andrés Manuel López Obrador, para López Obrador, en donde es López Obrador el que dicta todo el discurso del partido, que es el gran santón que se está mencionando una y otra vez. Y es el autor, casi diría, del vocabulario político en Morena.
0: ¿Dónde está la magia de López Obrador para haber logrado eso que tú ahora estás relatando?
1: Mira, yo creo que tuvo la capacidad de aprovechar políticamente el gran descontento que había en México en el 2017, 2018, la gran frustración que se sentía con un régimen pluralista que no estaba dando resultados, un sistema político que no limpió realmente la casa en términos de su propuesta, de su promesa de terminar con la corrupción, que provocó muchísima violencia en los últimos años. Y yo creo que logró conectar a Andrés Manuel López Obrador, primero como opositor, con este temperamento, con esta emoción pública del momento, y después, desde el poder, empleó todos los instrumentos del Estado para ir pues corroyendo las bases del pluralismo en el país, las bases de la institucionalidad en la democracia mexicana, y creo que esa combinación de, digamos, astucia en la comunicación y perversidad en el manejo del poder, explican en buena medida el cambio que se le dio a la historia contemporánea de México con la fundación de este partido.
0: ¿Qué tan cohesionada está actualmente la estructura interna precisamente del partido Morena? Por todo lo que sabemos y todo lo que hemos visto, hay duros, hay no tan duros, en fin.
1: Mira, yo creo que tiene Morena muchas señales de división interna, de diferencias que son relevantes, porque el gran fundador, el gran árbitro de Morena, pues está a la distancia. No es claro que esté, no es clara la manera en que está presente en la política mexicana Andrés Manuel López Obrador, y la presidenta de la República no ejerce el liderazgo que ejercía su antecesor dentro de Morena. Claudia Sheinbaum está interesada en el gobierno de la República, no me parece que haya demostrado vocación de hacerse del partido, pero actúa, me parece, como mediador. Creo que pues de pronto actúa para mediar entre los grupos políticos locales, pero sí vemos nosotros lo que yo llamaría fisuras, más que fracturas. Lo que vemos son pues líneas de división que no están anunciando que se vaya a romper ese partido. Tuvo Morena una gran prueba en estas últimas semanas con la postulación de esos candidatos que no llaman candidatos. Y mi impresión, Pepe, es que a pesar de los ruidos, del mal humor de muchos, pues Morena sale razonablemente bien de este proceso. No vemos que ningún cuadro de Morena haya brincado a un barco opositor, de tal suerte que hay fisuras, hay corrientes distintas dentro de Morena, pero dentro de todo, que es a fin de cuentas el gran problema de un partido tan grande y tan poderoso como ese, a fin de cuentas Morena pues parece que se encamina a las elecciones intermedias con suficiente cohesión.
0: Gracias, Jesús, gracias por ayudarnos a entender lo que sucede en Morena, que hoy está celebrando 15 años.
1: Hoy es su fiesta de los 15 años, en efecto. Mucho gusto platicar contigo, Pepe.
0: Gracias, Jesús. Como siempre, repito lo mismo para ti. Para nosotros es un lujo contar contigo. Hablando de lo que estaba diciendo Jesús Silva Herzog Márquez, fíjense que ahorita vamos a entrar en contacto con Sara Pablo, porque Alberto Anaya, él es el dirigente máximo del Partido del Trabajo, hoy sacó una conclusión. Dice que hay presión de Estados Unidos para que Morena designe a sus candidatos a gobernador, a sus virtuales candidatos a gobernador, con tendencias de centro-derecha. A ver, ¿de qué se trata todo esto? Ya lo averiguaremos. Pero primero vamos al Auditorio Nacional con Enrique Hernández. Antes que se haga más noche, Enrique, adelante. Estábamos narrando que ya estuvo Eugenia León ahí como parte de los festejos de los 15 años de Morena.
2: Es correcto, Pepe. Este tema que se llama La Paloma marca las diferentes etapas por las que ha atravesado Morena. Continúan en este momento. Quiero comentarte los mensajes. Y el primer orador fue, desde luego, Alfonso Durazo, quien es presidente del Comité Político de Morena. Él destacó el mensaje del expresidente Andrés Manuel López Obrador hace 15 años y que han marcado la dirección de este partido, fortaleciendo con orgullo el camino y esta directriz. También destacó el humanismo que caracteriza a Morena, pero también dijo, y se refirió precisamente al Partido del Trabajo, hizo un paréntesis y dijo que hoy por hoy se pueden caminar juntos. A referirse al proceso del 2027 y alcanzar juntos con el Partido del Trabajo pues mucho mejores resultados. La ultraderecha, el llamado que se ha convertido en una constante en este aniversario, la ultraderecha, bueno, está asediando al movimiento y una vez más hacen un llamado para que ni un paso atrás, ir con todo en contra de esta injerencia que al parecer ultraderecha y la derecha en el país están buscando a todo, o sea, como de lugar, pues desestabilizar a Morena, el partido más observado hoy por hoy. Hace un momento, Pepe, el mensaje que se da aquí en el Auditorio Nacional.
0: Gracias, Enrique. Seguimos pendientes. Buenas noches, mientras tanto.
2: A la orden, Pepe.
0: Gracias. Y a lo que nos referíamos hace un momento con los dichos de Alberto Anaya, senador de la República, el líder máximo del Partido del Trabajo, respecto a que Estados Unidos está presionando para que Morena postule candidatos a los puestos más importantes que tengan una tendencia no exactamente de izquierda, sino más bien centrada al centro. Estamos contigo, Sara Pablo, por favor, adelante.
3: Sí, Pepe, ¿cómo estás? Buenas noches. En medio de las negociaciones con Morena, el dirigente nacional del Partido del Trabajo, Alberto Anaya, consideró que en la designación de los coordinadores estatales de defensa de la transformación y que serán candidatas y candidatos a las gubernaturas, hubo presión de Estados Unidos para un corrimiento al centro y centro derecha, y basta, dijo, revisar perfiles. El profe Anaya, como lo llaman los políticos, no dio nombres, pero recordemos algunos de las designaciones que se prevean sean las y los candidatos. Se trata de 10 mujeres y 7 hombres. Entre algunos y algunas de los más polémicos está Julieta Ramírez, senadora con licencia, ella en Baja California; Manuel Cota Cárdenas, en Baja California Sur; Cruz Pérez Cuellar, alcalde con licencia de Ciudad Juárez en Chihuahua; Beatriz Mojica en Guerrero; el exfiscal de Michoacán, Carlos Torres Piña, en esa entidad, así como la senadora del Partido Verde en Nayarit, Yasmín Bugarín; la exfuncionaria Clara Luz Flores en Nuevo León; y finalmente Verónica Díaz Robles en Zacatecas. Ellos pues han causado polémica o inconformidades, ya sea dentro y fuera de Morena, y según el senador Anaya, pues este tipo de perfiles muestran esta presión que ejerció Estados Unidos en los nombramientos. Así fue como respondió ante la pregunta si el PT ha sido maltratado y relegado en estos nombramientos.
4: Yo creo que hubo presión de los norteamericanos para un corrimiento al centro y al centro derecho.
5: ¿Así ve a los coordinadores que se eligieron?
4: Ve a los personajes, velos. La presión norteamericana es más fuerte de la que nosotros pensamos.
5: ¿Pero presiona aquí a los gobernadores o a la presidencia?
4: Al país, a todo el mundo, a todos los mexicanos. Estamos presionados. Hay interés de que el mundo dé un giro a la derecha y ve a América Latina cómo estamos.
3: El senador del PT dijo que sería deseable una coalición total con Morena, pero no percibe que haya voluntad para que así ocurra, y lo que sí ve es una coalición parcial, aunque continúan las conversaciones.
4: Bueno, siempre hemos sido solos. En 94 fuimos solos, en 97 fuimos solos, en 2003 fuimos solos, en 2009 fuimos solos, y aquí estamos. Son procesos. En el pasado se han dado coaliciones parciales, nosotros vemos coalición parcial. Tenemos que hablar de 4 niveles de elecciones: a nivel de gobernadores, con un marco jurídico estatal; a nivel federal, en el marco de la disputa por el Congreso de la Unión, la Cámara de Diputados; a nivel municipal, que también va con marco jurídico estatal; y a nivel de diputados locales. En todas ellas se tienen que signar convenios. Y nosotros vemos, sería deseable la coalición total, pero no creo que haya voluntad para ir a una coalición total. Nuestro partido está en la idea de una coalición total.
3: Y bueno, finalmente dijo que en Morena no hay una definición ya ideológica sistematizada, hay diversas corrientes, y a la pregunta si había sido invitado al festejo como aliados de Morena en el PT, pues dijo que no, que de plano no le llegó la invitación, PT.
0: Bueno, pues no lo invitaron. Por eso se lanza hoy fuerte. No lo invitaron. Él es aliado, ¿no? Entiendo que es aliado de Morena, pero ya veremos qué tanto. Muchas gracias, Sara Pablo, por la información.
3: Hasta luego, muy buenas noches.
0: Gracias, muy buenas noches. Nos permite, hagamos una pausa. Va a estar con usted y con nosotros Mari Carmen Cortés, periodista, conductora de la Fórmula Financiera. Vamos a platicar con ella acerca de un tema que tiene mucha importancia, sobre todo para quienes vivimos en la capital de la República Mexicana. ¿A qué me refiero? Que hay un programa de ordenación de la zona metropolitana del Valle de México que incluye modificar el cobro del predial a quienes poseen una vivienda, del tamaño que sea. Normalmente el predial se fija con base en el precio catastral, que es mucho, muy bajo, está muy por debajo del precio comercial. Lo que ahora quiere la jefa de gobierno de la Ciudad de México y la Secretaría de Finanzas es que se pague predial por el avalúo comercial. ¿Se imagina lo que esto viene a significar? Ya Mari Carmen Cortés, que me está viendo del otro lado de la cabina, casi se desmaya. Volvemos con usted en un momento.
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0: Y sin respirar, toda la leyenda. Muy bien, Mari Carmen Cortés, periodista, conductora de la Fórmula Financiera, por supuesto especialista en los temas de negocios, de economía, de finanzas, y nuestra muy querida compañera y amiga desde hace muchos, muchos años. Hoy le damos bienvenida también en este espacio. Mari Carmen, ¿cómo estás?
17: Muy bien, Pepe, muy buenas noches a todos.
0: Gracias, nos fuimos a corte, un poco interesando a la gente, sobre todo de la Ciudad de México, para que se entere de lo que pretende la jefatura de gobierno de la ciudad, finanzas, en fin, respecto al aumento del incremento del predial. Que ya no se pague predial como se hace ahora actualmente con base en el costo
17: catastral,
0: lo que diga el catastro, pues, sino que se pague con base en lo que comercialmente tenga como precio la vivienda. ¿Qué opinas de todo esto?
17: Mira, yo creo que es un error, es una salvajada. Sí es cierto que hay que ordenarlo. Hay gente que a lo mejor en Coyoacán pagan $600 de predial al año, y hay gente que a lo mejor en la siguiente calle, en un edificio más moderno, está pagando 5,000 o 6,000 o más de predial al año, ¿no? O sea, hay una gran diferencia entre unos y otros por el valor catastral. Sí se tiene que actualizar el valor catastral. Esto es ordenar la zona metropolitana del Valle de México. Es Hidalgo, es el Estado de México, es Morelos y es la Ciudad de México. La idea es que tengan ordenamiento de los servicios. Y eso está muy bien, Pepe, porque si hay un desastre, no está actualizado el catastro, también viene la otra iniciativa que es federal, se tiene que modernizar. Pero cobrarte por valor comercial es una salvajada. Tu coche puede valer $500,000 a valor comercial, pero hasta que no lo vendas,
0: no pues sabes no realmente el valor.
17: Exacto. Entonces imagínate que tu departamento que tú compraste o heredaste de tus papás y que se compró hace 20 años en Polanco, vamos a poner Polanco, una zona fifí, Polanco, y que a lo mejor costó hace 20 años $3,000,000, hoy por la gentrificación y todo esto puede ser que valga $10,000,000. Y el 1% sobre valor comercial, que eso solamente si lo vas a vender, a lo mejor tú no te quieres salir de ahí, a lo mejor tú quieres morir en tu departamento de $10,000,000 y nunca lo vas a vender, y entonces tendrías que pagar el 1% sobre $10,000,000, sería $100,000 anuales de predial, y a lo mejor tus ingresos son de $20,000 o $30,000 al mes. Claro. ¿Cómo le haces para pagar $100,000 de predial? Es una salvajada que hagan esto.
0: Dices bien, una verdadera salvajada. ¿Y quién va a evaluar las propiedades?
17: El gobierno, eso no está nada claro. O sea, y la otra cosa que es muy preocupante, tan preocupante como esto, es un nuevo gravamen que se sacan de la manga, que es el gravamen al desperdicio urbano, que es algo así como las ventanas de Santana, ¿no? Gravamen al desperdicio urbano. ¿Y esto qué es? Tú tienes un predio que compraste, que no has edificado, que a lo mejor mide, no sé, 500 metros, un predio grande, y entonces el gobierno capitalino va a decidir, mira, este es un polígono prioritario, todavía no se sabe cuáles son los polígonos, y como aquí tienes este predio muy grandotote, y tienes ahí, lo tienes abandonado por la razón que sea, a lo mejor porque no tienes dinero para edificar, te lo voy a no expropiar, te voy a obligar a que construyas en un plazo de 2 a 4 años, dependiendo del tamaño, dependiendo de dónde esté ubicado, todo esto no está claro. Y si no construyes, entonces vénganos y lo hacemos subasta pública. En teoría no.
0: Eso ya
17: es
0: venía
17: propio
0: desde las épocas de Martí Batres, ¿no?
17: Pues, pero no se aplicó.
0: O sea, no se aplicó, sí, imagínate. Era una salvajada.
17: Sigue siendo una salvajada. Imagínate por qué te van a expropiar un terreno. Y luego es una casa que tú tienes abandonada, que no has construido, que a lo mejor se murió tu abuelo intestado y no te has puesto de acuerdo con tus hermanos y lo que sea, y está medio en ruinas, pues no, también la tienes que derrumbar, o destruir o vender. Y si tú no la vendes, te la vendo yo en subasta pública a remate.
0: ¿Te acuerdas que se decía?
17: Arremate.
0: Se decía, no, es que Morena son comunistas y te van a quitar tu casa para dársela a los de Morena, etcétera, etcétera. No iba por ahí. Era cuando estaba Martí Batres, el secretario de gobierno, ¿te acuerdas?
17: Sí, claro, que se echó para atrás esa medida. Ahorita se pretende
0: tener. Y se quedó como jefe de gobierno cuando Claudia Sheinbaum salió a hacer campaña.
17: Ahora se llama gravamen al desperdicio urbano. Así. ¿Quién define qué es un desperdicio? El gobierno capitalino. Yo defino si tu terreno está desperdiciado o no en función del polígono. Y luego, ¿cómo?
0: ¿Qué defensa puede tener un propietario, en fin, un interesado en todo esto?
17: Pues mira, yo creo que tendría que recurrir a la corte del acordeón, a ver qué pasa, a ver si nos dicen, no, pues si esto es un polígono de interés prioritario. Porque por otro lado, sí es cierto que hay una gran problemática con la gentrificación, que le llaman. Hay un exceso de... hay una especulación en muchas zonas y con muchos terrenos. Ya vemos todo lo que está pasando en España, que hoy se murió esta señora Mari Carmen Abascal, que desató toda esta revolución en España, que tiene en jaque al gobierno español. Porque también llegaron empresas muy grandotas a decir, bueno, yo voy aquí a construir un edificio de tantos pisos en España y ahora el valor que tú pagabas una renta de 200 euros te elevo a 1,000, y como no puedo, pues sacaron a la señora Mari Carmen de su casa.
0: Los fondos buitres, ¿no?
17: Los fondos buitres, y entonces pues sí es cierto que hay que ordenar, sí es cierto que hay que poner un límite, pero está esta otra iniciativa que esa me parece todavía más razonable. Tú no puedes elevar la renta de tu departamento cuando rentas a más allá de la inflación. O sea, si tú rentas hoy en 100,000 pesos, porque hay departamentos de 100,000 pesos, pues ya no puedes rentar a 150,000 o 120,000, porque entonces elevas toda la zona. Vienen todos los Airbnb y vienen todos los nómadas digitales, que sí, que son gringos o extranjeros y que sí pueden pagar rentas más altas y elevan los costos de toda la zona. Está pasando en la Condesa, está pasando en la Roma, está pasando en Polanco, está pasando ya en la del Valle. Y entonces en la del Valle, en la colonia del Valle, hay casos, gente que paga, te digo, a lo mejor 1,000 pesos al año de predial, y hay gente que paga mucho más. Y la que paga 1,000 pesos, imagínate que se le eleves a 100,000. Pues, ¿cómo? O sea, eso tiene que haber... Todavía no sabe cómo va a ser esto. El gobierno dice que está exagerando, que es la oposición, pero ahí está la iniciativa y la propuesta. Ahí está.
0: Salvajada.
17: Salvajada.
0: Así le titulamos ahora tu colaboración. Gracias, Mari Carmen Cortés. Gracias por alertarnos de la salvajada que pretenden hacer en el gobierno de la Ciudad de México. Hagamos una pausa, volvemos.
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1: El 11 de septiembre de 2001 marcó un antes y un después en el mundo. Hace 25 años, el ataque con 4 aviones secuestrados a las 2 Torres Gemelas, al Pentágono y otro atentado frustrado cambiaron para siempre la forma en que vivimos. Las consecuencias de aquel día transformaron la forma de viajar, la seguridad, las guerras y la política internacional. Volar no volvió a ser igual. Se endurecieron los controles en los aeropuertos y se reforzó la seguridad en los aviones. En lo político, aumentó la vigilancia y el intercambio de información entre gobiernos. Y socialmente, aumentaron los prejuicios y discriminación contra personas musulmanas alrededor del mundo. 25 años después, seguimos viviendo muchas de las consecuencias de aquel día que cambió la historia.
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2: La presidenta Claudia Sheinbaum indicó que hasta el momento no hay una carpeta de investigación por parte de la Fiscalía General de la República contra Víctor Manuel Velázquez, director de la cooperativa Cruz Azul. El Partido Verde Ecologista recordó su reforma para endurecer las penas por delitos ambientales. Esto luego de que la Profepa ordenara la clausura de 2 lagunas de lixiviados en el relleno sanitario de Jalapa, Veracruz, tras detectarse derrames de contaminantes hacia el río San Juan. La Secretaría de Marina informó que activó el Plan Marina en su fase de prevención en los estados de Quintana Roo, Tamaulipas, Veracruz y Yucatán ante la presencia de la tormenta tropical Isaías. Por otra parte, el Servicio Meteorológico Nacional informó de la formación de la tormenta tropical Simón en el suroeste del país. Informó Itzel Vanegas. 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

0: Estos partidos, por supuesto, nos dejan preocupados, nos dejan inquietos, porque creo que se da un retroceso a lo que se ganó en la Copa del Mundo, pero es el inicio de un proceso. Llamó a 29 jugadores, todos jugaron, tuvo momentos brillantes, me parece a mí, pero a ratos, ¿no? Contra Estados Unidos el primer tiempo es muy bueno, contra Colombia también, y está intentando diferentes formas de juego. Yo sí le pondría la nota reprobatoria, también, Pepe, a varios jugadores de la selección que están recibiendo la oportunidad y algunos que ya son veteranos y que por lo menos en esos cuatro partidos no dieron el ancho. Entonces tenemos un problema, porque ante la falta de talento que hay en la selección mexicana en general, se requiere de un conjunto impecable y ese conjunto no lo tenemos todavía.
1: Claro, y si te refieres al tal Rangel, hoy el tal Rangel rompió el silencio y dijo que luego de sus errores... Bueno, pues sí, se ha hecho mucho escándalo, todos nos hemos equivocado. Te lo pongo para que lo recordemos.
0: Sí, por supuesto.
2: Dale cuenta, tranquilo, es parte pues de una profesión y de la vida misma. Yo creo que pues se ha hecho mucho escándalo, ¿cómo te diré? Sí, pues más de lo que realmente es, al final de cuentas, pues a todos nos pasa, a todos nos hemos equivocado y simplemente eso, quedarme con eso.
1: Somos muy escandalosos, Francisco, ¿cómo ves?
0: Pues entonces, igual que el resultado, Pepe, el 3-0 fue muy escandaloso también contra Estados Unidos. El tal es cierto, también en el deporte pasa eso. Pierdes el crédito con una mala actuación, pese a que en la Copa del Mundo mantuviste cuatro partidos en cero tu portería. Pero así es esto, así es esto. Y ¿sabes qué creo además? Que tal Rangel, que no es Jorge Campos para tocar la pelota, maneja bien los pies, pero no es Jorge Campos. En Chivas se ha equivocado varias veces, con salidas, jugando, pero es también porque lo pide el técnico. Sí, a Rafa Márquez le gusta que el arquero salga tocando la pelota y de repente pasan destrozos como en el segundo gol del otro día. Creo que tanto Rafa como Tala pues tendrá que tomar muy buenos apuntes de lo que sucedió en esta larguísima fecha FIFA, en la que dispusiste a algunos jugadores para un partido, acarreaste lesionados, volviste a poner alineaciones parchadas, pero viste jugadores, es lo que decía Rafa. Y hay una declaración que comentó Rafa ayer en la conferencia, Pepe, en donde dice: esos partidos me dicen quién va a regresar y quién ya no va a volver a la selección. Fue muy duro, pero es lo que toca.
1: Claro, claro, claro. ¿A quiénes mantendrías, después de esta experiencia, esta primera etapa, este examen parcial, a quiénes mantendrías, en términos generales, ¿no? ¿Quiénes te gustan? ¿Quiénes te llamaron la atención para que se queden y realmente se inicie el camino a la ruta de cuatro años?
0: Yo, Pepe, creo que en la columna vertebral tiene que mantenerse el Tala, por muy escandaloso que haya sido todo, tiene que mantener, es un muy buen portero. Los dos centrales, Montes y Johan también, Eric Lira, me parece que es infaltable, el Piojo Alvarado, por supuesto que también, y en donde veo, bueno, Gilberto Mora, que te digo, es nuestra gran esperanza, pobre chamaco, de 18 años, se cumple la próxima semana, ya tiene al país futbolero en las espaldas. Pero sí creo que de los nuevos convocados a la selección mexicana, ninguno levantó la mano, por diferentes circunstancias. Obed Vargas posiblemente me gustó un poco más, un futbolista que no juega, igual que Álvaro Fidalgo, que ya está en España y tiene pocos minutos, pero pues es la base de lo que yo mantendría y recurriría a los Quiñones, Raúl, etcétera, que son los que sacan perdón, adelante los compromisos, ¿no?
1: Pues gracias Francisco por todo lo que nos dices. ¿Qué te parece lo del nuevo estadio del Atlas y los Leones Negros?
0: Maravilloso, me parece una gran noticia, Pepe, en un fútbol mexicano de repente al que mucha gente ve con desconfianza, pero ahí hay una gran inversión para un equipo muy tradicional que demuestra que no todo es malo, que también hay gente que piensa meterle billetín o mucho billete para un mejor futuro.
1: Va a costar algo así como 5,000 millones, ¿eh? No es poca cosa.
0: No, que va a ser poca cosa. Y es para 40,000 espectadores, un estadio más chico. La duda es qué va a pasar con el estadio Jalisco. Yo me imagino que va a dejar de existir el Jalisco, o sea, en un terreno muy, muy sujeto a venta para algún centro comercial, alguna cuestión habitacional. Pero bueno, se irá con la nostalgia de los años el Jalisco, porque ya nadie va a jugar ahí, Pepe.
1: Pues muchas gracias, gracias entonces, Francisco Javier, como siempre, es un gusto escucharte y compartir contigo.
0: Igualmente, Pepe, con mucho afecto, muchas gracias.
1: Igualmente, el afecto recíproco, por supuesto, Francisco Javier González.

0: Usted lo ubica perfectamente, perfectamente bien. Estaba viendo que ya se entregó el premio Nobel de Química. Fue para el francés Henri Kagan y el japonés Kenzo Sohai por los estudios moleculares.
1: De química fue concedido el miércoles a Henri Kagan y Kenzo Sohai. El científico francés y el japonés fueron galardonados por su investigación sobre un proceso de catálisis asimétrica fundamental para el desarrollo de fármacos. La Real Academia Sueca de Ciencias explicó que todos los aminoácidos existen en dos variantes especulares, pero solo una de ellas se encuentra en las proteínas de las células del organismo. La otra rara vez aparece en la naturaleza, un fenómeno conocido como homoquiralidad. Los científicos se han preguntado durante mucho tiempo cómo se produce ese proceso, y los descubrimientos de los dos premios Nobel han permitido provocar reacciones químicas que conducen a él. Los estudios relacionados con este concepto ya fueron premiados con el Nobel en 2001.
0: Esto sucedió hoy cuando se distingue por la Academia de los Premios Nobel el Nobel de Química. Y bueno, pues seguramente usted conoce la canción de mi viejo.
2: Tipo mi viejo.
0: Esa canción. Seguramente la recuerda, la conoce, la ha cantado. Bueno, pues ¿quién la compuso? Piero. Murió hoy a los 81 años.
2: Tiene buenas la noches. Tristeza larga.
0: Oscar, buenas noches.
3: Muy buenas noches, Pepe.
0: Hasta mañana.
2: De tanto venir andando.
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14: El chocolate puede matar a los perros porque contiene teobromina, sustancia que afecta su corazón y su sistema nervioso.
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18: ¿Qué tal? Muy buenas noches. Bienvenidos a Libre Comercio, el fascinante mundo de los negocios internacionales. Muchísimas gracias por acompañarnos. Estamos transmitiendo en directo desde los estudios de Grupo Fórmula en la ciudad de Mérida, Yucatán, y a través de nuestras plataformas de Ingenio Network llegamos a toda la República Mexicana, más allá de nuestras fronteras. Muchas gracias por acompañarnos, por estar con nosotros en este, en el programa del día de hoy. Hoy vamos a platicar, hoy es miércoles logístico, y vamos a platicar con Paola Gómez, especialista en el área logística, mi especialista invitada el día de hoy, y vamos a platicar muchos temas interesantes. Pero antes déjenme nada más, déjenme agradecerles al equipo de Grupo Fórmula por acompañarnos esta noche en la transmisión, en toda la repetición, y a Jafet Cos en nuestras plataformas de Ingenio Networks. Muchas gracias por estar con nosotros. Bueno, hoy, como les digo, vamos a platicar con Paola Gómez, vamos a platicar de esos temas logísticos que son importantes, que están tomando mucha relevancia a nivel internacional, a nivel nacional, a nivel estatal también. Yucatán se está tratando pues de posicionar como un hub logístico. Estimada Paola, ¿cómo estás? Bienvenida, muy buenas noches.
19: Muy buenas noches, encantada nuevamente de estar contigo, con todo tu auditorio.
18: Oye, pues hoy traemos un tema es importante, Paola, importante tenerlo en cuenta, sobre todo si somos importadores y exportadores en el área logística, y es la correcta, primeramente, el conocer qué son los contenedores, para qué sirven, cómo funcionan, cuál es esa metodología que se tiene en relación a un contenedor. Bueno, te dicen en qué tipo de contenedor vas a usar, de qué tamaño, de acuerdo a tu mercancía. También, pues, cómo se incluye toda esa información que debe llevar un contenedor, ¿no? Cómo se incluye esa información en el documento que se llama el BL. Estamos hablando de contenedores marítimos, el Bill of Lading. Cómo toda esa parte es estructuralmente importante para un importador o un exportador. Porque a veces dices, bueno, no, pues, yo selecciono a mi agente de carga solicita el contenedor está allá y todo, pero sí lleva mucha, mucha más información y entender y conocer pues estos medios de transporte, estos medios de transporte de mercancías que son los contenedores, cómo se ubican, cómo se clasifican, cuáles son las especificaciones que trae cada uno de estos. Entonces, mi estimada Paola, pues, ¿cómo ves el tema del día de hoy?
19: Puede parecer muy básico porque nos hemos acostumbrado a ver en las carreteras cuando pasan los camiones con los contenedores. O vemos un barco y vemos que encima hay algo naranja, rosa, de sí, amarillo, y ya sabemos que son contenedores. Pero remontémonos a hace 60 años, por ahí de los años 1956. Y ahí es donde analicemos o pongámonos a pensar cómo era antes.
18: Claro.
19: Cómo se manejaban las mercancías, porque no existían este tipo de contenedores. Existían costales, las lonas, otro tipo de mecanismos para contener a las mercancías, pero eso no permitía una manipulación hacia otros medios de transporte. ¿Qué se tenía que hacer? Se tenía que traspalear, es decir, si yo metía cajas con cerveza, con vino, lo que fuese, en ese momento tenía que, de manera manual, contratar a trabajadores para que hicieran la manipulación y sacaran la carga y la pudieran subir a los barcos. Y entonces a los barcos se empezaban a consolidar en ciertas zonas, y esto también disminuía la capacidad de un barco para organizar tanta mercancía. Entonces, oyéndonos un poco de la historia, una persona llamada McLean era un chofer, un camionero. Y justamente en esa necesidad analizó y dijo, ¿cómo podemos facilitar el movimiento de las mercancías? Y entonces él dijo, bueno, ¿y si lo hacemos con una caja y si metemos todo? ¿Y si fuese posible que esta caja se pudiese remontar, se pudiese subir directamente al buque? Sería una maravilla, ¿no? Porque ya podríamos entonces ahorrarnos ese proceso de maniobra y tal vez ahí ver cómo, ya vienen otras preguntas de ahora, cómo subimos o cómo empezamos a hacer estas maniobras de carga. Entonces, gracias a este personaje, nombre completo, Malcolm Purcell McLean, se empiezan a soñar con la idea de contenerizar, de armar estructuras para subir las cargas. Alguien creyó en él y finalmente en 1956 se utiliza por primera vez una estructura llamada contenedor y posteriormente a través de las normas internacionales como la conocida ISO, se empiezan a parametrizar las dimensiones que tienen que cumplir los contenedores. Porque en México, en Estados Unidos, en China, en todo el mundo, los contenedores deben tener las mismas dimensiones para facilitar la movilización o la manipulación de las cargas. Y también esto no solamente nos referimos para contenedores marítimos, también se utilizan en el transporte aéreo, hay contenedores específicos para el transporte aéreo. Los contenedores marítimos también se pueden subir o se suben a las góndolas de los trenes y entonces ya se hace un transporte multimodal que puede facilitar, pues, en demasía la movilización de las cargas. Entonces, por eso es bien importante uno entender cómo empieza a surgir este movimiento y entender que hay un proceso de estandarización que se cumple, no es que cualquiera aquí venga y quiera fabricar su contenedor. Si lo hacen, tienen que cumplir una serie de especificaciones para que sea aprobado, porque que alguien pueda fabricar un contenedor no quiere decir que está autorizado para su transporte. Los contenedores cuentan con un número de contenedor que está regido de 4 letras y 7 dígitos. Las 4 letras normalmente identificadas para reconocer a la naviera que es dueña de los contenedores. Por ejemplo, MSC te va a utilizar un MSCU. Entonces, muchas veces ya tú viendo esto, ya identificas con qué naviera de qué naviera estás hablando. Un MERS, un MSKU. Entonces, ya te facilita de cierta manera que identifiques quién está transportando. También intentamos que las navieras muchas veces comparten espacios con otras navieras, es parte de las estrategias que ellos buscan, entonces pueden compartir buques, pero pues por eso en un buque podemos ver que hay contenedores de todo tipo de colores, ¿no? Ahorita los muy visibles, los rositas, los amarillos de JAPAC, los rositas de WAN, los amarillos de MSC. Entonces, ya cada uno va teniendo su marca personal para poder identificarlos. Aparte de este número de contenedor, que como bien decías, es muy importante porque este número es el que te va a identificar la mercancía y tiene que aparecer en toda la documentación. Cuando se hace una reserva, este número de contenedor se le pasa a la naviera y a través de ese contenedor se manifiesta en el BL, lo vas a manifestar en el pedimento, en el transporte, en todo tu proceso logístico va a ser sumamente importante. Y aquí, primera observación para tu público, que revisen que muchas veces pasa que tu agente de carga, el proceso es, te va, la naviera te manda a ti agente de carga el BL para que lo revises. Tu agente de carga, muchas veces para lavarte las manos y decirte, yo te pregunté, le pasas este documento a tu cliente. Y el cliente dice, pues tú eres el experto. Y sí. Entonces, pero hay que revisar que los números coincidan. Porque muchas veces este número de contenedor también viene manifestado en la factura comercial.
17: Claro.
19: Entonces, un error en el número de contenedor puede ser.
17: Es otro contenedor. Exactamente, sí, es la matrícula, ¿no? De podemos considerar la matrícula de cada contenedor. Bien, nos vamos a ir a nuestra primera pausa comercial y regresamos para seguir platicando de contenedores con Paola en Libre Comercio. Regresamos.
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1: 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Aporta una excelente cantidad de proteína vegetal y fibra para tu día.
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17: Ya estamos de vuelta en Libre Comercio. Muchas gracias por continuar con nosotros en este programa. Estamos platicando de logística, estamos platicando con Paola Gómez, especialista invitada en el tema de logística, y estamos platicando de los contenedores que, como tú bien dices, Paola, a veces los vemos en las carreteras, en los barcos, ¿no? Y digo, al final de cuentas, sabemos lo que es, sabemos lo que llevan adentro, pero ya dentro de la estructura de un contenedor, conocerlo, primeramente nos acabas de platicar de qué están hechos, perdón, de cuándo se crearon, platicar de qué están hechos, cómo la misma industria, la misma logística ha ido estandarizando los contenedores, pero también ha ido generando nuevos modelos de contenedores, ¿no? Entonces, platicar un poquito, Paola, y ahorita nos estabas comentando cómo viene estructurada esa información que es tan importante dentro del pedimento, dentro de la factura, ¿no? Todo lo que conlleva esta información que viene en el contenedor y estos tips que nos estás dando, que es importante que nuestros radioescuchas que están en temas de comercio internacional lo tengan en cuenta, ¿no? Ese, por ejemplo, el tener bien claro el número de contenedor, porque si no ya es otro contenedor.
19: Dijito, un número, una letra, es otro contenedor. Y cuando llega la mercancía a puerto, forzosamente tendrán que modificar el BL, porque es hasta ese momento donde ven que en el BL dice una cosa y físicamente es otra cosa. Entonces, el corregir un BL que ya llegó a puerto, aparte de sobrecostos, tiempos, realmente puede ser un dolor de cabeza. Entonces, primera observación. Ahora, los contenedores en cuanto a materiales están hechos en su mayoría de hierro, uh-huh, acero, pisos de madera, también hay pisos de bambú. Que sean de esta manera, pues permite muchas veces fijar o para temas de trincaje, sujeción, anclaje para los caballetes o para que las mercancías o los pallets estén más fijos. Entonces, de esta manera se facilita. Al momento que ustedes hagan una inspección, y aquí viene otra segunda recomendación, cuando son exportadores, revisen siempre bien el doble fondo, que no tenga alteraciones el contenedor, porque esto es importante para que sus mercancías siempre viajen seguras, sí, que no haya nada extra. Un comentario aparte, pero aprovechando que estamos hablando de los contenedores, me parece importante decirlo. Y bueno, los contenedores, hemos hablado de los 20 pies, de los 40 pies. Los 20 pies son es una medida que se conoce como TEU, 20 unit, y uh-huh, el FEU, los contenedores de 40, se conocen como FEUs, que es 40. Entonces, el de 20 es el más pequeño, el de 40 es lo doble del de 20. Y aquí, lo largo es donde tenemos la variación. A lo largo, el contenedor de 20 está en 6 metros y el contenedor de 40 promedio está en 12.06. Uh-huh. Hay algunas variaciones en centímetros. Entonces, básicamente es tener en cuenta que la diferencia la vamos a tener en la longitud. En cuanto a la altura, cuando hablamos de contenedores estándar, no vamos a tener diferencias, ni tampoco en lo ancho. Hablamos de 2.35 promedio de ancho y 2.45 de alto. En los contenedores estándar, que son los más utilizados, los que más a nivel general, a nivel mundial, están circulando por todo el mundo. Existe una variante que son los contenedores de 40 pies Hi-Cube. Es decir, sí, son contenedores que tienen una altura extra a la altura. Por eso son Hi-Cube. y te permiten ganar un 13% adicional en volumen. Ahora, los contenedores de 20 son usualmente para mover cargas más pesadas y los de 40 son para mover cargas más ligeras.
17: Más ligeras.
19: Justamente por las dimensiones. En alguna ocasión, y esto como anécdota, un cliente que quería traer mármol dice, pues ¿cuánto le cabe a un contenedor de 20 pies? Uh-huh. 32 metros cúbicos aprox. Y a un 40, lo doble, 60, 66 promedio. Entonces quiero uno de 40 para meter mármol. No.
17: Sí.
19: No, porque imagínate.
17: Claro, el peso.
19: Metemos, si a un 20 pies de mármol le quieren meter los clientes 27 toneladas más la tara. Otro punto importante, ¿qué es la tara? La tara es el peso del vacío, del contenedor.
17: El contenedor vacío, sí.
19: Y este es otro punto que siempre hay que considerar, y también esta información. En las puertas de los contenedores, adicional al número de contenedor, viene la tara y también viene el peso máximo que aguanta ese contenedor. Entonces, si bien te dicen que un contenedor de 20 pies en promedio te resiste 30, 32 toneladas y un 40, 32, desde aquí ya estamos viendo que resiste menos en peso. Pero también hay restricciones para poder circular en carreteras. Por ejemplo,
17: claro,
19: en México,
17: sí, así,
19: son 25 toneladas, incluyendo la tara. Entonces, la tara de un contenedor se la tienes que disminuir. Es como cuando viajas en avión. A ti te dicen, tienes 23 kilos para viajar con tu maleta, pero tu maleta pesa 3. Quítale los 3 y es lo único que vas a poder cargar. Uh-huh. Lo mismo pasa aquí. ¿Por qué? Porque si no ya vienen, se puede cargar a veces un poco más, sí, pero vienen costos de sobrepeso.
17: Sobrepeso.
19: Hay que revisar las restricciones para circular en los países. Por ejemplo, aquí en México, como bien decía, son 25 toneladas, incluyendo la tara. Entonces, quítale 3 toneladas, 2,900 de un 20 pies y quítale 4 toneladas a un 40. Y regresando al ejemplo del mármol, si yo meto mucho peso, es un contenedor, al momento de hacer la maniobra, un contenedor tan grande, el riesgo es altísimo, se me va a desfondar.
17: Sí.
19: Entonces, los contenedores de 20 pies son para mover peso o si no tienes tanta carga. Y si es poca carga, aquí ya viene la otra opción. Puedes posiblemente ver como carga LCL o carga consolidada, que ese es otro tema.
17: Entonces, sí, claro.
19: Ahí también, logísticamente hablando, tú vas a tener que determinar cuándo puedo cargar como carga suelta y cuándo puedo cargar en un contenedor de 20 pies. Por ejemplo, si estamos hablando más de 12, 15 metros cúbicos, posiblemente de acuerdo al precio del flete por tonelada o metro cúbico, posiblemente ya te convenga mover un contenedor de 20, pero si nada más vienes con 2, 3 metros cúbicos, muévelo carga suelta, o hasta podrías ver la opción de volarla.
17: Claro. Entonces,
19: ya aquí es donde empiezan a hacerse los análisis de costo-beneficio. Pero sí, contenedores de 20 para mover peso o no tanto volumen, y los contenedores de 40 usualmente son para mover volumen.
17: Y eso que tú comentas, Paula, y a veces lo pasamos muy por encima, ¿no? O sea, el tema del peso, yo recuerdo, como bien dices, ahí hay algunos ejemplos, ¿no? De que pues, no tienes en consideración lo que en donde te permiten las carreteras, sobre todo las carreteras federales, ¿no? O sea, circular y pues puedes incurrir en problemas de multas muy, muy fuertes. Y hoy por hoy, que ahorita con el C4 carretero, que tú muy bien ya sabes que ya se implementó, pues una de las cuestiones que más vigilan son los pesos, ¿no? Que los pesos estén dentro de los autorizados y los permitidos por carretera federal. Y hay cosas que a veces no entendemos o a veces no dimensionamos, y lo importante que es conocer qué tipo de mercancía tenemos que meter en qué contenedor, ¿no? ¿Cómo lo tienes que meter? ¿Por qué? Porque un contenedor generalmente puede llevar mercancía a piso o mercancía paletizada. ¿Qué te corresponde? ¿Qué te conviene más? Pero si gustas, Paula, regresando del corte, seguimos platicando de esto, de ese interesante tema que son los contenedores, conocerlos, y algo que también tú decías en relación al peso. Por eso los barcos, antes de que tú subas tu contenedor, lo tienen que pesar nuevamente por cuestiones de peso y balance. O sea, el barco tiene que ir con un sistema de posicionamiento de contenedores, de verificación, porque si no, pues imagínate, se puede ir de lado, y ahí vemos, ¿no?, los accidentes que ocurren a veces cuando no pasa esto. Bien, nos vamos a ir a nuestra siguiente pausa comercial y regresamos a Libre Comercio.

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11: El sonido de un trueno es causado por la rápida expansión del aire calentado por la descarga eléctrica del rayo tormentoso.
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12: Ya estamos de vuelta en Libre Comercio. Muchas gracias por continuar con nosotros. Estoy platicando con la especialista en el área logística, Paola Gómez, desde la Ciudad de México. Y estamos platicando sobre todo la cuestión de contenedores. Pero antes, Paola, antes de continuar con este interesante tema, me gustaría platicar un poquito para nuestro radio. 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Y mi estimada Paola, pues un poquito, ¿no? En relación también a lo que va dentro de un contenedor, son los empaques y los embalajes, qué tan importantes son si tu mercancía no viene bien empacado, no viene bien embalada, ya ha hecho una sopa.
13: No, sí, claro. Esto es fundamental porque puedes tener el mejor contenedor del mundo, pero si adentro mandas hojas sueltas o no haces las sujeciones, los amarres correspondientes, le metes las bolsas de aire, todos los dispositivos, mecanismos que ahora ya existen y que ahora puedes conocer en este evento, pues tu mercancía va a llegar en unas condiciones correctas que tú.
12: Es importante. Y no solamente eso, Paula, y te cuento también rapidísimo. Por los temas que tú estás platicando, el tema de temperaturas, qué tan importante es la mercancía que vas a meter dentro del contenedor, ya sea seco, cajas, o ya sea refrigerado, ¿no? ¿Qué temperaturas necesitas? Porque acuérdate que en el mar, cuando el barco ya está en marcha, pues recibe dos tipos de temperaturas, ¿no? La radiación directa del sol, cuando está viajando de día, y la irradiación, que es el reflejo del calor en el mar hacia el mismo contenedor. Imagínate. Y tus temperaturas se pueden elevar una barbaridad. Entonces ahí también, yo recuerdo con el tema de vinos, ¿no? El vino llegaba hasta a burbujear, a hervir dentro del contenedor por el tema de las temperaturas.
13: Son todo el tipo de cosas que tienes que considerar y precisamente por eso es importante conocer que hay diferentes tipos de contenedores que te permiten mitigar o reducir este impacto. Existen los contenedores refrigerados, los reefers, que puedes tener una temperatura controlada entre menos 18 y 30 grados. Entonces, ya aquí, de acuerdo a las características de tu producto, por ejemplo, porque si vamos a aguacate van a querer 7, 8 grados, pero si vas a querer un congelado, posiblemente te vayas a menos 10, menos 15. Ya tú eres el conocedor de tu producto y tendrás que revisar. Este es uno de los contenedores que hablamos y pues me voy adelantando a este, al contenedor reefer, en el que las dimensiones son muy parecidas. Hay una pequeña variante por el espacio que ocupa el termoquín o el termogenerador para justamente conectar. Entonces, desde que tú transportas y vas ante la naviera y le pides reserva para un reefer, tú tienes que contratar un transporte que tenga para que tú conectes el termogenerador. De ahí sale de tu planta ya con temperatura controlada, si va por contenedor. Llega a la terminal. En el patio, la terminal tiene donde enchufar este tipo de contenedores.
12: Sí.
13: Cuando hace la maniobra, hay una parte específica en los que ya tienen los armadores, que es donde van a poner este tipo de contenedores. Normalmente el color de estos contenedores son blancos.
12: Blanco.
13: Por ejemplo, ayer un cliente me dice, necesito traer cebolla amarilla de Estados Unidos. La cebolla se puede meter con temperatura controlada, sí. Puede viajar también sin temperatura controlada, sí. Depende mucho de la distancia, para dónde va. Si hablamos de un trayecto corto, sí me puede aguantar unos 2 días. Entonces, depende mucho de estos factores, pero si tal vez es un tiempo más prolongado, ahora sí, no puedes meter en riesgo a tu producto y necesariamente tendrás que contratar un reefer.
12: Y en cuestión de precios, Paola, ¿qué tanta diferencia hay entre un reefer y un contenedor normal de 20 pies, por ejemplo?
13: Sí, es más costoso. Lo que pasa es que no te puedo estandarizar porque mucho va a depender de origen y destino.
12: Ok.
13: También hay otra cosa, hay grados de refrigeración. Hay grados de contenedores A, B y C. Entonces, cuando tú quieres un grado A, o sea, tú lo quieres inocuo, porque es para un grado alimenticio. Entonces, aquí el contenedor tiene que estar en perfectas condiciones, libre de aroma. Esta parte es supremamente importante, que tú le digas a tu proveedor, yo voy a mover alimentos o, por ejemplo, medicamentos. Porque, ¿qué pasa? Si tú metes un contenedor tú pides tu contenedor refrigerado, pero resulta que esa caja trae olor y no está perfectamente sanitizada, fumigada, etcétera, te pueden hacer que destruyas el medicamento. ¿Por qué? Porque se pudo contaminar simplemente porque la caja estaba con olores. Entonces, hay tipos de contenedores, pero a veces, pues porque quieres tipo A, te cobran 100, $200 adicionales. Entonces, sí hay variantes también de acuerdo a lo que tú requieres. La carne puede viajar, más bien viaja en contenedores refrigerados, pero los curtidos, la carne, equipos que se utilizan, por ejemplo, para las pieles, dejan mucho olor. Como mencionaba, los pisos son de madera, se impregnan los olores.
14: Se impregnan los olores.
13: También los contenedores Reefer en las paredes tienen un material poliuretano, que el icopor o el este material que permite que el frío se quede aislado. Entonces, todo eso va absorbiendo olores. Y generalmente los contenedores que ya utilizaron para la carne no los van a utilizar para medicamentos o para grado alimenticio diferente. Entonces, es importante también que ustedes hagan la observación de qué grado de contenedor requieren. Entonces, esto es para lo que se utilizan los contenedores Reefer. Ahora, nos vamos a los contenedores open top, que ya empezamos a hablar de contenedores también con características diferentes. Si bien hay contenedores 20 pies al 40 pies, la diferencia entre los que ya hablamos es que el contenedor en la parte superior no está descubierta. Y también la puerta puede ser removible. ¿Por qué y para qué se utilizan estos contenedores? Usualmente para mover maquinaria o para facilitar la maniobra, porque tú tienes la caja, tú tienes el contenedor, entonces con la grúa haces la maniobra y puedes meter la caja o la maquinaria con mayor facilidad.
14: Sí, claro.
13: Importante. Hay dos términos que te dicen, el in-gauge y el out-gauge. Es decir, tú pides que esté abierta la parte superior para facilitar maniobra. Si está dentro de las dimensiones y la máquina queda dentro del contenedor, no pasa nada. Usualmente lo tapan con una lona para las inclemencias del tiempo que van a estar en alta mar. Pero ¿qué pasa si supera 5 centímetros, 10 centímetros? Pueden parecer que no es nada. La realidad es que sí, porque como hablábamos, los contenedores están estandarizados y normalmente se apila uno
14: sobre otro.
13: ¿Qué pasa cuando tengo una variante? Ya no cabe, ya no embona, porque en automático hay algo que está excediendo el peso. Entonces, en el momento que excede el peso, te cobran un recargo adicional. Entonces, de por sí, el contenedor de Open Top tiene un recargo, porque es equipo especial. No es que existan tantos como los estándar.
14: Claro.
13: Y cuando tenemos sobredimensión, también de acuerdo a la sobredimensión, tiene un costo adicional.
14: No, y también de acuerdo, Paola, si ese contenedor puede ir hasta el tope o tiene que ir en medio, eso ya entra en el tema de pesos y balances del barco, ¿no? Y como tú dices, si tiene que ir en medio, pues sorry, no va a poder o se le va a cobrar o como dices, hay muchas cuestiones. Y esos overtop también te pueden servir, Paola, y aquí viene la pregunta, para el tema de granos, ¿no? Todo lo que viene a granel. Pues cuando descargan de las tolvas del barco los granos, pues es muy difícil que vayan, no los llevan en sacos.
13: Sí, si no van en sacos, sí, ya nada más ahí también tienes que determinar que no se tengan humedades, porque pues los granos cuando viajen a granel pueden ser sujetos de estas situaciones.
14: Perfecto, nos vamos a ir a nuestra última pausa comercial y regresamos a Libre Comercio.

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2: Antes de dirigir a otros, me dirijo a mí. El autoliderazgo estratégico es decidir a dónde va mi energía, mi tiempo y mi atención, mis recursos más valiosos. Un líder que vive apagando fuegos, reacciona. Un líder que se autolidera, elige. Bloqueo tiempo para pensar, delego lo que otros pueden hacer mejor. Digo que no a lo que me aleja de lo importante y cuido mi descanso como parte de mi estrategia. 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Mi equipo aprende más de cómo me gestiono que de lo que le pido. 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
5: Tom Cruise es un magnate petrolero que provoca una catástrofe ambiental y después decide que él será quien salve al mundo. Esa es Digger, la nueva película de Alejandro González Iñárritu con Riz Ahmed, Sandra Hüller y John Goodman. Cruise se transforma físicamente para interpretar a este hombre obsesionado con controlar hasta la realidad. Iñárritu reunió a Emmanuel Lubezki, Denis Gassner, Kazuhiro y lo filmó todo en Vista Visión. Esto nos comparte Iñárritu.
6: Esta película habla de las historias que nos contamos. Es una película que habla sobre las narrativas, el que controla la narrativa, controla.
5: Es una sátira enorme, rarísima y divisiva. Justo el tipo de película que tienes que ver en la pantalla más grande para decidir de qué lado estás. La película Digue ya está disponible en los cines de todo el país. Estas fueron las Stevie Bites con Stevie de TV.
7: El MLB, los Dodgers de Los Ángeles se llevaron el cuarto juego de la postemporada contra los Bravos de Atlanta después de vencer los 4-1 como visitantes, por lo que la serie se pone 3-1 para la novena angelina. Los Guardianes de Cleveland se impusieron 9-3 a los Medias Blancas de Chicago en calidad de visita, por lo que la serie se mantiene 2-1 para Cleveland. Se llevó a cabo la edición 18 del Abierto de Golf Aeroméxico, torneo que se estará llevando a cabo la próxima semana, y al respecto dijo Gaby López, golfista mexicana.
8: Ser parte de la familia de Aeroméxico y la familia de Punta Mita es un honor. Ellos han sido desde el día número uno mis principales apoyadores, mis principales patrocinadores.
7: Informó Alberto Campos. 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
9: Ya estamos de vuelta en Libre Comercio. Muchas gracias por continuar con nosotros. Estoy platicando con la especialista en el área logística, Paola Gómez, desde la Ciudad de México. Estimada Paola, entonces ya hablaste de este tipo de contenedores, ¿no? El que viene abierto, el que va abierto para el tema de granos, de maquinaria, el refrigerado, se está llevando pues productos que tienen que llevar cierto control de temperatura, ¿no? Y sabemos que en alta mar, pues las temperaturas son muy elevadas, mucho muy elevadas. ¿Qué otro tipo de contenedores podemos encontrar?
10: Está el open size, es decir, que una de las puertas laterales se puede recorrer, se puede, sí, se destapa por un lado, y esto normalmente es para facilitar igual maniobra de carga, por ejemplo, una máquina que por lo largo, con un montacargas tal vez, puedas meter de forma lateral. No son tan usuales, pero existen.
11: Okay.
10: Aquí, si es uno, posiblemente es fácil conseguirlo, pero a veces hay equipos que no se tienen y tienen que movilizarlos de algún otro país. Entonces, muchas veces también debe impactar en el costo, si es que no lo tienen en el país o en la terminal que tú lo requieres.
11: Okay.
10: Ahora, vamos a hablar del flat rack. Esos son los que me encantan. Los flat racks no tienen techo, carecen de paredes laterales, tienen normalmente la trasera y la frontal. Y aquí es cuando ya empezamos a hablar de mercancía sobredimensionada. A diferencia del open top, que puede tener cierta altura extra, en este tipo de contenedores vamos a estar limitados a lo largo, pero sí podemos tener sobredimensión a lo ancho y a lo alto. Se pueden quitar las laterales, para eso existe otro equipo que se llama el flatbed, que no tiene nada, que simplemente es la plataforma. Y estos son equipos que se utilizan para mover carga sobredimensionada para facilitar la maniobra. Muchas veces se puede hacer la maniobra ya directa a buque. Depende mucho de las características de lo que vamos a mover. Realmente el flat rack pues tiene los pisos de madera para hacer la trinca, el amarre, y los contenedores tienen que tener un certificado de trinca, de sujeción. En los equipos especiales tengo que hacerles una recomendación adicional. Pregunten siempre cuántos días libres de demoras tienen. ¿Por qué? Este tipo de equipos suele tener de 3 a 5 días. Son equipos especiales y el costo de demora por día es más elevado a un contenedor estándar.
11: Así es.
10: Por eso tengan claro desde un inicio cuánto les cuesta, porque en el tipo de contenedor flat rack, si te dan 3 días, imagínate que llega el contenedor a puerto, en lo que despachas, llegas a tu planta, haces la maniobra de descarga, ya se te fueron 10 días, hay que pagar 7. Entonces, aquí revisen eso, porque a veces esto se soluciona con una maniobra directa de buque a transporte y se libera el contenedor. Esto ya podría viajar en un lowboy o en una plana baja o en un equipo especial, depende de la sobredimensión a la altura, ya se pondría el equipo, pues, correcto.
11: Exactamente. Yo recuerdo hace poco aquí en Yucatán trajeron de esas aspas para los generadores de energía eólica. Ya ves que son enormes las aspas, esos ventiladores inmensos que se utilizan. Y sí tuvieron que utilizar esos tipos de contenedores o estos tipos de operaciones porque era una carga súper sobredimensionada. Entonces, sí es, y ahí ves el movimiento, ¿no?, de este tipo de contenedores y cuando se utilizan.
10: Por ejemplo, muchas veces cuando son cargas muy largas, a mí me ha tocado mover cargas de 30, 50 metros de largo. Esto es mucho.

0: de madera o de bambú o de otros materiales que permiten la sujeción o la fijación. Aquí me metería en un tema muy profundo de la carga peligrosa, pero yo creo que en una ocasión podemos dedicar un programa a eso,
1: claro,
0: porque podemos hablar de cómo se embarca la carga sobredimensionada o carga proyecto. Pero sí saber que existen estos contenedores flat rack, cuando no tienes a los lados de arriba, sí tienes las puertas delanteras y traseras para carga sobredimensionada, que no es muy larga, pero sí ancha y alta, y los flatbed, cuando únicamente tienes la plataforma. Y por último, los isotanques o los flexitanques. Estos nos ayudan. Tienen las dimensiones de un contenedor de 20, pero por dentro tienen una cisterna que te permite transportar líquidos. Y aquí no puede tener menos del 80% de lleno, ni puede superar el 95%, porque los líquidos muchas veces tienden a, por los gases o algo,
1: sí, evaporarse o a generar presión, exactamente.
0: Entonces no pueden superar el 95% ni está menos del 80%, porque también en el movimiento pueden provocar accidentes tanto en barco como en los medios de transporte. Este tipo de contenedores se utiliza para mover líquidos peligrosos, puede ser tequila, puede ser alcoholes, en fin. Y existen las flexibats, que estas son, lo importante de estas, por ejemplo, para el tequila se utiliza mucho, es que son limpias, no son reutilizables y te permiten también la manipulación de estas mercancías. Son equipos escasos, no es tan fácil conseguirlos, pero sí, sí están en el mercado, o sea, sí, sí existen. Pero son,
1: perdón, Paola. Entonces, estos flexitanks son contenedores también que se pueden utilizar con grado alimenticio. Tú estás comentando aquí transportación, sí, de bebidas alcohólicas, transportación de algunos otros líquidos peligrosos, como pues en combustibles, aceites. Se tienen clasificados, ¿no? Los que se utilizan para mercancías que no van a ser ingeridas por un ser humano y las mercancías que sí necesitan grado alimenticio.
0: Sí, si recuerdas, en su momento hablamos de las cargas peligrosas. Entonces, si hablamos, por ejemplo, el tequila en estas cantidades ya puede ser peligroso, entonces debe tener su etiqueta correspondiente. O si llevamos a un químico, ahí se tiene que poner la clase también de peligrosidad para el manejo adecuado. Entonces, también de acuerdo al tipo de producto, vamos a validar si es una si puede ser un flexitanque o una flexibaja. Entonces, son posibilidades.
1: Así es, y este contenedor pues tiene algunas características especiales. No es redondo, es decir, es un cilindro, si mal no recuerdo, y no es de acero, es de otro material, que es aleación de aluminio o algo así, ¿verdad?
0: Así es, y tiene las dimensiones de un 20 pies, están con las vigas de acero para que soporte, y por dentro está el cilindro que va a transportar las mercancías. Y tienen sus dimensiones o ya especificaciones en cuanto a los litros que pueden manejarse.
1: Sí, de hecho yo he visto algunos que ya se están utilizando para la industria vitivinícola, donde pues ya están comprando el vino en un flexitanque, llega y ya nada más se embotella o se reembotella en alguna planta. Uh-huh. Interesante. Oye, Paola, pues, ¿qué tema tan interesante, ¿no? Conocer de este mundo de los contenedores, aunado a los colores y todo lo que tú dices, pero bueno, conocer las dimensiones, conocer cómo se utilizan y conocer pues todo esto. Te agradezco mucho el haber estado hoy con nosotros, mi estimada Paola.
0: A mí me encanta este tema y próximamente hablamos de carga sobredimensionada.
1: Así es, lo disfrutas mucho. Perfecto, pues muchísimas gracias a todos ustedes por habernos visto, por habernos escuchado. Se despide su anfitrión René Pedrera Manzanilla, esperando que pase la mejor de las noches y nos vemos, nos escuchamos el día de mañana. 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Hasta la próxima.

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9: Todos Santos, Baja California Sur. Este apacible pueblo mágico, ubicado entre el Océano Pacífico y la Sierra, destaca por su tranquilidad, galerías de arte independiente y huertos orgánicos. Es un refugio ideal para pasear sin prisas por calles históricas, descansar en lujosos hoteles de ambiente íntimo y contemplar playas solitarias de impresionante belleza. Un destino único donde la brisa marina y el desierto se fusionan para brindar un descanso reparador al cuerpo y la mente.
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10: Las ovejas pueden reconocer rostros humanos en fotografías y retener ese recuerdo en su memoria de manera prolongada por años.
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0: Regresamos aquí a Fórmula Financiera. Estoy Mari Carmen Cortés. Estamos transmitiendo en vivo desde la segunda, desde la Ciudad de México, y le damos la bienvenida al auditorio de Telefórmula que se incorpora en esta segunda hora con nosotros y nos ve a través de las frecuencias en México y Estados Unidos de Telefórmula. Y seguimos en el 103.3 de FM y 970 de AM abriendo la conversación. Entrevistamos a Luz Helena González, la secretaria de Energía, en la primera hora. Hoy hizo un anuncio muy importante en la mañanera, además de millones de pesos en inversiones en el sector energético. Nos dice que todos estos proyectos están ya amarrados a proyectos concretos, y muchos de ellos tomados de la mano del sector privado, lo que marca una diferencia muy importante en relación al año pasado, al sexenio pasado. Ahora, hay que decirlo, en el gobierno de la presidenta Sheinbaum se está abriendo otra vez la inversión al sector privado, claro, conservando el 56% el gobierno, 46% en energía eléctrica al sector privado, pero ya están de la mano. En todos estos se anunciaron hoy principalmente proyectos de energía renovable. Nos decía también Luz Helena González que en torno a las declaraciones que fueron muy polémicas y que decía que causaron cierta confusión del director general de Senagas, en el sentido de que se había reducido la importación de gas o la exportación de gas de Estados Unidos a México, nos explicó que no fue por una decisión de gobierno, sino por un mecanismo de mantenimiento en una de las terminales, que eso hizo que frenara un poco la importación de gas natural. ¿Y qué se está haciendo para enfrentar este problema de efectivamente bajo almacenamiento? Nos alcanza para 3 días. Entonces, por un lado, se está invirtiendo en esos proyectos de energía renovable, millón de millones de pesos que se anunció hoy, más de 800 mil millones de pesos son en plantas de energía renovable, eólicas y fotovoltaicas, y que a través de esto se va a ir dependiendo y generando cada vez más energía renovable. Va a pasar del 24% al 38% de la energía total al 2030, y la idea es que para el 2040 pueda ya estar arriba del 40%. Esa es la meta de la Secretaría de Energía en tema de todo lo que es electricidad. Y en tema de petróleo, lo que se está haciendo, lo que se va a hacer es que Pemex puede invertir más en proyectos de exploración, y una vez que se determine los pozos, cuáles son los que sí, los que no tienen posibilidades de generar más producción, entonces sí se va a convocar a como nuevos contratos de inversión mixta, contratos mixtos, para que el sector privado participe ya en lo que sería la exploración, conservando siempre el gobierno la titularidad de los proyectos. Serían proyectos a 20 años. Al cabo de los 20 años, el dueño total de la planta sería el gobierno, sería Pemex. Un proyecto interesante y un cambio muy, muy radical en relación a lo que fue el sexenio pasado, el sexenio de López Obrador. No se sataniza el sector privado, sino que se le da la bienvenida. Y Marco, buenas noches.
1: ¿Qué tal? ¿Cómo estás, Mari Carmen Cortés? Buenas noches. Bueno, por otra parte, en este polémico tema de los incrementos al predial, los cambios que se vienen con el programa de ordenación de la zona metropolitana del Valle de México, entrevistamos aquí en estos micrófonos a Alberto Vanegas Arenas. Él es el presidente de la Comisión de Desarrollo Metropolitano del Congreso de aquí de la Ciudad de México, y él asegura que no hay ninguna disposición fiscal en este programa, que es un programa, dice, de reordenamiento. Es un programa que busca darle organización y orden a la zona metropolitana de la Ciudad de México, y asegura que el aumento de los derechos los establece el Código Fiscal en su artículo 127. Este programa de reordenamiento no dispone de incrementos o de nuevos impuestos. Se necesita hacer una actualización catastral y no hay incremento de ninguna índole. El 1% al desperdicio urbano que se está planteando es un gravamen que se está colocando con el propósito de buscar la manera de que en la periferia, que es en donde se acumula la población sin servicios, y en algunas otras áreas, se revise y se pueda organizar el uso del suelo para que haya un mayor y mejor ofrecimiento de infraestructura, pero que se va a respetar la propiedad privada, asegura, cuando el señalamiento de los vecinos, de las organizaciones civiles, es en el sentido exactamente contrario. Efectivamente, este programa de ordenación no tiene la facultad de disponer de modificaciones o de concretar aumentos, pero sí los está proponiendo, los está poniendo sobre la mesa, se están colocando a consulta, y obviamente cuando se hacen este tipo de consultas son para que se transmite eventualmente al Poder Legislativo y en su caso eventualmente pudiera ser aprobado. Por lo pronto, pues ahí está la discusión. Pepe, ¿y usted cómo estás? Muy buenas noches.
2: Buenas noches, Marco Mares, Mari Carmen Cortés, buenas noches. A ver, este programa de ordenación de la zona del Valle de México sí trae en su propuesta aumentar el predial. Si lo trae, modernizarlo en el tema de lo que son lotes baldíos o inmuebles que no se utilicen, puede ser un departamento que se tenga y no se utilice. Sí trae el tema de un gravamen elevadísimo del 1% o 1.5% del valor del inmueble. Imagínese si su departamento vale 5 millones de pesos y no lo ha utilizado en 2 años, por la razón que usted quiera. Ah, bueno, pues le pueden llegar y cobrar, decir, bueno, pues sí, le vamos a cobrar, si vale 5 millones, le vamos a cobrar 50 mil pesos de predial. Y si vale 10 millones, 100 mil pesos de predial. La verdad es que es exagerado, igual con un lote baldío o lo que fuera, sí es exagerado. Incluso hay un mecanismo de subasta que te lo podrían llegar a subastar, si sucede eso. Bueno, eso por un lado. El otro sí trae el tema de pasar en la modernización del catastro, que desde luego está bien, modernizar el catastro tiene que ser bueno, pero sí trae el tema de pasar de valor que tiene actualmente el catastro, a valor catastral, a valor comercial. Y ya cuando pasa al valor comercial, que porque ya hay más oficinas en la zona, que porque hay más comercios en la zona, que porque hay más edificios, más pisos que se permitieron, entonces vale valor comercial, bueno, te pueden cobrar todavía más. Así que sí viene una propuesta, obviamente, de cobrar más el predial. Se entiende la modernización y eso traería a cobrarlo más, pero no tan fuerte como se quiere hacer. Es un programa de ordenación que está todavía en consulta, pero la verdad es que, pues sí, suena muy, muy, muy fuerte. Vamos a platicar más adelante con la directora general de Suma Urbana, con Josefina MacGregor, precisamente sobre este tema, porque la verdad es que sí trae, pues, muy nerviosa a la ciudadanía.
0: No, y además dice, no hay un nuevo impuesto. No se está proponiendo elevar el predial, no. En el documento no dice vamos a incrementar el predial, dice vamos a modificar, se propone modificar la forma de cobro. De valor catastral a valor comercial. Lo que insistimos es una salvajada. ¿Cuál es el valor comercial? Es el valor potencial. ¿Cuánta gente usted conoce que ha intentado o está intentando vender su casa al disque valor comercial? Casi un avalúo. ¿Quién va a hacer el avalúo de la casa? ¿Quién va a decir que es el avalúo? Cuesta hacer una evaluación de cada predio, de cada casa lo van a hacer. Y luego, si bueno, yo creo que tu casa comercial vale 10 millones de pesos, lo pones a la venta y no lo vendes, porque nadie te la compra. Entonces tienes que venderlo en 7 millones y ya pagaste mientras predial por 10. El valor comercial solamente se materializa cuando el bien inmueble se vende. Antes es una quimera. Yo les puedo decir que mi reloj vale 100 mil pesos, que no es cierto porque es un iWatch, pero si usted me lo compra, pues hasta que me lo compre puedo decir que es un reloj y que valió eso. El valor comercial se materializa en el momento de la venta, no por lo que yo espero que vale mi casa, mi coche o mi ropa. Eso es un absurdo. ¿Cómo vas a pagar impuestos por algo que no has vendido?
1: Es una quimera, lo dices bien, Mari Carmen. El valor comercial para el propietario hasta que no lo realiza. Pero mientras tanto es una renta extraordinaria para el que lo está recaudando, es decir, para las autoridades, para el gobierno. Y creo que esto es preocupante porque en la medida en que se eleve el nivel de precio de las propiedades de una manera subjetiva, de una manera que nadie sabe de qué manera se va a utilizar o qué criterio se va a imponer para llevarlo adelante, pues obviamente va a distorsionar, va a generar distorsiones en los mercados, porque pues evidentemente las propiedades tienen un valor que lo determinan las valoraciones, en muchos casos bancarias.
2: No, pero fíjate, mi querido Marco, que te equivocas, porque ahí dice en el programa de ordenamiento que sí van a ser avalúos masivos. Así lo dice. ¿Sí? Imagínate, ¿en cuánto está, cuánto nos gusta que esté comercialmente esto? Ah, sí, tu casa vale, oye, mi casa vale 5. No, tu casa vale 10 millones.
0: Por lo, como que
2: páganos, y páganos predial, porque así creemos que vale. Órale.
0: No, sumamente grave. Vamos a un corte.
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4: Trump insiste en que merece el Premio Nobel de la Paz. Ya va siendo hora, afirma.
3: Eluniversal.com.mx.
4: Diputados avalan en lo general ley antimemes. INPI contempla multas por más de 4 millones de pesos.
3: Milenio.com.
4: Turismo global alcanza 11.6 billones de dólares y crecerá 2.5% este año.
3: Elfinanciero.com.mx.
4: Rusia niega segunda muerte por peste, pero Organización Mundial de la Salud exige aclarar fallecimiento de científica con neumonía.
3: Excelsior.com.mx.
4: Tribunal Electoral del Poder Judicial de la Federación invalida las boletas planchadas. No podrán contarse como votos válidos.
3: Eleconomista.com.mx.
4: Peso mexicano cierra con ligera pérdida frente al dólar tras minutos de la Reserva Federal.
3: Ford.com.mx.
4: T-MEC puede incentivar contenido nacional si se elevan reglas de origen. AmCham.
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10: La ninfa o Carolina. La ninfa es una pequeña cacatúa originaria de Australia que se ha convertido en una de las aves de compañía más deseadas del mundo gracias a su carácter afectuoso y su cresta móvil, la cual expresa sus diferentes estados de ánimo con total claridad. Estas aves son sumamente inteligentes y poseen una capacidad asombrosa para silbar melodías completas con una precisión increíble, interactuando activamente con los miembros del hogar. A diferencia de otros loros más grandes, las ninfas son pacíficas y disfrutan posarse en el hombro de sus dueños para recibir caricias prolongadas en la cabeza. Su mantenimiento requiere una jaula amplia, una alimentación variada y oportunidades para volar en espacios controlados y seguros. Su mirada expresiva y sus simpáticas mejillas anaranjadas conquistan de inmediato el corazón de cualquier amante de las aves.
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0: Regresamos aquí a Fórmula Financiera y tenemos en la línea a Vicente Gutiérrez Camposeco, él es el presidente de la Canaco, la Cámara Nacional de Comercio de la Ciudad de México. Vicente, como siempre, gustazo, buenas noches.
1: Muy buenas noches, Mari Carmen.
0: Oye, pues ya viene, bueno, ya casi viene el Buen Fin, ya estamos poquito más de un mes, el Buen Fin. Platícanos una propuesta que creo que tú eras de los que más impulsabas, es que Buen Fin durara más días, pero creo que no se ha aprobado, ¿no? ¿Cuándo inicia, cuándo acaba? Cuéntanos.
1: Cómo no, con mucho gusto. Bueno, el Buen Fin del 2026 empieza el viernes 13 al 17 de noviembre, serán 5 días. Y es la edición número 16. Vale la pena destacar que, por ejemplo, el año pasado fue en jueves, de jueves a lunes, pero ahora se quiere aprovechar el puente que se tiene, y bueno, para que la gente pueda aprovechar todas las ofertas que se están preparando, tanto en tiendas físicas como en línea, ¿no? Así es de que también que no se les olvide que quienes compran con tarjeta de crédito con más de 250 pesos de consumo, pues entran al sorteo que el SAT está preparando, y en este año es de 500 millones de pesos.
2: Sí, ¿cómo estás, Vicente? Te saluda Marco Antonio Mares. Muy buenas noches, Vicente.
1: Marco, muy buenas noches.
2: Con el gusto de saludarte. Vicente, bueno, ¿cuáles son las expectativas del Buen Fin? Cada edición siempre se hacen proyecciones, siempre hay números, numeralia, respecto de lo que va a ocurrir. ¿Qué tienen ustedes previsto en la Canaco Ciudad de México?
1: Bueno, mira, primero, vale la pena comentar que el Buen Fin de 2025 fue un récord histórico con 219.200 millones de pesos. Es decir, se superó en más de 200 millones de pesos, y fue superior en 26.6% con respecto al 2024. Entonces, ahora también, bueno, esperemos que pueda ser otro Buen Fin récord y tengamos por lo menos un 15% de incremento con respecto al año anterior. Es decir, yo creo que podríamos esperar una activación y reactivación económica muy trascendente.
3: Bueno, esperemos que sí sea, desde luego. Y Vicente, saludos, José. ¿Y usted, por qué esperaríamos esta reactivación económica? ¿En qué nos estamos basando? ¿Va a haber un mayor crecimiento? ¿Ustedes sienten un mejor consumo? ¿Qué está pasando? Cuéntanos.
1: Bueno, sí, Pepe, buenas noches.
3: Buenas noches.
1: Claro que sí hay un crecimiento, independientemente de la inflación misma. Yo creo que las empresas se están preparando muy bien para aprovechar este proceso de consumo. También habría que destacar que la gente se empieza a reservar en sus gastos para tener una cantidad importante. Y por otro lado, pues tanto el gobierno federal y en muchos casos estatales y las empresas anticipan aguinaldos, por lo menos la mitad del aguinaldo, para que entonces tengan un poco más de liquidez.
0: Y bueno, eso sí, efectivamente, también creo que hasta la tarjeta del bienestar anticipa también el depósito de un mes adicional, no sé si lo vayan a hacer esto, para que la gente participe. Y creo que es clave lo que tú decías, Vicente, que quienes paguen o paguemos con tarjeta de crédito consumos de más de 250 pesos, automáticamente entramos a este concurso de rifa del SAT, que te devuelven diferentes premios, uno tu consumo total con un monto creo que máximo de 10 mil pesos de consumo, ¿no?
1: Efectivamente, así es, Mari Carmen.
2: Oye, Vicente, ¿cuáles son las más importantes adquisiciones que se espera se realicen? Casi todos los las épocas del Buen Fin se enfoca mucho el consumo en electrónicos, pero no sé si vaya a haber algún cambio o ustedes tengan previsto algún aumento en algún otro producto.
1: No, la gran mayoría de la concentración de consumo es en electrodomésticos, en pantallas y todo lo que es electrónico, juegos, en fin. Y por otro lado, bueno, también aprovecha a la gente para comprar los regalos de Navidad en diferentes porciones. Pero lo más fuerte casi siempre son las pantallas y lo electrodoméstico. Así se ha venido llevando a cabo en estos últimos años.
3: Hoy en la Canaco Ciudad de México, ustedes, Vicente, habían peleado mucho por el tema de la informalidad, por el tema de competencia desleal, sobre todo de mercancía china. ¿Cómo va todo esto?
1: Bueno, yo creo que ahora, ustedes saben muy bien, el 29 de septiembre se llevó a cabo un operativo por parte de la Secretaría de Economía, la de Marina, la de Seguridad Ciudadana de la Ciudad y el gobierno de la Ciudad, junto con el INPI, el Instituto Mexicano de la Propiedad Industrial, y hubo operativos realizados en las plazas Friki, en Fan Center y la Plaza Meave. Y ahí se detectaron y decomisaron cientos de artículos que no pudieron demostrar legal tenencia, es decir, de contrabando, también bodegas completas con mercancía asiática que utilizan. Y bueno, pues todo esto son piezas de videojuegos, consolas, accesorios y figuras coleccionables. Entonces, yo creo que yo tuve una reunión con el director general del INPI, con Vidal Llerenas, y bueno, él está muy consciente de hacer operativos en la ciudad, claro, hacerlos en todo el país. El problema es que no tiene personal. Y el día de hoy estamos viendo el operativo que también hizo el gobierno de la ciudad con el apoyo de las fuerzas federales en Tepito, donde lamentablemente fueron violentados policías, fueron agredidos, algunos están en hospital. Y bueno, pues esto lo único que refleja es que han dejado crecer el tema al grado de que los delincuentes, los contrabandistas, los que venden productos asiáticos, los que tienen un desarrollo de dinero en efectivo con olor a chop suey, con olor a chop suey, pues se han apoderado del centro de del centro histórico, y es el momento en que ya el gobierno, los tres niveles de gobierno, ejerzan lo que legalmente, lo que la Constitución les mandata, que es el legítimo derecho a utilizar la fuerza cuando se trata de actividades delictivas.
0: Pues te queremos agradecer mucho, Vicente Gutiérrez Camposeco, presidente de la Cámara Nacional del Comercio de la Ciudad de México. Muchísimas gracias.
3: Vicente, gracias.
2: Gracias, Vicente.
1: Gracias, cuídense mucho, un abrazo.
0: Y bueno, rápidamente, bueno, nomás para redondear lo del Buen Fin, la clave es que haya realmente descuentos. Pero rápidamente, algo que me da mucho gusto es que la Sala Superior del Tribunal Electoral del Poder Judicial de la Federación, que antes era el TRIFE y ahora se llama Tribunal Electoral del Poder Judicial de la Federación, echó para atrás por mayoría de votos esta propuesta del INE que pretendía aceptar en las elecciones, en las votaciones de 2027, que las boletas no estuvieran dobladas e introducidas a las urnas, lo que era sumamente grave. Entonces todos los partidos de oposición, el PRI, el PAN, Movimiento Ciudadano, Somos y Paz, se inconformaron ante el tribunal. El tribunal dijo que no, que los votos que no estén doblados y metidos en las urnas no tienen validez. Que bueno, porque se imagina que aceptaban cualquier papelito, bueno, las boletas, y en ese momento ya no iban a ser urnas rellenas, iban a ser unas por fuera aceptadas, no, y el INE lo había puesto. O sea, qué bueno que el tribunal lo echó para atrás.
2: Pues sí, la verdad es que son detalles aparentemente pequeños, pues son detalles que ayudan mucho a que no haya tantas trampas como hasta ahora se han venido registrando, que yo creo que ese tipo de triquiñuelas hay que evitarlas.
3: No, es muy importante, porque tú podías meter entonces cualquiera como voto.
0: Sí, claro.
3: Puedes llegar y votar 8 veces, ¿no? Las boletas que te dan, más otras 8 que tuvieras ahí, te las sacaras del saco.
0: Sí, no las doblas.
3: Y sí, no las puedes, no las doblabas y las metías. La verdad es que era un asalto en despoblado, sinceramente.
0: Y luego, efectivamente, ¿no? No todos los partidos tienen representantes en todas las casillas. Y entonces no hay manera de, no, yo me checa que aquí el señor, el güerito de al lado, no metió 8 boletas, ¿no? Entonces, mientras más se fortalezca el INE, mientras más se fortalezca el sistema de votación, mejor. Y que gane o pierda, pero por las buenas, Morena. O sea, esto es lo más importante, ¿no? Pues no con trampas de que no se admitían las boletas dobladas y lo aceptó por mayoría el INE. Qué bueno que el tribunal por mayoría lo echa para atrás. Vamos a un corte, no se vaya.
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2: Protección de polinizadores. Abejas, mariposas, colibríes y murciélagos son actores invisibles pero indispensables para la reproducción de las plantas y la producción de nuestros alimentos. Plantar jardines con flores nativas ricas en néctar en zonas urbanas y rurales ofrece refugio y alimento seguro a estas especies amenazadas por los pesticidas. Evitar el uso de químicos agresivos en nuestros jardines privados es un paso sencillo pero sumamente poderoso.
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0: tenemos aquí a Fórmula Financiera, tenemos en la línea a Josefina MacGregor, ella es directora general de Suma Urbana. Y Josefina, antes que nada, muy buenas noches, gracias por tomarnos la llamada.
1: Buenas noches, encantada de estar con ustedes.
0: Oye, Josefina, tú estás a través de Suma Urbana, y qué bueno, has tomado gran autoridad en redes sociales y además hoy hiciste un Zoom muy importante con varios vecinos en torno a este programa de ordenación de la zona metropolitana del Valle de México que nos tiene a todos muy preocupadas. Y tú fuiste una de las voces que alertaron sobre, además detallando página por página dónde está. Ahorita que hablábamos con Alberto Vanegas, que es el presidente de la Comisión de Desarrollo Metropolitano, decía que no hay un nuevo impuesto, que es el predial. Pues sí, pero lo que cambia es que en lugar de cobrarlo por valor catastral, lo cambian por valor comercial. A ver, platícanos, porque tú lo has estudiado a fondo, tienes los, ahora sí que todos los detalles.
1: Pues buenas noches, gracias por el espacio. Y efectivamente, ahorita está en consulta pública y es importante decirlo. La consulta pública nos brinda la oportunidad de dar una opinión. El documento se llama Programa de Ordenación de la Zona Metropolitana del Valle de México. La consulta sudará del 24 de septiembre al 2 de noviembre. Y aquí lo importante es que no dejemos de participar ahora, porque este documento, al aprobarse, se hace efectivo. ¿Qué quiero decir? El programa de ordenación de la zona metropolitana es vinculante para las leyes de la Ciudad de México, de 59 municipios del Estado de México, 9 de Hidalgo y 1 de Morelos. Entonces, de pronto tú vas a ver que cambió la ley en la Ciudad de México y te van a decir que fue resultado de la aprobación de un documento que se conoce como programa de ordenación metropolitana. Y dijiste, ¿pero a qué horas pasó esto? Bueno, precisamente ahora estamos en el momento de expresar qué nos parece. El programa trae como uno de los factores más importantes el impulso a la recaudación del impuesto predial. ¿Qué nos plantea? Modificar el cálculo del impuesto predial y en lugar de que tu metro cuadrado sobre lo que se basa el cálculo del impuesto predial sea el valor catastral, el valor que te da el catastro, pasa a ser al valor comercial inmobiliario. Entonces, el incremento es notable.
2: Oye, Josefina, ahí te interrumpo.
1: Dime.
2: Te saluda Marco Antonio Mares. ¿Cómo estás? Muy buenas noches, Josefina.
1: ¿Qué tal? Buenas
2: noches. Te interrumpo en esta parte porque es bien importante. Efectivamente, sí. Si es así como tú nos estás planteando, ¿cómo le hará la autoridad para determinar cuál es el valor comercial? Se habla incluso, me parece, que habría evaluaciones masivas, con lo absurdo que esto suena, pero tú cuéntanos qué es lo que sabes, qué es lo que se pretende.
1: Yo les voy a decir, y se los voy a leer, para mí es muy importante apegarme a los documentos, ¿no? La página 175 dice, se hará de forma relativamente sencilla, implementando métodos de evaluación masivos. No explica más, pero nos dice además, ojo, que va a haber un ajuste a la base del impuesto, a las cuotas y a las tarifas, y una revalorización del suelo. Entonces, ¿cuál es la forma? Tu metro cuadrado vale tanto. Pero ahora el predial no se calcula sobre el valor catastral, sino sobre el valor comercial. Pero hay una revalorización del suelo. Entonces, tu suelo que antes el metro cuadrado valía 10 mil, ahora vale 18 mil. Pero voy a ajustar la base, las cuotas y las tarifas. Entonces, esto nos puede disparar hasta donde se imaginen ustedes, porque estamos hablando de una revalorización general de todas las colonias, una nueva base, cuotas y tarifas para calcularlo, y vámonos al valor de mercado. Y fíjate que algo que creo que es importante que todos pongamos atención es que nos dice que para que esto se haga realidad, se exigirán adecuaciones a la legislación fiscal y hacendaria. Por si tiene duda alguno de ustedes.
3: No hay ninguna duda, Josefina, no hay ninguna duda. Oye, y además viene el tema de lotes baldíos o de predios que no se han utilizado, este gravamen del desperdicio urbano, que suena agresivo, en serio, del 1%, 1.5% del valor. A ver si nos cuentas un poco.
1: Una segunda figura que ponen, y ponen varias, se llama gravamen al desperdicio urbano. ¿Qué es lo que nos plantea? Personas físicas o personas morales, cualquiera de ellas, que sean dueñas de un predio. Si este predio es baldío, no tiene construcción, o si está subutilizado, se sujetarán a un gravamen extrafiscal, ¿ok? Extrafiscal. Bueno, ¿cómo vamos a saber qué es subutilizado? Hay tres categorías. La primera, si lo que tú construiste no es menor a lo que la autoridad te permite. Digamos que tienes un predio de 100 metros, podrías haber construido el 50% de los 100 metros y construiste el 25% y ya está subutilizado. Segundo, que sea inhabitable por abandono o por ruina. Y tercero, y creo que este es el que más fuerte es, si el valor de la construcción no es igual al 50% del valor del predio. Entonces, muy fácil, tenemos un predio que vale 1,000,000 pesos. La construcción de tu casa debería de costar 500,000 para no considerarse como subutilizado. Pero de pronto, si tenemos una revalorización del suelo, pues resulta que mi predio de 1,000,000 ya vale 1,500,000. Y resulta que mi casa de 30 años ya en lugar de medio vale 300. Y de pronto me encuentro en esa categoría de subutilizado. Y al estar subutilizado, voy a estar sujeto a un gravamen extrafiscal. ¿Cómo ven?
0: No, y además, horrible. Eso de que te dan un plazo de 2 a 4 años, que también está en el texto, para que construyas. Y si no construyes porque no tienes dinero, porque es muy caro, porque está intestado, porque no te has puesto de acuerdo con tu esposo, por la razón que sea, hay miles de razones por las cuales a lo mejor tienes el terreno que lo quieres heredar a tus hijos y lo compraste con esa intención de que sea parte de tu patrimonio y heredarlo, y ahora te obligan a edificar. ¿Y con qué dinero? Si no tienes el dinero, eso es gravísimo.
1: Exactamente, mira, ese se llama polígonos de desarrollo y construcción prioritarios. ¿Qué te dice? La autoridad puede hacer una declaratoria sobre un predio que se considere como baldío o subutilizado. En esa declaratoria que haga, te puede dar de 2 a 4 años para construir. Si al final del periodo que la autoridad te dijo que tenías que construir no lo haces, la autoridad, y cito, leo, puede obligar a la venta forzosa de la propiedad en subasta pública. Pero no se queda ahí. Dice después, esta declaratoria además quedará inscrita en el registro público de la propiedad correspondiente con restricciones para que el dueño no pueda moverla.
2: Pues eso es verdaderamente lamentable y preocupante, Josefina. Todo este conjunto de medidas que se están sometiendo a consulta pública y que eventualmente podrían ser aprobadas por el Congreso local, ¿qué efectos tendrá en el bolsillo de los propietarios? ¿Qué efectos tendrá en el mercado inmobiliario?
1: Mira, vamos a ver dos cosas. La primera, el efecto en el mercado inmobiliario. Si tú tienes una revalorización del suelo, el suelo va a valer más y entonces las propiedades van a ser más caras forzosamente. O sea, si ahorita a la gente no le alcanza para una inmueble, menos le va a alcanzar. Por otro lado, si a ti te sube, digamos, el predial un 50% que fácilmente va a pasar, tú lo vas a querer repercutir en tu renta. ¿Quién va a acabar pagando también? La persona que está rentando. Entonces, vamos a tensar más el mercado inmobiliario. La venta va a ser todavía más difícil, va a volverse menos asequible para la gente la vivienda y va a haber una, digamos, un diferencial importante en los ingresos de la gente, porque hay muchas personas y muchas personas de la tercera edad que viven de la renta de una propiedad. Tú imagínate que tú la rentas, y ahorita se está hablando también del control de rentas, ojo, en Ciudad de México. Entonces tú la rentas y de pronto se te come el 20 o 25% de tu renta. El nuevo predial, una gente me decía, oye, entonces voy a tener que decidir entre mi seguro médico y mi predial. Pues muy probablemente sí. Y es bien interesante el proceso. Este documento lo elabora un consejo que se llama Consejo de Desarrollo Metropolitano. Pero el proceso de aprobación es diferente. Este documento lo aprueba el consejo que lo elaboró una vez pasado a consulta, que es en lo que estamos. De ahí lo publica en el Diario Oficial de la Federación.
3: ¿Y cómo se puede evitar en la consulta, Josefina?
1: La consulta te invita en la página Sedatu a participar. La página es muy difícil de participar porque es una plataforma donde te limitan tu forma de participar. ¿Qué estamos haciendo? Muchísimas personas. Hicimos una carta dirigida a la secretaria de Sedatu y a Clara Brugada, que son dos de las personas que firman este documento, diciendo que estamos totalmente en contra de la forma en que se elaboró y del contenido.
0: Pues Josefina,
1: y lo estamos entregando con cientos de firmas.
0: Josefina Magrero, nosotros nos soñamos a las firmas, pero nos agarra la guillotina, directora en general de Suma Urbana. Muchas gracias.
1: Gracias a ustedes.
0: Gracias.
1: Saludos.
0: Vamos al corte.
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6: El deporte mexicano ha cometido un error gravísimo y podría estar en serios problemas. Hace unos días en Brasil se prohibieron las casas de apuestas y casinos en línea de un día para otro, generando un golpe enorme para los equipos y ligas, sobre todo el fútbol en Brasil. Y es que ya incluso un par de equipos se pronunciaron con un comunicado titulado El fin del fútbol, que sí, es dramático, pero no tan exagerado cuando te das cuenta que 14 de los 20 equipos tenían como patrocinador principal una casa de apuestas y que juntos el año pasado habían facturado $200 millones, dinero que ya no existe. Y en México pasa casi lo mismo, pero también sucede que las televisoras tienen como principal cliente a las casas de apuestas. Es que si no tienen esa inversión, podrían perder el músculo para comprar, por ejemplo, derechos deportivos. Y aquí la lección es que nunca negocios puedes tener un cliente que ocupe más del 20 o 25% de tus ingresos, que los represente más bien.
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8: Valentina Larraqui no necesita presentación. Corresponsal mexicana en el Vaticano desde hace casi 5 décadas. Nos ha conectado con la Santa Sede al cubrir los pontificados de los últimos 6 papas. Pero detrás de la cámara hay una historia y ella la cuenta en su libro de memorias Valentina Larraqui, desde el Vaticano, donde revela una infancia calificada como insoportable, la vida entre México e Italia, como hija de padres divorciados. Sus años de escuela, su incursión en el periodismo y el bautizo de fuego tras la muerte repentina de Juan Pablo I, apenas un mes después de ser elegido como jefe de la Iglesia Católica. Valentina Larraqui cuenta su relación entrañable con Juan Pablo II y los contrastes con sus sucesores, transmitidos desde la primera fila de la historia. Todo unido a su experiencia personal y su vida familiar, en un libro que revela el lado oculto de una mujer conocida por todos.
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9: La Cámara de Diputados aprobó en lo general la reforma a la Ley Federal de Derechos de Autor, conocida como Ley Antimemes, que sanciona a las plataformas digitales que difundan contenidos protegidos por derechos de autor. El líder del Partido Verde en la Ciudad de México, Jesús Sesma, urgió a fortalecer las herramientas de prevención, orientación y acompañamiento en materia de salud mental tras registrarse un alza del 25% en casos de depresión en la capital del país. Además, llamó a eliminar los prejuicios sociales y garantizar el acceso a atención profesional. El gobernador de Puebla, Alejandro Armenta, y la secretaria de Turismo Federal, Josefina Rodríguez, inauguraron la exposición En Punto México. Rodríguez Zamora destacó que el estado se consolidó como el cuarto destino con mayor afluencia turística del país tras captar más de 14 mil millones de pesos. Informó Itzel Vanegas. 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
10: Índice de la Bolsa Mexicana de Valores baja 1.01%. Se ubica en 64.653.33 unidades. Índice Viva baja 1.23%. Se ubicó en 1.308.75 unidades. Dow Jones, baja 0.66%, ubicándose en 51.179.87 unidades. Nasdaq baja 0.22% para ubicarse en 27.538.69 unidades. Petróleo Brent baja 0.38%, quedando en $100.20 por barril. Petróleo West Texas Intermedia baja 0.77% para quedar en $88.96 por barril. La mezcla mexicana de petróleo queda en $90.88 por barril. Dólar en ventanilla cierra en 18.43 pesos. Dólar interbancario cierra en 17.98 unidades. Euro termina la jornada en 20.70 a la venta y centenario en 103 mil pesos.

0: Regresamos aquí a Fórmula Financiera y un tema que sigue mucho calar y yo creo que realmente creo, y yo no soy doctora, que se ha exagerado, es este miedo de que regrese la peste bubónica que mató a 50 millones de personas en la Edad Media en Europa porque no había antibióticos, porque no se lavaban las manos, porque no había higiene. La peste prácticamente se ha eliminado a nivel mundial. Hay un riesgo de contagio, sí, elevadísimo. Pero hay antibióticos, hay ahora la peste ya no es tan mortal como fue en la Edad Media. Ya no estamos afortunadamente en la Edad Media, para el primer lugar. Segundo lugar, Rusia, que se murió una científica, dice que se murió de neumonía y no de peste bubónica. Ella trabajaba en Siberia, en un laboratorio que sí estaban trabajando con muestras de peste bubónica o analizándolas. Yo insisto que no soy ni científica ni mucho menos médica. Y Rusia, que con todos los difícil que es creerle a lo que diga Rusia, está lloviendo, pues no, y sí, tú ves que sale, está nevando, pero es Rusia. Entonces ellos dicen que niega que haya una segunda muerte por peste, que no es cierto. Aislaron a muchas personas que tuvo contacto con esta científica que sí falleció, además muy joven, de 28, 29 años, pero la Organización Mundial de Salud, y creo que hace bien, le está exigiendo al gobierno de Rusia que aclare qué pasó con esta científica y si hay o no una segunda muerte por peste. Entonces, pero esto ya está prendiendo todas las señales de alerta, que yo también lo entiendo, porque lo que pasó con el COVID-19, pues fue muy grave, nadie se nos olvida. Fue una de las crisis más tremendas que hemos tenido a nivel salud. Entonces, sí, cuando te dices, oye, ahí viene la peste, que mató a 50 millones de personas, sí, sí, en la Edad Media, sí. Mermó la población de Europa gravísimamente, pero porque no se lavaban las manos, no tenían ningún tipo de higiene. ¿Y cómo se combatió? Cuando ves una de las maneras de combatir la peste bubónica en aquella época, que no fue porque no había antibióticos todavía, se descubrieron muchos años después, muchos siglos después, fue a través de una mayor higiene. Empezaron allá a tener aislamiento y higiene y empezaron a combatir la peste, que sí hizo que muchísima gente falleciera.
1: Bueno, pues hay un tema que también está llamando mucho la atención y que es esta aprobación por parte del Senado de prohibir el acoso telefónico. ¿A quién no le llaman innumerables ocasiones para ofrecer cualquier tipo de servicio comercial, incluso bancario, financiero? Y bueno, pues hoy el Senado está aprobando prohibir el acoso telefónico. La reforma contempla multas de hasta 2,345,728 pesos para empresas que contacten de manera reiterada y persistente a consumidores. Esto se aprobó hoy con 96 votos a favor. El Pleno del Senado aprueba la reforma a la Ley Federal de Protección al Consumidor para realizar esta prohibición al acoso telefónico. Lo que habrá que ver es la letra chiquita, cómo hacerle para identificar y eventualmente señalar, denunciar a quien está acosando al consumidor para que el consumidor pueda hacer uso de esta nueva ley. Sin duda, pues es algo interesante para los consumidores.
2: Fíjate que se ha leído aquí que hay en promedio entre 20 y 25 llamadas de spam al mes por usuario.
1: Es tremendo. Dice,
0: ¿no? Yo tengo mal día. Además, ahora
2: 20, 25 al mes.
0: Yo no sé ustedes, pero
2: a mí me hablan como dos veces al día o tres.
0: A mí más.
2: Que ya ni contesto.
1: Mínimo.
2: Ahora, ya ni contesto.
0: Mi teléfono tiene una, ¿cómo se llama esto? Una manera de que los números desconocidos todos se bloquean. No pasan, ya más perdido. Y luego, de repente, hay gente que sí me interesa que

0: pues tienes que contestar. Y cuando contestas, resulta que es una llamada tramposa o una llamada comercial.
1: Y bueno, por otro lado, eso desde luego muy bien por el Senado, que esperemos que esto se eche a andar lo antes posible, porque yo creo que ya todos tenemos
2: sí,
1: tres, cuatro llamadas al día que no contestas, ¿no? No sabes de quién es y no contestas, ya, sencillamente. Hoy ya le habíamos dado la nota de que iba a haber la emisión, ya se realizó hoy. Cierto. La primera emisión de Financiera Adventus Capital es la emisión simplificada de Duda en la Bolsa. La verdad es que muy interesante, porque es una pequeña empresa, es una sofón chiquita, tenía una línea de crédito para un gobierno, el de Michoacán, y decidió financiarse a través de la bolsa. ¿Cuánto recaudó en esta colocación? 560 millones de pesos, 31 millones de dólares,
2: 560 millones de pesos. Nos había tocado el tema con Álvaro García Pimentel,
1: Sí. Lo habíamos contado y que nos decía que venían y vienen más, pero bueno, ya hoy se dio esta, y pues es un paso bueno, es un paso muy bueno, porque la bolsa de Mexicana de Valores puede funcionar para empresas mucho más pequeñas, como es este caso, con emisiones simplificadas que son muy rápidas. Nos daba el caso García Pimentel, precisamente con emisiones mucho más rápidas.
2: Que no se colocan entre todo el público, sino en inversionistas institucionales. Y Producciones al Aire, Diana Cepeda, a ver si mañana podemos hablar con Fernando Portela. Él fue subsecretario de Hacienda, lo conocemos perfecto, y es el que está al frente de Altor, la casa de bolsa que hizo esta colocación. Exacto. Interesante que nos diga si vienen otras, cómo vienen las empresas, porque efectivamente la reforma de la ley de mercado de valores, y lo platicamos muchísimo del sexenio pasado, que se aprobó y que se tardaron años en sacar la reglamentación, en fin, ya está. La idea es que llegaran cientos de pequeñas empresas o medianas empresas, que no son pequeñas o medianas, a la bolsa, y la verdad es que no ha llegado. Esta es la primera emisión simplificada en 5 años o 4 que se aprobó la ley.
1: Y en España muere Mari Carmen Abascal, la señora de 87
2: hablando
1: años, por
2: de
1: la
2: problemas
1: cual
2: de vivienda.
1: Está toda esta crisis de vivienda, donde Pedro Sánchez ha tenido que adelantar las elecciones, precisamente, presentando dos iniciativas para mejorar la vivienda. No se la aceptó el PP, no se aceptó Vox, entonces adelanta elecciones. Y quien fue el ícono de todo esto, quien empezó, fue Mari Carmen Abascal, precisamente, estaba desahuciada y aún así, pues la sacaron
2: de su casa. Porque la sacaron de su casa estando en camilla, una mujer de 81 años, tenía 87, ¿no?
1: 87 años.
2: 87 años, y se volvió, bueno, el movimiento más importante, símbolo, la revolución, claro, más importante de la crisis de vivienda en Madrid, en España. ¿Qué está pasando en España? Que hay que tener uno, por eso está bien, hay que tener un ordenamiento urbano, porque se crea una gran especulación con bienes inmuebles, llegan toda esta gentrificación, llegan todos estos nómadas digitales que empiezan a vivir en colonias que donde empiezan a subir y subir el precio, y entonces tú dices, bueno, si quieres vivir aquí, que aquí el gringo, el francés me paga $3,000 de renta, pues tú págamelos también. Y dices, ¿cómo? Mari Carmen Abascal pues no podía, tenía una pensionada.
1: Querían incrementarle
2: y no podía
1: la renta de manera extraordinaria, se la incrementaron, no podía pagarle. Decía, oye, ¿por qué me la aumentas de manera extraordinaria si yo vengo pagando? Te acepto un incremento con la inflación, pero no de esta manera extraordinaria. No, es que ya esto vale, tiene un valor comercial,
2: claro,
1: mucho mayor, precisamente, que es lo que estamos viendo ahora aquí en la Ciudad de México, que es lo que quiere hacer este programa de ordenación.
2: Que eso está bien, la película, esa es la parte positiva, que sí se ordena el crecimiento urbano, eso sí es necesario para evitar que se venga una crisis de vivienda como con la de Mari Carmen Abascal. Pero sí es pues vamos a ver qué pasa en España. Está convocando elecciones el 29 de noviembre, Pedro Sánchez.
1: 29 de noviembre, lo adelantamos.
2: Y a lo mejor hay un cambio ahí. Pero bueno, ya nos vamos, Pepe Yuste, buenas noches.
1: Buenas noches, Mari Carmen Cortés. Marco Mares, buenas noches.
3: José Yuste, Mari Carmen Cortés, muy buenas noches.
2: Buenas noches, la producción de Diana Cepeda con la asistencia de Cindy Sánchez y de Charlie González. Mañana cumplimos 29 años al aire. Y estamos muy contentos, ya mañana lo festejamos en grande.
1: Con todo.
2: En los controles técnicos, Lorenzo Gasca, el estado de televisión, David Méndez, Jimena Bocanegra, Carmen Gutiérrez, César Durán. En YouTube, Gio Hernández, Katy Hernández, Jorge Cruz. Se quedan en Telefórmula con Fórmula Noticias con Juan Pablo Pérez Díaz. Y en radio con Ya Salió Pene con Pei García. Y muchísimas gracias por todo.
1: Hasta mañana.
2: Nos vemos mañana.
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5: Himno de empoderamiento Unstoppable de Sia. 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
1: Las medusas no tienen corazón, cerebro ni huesos. Están compuestas en su totalidad por 95% de agua.
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2: Muy buenas noches, bienvenidos al mejor ombliguito de semana. Hoy es 7 de octubre, 7 de la buena suerte, así como nuestra siguiente invitada que ha tenido la suerte de cautivarlos a todas y a todos ustedes en las redes sociales y hoy viene a opinar de la casa de los famosos.
7: Una mujer sin pelos en la lengua y con los pantalones bien puestos.
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7: Aunque muchos la ubican por sus videos de ejercicio, sus bailes y su contenido de moda, nuestra invitada también tiene una historia frente a las cámaras. Y sí, quizás ya la habían visto actuando sin relacionarla con la chica que aparece en su celular. Su conexión con el baile comenzó desde los 15 años. Tiempo después, llegó uno de esos momentos que te hacen pensar, ahora sí, esto va en serio. Fue aceptada en una escuela de actuación en la Ciudad de México y según contó en una entrevista, eso la animó a compartir más sus bailes en redes sociales. Lo que empezó como una manera de mostrar esa parte de su vida, también se convirtió en trabajo. Coreografías, ejercicio, moda y momentos cotidianos fueron formando el contenido con el que construyó una comunidad de más de un millón de seguidores en Instagram. Pero mientras unos la descubrían deslizando la pantalla, ella también estaba desarrollando su carrera como actriz. Entre los proyectos que aparecen en su trayectoria están Médicos, SOS Me Estoy Enamorando y Esta Historia Me Suena. También ha participado en La Rosa de Guadalupe, ese programa que ha unido a los mexicanos por años.
8: ¿En serio te creíste lo de sexy?
9: ¿Qué te pasa, Brian? ¿Por qué me dices eso?
8: Quiero 3,000 pesos o subo estas fotos a redes.
7: En 2022 apareció en El Wow, una comedia mexicana de Netflix en la que interpretó a Alexa y su currículum también incluye Lotería del Crimen, producción que sumó otra experiencia a su trabajo en televisión. Así que entre escenas, coreografías y publicaciones fue combinando los caminos, la actuación y la creación de contenido. En el plano personal, su relación con el creador de contenido Luis Chaparro se hizo especialmente visible este año durante la participación de él en La Casa de los Famosos México. Mientras Luis estaba dentro, ella lo apoyaba desde fuera. Cuando Luis fue eliminado, ella aseguró en sus redes que no le habían permitido estar en el foro para recibirlo. Expresó su molestia, aunque también dejó ver la alegría de poder reencontrarse con él.
9: ¿Qué? ¿Qué? ¿Qué? Mi amor. ¿Qué mala onda? ¿No me dejaron estar ahí para recibirte, mi amor? ¿Y esto se me hace una gatada? No lo voy a negar. Y siento que...
7: Entre el baile, los personajes de televisión, el contenido fitness y los reflectores sobre su relación, nuestra invitada tiene varias facetas que compartir. Seguramente ya saben de quién estamos hablando. Por supuesto, nos referimos a la imparable Andrea Mexley.
2: ¡Ya salió el peine! Y para todos los que han experimentado cuidar de algún ser querido, hoy lo vamos a hacer desde la visión de un padre o una madre con un hijo con autismo. Así es que no te puedes perder esta conversación porque estamos hablando del síndrome del cuidador y cómo darles contención. Así es que no te atrevas a cambiarle, ya sabes que estamos grabando desde nuestra casa de Midnight Monkey. Vamos y regresamos.

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2: Se enfrentan dos royals. Todo parte de quien hace una declaración, así sea el hermano de la inolvidable Lady Di, es que el conde Charles Spencer, quien no tiene la mejor reputación, lleva 3 matrimonios y se sabe hubo maltrato de por medio. Ahora ha decidido publicar su versión sobre la muerte de Diana de Gales. Se ha ido contra su excuñado y actual rey, al asegurar que a la muerte de Diana, Carlos III había afirmado que nos olvidaremos de Diana lo suficientemente pronto. En algo inusual, el Palacio de Buckingham le respondió al conde Spencer para desmentir su dicho. Su majestad es consciente de que el dolor por la pérdida de un familiar puede nublar el juicio, afectar la capacidad de discernimiento y alterar los recuerdos de maneras que otras personas no reconocen, incluso muchos años después de una pérdida semejante.
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1: 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Cuida lo que comes.
4: Fajitas de res con champiñones. Cocina tiras finas de bistec de res magra con una cantidad generosa de champiñones rebanados y cebolla. Sazona con pimienta y una pizca de sal. Es un plato proteico delicioso que no requiere grasas añadidas para destacar.
1: Lo que no sabías.
4: La sal común es el único mineral de origen puramente rocoso que los seres humanos consumimos de manera directa diariamente.
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0: sí, ya estamos con nuestra invitada estelar, Andrea Mechlin.
1: ¡Hello! ¿Cómo están todos? Buenas noches.
0: Oye, qué bárbara. O sea, estás cañona, cómo has hecho toda una super comunidad. Estábamos viendo un poco de toda tu trayectoria, de cómo has hecho también un fandom increíble, porque hay que saber conectar con la banda y tú has sabido hacerlo muy bien. Quiero saber de dónde vino esa inquietud. ¿Cómo fue para ti de repente descubrir que tenías un montón de gente que estaba viendo y que estaba escuchando todo lo que estabas diciendo?
1: Pues, padre, ¿ah? O sea, yo creo que inició desde hace mucho tiempo. Yo creo que ya tengo como 8 años en las redes, 8, 9 años. Y yo creo que empecé a crear mi comunidad tal cual inicié las redes. Digo, no sé qué tanto vieron de mi, pues de mi paso por los años. Ay, eso siento ya, ¿no? Que tengo ya casi 30 años, ya casi 30. Pero pues es padre
0: estás
1: conectar.
0: Chiquitilla.
1: Estoy chiquitita todavía. Me veo más chiquitita, por lo menos, ¿no? Pues es padre conectar con mi público. Tiene muy poco que ya tiene un nombre, mi team, mi equipo. Entonces también eso está bonito. Y pues sentir el apoyo y
0: a ver,
1: todo.
0: Pero está cañón lo que acabas de decir, porque luego la gente cree que la gente de las redes tienen como un overnight success. O sea, que de repente amaneciste con millones de seguidores y eso se hace con mucho tiempo, con mucha dedicación, hay que meterle mucha garra, mucha galleta, mucha actitud, hay que estar grabando aun cuando no tienes ganas, que eso la gente como que de repente no toma noción de esto y como que sienten, ay, bueno, pues es que nada más tiene gente que la está viendo, que la está siguiendo. Y eso tiene un mérito increíble.
1: Sí, siento que justo lo que dices, mucha gente no tiene como la conciencia del tiempo que lleva a trabajar para conseguirlo.
0: Claro.
1: A algunos se les da más rápido, a algunos se les da más lento. Yo podría decir que no fue tan rápido, pero tampoco tan lento. O sea, bueno, para mí 8 años de ir creciendo poco a poquito, siento que sí me pasó que llegó un momento donde desperté y dije, qué increíble saber dónde estoy ahorita y que hace unos años yo decía, ojalá yo tuviera este tipo de trabajos, trabajar con este tipo de marcas o tener estos proyectos y ya tenerlos como en mi checklist de decretos. Es bonito como decir, ya, aquí estoy, es real, pero si no pasa de la noche a la mañana.
0: No, o sea, claro.
1: No, se trabaja y se sigue trabajando, ¿eh?
0: Y se sigue trabajando. Necesitas de repente estar como todo el tiempo al pie del cañón. Cuéntame cómo le haces como para combinarlo de repente con otros proyectos y decir, bueno, es que de repente las redes, y me ha tocado muchísima gente que ha estado sentada ahí donde estás tú, que dicen, oye, pues es que de repente estoy en la serie, estoy en la película, no me da mucho tiempo para estar haciendo creación de contenido.
1: Pues, a ver, la verdad es que esa es la estrategia donde tienes que planear tu agenda. O
0: claro.
1: sea, justo como dices, sea por proyecto, sea porque de repente no tienes la motivación o la creatividad. Yo lo que hago es que tengo diferentes álbums, por ejemplo, en Instagram, ¿no? Estas carpetas donde puedes guardar publicaciones o en mis notas de voz o notas de escribir y todo, escribo todas las ideas y cuando agarro ese día que ando creativa, que ando no sé qué,
0: rush creativo,
1: ese es el día en el que grabo mucho contenido. Me cambio de outfit, me cambio, entonces así pareciera que se grabó en diferentes días, lo edito y entonces ya si de repente tengo chamba o de mi vida personal, ¿no? De que, ay, tengo que hacer esto con mi familia o lo que sea, pero ya lo tengo planeado, ya lo tengo grabado, editado y simplemente me dedico a subir, pero conforme vas creciendo, pues necesitas algo que checo con mi agencia es delegar, ¿no? O sea, como responsabilidades y decir, ok, ya no me está dando tiempo de editar, necesito editores. Ya no me está dando tiempo de grabar, necesito que alguien me grabe. O sea, pero es parte de crecer poco a poquito y se siente padre. Mucha responsabilidad, pero es padre.
0: Oye, y eso además combinado con Luisito, que es tu famoso novio que está, digamos, recién salido de la casa de los famosos, que ahorita quiero saber también toda tu opinión al respecto de toda la polvareda que ha levantado este proyecto, porque cómo ha sido controversial, ¿eh?
1: Ay, bastante, ¿eh? Pero la verdad es que los dos
0: primero
1: empezaste
0: tú con la controversia porque decían, ¿pero por qué Andrea no la dejaron ir a ver a Luis cuando salió?
1: Sí.
0: ¿Qué pasó?
1: No, pero a ver, también lo sacan todo de contexto.
0: Sí,
1: a ver, o sea, yo genuinamente no me invitaron y yo dije, ok, yo creo que no sale. Y salió y yo, no. Y yo dije como, creo que subí un video que decía como, de que qué gatada que no estuve ahí, ¿no? Pero ahí lo cambiaron de contexto. Andrea le dice a la producción que es una gatada y yo no estoy diciendo eso.
0: Eso se utiliza muchísimo en el medio, que quiero saber cómo sientes de repente esa tergiversación, que eso está cañón, como de repente agarran una declaración que parcialmente sí era cierta y después le ponen una comba que tú no le habías dicho.
1: Pues es parte de, ¿no?
0: Sí.
1: Y yo siento que, o sea, en este medio artístico o de redes sociales y todo, pues la gente lo va a tomar también como quiere y todo. Y pues nada, simplemente fluir con eso. No hay más que hacer que fluir.
0: A ver, pero ¿tú crees que independientemente de Luis, lo que está pasando ahorita con lo que pasó en la final. Sí. ¿Crees que fue real? ¿No fue real? ¿Hubo lo guachicol? ¿No hubo guachicol? ¿Qué pasó ahí?
1: La verdad es que nunca se sabe. O sea, ahora sí que la misma producción es la que sabe cómo maneja ese tipo de cosas. O sea, tú puedes tener a tu favorito, pero es real que quien haya ganado, va a haber gente que no va a estar contenta con eso.
0: A ver, eso es real. Innegable. O sea, va a haber alguien que va a decir, yo no estoy de acuerdo, igual en los partidos de fútbol, también eso siempre pasa, ¿no?
1: Claro.
0: Eso es una realidad.
1: O sea, por ejemplo, no sé, me acuerdo, la primera eliminada, ¿no? Mariana, ¿no? Que sale mucha gente de que, no, de que, ¿cómo, cuál es la palabra que usan? No, es fraude, ¿no? De que, que esto es fraude. Pero cada persona que salía utilizaban esa palabra. Entonces, reitero, soy de la idea de que es porque a la gente no les gusta, porque tampoco dimensionamos que no solo somos yo, mi familia y mis amigos los que estamos votando, o yo y mis seguidores. O sea, es un país completo.
0: Claro.
1: Entonces también no dimensionamos
0: cuánta gente. Mucha banda que incluso ni siquiera tiene redes sociales.
1: También.
0: Porque también habían muchos comparativos de, oye, pero es que si fulana o fulano tiene más seguidores, ¿cómo es posible que el fandom no apoyó? Pues es que hay mucho otro fandom que no está en las redes sociales.
1: Totalmente.
0: Pero que sí está votando por ahí.
1: Sí, o sea, tú puedes decir como, ay, no sé, esta persona tiene 1,000,000 de seguidores. ¿Por qué ganó el que tiene menos seguidores? Es como dices, mucha gente, chance, ni te sigue,
0: sí,
1: pero sabe quién eres.
0: Y chance, le caes bien,
1: y le
0: ¿no?
1: caes bien. Y justo en el programa dice, ay, este me cae bien, voy a votar por él. Y no por eso significa que te siga, no por eso significa que tu número de seguidores ya te está asegurando un lugar. Pues no, eso no es cierto, ¿no? Entonces, pues nada, pues sí hubo mucha controversia en esta casa y todo. Bueno, creo que en cualquiera de las casas ha habido, ¿no? Pero cada una tiene lo suya. Pero en mi propia opinión, siento que fue una casa tranquila. Yo le dije a Luis de que qué bueno que te tocó una casa tranquila donde sí,
0: sí
1: hubo...
0: de repente que
1: claro.
0: son tan conflictivas que de repente ya puedes echar un cerillo y parece que tienes una explosión.
1: Exacto, y esta pues realmente, obviamente hubo una que otra peleita por ahí y todo.
0: Fresa.
1: Pero estuvo, estuvo a gusto, estuvo bien, o sea, por ejemplo, luego pregunta, ¿no? La típica pregunta, ¿tú entrarías en la casa de los famosos? Siento que, a ver, tú dices sí, pero luego imagínate que te ponen con gente que sabes que es peleonera, que es problemática, que es muy diferente a saber, estos nada más, no sé, son bailarines o son,
0: claro.
1: son tiktokers. Y dices, bueno, pues puedo cotorrear bien con ellos.
0: No pasa
1: y todo,
0: nada, tres,
1: no
0: dos,
1: pasa
0: una
1: nada,
0: acción.
1: Pero si de repente te dicen, pero te van a meter, es que ni siquiera voy a decir nombres, pero con personas que dices, esta chava o este hombre, esta mujer son problemáticos. Tú
0: y
1: dirías,
0: que además de repente ya traen a la comanda,
1: sí.
0: Y aquí le vas a meter mucha candela, le vas a ¿cómo se llama? A hacer que el avispero se alborote.
1: Se alborote, tal cual, sí.
0: Sí.
1: Por ahí también alguna vez escuché de amigos de Televisa que trabajan ahí, de que es que cuando hacen, por ejemplo, como el casting, meten a gente con ciertas personalidades, ¿no? Entonces, de que tú vas a interpretar este personaje, ¿no? Como que yo te visualizo como este tipo de personaje. Pues realmente adentro puede ser que sea alguien totalmente diferente, no sé.
0: Sí.
1: Puede decir, me meten a mí, seguramente András ha de ser bien problemática, ¿no? De que alza la voz y se pone a pelear, órale, va. Y entro y digo, no, pues es bien linda.
0: Súper tranquila.
1: Soy súper tranquila.
0: Hoy quiero cocinar.
1: Hoy quiero cocinarles o cosas así. Entonces, pues puede ser una, pues como dicen,
0: a ver,
1: una
0: pero
1: moneda
0: ya viviéndolo,
1: ¿no?
0: tan de cerca... ¿Sí te rifabas, la neta, o no? Con todo esto que estás diciendo, porque también hay que decir la verdad,
1: sí.
0: Porque, como bien dices, de repente te puede tocar un grupo medio complicado que dices, oye, padrísimo,
1: sí.
0: Tú llegas todo amor y paz y de repente te toca así el infierno.
1: Pues a ver... Obviamente, si se pudiera saber quiénes entran y con eso analizarlo, analizaría, ¿no? Porque, a ver, si entro con personas que sé, uy, esta persona no la soporto y todo, sí le pienso dos veces, pero a la vez yo soy de la idea de que si tú te conoces perfectamente bien y sabes en qué situaciones, cómo reaccionarías y estás seguro de ti, tú te metes y sabes lo que eres, ¿no? O sea, puede haber gente, por ejemplo, dentro de la casa o talentos que dicen tiene una personalidad muy fuerte o comentarios desatinados y todo, pero es genuino con su personalidad. Pero si tú en redes, por ejemplo, te muestras como una niña, ay, súper linda, no tengo problemas con ella, y de repente entra y dices, ah, caray, esta niña
0: sí, es
1: otra máscara, ahí yo le pensaría dos veces, porque pues te puedes jugar tu carrera, tus redes,
0: que ya hemos visto cómo
1: público.
0: De repente sale el tiro por la culata y
1: sí.
0: De repente te causa el efecto contrario, que mucha gente pensaría, es que va a ser mi super exposure y de repente, ¿cuál? O sea, la funada
1: sí.
0: total.
1: O gente que sale y no tiene ni idea de lo que está pasando aquí afuera, ¿no? O sea,
0: sí.
1: que fue lo que vimos también en esta casa, que muchos dicen, no sé, por ejemplo, puedo pensar en Karina de que le dijeron de que ay, hay una revolución afuera y ella de que, ¿pero por qué? No, pues yo tengo mi fandom y todo. Y yo creo que ella, por ejemplo, tampoco dimensiona el fandom que todavía se hizo más
0: claro.
1: grande de ella y tanta gente que la, pues, la apoyó, ¿no? Y la sigue apoyando en sus redes y todo. Entonces eso...
0: Oye, Andrea, tengo que hacer rapidísimo un corte, pero por favor,
1: claro.
0: tú no te atrevas a cambiarle, te hacen, ya salió el peine.

0: nos quedamos con los dedos en la puerta, pero ya volvemos.
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3: Todos sufrimos pérdidas que parten el alma en algún momento de la vida. Los niños también sienten ese vacío profundo al perder un juguete amado, una mascota querida o al despedir a un ser querido para siempre. Jamás le digas que la muerte es solo dormir, porque eso daña su confianza y le puede provocar un miedo terrible al descanso durante mucho tiempo. Valida su dolor con todo tu amor y paciencia, sin apresurarlo ni minimizar lo que siente. Escúchalo con atención. Abrázalo fuerte cuando lo necesite y explícale con calma que la vida tiene un ciclo natural que todos vivimos. Acompáñalo en su proceso de duelo sin prisa y permite que las lágrimas fluyan libremente cuando lo necesite.
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7: Los tiburones existieron antes que los árboles y los anillos de Saturno, sobreviviendo a 4 grandes extinciones masivas del planeta.
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0: Estamos platicando de todo lo que ha generado esta polvareda de la casa de los famosos. Yo te quiero preguntar, ¿a dónde decides tú dónde está el límite con tanta gente que te está siguiendo en las redes sociales? A Luis, tu novio también. ¿Cómo ustedes deciden de decir, oye, ¿sabes qué? Hasta aquí llegaron, vamos a compartirles hasta esto y ya no más?
1: Pues, a ver, desde antes creo que los dos ya tenemos años en las redes, entonces conocemos que las redes también puede ser un arma de doble filo, que tú decides qué tanto hablas, porque lo que tú compartes le dejas a la gente opinar al respecto, ¿no? Pero creo que este proyecto nos hizo darnos cuenta también de que tenemos que tener mucho cuidado con nuestras palabras, con lo que decimos, claro, con lo que compartimos, sea que, no sé, hay un piquetillo por ahí con X persona o lo que sea, tú decides si lo cuentas o no, porque eso tiene repercusiones a corto, mediano y largo plazo, ¿no? Entonces, concientizamos.
0: Y que puede usar en tu contra también, o sea, porque puede ser algo que es muy inocente y a lo mejor sale chillando por X o Y razón y al contrario, la gente se enoja más y te funan porque no puede ser.
1: Claro.
0: O sea, puede ser desde algo muy sencillo, ¿no?
1: O como personas que no tengan la versión completa también, sí, ¿no? De que yo solo llegué por ti, no sé, voy a inventarme, ¿no? Por la funa que tuviste, Andrea, de que te pelaste con no sé quién, ¿no? Pero no saben la funa completa, por así decirlo, donde ella antes me hizo cosas o lo que sea. Entonces, pues sí es tener cuidado y saber que no es que seamos personajes en redes, claro, pero que somos una figura que nosotros decidimos qué tanto les compartimos a ustedes, qué tanto también. Yo, por ejemplo, voy a ser muy sincera, yo siempre he sido muy transparente con mi público, ¿no?
0: Sí.
1: Hasta, o los que solo simplemente pasan, por ejemplo, soy una mujer que soy muy emocional, entonces de repente en la casa, ¿no? Me pegó mucho de repente los comentarios de mi relación, ¿no? De que es que ta, ta, ta, ta, ta, y yo me abrí y aunque fue muy lindo, recibí mucho apoyo y todo, también como que llegué a pensar que tengo que tener cuidado porque va a haber gente al que no le parezca mi historia de amor, a los que nos sigan desde antes, decir, es que ustedes son unos hermosos, preciosos juntos, y otros que
0: y
1: se inventen otras historias.
0: ¿Cómo se te rompe el corazoncito cuando tú piensas, ay, es que estoy compartiendo algo súper lindo? Y alguien, como dices tú, algo ¡pum!, que puede ser súper lindo, le cae como bomba y le cae, sí, le cae fatal.
1: Pero pues entonces ya creo que respondiendo a tu pregunta, pues concientizar más qué es lo que compartimos,
0: sí,
1: qué es lo que de nuestra vida privada decidimos contarles. Hay muchas cosas que ustedes no saben de mi vida, ¿no? Ustedes pueden decir, ay, sabemos que Andrea esto y esto, pero hay cosas que las tengo yo ahí bien guardaditas, pero porque es como mi caja segura, como pues ahora sí que mi vida la cuido con mucho amor y todo, pero mi carrera también la comparto con ustedes apasionada y todo, que eso es lo bonito y eso es a lo que me quiero seguir dedicando toda mi vida.
0: Oye, a ver, y cuéntame un poco de, o sea, de los proyectos, porque hay que también decir que este, como decíamos, es uno mega demandante. Ya de por sí, sí tener una comunidad así es mega demandante. ¿Cómo le haces tú como para poder decidir, oye, en qué momento pongo un stop aquí a la red social y voy a ponerme más en el mundo que es un poco más de los medios tradicionales?
1: ¿Como hablando de la actuación?
0: Como hablando
1: menos,
0: de la actuación,
1: o
0: hablando de la televisión, hablando de los medios más tradicionales que no involucra tanto las redes sociales.
1: Pues es que, quieras o no, yo sí soy de la idea de que ya todo involucra las redes sociales.
0: Sí.
1: O sea, ya, por ejemplo, cuando yo recién empecé a estudiar actuación y todo, no era tan necesario los perfiles de Instagram, no te lo pedían, no te decían,
0: claro,
1: cuántos seguidores tienes.
0: Claro, y ahora es así,
1: tienes,
0: te piden
1: ahora,
0: a los seguidores.
1: Justo, ya es un requerimiento tener redes sociales y saberte mover. Y entiendo en parte porque, a ver, una producción lo que quiere es que su contenido, su proyecto se mueva, ¿no?
0: Claro.
1: Entonces,
0: y que viva y que se genere también, que mueva fibras.
1: Claro, y siento que, por ejemplo, yo tuve un pro que primero soy actriz y después me hice creadora de contenido. Y digo, yo soy de la idea de que cualquier creador de contenido es bienvenido a ser actriz, actor y lo que sea, pero prepárense.
0: Pero
1: no,
0: existe
1: porque
0: además también una super pugna ahí entre,
1: sí,
0: la gente de redes y la gente del medio tradicional, lo voy a poner así entre,
1: sí, comillas. A ver, yo muchas veces escuché a mis amigos y amigas de que no se dedicaban a las redes, de qué mala onda, que metieron a este influencer, que no sé qué, y a mí como me
0: que
1: tocó,
0: se enoja, ¿no?
1: Sí.
0: ¿Cómo es posible que tal persona la metieron como el principal de tal obra de teatro solamente porque tiene seguidores?
1: Y lo entiendo porque, a ver, ser actriz, ustedes piensan que nada más es pararte enfrente de una cámara y decir un guión y ya, pero tiene su chiste, o sea,
0: claro,
1: por ejemplo, yo te puedo decir como términos de que tienes que investigar la psicología de tu personaje, de dónde viene, dónde está y a dónde va, ¿no?
0: Claro.
1: Por ejemplo, yo te podría preguntar, ¿sabes qué es el tren del pensamiento?
0: No.
1: Exacto. Entonces, por exactamente por eso, ¿no? Entonces, a ver, entiendo esta parte como de frustración porque muchos actores y actrices nos preparamos o se siguen preparando para tener las herramientas para un proyecto, pero a la vez es, ok, entiendo tu frustración, pero no te enojes y adáptate a lo que ahorita la industria nos está pidiendo, que es, necesitas redes, ocúpate de tus redes. O sea,
0: y
1: quieres,
0: claro,
1: o
0: que
1: no,
0: además
1: fluye
0: también
1: con eso.
0: Que también hay que cambiar un poco y hay que mover las cosas como se están moviendo. O sea, uh-huh, no estamos inventando nada. Si la gente lo está pidiendo es porque al final del día es necesario, como dices tú, para darle visibilidad a los proyectos.
1: Totalmente, o sea, tú fluye porque, a ver, es como, no sé, antes solo era televisión, ¿no? Después de televisión siguió el cine, después de cuando salió Netflix fue una bomba también de que cómo que ya puedes ver ahora las series cuando tú quieras y repetirlas, o sea, va evolucionando, por ejemplo, ahorita que están los shorts o sí. Las mininovelas que también ya tuve oportunidad de grabar en VIX Micro, por ejemplo, que son novelas ahora de un minuto.
0: Rapidísimas, de un minuto.
1: El capítulo justo dura un minuto y de estar acostumbrado a hacer capítulos de hora y media es como un switch, pero te tienes que seguir adaptando porque si no, o llegan nuevos con más herramientas, porque luego no tienen el papel, por así decirlo, como las personas más talentosas, sino las que se atreven a hacerlo. Entonces, ahí es la diferencia. Entonces, si no te mueves, no importa si no tienes el talento. O sea, eso se va construyendo, se va armando, pero si tienes esta como punch de querer, pues ahora sí que comerte al mundo, hazlo, porque si no, alguien más va a tener más hambre y se lo va a comer.
0: Oye, Andrea, yo quiero saber cómo estás terminando el año, porque digamos que estamos prácticamente en la recta final, o sea, de aquí estamos de repente en el Halloween, de repente ya estamos de Navidad, y se nos acabó el año.
1: Pues,
0: ¿cómo estás cerrando el año?
1: Feliz, orgullosa, creo que laboralmente sí podría decir que es el mejor año que he tenido, pero también muy agradecida por todo lo que ya hoy es mi realidad, es lo que te decía al inicio de la entrevista. Cuando yo llegué a esta ciudad, yo decía como, ay, no sé, ¿cómo es conocer a un influencer, no? Que en ese entonces era, la palabra influencer era una grosería, de que era una burla, ¿no? De que, sí. ¿Cómo que eres influencer? Ahorita ya es como, eres influencer, eres creador de contenido. Y que ahorita esta sea mi realidad y, por ejemplo, estar aquí contigo, estar en entrevistas, estar en todo eso es padre. Y ver que este año, pues ahora sí que ya estoy agarrando los frutos de las cosechas que llevo plantando desde hace varios años, es muy padre. Yo sé que vienen todavía muchas cosas más, o sea, que es como lo que le decía también a mi novio. Estamos teniendo apenas ese vuelito para todo lo que queremos hacer y todo lo que vamos a lograr. Entonces, yo sé que se va a cerrar este año con cosas muy padres. De por sí, ahorita no les puedo decir, pero vienen cosas muy bonitas. Estoy emocionada y...
0: Que de repente ya los tienen firmados y les tienen súper ajusticiados de no puedes decir absolutamente nada, pero vas a tener que regresar porque nos vas a tener que contar.
1: Yo
0: pero,
1: feliz.
0: A ver, yo quiero saber de lo que sí puedas adelantar, algo de que venga 2027, que digas, viene peli, viene serie, viene novela, viene qué.
1: Ok, puedo decir que viene conducción, por ejemplo. Okay. Yo también, aparte de ser actriz, también soy conductora. Entonces, esta parte de conducción que también quiero impulsar es algo que me gusta, es algo que creo hago bien. Entonces, puedo empezar por ahí y pues espero que también por ahí una que otra competencia. Y pues nada, ahí me apoyan. Yo justo le estaba diciendo a mis nenis, que así se llama mi grupo, de que, oigan, si entro a un reality y me fonan, ¿me apoyarían? Y todos, sí, sí. Yo, pues ahí vamos viendo, ¿eh?
0: Vamos viendo. Sí. Vamos a ver cómo se van a poner mientras tanto, por favor, guapa. Dile a toda la gente que nos está viendo y que nos está escuchando que si todavía no te siguen, que te sigan por allá. ¿Dónde te pueden encontrar?
1: Pues chicos, me pueden encontrar como Andrea Mixley en todas mis redes: Instagram, TikTok, YouTube. Por ahí también me ando moviendo. Y o también, si quieren ver la parte de actriz, pues en YouTube estoy en La Rosa de Guadalupe, en El Dicho, en VIX, en Netflix. Y pues nada, yo soy Andrea Mixley. Me da mucho gusto estar aquí con ustedes y contigo también,
0: Pedro. Eso, guapa, que sigas brillando. Y por supuesto,
1: gracias.
0: Tienes que decirnos cuando ya te digan ya el go oficial, regresas y que sigas tan exitosa como siempre.
1: Muchas gracias, Pedro. Adiós, chicos. ¡Mua!

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1: El fabricante chino de vehículos eléctricos XPeng puso en marcha la primera línea de producción automatizada del mundo para robots humanoides avanzados de propósito general. Una apuesta para llevar a los androides de laboratorio al mundo real mediante su fabricación a mucho mayor escala. Este proyecto se caracteriza porque la línea de producción de robots humanoides es llevada a cabo por otros robots que realizan las tareas de manera autónoma. Destaca que durante la presentación del proyecto, Aeron completó su ensamblaje y salió de la línea de producción por sí mismo, lo que marca el cambio de XPeng de la investigación, el desarrollo y la producción de prueba a la fabricación en línea. De acuerdo con la compañía, el objetivo es que estos robots desarrollen una capacidad de generalización suficiente para realizar tareas peligrosas, repetitivas o poco deseables para las personas. Soy Aide Rivera. Más detalles en radiofórmula.mx.
2: La inteligencia artificial ya no solo está creando canciones, también está creando voces, imágenes e identidades de artistas que parecen completamente reales. Uno de los casos más conocidos es Sania Monet, una cantante creada con inteligencia artificial que en 2025 debutó en Billboard y consiguió un contrato discográfico millonario. Hoy, mientras un artista humano puede pasar años componiendo, grabando y construyendo una carrera, una IA puede generar música en una velocidad completamente distinta y competir por las mismas reproducciones, espacios y atención. Billboard reportó que al menos 6 artistas creados por IA han aparecido en sus listas en los últimos meses. ¿Podrían estos artistas el día de mañana competir por un premio? ¿O la industria musical buscará crear nuevas categorías?
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4: Ceci Flores, fundadora del colectivo Madres Buscadoras de Sonora, y su hija, Milagros de Jesús Valenzuela Flores, se convirtieron en las primeras familiares de personas desaparecidas en México en recibir la certificación oficial que acredita su experiencia en la búsqueda de personas. La Fiscalía de Aguascalientes dio a conocer que abrió una carpeta de investigación en contra del youtuber José Lápiz tras ofrecer 40 mil pesos en redes sociales para asesinar al obispo de la entidad, Juan Espinosa. Esto luego de que lanzó críticas contra el gobierno federal. El juicio por peculado en contra del exgobernador de Veracruz, Javier Duarte, se retrasará al menos hasta mediados de 2027, tras otorgarse una prórroga de investigación, la cual vencerá el 24 de diciembre. Mientras tanto, Duarte de Ochoa permanecerá en el reclusorio norte. Informó Itzel Vanegas. 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

0: Y ahora sí, ya estamos de regreso y les anticipaba al inicio del programa que, por supuesto, todas y todos los cuidadores que tienen un hijo con autismo pues sufren de varias cosas que existen alrededor, de las cuales muchas veces no se habla en los medios de comunicación. Es por eso que doy la bienvenida a Estefanía Uribe, fundadora de Tribu Azul. ¿Cómo estás?
1: Muy bien, muchas gracias. Feliz de estar contigo.
0: Oye, me encanta que venga, sobre todo porque digamos que en el término de los hijos autistas, mucha gente que pues no ha convivido, que no sabe lo que implica cuidar a un hijo con autismo, de repente se pierde proporción de lo demandante que es.
1: Lo demandante emocionalmente,
0: claro.
1: Físicamente y mentalmente.
0: Y todos los mentes, claro.
1: Y todos los
0: físicamente,
1: mentes.
0: Mentalmente, es, digamos, una situación muy retadora.
1: Es muy retadora desde el momento en el que recibes el diagnóstico.
0: Sí.
1: Emocionalmente te viene un golpe muy fuerte, inicias un proceso de duelo. Y luego el cuidado de tu hijo, donde te empiezas a desdibujar, donde cuando te das cuenta no te bañaste, estás solamente investigando sobre el tema, descuidaste tu alimentación, pasas la noche despierto pidiendo, claro, del tema y dejas de ir a tus consultas médicas. Empieza un descuido de ti mismo por priorizar siempre al otro, porque crees que si mencionas que estás cansada, que te duele, que estás preocupada, que sientes miedo, lo estás haciendo mal.
0: Claro, ¿cómo voy a ser mala madre y cómo me voy a atrever yo a estar cansada? ¿Cómo voy a atrever a no querer más? Porque de repente también me imagino que hay miles de momentos en donde quieres aventar la toalla, que dices, no puedo más, porque evidentemente el ser mamá o el ser papá es difícil de por sí, y todavía le pones esta comba que yo también he tenido testimonios de casos muy cercanos, ¿no? En donde me dicen, es que de pronto, si no tienes esta conexión, el saber que tu hijo es diferente, a nivel psicológico también genera cambio importante.
1: Sí, te genera, a ver, la maternidad, la, sí, paternidad en México es de mucha culpa, de mucha exigencia, de tú puedes con todo. Entonces, te viene este reto adicional y empiezas a vivir una gran soledad, una gran incertidumbre. ¿Cómo pido ayuda? ¿Cómo pregunto? Si pregunto quiere decir que lo estoy haciendo mal,
0: claro,
1: que no soy la supermamá. Y empiezas a aislarte, empiezas a decir, yo mejor resuelvo esto solo. Pero te empiezas a llenar de muchísimas emociones, de muchísima carga, de muchísimo cansancio. Y creemos que no mencionarlo, no pedir ayuda, hace que no se sienta como que, ah, es que no quiero a mi hijo lo suficiente porque no lo estoy aceptando, porque estoy pidiendo ayuda.
0: Y qué fuerte que no tiene nada que ver con el amor, el de repente estar cansado. No tiene nada que ver con el amor, el de pronto no comprender todos los procesos, porque me imagino que también hay que aventarse mucha bibliografía para saber qué es lo que está pasando, porque también me imagino que pues esto genera de repente interrogantes por todos lados.
1: Sí, a ver, necesitas sí investigar,
0: sí,
1: pero nunca olvidarte de ti. Y también nos dicen, para poder cuidar bien, te tienes que cuidar tú. Otra exigencia para el cuidador. A, claro, ver, no es tanto, empieza a dedicarte 10 minutos, 15 minutos a leer, a caminar, a respirar, a sentir tus emociones, a mencionar qué sientes. Y sobre todo, nosotras en Tribu Azul decimos mucho, a pedir ayuda, aprender a pedir ayuda y a hacer tribu. La maternidad tiene que hacerse en tribu, y una maternidad neurodivergente, por supuesto que tienes que hacerla acompañado, aunque sea de una persona, pero tienes que sentir a alguien seguro que es tu soporte para decir, ¿sabes qué? Hoy tú encárgate.
0: Claro, que puede ser tu esposo, puede ser tu mamá, puede ser tu hermana, puede ser quien sea de tu red de apoyo, porque hay que también utilizar esa red de apoyo, y más nosotros en América Latina, que creo que este apoyo es sustancial, sobre todo para muchas madres que también pues les ha de tocar también esto, siendo la misma, la proveedora también, ¿no? Porque
1: sí,
0: eso también es le agrega una comba, ¿no?
1: Justo, en Tribu Azul empezamos este proyecto dedicado a las mamás, porque son el 80% de las cuidadoras, y las entiendo a todas. Yo soy una mamá de una persona autista, mi hijo tiene 12 años, y apenas tengo 12 años en este proceso, y ya pasé por una depresión, por medicarme, por muchas cosas. Y de pronto los papás levantaron la mano y dijeron, oye, yo también cuido a mi hijo, a mí me dejó mi esposa con mi hijo. Oye, yo soy la abuela, y para que mi hija pueda sostener el gasto de este tratamiento, pues yo cuido a mi hija y a mi nieto para que,
0: claro,
1: mi hija
0: y la que tiene que maternar, entonces la abuela, para que entonces la hija salga a trabajar y consiga el billete.
1: Sí,
0: porque eso también en esta red de apoyo es muy necesario, pero también me imagino que en todos los casos que también tú has tenido conciencia, y que también pues en esta red, la verdad me parece increíble que tengan este foro y este espacio también para poder desfogar estas cosas que de repente pueden parecer malas, y lo voy a poner entre comillas, porque no hay emociones ni sentimientos malos, sino también hay hartazgo, también hay de repente cansancio, sí, también hay de repente decir, híjole, ¿sabes qué? Ya no puedo más.
1: No se romantiza el autismo en nuestra tribu, no se romantiza el autismo, y creemos que cuando tú platicas con alguien que vive lo mismo que tú, te sientes tan acompañado, tan claro, aliviado, es tú me entiendes, tú no me juzgas, aquí se vale decir odio al autismo, aquí claro, se vale decir odio esta noche, odio al neurólogo, odio los temas sobre vacunas, todos los que viven esto saben cuántos temas hay controversiales alrededor, cuántos temas son mitos, cuántos temas son que mi hijo está siendo observado y no puedo ir ni siquiera a cenar a un restaurante porque ya tiene miradas encima, porque no podemos ir a la fiesta infantil. Son tantos los retos del día a día que ahí es donde entra este desgaste emocional.
0: A ver, y acabas de mencionar algo que me parece fundamental, algo que para cualquier otra mamá se le haría algo normal. Desde la visita a algún restaurante, eso se convierte también en un escrutinio público.
1: Sí, tú no puedes llevar a tu hijo fácilmente al cine, tienes que ir a un horario donde no hay personas.
0: Claro.
1: No puedes comer en cualquier lugar porque la gente voltea a verlo si él tiene una crisis. Bueno, no puedes ir a tu consulta médica porque ¿cómo vas a dedicarle tiempo a que te revise el dentista si tu hijo está moviéndose, gritando? ¿Y quién
0: de ahí
1: te lo cuida?
0: Viene también este abandono personal,
1: este abandono,
0: que también pues lleva a crisis de ansiedad, a depresión, porque también hay que decirlo, sobre todo ahora que estamos tan conscientes de la salud mental, ¿no? De decir, oye, también el estar cuidando, pues es muy, muy agotador.
1: Nosotros, en el espacio que tenemos en Tribu Azul, hemos aprendido muchas cosas. Y una es la salud mental y la salud emocional, que a veces si empezamos a atender esa salud emocional de base con un tanatólogo, nos podemos evitar llegar a un momento de crisis, porque hay muchos casos donde yo les digo, si tú ya estás en un burnout, en ese agotamiento, donde ya te diste cuenta que pasaste días sin bañarte, que hay momentos donde deseas, porque pasa en el autismo, donde deseas no estar vivo,
0: sí,
1: o que tu hijo pase por ese mismo camino,
0: claro,
1: es porque ya estás en un momento donde recomendamos siempre pedir ayuda profesional, hacer una tribu, acompañarte y poder así ir reconociendo tus emociones para evitar que llegues a ese punto límite, a ese
0: totalmente
1: extremo.
0: Además decías algo también muy importante de muchas mamás y muchos papás que claudican y que de repente dicen, pues ahí te dejo yo con el paquete porque yo no puedo con esto.
1: Sí, y te lo digo porque aparte yo lo viví. O sea, claro, yo hubo un momento donde ya tenía una parálisis del lado izquierdo del cuerpo porque te olvidas de ti, porque te olvidas, claro, de tus placeres, de, oye, a mí me gusta ir a bailar, vete a bailar. No es que quieras menos a tu hijo por irte un día a la semana a bailar.
0: A
1: mí
0: me gusta, absolutamente
1: no le va
0: nada,
1: a pasar nada. Vas a poder regresar recargada, distraída, con un poco de paz. Vas a poder tener mejor sueño. Me gusta leer. Bueno, métete al baño y dedícate, claro, 20 minutos a leer. Pero dedícate 5 minutos porque tú también eres importante.
0: Y eso es un recordatorio, yo creo, tan importante, sobre todo ahorita, que seguramente habrá gente que nos está viendo, que nos está escuchando, que se puede sentir identificada, no solamente porque tenga tal vez una persona con autismo, sino también puede ser cualquier otra persona de la red. Dices que puede ser los papás, que pueden ser un hermano, que puede ser algún familiar, que eso es bien importante también decir, y qué bueno que existan estos foros también como para poder sacarlo del ronco pecho, salir adelante y decir, ¿sabes qué? Sí, me sentí muy mal, sí la pasé fatal.
1: A ver, esto que hablas es muy importante. Nosotros nos dirigimos al autismo porque soy mamá de una persona con autismo.
0: Claro.
1: Pero es el mismo proceso, una mamá que está en el hospital cuidando a su hijo con una enfermedad terminal,
0: claro,
1: con cáncer, con síndrome de Down, con un TDA, no hay que minimizar. Los,
0: claro,
1: cuidadores vivimos agotados. A veces un cuidador, si tú eres amiga de una persona que está viviendo esto, a veces esa mamá, ese papá, solo necesitan ese tiempo para decir, oye, hoy me quiero bañar. Me quiero, sí, bañar con agua caliente. Hoy quiero sentarme a comer comida caliente. Tú eres amiga, ve con tu vecina y llévale en este momento la cena con un platito caliente, un cafecito.
0: Yo creo que parece lo más sencillo.
1: Es
0: el apapacho que necesita el alma.
1: El apapacho. Y volvernos a elegir, a decidir, oye, yo también importo. Y si me recupero, puedo acompañar mejor. Porque esta es una carrera de resistencia.
0: A ver, qué bueno que lo mencionas, porque hay que también tomar esos tiempos y esos espacios que pueden parecer, y lo vuelvo a poner entre comillas, egoístas, de el momento de bailar, el momento de leer, el momento de irte con tus amigas, porque si no regresas a eso, en algún otro momento vas a estirar tanto la liga que se va a romper.
1: Y sé que personas que de tu audiencia que nos están viendo y escuchando dicen, sí, y me voy a bailar, ¿y quién va a ver a mi hijo? ¿Cómo me voy a dedicar una hora hoy? Ahí es donde viene la parte de hagamos tribu.
0: Claro.
1: Busca a alguien de tu confianza que conozca, verbaliza que tu hijo tiene autismo, porque también les da pena, no, pero lo van a juzgar, lo van a etiquetar, y entonces no mencionamos las necesidades de nuestros hijos. Si no las verbalizamos, si no las compartimos, ¿cómo el exterior nos va a acompañar?
0: Sí, porque parece este estigma de no lo voy a decir, y al contrario de que eso ayude, al contrario, empeora muchísimo, porque entonces la gente dice, pero ¿cómo no me dijiste las cosas? ¿Cómo no me advertiste? ¿Cómo no tomé la precaución que se necesitaba? ¿No? Y en esta red de apoyo es fundamental.
1: Totalmente. ¿No? Es como cuando pues, tú estás viviendo una situación difícil y después le reclamas a la gente. Yo reclamaba a la gente, es que me dejaste sola, no me acompañaste. No, nosotros nos cerramos. Y yo sé que las que nos están viendo saben cómo nos aislamos y nos volvemos herméticas por el dolor. Se vale. Vivimos un dolor, vivimos un duelo, vivimos un enojo con la vida. ¿Por qué nos tocó esto? Porque hay de muchísimos, es un espectro muy amplio. Claro. Y hay de muchísimos niveles de apoyo. Y hay niveles de apoyo muy severos donde efectivamente las mamás sé que le están pasando mal. Pero aún ahí siempre va a haber alguien que pueda hacer tribu contigo y te pueda acompañar. Y yo ofrezco mi espacio para que ahí conozcan a alguien, para que puedan conectar, para que nosotros las podamos escuchar. A veces solamente necesitamos que alguien nos escuche y nos diga, aquí estoy, no necesitas
0: más. Con ese mensaje,
1: Estefanía,
0: nos tenemos que despedir, pero por favor, dile a toda la gente que hoy nos está viendo, que nos está escuchando, que se quieren sumar, por supuesto, a todos estos hombres y mujeres que de verdad, yo creo que me parece espectacular que hagan esta comunidad, ¿dónde se pueden sumar y cómo pueden tener más información?
1: Pues sí, tenemos varias invitaciones. Una es que vayan a nuestras redes sociales. Estamos en todas las redes como @tribuazul.autismo. Tenemos un podcast en YouTube, tenemos una comunidad en Instagram y tenemos este próximo 16 de octubre un encuentro que se llama Elígete, en el cual los invitamos a que se dediquen un día de 9 de la mañana a 6 de la tarde en el Auditorio de Universum, el Museo de las Ciencias de la UNAM. Ahí vamos a tener un evento donde vamos a tener a muchísimos especialistas hablando de tanatología, de sexualidad, cómo te impacta en la pareja el diagnóstico y el cuidado de una persona. Vamos a tener educación financiera, porque esto implica lo que te decía, dinero y no solamente en el presente,
0: Totalmente.
1: Sino a mediano y a largo plazo. Vamos a tener a una tallerista sobre escritura, cómo al escribir podemos sanar. Tenemos ahí muchísimos ponentes, muchísimas estrategias donde queremos ese día cuidarlos. Hasta la comida les vamos a dar para apapacharlos, para acompañarlos, para que conozcan a otras familias que viven lo mismo que ellos. Y pues ahí los esperamos. En @tribuazul.autismo pueden encontrar más detalles de nuestro evento, de nuestra comunidad. Y me va a encantar que todo tu público esté ahí, que nos acompañemos. Y yo te agradezco mucho que des espacios para hablar de autismo porque...
0: Por supuesto, y cuenta con nosotros
1: son
0: para todo.
1: Son súper necesarios.
0: Y seamos aliados porque eso es lo que se necesita justamente y tener esa empatía para toda la gente que hoy nos está viendo, que nos está escuchando, que hoy se la puede estar pasando mal. Ahí está la luz al final del túnel. Sí existe esta comunidad y sí existe, por supuesto, un mundo mejor que además también aquí yo creo que la comunidad y la red de apoyo hace que esto sea básico.
1: Muchas gracias a ti.
0: Y ahora sí me despido de todos y de todas ustedes, pero mañana, aquí mismo, en punto de las 10, viene...

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5: De febrero de 2010. Comunidades entre Hidalgo y Puebla. La gente escucha una explosión. Algunos ven una bola de luz cayendo del cielo. Llega Protección Civil. Llegan investigadores. Buscan durante días. No encuentran nada. Nadie pudo explicar qué había pasado, porque México no tenía forma de rastrear lo que cae del espacio. Eso cambió. Cada año entran a nuestro planeta más de 40.000 toneladas de material que lleva miles de millones de años viajando por el espacio. Son pedazos de asteroides y de núcleos de cometas. Entran a la atmósfera a velocidades de entre 11 y 70 kilómetros por segundo. A esa velocidad, el aire los calienta hasta que se funden y emiten luz. Esa luz es lo que llamamos estrella fugaz. Su nombre científico, meteoro. Aquel evento sin explicación en Hidalgo motivó a científicos a crear la Red Mexicana de Meteoros. Su nombre en náhuatl es Citlalín Tlamina. Citlalín Tlamina, estrella que hace saeta. La idea nació en 2012. La construcción empezó con un modelo de madera hasta llegar a la estación actual, hecha en acero con cuatro cámaras sensibles al infrarrojo que filman la bóveda celeste las 24 horas del día. Ese detalle importa. La mayoría de las redes de meteoros en el mundo observan solo de noche. La de México también vigila de día, gracias a un dispositivo que llaman coronógrafo, aunque el nombre no es del todo exacto. Lo que hace es taparle el sol a las cámaras. Un motor mueve una varilla que sigue la trayectoria solar y va generando un eclipse artificial en cada lente, protegiéndola sin bloquear el resto del cielo. El equipo también desarrolló una red

neuronal con inteligencia artificial que distingue automáticamente si lo que grabó la cámara es un meteoro o un avión. Si un objeto no se deshace por completo al cruzar la atmósfera y un trozo llega al suelo, eso ya es un meteorito. La red también busca localizarlos y recuperarlos. Los meteoritos son cápsulas de tiempo del sistema solar. Nos dicen de qué materiales se formaron los planetas. Incluso traen materia orgánica que pudo haber contribuido a la aparición de la vida en la Tierra. La primera estación se encuentra en el techo del Instituto de Geofísica de la UNAM. La segunda, en la cima del volcán Sierra Negra en Puebla. Para que funcionen como red, deben estar separadas entre 70 y 150 kilómetros. Así pueden cruzar datos y calcular con precisión la trayectoria real del objeto. Redes parecidas operan en España, Brasil, Chile y Estados Unidos. La mexicana tiene algo que las otras no. Estudiantes de la UNAM y del Politécnico construyeron buena parte del hardware y escribieron todo el software que es de código abierto. Ahora, la próxima vez que veas una estrella fugaz sobre México, puede que Citlalin Tlamina la esté grabando y sepa exactamente de dónde vino. Información de la doctora Guadalupe Cordero III del Instituto de Geofísica de la UNAM. Un guión de Leonardo Santiago con información del portal Ciencia UNAM. Les saluda Mónica Genis.

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4: Buenas noches, bienvenidos a este su programa Estilo de Vida. Yo soy Semeo Gerardo Medina, me da muchísimo gusto que nos acompañen el día de hoy en la gratísima compañía de Marquito Silva,
5: Jerry,
4: con quien no pude coincidir en los programas anteriores porque por mil cosas que para servirles a ustedes de mejor manera no pude llegar al programa. Y bueno, te echaste las entrevistas de los invitados.
5: Ay, pero lindos, sí, y muy bien. Oye, qué información, ¿eh? Me encantan estos especialistas porque te aportan mucha información, Jerrito. Y es lo que la gente, de lo cual la gente estamos ávidos, y más en este programa, que la gente siempre está agradeciendo esas aportaciones, ¿no? De todas esas
4: cosas. Sí, no sé, que estudian, que no sea un programa más donde se dan nada más los datos y ya, sino que todo el mundo interactúe con nosotros. 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
5: Y que la gente escuche lo que estás diciendo, Jerrito, que si tiene una capacidad de 80 personas, si no te mandan mensaje bien, se va a quedar la
4: gente
5: fuera.
4: No, en esta ocasión, ¿quién quiera ir?
5: Ah, ¿sí? Porque si no, de repente dices, llegas.
4: En esta ocasión, ¿quién quiera ir? ¿Quién quiera ir? 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
4: 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Todos los que quieren estar conmigo el sábado en la reunión de Coatzacoalcos.
5: ¿Hoy vas y vienes ese día a Coatzacoalcos?
4: Sí, a todas las
5: ¿Cuánto tiempo, ¿De cuánto tiempo te has
4: Una hora.
5: Por carretera?
4: No, carretera no.
5: ¿Ah, no?
4: No, voy en avión.
5: Ah, ok. No sabía, porque luego de repente agarras carretera para algunos rumbos.
4: No, por ejemplo, carretera agarramos para Querétaro, León, San Luis Potosí, para Celaya, para Irapuato, para Jalapa, para Veracruz. Veracruz ya me voy en avión. Pero para los demás no, ya viajes de más de 5 horas, no.
5: No, ya no.
4: No, qué friega.
5: Sí, verdad, sí es pesadito.
4: Sí, vamos en avión.
5: Para llegar fresco y a darle reunión en la plática, platicar con la gente, abrazarlos y todo, ¿no?
4: Sí, pero vámonos a un pequeño corte y regresamos volando con ustedes en su mamá.
5: Estilo de vida.
0: El colágeno es la principal proteína componente del tejido conectivo. Constituye de 25 a 35% de las proteínas totales que forma fibras, las fibras colágenas. Es el componente más abundante de la piel y de los huesos. Las moléculas de colágeno tienen distintas formas y funciones. En tendones, forman fibras rígidas encordadas, resistentes a la tensión. Por otro lado, en la piel, permite la expansión en todas direcciones sin deformación. El colágeno se encarga de dar estructura, firmeza y elasticidad a la piel y mantiene la salud de tus músculos, ligamentos, tendones y articulaciones. Vamos a una breve pausa y regresamos a su programa Estilo de Vida. 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
13: Gracias.
14: Gracias.
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12: Caminando por México.
13: Mineral del Chico, Hidalgo. Oculto entre tupidos bosques de pino y encino, dentro del Parque Nacional, este pintoresco pueblo minero regala un ambiente montañoso sumamente pacífico. Ideal para acampar bajo las estrellas, rentar una cabaña rústica y disfrutar del aire puro mientras se contempla la niebla matutina. Es un refugio tranquilo, donde el tiempo parece detenerse. Perfecto para desconectarse de la rutina diaria mediante breves caminatas, lectura al aire libre y reconexión total con la naturaleza.
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4: Y ya estamos nuevamente de regreso del corte comercial aquí con ustedes en este su programa
5: Estilo de Vida.
4: Y bueno, pues, porque muchas personas van a decir que qué gachos.
5: ¿Por qué?
4: Porque no van a poder venir.
5: Pues sí,
4: No van a poder venir.
5: Pero bueno, en algún momento se tendrá que hacer algo con alguien de las personas para también apapacharlos todos, pero bueno, ya veremos cómo, Jerrito. Pero pues, quienes puedan venir de cerca, pues que se den su vueltecita, Jerrito, Luca, Querétaro, porque hay gente que luego viene hasta acá de las reuniones desde Querétaro, Puebla, Tlaxcala, todo eso se dan también sus vueltas, Jerrito. Va a estar bonito, como dices, ese día de la inauguración, van a conocer el lugar. 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
5: 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Ya.
4: Pues es que hay que chequear a toda la gente, ¿no?
5: Sí, sí, lo merecen, porque la verdad es que es un auditorio y una gente que va a las reuniones preciosa, que van de manera asidua. Y ¿sabes lo más bonito de todo, Jerry? Es poder ver a todos ellos sus caritas de que están contentos de que se han mejorado en muchos aspectos de su vida, de su vista, de su movilidad, de sus articulaciones, de su piel, de muchas cosas. Me da mucho gusto ver a tantas personas que cada que vamos nos llenan de sus testimonios, que nos dicen de cómo estaban antes de tomar los suplementos, cómo están el día de hoy después de tomar los suplementos. O sea, es muy bien, me encanta.
4: Fíjate que hay algo que sí les quiero comentar, porque una persona me preguntó que por qué se tenían que tomar por lo menos 3 meses los elementos. Uh-huh. Porque no son los elementos los que van a dar el resultado, sino tu organismo. O sea, cada organismo reacciona de distinta manera y se toma un tiempo diferente. No todas las personas tienen la misma capacidad de respuesta. Depende mucho de qué tan deteriorado esté tu cuerpo. Depende mucho qué es lo que estás tomando, con qué lo estás tomando. Porque cuando tú tomas uno o dos elementos es más fuerte que tomar uno solo. Esto genera lo que se llama acción sinérgica. Esto significa que juntos son más fuertes que la suma de sus partes iguales. También interviene mucho la constancia. Hay quien lo toma un día, lo descansa otro, lo toma un día, se le olvidan dos. O sea, el cuerpo para que comience a dar resultado necesita por lo menos 90 días.
5: 90 días.
4: Uh-huh. 90 días de toma para que comience a ver el resultado. Uh-huh. Por eso muchas personas les hemos hecho mucho hincapié que por lo menos tomen la promoción donde damos para 3 meses. Ya ves que hicimos 3 bolsas de Cartidol o 3 bolsas de BLX1 o 3 bolsas de lo que sea, ¿no? Por lo menos 3 meses para que vean algún resultado. Para que vean algún resultado, porque hay mucha gente que lo toma un mes y lo deja. Uh-huh. Y si eso no me sirvió, eso no es válido, ¿eh? Eso no es válido porque, digo, el organismo no está al contentillo de uno. Uh-huh. Y si no le das lo mínimo necesario para que comience a reaccionar y comience a generar un proceso de mejoría, de regeneración, de reestructuración, pues no vas a ver ningún beneficio.
5: Sí, pues se lo ponía como ejemplo, Jerrito, de que de repente, ¿cuánto tiempo tarda en hacer un bebé? O sea, ¿es ya me embaracé y ya mañana está fuera?
4: No, deja esto. ¿Cuánto tardas en enfermarte de una artritis?
5: ¿Cuánto tarda?
4: 10 años.
5: Ah, bueno. Entonces no quieres.
4: Tardas más o menos 10 años en generar un cuadro de artritis degenerativa. Mm-hmm. ¿Tú crees que en un mes vas a ver algo?
5: No. Toda la vida.
4: O sea, ahí no seamos ilógicos, ¿no? O sea, la suplementación no es ni mágica ni milagrosa.
5: Uh-huh. Exacto.
4: O sea, la suplementación no es ni mágica ni milagrosa. O sea, tú tienes que ser constante para ver el resultado. Entonces, y hay mucha gente que dice, es que yo lo tomé, yo ya me tomé el Cartidol, o sea, yo me tomé, digan, un sobre. O sea, no digan, ya me tomé un sobre. Uh-huh. Y no lo volví a tomar. Y no me sirvió. No, no es que no te haya servido, es que no lo tomaste lo mínimo necesario. O sea, no es un fármaco, no es una droga, no es una panacea. O sea, tienes que ser constante para que el cuerpo poco a poquito diga, mira, ahí la llevo, estoy produciendo proteoglicanos, estoy regenerando parte de la pared articular. O sea, porque además dicen, eso no es cierto. A ver, ¿ya lo probaste? ¿Ya lo usaste? ¿Ya lo viste? Porque entonces estás desmintiendo a cientos y no miles de personas que dicen lo contrario.
5: Así es cierto.
4: A cientos y no miles de personas que dicen lo contrario. Entonces sí, pues ser constante nada más. Uh-huh. Ser muy constantes y llevarlo en serio. Llevarlo en serio para que realmente vean un resultado. Porque si no, pues ahora hay gente que ve resultado muy rápido. Hay gente que ve resultado en 15 días o 30 días. Y dice, bueno, ya me siento bien y lo dejan. Uh-huh. Entonces todo ese beneficio que pudieron adquirir en ese tiempo, con el tiempo lo comienzan a perder. Porque la misma causa que originó el daño es la misma que va a generar que nuevamente se vuelva a producir.
5: Uh-huh, exacto.
4: Entonces hay gente que dice, es que todo se toma de por vida. Pues muchos nutrientes sí.
5: Es por vida. Uh-huh.
4: Porque si hay un proceso que es crónico degenerativo, que es incurable y que se va a manifestar en tu organismo ya para siempre, pues se tiene que suplementar y atacar ya siempre.
5: Uh-huh. Es cierto.
4: Es como las personas que luego me hablan y me dicen, oiga, es que quiero algo para la diabetes. Ah, bueno, ¿qué medicamento toma? Es lo que no quiero hacer. No, es que no pueden dejar de tomar sus medicamentos.
5: Eres diabético, tienes que tomar
4: tus medicamentos. Eres diabético, tienes que tomar tus medicamentos.
5: Sí, oh,
4: dice,
5: sí.
4: ¿Pero con qué se cura? Con nada. Yo no sé quién le dijo a mucha gente la bendita idea de que la diabetes se cura. Eso es mentira. Son enfermedades crónico-degenerativas que ya se establecen en el organismo y van generando un daño muy severo conforme va avanzando el tiempo. Mira, a mí me tocó el caso de 2 hermanas, que son, una de ellas es amiga mía, la otra no. Ay, sí.
5: Sí, subrayas.
4: Siempre fue muy especialita la otra. Pero íbamos juntos desde la escuela. Uh-huh. Entonces resulta que ellas las dos son hijas de padre diabético. Y su papá murió sin una pierna. Su papá murió muy deteriorado. Yo creo que el señor tendría como 65 años, se veía de 90. Porque además antes envejecían diferente,
5: más,
4: ¿no? Entonces, me dice ella, no voy a decir sus nombres para no
5: herir susceptibilidades.
4: Entonces me dice, oye, dice, ¿qué me tengo que tomar? Pues te tienes que tomar esto y esto y esto y esto, esto para tu piel, esto para tu circulación, esto para tu glucosa, ya le doy todas las indicaciones. Y me dice la hermana, ¿y se va a dejar de tomar su medicina? No. Entonces, ¿para qué se toma lo tuyo? Si no va a dejar de tomarse su medicina, ¿para qué se va a tomar lo tuyo? Para mejorar su calidad de vida, para estar mejor, para evitar el deterioro. La diabetes es la muerte silenciosa. La diabetes te mata poco a poco todos los días. Todos los días te va matando. Te genera problema de artritis irritante Luberger, glaucoma diabético, retinopatía diabética, en las neuropatías, neuropatía periférica, craneal, autónoma, desmielinizante, inflamatoria, te genera también pérdida de la visión, te genera envejecimiento prematuro, daño del páncreas. O sea, todo eso te genera la diabetes hasta que hay un momento en que una heridita se te hace una heridota, ¿verdad? Y ya no te sana y te tienen que amputar una extremidad o genera una gangrena gaseosa, etcétera. Pues ella dijo, no, eso se me hace fraude. Así le dijo, ¿no?, a la hermana. Digo, pues gracias, ¿no? O sea, gracias. Yo creo que nunca le caí bien, ¿no? Entonces, el caso es que la hermana tiene más o menos mi edad. No, es más grande que yo, es un año más grande que yo. Su hermana es un año más grande que yo y se ve extraordinaria. Y ella, que es 5 años más chica que nosotros, se ve como si fuera la mamá de nosotros dos. Pero vámonos un pequeño corte y regresamos volando con ustedes aquí en su programa Estilo de Vida.
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15: La coenzima Q10 es un nutriente similar a una vitamina que el cuerpo produce para generar energía en las células. Actúa como un potente antioxidante y es clave para órganos como el corazón y el hígado, que necesitan mucha energía cada día. Es un gran aliado para sentirte con vitalidad.
2: Vamos a una breve pausa y regresamos a su programa Estilo de Vida.
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4: Y ya estamos de regreso del corte comercial aquí con ustedes en este su programa
5: Estilo de Vida.
4: Bueno, entonces te estaba yo comentando, ella se ve muy grande, muy deteriorada. Entonces le digo, esa fue la diferencia, que tu hermana, que sí se tomó todos los elementos, no sufrió un proceso de catabolismo, así se llama, ese proceso de catabolismo tan severo que tú sufriste. A ti se te encaneció el pelo, se te deterioró la circulación, estás como tu papá a punto de que te corten una pierna si no te la atiendes, ya no ves bien, te estás quedando ciega, tienes cataratas diabéticas, no escuchas bien, te sientes muy cansada, te ves envejecida, tienes problemas que te predisponen a una pancreatitis. Digo, ¿por qué no lo tomaste? Entonces me dice ya, ¿y si me lo tomo ahorita me voy a quedar otra vez bien?
5: No,
4: sí, o sea, sí. Ahí es donde entramos. Si tú eres constante, vas a quedar lo mejor posible. Pero si no, así como estás, vas a quedar todavía peor.
5: Así es.
4: Me decía una señora que tenía un proceso crónico degenerativo. Me dice, es que me siento un poquito mejor. Pues un poquito mejor es muchísimo mejor. Le voy a explicar por qué. Porque los procesos crónico degenerativos, haga de cuenta que se miden del 1 al 10, ¿no? Y usted lleva en el 7.
5: Sí.
4: ¿Qué es lo normal, lo lógico? Que con el tiempo llegue usted al 8, después al 9, después al 10. Bueno, en el caso de usted, se detuvo en el 7. Su padecimiento se detuvo en el 7. Y ese poquito mejor que se siente es que usted ya regresó al 6. Entonces, en este tiempo, en vez de estar usted en el 8, lo detuvo en 7 y se fue al 6. Y con más tiempo se va a ir al 5. Y con más tiempo se va a ir al 4. Que si no lo hiciera, con el tiempo se hubiera ido al 8, luego al 9, luego al 10. O sea, es muchísimo lo que usted ha avanzado. Ah, es que no lo había visto así. O sea, como que esperamos, no sé, como que piensan que existe milagro. La hada madrina de la Cenicienta. Y que con el biribibari, boom, pum, ya, rápido, ya ¿no? Te quito 30 años y te dejo jovencísimo. No. Que esa es una mentira que les están diciendo mucho en
5: ¿sabes qué pasa? Que en redes en sociales, Jerry, exacto. En redes sociales están aventándose cada historia. Gente que no tiene ninguna certificación.
4: No, hay nada. Gente que sí la tiene. Pero te voy a decir dónde se avientan. Ajá. Hay muchos cirujanos plásticos chinos que se están anunciando. Y ponen una señora de 75 años y que entra a quirófano y sacan una de 18.
5: Exacto.
4: Dice, eso no es creíble, güey. O sea, ni aunque fueras hijo de Tata Dios. O sea, eso no es creíble. ¿Cómo metes una señora al quirófano de 75 años y sacas una jovencita de 18?
5: No, no hay manera. No,
4: porque además le vas a... En el supuesto, en el iluso caso, en la mentira que fuera real que te sacan de 18, ¿cómo vas a traer una cara de 18 con un cuerpo de 75?
5: Y al caminar...
4: Con el seno caído, con la pancita lonjuda, con las venas varicosas, con la columna encorvada. O sea, como decía María Félix, ¿yo para qué me hago cirugía si voy a caminar como chencha?
5: Exacto. Me estaba acordando el otro día de ti porque tú decías que había eso que no se podía ocultar, que podrás ponerte todo lo que quieras para poder lucir más joven. Pero, por ejemplo, hay una diseñadora de moda que se llama Vera Wong.
4: Ay, Vera Wong se ve espectacular a los 86 años.
5: Pero, ¿cómo camina ella?
4: Como de 86 años.
5: Ah, bueno. Ya me lo dijiste, ya lo
4: pero ¿la has visto cómo se pone un top y cómo enseña el vientre? O sea, tiene plano el vientre, pero es flaquísima.
5: Flaquísima.
4: ¿Sabes cuál es el secreto de Vera Wong?
5: ¿Cuál?
4: Los lentes.
5: Ah, ¿en serio? Eso ya es lo que...
4: Tú ponle lentes a Vera Wong y en la foto parece de 35 años.
5: Ah, sí, parece 80.
4: Quítale los lentes y se ve de 80.
5: Sí, ya se ve de 80, sí, es cierto. Pero los lentes, fíjate que no me había reparado.
4: El truco de Vera Wong son los lentes.
5: Ok, mira... Y ese le da como ese cambio.
4: Y lentes de... oscuros, ¿eh?
5: Ah, lentes, sí, lentes oscuros.
4: No ocupa lentes como los tuyos. Uh-huh. Lentes oscuros. Uh-huh. Entonces, este es el truco de ella.
5: Ok.
4: Cada pero quien, sí, cada hace quien. Como puede, ¿no? Pero la mujer se ve espectacular.
5: Pero ya cuando la ves caminar, ya te das cuenta que camina con una persona de 80 y tantos años.
4: De 86.
5: Ya no camina.
4: Pero ¿sabes quién camina bien erguida? Y esa...
5: Carolina
4: mujer,
5: Herrera, ¿no?
4: Qué bruta, Carolina Herrera.
5: Está espectacular.
4: Espectacular. Ya va a cumplir 90 años.
5: Ya, no parece, Jerry.
4: Y se ve increíble.
5: ¿Pero qué se hace en ellas, Jerry? Para poder, ¿a qué toman, qué comen, qué esto, qué lo otro?
4: Mira, primero lleva un buen plan de alimentación.
5: Ajá.
4: Después hacen ejercicio. Uh-huh. Todas hacen ejercicio.
5: ¿Qué? Dile al público. Porque
4: todas se mueven. Todas tienen movilidad. Ninguna es sedentaria, ¿eh? Uh-huh. Todas ejercitan su mente. Una persona que no ejercita su mente envejece más rápido. Uh-huh. Una persona que dice, estoy vieja, se hace vieja. Es el caso de ya sabes quién.
5: Uh-huh. Sí, claro.
4: ¿No?
5: Uh-huh. Sí.
4: Que tú puedes decir, no vamos a echarle ganas y que mira que vamos a estar mejor y vamos a formar nuestra masa muscular nuevamente a través de pues muchos elementos como pueden ser los BCAAs, como ser la creatina, como hay algunos anabólicos que mandan los médicos, etcétera. ¿Qué contesta? No, ya cuando llegas a cierta edad, ya llegaste a cierta edad.
5: Uh-huh.
4: Y de tanto repetirlo, te convences.
5: Así es, sí, pues así metido en ese...
4: De tanto repetirlo, te convences de eso.
5: Uh-huh. Sí, claro.
4: Entonces, aunque no lo sientas, lo empiezas a sentir.
5: Pues lo atraes.
4: Es la ley de la atracción.
5: Uh-huh, exacto.
4: Acuérdate que tu mente no sabe de bromas.
5: No.
4: Tu mente no sabe de bromas. Y si a tu mente le dices, ya estoy acabado, tú estás acabado. Y si a tu mente le dices, yo estoy viejo, tú ya estás viejo.
5: A lo que decía también una amiga, que el otro día me estaba diciendo, ay, es que ya cuando llegue a vieja, voy a hacer mi dinero, para cuando llegue a vieja, pues me por lo menos me empujen la silla de ruedas, me pongan el cómodo, el ego. O sea, te estás proyectando. ¿Así quieres llegar a tu vejez? ¿Es verdad que tú estás queriendo atraer eso para tu vida? En vez de que digas, yo cuando llegue a la vejez, ser autosuficiente, estar saludable, poder salir a donde quiera. O sea, todas esas cosas que tú misma deberías decretar desde ahorita para no tener que atraer esa ley de atracción, atraer esas cosas malas. Y como que pensó, dijo, ay, sí, sí.
4: Es que mira, la amiga que tengo que dice, es que yo ya estoy vieja. ¿Qué es lo que hace?
5: Ah, no, pues sí. Sí, ya. Ya,
4: lo atrae.
5: ¿Lo atrae? ¿Lo atrae? Sí.
4: ¿Lo atrae? ¿Cierto? ¿Cierto o no?
5: Pero fuertísimo. Fuertísimo, sí. Sí, sí, cierto. Oye, o sea, pero muy fuerte.
4: Y tenemos amigas más grandes que ella.
5: Sí.
4: Y que se ven 10 uh-huh. años más jóvenes.
5: Bueno, vea a nuestra queridísima amiga Samantha. Es espectacular la mujer, la ves de 40.
4: Y moviéndose por todos lados.
5: Es muy movida.
4: Hoy se fue a Los Ángeles, me parece.
5: Ajá.
4: Y acaba de regresar de Corea. Y va a estar para aquí, para el día 22, para el evento que tenemos nosotros. Pero la verdad es que está increíble, Samantha.
5: Está increíble.
4: Con un cuerpazo, con una piel, pero va al gimnasio, hace ejercicios. Y fíjate, lo que, por ejemplo, ella hace ejercicio de tonicidad. Uh-huh. Ella hace pesas, ella sale a correr. Ella no se amedrenta ante la actividad física.
5: Uh-huh. Uh-huh.
4: ¿Quién te estoy enseñando? Yo voy al yoga porque me siento... Me relajo, me estiro. O sea, pónganmela fácil.
5: Sí, no.
4: Pónganmela fácil. Ahora, la calidad de vida que habéis llevado durante mucho tiempo.
5: Uh-huh.
4: Porque, ¿cuántas veces, y aquí sí voy a hacer un comentario indiscreto, pero ¿cuántas veces no le dije yo a Miriam Díez, deja de fumar.
5: Uh-huh. Años. Pero esos fueron
4: años. Y ella me decía,
5: y se molestaba.
4: Si yo no me meto contigo, tú no te metas conmigo.
5: Sí.
4: Uh-huh. Y le dije, poco.
5: Sí.
4: Ahora, si tú tocas el tema del EPOC, se pone a llorar y dice que la estás agrediendo.
5: Uh-huh.
4: Pero yo no te lo creé, yo no te lo produje. Tú fumaste todos los días, desde creo que desde los 16 años. Uh-huh. Y nosotros te decíamos, y no por ella, digo, no me tomen a mal el comentario, era por mí. O sea, porque los fumadores pasivos también nos dañamos mucho.
5: Sí, porque siempre estábamos cerca de ella.
4: Siempre estábamos cerca y se tenía que salir. O sea, cuando íbamos a los aeropuertos no podía entrar hasta que ya íbamos a abordar porque tenía que estar fumando.
5: Ajá.
4: Y se ponía como fiera enjaulada arriba del avión porque ya a las 5 horas sentía que se estaba volviendo loca porque no fumaba. Cada quien tiene un vicio y es respetable.
5: Uh-huh.
4: Pero si tú sabes que te estás haciendo daño, el día de mañana no te hagas la víctima.
5: Uh-huh. Sí, sí, sí. Sí, porque es tu responsabilidad, tienes un criterio, tienes una madurez, tienes una seriedad, tienes un raciocinio de esa idea para poder diferenciar entre lo bueno y lo malo. O sea, no es de que no lo tengas. Y sabes lo que te puede ocasionar el consumir esas sustancias que son...
4: O el tomar alcohol, o el tomar enervantes, o hacerte adicto a las pastillas, uh-huh. o ser sedentario, o comer mal, o entrarle mucho a las grasas, o no tomar agua.
5: Uh-huh.
4: Todo eso te va envejeciendo, te va deteriorando, te va lastimando. Ahora, si tú adquieres un buen hábito de moverte todos los días y moverte, salir a caminar, hacer un poco de ejercicio, hacer algo de fuerza, comenzar a regenerar los músculos, llevar una dieta más balanceada, me refiero menos fritos, menos tortilla, menos pan, menos garnachas, comida más sana, dormir tus 8 horas diarias. Y se los digo a los que nos están escuchando, ¿eh? Dormir tus 8 horas diarias.
5: Son fundamentales para que el cuerpo se... Sí, claro.
4: Porque a través de la suplementación vas a tomar todo lo que la dieta no te da.
5: No te da. Uh-huh.
4: Acuérdense que la suplementación te aporta todo lo que la dieta no te da.
5: Uh-huh.
4: Y yo no digo que los suplementos curen nada, ¿eh?
5: Uh-huh.
4: Yo con esto no estoy diciendo que los suplementos te curen nada, Marco. Pero mira, por ejemplo, todos sabemos que el zinc es un elemento que el cuerpo necesita para que te crezca el pelo.
5: Uh-huh.
4: El zinc, junto con el magnesio y el selenio, estimula la producción de la enzima iodinase, haciendo el recambio de la hormona de almacenamiento, que es la T4, para convertirla en T3 y evitar la baja secreción tiroidea. El zinc evita la degeneración macular. El zinc es el mineral del crecimiento, por eso se le agrega a los cereales a los niños. El zinc ayuda para los cuadros de tinnitus. Pero vamos a un pequeño corte y regresamos volando con ustedes en su programa Estilo de Vida.
0: Ácido alfa lipoico. El ácido alfa lipoico es un antioxidante que se produce de forma natural en el cuerpo. También se puede ingerir en alimentos y en suplementos. Es considerado como el antioxidante universal, ya que es tanto soluble en agua como soluble en aceite. Algunos de sus beneficios son: brindar protección al cerebro y también ser útil en ciertas enfermedades del hígado, como la neuropatía diabética. El ácido alfa lipoico reduce los síntomas de neuropatía diabética, principalmente dolor, entumecimiento en extremidades inferiores y ardor. En la dieta de diabéticos tipo 2, aumentó un 30% los niveles saludables de insulina, incrementando notablemente la utilización de glucosa en la sangre. Para el caso de los diabéticos en particular, es un nutriente que mejora notablemente su calidad de vida.

0: Vamos a una breve pausa y regresamos a su programa Estilo de Vida. El zinc es un mineral esencial para el sistema inmunológico, la cicatrización de heridas y la salud de la piel. También ayuda en la producción de hormonas y protege contra el daño celular. Un buen nivel de zinc apoya tus defensas y tu bienestar diario. El selenio es un antioxidante clave que protege tus células del daño, apoya tu sistema inmune y contribuye a una tiroides saludable. También juega un rol en la fertilidad y el bienestar general. Una dosis diaria de selenio puede marcar la diferencia. 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
1: Y regresamos del corte comercial aquí con ustedes en este su programa Estilo de Vida. Bueno, entonces te decía, y el zinc te ayuda para también evitar la esteatosis hepática o hígado graso.
2: Crecimiento.
1: O sea, te ayuda para tantas cosas. Uh-huh. Entonces, no es que el zinc ni cure la calvicie, ni el zinc cure la tinnitus, ni el zinc cure el enanismo, ni el zinc cure la esteatosis hepática. La carencia de zinc produce eso. Si tú tienes una carencia de zinc, por mencionar un elemento, ese nutriente, que es un nutriente indispensable, produce esos trastornos. Ahora, si tú tienes una deficiencia de magnesio, pues vas a tener muchas otras, muchos otros cuadros. De hecho, el magnesio es indispensable para producir la hormona de insulina. Y las personas que tienen bajos niveles de magnesio generan cuadros prediabéticos. Y no es que el magnesio cure la diabetes. La deficiencia de magnesio genera un cuadro prediabético.
2: Claro,
1: el magnesio es indispensable para controlar también los niveles de la bomba sodio-potasio del corazón. No es que el magnesio sea un elemento para curar la hipertensión arterial. Es que una deficiencia de magnesio altera varias de las funciones del sistema cardiovascular por la deficiencia como tal. También tú puedes decir una carencia de ciertos aminoácidos esenciales como glicina, por ejemplo, los BCAAs, la histidina, la valina y la isoleucina. Si tú tienes una deficiencia de estos tres aminoácidos, no vas a producir BCAAs, entonces vas a tener poca masa muscular.
2: Claro.
1: La glicina, la cisteína y la glutamina, que es la que iba a decir, no produces glutatión. Tu organismo entra en una deficiencia inmunológica. No es que el glutatión cubra la deficiencia inmunológica, es que si tu cuerpo no produce esa enzima antioxidante, hay una deficiencia inmunológica.
2: Claro.
1: Si tú no tienes suficiente zinc, selenio y magnesio, no hay forma de producir la enzima iodinasa, que hace el recambio del hormona de almacenamiento de la tiroides, que es la T4, para convertirla en T3. No es que el zinc, el selenio y el magnesio curen la baja secreción tiroidea. Es que una deficiencia de estos elementos no permite que se realice el recambio y se produce una baja de secreción tiroidea. Entonces, hay que entender eso. Los elementos no tienen propiedades curativas. La carencia de los elementos sí genera daños orgánicos.
2: Sí, porque hay una deficiencia.
1: Cuando tú reconstituyes los elementos que tu cuerpo tiene como deficiencia, esos daños orgánicos se dejan de producir, porque el que los produce es el propio organismo. Y ahí es donde vuelvo a lo mismo. Es que, ¿qué tiempo los voy a tomar? El tiempo que tu cuerpo juzgue pertinente que debes tú de tomarlos. Y hay algunos que son de por vida. Por ejemplo, la vitamina C y el complejo B tienen un tiempo de vida de 3 a 6 horas en el organismo. Todos debo de consumir diariamente porque no tienen un factor de agregabilidad. Al ser vitaminas hidrosolubles, el cuerpo los desecha el mismo día que los consumiste. Entonces no puede haber una hipervitaminosis de estos elementos desde el momento en que el cuerpo no los puede almacenar. Por lo tanto, y teniendo funciones muy específicas, los tienes que consumir todos los días.
2: Sí, es cierto. Y para que la gente le quede muy claro, Jerry, que no puede estar 15 días los tomé, 20 no, otra vez vuelvo a tomarlos y demás, no.
1: Sí pueden, pero pues no les van a funcionar como ellos quieren.
2: Entonces,
1: ¿no?
2: Pues no hay ninguna de esas más. Y que uno siempre quiere en la vida estar bien, estar saludable, lo que uno más agradece en la vida. Porque no hay bolsillo que te alcance, Jerry, con una enfermedad.
1: Mira, yo les voy a decir una cosa. Ahorita, enfermarte no es un lujo, es un caso de alarma.
2: De alarma.
1: Porque, ¿sabes lo que cuesta ahorita ir a una consulta? ¿Sabes lo que te cuesta ahorita que te den atención? Por desgracia, yo no sé por qué, pero mira, Aurelio, que lo estaban atendiendo extraordinariamente en el INER, que siempre hemos dicho que el INER es lo máximo, le dijeron, necesitamos que te hagas tú tu propia prueba de tiroides.
2: Y ahí por fuera, sí, porque ya no puedo.
1: La pagó. Luego le dijo el de cardio, pues yo doy la autorización para que te operen. Pero el de otorrino dijo, yo no lo voy a operar. Así te lo digo, le dijo, yo no te voy a operar. Y luego pasa a consulta y le dicen, compra sus medicinas en la calle.
2: ¿Qué temas? ¿Cómo están así?
1: O sea, después de que el INER era una institución que te salva la vida, que tú llegabas ahí y decías, ya, la libré. Ahora, ni te operan. Por ejemplo, a mí ya me han dado terapia.
2: No, me han dado terapia.
1: Porque no hay para dar terapia. Por ejemplo, a Pepe Rueda, le hablaron de Seguro Social, la empresa Infra, para decirle que le iba a recoger los equipos porque el Seguro Social no le pagaba.
2: ¿Cómo crees?
1: ¿Cómo les vas a recoger los equipos para respirar? Para respirar a los que tienen EPOC, a los que tienen problemas respiratorios. O sea, oiga, le voy a recoger el equipo porque ya no nos pagan.
2: No, pues no. Pues ahí lo vimos incluso, ¿no viste que ahí en
1: Veracruz? Es que está muy bien. A mí me tocó la marcha de Jalapa.
2: Ah, es lo que te iba a decir. De Veracruz, ve cómo está la gente manifestando. Los maestros, los
1: médicos.
2: Médicos y personal médico.
1: Fueron de Jalapa.
2: Manifestándose.
1: Fueron de Jalapa.
2: Ahí está.
1: Entonces, y luego así comienzas a recorrer y no hay capacidad de darte el servicio.
2: No hay.
1: Por ejemplo, en algunas clínicas dicen, no hay médicos. Así de ese tamaño te la digo, ¿eh? No hay médicos. Porque los mismos facultativos dicen, ¿a qué voy si no te puedo recetar, si no te puedo operar, si no te puedo dar tratamiento, si no te puedo pasar a gabinete? Hay algunas clínicas que incluso sacaron los anuncios donde dice, a partir de 2027 vamos a hacer estos estudios, y a partir de 2028 estos otros. ¿Y durarás vivo?
2: Está eso crítico, ¿eh?
1: ¿Y durarás vivo?
2: No, pues sí, ¿no? Lo sabemos.
1: Entonces, enfermarte ya no es un lujo, es un caso de emergencia.
2: Caso de emergencia.
1: Y aquí es donde la industria médica, porque así se le llama.
2: Sí, es una industria.
1: Hace tal. La rapiña, ¿eh?
2: Claro.
1: Sí. Hace la rapiña.
2: Bueno, lo demostraron desde porque cuando estuvo la pandemia.
1: Mucha gente dice, mejor me muero a dejar a mi familia en la calle, porque voy a acabar pagando con la casa, con el coche, con mi pensión y con los ahorros, y no me voy a salvar. Mejor me muero y que todos se queden con el dinero, por lo menos que tengan para comer mañana.
2: Exacto. Sí, está crítica la situación, muy crítica. Como es ya.
1: Bueno, a mí me ha tocado ver videos donde se están agarrando a trancazos en las clínicas del Seguro Social. Los derechohabientes con el personal. A trancazos, Marco. De la desesperación que no los atienden.
2: Claro. Sí, pagas por un servicio y llegas y te dicen, pues no hay ni cama, no hay ni silla donde sentarte.
1: Mira, si necesitan a mi hijo Mariano, lo iban a operar hoy. Lo iban a operar hoy. Porque en el Centro Médico La Raza, la vez anterior yo puse el estén.
2: Tú lo pusiste.
1: Yo lo puse. Porque que no hay, y que no hay, y que no hay, me costó 50 mil pesos. Que no hay.
2: Fíjate.
1: Bueno, en esta ocasión le dijeron,
2: 50 mil hoy en día, imagínate.
1: Pues mucha gente lo saca por abajo del agua y empeña hasta su alma al diablo con tal de salvar a la familia.
2: Pues sí, es cierto.
1: Pero ¿cómo quedan después de los 50 mil pesos?
2: Pues deshecho, pues no tienes lana para pagar.
1: Llegó en ocasión y le dijo a la doctora, te vamos a operar el viernes. Él tiene que viajar, tiene que hospedarse. Tiene, o sea, una serie de cosas, ¿no? Entonces le dijo la doctora, ay, no, pues vente hasta el martes.
2: No, bueno.
1: Dijo, a ver, ¿cómo? Miércoles, jueves, viernes, sábado, domingo, lunes, martes. Y tus guardias, porque él está ya paramédico. Y yendo paramédico, no lo respetan, ¿eh? Le digo, ¿y tus guardias? Pues no las voy a hacer. Dije, porque no tengo para pagar un boleto de avión, llegar a hacer mis guardias y regresar, tomar otro boleto de avión, regresar y estar en La Raza. A riesgo de que en La Raza le digan el martes no te voy a operar, porque ya se lo hicieron una vez.
2: Está crítica la situación, muy peligrosísima.
1: Pero bueno, llegamos al final de esta hora. Recuerden, el día de hoy, el 50%, miércoles, jueves y viernes, el 50% para todos ustedes por la inauguración de nuestras próximas oficinas en División del Norte. Bueno, vámonos a un pequeño corte comercial, Marquito, y regresamos volando con ustedes en su programa
3: 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Y recordándoles que pueden enviarnos un mensaje de WhatsApp al 55 23 35 47 74. Vamos a una breve pausa y regresamos a su programa Estilo de Vida.
4: 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Radio. ¿Te da miedo que tu plancha queme tu blusa favorita? En nuestro estudio de calidad pusimos a prueba distintas planchas de vapor y te demostraremos que no necesitas gastar una fortuna para tener la mejor.
5: Quédate.

0: con tecnología antizarro, golpe de vapor para arrugas difíciles y funciones verticales para alisar sin una tabla de planchado.
1: Para que tu compra sea inteligente y elijas una aliada que mantenga tu ropa en óptimas condiciones, realizamos un estudio de calidad en el que se pusieron a prueba algunas planchas de vapor.
2: En este estudio de calidad de planchas analizamos 23 modelos de planchas de 11 marcas distintas.
0: Para garantizar tu seguridad y el cuidado de tu economía, el laboratorio verificó la resistencia del cable a las altas temperaturas, el consumo eléctrico y que ninguna plancha presentara escurrimientos o calentamiento en las zonas que tocas con las manos.
1: También pusimos a prueba su desempeño, qué tan rápido calientan, qué tan bien distribuyen el calor en la suela y, por supuesto, su capacidad real para desarrugar distintos tipos de tela.
0: La buena noticia es que todos los modelos analizados son seguros para usarse en casa. Además, 6 modelos obtuvieron la máxima calificación en su desempeño general. Hablamos de equipos de Black & Decker, Advio Home, Hamilton Beach, Koblenz, Taurus y Tefal.
1: Si planchas con el tiempo contado antes de salir al trabajo, considera esto. 3 modelos de la marca Rowenta y 1 de Tefal fueron los que más tardaron en alcanzar su temperatura máxima.
0: Y hablando de temperatura, el control del calor es clave para no arruinar tus prendas. En nuestras pruebas, un modelo de Oster y uno de Rowenta no lograron distribuir la temperatura de manera uniforme en toda la suela.
1: También deberás tener cuidado al planchar telas delicadas con un modelo de Black & Decker, Chi, Mainstays, Oster y 2 modelos de Hamilton Beach, ya que presentaron variaciones térmicas importantes al cambiar sus ajustes de calor.
0: Además, toma en cuenta que un modelo de Hamilton Beach y las versiones Etna y Sakura Steam de Taurus requieren más pasadas para quitar las arrugas.
1: Y mucha atención al etiquetado, ya que 20 de 23 modelos analizados incumplen la norma oficial mexicana. Esto porque no presentan la información comercial completa en sus empaques, instructivos o garantías. Revisa muy bien lo que compras.
0: Un detalle que llamó mucho nuestra atención es cómo se relaciona el precio con la calidad. A veces creemos que invertir más garantiza el mejor equipo, pero comparar opciones nos puede dar grandes sorpresas.
1: Por ejemplo, en el mercado puedes encontrar un modelo de Rowenta y uno de Chi que rebasan los 2,000 pesos, obteniendo en el laboratorio calificaciones de bueno y muy bueno.
0: Mientras que, por el lado de las opciones más económicas, un modelo de Taurus y otro de Black & Decker, que rondan los 300 pesos, alcanzaron la excelencia en su desempeño.
1: Al final, la mejor plancha no es necesariamente la más costosa o la de diseño más llamativo, sino aquella que se adapta a tu ritmo de vida, cuida tus prendas favoritas y se ajusta a tu presupuesto.
2: La información completa de este estudio de calidad la puedes revisar en la revista del consumidor en su versión digital y su versión impresa.
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1: Buenas noches, bienvenidos a este su programa Estilo de Vida. Yo soy Semeo Gerardo Medina, me da muchísimo gusto que nos acompañen el día de hoy en la gratísima compañía de Marquito Silva,
2: Jerry,
1: con quien no pude coincidir en los programas anteriores porque por mil cosas que para servirles a ustedes de mejor manera no pude llegar al programa. Y bueno, te echaste las entrevistas de los invitados.
2: Ay, pero lindos y muy bien. Oye, qué información, ¿eh? Me encantan estos especialistas porque te aportan mucha información, Jerrito. Y es lo que la gente, de lo cual la gente estamos ávidos, y más en este programa, que la gente siempre está agradeciendo esas aportaciones, ¿no? De todas esas
1: sí, personas, o sea, que estudian. Que no sea un programa más donde se dan nada más los datos y ya, sino que todo el mundo interactúe con nosotros. 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
2: Y que la gente escuche lo que estás diciendo, Jerrito, que si tiene una capacidad de 80 personas, si no te mandan mensaje bien, se va a quedar la gente
1: fuera. No, en esta ocasión, ¿quién quiera ir?
2: Ah, ¿sí? Porque si no, de repente dices, llegas.
1: En esta ocasión, ¿quién quiera ir? Uh-huh. ¿Quién quiera ir? 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
1: 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Espero que me acompañen en Coatzacoalcos este sábado 17. Todos los que quieran estar con nosotros. 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
1: 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Uh-huh. Entonces, si quieren estar conmigo el sábado en la reunión de Coatzacoalcos.
2: Oye, ¿vas y vienes ese día a Coatzacoalcos?
1: Sí, a todas las
2: ¿cuánto tiempo, ¿de cuánto tiempo te has
1: una hora
2: por carretera?
1: No, pasar. Carretera no.
2: ¿Ah, no?
1: No, voy en avión.
2: Ah, ok, ok. No sabía, porque luego de repente agarras carretera para algunos rumos.
1: No, por ejemplo, carretera agarramos para Querétaro, León, San Luis Potosí, para Celaya, para Irapuato, para Jalapa, para Veracruz. Veracruz no, Veracruz ya me voy en avión. Pero para los demás no, ya viajes de más de 5 horas, no.
2: No, ya no.
1: No, qué friega.
2: Sí, verdad, sí es pesadito. Es pesado, lo
1: sí, vamos en avión. Vamos en avión.
2: Para llegar fresco y a darle reunión en la plática, platicar con la gente, abrazarlos y todo, ¿no?
1: Sí, pero vámonos a un pequeño corte y regresamos volando con ustedes aquí en su mamá.
2: Estilo de vida.
0: 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Los ácidos grasos esenciales son clave para el corazón, el cerebro y la piel. Reducen la inflamación, mejoran la concentración y cuidan tu salud cardiovascular. Vamos a una breve pausa y
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4: El hurón. El hurón es un mamífero doméstico sumamente enérgico, inteligente y divertido, que ha ganado una inmensa popularidad entre quienes buscan una mascota activa y fuera de lo común. Pertenecientes a la familia de los mustélidos, estos animales poseen un cuerpo alargado y flexible que les permite deslizarse por cualquier rincón, motivados por una curiosidad insaciable que los lleva a explorar y robar pequeños objetos para esconderlos en sus refugios secretos. Los hurones duermen muchas horas al día, pero cuando están despiertos, despliegan una energía desbordante, disfrutando de juegos interactivos y piruetas cómicas que garantizan risas continuas a sus dueños. Son animales muy sociables, que requieren tiempo fuera de su jaula para ejercitarse y convivir con la familia, respondiendo al cariño con una lealtad y un afecto sumamente sorprendentes y gratificantes.
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5: Antes de dirigir a otros, me dirijo a mí. El autoliderazgo estratégico es decidir a dónde va mi energía, mi tiempo y mi atención, mis recursos más valiosos. Un líder que vive apagando fuegos, reacciona. Un líder que se autolidera, elige. Bloqueo tiempo para pensar, delego lo que otros pueden hacer mejor. Digo que no a lo que me aleja de lo importante y cuido mi descanso como parte de mi estrategia. Conozco mis detonadores y sé cómo regresar a mi centro cuando la presión sube. Mi equipo aprende más de cómo me gestiono que de lo que le pido. Hoy, revisa tu agenda de esta semana. Refleja tus prioridades o las urgencias de otro. Y ajusta una sola cosa. Lidérate primero.
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6: Transición hacia energías renovables. Sustituir los combustibles fósiles por fuentes de energía limpia, como la solar, eólica e hidroeléctrica, es crucial para descarbonizar la economía mundial. La quema de carbón y petróleo genera emisiones destructivas de gases de efecto invernadero que aceleran el calentamiento global. Esta transición no solo limpia el aire de nuestras ciudades reduciendo enfermedades respiratorias, sino que frena el deterioro ambiental derivado de la extracción minera y petrolera intensiva.
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1: Y regresamos nuevamente del corte aquí en este su programa Estilo de Vida. Y bueno, pues estábamos platicando en la hora anterior de lo preocupante que es que las personas no se atiendan, Marco.
2: Hay mucha desidia, Jerry, mucho con el desconocimiento, mucha ignorancia también, y también, Jerry, mucha, que siempre dicen que la medicina es cara o que me da miedo ir con el médico, que porque me va a hacer, que porque me va a obligar.
1: Fíjate que hay algo que sí tenemos nosotros que ser bien objetivos. Ajá. Muchas veces dicen, ay no, es que yo no voy con los médicos porque si vas te enfermas. ¿Cómo te vas a enfermar si vas con el médico? Tienes que irte a hacer tu chequeo con tu especialista, con tu cardiólogo, con tu endocrinólogo, con tu dentista. Ya la gente no va al dentista.
2: No va al dentista.
1: Se le están cayendo los dientes a pedazos. Es que es carísimo. ¿Y cuánto te cuesta que se te caiga una muela y que te duele, que te necesite una endodoncia? No van al dentista. Al ginecólogo ya no van las señoras.
2: No, ya no.
1: Ya lo han por descartado. Se hace el Papa Nicolau cada año, pero porque lo tienen que hacer y van al seguro. O sea, como si hubiera cierta aversión al contacto con el doctor. Si el médico debe ser tu mejor amigo. El médico debe ser tu mejor amigo y te debe de ayudar, te debe de auxiliar para que tú puedas tener una previsión adecuada con respecto a tu salud.
2: Fíjate que tengo un primo que es cardiólogo, él vive en Mérida. Y dice, realmente la mayor parte de los demás no son buenos pacientes. No son buenos pacientes porque les das un tratamiento para que lo sigan, él es cardiólogo, te digo. Y le dicen, tiene que hacer esto, esto, esto, tiene que hacer, tomar esto, tiene demás. Y llegan y demás, o llegan, regresan de emergencia por alguna circunstancia, o de repente se empeora va mermando mucho su salud. Oiga, señora, y demás, dice, incluso hay personas de la tercera edad que llegan con sus bolsas y sacan sus cajitas y están casi con todas las pastillas. Es que me olvida, doctor.
1: A mí, ¿sabes qué me ha pasado? Que luego llegan y me quieren consultar algo y me dicen, es que fui a ver al cardiólogo, ¿no? Y me dio estos 6 medicamentos, ¿no? Y a veces amlodipino, nifedipino, el dermisartán, empieza a ver todos los medicamentos, el diurético, etcétera. ¿Y cómo se siente, señora? Pues nomás tomo estos 3. ¿Y por qué nomás tomo estos 3?
2: Por su criterio.
1: Porque son muchos.
2: Ya ves.
1: ¿Y cómo fue que
2: quitó? ¿Usted es médica, señora, para que diga?
1: O sea, ¿cómo fue que quitó los otros 3? No, pues nomás somos estos 3. O sea, ni siquiera te explican cómo fue que el criterio que tuvieron para quitar los otros 3.
2: Lo que te digo, su criterio,
1: ¿no? Guachirrión, digo. Como una señora que me dice el otro día, ¿qué puedo tomar yo para este problema que tengo? Era un desgarre de tendón, me parece. Entonces, le digo, pues tómese el cartridol y tómese el ácido hialurónico. ¿Qué es el ácido hialurónico? A ver, señora. Le voy a dar la ficha para que lo lea. ¿Y si lo necesito?
2: Bueno.
1: Sí, sí, por eso se lo estoy mandando. ¿Y el cartridol, el normal o el plus? El normal, señora. ¿Tiene usted dolor? No. Entonces es normal. ¿Y qué diferencia hay con el plus? A ver, señora, ¿qué le parece si mejor le mando el catálogo y usted se receta sola?
2: Pues sí. La verdad.
1: O sea, ¿qué le parece? Porque eso lo hacen mucho, ¿eh? Que lo hagan conmigo no hay ningún problema, ¿eh? Ninguno. Pero que lo hagan con un especialista, con fármacos que les pueden costar la vida. Imagina que le dé una tromboembolia, que le dé un infarto, que le dé una arritmia. O sea, porque la señora dijo, me quité 3. ¿Por qué? Pues nomás porque son muchos. Mucha gente me dice, oiga, ¿qué puedo tomar para no tomar el antihipertensivo? A ver, señora. ¿A qué le sabe? A nada, no sabe a nada. ¿De qué tamaño es? Ah, es una pastita así chiquitita. Es chiquitita, ¿eh? ¿Cuánto le cuesta? No, no, me la dan en el seguro. ¿Le funciona? Sí, sí, sí. Entonces, ¿por qué
2: carajos? Porque no se lo toma.
1: ¿Por qué carajos lo quiere dejar de tomar?
2: Bueno, es que le puedo creer.
1: No sabe a nada. Está chiquita. Uh-huh. Sí le funciona y no le cuesta. ¿Por qué lo va a dejar de tomar? No me quiero volver adicta.
2: Oye, es lo que digo.
1: ¿Adicta a qué,
2: señora? Si ya nuestro criterio es el, lo que está haciendo el cuerpo.
1: No son drogas.
2: No. Uh-huh.
1: Entonces no hay nada. O sea, yo no sé dónde ponen la cabeza. Como que no te pelaron en la pregunta. Ajá. Como que desvariaron muy cañón. Tú les estás tratando de ubicar en la necesidad de que no dejen sus tratamientos. Y te salen con que no, aunque no les cueste, aunque no les sepa, aunque no les dañe y aunque les funcione, uh-huh, no los quieren tomar. Uh-huh. Entonces, ¿qué haces con esa gente?
2: Es que no. Ya cuando traen esa necedad, porque eso es una necedad lo que de lo que
1: es un concepto muy
2: de
1: raro.
2: Ni quererse, Jerry, porque si ya saben que están enfermos, el enfermo necesita su tratamiento sí o sí, hasta que el médico diga esto de aquí para acá y aquí te voy a cambiar de aquí para acá, dependiendo de todo su historial clínico. No puedes tú decir, ya lo dejé de tomar porque yo ya me di de alta, porque muchos de ellos están de alta.
1: Ah, sí.
2: Solitos. Y dices, oye, pero ¿qué y cómo? ¿En qué basaste? No, es que ya me aburrí. Es que no, exactamente, me estoy intoxicando, me estoy volviendo adicto a los medicamentos.
1: Fíjate que a mí me toca luego que las señoras dicen, oye, ¿ya viste todo lo que estás tomando de medicamento? De medicamento, ya no te digo de suplementos, ni elementos, ni. No. De medicamentos. ¿Con eso te vas a intoxicar? No tomes tanto. O sea, ¿cómo le dices a una persona que no sabes, por ejemplo, si toman su metformina es para diabetes, si toman su termisartán es para la hipertensión, si toman su atorvastatina es para el colesterol, si toman su clortalidona es para el riñón, o sea, lo que tomen tiene un caso específico cada uno, ¿no? Uh-huh. Te lo mandó el médico cada uno de tus medicamentos, ¿no? Uh-huh. Hablo de los genéricos porque todo México los toma, ¿no? Uh-huh. No estoy recetando a nadie. Pero el caso es que, ¿cómo le puede llegar a la persona a decir, no tomes eso?
2: O sea,
1: entonces, ¿a cuál me friego? ¿Al riñón o a la presión o al colesterol o al páncreas? O es que te va a hacer daño. Esos criterios tan vagos, sí, tan absurdos, uh-huh, uh-huh, tan fuera de contexto, los maneja medio México.
2: Sí, qué triste.
1: Y si aparte tú vas al sector salud y te dicen, no hay medicamentos, dices, ya la libré. Uh-huh. No fue mi culpa, ¿eh?
2: Pero
1: a mí no me los dieron. Uh-huh. ¿Por qué? Porque dices, yo no tengo para comprarlos.
2: Exacto.
1: Yo no tengo para pagar una consulta particular. Yo no tengo para buscarlos. Uh-huh. Entonces, si no me los dio el hospital, bueno, pues que quede en el hospital si me pongo mal.
2: Oh, sí.
1: Uh-huh. Que quede en el seguro, o que quede en el ISSSTE, o que quede en donde quede, ¿no? En el INER, o en Utquia González, al que vayan. Como no me los dieron, no es mi culpa. Como que sientes un te quitas la culpabilidad. Iba a decir un término, pues se me trabó la lengua, ¿no? O sea, te sientes desprovisto de la culpa, mm-hmm, es lo que iba a decirles. Mm-hmm. Te sientes desprovisto de la culpa. No es mi culpa, pero es tu responsabilidad.
2: Claro, por supuesto, sí.
1: No es tu culpa, pero es tu responsabilidad.
2: Claro.
1: Entonces, si no tomas en tus manos tu responsabilidad,
2: no, pues
1: te va a cargar la fregada. Fregado.
2: Claro, por supuesto. Porque vida solamente hay una, Jerry. Y una vez que se merma la salud, ya para que la vuelvas a recuperar, cuando no eres negligente.
1: Sí la puedes volver a recuperar.
2: Pero cuando eres negligente.
1: Pero te tardas tiempo.
2: Porque hay gente que no.
1: Mira, a mí me han tocado casos de gente que, nunca se me va a olvidar, una paciente que dormía abajo de los puentes, en Hermosillo. Uh-huh. Se metía tacha, mota, marihuana, cristal, y una canasta básica, todo lo que encontraba. De religión metodista, ¿no? Todo se metía a la pobre, ¿no? Entonces, yo la vi y es una persona que decía que le corrían gusanos por dentro de la piel, que se le aventaban cosas raras encima, que no podía dormir, que sentía desesperación, que se quería aventar de un puente. Yo la recomendé en la clínica de desintoxicación Rancho El Juguete, ¿te acuerdas que
2: sí,
1: a muchas veces lo recomendamos ahí?
2: Claro.
1: Entonces, como quiera, yo dije, si quieres yo te acompaño, yo te llevo, vamos a que te reciban y ahí te traten. Duró como 6 meses ahí adentro, salvó su vida, pero salió hecha un esqueleto.
2: Uy, sí.
1: De lo mal que estaba, uh-huh, de lo mal que la dejó en la droga. comenzamos a suplementarla, comenzó a hacer poco de ejercicio, comenzó a hacer actividades que la entretenían mentalmente, un trabajo. O sea, comenzó a tomar una rutina de vida, comenzó a dormir sus 8 horas, dejó de tomar sustancias, dejó de tomar alcohol. No me lo saqué, pero al año estaba gordita, rozagante, se veía guapa. O sea, se recuperó el ser humano que estaba tirado abajo de un puente. O sea, sí puedes recuperarte, sí puedes trabajar en tu organismo, sí puedes generar un anabolismo de sanidad, sí puedes revertir el catabolismo por el daño que tú mismo te generaste, pero si lo quieres hacer.
2: Eso es que tú quieras.
1: Pero si siempre hay un pretexto para seguir haciendo lo malo, como fumar, como tomar, como desvelarte, como comer mal, entrarle a las garnachas, a las tlayudas, a las guajolotas, a los atoles, atascarte de azúcar, no hacer ejercicio, tener sobrepeso, no cuidar tu hipertensión, no cuidar tu diabetes, no cuidar tu colesterol, pues entonces va a llegar un momento en que tú solito le estás poniendo fecha de caducidad a tu cuerpo. Vámonos un pequeño corte y regresamos volando con ustedes aquí en este su programa
2: Estilo de Vida.
7: El zinc es un mineral esencial para el sistema inmunológico, la cicatrización de heridas y la salud de la piel. También ayuda en la producción de hormonas y protege contra el daño celular. Un buen nivel de zinc apoya tus defensas y tu bienestar diario. Enzimas digestivas. El sistema digestivo produce enzimas digestivas de forma natural para ayudar a transformar los alimentos en sustancias que el propio cuerpo pueda absorber y utilizar nutrientes como los carbohidratos, las proteínas, las grasas, las vitaminas y los minerales de los alimentos. Las enzimas digestivas son generadas en su mayoría por el páncreas, en pequeñas cantidades desde el intestino y la saliva, en específico para ayudar a descomponer los hidratos de carbono, las grasas y las proteínas de los alimentos, de modo que nuestro cuerpo pueda absorber los nutrientes a través de la barrera intestinal y llegar al torrente sanguíneo para que lleguen al órgano que los necesite. ¿Sabías que caminar 10.000 pasos diarios ayuda a tu corazón, tus articulaciones y tu estado de ánimo? Vamos a una breve pausa y regresamos a su programa Estilo de Vida. 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
8: Todos sufrimos pérdidas que parten el alma en algún momento de la vida. Los niños también sienten ese vacío profundo al perder un juguete amado, una mascota querida o al despedir a un ser querido para siempre. Jamás le digas que la muerte es solo dormir, porque eso daña su confianza y le puede provocar un miedo terrible al descanso durante mucho tiempo. Valida su dolor con todo tu amor y paciencia, sin apresurarlo ni minimizar lo que siente. 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
9: El fabricante chino de vehículos eléctricos XPeng puso en marcha la primera línea de producción automatizada del mundo para robots humanoides avanzados de propósito general. Una apuesta para llevar a los androides de laboratorio al mundo real mediante su fabricación a mucho mayor escala. Este proyecto se caracteriza porque la línea de producción de robots humanoides es llevada a cabo por otros robots que realizan las tareas de manera autónoma. Destaca que durante la presentación del proyecto, Iron completó su ensamblaje y salió de la línea de producción por sí mismo, lo que marca el cambio de XPeng de la investigación, el desarrollo y la producción de prueba a la fabricación en línea. De acuerdo con la compañía, el objetivo es que estos robots desarrollen una capacidad de generalización suficiente para realizar tareas peligrosas, repetitivas o poco deseables para las personas. Soy Aide Rivera. 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
3: Caminando por México.
4: Valle de Bravo, Estado de México. A pocas horas de la capital, este destino combina el encanto colonial con hermosos paisajes de montaña y un imponente lago rodeado de pinos. Es perfecto para alquilar una acogedora cabaña con chimenea, relajarse en spas de primer nivel o realizar caminatas tranquilas por la naturaleza. Su ambiente sereno, acompañado por el aire fresco del bosque, convierte a este hermoso pueblo mágico en el refugio perfecto para descansar.
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2: 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Fíjate, Jerry, que ahora que me di cuenta, ahora de regreso precisamente, pues sí, en Europa, la verdad es que mucha gente, Jerry, pues no hay otra opción más que caminar. Y entonces ves gente mayor, Jerry, que anda en las calles caminando, yendo por sus, haciendo sus actividades normales, ya sea porque estén jubilados o pensionados o porque lo que tú quieras, o porque se vayan a trabajar también, pero los ves moviéndose personas adultas mayores solas en las calles y demás, dices, es impresionante, o sea, porque ahí tú sabes que es carísimo tener un coche para andarlo moviendo, o que a veces pague y pague taxi por todo y toda la cuestión, ¿no? Entonces, ¿cuántas personas adultas mayores las ves que tienen esa actividad primordial que es moverse, caminar? Y aquí en México estamos, pues la verdad, como es con ese sedentarismo brutal, estamos dándole la torre, porque aparte están, aparte de eso, Jerry, es están perdiendo masa muscular, porque aparte no se están alimentando correctamente. Y todo esto, pues la verdad es que no estás protegiendo tu cuerpo para un futuro, una caída o algún mal golpe y demás. Pues, ¿qué le estás dando a tu cuerpo también si comes puras cosas que no, carbohidratos vacíos, no haces ejercicio, no comes proteína, no vas al médico?
1: A ver, ¿qué calidad de muerte quieres tu día de mañana?
2: Eso, una buena calidad de muerte.
1: O sea, yo no les digo qué calidad de vida quieren tener ahorita. ¿Qué calidad de muerte?
2: Yo no me quiero
1: tener de mañana.
2: Sí, porque yo no me quiero ver postrado en una silla de ruedas. Yo no me quiero ver dependiendo de nadie. Yo quiero ser autónomo hasta donde la vida y Dios me la permita. No quiero una mala calidad de muerte. Cuando me toque, no quiero estar en esas circunstancias, en terapia intensiva. No quiero estar en que alguien me esté, incluso, como decía una tía mía, que me estén limpiando la cola. O sea, que eso lo puedes hacer tú. Que tú lo tengas el poder de tu cuerpo y de tu vida para hacer las cosas. Pero para eso hay que empezar a sembrar desde ahorita, Jerry. La gente que nos está escuchando, pues tiene que saber que tiene que procurarse, quererse y decir, si esto me hace daño, ¿por qué me voy a estar echando 3 o 4 panes, mi refrescote diario, un montón de carbohidratos, no como nada de verduras, no como nada de proteína, me vale, no hago ejercicio, me la paso de acostado?
1: Es que mira, lo que tienen que comenzar a ver es lo que van a durar vivos.
2: Ahí está.
1: Te voy a decir, y eso es como una historia de terror, ¿eh? En el año más o menos de 1950, según estadísticas, hay algunos datos que varían un poco. Pero en el año de 1950, el promedio de vida era de 47 años.
2: Es el promedio.
1: La gente vivía en promedio 47 años. Una persona de 50 ya se veía abuelito, ¿eh? Ya se veía envejecido, se veía con canas en la poltrona. La poltrona es la silla que me hacían, ¿eh? Ya se veía retirado, se veía cansado, agotado. Los hombres pelones, canosos, las mujeres ya muy demacradas. Tú te acordarás que mucha gente decía, es que a mí me crió mi hermana mayor.
2: Sí, es cierto.
1: Es que a mí me crió una tía. Es que a mí me mandaron con mi abuela, porque mis papás murieron muy jóvenes. O mi mamá quedó viuda muy joven.
2: Sí.
1: O mi papá se quedó viudo y nos llevaron a unos con unas tías y él se volvió a casar. La gente vivía muy poco, vivía 47 años en promedio. Había quienes vivían 60, había quienes se morían a los 35. En promedio, o sea, en la media, vivían 47 años. Para el año de 1960, ya la gente vivía 57 años. Se incrementó. Ya viví un poquito más.
2: Exacto, la cara.
1: Pero tuve las películas de oro del cine nacional. La viuda era el personaje por excelencia. La viuda. Y fíjate cómo las mujeres se veían muy desarrolladas y los hombres muy avejentados. Tú ves a las personas, mira, por ejemplo, alguna vez me tocó preguntarle a Elsa Aguirre. Le dije, oiga, ¿a qué edad empezó? Porque yo ya la veía muy grande. Yo la veía en las películas como de 27, 28 años. Uh-huh. Dice, no, dice, yo tenía 16 años en esa película. Cuando estrenó ahí en el Rancho Grande, Jorge Negrete, ¿no? Ajá. ¿O cuál fue la que hizo con él? No me acuerdo. Creo que fue esa. Tenía 16 años.
2: Y se veía mucho.
1: Y me dijo, grave. Y la Pinal estaba igual que yo, ¿eh? Porque ella se casó a los 16 años. Y tú ves a la Pinal y se veía como de 25.
2: Ajá, ¿también? Sí, ya se ve más, mucho más grande. Claro.
1: Tenía 16 años mucho. Cuando se casó. Uh-huh. Y me empezó a dar datos. Y me dice, no, dice, pues Tongolele empezó a trabajar a los 15 años. O sea, la gente maduraba muy rápido en cuerpos y en todo. La gente cuando no se casaba a los 18 o 20 años ya era una quedada.
2: Sí, totalmente.
1: Había muchas que tenían 25 años y ya tenían 6 hijos.
2: Sí.
1: Entonces tú ves ahora a una chamaca de 16 años... flaquita, endeble, se ve niña, te da ternura. Y antes de las de 16, pues era una Elsa Aguirre, una Silvia Pinal, era una Ana Martín, que a los 17 años se fue a concursar a Miss Mundo, y que nadie se la creía la edad. Una María Félix, que en las fotos de cuando se casó se veía también ya más muy mayorcita.
2: Sí,
1: ya
2: era una chamaca, ¿no?
1: Y no estaba muy mayorcita. Estaba chamaca.
2: Claro.
1: Pero... entonces, ¿a qué vamos? Que la expectativa de vida ha ido creciendo. Después, en los años 80, la expectativa de vida de una persona era de 73 años de edad.
2: Todo lo que se incrementó.
1: 73 años de edad, ¿no? Para el año 2000, nuestra expectativa de vida era de 80 años de edad.
2: Para el año 2000.
1: Para antes de la pandemia, nuestra expectativa de vida era de 86 años de edad. Y hoy en el 2026 nuestra expectativa de vida es de 91 años.
2: Ay, en la torre. ¿Cómo se incrementa un siglo?
1: Y yo lo veo con mis papás. Mi mamá tiene 90 y mi papá tiene 94 y se ve que van a durar 10 años más por lo menos. Si no es que más. Y ve cuánta gente conocemos nosotros que tiene 80 años y se ve impresionantemente joven. Acabamos de hablar de una Carolina Herrera, una Vera Wang, pero podemos hablar de otras personas que conocemos de aquí de la empresa, que para que decimos edades es de muy mal gusto.
2: No, pero Janet Arceo está espectacular.
1: Janet Arceo tiene 71 años.
2: Fíjate, ¿y se ve?
1: Y se ve de 60.
2: Se le ve la piel muy bien, camina muy bien, muy cuerda, muy lúcida,
1: que por cierto es el preje diamante y ese
2: es para ella. Ah, pero la señora está espectacular, ¿eh? Yo la veo y digo, con un dinamismo, porque aparte cómo trabaja.
1: Como loco, desaforado.
2: Ajá, trabaja muchísimo.
1: Entonces, ¿qué ocurre? Si tú le hubieras dicho a una persona en el año 1950 que hay personas que viven 94 años, o sea, el doble. Te hubiera dicho que estás loco.
2: Es cierto.
1: No, nadie vive esa edad, te hubiera dicho. Nadie vive esa edad. Ahora, qué flojera llegar a 100 años. No, ¿qué voy a hacer? No, yo le digo a Dios, mejor me muero antes. Así te contestaban.
2: Sí, así contestaban.
1: No, yo le pido a Dios que a los 70 ya me lleve. Así decían. O luego te decían, es que ya murió grande, murió a los 71. Ay, güey, entonces me quedan 5 y ya me muero. ¿Qué onda, no?
2: Empiezo a pensar, ay, casi.
1: No, pues a mí dentro de 5 años me muero, ¿o qué? Entonces, hoy en día la expectativa de vida se prevé que para el año 2050 sea de 124 años de edad.
2: ¿Y las pensiones?
1: No va a haber trabajo.
2: No va a haber trabajo.
1: No va a haber pensiones. Mi querida generación de cristal, generación sin pensión, sin jubilación, sin casa, sin coche, sin trabajo fijo, con inteligencia artificial.
2: Vienen tiempos más difíciles de los que siempre.
1: Pero van a vivir 124 años. ¿Qué van a hacer con todo ese tiempo?
2: Qué fuerte. No, pues.
1: Y no van a estar decrépitos, ¿eh? Porque tú ves que los de 90 años ahorita se ven como los de 70 años antes. O sea, los nuevos 90 son los viejos 70. Los nuevos 60 son los viejos 40.
2: Es cierto.
1: Tú, por ejemplo, que tienes 50 años y que vas para más, te ves, si te comparo con los de antes, te ves de 35.
2: Sí, ¿cómo cambia? Sí.
1: Si te comparo con la gente de antes, te ves de 35 años, no de 51. Yo me veo en el espejo a los 65 y me comparo con los de antes, me veo como de 50 de antes. Eso quiere decir que nuestra calidad de vida nos permite que se ralentice el proceso de envejecimiento y que orgánicamente estés más fuerte. Este es más dinámico, más capaz. ¿Por qué? Porque la naturaleza te hace que tengas la capacidad de sobrevivir. Si vas a vivir ese tiempo, vas a sobrevivir ese tiempo.
2: Oye, pero lo estoy viendo con, incluso con lo del marchante ese ahí del mercado, con el que le compro todas las verduras y todo. Tiene, Jerry, 50 años y parece de mucho más edad. Yo pensé cuando me dijo, le pregunté, ¿cuántos años tiene usted? Dijo, 50. Y él se quedó hasta viéndome como diciendo, este ya está burlando de mí, ¿no? Yo juraba y perjuraba que tenía como 65. Por ya su, como, más, dijo, no, tengo 50. Y yo, pues se ve bastante amoladito, ¿eh? O sea, muy, muy mal, muy amolado. Dice que incluso ya trae mal su, pues normalmente carga un montón de cajas de jitomate y todo eso. Todo. Dice que desde los 14 años está trabajando en el mercado. Tiene 35 años levantándose a las 3 y media de la mañana para irse a la central de abastos, cargar todo en su camioneta, llevarlo al mercado y venderlo y descargar y poner. Entonces, le ves la piel mal. Ya le ve su postura mal, su piel se le ve ya muy
1: mal. Se dedicó a acabar su organismo. Pero vámonos un pequeño corte y estamos volando con ustedes aquí en su mamá.
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10: ¿Te sientes cansado, estresado o con calambres? Tal vez te falta magnesio. Este mineral esencial ayuda a relajar los músculos, mejorar el sueño y regular el sistema nervioso. Además, apoya la salud del corazón y reduce la fatiga. Inclúyelo en tu rutina y dale un respiro a tu cuerpo. Recuerda, magnesio, el mineral del equilibrio. Los probióticos equilibran tu flora intestinal, fortalecen tu sistema inmune y mejoran la absorción de nutrientes. Los probióticos pueden ayudarte a recuperar el equilibrio. Tu intestino es tu segundo cerebro. 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
12: Valentina Larraqui no necesita presentación. Corresponsal mexicana en el Vaticano desde hace casi 5 décadas, nos ha conectado con la Santa Sede al cubrir los pontificados de los últimos 6 papas. Pero detrás de la cámara hay una historia y ella la cuenta en su libro de memorias Valentina Larraqui, desde el Vaticano, donde revela una infancia calificada como insoportable, la vida entre México e Italia, como hija de padres divorciados, sus años de escuela, su incursión en el periodismo y el bautizo de fuego tras la muerte repentina de Juan Pablo I, apenas un mes después de ser elegido como jefe de la Iglesia Católica. Valentina Larraqui cuenta su relación entrañable con Juan Pablo II y los contrastes con sus sucesores, transmitidos desde la primera fila de la historia. Todo unido a su experiencia personal y su vida familiar, en un libro que revela el lado oculto de una mujer conocida por todos.
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8: Todos sufrimos pérdidas que parten el alma en algún momento de la vida. 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Jamás le digas que la muerte es solo dormir, porque eso daña su confianza y le puede provocar un miedo terrible al descanso durante mucho tiempo. 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
13: inteligencia artificial ya no solo está creando canciones, también está creando voces, imágenes e identidades de artistas que parecen completamente reales. Uno de los casos más conocidos es Sania Monet, una cantante creada con inteligencia artificial que en 2025 debutó en Billboard y consiguió un contrato discográfico millonario. Hoy, mientras un artista humano puede pasar años componiendo, grabando y construyendo una carrera, una IA puede generar música en una velocidad completamente distinta y competir por las mismas reproducciones, espacios y atención. Billboard reportó que al menos 6 artistas creados por IA han aparecido en sus listas en los últimos meses. ¿Podrían estos artistas el día de mañana competir por un premio? ¿O la industria musical buscará crear nuevas categorías?
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1: Bueno, fíjate que a mí me tocó ir con el notario ayer.
2: Ajá.
1: Y entonces, no sé cómo salió lo de la edad. Uh-huh. Y me dice el notario, digo, el notario, ¿qué edad tiene? Me dice 50. Digo, calladito. Uh-huh. Entonces agarra mi identificación, porque estaba llenando mis datos, y me dice, oiga, ¿está bien su edad? Sí, señor. Digo, ¿y está bien la suya? Le digo. No me hace botó de la risa. Es que usted no se ve de 65, ni usted de 50. Exacto. Yo que usted me tomaba un poquito de lo que yo tomo, ¿eh? Y ya nomás se rió. Dice, pues, ¿qué toma? Y empezamos ahí a platicar. Dice, no, dices que sí, ya me siento muy, muy acabado. ¿Qué es lo que pasa? Que son puras comidas, pues son todas las comidas tomar alcohol, uh-huh, que es fumar todos los días, estar sentado todo el día en un escritorio, no hacer ejercicio, sí, dormir mal, un estrés brutal. El estrés mata.
2: El estrés mata. Uh-huh. Sí, sí.
1: El estrés te mata. Uh-huh. Entonces, todo eso hace que te cargue la tela a las muchachas.
2: Sí, es cierto.
1: Uh-huh. Entonces, miren, para que no se los cargue la tela a las muchachas.
2: Yo, pues, sí, ¿eh?
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1: 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Uh-huh. Esto porque estamos inaugurando nuestro nuevo local. Ustedes escucharon en el primer bloque. Entonces, sí es el caso. Te digo, es el caso en que muchas personas trabajan en su propia autodestrucción.
2: Uh-huh. Sí, es cierto. Pero, y no leer, no reparan. No sé si es cultural, es, no sé, Jerry, pero sí
1: trabajan. ¿Sabes qué te mata también? La depresión.
2: Y está fuerte, la depresión. Hay muchos casos de depresión hoy en día y se la dejan caer, se van.
1: Pero ¿cómo no te vas a deprimir con todo lo que oyes diario? No,
2: pues sí, estaba terrible.
1: Oye, ¿ya viste cómo está España?
2: Sí.
1: Uh-huh. Tú que acabas de regresar, uh-huh, está hecho un acabuse, Marco. Acaban de disolver las cortes.
2: Sí. Pedro Sánchez, ¿se llama?
1: Ay, el tipe, hijo ese.
2: Sí. Y ay, no, todo se suscitó a través de esta señora Mari Carmen, que ya la murió. Desalojaron del.
1: Murió hoy.
2: Ah, murió. ¿Cómo crees?
1: Ya murió. La señora que desalojaron de 87 años.
2: Exactamente. Ella.
1: Que dijo que del hospital iban a llevar nuevamente a su casa.
2: Ajá, ella.
1: Se murió en el hospital.
2: Ya no más. Que.
1: ¿Qué digo? A lo mejor ya le tocaba, a lo mejor si lo hubieran dejado.
2: O a lo mejor le adelantaron el camino.
1: No se hubiera muerto, ¿no?
2: Porque aguarde que le iban a regresar otra vez.
1: Pero Francia, Marco.
2: No, también está ese. Sí.
1: Ya han destruido 14 universidades en Francia.
2: Sí, está ahorita.
1: Y no son los estudiantes, ¿eh? Uh-huh. No son los estudiantes, son los movimientos islámicos. Uh-huh. Inglaterra.
2: Sí, está de cabeza.
1: ¿Qué se le acabó, sí? Uh-huh. Alemania. Italia. Bueno, Italia se ha puesto los pantalones, ¿eh? Italia se ha puesto los pantalones, pero de cualquier manera es muchas cosas. Uh-huh. Entonces, ¿sí está muy duro?
2: Está muy fuerte.
1: ¿Para dónde voltees? ¿O Estados Unidos? Uh-huh. Con el rejo que se traen ahorita de que ya quieren que salga Trump, que le surge. Uh-huh. Pero a él le faltan todavía años, ¿no?
2: Dos años más.
1: Pero en dos años puede ser un acabose, ¿eh?
2: Ah, no, claro. Eso sí, en dos años todavía puede ser una. Pues es que ese señor ha hecho tantas cosas que dijo. Es que.
1: Ha hablado en nombre de la humanidad. Ajá. De manera muy incorrecta y muy desproporcionada.
2: Claro, por supuesto.
1: Pisa porque cuando declaras una guerra, hablas en nombre de la humanidad. Claro. ¿Eh? ¿Con qué autoridad declaras una guerra? ¿Con qué autoridad matas gente? ¿Con qué autoridad ocupas armas destructivas masivas? ¿Con qué autoridad agredes a un país vecino? Porque aquí ya hay un caso de megalomanía espantoso, ¿eh? Pero ¿para dónde voltees? Porque también volteas a Rusia y con Croacia y volteas, no, bueno, eso, pues, con, volteas al lado de Asia y comienzas a ver a la India y en África las pandemias y... No. Ya no hay ni para dónde voltear.
2: Bueno, si estaba viendo ya...
1: Entonces dices que no quieren que no estén deprimidos.
2: No, pues por eso te digo, la depresión es lo que está ahorita, brutal. Y ¿quién te ve y quién de demás? Pues ya no hay...
1: ¿Viste el video de la balacera en el aeropuerto?
2: Ajá.
1: ¿Cuándo habías visto tú que en el aeropuerto hubiera una balacera?
2: Federal, no está más
1: que todo el mundo estaba tirado abajo de las... Vi nomás que era la puerta 34, donde empezaba el relajo de la balacera.
2: Ajá.
1: En el video. Sí. Me fijé que era por ahí de la puerta 34.
2: Jamás se había visto una cosa así en un aeropuerto federal que está tan custodiado.
1: ¿En qué países? Y cuando empecé a oír hablar a la gente, es México. O sea, ¿cómo no te vas a deprimir, Marco?
2: Con todo eso te deprimes.
1: Y luego se te inunda tu casa cada tercer día.
2: Aparte. Está peor todavía, si es aguacero, se inunda, no hay dinero, todo.
1: Y luego si no es la lluvia, es el huracán. Oye, qué mal les fue a todos nuestros amigos con el huracán, ¿eh?
2: También.
1: A mí me tocó Ciudad Juárez con huracán, me tocó Chihuahua, me tocó esos dos. Luego Jalapa me tocó con lluvias. ¿Qué más? Durango y Torreón me tocaron también con lluvias. Torreón más que Durango, inundado Torreón.
2: Es que han sido unas... ¿Y en Guadalajara que no tienen agua?
1: Oye, que está saliendo con lodo el agua.
2: ¿Está saliendo con lodo el agua? Que no es ni para bañarte, ni para el baño, ni para nada.
1: Que no la puedes ocupar para nada.
2: Para nada.
1: Pero porque se contaminaron los ductos del agua de Chapala.
2: Ah, sí.
1: ¿Desde cuándo se les había dicho, las autoridades dijeron, las autoridades del agua, las del agua, que ya no iban a poder drenar el agua de Chapala? Y les valió gorro.
2: Les valió gorro. Y ahí están los problemas.
1: Pues imagínate que no tengan agua en Guadalajara.
2: Y ya dijo el gobernador que incluso no saben ni cuándo realmente van a volver a tener un servicio normal. Tienen que reparar todo esto, tienen que arreglar todo esto, buscar otros métodos de tratamiento, buscar desde otros lugares, porque creo que ya del lago de Chapala tampoco. O sea, está como ese es el mundo de cabeza. ¿Cómo no te vas a deprimir con todo eso? ¿Cómo no te vas a poner estresado? Imagínate, para las mamás que acaban de dar a luz, para los señores que tienen ahorita de la tercera edad, que tienen que estar por tratamientos médicos, por esto, que limpiándose, lavándose, ¿con qué agua? No vas a estar comprando garrafones de quién sabe cuánto.
1: No, ¿y con qué los produces?
2: 100 pesos.
1: Porque las plantas purificadoras de agua necesitan agua limpia.
2: Claro, los manantial, ¿dónde?
1: Si no hay agua, pues ni la purificadora de agua lo hace.
2: Pues no.
1: Entonces, ¿cómo no te vas a enfermar? ¿Cómo no te vas a deprimir? Sí, ¿cómo no te vas a estar mal?
2: Todo eso te deja en la lona. Pues y no hay manera que te levantes con tanta cosa. Entre la inseguridad, entre la falta de medicamentos, entre la falta de trabajo, entre las calles todas deshechas.
1: Oye, ¿no en la carretera México-Puebla pararon en todos los automóviles como a las 8 de la noche y los asaltaron a todos?
2: Eso no lo vi, Jerry.
1: Eso fue el sábado.
2: ¿Cómo? O sea, ya la ley de...
1: El sábado. Pararon a todos los... Yo acabo de pasar. Yo acabo de pasar porque yo pasé como a las 7. Y a las 8 pararon a todos los autos antes de la caseta y a todos los asaltaron.
2: ¡Cómo, hijo! ¡Qué desgraciado!
1: Y a mí me tocó también ver una balacera en la carretera del el Triángulo de Oro, rumbo a Veracruz. También.
2: No, bueno, la verdad es que está como es el país, el mundo de cabeza, todo. Y con eso, ¿cómo sales? ¿Cómo vas? ¿A dónde vas? No, de nada. No tienes ya ni ganas ni de hacer nada y te vas para abajo, Jerrito.
1: No, pues tienes que hacer las cosas. Yo de cualquier manera salgo, tomo carretera, voy a ver a las personas, voy a dar las reuniones. Porque hay lugares donde...

0: Yo también.
1: Yo tengo 15 años yendo y no construyen una casa.
0: Yo tampoco entiendo cuál es el...
1: El otro día vinieron unos primos y me dicen, oye, ¿cómo está aquello de la vivienda en México? Pues si preguntas que cuántas casas hay vacías, todas las del mundo. Si lo que sobran son casas en México, y es la realidad, ¿eh? Lo que sobran son casas, fraccionamientos que están construyendo, edificios por todos lados. Dices que en España no hay.
0: No.
1: Ni en España ni en Francia, ¿eh? O sea, no hay casas, pero ¿por qué no construyen? Si lo que les sobra también es tierra.
0: No, pues sí.
1: ¿Por qué no construyen casas? Hay una crisis inmobiliaria porque nadie construye casas. ¿Cómo es posible que México, que dicen que estamos por abajo de todos ellos, lo que nos sobran son casas?
0: Es cierto.
1: Nosotros no tengamos esas crisis. Nosotros no tengamos ese problema. Y tengas muchas opciones para poder rentar. Y que allá... Todo mundo se está agarrando casi a balazos por una vivienda, por un cuarto de alquiler.
0: No hay.
1: ¿No que Europa muy picudo?
0: Lo que también digo, ¿y cómo, dónde? Sí, porque se desalojaron a muchísima gente de sus casas.
1: No es quien llegue o quien salga.
0: Porque hagan las cosas.
1: Es todos los que apoyan y después se echan para atrás. Todos los que apoyan después se echan para atrás. Yo creo que eso es culpa de todos, ¿eh?
0: Claro.
1: Pues, esto es culpa de todos. Pero bueno, llegamos al final de esta hora. Muchísimas gracias por habernos acompañado. Cuídense mucho. Nos vemos el próximo 14 en la inauguración de la tienda, el 15 en las pláticas que vamos a tener a las 10 de la mañana y a las 5 de la tarde, y el 16 en consulta gratuita, igual que el domingo 18 en consulta gratuita. Y no dejen de acompañarme en la reunión de Coatzacoalcos este sábado 17. Marquito, muchísimas gracias.
0: Un verdadero placer, Jerrito.
1: Y cuídense mucho y nos vemos aquí en la próxima emisión de este su programa
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3: 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Protege la flora intestinal, ayuda a mejorar el sistema inmunológico, refuerza la memoria, reduce el colesterol, ayuda a la salud gastrointestinal, evita los gases y el mal aliento, mejora la oxigenación de la sangre, lo que ayuda a mejorar la salud del corazón. Hemos llegado al final de su programa, pero tenemos una cita con usted el día de mañana, aquí en Estilo de Vida. 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
1: La inteligencia artificial ya no solo está creando canciones, también está creando voces, imágenes e identidades de artistas que parecen completamente reales. Uno de los casos más conocidos es Sania Monet, una cantante creada con inteligencia artificial que en 2025 debutó en Billboard y consiguió un contrato discográfico millonario. Hoy, mientras un artista humano puede pasar años componiendo, grabando y construyendo una carrera, una IA puede generar música en una velocidad completamente distinta y competir por las mismas reproducciones, espacios y atención. Billboard reportó que al menos 6 artistas creados por IA han aparecido en sus listas en los últimos meses.

0: estos artistas el día de mañana competir por un premio? ¿O la industria musical buscará crear nuevas categorías?
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1: Muy buenas noches, bienvenidos a este su programa Estilo de Vida. Yo soy su amigo Gerardo Medina, me da muchísimo gusto que nos acompañen el día de hoy en la gratísima compañía de Marquito Silva.
2: Jerry,
1: con quien no pude coincidir en los programas anteriores porque por mil cosas que para servirles a ustedes de mejor manera no pude llegar al programa. Y bueno, te echaste las entrevistas de los invitados.
2: Ay, pero lindo, sí, muy bien. Oye, qué información, ¿eh? Me encantan estos especialistas porque te aportan mucha información, Jerrito. Y es lo que la gente, de lo cual la gente estamos ávidos, y más en este programa, que la gente siempre está agradeciendo esas aportaciones, ¿no? De todas esas
1: cosas. Sí, o sea, que no sea un programa más donde se dan nada más los datos y ya, sino que todo el mundo interactúe con nosotros. 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
2: Y que la gente escuche lo que estás diciendo, Jerrito, que si tiene una capacidad de 80 personas, si no te mandan mensaje bien, se va a quedar la
1: no,
2: gente
1: en esta
2: fuera.
1: Ocasión, quien quiera ir.
2: Ah, ¿sí? Porque si no, de repente dices, llegas.
1: En esta ocasión, quien quiera ir. 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
1: 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Espero que me acompañen en Coatzacoalcos este sábado 17. Todos los que quieran estar con nosotros. Pero sí estoy muy emocionado porque está muy padre. 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
1: 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Uh-huh. Todos los que quieran estar conmigo el sábado en la reunión de Coatzacoalcos.
2: ¿Hoy vas y vienes ese día a Coatzacoalcos?
1: Sí, a todas las
2: ¿Cuánto tiempo, ¿De cuánto tiempo te has
1: una hora.
2: Por carretera?
1: No, pasar. Carretera no.
2: ¿Ah, no?
1: No, voy en avión.
2: Ah, ok. No sabía, porque luego de repente agarras carretera para algunos rumbos.
1: No, por ejemplo, carretera agarramos para Querétaro, León, San Luis Potosí, para Celaya, para Irapuato, para Jalapa, para Veracruz. Veracruz ya me voy en avión. Pero para los demás, no, ya viajes de más de 5 horas, no.
2: No, ya no.
1: No, qué friega.
2: Sí, verdad, sí, es pesadito. Es pesado, lo
1: hace. Sí, vamos en avión.
2: Para llegar fresco y a darle reunión en la plática, platicar con la gente, abrazarlos y todo, ¿no?
1: Sí, pero vámonos a un pequeño corte y regresamos volando con ustedes en su mamá.
2: Estilo de vida.
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4: La ninfa o Carolina. La ninfa es una pequeña cacatúa originaria de Australia, que se ha convertido en una de las aves de compañía más deseadas del mundo gracias a su carácter afectuoso y su cresta móvil, la cual expresa sus diferentes estados de ánimo con total claridad. Estas aves son sumamente inteligentes y poseen una capacidad asombrosa para silbar melodías completas, con una precisión increíble, interactuando activamente con los miembros del hogar. A diferencia de otros loros más grandes, las ninfas son pacíficas y disfrutan posarse en el hombro de sus dueños para recibir caricias prolongadas en la cabeza. Su mantenimiento requiere una jaula amplia, una alimentación variada y oportunidades para volar en espacios controlados y seguros. Su mirada expresiva y sus simpáticas mejillas anaranjadas conquistan de inmediato el corazón de cualquier amante de las aves.
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5: ¿Te has preguntado por qué tus hijos sueñan con monstruos, vampiros o fantasmas? La ciencia explica que los niños procesan los retos, las tensiones y las emociones del día a través de los sueños. Al dormir, el cerebro apaga la lógica que usamos despiertos, haciendo que esos miedos internos parezcan completamente reales y a veces muy aterradores para ellos. No te burles ni minimices lo que sienten, aunque a ti te parezca algo pequeño. Tu labor como madre es escucharlos con calma, abrazarlos fuerte y recordarles una y otra vez que están a salvo contigo. Puedes dejar una luz encendida o crear juntos un ritual antes de dormir para darles más seguridad. Acompáñalo siempre con amor y con paciencia. 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
6: Los Reyes Escandinavos Unidos. Una escena que se quedará para la historia fue cuando el cortejo fúnebre recorrió a pie hacia la fortaleza de Akershus. Esto para despedir a uno de los reyes más queridos, Harald V de Noruega. Justo detrás del armón de artillería que llevaba el ataúd, Hakon iba caminando a pie. A su derecha iba el rey Carlos Gustavo de Suecia y a su izquierda el rey Federico X de Dinamarca. ¿La razón? Las tres casas están unidas por sangre y por historia. Noruega, Suecia y Dinamarca fueron un mismo reino término entre 1397 y 1523. La madre de Harald V, Marta, era princesa de Suecia, por eso Carlos Gustavo era primo de ella. Y Harald era nieto de los reyes de Dinamarca. En el funeral de estado al que acudieron 16 reyes, el mensaje fue claro. No son cuentos de hadas, son historias reales.
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1: Y regresamos nuevamente del corte aquí en este su programa Estilo de Vida. Y bueno, pues estábamos platicando en la hora anterior de lo preocupante que es que las personas no se atiendan, Marco.
2: Hay mucha desidia, Jerry, mucho con el desconocimiento, mucha ignorancia también, y también, Jerry, mucha, que siempre dicen que la medicina es cara o que me da miedo ir con el médico, que porque me va a hacer, que porque me va a obligar.
1: Fíjate que hay algo que sí tenemos nosotros que ser bien objetivos. Ajá. Muchas veces dicen, ay no, es que yo no voy con los médicos porque si vas te enfermas. ¿Cómo te vas a enfermar si vas con el médico? Tienes que irte a hacer tu chequeo con tu especialista, con tu cardiólogo, con tu endocrinólogo, con tu dentista. Ya la gente no va al dentista.
2: No va al dentista.
1: Se le están cayendo los dientes a pedazos. Es que es carísimo. ¿Pero y cuánto te cuesta que se te caiga una muela y que te duele y que te necesite una endodoncia? No van al dentista. Al ginecólogo ya no van las señoras.
2: No, ya no.
1: Ya lo dan por descartado. Se hace el Papa Nicolau cada año, pero porque lo tienen que hacer y van al seguro. O sea, como si hubiera cierta aversión al contacto con el doctor. Si el médico debe ser tu mejor amigo. El médico debe ser tu mejor amigo y te debe de ayudar, te debe de auxiliar para que tú puedas tener una previsión adecuada con respecto a tu salud.
2: Fíjate que tengo un primo que es cardiólogo, él vive en Mérida. Y dice, realmente la mayor parte de los demás no son buenos pacientes. No son buenos pacientes porque les das un tratamiento para que lo sigan, él es cardiólogo, te digo. Y le dicen, tiene que hacer esto, esto, esto, tiene que hacer, tomar esto, tiene demás. Y llegan demás, o llegan, regresan de emergencia por alguna circunstancia, o de repente se empeora va mermando mucho su salud. Oiga, señora, y demás, dice, incluso hay personas de la tercera edad que llegan con sus bolsas y sacan sus cajitas y están casi con todas las pastillas. Es que me olvida.
1: A mí, ¿sabes qué me ha pasado? Que luego llegan y me quieren consultar algo y me dicen, es que fui a ver al cardiólogo, ¿no? Y me dio estos 6 medicamentos, ¿no? Y ya ves, amlodipino, nifedipino, el dermisartán, empiezas a ver todos los medicamentos, el diurético, etcétera. ¿Y cómo se siente, señora? Pues nomás tomo estos 3. ¿Y por qué nomás tomo estos 3?
2: Por su criterio.
1: Porque son muchos.
2: Ya ves.
1: ¿Y cómo fue que
2: quitó? ¿Usted es médica, señora, para que diga?
1: O sea, ¿cómo fue que quitó los otros 3? No, pues nomás somos estos 3. O sea, ni siquiera te explican cómo fue que el criterio que tuvieron para quitar los otros 3.
2: Lo que te digo, en su criterio,
1: ¿no? Guachirrión, digo. Como una señora que me dice el otro día, ¿qué puedo tomar yo para este problema que tengo? Era un desgarre de tendón, me parece. Entonces, le digo, pues tómese el cartridor y tómese el ácido hialurónico. ¿Qué es el ácido hialurónico? A ver, señora. Le voy a dar la ficha para que lo lea. ¿Y si lo necesito?
2: Bueno.
1: Sí, sí, por eso se lo estoy mandando. ¿Y el cartridol, el normal o el plus? El normal, señora. ¿Tiene usted dolor? No. Entonces es normal. ¿Y qué diferencia hay con el plus? A ver, señora, ¿qué le parece si mejor le mando el catálogo y usted se receta sola?
2: Pues sí. La verdad.
1: O sea, ¿qué le parece? Porque eso lo hacen mucho, ¿eh? Que lo hagan conmigo no hay ningún problema, ¿eh? Ninguno. Pero que lo hagan con un especialista, con fármacos que les pueden costar la vida. Imagina que le dé una tromboembolia, que le dé un infarto, que le dé una arritmia. O sea, porque la señora dijo, me quité 3. ¿Por qué? Pues nomás porque son muchos. Mucha gente me dice, oiga, ¿qué puedo tomar para no tomar el antihipertensivo? A ver, señora, ¿a qué le sabe? A nada, no sabe a nada. ¿De qué tamaño es? Ah, es una pastillita así chiquitita. Es chiquitita, ¿eh? ¿Cuánto le cuesta? No, no, me la dan en el seguro. ¿Le funciona? Sí, sí, sí. Entonces, ¿por qué carajos?
2: Porque no se lo toma.
1: ¿Por qué carajos lo quiere dejar de tomar?
2: Bueno, es que
1: no sabe a nada. Está chiquita. Uh-huh. Sí le funciona y no le cuesta. ¿Por qué lo va a dejar de tomar? No me quiero volver adicta.
2: Oye, es lo que digo.
1: ¿Adicta a qué?
2: Si ya nuestro criterio es de lo que están haciendo el cuerpo.
1: No son drogas.
2: No.
1: Uh-huh. Entonces no hay nada. O sea, yo no sé dónde ponen la cabeza. Como que no te pelaron en la pregunta. Ajá. Como que desvariaron muy cañón. Tú les estás tratando de ubicar en la necesidad de que no dejen sus tratamientos. Así es. Y te salen con que no, aunque no les cueste, aunque no les sepa, aunque no les dañe y aunque les funcione, uh-huh, no los quieren tomar. Uh-huh. Entonces, ¿qué haces con esa gente?
2: Es que no. Ya cuando traen esa necesidad, porque eso es una necesidad lo que, de lo que
1: es un concepto muy
2: de
1: raro.
2: Ni quererse, Jerry, porque ya saben que están enfermos. El enfermo necesita su tratamiento sí o sí, hasta que el médico diga esto de aquí para acá y aquí te voy a cambiar de aquí para acá, dependiendo de toda su historial clínico. No puedes tú decir, ya lo dejé de tomar porque yo ya me di de alta, porque muchos de ellos están de alta.
1: Ah, sí.
2: Solitos. Y dices, oye, pero ¿qué y cómo? ¿En qué basaste? No, es que ya me aburrí. Es que no, exactamente, me estoy intoxicando, me estoy volviendo adicto a los medicamentos.
1: Fíjate que a mí me toca luego que las señoras dicen, oye, ¿ya viste todo lo que estás tomando de medicamento? De medicamentos, ya no te digo de suplementos, ni elementos, ni. No, de medicamentos. ¿Con eso te vas a intoxicar? No tomes tanto. O sea, ¿cómo le dices a una persona que no sabes? Por ejemplo, si tomas su metformina es para diabetes, si toman su termisartán es para la hipertensión, si toman su atorvastatina es para el colesterol, si toman su clortalidona es para el riñón, o sea, lo que tomen tiene un caso específico cada uno, ¿no? Uh-huh. Te lo mandó el médico cada uno de tus medicamentos, ¿no? Uh-huh. Hablo de los genéricos porque todo México los toma, ¿no? Uh-huh. No estoy recetando a nadie. Pero el caso es que, ¿cómo le puedes llegar a la persona y decir, no, no tomes eso?
2: O sea,
1: entonces, ¿a cuál me friego? ¿Al riñón o a la presión o al colesterol o al páncreas? O es que te va a hacer daño. Esos criterios tan vagos, sí, tan absurdos, uh-huh, uh-huh, tan fuera de contexto, los maneja medio México.
2: Sí, qué te dije, qué triste.
1: Y si aparte tú vas al sector salud y te dicen, no hay medicamentos, dices, ya la libre, uh-huh, no fue mi culpa, ¿eh?
2: Pero
1: a mí no me los dieron. Uh-huh. ¿Por qué? Porque dice, yo no tengo para comprarlos.
2: Exacto.
1: Yo no tengo para pagar una consulta particular. Yo no tengo para buscarlos. Uh-huh. Entonces, si no me los dio el hospital, bueno, pues que quede en el hospital si me pongo mal.
2: Oh, sí.
1: Uh-huh. Que quede en el seguro, o que quede en el ISSSTE, o que quede uh-huh, en donde quede, ¿no? En el INER, o en Utquía González, al que vayan. Como no me los dieron, no es mi culpa. Como que sientes te quitas la culpabilidad. Iba a decir un término, pero se me uh-huh, trabó la lengua, ¿no? O sea, te sientes desprovisto de la culpa, uh-huh, es lo que iba a decirles. Uh-huh. Te sientes desprovisto de la culpa. No es mi culpa, pero es tu responsabilidad.
2: Claro, por supuesto, sí.
1: No es tu culpa, pero es tu responsabilidad.
2: Claro.
1: Entonces, si no tomas en tus manos tu responsabilidad,
2: no, pues
1: te va a cargar la fregada.
2: Claro, por supuesto. Porque vida solamente hay una, Jerry. Y una vez que se merma la salud, ya para que la vuelvas a recuperar, cuando no eres negligente.
1: Sí la puedes volver a recuperar.
2: Pero cuando eres negligente.
1: Pero te tardas tiempo.
2: Porque hay gente que no.
1: Mira, a mí me han tocado casos de gente que, nunca se me va a olvidar, una paciente que dormía abajo de los puentes en Hermosillo. Uh-huh. Se metía tacha, mota, marihuana, cristal y una canasta básica, todo lo que encontraba. Religión metodista, ¿no? Mm, todo se metía a la pobre, ¿no? Entonces, yo la vi y es una persona que decía que le corrían gusanos por dentro de la piel, que se le aventaban cosas raras encima, que no podía dormir, que sentía desesperación, que se quería aventar de un puente. Yo la recomendé en la clínica de desintoxicación Rancho El Juguete, ¿te acuerdas que
2: sí,
1: a muchas veces lo recomendamos ahí?
2: Claro.
1: Entonces, como quiera, yo dije, si quieres yo te acompaño, yo te llevo, vamos a que te reciban y ahí te traten. Duró como 6 meses ahí adentro, salvó su vida, pero salió hecha un esqueleto.
2: Uy,
1: de lo mal que estaba, uh-huh, de lo mal que la dejó en la droga. comenzamos a suplementarla, comenzó a hacer un poco de ejercicio, comenzó a hacer actividades que la entretenían mentalmente, un trabajo. O sea, comenzó a tomar una rutina de vida, comenzó a dormir sus 8 horas, dejó de tomar sustancias, dejó de tomar alcohol. No me lo saqué, pero al año estaba gordita, rozagante, se veía guapa. O sea, se recuperó el ser humano que estaba tirado abajo de un puente. O sea, sí puedes recuperarte, sí puedes trabajar en tu organismo, sí puedes generar un anabolismo de sanidad, sí puedes revertir el catabolismo por el daño que tú mismo te generaste, pero si lo quieres hacer.
2: Eso es que tú quieras.
1: Pero si siempre hay un pretexto para seguir haciendo lo malo, como fumar, como tomar, como desvelarte, como comer mal, entrarle a las garnachas, a las tlayudas, a las guajolotas, a los atoles, atascarte de azúcar, no hacer ejercicio, tener sobrepeso, no cuidar tu hipertensión, no cuidar tu diabetes, no cuidar tu colesterol, pues entonces va a llegar un momento en que tú solito le estás poniendo fecha de caducidad a tu cuerpo. Vámonos un pequeño corte y regresamos volando con César, quien es su programa
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3: El zinc es un mineral esencial para el sistema inmunológico, la cicatrización de heridas y la salud de la piel. También ayuda en la producción de hormonas y protege contra el daño celular. Un buen nivel de zinc apoya tus defensas y tu bienestar diario. Enzimas digestivas. El sistema digestivo produce enzimas digestivas de forma natural para ayudar a transformar los alimentos en sustancias que el propio cuerpo pueda absorber y utilizar nutrientes como los carbohidratos, las proteínas, las grasas, las vitaminas y los minerales de los alimentos. Las enzimas digestivas son generadas en su mayoría por el páncreas, en pequeñas cantidades desde el intestino y la saliva, en específico para ayudar a descomponer los hidratos de carbono, las grasas y las proteínas de los alimentos, de modo que nuestro cuerpo pueda absorber los nutrientes a través de la barrera intestinal y llegar al torrente sanguíneo para que lleguen al órgano que los

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1: Antes de dirigir a otros, me dirijo a mí. El autoliderazgo estratégico es decidir a dónde va mi energía, mi tiempo y mi atención, mis recursos más valiosos. Un líder que vive apagando fuegos, reacciona. Un líder que se autolidera, elige. Bloqueo tiempo para pensar, delego lo que otros pueden hacer mejor. Digo que no a lo que me aleja de lo importante y cuido mi descanso como parte de mi estrategia. Conozco mis detonadores y sé cómo regresar a mi centro cuando la presión sube. Mi equipo aprende más de cómo me gestiono que de lo que le pido. Hoy, revisa tu agenda de esta semana. Refleja tus prioridades o las urgencias de otro. Y ajusta una sola cosa. Lidérate primero.
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2: El deporte mexicano ha cometido un error gravísimo y podría estar en serios problemas. Hace unos días en Brasil se prohibieron las casas de apuestas y casinos en línea de un día para otro, generando un golpe enorme para los equipos y ligas, sobre todo el fútbol en Brasil. Y es que ya incluso un par de equipos se pronunciaron con un comunicado titulado El fin del fútbol, que sí, es dramático, pero no tan exagerado cuando te das cuenta que 14 de los 20 equipos tenían como patrocinador principal una casa de apuestas y que juntos el año pasado habían facturado $200 millones, dinero que ya no existe. Y en México pasa casi lo mismo, pero también sucede que las televisoras tienen como principal cliente a las casas de apuestas. Es que si no tienen esa inversión, podrían perder el músculo para comprar, por ejemplo, derechos deportivos. Y aquí la lección es que nunca negocios puedes tener un cliente que ocupe más del 20 o 25% de tus ingresos, que nos represente más bien.
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3: Reforestación masiva de bosques. Plantar árboles nativos es una de las estrategias más efectivas para combatir el cambio climático global. Los bosques actúan como pulmones naturales que absorben grandes cantidades de dióxido de carbono y liberan oxígeno vital. Además, la restauración forestal ayuda a estabilizar los suelos, previniendo la erosión y los deslaves destructivos. Esta acción no solo recupera el paisaje natural, sino que restaura los hábitats esenciales de miles de especies de fauna en peligro, devolviendo el equilibrio a los ecosistemas degradados por la tala indiscriminada y la expansión urbana.
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4: Y regresamos del corte comercial aquí con ustedes en este subprograma Estilo de Vida.
5: Fíjate, Jerry, que ahora que me di cuenta, ahora de regreso precisamente, pues sí, en Europa la verdad es que mucha gente, Jerry, pues no hay otra opción más que caminar. Y entonces ves gente mayor, Jerry, que anda en las calles caminando, yendo por sus, haciendo sus actividades normales, ya sea porque estén jubilados o pensionados o porque lo que tú quieras, o porque se vayan a trabajar también, pero los ves moviéndose personas adultas mayores solas en las calles y demás, dices, es impresionante, o sea, porque ahí tú sabes que es carísimo tener un coche para andarlo moviendo, o que a veces pague y pague taxi por todo y toda la cuestión, ¿no? Entonces, ¿cuántas personas adultas mayores las ves que tienen esa actividad primordial que es moverse, caminar? Y aquí en México estamos, pues la verdad, como es con ese sedentarismo brutal, estamos dándole en la torre, porque aparte de eso, Jerry, están perdiendo masa muscular, porque aparte no se están alimentando correctamente. Y todo esto, pues la verdad es que no estás protegiendo tu cuerpo para un futuro, una caída o algún mal golpe y demás. Pues, ¿qué le estás dando a tu cuerpo también si comes puras cosas que no, carbohidratos vacíos, no haces ejercicio, comes proteína, no vas al médico?
4: A ver, ¿qué calidad de muerte quieres tu día de mañana?
5: Eso, una buena calidad de muerte.
4: O sea, yo no les digo qué calidad de vida quieren tener ahorita. ¿Qué calidad de muerte?
5: Yo no me quiero
4: tener de mañana.
5: Sí, porque yo no me quiero ver postrado en una silla de ruedas. Yo no me quiero ver dependiendo de nadie. Yo quiero ser autónomo hasta donde la vida y Dios me lo permita. No quiero una mala calidad de muerte. Cuando me toque, no quiero estar en esas circunstancias, en terapia intensiva. No quiero estar en que alguien me esté, incluso, como decía una tía mía, que me estén limpiando la cola. O sea, que eso lo puedes hacer tú. Que lo, tú lo.

0: tengas el poder de tu cuerpo y de tu vida para hacer las cosas. Pero para eso hay que empezar a sembrar desde ahorita, Jerry. La gente que nos está escuchando, pues tiene que saber que tiene que procurarse, quererse y decir, si esto me hace daño, ¿por qué me voy a estar echando 3 o 4 panes, mi refrescote diario, un montón de carbohidratos, no como nada de verduras, no como nada de proteína, me vale, no hago ejercicio, me la paso de acostado?
1: Es que mira, lo que tienen que comenzar a ver es lo que van a durar vivos.
0: Ahí está.
1: Te voy a decir, y eso es como una historia de terror, ¿eh? En el año más o menos de 1950, según estadísticas, hay algunos datos que varían un poco. Pero en el año de 1950, el promedio de vida era de 47 años.
0: Ese es el promedio.
1: La gente vivía en promedio 47 años. Una persona de 50 ya se veía abuelito, ¿eh? Ya se veía envejecido, se veía con canas en la poltrona. La poltrona es la silla que me hacían, ¿eh? Ya se veía retirado, se veía cansado, agotado. Los hombres pelones, canosos, las mujeres ya muy demacradas. Tú te acordarás que mucha gente decía, es que a mí me crió mi hermana mayor.
0: Sí, es cierto.
1: Es que a mí me crió una tía. Es que a mí me mandaron con mi abuela, porque mis papás murieron muy jóvenes. O mi mamá quedó viuda muy joven.
0: Sí.
1: O mi papá se quedó viudo y nos llevaron a unos con unas tías y él se volvió a casar. La gente vivía muy poco, vivía 47 años en promedio. Había quienes vivían 60, había quienes se morían a los 35. En promedio, o sea, en la media, vivían 47 años. Para el año de 1960, ya la gente vivía 57 años.
0: Se incrementó.
1: Ya vivía un poquito más. Pero tú ves las películas de oro del cine nacional, la viuda era el personaje por excelencia, la viuda. Y fíjate cómo las mujeres se veían muy desarrolladas y los hombres muy avejentados. Tú ves a las personas, mira, por ejemplo, alguna vez a mí me tocó preguntarle a Elsa Aguirre. Le dije, oiga, ¿a qué edad empezó? Porque yo ya la veía muy grande. Yo la veía en las películas como de 27, 28 años. Dice, no, dice, yo tenía 16 años en esa película. Cuando estrenó ahí en el Rancho Grande, me parece, Jorge Negrete, ¿no? ¿O cuál fue la que hizo con él? No me acuerdo. Creo que fue esa. Tenía 16 años.
0: Y se veía mucho.
1: Y me dijo, y la Pinal estaba igual que yo, ¿eh? Porque ella se casó a los 16 años. Y tú ves a la Pinal y se veía como de 25.
0: Sí, ya se veía mucho más grande. Claro.
1: Tenía 16 años cuando se casó. Y me empezó a dar datos. Y me dice, no, dice, pues Tongolele empezó a trabajar a los 15 años. O sea, la gente maduraba muy rápido en cuerpos y en todo. La gente cuando no se casaba a los 18 o 20 años ya era una quedada.
0: Sí, totalmente.
1: Había muchas que tenían 25 años y ya tenían 6 hijos.
0: Sí, sí, sí.
1: Entonces tú ves ahora a una chamaca de 16 años... flaquita, endeble, se ve niña, te da ternura. Y antes de las de 16, pues era una Elsa Aguirre, una Silvia Pinal, una Ana Martín, que a los 17 años se fue a concursar a Miss Mundo, y que nadie se la creía a la edad. Una María Félix, que en las fotos de cuando se casó se veía también ya más muy mayorcita.
0: Sí, ya sabía, una chamaca, ¿no?
1: Y no estaba muy mayorcita. No, no estaba, sí, muy... estaba chamaca.
0: Claro,
1: pero... Entonces, ¿a qué vamos? Que la expectativa de vida ha ido creciendo, creciendo, creciendo. Después, en los años 80, la expectativa de vida de una persona era de 73 años de edad.
0: Todo lo que se incrementó.
1: 73 años de edad, ¿no? Para el año 2000, nuestra expectativa de vida era de 80 años de edad.
0: Para el año 2000.
1: Para antes de la pandemia, nuestra expectativa de vida era de 86 años de edad. Y hoy en el 2026 nuestra expectativa de vida es de 91 años.
0: Ay, en la torre. ¿Cómo se incrementa un siglo?
1: Y yo lo veo con mis papás. Mi mamá tiene 90 y mi papá tiene 94 y se ve que van a durar 10 años más por lo menos. Si no es que más. Y ve cuánta gente conocemos nosotros que tiene 80 años y se ve impresionantemente joven. Acabamos de hablar de una Carolina Herrera, una Vera Wang, pero podemos hablar de otras personas que conocemos de aquí de la empresa, que para que decimos edades es de muy mal gusto.
0: No, pero Janet Arceo está espectacular.
1: Janet Arceo tiene 71 años.
0: Fíjate, ¿y se ve?
1: Y se ve de 60.
0: Se le ve la piel muy bien, camina muy bien, muy cuerda, muy lúcida,
1: que por cierto es el preje diamante y ese
0: es para ella. Ah, pero la señora está espectacular, ¿eh? Yo la veo y digo, con un dinamismo, porque aparte cómo trabaja ayer.
1: Como loco, desaforado.
0: Trabaja muchísimo.
1: Entonces, ¿qué ocurre? Si tú le hubieras dicho a una persona en el año 1950 que hay personas que viven 94 años, o sea, el doble.
0: Doble.
1: Te hubiera dicho que estás loco.
0: Uh-huh. Es cierto.
1: No, nadie vive esa edad, te hubiera dicho. Uh-huh. Nadie vive esa edad. Ahora, qué flojera llegar a 100 años, no, ¿qué voy a hacer? No, yo le digo a Dios, mejor me muero antes. Uh-huh. Así te contestaban.
0: Sí, así contestaban. Uh-huh.
1: No, yo le pido a Dios que a los 70 ya me lleve, así decían. Uh-huh. O luego te decían, es que ya murió grande, murió a los 71. Uh-huh. Ay, güey, entonces me quedan 5 y ya me muero, ¿qué onda, no?
0: Empieza a pensar, ay, casi.
1: No, pues a mí dentro de 5 años me muero, ¿o qué? Uh-huh. Entonces, hoy en día la expectativa de vida se prevé que para el año 2050 sea de 124 años de edad.
0: ¿Y las pensiones?
1: No va a haber trabajo.
0: No va a haber trabajo, por
1: ahí. No va a haber pensiones. Mi querida generación de cristal, uh-huh, generación sin pensión, sin jubilación, sin casa, sin coche, sin trabajo fijo, con inteligencia artificial.
0: Vienen tiempos más difíciles de los que siempre.
1: Pero van a vivir 124 años.
0: Van a vivir 124.
1: ¿Qué van a hacer con todo este tiempo?
0: Qué fuerte, ¿no? Pues...
1: Y no van a estar decrépitos, ¿eh? Uh-huh. Porque tú ves que los de 90 años ahorita se ven como los de 70 años, uh-huh, antes. O sea, los nuevos 90 son los viejos 70. Uh-huh. Los nuevos 60 son los viejos 40.
0: Uh-huh. Es cierto.
1: Tú, por ejemplo, que tienes 50 años y que vas para más, uh-huh, te ves, si te comparo con los de antes, te ves de 35.
0: Sí, ¿cómo cambia? Sí.
1: Si te comparo con la gente de antes, te ves de 35 años, uh-huh, no de 51. Uh-huh. Yo me veo en el espejo a los 65 y me comparo con los de antes, me veo como de 50 de antes. Eso quiere decir que nuestra calidad de vida nos permite que se ralentice el proceso de envejecimiento y que orgánicamente estés más fuerte, estés más dinámico, más capaz. ¿Por qué? Porque la naturaleza te hace que tengas la capacidad de sobrevivir. Uh-huh. Si vas a vivir ese tiempo, vas a sobrevivir ese tiempo.
0: Oye, pero lo estoy viendo con, incluso con lo del marchante ahí del mercado, con el que le compro todas las verduras y todo. Tiene, Jerry, 50 años y parece de mucho más edad. Yo pensé cuando me dijo, le pregunté, ¿cuántos años tiene usted? Dijo, 50. Y él se quedó hasta viéndome como diciendo, este ya está burlando de mí, ¿no? Yo juraba y perjuraba que tenía como 65. Por ya su, como, más, dijo, no, tengo 50. Y yo, pues se ve bastante amoladito, ¿eh? O sea, muy, muy, muy amolado. Dice que incluso ya trae mal su, pues normalmente carga un montón de cajas de jitomate y todo eso. Todo. Dice que desde los 14 años está trabajando en el mercado. Tiene 35 años levantándose a las 3:30 de la mañana para irse a la central de abastos, cargar todo en su camioneta, llevarlo al mercado y venderlo y descargar y poner. Entonces, le ves la piel mal. Ya le ve su postura mal, su piel se le ve ya muy mal.
1: Porque se dedicó a acabar su organismo. Pero vámonos un pequeño corte y regresamos volando con ustedes aquí en su programa
0: Estilo de Vida.
1: A todos nuestros amigos que nos escuchan más allá de la frontera, en los Estados Unidos, quiero decirles que ya estamos en Estados Unidos con una gran cantidad de elementos que pueden ser muy útiles para su salud. 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Así que ya estamos en los Estados Unidos para todos nuestros paisanos que nos escuchan más allá de la frontera.
2: ¿Te sientes cansado, estresado o con calambres? Tal vez te falta magnesio. Este mineral esencial ayuda a relajar los músculos, mejorar el sueño y regular el sistema nervioso. Además, apoya la salud del corazón y reduce la fatiga. Inclúyelo en tu rutina y dale un respiro a tu cuerpo. Recuerda, magnesio, el mineral del equilibrio. Los probióticos equilibran tu flora intestinal, fortalecen tu sistema inmune y mejoran la absorción de nutrientes. Los probióticos pueden ayudarte a recuperar el equilibrio. Tu intestino es tu segundo cerebro. 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
3: Los Reyes Escandinavos Unidos. Una escena que se quedará para la historia fue cuando el cortejo fúnebre recorrió a pie hacia la fortaleza de Akershus. Esto para despedir a uno de los reyes más queridos, Harald V de Noruega. Justo detrás del armón de artillería que llevaba el ataúd, Hakon iba caminando a pie. A su derecha iba el rey Carlos Gustavo de Suecia y a su izquierda el rey Federico X de Dinamarca. ¿La razón? Las tres casas están unidas por sangre y por historia. Noruega, Suecia y Dinamarca fueron un mismo rey entre 1397 y 1523. La madre de Harald V, Marta, era princesa de Suecia, por eso Carlos Gustavo era primo de ella. Y Harald era nieto de los reyes de Dinamarca. En el funeral de estado al que acudieron 16 reyes, el mensaje fue claro. No son cuentos de hadas, son historias reales.
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5: ¿Te has preguntado por qué tus hijos sueñan con monstruos, vampiros o fantasmas? La ciencia explica que los niños procesan los retos, las tensiones y las emociones del día a través de los sueños. Al dormir, el cerebro apaga la lógica que usamos despiertos, haciendo que esos miedos internos parezcan completamente reales y a veces muy aterradores para ellos. No te burles ni minimices lo que sienten, aunque a ti te parezca algo pequeño. Tu labor como madre es escucharlos con calma, abrazarlos fuerte y recordarles una y otra vez que están a salvo contigo. Puedes dejar una luz encendida o crear juntos un ritual antes de dormir para darles más seguridad. Acompáñalos siempre con amor y con paciencia. 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
6: Lagunas de Montebello, Chiapas. Un tesoro natural protegido que alberga decenas de lagos de tonalidades azul turquesa y verde esmeralda, rodeados por densos bosques. Navegar sus tranquilas aguas en balsas tradicionales de madera permite sumergirse en una calma profunda e ininterrumpida. El canto de las aves, el aroma a pino fresco y la ausencia de bullicio hacen de este Parque Nacional Chiapaneco el lugar soñado para relajarse por completo.
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1: Y regresamos del corte comercial con ustedes aquí en este subprograma
0: Estilo de Vida.
1: Bueno, fíjate que
0: a acabar
1: con a mí me tocó ir con el notario ayer.
0: Ajá.
1: Y entonces, no sé cómo salió lo de la edad. Uh-huh. Y me dice el notario, digo al notario, ¿qué edad tiene? Me dice 50. ¿Ah? Bien, calladito. Uh-huh. Entonces agarra mi identificación, porque estaba llenando mis datos, y me dice, oiga, ¿está bien su edad? Sí, señor. Digo, ¿y está bien la suya? Le digo. No me hace botó de la risa. Es que usted no se ve de 65, ni usted de 50. Exacto. Yo que usted me tomaba un poquito de lo que yo tomo, Y ya nomás se rió. Dice, pues, ¿qué toma? Y empezamos ahí a platicar. Dice, no, dices que sí, ya me siento muy, muy acabado. ¿Qué es lo que pasa? Que son puras comidas, que son todas las comidas tomar alcohol, uh-huh, que es fumar todos los días, estar sentado todo el día en un escritorio, no hacer ejercicio, ¿sí? Dormir mal, un estrés brutal. El estrés mata.
0: El estrés mata. Uh-huh. Sí, sí.
1: El estrés te mata. Uh-huh. Entonces, todo eso hace que te cargue la tía a las muchachas.
0: Sí, es cierto. Uh-huh.
1: Entonces, miren, para que no se los cargue la tía a las muchachas.
0: Pues sí,
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1: 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Me van a hacer un descuento significativo. Uh-huh. Esto porque estamos inaugurando nuestro nuevo local. Ustedes escucharon en el primer bloque. Entonces, sí es el caso. Te digo, es el caso en que muchas personas trabajan en su propia autodestrucción.
0: Uh-huh. Sí, es cierto. Pero, y no leer, no repan. Yo no sé si es cultural, es, no sé, Jerry, pero sí
1: trabajan. ¿Sabes qué te mata también? La depresión.
0: Y está fuerte, la depresión. Hay muchos casos de depresión hoy en día y se la dejan caer, se van.
1: Pero ¿cómo no te vas a deprimir con todo lo que hoy es diario? No,
0: pues sí, estaba terrible.
1: Oye, ¿ya viste cómo está España?
0: Sí.
1: Tú que acabas de regresar, está hecho un acabuce, Marco. Acaban de disolver las cortes.
0: Sí, Pedro Sánchez se llama.
1: Ay, el tipo de juez.
0: Sí. Y ay, no, todo qué... se suscitó a través de esta señora Mari Carmen, que ya murió. Desalojaron del.
1: Murió hoy.
0: Ah, murió. ¿Cómo crees?
1: Ya murió. La señora que desalojaron de 87 años.
0: Exactamente. Ella.
1: Que dijo que del hospital iban a llevar nuevamente a su casa.
0: Ajá, ella.
1: Se murió en el hospital.
0: Ya no más. Que...
1: ¿Qué digo? A lo mejor ya le tocaba, a lo mejor si lo hubieran dejado.
0: O a lo mejor le adelantaron el camino.
1: No, se hubiera muerto, ¿no?
0: Porque aguarde que le iban a regresar otra vez.
1: Pero Francia, Marco.
0: No, también está deshecho. Sí.
1: Ya han destruido 14 universidades en Francia.
0: Sí, está ahorita en
1: y no son los estudiantes, ¿eh? No son los estudiantes, son los movimientos islámicos. Inglaterra.
0: Sí, está de cabeza.
1: Que se la acabó, sí. Alemania. Italia. Bueno, Italia se ha puesto los pantalones, ¿eh? Italia se ha puesto los pantalones, pero de cualquier manera es muchas cosas. Entonces, ¿sí está muy duro?
0: Está muy fuerte.
1: ¿Para dónde voltees? ¿O Estados Unidos? Con el rejo que se traen ahorita de que ya quieren que salga Trump, que le surge. Pero a él le faltan todavía años, ¿no?
0: Dos años más.
1: Pero en dos años puede ser un acabose, ¿eh?
0: Ah, no, claro. Eso sí, en dos años todavía puede ser una... Pues es que ese señor ha hecho tantas cosas que, hijo, ya es que...
1: Ha hablado en nombre de la humanidad. Ajá. De manera muy incorrecta y muy desproporcionada.
0: Claro, por supuesto.
1: Pisa porque cuando declaras una guerra, hablas en nombre de la humanidad. Claro. ¿Con qué autoridad declaras una guerra? ¿Con qué autoridad matas gente? ¿Con qué autoridad ocupas armas destructivas masivas? ¿Con qué autoridad agredes a un país vecino? Porque aquí ya hay un caso de megalomanía espantoso, ¿eh? Pero ¿para dónde voltees? Porque también volteas a Rusia y con Croacia y volteas,
0: no, bueno,
1: volteas al lado de Asia y comienzas a ver a la India y en África las pandemias y... No. Ya no hay ni para dónde voltear.
0: Bueno, si estaba viendo ya...
1: Entonces dices que no quieres que no estén deprimidos.
0: No, pues por eso te digo, la depresión es lo que está ahorita, brutal. Y ¿quién te ve y quién demás? Pues ya no hay...
1: ¿Viste el video de la balacera en el aeropuerto?
0: Ajá.
1: ¿Cuándo habías visto tú que en el aeropuerto hubiera una balacera?
0: General, no está más
1: que todo el mundo estaba tirado abajo de las... Sí. ¿Viste nomás que era la puerta 34? Donde empezaba el relajo de la balacera. En el video. Sí. Me fijé que era por ahí de la puerta 34.
0: Jamás se había visto una cosa así en un aeropuerto federal que está tan custodiado.
1: ¿En qué países? Y cuando empecé a oír hablar a la gente, dije, es México. O sea, ¿cómo no te vas a deprimir, Marco?
0: Pues con todo eso te deprimes.
1: Y luego se te inunda tu casa cada tercer día.
0: Aparte. Está peor todavía, si es aguacero, se inunda, no hay dinero, todo.
1: Y luego si no es la lluvia, es el huracán. Uy, qué mal les fue a todos nuestros amigos con el huracán, ¿eh?
0: También.
1: A mí me tocó Ciudad Juárez con huracán, me tocó Chihuahua, me tocó esos dos. Luego Jalapa me tocó con lluvias. ¿Qué más? Durango y Torreón me tocaron también con lluvias. Torreón más que Durango. Inundado Torreón.
0: Es que han sido unas... ¿Y en Guadalajara que no tienen agua?
1: Oye, que está saliendo
0: Jalisco,
1: con lodo.
0: Está saliendo con lodo el agua. Que no es ni para bañarte, ni para el baño, ni para nada.
1: Que no la puedes ocupar para nada.
0: Para nada.
1: Pero porque se contaminaron los ductos del agua de Chapala.
0: Ah, sí.
1: ¿Desde cuándo se les había dicho, las autoridades dijeron, las autoridades del agua, las del agua, que ya no iban a poder drenar el agua de Chapala? Y les valió gorro.
0: Les valió gorro. Y ahí están los problemas.
1: Pero imagínate que no tengan agua en Guadalajara.
0: Y ya dijo el gobernador que incluso no saben ni cuándo realmente van a volver a tener un servicio normal. Tienen que reparar todo esto, tienen que arreglar todo esto, buscar otros métodos de tratamiento, buscar desde otros lugares, porque creo que ya del agua de Chapala tampoco. O sea... Está de cómo es el mundo de cabeza. ¿Cómo no te vas a deprimir con todo eso? ¿Cómo no te vas a poner estresado? Imagínate para las mamás que acaban de dar a luz, para los señores que tienen ahorita de la tercera edad, que tienen que estar por tratamientos médicos, por esto, que limpiándose, lavándose, ¿con qué agua? ¿No vas a estar comprando garrafones de quién sabe cuánto?
1: No, ¿y dónde, con qué los produces?
0: ¿100 pesos?
1: Porque las plantas purificadoras, claro, de agua necesitan agua limpia.
0: Claro, ¿los manantial dónde?
1: Si, si no tienen agua. Y si no hay agua, pues ni la purificadora de agua lo hace.
0: Pues no, no hay. Uh-huh.
1: Entonces, ¿cómo no te vas a enfermar? Uh-huh. ¿Cómo no te vas a deprimir? ¿Cómo no te vas a estar mal?
0: Todo eso te deja en la lona. Pues y no hay manera que te levantes con tanta cosa. Entre la inseguridad, entre la falta de medicamentos, entre la falta de trabajo, entre las calles todas deshechas.
1: Oye, ¿no en la carretera México-Puebla pararon todos los automóviles como a las 8 de la noche y los asaltaron a todos?
0: Eso no lo vi, Jerry.
1: Eso fue el sábado.
0: ¿Cómo? O sea, ya la ley de...
1: El sábado. Pararon a todos los... Yo acababa de pasar. Uh-huh. Yo acababa de pasar porque yo pasé como a las 7. Y a las 8 pararon a todos los autos antes de la caseta y a todos los asaltaron.
0: ¡Oh, hijo, qué desgraciado!
1: Y a mí me tocó también ver una balacera en la carretera del el Triángulo de Oro, rumbo a Veracruz. Uh-huh. También.
0: No, bueno, la verdad es que está como es el país, el mundo de cabeza, todo. Y con eso, ¿cómo sales? ¿Cómo vas? ¿A dónde vas? No, no, de nada. No tienes ya ni ganas ni de hacer nada y te vas para abajo, Jerrito.
1: No, pues tienes que hacer las cosas. Yo de cualquier manera salgo, tomo carretera, voy a ver a las personas, voy a dar las reuniones. Porque hay lugares donde dijeras, ay, me voy a subir un avión. Uh-huh. Pues si ya te agarran a balas en el aeropuerto.
0: Uh-huh. Ya ni ahí, ¿estás seguro?
1: Entonces,
0: ni ahí.
1: ¿Dónde la libras?
0: No.
1: Uh-huh. Qué feo. Y ahora tú que estuviste de viaje, pues te tocó ver que no todos esos...
0: Sobrejuelas,
1: ¿no?
0: No, sí, no. Y después de que llegaron estos manifestantes a ponerse a las afueras de ahí de
1: ¿qué sol, estaba la Puerta del Sol?
0: Los días que estuve yo ahí, bien, pero tres días, un día después de que me fui de ahí, ya llegaron ahí a posicionarse por todo el rollo que están haciendo de la el rollo inmobiliario y del, pues como tú dices, gente ya de la tercera edad que su pensión ya no le da y que rentaba pisos ahí en España y que a raíz de que llegó pues el sistema de Airbnb, pues dijeron, mejor preferimos dárselos a Airbnb que rentar.
1: Pero yo no entiendo una cosa, Marco, ¿por qué no construyen casas?
0: Pues es que
1: yo tengo 15 años yendo y no construyen una casa.
0: Yo tampoco entiendo cuál es el...
1: El otro día vinieron unos primos y me dicen, oye, ¿cómo está aquello de la vivienda en México? Pues si preguntas que cuántas casas hay vacías, todas las del mundo. Uh-huh. Si lo que sobran son casas en México, uh-huh, y es la realidad, ¿eh? Uh-huh. Uh-huh. Lo que sobran son casas, fraccionamientos que están construyendo edificios por todos lados. Uh-huh. Dices que en España no hay.
0: No.
1: Ni en España ni en Francia, ¿eh? O sea, no hay casas, pero ¿por qué no construyen? Uh-huh. Si lo que les sobra también es tierra.
0: No, pues sí.
1: ¿Por qué no construyen casas? Hay una crisis inmobiliaria porque nadie construye casas. Uh-huh. ¿Cómo es posible que México, que dicen que estamos por abajo de todos ellos, uh-huh, lo que nos sobran son casas?
0: Es cierto.
1: Uh-huh. Nosotros no tengamos esas crisis, uh-huh, nosotros no tengamos ese problema. Y tengas muchas opciones para poder rentar. Y que allá... ¿Cómo se está agarrando casi a balazos por una vivienda, por sí, un cuarto de alquiler?
0: No hay.
1: ¿No que Europa muy picudo?
0: Uh-huh, lo que también digo, ¿y cómo, dónde? Sí, porque se desalojaron a muchísima gente de sus casas.
1: No es quien llegue o quien salga.
0: Porque hagan las cosas.
1: Es todos los que apoyan y después se echan para atrás. Uh-huh. Todos los que apoyan después se echan para atrás. Uh-huh. Yo creo que eso es culpa de todos, ¿eh?
0: Claro.
1: Pues, esto es culpa de todos. Pero bueno, llegamos al final de esta hora. Muchísimas gracias por habernos acompañado. Cuídense mucho. Nos vemos el próximo 14 en la inauguración de la tienda, el 15 en las pláticas que vamos a tener a las 10 de la mañana y a las 5 de la tarde, y el 16 en consulta gratuita, igual que el domingo 18 en consulta gratuita. Y no dejen de acompañarme en la reunión de Coatzacoalcos este sábado 17. Marquito, muchísimas gracias.
0: Un verdadero placer, Jerrito.
1: Y cuídense mucho y nos vemos aquí en la próxima emisión de este su programa
0: Estilo de Vida.
7: 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Protege la flora intestinal, ayuda a mejorar el sistema inmunológico, refuerza la memoria, reduce el colesterol, ayuda a la salud gastrointestinal, evita los gases y el mal aliento, mejora la oxigenación de la sangre, lo que ayuda a mejorar la salud del corazón. 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
8: Un himno de empoderamiento, Unstoppable Desire. Aunque fue lanzada en 2016, encontró nueva vida también gracias a las redes sociales y campañas publicitarias. Su mensaje, que podemos decir, incluso cuando fingimos que no, es ideal para cerrar con fuerza una jornada aunque estemos ya exhaustos. Esto es Saya Unstoppable, porque hay que seguir adelante en Sonido Brown.

0: Territorio Animal.
1: El conejo. El conejo se ha consolidado en los últimos años como un animal doméstico sumamente popular gracias a su naturaleza dócil, su tierno aspecto y su comportamiento silencioso. Estos pequeños y asombrosos herbívoros son criaturas extremadamente sociables y curiosas que disfrutan explorando su entorno, dando divertidos saltos de alegría cuando se sienten completamente seguros y felices en el hogar. Requieren una alimentación balanceada basada estrictamente en heno fresco, verduras de hoja verde y sustrato específico para mantener su salud digestiva y el desgaste necesario de sus dientes. Con paciencia y un trato delicado, los conejos pueden aprender a usar una caja de arena e interactuar activamente con sus dueños, respondiendo cariñosamente a las caricias en las orejas. Son mascotas perfectas para quienes buscan un compañero dulce, pacífico y visualmente encantador.
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2: Jesús Quintero habla del analfabetismo de hoy. Siempre ha habido analfabetos, pero la incultura y la ignorancia siempre se había vivido como una vergüenza. Nunca como ahora la gente no había presumido de no haberse leído un triste libro en su jodida vida, de no importarle nada que pueda oler levemente a cultura o que exija una inteligencia mínimamente superior a la del primate. Los analfabetos de hoy son peores, porque en la mayoría de los casos han tenido acceso a la educación, saben leer y escribir, pero no ejercen. Cada día son más, y cada día el mercado los cuida más, piensa más en ellos, fabrica y crea cada vez más a su medida. Los programas de los distintos canales compiten en ofrecer programas pensados para una gente que no lee, que no entiende y que no quiere razonar.

Muchas gracias, buenos días. Son las 5:32 a.m. Ya es jueves 8 de octubre del 2026. Sean ustedes bienvenidos al Club de las 5 de la mañana. Ya Víctor Tun y Amado Marín están preparando el café calientito a esta hora para poder ir deshojando las noticias de manera paulatina. Yucatán sigue atento al paso del huracán Isaías, que nos deja lluvias intermitentes desde la madrugada de hoy jueves. La Coordinación Estatal de Protección Civil determinó la suspensión de clases en todos los niveles, también aquí en Mérida y en 25 municipios del estado. En 9 municipios costeros se suspenden clases y actividades económicas no esenciales, pero en Mérida solo se suspenden las clases, es decir, hay que salir a trabajar y hay que salir a todas las actividades económicas el día de hoy de manera normal. La determinación de la suspensión de clases, pues fue para resguardar a los niños, a los alumnos y a sus familias de cualquier contingencia. Pero el huracán Isaías, categoría 1, hoy, anoche mismo se fortaleció, se localiza esta mañana a 270 kilómetros de Progreso y a 305 kilómetros de Mérida. Este podría ser el punto más cercano a nosotros, es decir, Isaías no representa riesgo para Yucatán. Se desplaza lentamente rumbo al este noreste, alejándose de las costas yucatecas. En las siguientes 12 horas alcanzaría la categoría 2. Nosotros nos quedaremos con lluvias durante esta jornada. Olas de hasta 2 metros en la costa y mar adentro aún más intensas. Isaías recurvó al norte y se enfila rumbo a las costas de Estados Unidos, desde Luisiana hasta la Florida. Ya en el transcurso, pues habrá que ir determinando cómo avanza este meteoro. Isaías perdona a Yucatán. En este sentido, la pesca ribereña se quedó amarrada a los muelles costeros. Un peligroso mar de fondo aleja a pescadores de sus redes u otras artes de pesca. Además, los vientos y marejadas en alta mar hacen imposible cualquier tipo de actividad pesquera. Mientras tanto, en Celestún se encuentran listos autobuses vaivén para evacuar, en caso necesario, a la población vulnerable ante las lluvias y posibles inundaciones, aunque hasta el momento solo lluvias intensas en la zona. Los vaivenes tampoco son los vehículos ideales para ese tipo de inundaciones. Aquí en Mérida, en charquitos se andan quedando porque son autobuses muy, muy bajos para esta actividad. Entiendo incluso que hay viejas unidades, de las antiguas, que esas sí son un poquito más zanconas. Le recuerdo entonces, pues, que Isaías nos va a dejar solamente lluvias, se aleja de Yucatán, recurvó al centro del Golfo, hacia el norte, y de ahí para el Real, Luisiana, Florida, no tocaría más el territorio mexicano. Por eso, los 270 kilómetros que conserva a esta hora de la mañana seguirán siendo el punto más cercano a la costa yucateca. Así que, señor, señora, a trabajar. Niños, un chance más para que sigan dormidos. Hoy les vamos a dejar sin cricri para que sigan ahí adormiladitos en su hamaca y disfrutando de la mañana sin clases. No todo el estado, porque luego si nos sintonizan fuera de este arco, de este arco nuboso, pues le diría que no. Los municipios que no tienen actividades educativas es Mérida, Canacín, Chocholá, Samajil, Zacalún, Maxcanuco, Pomá, Quinchil, Chicxulub Pueblo, Yaxcucul, Humán, Ucuti, Mucuy, Tetís, Concala, Balá, Jalachó y Semul. Y hay 9 municipios que eso sí no tienen ni actividades económicas ni clases. Celestún, Sisal, Celestún y Sisal, bueno, pues Sisal pertenece a Junugma, así que Celestún, Sisantún, Silán de Bravo, Junugma
Ishil, Progreso, Sinanchet, Tepeyac, Puerto Yubaín, los demás, Tecash, Valladolid, Tizimín y demás, a chambearle y a escolarizarse, porque el aprendizaje no espera. Todo esto en el plano Yucatán. Ayer reabrió sus puertas el Nacional Monte de Piedad. Cientos de personas ya estaban listas para hacer respectivas filas y entrar. Hay ciertas ofertas interesantes para tomar en cuenta después de 364 días de imposibilidad. El caricaturista Antonio García considera que la llamada ley antimemes puede terminar por inhibir la crítica y generar que haya autocensura. No quieren que pintemos a los políticos, sobre todo a los de Morena, en monitos, en memes y en otras circunstancias. No quieren que dejen a un López Obrador con los dientes, dos dientes del frente por fuera, o a Claudia Sheinbaum, ni los veo ni los oigo caminando sobre cadáveres, o a la fiscal general de la República, Ernestina Godoy, pues mal pintada, dice Antonio Garci, que esta ley antimemes va a terminar inhibiendo y generando autocensura, que es ya el último escalón después de la propia censura oficial. Hollande, el señor Hollande, en paradero desconocido, él aparentemente se encontraba en Suiza, ahí fue el último punto, y después le dieron chance de que corriera más lejos, y más lejos, pues, ¿dónde puede ser? Solo que se vaya hasta Australia, por allá. Golpe a las medicinas, menos acceso en este acceso a nivel nacional. En Cuba, se cierra el cerco en contra de Cuba. Estados Unidos bloquea ya el paso de todo para ese país. Al parecer están preparando el gran golpe. Marco Rubio ya lo había anticipado. Limpian a los Yankees, las rayas, le ganan 4-3 y sacaron la escoba y también sacaron a los Yankees del campeonato. Tampa Bay celebró otra vez en casa de los Yankees, un adversario con un inmenso presupuesto, por segunda vez en dos semanas.

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Estamos escuchando a Cañaveral y Leo Dan por un caminito. Buenos días, 5:43. Víctor Tuna, Amado Marín, Guti Canto y José Luis Preciado. Aquí en el club de las 5 de la mañana al aire. 5:44.

0: Hola, les saluda José Luis Preciado. Una zona escolar no es solo un letrero, es un espacio donde caminan niñas, niños, maestros y personas adultos que las cuidan. Manos pequeñas cruzando la calle, mochilas más grandes que la propia espalda, pasos cortos que todavía no miden el riesgo. Aquí, la velocidad no se negocia, se reduce. Aquí, el claxon no educa, asusta. Un segundo de distracción, una mirada al celular, un mensaje que quieres mandar, un segundo que pierdas puede cambiar una infancia entera. Frenar a tiempo es enseñar con el ejemplo. Mira el cruce, respeta el paso, baja la velocidad. También es parte de tu elección, porque cuando un niño cruza la calle, no cruza solo, está cruzando el futuro. 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
3: Adelante.
4: Señor Preciado, buenos días. Ya a las 5 de la mañana con 46 minutos. Nos vamos a la información policiaca.

0: Muy buenos días, gracias por acompañarnos. Estamos transmitiendo en vivo a través de la primera cadena nacional de Grupo Fórmula aquí en Yucatán. Hoy el parte policiaco destaca entre accidentes la investigación que continúa por la muerte de una persona, un adulto mayor. Consternación y tristeza causó entre habitantes del municipio de Mama, ubicado esta al sur de la entidad, el fallecimiento de Guadalupe Raimundo González, de 84 años de edad, cuyo cuerpo fue localizado en el interior de su casa, en esa población y a unos metros de la comandancia de la policía. El deceso generó inquietud debido a que esta persona mantenía desde hace varios años un litigio relacionado con el presunto despojo de algunas de sus propiedades y recientemente había denunciado públicamente que era víctima de intimidaciones. Fue durante la tarde cuando ocurrió el hallazgo, cuando familiares ingresaron al predio y lo encontraron a esta persona adulta mayor, estaba inmóvil, por lo que pidieron de inmediato la intervención del servicio de emergencia a través del 911. En la población no se contaba en ese momento con servicio de traslado de urgencias ni atención médica disponible. Familiares de Raimundo, de 84 años, pues lo encontraron inerte dentro de su casa, allá en el centro de la población de Mama. Y bueno, la autoridad está continuando con la investigación para poder determinar la causa precisa y si hubo pues algún motivo, algún indicio de que hubiera sido atacado. En otras cosas, fíjese usted, ya cayó uno más y se sigue contando. Uno más de la Concordia. Después de cumplirse una orden de aprehensión en su contra, Luis Eduardo L.C. fue presentado ante un juez de control y representantes de la Fiscalía General del Estado le imputaron el delito de extorsión. Quedó bajo la medida cautelar de prisión preventiva. Se le atribuye presuntos vínculos con la asociación La Concordia en perjuicio de comerciantes en el fraccionamiento Ciudad Cauquel, al poniente de Mérida. Y bueno, pues ya estos están juntando, los de la Concordia, para poder responder por sus acciones ante la autoridad correspondiente.
1: Se están juntando, pero en el penal.
0: Sí, claro, se están juntando allá, van a tener que hacer sus movimientos. En otras cosas, dos personas, fíjese usted, fueron aseguradas y llevadas a las instalaciones del Instituto Nacional de Migración aquí en Mérida, luego que fueron detectados en condiciones migratorias irregulares durante acciones de inspección efectuadas tanto en los municipios de Mascanú como en Tella. El primer caso se registró en el puesto de inspección ubicado en la carretera Mérida-Campeche, a la altura del municipio de Mascanú. Ahí, un hombre de 36 años de edad fue atendido, no contaba con documentos, y bueno, el segundo caso fue una mujer allá en Tella, 35 años, esta presentó documentos migratorios, pero ya vencidos. Mientras tanto, fueron llevados ante la autoridad del Instituto Nacional de Migración. Son las 5:51, 5:51, ¿sabe usted quién ya está en la calle? Bueno, pues es el Marcelino, le conocen como el Marce, José Marcelino N., alias el Marce. Fue este hombre, usted recordará, atacado con arma de fuego el viernes 2 de octubre pasado en el fraccionamiento Montes de Amé. Fue dado de alta y abandonó por sus propios medios el hospital privado donde estaba ingresado. Este hombre permaneció varios días bajo atención médica ante las lesiones que sufrió durante el atentado. De acuerdo con los primeros reportes, antes de recibir el disparo, fue golpeado en la cabeza con la cacha de un arma y posteriormente un proyectil le atravesó el cuello. Esta persona estaba en el hospital y ya salió pero pues todavía la autoridad está trabajando en este, en torno a este caso, que cobró especial relevancia por los antecedentes que autoridades de Quintana Roo le atribuyen a quien en esa entidad presuntamente se le relaciona con un grupo vinculado con hechos violentos registrados allá en Cancún. Por el atentado ocurrido aquí en Montes de Amé, 4 personas, entre ellas 2 mujeres, todos originarios de Campeche, permanecen bajo prisión preventiva mientras continúa el proceso judicial en su contra. La audiencia para definir su situación jurídica está programada para el próximo día 9, o sea, mañana, ante el juez segundo de control, luego de la denuncia presentada por Nicole N., pareja de El Marce. Hasta aquí la información policiaca. Buen día. Felicidades, mil felicidades a todos los que hoy están cumpliendo un año más de vida. ¿Quién festeja su santo? Demetrio, Sergio Vales, un saludo. Marcelo y Néstor Canto Mármol también, un saludo para él. ¿Cumpleañeros, Pepe?
1: Cumpleañeros el día de hoy, dice desde Cisantún, don Miguel Saldívar. Saludos y gracias por despertar temprano. Buenos días en Concal. Dice, por favor, felicitar a Gertrudis González Aguilar, la Tula. Hoy cumpleaños en Concal de parte de Miguel Castillo. Dice, saludos y felicidades en este día para mi buen amigo Alfredo Rosales Centeno, que hoy está cumpliendo años. Muchas felicidades, pues, también, y saludos. Dice, saludos y felicidades el día de hoy para Suri Sadai, cumpleaños de parte de Bartolito, que le manda abrazos y felicitaciones.
0: Suri, Alfredo y Gertrudis, que cumplan muchos años más.
1: Muchísimos.
0: Reiteramos el mejor de los deseos de parte de todo el equipo de Grupo Fórmula Yucatán en esta mañana de jueves, ya 8 de octubre. Estamos caminando con el día 281, faltan por transcurrir 84 días de este 2026. Hoy es Día Internacional de la Dislexia, también es Día Internacional del Pulpo, Día Mundial de la Podología. Así que en un día como hoy se festejan y se recuerdan estos puntos. En un día como hoy nacieron Robert Cool, fundador de Cool and the Gang, y Bruno Mars, también Ángela Aguilar. Hoy recordaremos a Roy Orbison, a Carlos Vives y a Shakira. En 1895 nació Juan Domingo Perón, expresidente de Argentina y figura clave en la política de ese país. En 1895 William Conran descubrió los rayos X. En 1906 nace en Cuba el actor y director de cine René Cardona. En el 36 nació el actor mexicano Rogelio Guerra. Murió en el 2018. En 1974, el presidente Luis Echeverría Álvarez, por medio de reformas a la Constitución, concedió la categoría de Estado al territorio de Quintana Roo. En 1974, Baja California Sur fue declarada Estado libre y soberano, su capital, el Puerto de la Paz. Definiendo cada faceta del ser humano, el filósofo Platón dijo: el cuerpo humano es el carruaje, y yo, el hombre que lo conduce. El pensamiento son las riendas, y los sentimientos, los caballos. Platón, su opinión es importante, le queremos escuchar, directo al Ser Social, 9991-2091-73.

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Buenos días, 6:01 a.m. Es jueves 8 de octubre del 2026. Yucatán sigue atento al paso del huracán Isaías, que nos deja lluvias intermitentes desde la madrugada del jueves. La Coordinación Estatal de Protección Civil determinó la suspensión de clases en todos los niveles, también en Mérida y en 25 municipios de la zona cercana a la costa. En 9 municipios costeros, clases, no hay clases, ni tampoco actividades económicas no esenciales. En Mérida solo se suspenden las clases en todos los niveles. Para tomar nota y salir a trabajar en tiempo y forma. Les recuerdo que el huracán Isaías, categoría 1, se localiza esta mañana a 270 kilómetros de Progreso y a 305 kilómetros de Mérida. Este sería el punto más cercano a nosotros, porque ya se recurvó y se desplaza lentamente rumbo al este-noreste, alejándose de las costas yucatecas. En las siguientes 12 horas, Isaías alcanzaría la categoría 2. Aquí seguiremos con las lluvias, le decía, intermitentes toda la jornada. Olas de hasta 2 metros en la costa y mar adentro aún más intensas. Isaías recurva, se enfila rumbo al centro del Golfo y de ahí hasta Estados Unidos, entre Luisiana y la Florida. La pesca ribereña, como usted podrá atinarle, se quedó amarrada a los muelles costeros. Un peligroso mar de fondo alejó a los pescadores de sus redes y de sus artes de pesca. Además, los vientos y la marejada en alta mar impiden la actividad. Mientras tanto, en Celestún se encuentran listos Celestún y Junugma.

0: autobuses del vaivén para evacuar, en caso necesario, a la población más vulnerable ante las lluvias y posibles inundaciones, aunque hasta el momento solo lluvias intensas se registran en la zona. Nos avisan que aunque no haya clases, vamos a trabajar, el transporte público está en actividad normal. Aeropuerto Manuel Crescencio Rejón de Mérida, el MIT, está funcionando de manera normal con sus llegadas, sus salidas y toda esa actividad frenética que registra todos los días. Nos avisa don Héctor Navarrete, él es el director regional de Grupo Azur, dice, nosotros trabajando normal en el aeropuerto de Mérida. Todo esto en cuanto al tema del huracán Isaías, categoría 1, rumbo al centro del Golfo y de ahí en su bicicleta lentamente hacia el centro del Golfo, sur de Estados Unidos, y podría entrar con categoría 3, 4, según sea el caso, por la zona ubicada entre Luisiana y la Florida. A pesar de la disminución del dengue en Yucatán en un 40%, se mantendrá la fumigación, descacharrización y liberación del mosquito Wolbachia, el mosquito bueno.
1: Resaltamos la disminución de los casos de dengue por arriba del 40%, con cero defunciones durante este año.
0: Denuncian graves irregularidades en Enesunam, Yucatán. En una carta dirigida a medios y opinión pública reportan una serie de atentados a los derechos laborales. Se está generando un clima de incertidumbre marcado por el temor a represalias, dice el informe. Debilitamiento del diálogo. Pide la intervención de la rectoría de la UNAM por lo que pasa en Yucatán. Un clima laboral cargado de mala fe. Luego de más de un año de huelga, 364 días, abrió sus puertas el Nacional Monte de Piedad. Ahí decenas de personas acudieron a recuperar sus prendas. La institución otorga 45 días de plazo sin intereses, así como otras facilidades para tramitar el desempeño.
2: Sé que estos momentos fueron difíciles y quiero ofrecerte una disculpa sincera. Hoy estamos de regreso con beneficios para ayudarte a regularizar tus empeños y sobre todo con un compromiso renovado contigo.
0: Ya van 3 detenidos de la Concordia, este pseudosindicato que cobraba derecho de piso suplantando la actividad municipal. Raúl Osorio, el Rulo, renunciará a la beneficencia pública y al gabinete gubernamental. Al parecer quiere inscribirse en la lista de aspirantes a la alcaldía de Mérida. En el plano nacional, Morena cumplió 15 años. Ariana Montiel, su presidenta, habló de las futuras candidaturas a las gubernaturas de Morena. Y bueno, se insiste en que están con el pueblo, etcétera.
3: Y se los decimos, lo más importante es estar con el pueblo, no claudicar frente a ello, luchar y trabajar todos los días por el bienestar del pueblo.
0: Y bueno, este mensaje dirigido a los militantes guindas. Alito Moreno asegura que seguirá llamando morenarcos para referirse a los morenistas, dice, porque tienen pacto con el crimen organizado, dice el envalentonado Alejandro Moreno.
4: Quienes pactan con los narcotraficantes, con los cárteles del crimen organizado y son políticos, son los narcopolíticos. Y si esos narcopolíticos son del partido Morena, son los narcopolíticos de Morena, mejor conocidos en todo México y en el mundo como los morenarios. Esa es la realidad y así se los vamos a seguir diciendo todos los días.
0: Diputados del PAN hablan de el festejo de Morena, 15 años, dice, son 15 años destruyendo a México, es lo que reportan los panistas, que están en un lejano 11% de posibilidad.
5: Y les venimos a decir felicidades a Morena por sus 15 años.
6: Concluya, diputada.
5: Felicidades por ser un narcopartido. Felicidades porque lograron su cometido, lograron destruir a México. Pero aquí estamos los del PAN, no lo vamos a permitir.
0: En el mundo, manifestantes interrumpen a Trump en un mitin en Texas. El mandatario dice, como en México, están pagados.
6: El presidente de Estados Unidos, Donald Trump, fue interrumpido varias veces por manifestantes el miércoles cuando pronunciaba un discurso en un mitin en Texas. La prensa local informó que una docena de personas fueron retiradas del evento. El mandatario republicano calificó a quienes intervinieron de manifestantes pagados, mientras que la multitud empezó a abuchearlos. Quieren ver que pasen cosas malas, quieren ver un país en caída libre. No vamos a permitir que eso pase. En las últimas semanas, Trump ha celebrado mítines por todo el país en un intento de movilizar a sus seguidores y ayudar a los candidatos de su partido para las elecciones legislativas de noviembre. Los republicanos se juegan la mayoría en ambas cámaras del Congreso, lo que podría significar una nueva conformación parlamentaria adversa a la agenda del gobierno. El costo de vida se ha convertido en un tema central en la recta final de cara a los comicios, con los precios de los combustibles en máximos históricos y cuando la impopular guerra de Trump en Irán entra en su octavo mes.
7: Buenos días, vamos a ganarle al sol. Ya estamos listos para informar. José Luis Preciado en Radio Fórmula 94.5 de FM. Solo las noticias que a Yucatán interesan.

Festejamos a Ángela Aguilar. Ella nació el 8 de octubre del 2003 allá en Los Ángeles, en Estados Unidos. Cantante y compositora de música pop y regional mexicana. Aguilar nació en el seno de la familia de artistas, la dinastía Aguilar, hija de José Antonio Aguilar Jiménez, de Tony Aguilar, y también pues los abuelos. Es Antonio Aguilar, Flor Silvestre, famosos cantantes mexicanos. Así que, acunada entre voces rancheras. Cielito lindo y China de los ojos negros, ¿por qué me miras así?

6 de la mañana, 11 minutos. Gracias por acompañarnos, hombres al volante, don Luis Vandala, Daniel Burgos, don Rubén Quintal y don Luis Ochoa. Ya están pendientes en esta frecuencia aquí, en el Club de las 5 de la mañana, al aire.

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1: Tazón de quinoa y vegetales. Combina una base de quinoa cocida con brócoli, zanahoria y pimientos asados a la parrilla. Añade un toque ligero de salsa de soya baja en sodio para sazonar. Es un platillo vegetariano completo, rico en fibra y energía.
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2: Hola, les saluda José Luis Preciado. Nuestro paisaje urbano, parques, playas, plazas comerciales y algunos locales nos permiten acceder con nuestra mascota. Perros, gatos, así como otras especies, nos hacen sentir su presencia y nos acompañan. Sin embargo, es muy importante hacernos responsables al sacarlos a pasear, llevarlos debidamente controlados, recoger las heces. Vamos a poner de nuestra parte por una tenencia responsable de las mascotas. Ya lo decía Oscar Wilde. Si pasas más tiempo con los animales, corres el riesgo de volverte una mejor persona.
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Bonita la canción, es Lady Gaga, Bruno Mars. En el 85 nació el cantante, compositor y productor musical estadounidense Peter Jen Hernández. Bruno Mars empezó su carrera a los 2 años, canciones para otros artistas, y dijo, pues voy solo. Y Lady Gaga dijo, pues voy contigo. Y en este tema, evidentemente, Bruno Mars, Peter Jen Hernández va solito.

0: Muy buen artista el que nos acompaña temprano. Don Héctor Moreno, buenos días, saludos.
1: Señor Prefado, ¿qué tal? Muy buenos días, enorme saludo para usted y todo el auditorio en este jueves que inició con mucha lluvia desde las 2, 3 de la mañana en diferentes partes del estado. Como bien ha señalado desde muy temprano, ayer se dio a conocer que varias escuelas, principalmente de municipios de la costa, no tienen clases. Tratamos de comunicarnos hace un momento con el titular de la Secretaría de Educación, Juan Balán, para que nos explicara si aquí en Mérida había algún cambio. Hasta el momento no tenemos respuesta, pero la lluvia está fuerte, de repente aprieta un poco más. Nos encontramos en el periférico que 43 al poniente de Mérida, más o menos por la salida de Chencú hacia esta zona, en donde vemos que los vehículos, señor Preciado, están respondiendo como debe de ser, a velocidad moderada. Todos, absolutamente todos, con sus luces encendidas, algunos hasta las con sus intermitentes, y eso pues va a permitir, por supuesto, va a evitar accidentes, y es importante. Así es que si usted nos escucha en su vehículo y circula por cualquier parte de Mérida, haga lo propio, respete la velocidad, guarde la distancia para evitar accidentes. Señor Preciado, la lluvia, le comentaba, de repente afloja, de repente aprieta, de repente pues se quita un poquito, pero vemos el cielo completamente nublado, y de acuerdo con el pronóstico que ya está en sus manos de Protección Civil, pues eso va a continuar. Está a 305 kilómetros aproximadamente, a las 3 de la mañana estaba al norte de Progreso, pero se va desplazando a una velocidad de 15 kilómetros aproximadamente. Se espera que poco a poco por la tarde disminuya la lluvia, pero claro, es un pronóstico. Recordemos que estos no tienen palabras, señor Preciado. Es lo que está ocurriendo aquí en las calles meridianas, que ya vemos algunas también ya pasábamos por pensiones anegadas por tanta lluvia. Señor, ahí tiene usted la información.
0: Muchas gracias, don Héctor. Saludos.
1: Señor Preciado, estamos pendientes. Buenos días.
0: Buenos días y saludos a don Héctor Moreno en Vialidades.
2: Qué importante la observación que hizo Héctor, de que todos los automovilistas en este momento pues estén conduciendo a baja velocidad, Pepe, porque pues eso va a evitar muchos accidentes, esperemos que no suceda ninguno.
0: De acuerdo, y gracias. Vamos a ir con Juan Vázquez Montalvo para ubicar en su justa dimensión a Isaías. ¿Cómo va el reporte, Juan? Saludamos, buenos días.
3: Buenos días, José Luis. Un gran saludo a todos por allá. Anoche, a las 10:30 de la noche, el Centro Nacional de Huracanes de Miami, Florida, declaró huracán al sistema Isaías, y en estos momentos es el momento que está pasando, o va a estar pasando más cerca de lo que es la costa yucateca. Se encuentra, su punto de referencia, se encuentra a 280 kilómetros al norte noreste de el puerto de Progreso, Yucatán. Tiene vientos de 130 kilómetros con rachas más fuertes y se sigue moviendo al este noreste a 15 kilómetros por hora. Se espera que el día de hoy cambie su movimiento más tarde, por ahí entre el mediodía y las primeras horas de la tarde, hacia el noreste, y lentamente empieza a alejarse de la zona. Por lo que el día de hoy, para toda la parte norte, la parte noroeste, la parte oeste de la península de Yucatán y del estado de Yucatán, va a ser un día de lluvia. De hecho, desde la madrugada está lloviendo, acá cayendo una lluvia ligera, pertinaz, que no ha cesado, y esto va a continuar durante el día. De a ratito debe empezar a caer, pues, lapsos más intensa la lluvia, y así va a estar intensa y ligera, intensa, ligera, hasta que ya en la noche, poco a poco, pues, se vaya alejando, pues tal vez en la noche o mañana temprano empiecen a bajar sus efectos. Sigue la marejada en la costa yucateca, tengan mucha precaución todos los que viven allá, los pescadores, el agua pues va de marejada, y pues en el interior del estado pudieran presentarse más adelante vientos con rachas de casi tormenta tropical. Este es el panorama, José Luis, con este sistema que está pasando en el punto más cercano a la península de Yucatán.
0: Podríamos decir, Juan, que nos salvamos de nuevo.
3: Así es, nos salvamos de nuevo. Es un efecto indirecto realmente. Sigue la buena racha para la península de Yucatán, y en particular para el estado de Yucatán. Estuvimos a horas perdón, tuvimos ahora de alcanzar el récord, empatar el récord máximo de una formación tardía de un huracán, porque el 8 de octubre de 1905 fue cuando se formó, de toda la historia, desde que tengo un control escrito, el huracán más tardío, y pues nos quedamos a hora y media de empatar ese récord el día de ayer. Tomamos precauciones, un día lluvioso, afortunadamente no hay actividades escolares en la zona que fue marcada, y es la zona que precisamente donde se están presentando lluvias, que se forma pertinazgo, pasa, está cayendo constantemente, por lo que tomen sus precauciones para las personas que van a trabajar, y la del periférico, o no estén corriendo, por favor, sobre una pista de patinaje ese lugar, ese periférico tan peligroso, una de las carreteras más peligrosas del país, mucho cuidado esta mañana, José Luis.
0: Muchas gracias, Juan.
3: Al contrario, un gusto para servirte.
0: Siempre atento, gracias contigo, buenos días.
3: Buenos días,
0: es Juan Vázquez Montalvo, el meteorólogo de la Universidad Autónoma de Yucatán y también de Radio Fórmula. Pues nos salvamos de nuevo, dice Juan Vázquez Montalvo, aunque sí contó en la numeralia que llevaba Juan de que el récord de huracanes tardíos sí contó Isaías por el tema de los efectos que lleva a su paso. Va rumbo a la Luisiana y la Florida, ya lo platicaremos un poquito más adelante con información desde allá, precisamente
2: para que se le ellos echó a perder estén la reversa, porque ya no puede echarse para atrás.
0: Sí, y al pasar enfrente, lo decíamos en el resumen informativo temprano, al pasar frente a Progreso a 280 kilómetros de distancia de Progreso, este sería el punto más cercano.
2: Sí, claro.
0: Ya en la mañana se irá alejando, se fortalecerá categoría 2 y de ahí para adelante rumbo al sábado, que es más o menos cuando entre allá a la costa sur de los Estados Unidos.
2: Y podría fortalecerse.
0: Claro, el Golfo de México se presta por las aguas cálidas para un fortalecimiento anunciado de este fenómeno. Isaías.
2: Que se pierda por allá.
0: Isaías, 6:24 para la gente que nos está preguntando temprano, ¿habrá actividades laborales? Sí, la respuesta es sí, salvo en 9 municipios en los cuales no está incluido Mérida, y son los municipios costeros como Celestún, Cisantún, Silán de Bravo, Junumay, Xil Progreso, Sinanchet, El Chac, Puerto y Obaín. Son municipios que tienen comisarías que colindan con el mar, que colindan con el Golfo, y de ahí la importancia de que estén ellos sí, sin actividades económicas esenciales y sin clases. Y en el caso de Mérida, se nos cayó la señal, en el caso de Mérida, entonces... No, aquí...

0: Y bueno, le decíamos, la gente que pregunta por la actividad laboral, pues sí, es un día normal, menos en la escuela. Vamos a mensajes a esta hora de la mañana.
1: Sí, como no, nos vamos rápidamente. Saludos al taquero Amid, Raúl Ceballos. Raulito, son las 6:26 minutos y medio. Volvemos enseguida.

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0: y lloverán grandes bolas de fuego. Año del 57, 8 de octubre, Jerry Lee Lewis grababa su gran éxito Great Balls of Fire, uno de los primeros grandes éxitos de la historia del rock and roll. Él es de Luisiana, precisamente, conocido por tocar el piano de manera enérgica y a menudo se trepaban en instrumento, me refiero al piano,
1: claro,
0: durante sus actuaciones. Grandes bolas de fuego y confidente de secundaria. La 6:31, don Héctor Moreno, ¿dónde nació?
2: Señor apreciado, ¿qué tal? Nuevamente, buenos días, estamos circulando aquí por Francisco de Montejo, y bueno, pues amablemente el titular de la Secretaría de Educación, Juan Balán, ya nos amplía la información respecto a qué municipios se suspenden las actividades educativas, precisamente, por supuesto, este jueves, debido a el movimiento de Isaías ya categoría 1, que podría convertirse en 2 por esta, durante esta tarde. Y es importante que subrayar, amable auditorio, para que escuche y tome nota: Abalá, Chichurú Pueblo, Chocholá, Concal, Semul, Jalachó, Canacín, Quinchil, Copomá, Mashcanú, Mérida, Zacalum, Samajil, Tetis, Timucuy, Ucú, Humán y Yascucul. Todos esos municipios se suspenden las clases ese día debido a este fenómeno meteorológico que, pues, no obstante la lluvia, como bien señalaba nuestro meteorólogo de cabecera, Juan Vázquez Montalvo, pues sí, mucha lluvia, pero pues una vez más se ha salvado Yucatán respecto al golpe fuerte de un huracán, como hace mucho tiempo no sucede. Así es que son varios municipios, incluyendo a Mérida, a sus alrededores, sin clases durante este día. Señor Preciado, ahí tiene usted la información complementaria por parte del titular de la Secretaría de Educación, Juan Balam.
0: Muchas gracias, don Héctor Moreno, saludos.
2: Estamos pendientes, cuídese mucho.
0: Igualmente, buen día. Ahí está, solo el día de hoy, ¿eh? Eso es para tenerlo en cuenta con respecto al tema. Dice, saludos, gracias. Dice, algo pasó en el ENES UNAM. Ya no es posible tolerar el proceder de una acción de elección déspota. Vamos a estar atentos a este tema de ENES UNAM. Un asunto que está ocurriendo en el lugar. Vamos con siempre con el tema climático. Óscar Altamirano, buen día, señor Altamirano. Saludos.
3: Señor Preciado, ¿qué tal? Muy buenos días tenga usted. Buenos días a la amable audiencia que nos escucha a través del 94.5 FM. Yo me encuentro reportando cerca del Parque de los Extremos, donde la lluvia ha estado pues un poquito intensa en esta última media hora aproximadamente, aquí en esta zona de la ciudad, en esta zona poniente de la ciudad. Recordemos que las precipitaciones aquí, en este lado, comenzaron desde las 4:20, 4:30 de la mañana aproximadamente. Ha tenido algunas rachas de intensificación, sin embargo, ahorita está bajando poco a poco. Lo que sí se mantiene constante es precisamente la caída de agua y los primeros charcos ya se están notando, los primeros encharcamientos en las calles de aquí, de estas colonias, ya sea de Juan Pablo, Mulsay, Bosques del Poniente, de Nora Quintana precisamente, ya comienzan a notarse estos encharcamientos importantes. Entonces, tome usted precauciones. Si va a salir para su trabajo, si va a salir a hacer sus actividades, tome mucha precaución para no pisar de más el acelerador y que vaya a provocar un accidente. Recuerde que lo esperan en casa. Yo voy a seguir reportando aquí desde la calle, señor Preciado. Tenga mucho cuidado precisamente en estas vías. Por favor, no le pise al acelerador. Está lloviendo bastante fuerte.
0: Muchas gracias, señor Altamirano. Le recuerdo, las lluvias convierten precisamente las vialidades en un asunto de riesgo. Vamos con el tema que ocupa a Miami, Telemundo, en la Florida. Hablan de Isaías y de cómo podría, una vez que recurvó, salvó a la península de Yucatán su paso y ahora se enfila hacia las costas de Luisiana o Florida, según sea caso. Telemundo así lo está mirando.
1: Está muy cálida, por eso pudo ser una depresión tropical ayer y ya esta mañana estamos hablando de un huracán tropical categoría 1, camino a ser categoría 2 ya durante horas de la tarde. Así que muy pendientes a este rápido fortalecimiento, porque no se descarta que Isaías inclusive pueda lograr alcanzar categoría 3. Ahora bien, ya se han emitido alertas, muchachos, desde Luisiana hacia lo que es el Panhandle de la Florida, hacia por lo menos la ciudad de East Point, precisamente en el Panhandle. Todas estas localidades se encuentran bajo vigilancias y avisos ya de tormenta tropical y también así de huracán. Esto significa que en menos de 48 horas, esas localidades que usted ve en pantalla, iluminadas, realmente deberían ser las impactadas por vientos destructivos. Este es el más reciente pronóstico del Centro Nacional de Huracanes. Aún no ha cambiado el pensamiento en términos de dónde lo peor del disturbio debería estar ocurriendo, y si se fija, puede ser muy cercano a lo que es el estado de Alabama, en colindancia con el estado de la Florida. Estamos hablando que en ese sector, entre lo que es Mobile, Alabama, y el área de Panama City, deberían ser las localidades por donde ese centro va a entrar. Ahora bien, se espera que sea un categoría 2 justo antes de entrar, pero va a comenzar a perder fuerza algunas 6 a 8 horas antes de hacer entrada. Esto es positivo en el sentido de que sus vientos perderán intensidad. Ahora bien, su campo de vientos va a comenzar a amplificarse cuando se acerque a la costa, y eso preocupa en el sentido de que más personas van a estar sintiendo los efectos de esta perturbación. Y si se fija, esto no termina en la costa, el disturbio va a continuar tierra adentro, inclusive los remanentes pudieran estar llegando hasta al estado de Indiana. Así que mucha lluvia para el centro del país, vientos sobre las 75 a 100 millas por hora van a ser posibles de viernes tarde en la noche hacia el día sábado en la mañana, cuando este sistema se adentre. Y vean cómo todo va a evolucionar. El día jueves en la tarde ya debería estar hacia el sur del estado de Luisiana, y eventualmente el día viernes, muchachos, se acercará ya como un poderoso huracán categoría 2 o categoría 3 con fuertes lluvias a las costas del Panhandle de la Florida, teniendo un impacto no tan solo en actividad de lluvia, sino también así en algo que vamos a hablar más adelante, la peligrosa marejada ciclónica, que es comúnmente el efecto de estos huracanes, que es más intenso y sobre todo más mortífero.
0: Vamos, bueno, pues esto es lo que nos está reportando Telemundo la madrugada de hoy sobre a dónde va Isaías una vez que la península de Yucatán ha quedado postergada, ha quedado atrás. Le decía, el punto más cercano, 270, 280 kilómetros al norte de Progreso, y de ahí al centro del Golfo, que sigue siendo el Golfo de México a pesar de Trump. Sí, ellos claro, también así lo reportan, quieren Golfo de México y Luisiana, Florida, entre Mobile, lo que es Alabama, y Panama City, en ese rango, va a entrar el sábado, entre el viernes en la noche, madrugada del sábado, en toda esa zona. Y ahí sí, hay ciudades en Estados Unidos de la costa sur que están por debajo del nivel del mar.
4: Ahí hay
0: entonces
4: más problema.
0: Han construido diques y demás para tratar de frenarlo, pero una vez que el agua brinca esos diques, sí, claro, las inundaciones se vuelven muy legendarias.
4: Así es.
0: 6:39 a.m. ¿Qué tal con esto de que Isaías se fue? A la chamba, pues, al trabajo. No va a llevar a los peques a la escuela, a los muchachos a la escuela, pero sí habrá que estar temprano en la oficina o en algunos lugares. Dice don Antonio Mo, el pan es lo que más se vende y desde las 4 de la mañana aquí estamos dándole. Sí. ¿Dónde anda mi alumno más adelantado, Guti?
4: Aquí estamos, don Antonio.
0: Que se quedó todavía en medio de la clase para hacer...
4: Sí, esa trunca mi carrera.
0: Bolillos para hacer francés, incluso... el tema de las donas no te sale bien.
4: No, ese lo vamos a perfeccionar.
0: Claro. Este tema y las magdalenas.
4: No, y cantidad de panes que existen, no te detienes.
0: No te detienes. Dice, no. Gracias a Dios ya abrió el Monte de Piedad, dice Manuel Góngora. Ya va a desempeñar el reloj del abuelo.
4: O va a llevar algo.
0: Ese reloj de ferrocarrilero que colgaba esa leontina de
4: sí,
0: oro.
4: Sí, cómo no.
0: Jesús y Leti alzan la mano y dicen, aquí tomando café, Leo y Mari en Le Petit. Saludos, Norma Alcocer, la maestra, gracias al Club de las Cinco. Dice a mi hija Jimena, quien ejerce la profesión de maestros de educación física. Hoy es
4: Lady,
0: el día.
4: Lady Irina Barrera de Morales, un saludo cordial hasta el fraccionamiento Los Héroes.

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3: Solemos ver la disciplina como algo rígido, casi como un castigo. Hoy te propongo verla diferente, como una forma de amor propio. Cuando haces ejercicio sin ganas, cuidas a tu cuerpo y a tu yo de mañana. Cuando terminas el pendiente que te cuesta sin ganas, le regalas tranquilidad a tu yo de la noche. Cuando te vas a dormir temprano, aunque quieras ver otro capítulo, te preparas para un mejor día. Hacer las cosas sin ganas es cumplir la promesa que te hiciste cuando tenías claridad. Y cada promesa cumplida fortalece la confianza en ti. Esa confianza te vuelve seguridad y la seguridad te vuelve libertad. Hoy, haz una cosa por tu yo del futuro, aunque tu yo de hoy prefiera otra. Te lo vas a agradecer.
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5: Valentina Larraqui no necesita presentación. Corresponsal mexicana en el Vaticano desde hace casi 5 décadas, nos ha conectado con la Santa Sede al cubrir los pontificados de los últimos 6 papas. Pero detrás de la cámara hay una historia y ella la cuenta en su libro de memorias Valentina Larraqui, desde el Vaticano, donde revela una infancia calificada como insoportable, la vida entre México e Italia, como hija de padres divorciados, sus años de escuela, su incursión en el periodismo y el bautizo de fuego tras la muerte repentina de Juan Pablo I, apenas un mes después de ser elegido como jefe de la Iglesia Católica. Valentina Larraqui cuenta su relación entrañable con Juan Pablo II y los contrastes con sus sucesores, transmitidos desde la primera fila de la historia. Todo unido a su experiencia personal y su vida familiar, en un libro que revela el lado oculto de una mujer conocida por todos.
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7: Un tribunal de apelaciones del Estado de México revocó la vinculación a proceso de Audias Flores, alias El Jardinero, jefe de plaza del cártel Jalisco Nueva Generación. La resolución ordena reponer el proceso penal desde la audiencia inicial por el delito ligado a las armas exclusivas del ejército. La Fiscalía de Estados Unidos solicitó mantener bajo anonimato y protección al jurado para el juicio del narcotraficante mexicano Rafael Caro Quintero. Las autoridades argumentaron que posee una estructura criminal con capacidad para amenazar o influenciar en el proceso penal programado para 2027. El Senado aprobó una reforma a la Ley Federal de Protección al Consumidor que sancionará con multas de hasta 2,345,000 pesos a las empresas que incurran en prácticas de acoso telefónico con fines comerciales. La minuta fue turnada a la Cámara de Diputados para su análisis.
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Esta canción es de viernes por la noche, pero se la adelantamos el día de hoy. Es Kool & the Gang, Ladies Night. 1950 nacía Robert Kool Bell en Youngstown, Ohio, en Estados Unidos. En el 64 fundaba la agrupación Kool & the Gang junto a su hermano Ronald, New Jersey.

0: Todas estas canciones eran parte de las noches disco de los años 80,
1: sí,
0: cuando Kool & The Gang estaba pegando con tubo. Y esta canción también es emblemática de la agrupación que le menciono.

0: Muchas gracias, profesora Rosa Elena Bermond. Saludos, cuídense mucho. Gracias, gracias, gracias, maestra. Igualmente para usted, Didier Wicap. Buen día, saludos a la radio. ¿Qué opinión nos das, José Luis, de este reportero José Lápiz que se fue con todo contra sacerdotes de Aguascalientes? Dice Didier Wicap. Escuché la nota ayer en Radio Fórmula con Pepe Cárdenas y entiendo que lo están buscando a este reportero.
1: Ah, ok.
0: Que lo están buscando, parece que huyó a Estados Unidos porque pues incitó a la población a que se le fuera encima al obispo, entiendo que de Aguascalientes, okay, obispo, sí, arzobispo. Y bueno, pues no es momento de seguir sembrando odio más de lo que lo han sembrado,
1: claro,
0: desde distintas tribunas.
1: Saludos a la maestra Norma Alcocer y al contador Enrique Toraya. Nos dice por acá, nos había mandado un mensaje, que la Vaca Feliz,
0: sí,
1: la que mencionamos siempre, esta colonia.
0: Ah, con el señor Povolotti que vive ahí.
1: Exacto, va desde la caseta de bomberos que está junto al parque de béisbol del Chivirico hasta la Caneque. Eso, todo eso es la Vaca Feliz.
0: Vaca Feliz.
1: O sea, después de pasar los centros comerciales, ahí hay un campo al fondo.
0: Detrás de las Sorianas y demás.
1: Creo que es el parque hundido de pelota.
0: Sí.
1: Saludos, contador Toraya.
0: Vaca Feliz. Saludos igualmente a la Vaca Feliz, digo a los vecinos, pues.
1: Don Chepo May también está.
0: Vaca Feliz
1: atento.
0: Es aquella que es ordeñada cotidianamente.
1: La que da buena leche.
0: Mientras pacientemente mastica su pienso. De parte de toda la familia Mena, Acevedo Sosa, Lady, todos contentos, temprano por la mañana.
1: Don José Martínez.
0: No hay que hacer cola en las escuelas.
1: Mr. Ack, allá en Morelos Oriente, un saludo cordial.
0: Dice saludos a la delegada Doris Potenciano. Está preparándose para ir al trabajo. Entiendo que hay una... Bueno, antes de ir al tema que continúa con nosotros, saludos al buen Leoncio.
1: Francisco.
0: Francisco Leoncio. Él está en Chelén viendo cómo el mar se aleja y como las faldas de un pantaloncito vuelve tranquilamente en Chelén.
2: Así estamos este día en Chelén, pues un poco alta la marea, pero nada alarmante, no es que mal tiempo. Así estamos por acá en este día. Las olas, pues, no muy pronunciada, un poquito fuera de lo común. No hay viento. Podemos observar muy poco viento tenemos por acá. Así que podemos decir que estamos tranquilos a toda la gente que nos ve.
0: Gracias al buen Leoncio, a Francisco, por el envío de este material de
1: Francisco
0: manera
1: Abreu
0: constante.
1: Rosado.
0: Francisco Abreu Rosado, el Leoncio. Calles de Mulsay, Bosques del Poniente, Juan Pablo, Nora Quintana, presentan ya encharcamientos, dice Altamirano. Esto es temprano. Y ahí se ve parte de la huella de la lluvia a esta hora de la mañana. No es una lluvia muy buena para las plantas, para los árboles. Para las plantas o para los árboles, porque es muy ácida, sobre todo allá en la costa. Quema mucho el no el sol,
1: no,
0: quema mucho lo que es la acidez de el agua.
1: Sí, señor.
0: Dice saludos Guti desde Los Héroes.
1: Gracias.
0: Llueve por acá por el oriente. Le platicaba de una manifestación que van a sostener trabajadores sindicalizados del Seguro Social. Para, al parecer, el día de hoy, estaban convocados para el día de hoy, jueves 8 de octubre, 8 de la mañana, harán un plantón ahí frente a las 37 secciones sindicales del país. ¿Cuál es el problema? Dice, hay bajas acciones de intimidación que los líderes del sindicato seccional han cometido en las unidades para sembrar miedo y mentiras. ¿Qué pasa con el sindicalismo abyecto de este país? ¿Dónde quedaron los contestatarios que con toda, diríamos, libertad se manifestaban, incluso en tiempos del gran poder del propio PRI, ¿no? Había sindicatos que decían, no estamos de acuerdo con tal o cual cosa, y bueno, más que irse a la huelga, etcétera, imponían a sus líderes directrices, sí, para, claro, que los defendieran.
1: Claro, después de todo eso que acabas de mencionar, pues empezó a salir el calificativo de sindicatos vendidos, porque ya habían otros intereses. Y hoy, pues está degenerando con esta situación, por ejemplo, esta Concordia, que se dicen sindicatos, pero solamente están detrás de otras cosas.
0: Y esos se están uniendo allá en el bote.
1: Ah, ahí se están juntando.
0: A ver si no,
1: buen lugar.
0: A ver si no cobran allá adentro.
1: Ahí van a tener quórum.
0: Y otros que tampoco están contentos con la actuación de sus superiores, es una carta abierta que le dirigen al rector de la Universidad Nacional Autónoma de México y a toda la comunidad universitaria. Integrantes de la comunidad académica, administrativa y de confianza de la Escuela Nacional de Estudios Superiores en Esmérida, expresamos profunda preocupación por el deterioro del clima institucional y por la forma en que se ha conducido nuestra escuela durante los últimos meses. Se percibe un ambiente creciente de incertidumbre, desgaste y pérdida de confianza, contrario a los principios de diálogo, transparencia, participación y respeto en la UNAM, UNAM Mérida, que es Enes Mérida. Esta Escuela Nacional de Estudios Superiores Unidad Mérida se encuentra en una problemática fuerte donde se afecta el funcionamiento institucional, se concretan trámites y actividades académicas bajo incertidumbre, se debilita el diálogo, las decisiones afectan al personal académico y también piden la intervención de la rectoría, la Secretaría General, la Oficina de la Abogacía General y los Defensores de Derechos Universitarios. ¿Qué tal en la UNAM, con, sí, esta extensa carta abierta en donde nos cuentan que la están pasando muy mal los trabajadores de Enes Mérida, UNAM? Tenemos mensajes, todavía hay tiempo, dos minutitos.
1: Correcto,
0: para entrar en escena.
1: ¿Esa foto es la que te mandó Leoncio?
0: Esa es la foto.
1: Las nubes,
0: esa es la foto del alejamiento de Isaías, que va rumbo al 2, categoría 2.
1: Apuntando hacia ese punto.
0: Allá, hacia el centro del Golfo. Dice, con este clima se antoja un chocolate batido con un par de...
1: qué rico.
0: De conchitas del bolillero Guti. Por favor, no hagan más coraje por las barbaridades que hacen los morenistas.
1: No, señor.
0: Dice, abrazo cordial, Martín Pérez. Desde el Holiday Inn, saludos don Guti, José Luis, soy Rubén, el heredero de las bolitas de queso.
1: Saludos a Rubén.
0: Dice, qué sorpresivo fue este huracán Isaías, que ya se fue, tan sorpresivo como la renuncia de Raúl Osorio, dice en su comentario, que se va de la beneficencia pública para irse a la política pública.
1: Sí, señor.
0: Que es otro apartado distinto, estimado Rulo. Cuidado, porque ahí sí los amigos son de mentiras y los enemigos son de verdad.
1: Así es.
0: Vamos, cierto, a la pausa.
1: Nos vamos rápidamente, Pepe. Faltan 5, escasos 5 minutos para las 7.

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0: Hoy te propongo verla diferente, como una forma de amor propio. Cuando haces ejercicio sin ganas, cuidas a tu cuerpo y a tu yo de mañana. Cuando terminas el pendiente que te cuesta sin ganas, le regalas tranquilidad a tu yo de la noche. Cuando te vas a dormir temprano, aunque quieras ver otro capítulo, te preparas para un mejor día. Hacer las cosas sin ganas es cumplir la promesa que te hiciste cuando tenías claridad. Y cada promesa cumplida fortalece la confianza en ti. Esa confianza te vuelve seguridad y la seguridad te vuelve libertad. Hoy haz una cosa por tu yo del futuro, aunque tu yo de hoy prefiera otra. Te lo vas a agradecer.
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5: Muchas gracias, saludos, 7:07 de la mañana, jueves 8 de octubre del 2026, Yucatán se salva de Isaías. Este huracán categoría 1 nos dejará lluvias intermitentes durante todo el día de hoy, jueves, parte del viernes. Las bandas nubosas que lo acompañan son las que de pronto entran y salen a la península de Yucatán. La Coordinación Estatal de Protección Civil determinó la suspensión de clases en todos los niveles, también en Mérida y 25 municipios del estado. Este es el paso del huracán Isaías, categoría 1, el punto más cercano fue esta madrugada a 270 kilómetros de Progreso y 305 kilómetros de Mérida. El gobernador Díaz Mena decretó la suspensión de clases en 25 municipios colindantes con la costa.
6: Se ha tomado el acuerdo por unanimidad que este jueves 8 de octubre se suspenden las clases en todos los niveles y las actividades económicas no esenciales en Punugmat, Silam de Bravo, Telchac Puerto, Celestún, Sinanché, Yobaín, Progreso, Tzitzantún e Ixil. También se suspenden únicamente las clases en todos los niveles en otros municipios: Mérida, Canacín, Chocholá, Samajil, Zacalum, Mashcanú, Copomá, Quinchil, Chicxulú Pueblo, Yaxcupul, Humán, Ucú, Timucuy, Tetís, Concal, Abalá, Jalachó, Itzemul. Para nosotros lo más importante siempre será salvaguardar la vida y la seguridad de las familias yucatecas. Por eso, aunque la trayectoria proyectada es favorable, debido a que se irá alejando paulatinamente, estas medidas son estrictamente preventivas, porque sabemos que ninguna precaución está de más cuando se trata de proteger a nuestra población. Seguiremos atentos y en coordinación permanente para proteger a todas las familias yucatecas.
5: Bien, pues ahí está el mensaje del gobernador con respecto a este tema. Solo hoy no hay clases, mañana es un día normal.
7: Así es.
5: Y le recuerdo que el transporte público funciona normal, las actividades laborales normales, el Aeropuerto Internacional de Mérida también con sus movimientos cotidianos normales. En las siguientes 12 horas, Isaías alcanzaría la categoría 2. Seguiremos con más lluvias en toda la jornada. Isaías recurvó al norte, se deja atrás a Yucatán y se enfila rumbo al centro del Golfo y de ahí a Luisiana y la Florida en Telemundo. Así lo están contando allá en Miami.
8: Escuchen. Vamos a lo que es el pronóstico, sobre todo de Isaías. Si usted se fija, es un poderoso ya huracán categoría 1. Debo decir que está pasando por un proceso de rápido fortalecimiento. Y eso los residentes de Mississippi, Alabama y también así la Florida, sobre todo el Panhandle de la Florida, deben saberlo, que durante el día de hoy Isaías debería ganar aún más intensidad. Inclusive el avión de reconocimiento del Centro Nacional de Huracanes así lo ha detectado. Debo decir de igual forma que Isaías está en medio de un ambiente donde las aguas están muy cálidas. Por eso pudo ser una depresión tropical ayer y ya esta mañana estamos hablando de un huracán categoría 1 camino a ser categoría 2 ya durante horas de la tarde. Así que muy pendientes a este rápido fortalecimiento.

0: fortalecimiento, porque no se descarta que Isaías inclusive pueda lograr alcanzar categoría 3. Ahora bien, ya se han emitido alertas, muchachos, desde Luisiana hacia lo que es el Panhandle de la Florida, hacia por lo menos la ciudad de East Point, precisamente en el Panhandle. Todas estas localidades se encuentran bajo vigilancias y avisos ya de tormenta tropical y también así de huracán. Esto significa que en menos de 48 horas, esas localidades que usted ve en pantalla, iluminadas, realmente deberían ser las impactadas por vientos destructivos. Este es el más reciente pronóstico del Centro Nacional de Huracanes. Aún no ha cambiado el pensamiento en términos de dónde
1: va a impactar, dice este reportero, que se ubica en las costas de Orlando, allá en la Florida. La pesca ribereña se quedó amarrada a los muelles costeros. Un peligroso mar de fondo aleja a los pescadores de sus redes y artes de pesca. Además, los vientos y marejada en alta mar impiden la actividad. Celestún, se encuentran listos autobuses vaivén, también en Sisal, ahí por Cunumá. En caso necesario, población vulnerable. Mario Sánchez nos comentaba que hay desde luego unidades yendo rumbo a estas zonas con algunos, diríamos, artículos relacionados con los albergues. Pero bueno, ya el huracán Isaías dejó de ser un riesgo para la península de Yucatán. Vamos a otros temas, vamos a otros asuntos, y este tiene que ver con el dengue, que ha bajado de manera considerable con respecto al año anterior. El mosquito bueno, el Wolbachia, se ha liberado otra vez, continúa la fumigación, sobre todo después de estas lluvias, y adelante.
2: Entre los avances que ha presentado el gobierno del estado en el periodo de 2 años recién cumplidos, se encuentra el tema de la disminución de enfermedades transmitidas por el vector Aedes aegypti, entre las cuales sobresalen los casos de dengue en la entidad. Ante esto, el gobernador Díaz Mena destaca el trabajo de la Secretaría de Salud de Yucatán al informar que los casos se han reducido en 40% con respecto del 2025, así como también habla de la salud mental en el estado.
3: Resaltamos la disminución de los casos de dengue por arriba del 40%, con cero defunciones durante este año, y también la disminución muy importante de los casos de suicidio por casi una cuarta parte, 24% menos suicidios.
2: Respaldando esto, el secretario de Salud de Yucatán, Alberto Alcocer Gamboa, explica que esta reducción se debe en gran parte al trabajo que realiza el personal de vectores, quienes han implementado tanto la fumigación como la descacharrización de manera permanente.
4: La fumigación en años anteriores solo se hacía o se reforzaba en ciertos meses de lluvia. Actualmente, en todo el año, ya mantenemos una fumigación de mantenimiento y unas fases intensivas. Lo mismo con el proceso de descacharización, ya es durante todo el año.
2: Asimismo, Alcocer Gamboa señala que el programa de la Wolbachia ha sido un aliado importante en el combate al mosquito transmisor, por lo que se siguen liberando estos vectores cargados con dicha bacteria en las zonas con mayor incidencia, como lo son el sur de Mérida y la zona metropolitana.
4: El programa de la Wolbachia sigue avanzando. Se está poniendo en los hotspots, que son las zonas de mayor prevalencia, se sigue liberando esta biotecnología, y eso está complementando a todas esas estrategias para tener estos resultados. No ha habido ni una defunción en lo que va del año y esperamos poder seguir con esta estadística.
2: Informó para Radio Fórmula Yucatán, Óscar Altamirano.
1: Muchas gracias, Óscar, ahí el reporte. Y reabre sus puertas el Nacional Monte de Piedad. Esto al público, decenas de personas que estaban ahí esperando que se abrieran las puertas, y 45 días no les van a cobrar intereses para ponerse al corriente.
2: Luego de mantener una huelga que duró 364 días, el Nacional Monte de Piedad abrió sus puertas al público en general. Si bien los empleados volvieron a las oficinas desde el 1 de octubre, la atención a la ciudadanía comenzó a partir de este 7 de octubre. Así pues, con el propósito de mitigar el impacto del cese de operaciones, se implementaron medidas financieras temporales, donde los usuarios dispondrán de 45 días naturales sin cobro de intereses para poner al corriente sus cuentas. Esto como parte de la reactivación de la casa de empeños más longeva del país, como bien lo menciona José Antonio Murillo, director general del Nacional Monte de Piedad.
5: Sé que estos momentos fueron difíciles y quiero ofrecerte una disculpa sincera. Hoy estamos de regreso con beneficios para ayudarte a regularizar tus empeños y sobre todo con un compromiso renovado contigo.
2: Además de acceder a descuentos sobre los recargos generados durante el periodo de inactividad, la institución también determinó la eliminación de comisiones durante un lapso de 60 días naturales posteriores a la reapertura. Y para mantener el orden en las sucursales, la atención presencial requiere programar una cita previa mediante el portal web oficial.
5: Queremos escuchar qué podemos hacer mejor y también qué hacemos bien, a quién debemos reconocer por un servicio extraordinario. Por eso te invito a escribirme a direccion general@montepiedad.com.mx. Voy a leer tus comentarios y con mi equipo les voy a dar personalmente seguimiento.
2: Informó para Radio Fórmula Yucatán, Óscar Altamirano.
1: 7:09, gracias y saludos. Nos platican de un caso específico de Enes Mérida de la UNAM, que hoy está en boca de todos, sobre el tema de maltrato a la comunidad laboral de esta institución dependiente de la máxima casa de estudios, que es la Universidad Nacional Autónoma de México. Dice José Inés Loría, respecto al comentario de los sindicatos, desde los 95 al 2000 se vino haciendo una batalla sobre el sindicalismo y muchos pseudolíderes se acomodaron en la parte política. Y ahí están. Todos ellos aspiraban a algo más que ser líderes de su sección sindical. Querían ser políticos.
6: Claro, claro.
1: Y el sindicato fue un trampolín para ese tipo de peticiones, de sí, pretextos.
6: Sin duda lo sigue siendo.
1: Y sigue siendo. Entonces ya no hay formación de líderes porque están en un sistema que tampoco les interesa formar líderes, sino mantener coto de poder. Croc, CTM, hay otro sindicato, este de que tiene Morena, el que se formó a la luz de Morena, que también es parte de, sí, claro, que también es parte de esta embestida directa en contra del trabajador desde los sindicatos, que ya son charros, como bien dice el buen Russell Flores desde el Parque de la Ermita. El mismo CENTE, que es el que ha estado pues más cercano al poder que más cercano al sindicalismo. Decíamos el del Seguro Social, que también tiene este tipo de problemas. Con la militancia, claro. Vamos a mensajes, volvemos enseguida.
7: Nos vamos rápidamente al ritmo de Cool and the Gang. 7:00 a.m, 11:30.

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0: 7 de la mañana, 15 minutos, el buen Roy Orbison con este Oh Pretty Woman, muchacha bonita, 8 de octubre del 64, llegaba al número 1 en Reino Unido, el sencillito de Pretty Woman, y ahí estaban You Got It y otros éxitos más del buen Roy Orbison. Muchas gracias por la sintonía. Seguimos en contacto directo con quienes hacen posible el tema del clima. Aarón Carrillo, meteorólogo de Protección Civil, nos habla de Isaías y la intensificación lejos de Yucatán a la categoría 2. Aarón Carrillo, buen día.
1: A las 3 horas de este jueves 8 de octubre, el huracán Isaías categoría 1 se localizó a 270 kilómetros al noroeste de Progreso y 305 del municipio de Mérida. Se desplaza hacia el este-noreste 15 kilómetros por hora, con vientos máximos de 130 y rachas de 160 kilómetros por hora. Se espera que continúe con su trayectoria hacia el este-noreste, alejándose gradualmente del estado de Yucatán, y también se espera que dentro de las siguientes 12 horas pudiera intensificarse a huracán categoría 2. En cuanto a sus efectos indirectos, tendremos lluvia muy fuerte e intensa por la mañana en municipios del poniente del estado y de menor intensidad por la tarde. Mientras que en el centro y sureste y noreste la lluvia será ligera y moderada por la mañana y fuerte por la tarde. También esperamos ambiente cálido, pronosticándose una temperatura máxima de 30 a 32 grados Celsius en el interior del estado y de 28 a 30 grados Celsius en la costa. El viento predominará del sureste con una intensidad de 20 a 30 kilómetros por hora y rachas superiores a 60 kilómetros por hora en la zona costera. También esperamos un oleaje de 2 metros de altura en el litoral yucateco y superior mar adentro.
0: Bien, pues ahí está el reporte. Vamos a deportes ya.
2: Sí, nos vamos rápidamente. Dante Omaña está esperando su turno a bordo de su kayak.
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2: Dante Omaña, buenos días, te escuchamos.
6: Gracias, muchas gracias. Buen día para todos ustedes, amigos de Radio Fórmula. Es un privilegio hacerlo. En la mañana de este jueves, los Leones de Yucatán continúan con los anuncios para la campaña del 2027. El outfielder mexicano Julián Escobedo llega a los Leones de Yucatán, nacido el 10 de junio de 1998 en California. Se desempeña principalmente como jardinero central y batea por el lado de los zurdos. Antes de convertirse en profesional, destacó con la Universidad Estatal de San Diego. Su desempeño lo llevó a ser seleccionado por los Guardianes de Cleveland en la ronda 17 del draft de Grandes Ligas en 2019. Otro de los que han llegado al equipo de los Leones de Yucatán se trata de Javier Alejandro Pérez. Es pitcher derecho, originario de Guasave, Sinaloa. Es un joven de 23 años. El serpentinero se caracteriza por su trabajo como abridor y tiene gran capacidad para lograr y generar ponches. Su trayectoria profesional arrancó hace apenas 2 calendarios cuando fue firmado por los Astros de Houston. En su primera temporada dentro de la organización registró una efectividad de 1.31. Su desarrollo continuó durante 2025, campaña en la que dio un salto competitivo para estar, si bien todavía en ligas menores, teniendo un muy buen desempeño en la Florida Complex League, donde logró ser pitcher del año. Otro serpentinero, José Luis Varela, brazo derecho para el bullpen. Nacido el 29 de octubre de 2004 en Wichita Falls, Texas, firmó con los Astros como agente libre en julio de 2022 y comenzó su camino profesional dentro de las sucursales de la organización tejana. Así es que tres nuevos nombres para los Leones de Yucatán para la campaña del 2027. Béisbol de las Grandes Ligas, pactada la serie de campeonato de la Liga Nacional. Serán los Dodgers de Los Ángeles enfrentando a los Cerveceros de Milwaukee. Los Dodgers vencieron 4-1 a Atlanta y se llevan la serie 3-1, mientras que los Cerveceros de Milwaukee vencieron 3-1 a los Padres de San Diego y dejan la serie en esa misma tesitura. 3-1 se la ganaron a los Padres de San Diego, y con esto otra vez se ven las caras Dodgers y Cerveceros. Los Guardianes viven un día más para contarlo. El día de ayer vencieron 9-3 a los White Sox de Chicago, y con esto la serie está todavía en favor del equipo de la Ciudad de los Vientos, 2-1. Apenas ayer hablábamos de que han pasado 120 años de que los White Sox no han ganado un juego definitorio en postemporada en su casa. Pues pasarán 120 años y un día más, hoy podría ser el mismo. Los Yankees de Nueva York eliminados. Las Rayas de Tampa Bay vencieron 4-3 a los Mulos de Manhattan y con esto acceden a la serie de campeonato de la Liga Americana. Lo de los Yankees es verdaderamente siniestro, porque batearon, imagínense ustedes, en esta serie batearon de 92-12. Es decir, 130 ha sido el promedio más bajo en la historia de Nueva York en una serie de campeonato, y la cuarta peor para cualquier equipo en ese sentido en una serie de al menos al máximo de 5 partidos potenciales. Como diría el gran Pepe Segarra, batearon basura. México, la selección mexicana pierde puntos en el ranking de la FIFA, aunque permanece, imagínense ustedes, en el top 10 de este ranking que solo se lo cree la Federación Internacional de Fútbol Asociado. Gracias. Buen día para todos.
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0: 7:22 a.m. Bueno, pues ya para ir cerrando este espacio informativo el día de hoy, le recuerdo que el huracán Isaías sigue su ruta centro del Golfo de México, rumbo a la zona sur de los Estados Unidos. Llegaría el sábado en la madrugada, viernes por la noche. Allá lo están esperando como un huracán categoría 2 o 3. En Yucatán no hay clases en 25 municipios del estado, en 9 tampoco hay actividades económicas. Aquí todo es normal, salvo el tema escolar. Transporte público funcionando de manera normal a esta hora. Usted lo puede comprobar. Y bueno, pues ya estará Isaías como a 300 kilómetros más o menos del norte del puerto de Progreso. A las 12 se emite un nuevo mensaje, una nueva directriz de este huracán que nos deja en Yucatán a salvo. El aeropuerto funcionando de manera normal, y todo esto como parte de una mañana de actividades en medio de una lluvia que va, una lluvia que viene, entre otras cosas. Gracias a las personas que amablemente se han estado comunicando temprano.
2: Don Wilber Eguano, un saludo para él y a la tía Tere Montalvo.
0: A las maestras, maestros, a los niños. Los que le van a sufrir un poquito son los papás, porque pues usualmente dejaban al niño en la escuela y se iban a trabajar los dos.
2: Sí, claro, claro.
0: Pero hoy, ¿dónde hoy jugarán los niños?
2: ¿Dónde y cuándo? No.
0: Claro.
2: Pero bueno, y algo se puede
0: supongo
2: hacer.
0: Supongo que los niños no están escuchando este informativo, pero siguen dormidos pues a esta
2: así
0: hora.
2: Así es.
0: Que tenga buen día y nos reiteramos con usted a las 3. Estaremos allá en el siglo XXI para transmitir el programa informativo el día de hoy.
2: Perfecto, Pepe. 7:24 a.m. Mañana 5:30 en esta misma frecuencia. Déjese conquistar. Transmitimos en vivo y en directo desde el Hotel El Conquistador. El puertorriqueño, abogado y escritor Gilberto Concepción de Gracia decía esta frase: por los huracanes, aguanten muchachos, que la tormenta amaina.

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17: Son las 7:30. Hemos hablado aquí del secuestro de 7 campesinos de elegido El Balcón en Ajuchitlán del Progreso Guerrero. Las comunidades que forman parte de la Reserva de la Biosfera Sierra Tecuani anunciaron que van a hacer una movilización a gran escala rumbo a Palacio Nacional, no han dicho la fecha, pero pues van a exigir otra vez que se que los busquen, que la Secretaría de Seguridad, que las autoridades correspondientes los busquen. El sacerdote José Filiberto Vázquez Florencio, Filiberto, con quien hemos hablado pues un montón de veces aquí, director del Centro de Derechos de las Víctimas de la Violencia Minerva Bello, presentó ante las autoridades información sobre los lugares donde posiblemente puedan estar los secuestrados. Padre, ¿cómo está? Buenos días.
18: Buenos días.
17: ¿Qué entregó información a las autoridades? ¿Qué información tiene usted que se pueda hacer pública respecto a los secuestrados desde hace 2 semanas? ¿Se encuentran en Guerrero? ¿A dónde se los llevaron? ¿Quién los tiene, padre?
18: Muy buenos días a todos, buenos tu equipo, días. A ti. Pues mira, lo que han señalado los pobladores es de que han sido privados de la libertad por el grupo de la familia michoacana.
17: Sí. Ay, santo Dios. A ver, padre, ¿me escucha? Dice el padre que han sido señalados miembros de la familia michoacana de haber secuestrado a 8, primero, si se acuerda, 8 personas del ejido El Balcón, y uno de ellos era un niño de 13 años que, bueno, pues liberaron los captores, pero todavía no se sabe nada de los otros 7, que me dice el padre Filiberto. Se atribuye el secuestro a la familia michoacana, padre.
18: Sí, mira, esta región de la Costa Grande tiene una conexión de la tierra caliente con la costa. Aparte de los recursos naturales que ya se encuentran en esta región, pues es un lugar de trasiego inclusive el trasiego de estupefacientes que llegan sobre el mar, sobre la costa. Entonces tienen muchos intereses para este grupo. Uh-huh. Y afortunadamente las personas de esta región se han organizado y han servido como un freno, así como es el freno el filo mayor de la tierra caliente para esta región de la sierra, pues estos poblados han servido de freno para que no se expandan pues los intereses de este grupo criminal, que sabemos se dedica a la extorsión, se dedica pues a esta economía criminal y se dedica pues al secuestro y muchas otras cosas que sabemos están al foco del gobierno de Estados Unidos, pero pues vemos que no los ya han pasado mucho tiempo, muchos crímenes, uh-huh, y no los aprenden.
17: Correcto. Oiga, padre, ¿por qué se llevarían a estos 7, estas 7 personas? ¿Por qué específicamente a estos 7 campesinos? A ver, ¿me ayudan, por favor? Si es posible, que me ayuden. Padre, es que, bueno, evidentemente, siempre que hablamos con el padre Fili, hay problemas de comunicación por la zona en la que él se encuentra. Obviamente, siempre sucede, pero bueno, pues sí logramos recuperarlo, si me dicen. Oiga, padre, le preguntaba por qué específicamente a estas 8 personas, bueno, 7 siguen en cautiverio, ¿por qué estas personas en específico?
18: Mira, lo que nos han relatado es que básicamente el grupo de la familia michoacana había tenido acercamientos con, digamos, liderazgos comunitarios de esta región para pedirles el acceso y pues que pertenecieran a ellos. Entonces ellos, al negarse, pues lo hicieron como una venganza.
17: Como una venganza. ¿Qué se sabe de ellos? ¿Están vivos?
18: Mira, ayer hubo una prueba de vida después de que nosotros entregamos ante el Poder Judicial pues un requerimiento del juez para ampliar un poco más la información sobre el amparo que se le otorgó la suspensión de pleno. Pues después de eso sale un video donde ellos están, pues puedo decirlo, disfrazados con ajuar militar, porque de los que salen ahí solo aparecen 5 reconocidos por los pobladores.
17: Ajá.
18: Hay 2 que no aparecen. Entonces, al menos sabemos que 5 ya sí están con vida.
17: Ah, bien.
18: Y pues es lo que queremos, que se intensifiquen las búsquedas, porque pues en Guerrero, lamentablemente, siempre se le ha dejado las tareas de este tipo a la Guardia Nacional, al Ejército, uh-huh. pero quien tiene que funcionar en estas situaciones, pues es la Fiscalía, con protocolos eficientes, es la Secretaría de Seguridad Pública, con protocolos eficientes, para que pues se pueda localizar a las personas, no hasta que haya una presión social, hasta que haya una marcha,
17: pues sí.
18: hasta que haya un amparo. Y que se vean obligados a hacer su trabajo.
17: Oiga, padre, entonces, ayer vimos este video. Usted confirma que sí es un video real, una prueba de que están vivos, por lo menos, pues, digamos, están vivos 5 de los 7 porque aparecen en esas imágenes. ¿Dicen algo?
18: Pues sí les hacen decir que son de un grupo delictivo contrario, que estaban, no sé, cuidando un lugar, que se dedican a ser sicarios.
17: Pues sí.
18: Pero obviamente, sí, por ejemplo...
17: Es presión, sí, es bajo presión, claro.
18: Sí, es bajo presión porque sabemos que este tipo de videos, el grupo Los Ardillos lo hace siempre. Uh-huh. Nos sorprende que la familia michoacana haga este video, porque no es usualmente su práctica. Sí lo hizo una vez el Fresa cuando asesinaron a más de 20 personas y al presidente municipal de Totolapan, que igual hizo un video presumiendo sí. su inocencia, pero pues hasta ahí no habíamos visto este tipo de videos. Uh-huh. Entonces, pues para nosotros es una desesperación de la presión que se está haciendo, porque pues tal vez ellos esperaban que les iban a ceder ese territorio demasiado fácil.
17: Bueno, padre, usted entregó información a la autoridad ayer. Ellos siguen en Guerrero, según la información sí, que usted tiene.
18: Sí, según la información que tengo, siguen en Guerrero. Proporcionamos algunos números de teléfono, también algunas ubicaciones para que el juez, en este caso, le diga por ejemplo, a la Fiscalía, a la Comisión de Búsqueda, que amplíen la búsqueda, no solamente donde fueron sustraídos, sino al municipio donde pudieron haberse movido. Sirve mucho el testimonio del niño que dejaron libre, sí. porque él, con lo que relata, que escuchó los tiempos que más o menos se trasladó en carretera, uh-huh. que caminó, más o menos nos pueden dar pistas de dónde puedan estar los demás.
17: ¿Qué dijo el niño? ¿Qué fue lo que escuchó este niño de 13 años que fue liberado la semana pasada, padre?
18: Pues básicamente, pues que los tenían en una bodega, que cuando había un helicóptero, los sacaban de ahí, los movían hacia como un rancho, había vacas, los trasladaban en una camioneta que olía a verduras. Son pistas muy importantes para todo esto y que... pues ahora están en manos de la autoridad y esperemos que puedan,
17: rescatarlos, claro,
18: sí,
17: rescatarlos.
18: Y aparte, pues, sí, el mensaje de que pues, todavía la condición era eso, ¿no? Que se dieran el control.
17: Y además, pues, el mensaje de los criminales es intimidatorio, por supuesto.
18: Claro.
17: Esa es la intención.
18: Sí, sí, al final lo que llamamos en la gobernanza criminal, pues con el terror lograr, ¿verdad?, hacer el control de todo un territorio, incluyendo las decisiones básicas de autoridad.
17: A ver, vamos a escuchar, ya que usted nos confirmó que es real este video, vamos a escuchar parte de lo que les presionan a decir a estos secuestrados.
19: Para que vean que no nos metemos con gente inocente. No nos gusta hacer publicidad, por respeto, pero fue necesario. Para que vean que no hay ningún inocente, puro culpable. ¿De qué se mantiene elegido?
20: Laboratorios de hierro que tiene Marcelo.
17: Bueno, pues ahí aparecen 6 personas, ¿verdad?
18: Sí, aparecen hablando 5 personas. Luego aparece una imagen donde hay 6 personas y pero lo que me dicen los pobladores, que de esas, en la fotografía donde están 6 personas, reconocen a 5, no saben quién es el sexo.
17: Correcto.
18: Al menos no es de su grupo.
17: Y faltan 2 del grupo.
18: Así es.
17: Bueno, oiga, padre, ¿mantienen la convocatoria para la marcha a Palacio Nacional?
18: Sí, pues ellos están organizando para hacer este tipo de presión. Uh-huh. Entonces, desconocería yo cuándo serían las fechas, uh-huh, en que vendrían para acá. Pero, pues, como vemos, ¿no? Cada día, cada minuto cuenta, y pues esperemos que eso sea una presión para que la Secretaría de Seguridad Pública pueda, en este caso federal, hacer un trabajo más intenso de inteligencia y puedan dar con los culpables.
17: Correcto. Bueno, pues que así sea, padre, y las cosas siguen pues complicadísimas. ¿Cuántos meses, me atrevo a decir años, hemos hablado respecto a los ardillos y los tlacos y los rojos y la familia michoacana, y pues las cosas no terminan de componerse?
18: Sí, vemos que la situación se va empeorando. A veces, uh-huh, pues sí se quiere tener una voluntad política para que todo esté bien, pero no podemos tapar el sol con el dedo.
17: Gracias, padre, y estamos al pendiente de lo que resulte de esta búsqueda. Muy amable.
18: Gracias.
17: Gracias, el padre Filiberto Velázquez, director del Centro de Derechos Humanos Minerva Bello. Vamos al corte y regresamos con otra información.
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27: Israel Rivas, vocero del Movimiento Nacional por la Salud de Niños con Cáncer, presentó una denuncia ante la FGR en contra de Andrés Manuel López Beltrán y el empresario Jorge Amílcar Olán por genocidio. Los acusó de simuladores de una compra de fármacos oncológicos. La jefa de gobierno, Clara Brugada, presentó la Red de Atención, Cuidados y Construcción de Autonomía para Personas en Situación de Calle, llamada Una Nueva Mirada. Iniciará con 4 albergues en el primer cuadro de la Ciudad de México y se extenderá a las 16 alcaldías. La International Chamber of Commerce México externó su preocupación por la reforma a la ley de inversión extranjera pendiente en la Cámara de Diputados. Consideró que el país puede proteger a sus sectores estratégicos por razones de seguridad nacional sin generar incertidumbre para la inversión extranjera.
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17: Son las 7 de la mañana con 45 minutos. Ayer hablamos aquí con el fiscal de Aguascalientes por estas amenazas que un sujeto, entiendo que ese es su apellido, Lápiz, pues emitió contra un sacerdote ahí en Aguascalientes. El tipo ofreció dinero para las personas que le hicieran daño al sacerdote. Me parece que ofreció 40,000 pesos. Luego, cuando empezó a generarse la crítica, él dijo, sí, lo confirmo y mantengo mi oferta de que le hagan daño a esta persona y yo les voy a pagar. José Lápiz fue quien ofreció dinero, 40,000 pesos, para que se madrugaran, dijo al obispo de Aguascalientes, Juan Espinosa Jiménez, porque en su misa del 27 de septiembre habría criticado al gobierno federal. Bueno, él dice que es morenista, si se asume, y bueno, pues después de tener la boca tan larga, ¿qué dice? Pues que es mentira esto del video, que fue inteligencia artificial, ¿y a quién culpa como buen morenista? Pues a la oposición, al PRI y al PAN.
0: Ahora se inventaron que yo amenacé a un sotanudo de Aguascalientes y utilizaron la inteligencia artificial para, según ellos, denunciarme públicamente. Pues como estamos en tiempos electorales y como saben que yo he apoyado a Morena, pues siempre he criticado a los de sotana, pero una cosa es que los critique y que les diga corruptos, que les diga abusivos, mentirosos, sinvergüenzas, a que los quiera mandar antes de tiempo con San Pedro. Es puro pico, es puro pico. Sin pruebas, ya.
17: Sin pruebas, ahora es inteligencia artificial. Es que son tan cobardes además, tan bocones y tan cobardes, porque el fiscal nos dijo que había orden, que estaban buscando una orden de aprehensión, ¿eh? Esto dijo este sujeto, que ya no es tan valiente, José Lápiz, antes de tratarnos de engañar diciendo que era inteligencia artificial. Este es el video original después de que fue criticado por ofrecer dinero por cazar al sacerdote.
0: Por eso me río de la corderada. ¡Ay, venimos a defender a nuestro padre! ¿Por qué te metes con ellos? Gente tan taruga. En serio, qué coraje me dan. Y voy a seguir ofreciendo por las cabezas de la ramera. Dice por acá, Rigel, puro hipócrita. Pues sí, puro hipócrita.
17: ¿Inteligencia artificial? ¿Usted cree? Digo, por favor, no quieren ver la cara. No, muy valientes, sosténganse. Sosténganse los dichos, pero como ya le está llegando el fuego a los pies, ya sintió el calor, pues ahora dice, es inteligencia artificial y todos están en mi contra. Ayer hablamos con el fiscal y nos dijo esto, el fiscal Manuel Alonso García.
1: Comentarte, Suena, que desde el 1 de octubre nosotros identificamos a través del ciberpatrullamiento de nuestra unidad cibernética precisamente una publicación donde incitaba precisamente este youtuber precisamente a esta situación en contra del obispo de Aguascalientes. No se identifica que nada más pues sea una publicación aislada, sino que claro, sea un tema reiterativo en relación a esta amenaza. Provocar algún delito. De los elementos de prueba pues llevan un procedimiento, también un esquema de debido proceso, que es en lo que estamos trabajando, para que en las próximas horas ya solicitemos ante una autoridad judicial la orden de aprehensión.
17: Bueno, pues ahí está, Uriel Esqueda es director de la plataforma Actívate.org, y bueno, pues ellos denunciaron este caso y están llamando también a una manifestación. Uriel, ¿cómo estás? Buenos días.
3: Hola, ¿qué tal? Buenos días, Azucena. Muchas gracias por este espacio para contar esta situación.
17: Al contrario, gracias, Uriel. ¿Qué te parece que ahora dice, como todos los cobardes, que es inteligencia artificial, cuando evidentemente no lo es? Pues cuestión de ver el video, de ver sus mensajes, no solo este, sino los anteriores.
3: Azucena, yo creo que ya se dio cuenta de la realidad que es la sociedad civil, los obispos, la verdad es que todos los medios de comunicación ya están hablando del tema. Se ejerció la presión y creo que por primera vez está sintiendo el miedo del peso de sus declaraciones. Y creo que eso es lo más importante, también que se dé cuenta de que esto no es un juego. El amenazar a un obispo, el ofrecer dinero por un obispo, no es un juego, no es cualquier cosa. Y como tú bien lo mencionabas el día de ayer con el fiscal, esto no puede quedar como si nada, como si fuera un juego, como si fuera un chiste, y menos ante la situación que se vive en el país.
17: Así es, y bueno, pues ustedes están, ayer a mí me sorprendió un poco lo que me decía el fiscal, porque, bueno, pues es una amenaza, está llamando a las personas a que le hagan daño a otra persona, y este señor se mantiene libre, porque decían que estaban esperando tener todas las pruebas suficientes y tal, para girar una orden de aprehensión, mientras tanto, pues la vida de una o de varias personas corre peligro. Entonces me sorprendía, la verdad, que no hubiera sucedido nada con la fiscalía, y hoy por eso se van a manifestar. Uriel, ¿me repites dónde, a qué hora?
3: Correcto, Azucena. El día de hoy a las 10:30 de la mañana vamos a estar ante la Fiscalía del Estado de Aguascalientes. Vamos a entregarle las más de 13,000 firmas que se recolectaron a través de la plataforma de activate.org.mx. Vamos a presentar esta denuncia formalmente para que no haya excusas de que como fue un tema de oficio por parte del fiscal, porque pareciera que le están buscando el cómo no atender, sí, esta situación. Sí. Entonces, nosotros vamos a alzar la voz, ya lo hicimos también y entregamos el oficio ante la Fiscalía General de la República para que Ernestina Godoy también atendiera la situación, porque pareciera, Azucena, que es un cómo no vamos a atender esta situación, cómo buscamos una excusa para decir que esta situación de amenazar a un obispo no es grave, y desde Actívate y la sociedad civil no nos estamos quedando con los brazos cruzados, vamos a seguir alzando la voz, y el día de hoy va a ser un claro ejemplo de ello.
17: Bueno, pues al pendiente entonces de esta manifestación, Uriel Esqueda. ¿Quién es este tipo, O sea, este José Lápiz que dice que es morenista y que no... ¿Quién es?
3: Mira, la verdad es que es un pseudo periodista, es la realidad, porque Inclusive no podemos decir que es un periodista con seriedad, porque lo único que ha hecho es difamar. Inclusive ayer veía una publicación donde estaba atacándote a ti directamente.
17: Ay, ¿a poco?
3: Y todo este tema que estuviste mencionando con el fiscal.
17: A ver,
3: es decir, ya es una realidad que este personaje lo único que está haciendo es... decir cuestiones falsas con completa mentira. Ajá. Y después decir, no, es que fue la inteligencia artificial, es que no fue esta situación. Ayer incluso el fiscal salió a decir que probablemente no estaba ni en México viviendo, o sea, que estaba en otro país y por eso sentía esa seguridad de poder lanzar la amenaza desde otro país.
17: Pues sí.
3: Y entonces lo que estamos viendo es, se tiene que atender justo con mayor urgencia, porque él lo que está haciendo es incitar a la violencia desde otro lado.
17: Es como lo han hecho en los últimos años los provocadores, empezando por el señor López. Ahí empezó la peor etapa de confrontación entre los ciudadanos de la historia moderna. Es una locura. Pero bueno, esperemos que no pase a mayores. Vamos a ver qué resulta y vamos a insistir con el fiscal. Por lo pronto, muchas gracias, Uriel, por poner sobre la mesa este tema. Y cualquier cosa, volvemos contigo en cuanto lo consideres conveniente.
3: Muchas gracias, Azucena. Estamos al pendiente.
17: Gracias a ti, Monseñor Héctor Mario Pérez, vocero general del Episcopado Mexicano. ¿Cómo estás, Monseñor? Gracias y buenos días.
5: Buenos días, Azucena.
17: Pues gravísimo, ¿no? Esto que está pasando con este sujeto que amenazó al padre Juan Espinosa.
5: Sí, Azucena. Bueno, la verdad es que la violencia en las redes es terrible. Este es un ejemplo muy claro de cómo no debe de ser y para lo que no son las redes digitales. El quererse esconder, ¿verdad? Quererse esconder en el sentido de pensar que porque lo dicen redes no va a pasar nada. Sin embargo, claro que va a pasar, ¿verdad? Entonces, las redes no son para la violencia. Estamos abiertos a que nos critiquen, pero no a que nos amenacen, definitivamente.
17: Así es, y bueno, pues tan así, las redes provocan violencia que, por ejemplo, en Coahuila, el caso del colegio, de los muchachos que entraron con armas blancas y mataron a una de sus maestras, se hirieron a sus compañeros, pues, ¿qué dice la autoridad? Que fue porque tenían una red perdón la redundancia, en redes sociales, en donde se motivaban a cometer estos actos porque eran fanáticos de ciertos personajes. Entonces, bueno, pues vamos a ser congruentes. Este señor está incitando que le hagan daño al padre, a Juan Espinosa Jiménez, y es un peligro uh-huh. para su vida.
5: Así es. Digo, uh-huh. el monseñor Juan Espinosa merece todo el respeto, independientemente claro. de sus opiniones y sus expresiones. Así a él es. Se le tiene que respetar su vida y su libertad de expresión. Y este señor, no nada más con Juan Espinosa, lo hizo también con monseñor Ramón Castro, lo hizo con Roberto Rivera en los últimos 8 días, ha puesto publicaciones que fueron ya canceladas porque nos quejamos ante X y se bajaron. Pero sí se puso a amenazar y pedir dinero por las cabezas de todos.
17: No, hombre. ¿Y qué dijo de monseñor Castro?
5: Igual lo mismo, decir por este ensotanado también ofrecemos 10,000 pesos, ¿quién ofrece más?
17: Wow, y bueno, ¿esto fue hace una semana más o menos que empezó con esto?
5: Empezó el 1 de octubre.
17: El primero de octubre. Digo, con todo respeto, uh-huh. yo lo digo para la fiscalía, pero pues están tardando, porque la verdad es
5: pues
17: que...
5: Yo creo que los casos son evidentes, sí. Se denunciaron, nosotros lo denunciamos ante la Secretaría de Gobernación, que es la que nos hace nosotros la puerta de entrar al gobierno, y sí, definitivamente entró la... esta oficina de cuestiones digitales, ¿verdad? Ha empezado a tomar cartas en el asunto, pero definitivamente hablar de esa manera no puede quedar impune.
17: Uh-huh. Así es, no puede quedar impune. Y bueno, pues ojalá. ¿Cómo está, monseñor? ¿Cómo están? ¿Tienen protección? ¿Han tenido algún tipo de agresión a raíz de esto? ¿Todo bien?
5: No ha tenido ninguna agresión. No pidió no tener protección. Él se siente protegido por la gente que lo rodea, que lo respeta y que lo quiere, y consideramos que esto no debe de pasar a mayores.
17: Pues ojalá que así sea. De todas maneras, no queremos decir se dijo, se avisó, se solicitó y que la autoridad pues no haya actuado en consecuencia.
5: Claro.
17: Y porque
5: claro,
17: el tipo informado sigue. Está. El tipo sigue. Uh-huh. Digo, ya ni voy a leer las estupideces, perdón.
5: No,
17: monseñor, discúlpeme.
5: No, es que yo leí muchas sí. de él, y se ve que es una persona muy herida y muy muy enojada, que está expresando toda su violencia y toda su falta de humanidad, ¿verdad? Su frustración.
17: Gracias, uh-huh. monseñor, y estamos pendientes. Cuídese.
5: Gracias, Azucena.
17: Regresamos.
5: Buenos días.
17: Buenos días.
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5: Son las 8 de la mañana de este jueves 8 de octubre.
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5: A 2 semanas del secuestro de 7 campesinos del ejido El Balcón en Ajuchitlán del Progreso Guerrero, 319 comunidades anunciaron una movilización a gran escala rumbo a Palacio Nacional para exigir que la Secretaría de Seguridad intervenga y refuerce las acciones de búsqueda. Hoy conversé con el padre Filiberto Velázquez, director del Centro de Derechos de las Víctimas de la Violencia Minerva Bello, quien presentó ante el Poder Judicial información sobre posibles lugares donde podrían estar, pues dice que siguen con vida.
6: Afortunadamente las personas de esta región se han organizado y han servido como un freno, así como es el freno el filo mayor de la tierra caliente para esta región de la sierra, pues estos poblados han servido de freno para que no se expandan pues los intereses de este grupo criminal que sabemos se dedica a la extorsión, se dedica pues a esta economía criminal y se dedica pues al secuestro y muchas otras cosas que sabemos están al foco del gobierno de Estados Unidos, pero pues vemos que no los ya han pasado mucho tiempo, muchos crímenes, y no los aprenden. Mira, lo que nos han relatado es que básicamente el grupo de la familia Michoacana había tenido acercamientos con, digamos, liderazgos comunitarios de esta región para pedirles el acceso y pues que pertenecieran a ellos. Entonces ellos al negarse, pues lo hicieron como una venganza.
5: ¿Qué se sabe de ellos? ¿Están vivos?
6: Mira, ayer hubo una prueba de vida después de que nosotros entregamos ante el Poder Judicial pues un requerimiento del juez para ampliar un poco más la información. De los que salen ahí solo aparecen 5 reconocidos por los pobladores, hay 2 que no aparecen. Entonces, al menos sabemos que 5 ya sí están con vida.
5: Ayer se reportaron en México 40 asesinatos. Los estados con más ejecuciones fueron Sinaloa con 8, el Estado de México y Guanajuato con 4, además de Chihuahua y Michoacán con 3 homicidios cada uno. Ceci Patricia Flores, fundadora del colectivo Madres Buscadoras de Sonora, y su hija Milagros de Jesús Valenzuela, integrante de Jóvenes Buscadores, se convirtieron en las primeras buscadoras a nivel nacional en recibir una certificación oficial por su experiencia en la localización de personas desaparecidas. El documento fue entregado por el Consejo Nacional de Normalización y Certificación de Competencias Laborales y acredita los conocimientos que ambas han adquirido durante los años de búsqueda en campo. Ceci Flores aseguró que la certificación busca abrir el camino para que más familias de personas desaparecidas puedan capacitarse, aclarando que no pretende asumir las responsabilidades ni las tareas de las autoridades. Bueno, pues ayer Morena celebró su 15 aniversario en el Auditorio Nacional. Ahí estuvieron todas las corcholatas, estuvieron los representantes de Morena, todos los gobernadores, y hablaron de la unidad frente, por supuesto, a Andy López Beltrán, que estuvo por ahí en la sexta, séptima fila. Esto dijo Alfonso Durazo.
7: Nos toca cuidar la unidad como una causa sagrada. Nos arropamos en la unidad. Porque cuando caminamos unidos, no hay fuerza que nos doble ni campaña que nos divide. Cuando caminamos unidos, la esperanza de las y los mexicanos se vuelve más fuerte. Cuando Morena camina unida, México camina con dignidad.
5: La presidenta del partido, Ariadna Montiel, llamó a los morenistas a conservar sus principios y evitar que la búsqueda de cargos los distancie.
8: No podemos permitir que los cargos nos alejen de las causas, ni que el poder nos aleje de la gente, porque los principios solo tienen valor cuando se practican.
5: Pero Tatiana Cloutier no está muy de acuerdo porque ayer se volvió a ir contra Clara Luz Flores Carrales tras designarla como coordinadora en Nuevo León. Hizo un primer meeting de su

0: movimiento Todos con Conciencia y pidió a la dirigencia de Morena retirarle la coordinación a Clara Luz Flores Carrales, asegurando que no representa los valores del partido.
1: Quien nos represente en las boletas represente los valores de Morena y no la mentira. ¡Bravo! El partido no cambia de postura en términos de que la coordinadora se convierta en candidata, que si votarían por la persona que queda, es decir, por quien hoy es la coordinadora.
0: Bueno, y después de una entrevista detalló que sí se reunió, nos dijo Citlali Hernández que se iba a reunir con ella el martes, así lo hizo, y pues le dijo que ella no iba a aceptar un premio de consolación como el que dice le dieron a Andrea Chávez.
2: Yo no sé si la convocatoria, y aquí pido perdón si esto yo me lo estoy brincando, la convocatoria no habla ni dice que se brincan todas las trancas para darle la coordinación a alguien más. Y entonces a eso es a lo que me estoy refiriendo, como para que no se interprete que lo que nosotros estamos esperando es un premio de consolación.
0: Y así respondió Andrea Chávez desde Chihuahua.
3: Pues yo a la compañera Tatiana le guardo reconocimiento porque durante muchos años yo me dediqué también a ejercer la vocería del Movimiento de Regeneración Nacional. Solamente insistir en que el consenso es un mecanismo estatutario que está privilegiado antes de las encuestas. Si se rompe ese consenso, entonces llegarán las encuestas.
0: Luego, dentro del movimiento, el dirigente del PT, Alberto Anaya, acusó que Morena cedió a las presiones de Estados Unidos para nombrar a sus coordinadores.
4: Yo creo que hubo presión de los norteamericanos para un corrimiento al centro y al asunto de derecho.
5: ¿Así ve a los coordinadores que se eligieron?
4: Ve a los personajes, velos. La presión norteamericana es más fuerte de la que nosotros pensamos.
6: ¿Pero presiona aquí a los gobernadores o a la propia presidenta?
4: Al país, a todo el mundo, a todos los mexicanos. Estamos presionados. Hay interés de que el mundo dé un giro a la derecha.
0: El tribunal, a pesar de todo esto que vimos, el festejo y las corcholatas y tal, bueno, a pesar de todo esto, el Tribunal Electoral del Poder Judicial de la Federación dice que no hay actos anticipados de campaña en Morena. La queja, por supuesto, incluía a Andy López Beltrán, a Andrea Chávez, a Cruz Pérez. El proyecto del magistrado Felipe Fuentes consideró insuficientes los indicios para acreditar esta estrategia. Con esta resolución, pues no hay ninguna sanción para Morena, porque se insiste que no hay elementos suficientes para decir, pues, que están actuando anticipadamente.
7: La cuestión central es muy concreta. Pueden contabilizar.
0: Ayer en la Cámara de Diputados se aprobó, pues finalmente está una de las dos leyes que han dicho los creadores de contenido atentará, o es una tentación para atentar contra la libertad de expresión. Y bueno, pues finalmente Morena, PT y Verde no escucharon los argumentos en contra de esta propuesta de la presidenta y esto fue aprobado. Eso es parte de lo que dijo Kenia López Rabadán durante el debate.
8: Apagando el internet no se apagarán las críticas. Bajando los contenidos no desaparecerán los problemas de la nación. Silenciando a las voces críticas no borrarán su corrupción. Señoras y señores del régimen, se les acabó su supuesta superioridad moral. Dejen de dañar a México.
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0: Hola Pepe, ¿cómo estás? Muy buenos días, Pepe Yuste.
10: ¿Qué tal? Muy buen día, Susana, ¿cómo estás?
0: Bien, oye, déjame empezar por lo que dijo Cuitláhuac García ayer, que tenemos, dice, gas para 3 días. A ver, ¿cómo lo dijo? ¿Me lo ponen, por favor? Es Cuitláhuac García. Ay, pero está larguísimo. Bueno, nada más un cachito para que me digas tú, ¿cierto o falso? ¿Lo escuchamos?
10: Sí, claro.
11: En los gasoductos del país, que tenemos alrededor de 21,000 kilómetros de gasoductos, tenemos gas. Una de las formas de abastecer gas es utilizar esa parte del gas que tenemos ahí. De hecho, hace una semana hubo una situación crítica en Estados Unidos avisaron.
0: Bueno, está larguísimo, pero dice que no hay almacenamiento y que a través de esas estrategias se puede solventar y tener hasta 3 días si hubiese algún corte de gas natural de importación. Cuéntame, Pepe. 3 días.
10: A ver, lamentablemente es cierto, sí es cierto lo que dice Cuitlago García, el presidente de Senagas. ¿Y qué pasó? Que Estados Unidos incluso redujo la exportación de gas a México. Nosotros dependemos en un 75% del gas natural que viene de Estados Unidos. Sí tenemos solamente 3 días de abastecimiento. Es el gas natural. Podríamos llegar a sustituirlo en dado caso por gas LP. Por eso tampoco era, si es cierto que tenemos los 3 días de gas natural, podría haber un sustituto. Tendríamos muchos problemas, sí. Y esto nos pone en entredicho, Azucena, porque no tenemos tampoco almacenamiento de gas, hay que hacerlo. Y se dio, es curioso, porque se dio justo cuando dan a conocer inversiones en el sector eléctrico muy fuertes, donde ya está entrando por fin la iniciativa privada. Y ahí, bueno, pues la solución puede ser obviamente energías renovables, y obviamente nos expone pues lo que nos hace falta, ¿no? Lo que nos hemos hecho realmente, no lo hemos querido ver en 15 años, que es este problema del gas natural.
0: Bueno, entonces estamos, como siempre, de la mano de Trump.
10: En ese momento sí, en gas natural sí.
0: Bueno, luego. Y en otras cosas. ¿El tipo de cambio, Pepe?
10: Tipo de cambio 7.97 y salió inflación 3.45,
0: sí. Azucena,
10: un poquito más elevada.
0: A ver, espérame tantito y te parece que después del corte cuéntame lo de la inflación para ver cómo nos fue respecto al mes pasado, ¿sí? ¿Me aguantas, claro, Pepe? Muchas gracias. Claro.
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2: El cerebro de un mosquito contiene unas 100,000 neuronas, permitiéndole navegar de forma precisa y detectar mamíferos para alimentarse.
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3: Las 8:15, a ver, Pepe, la inflación, ¿cómo nos fue?
4: Se nos aceleró un poco, Azucena, de 3.26 que teníamos el mes pasado, pasó a 3.45% la inflación. Afectó, y mira, sigue afectando, esto parecería ya chiste, pero es que es cierto, el jitomate baja y sube, y ahora subió 30%. Realmente elevadísimo el jitomate, 30%, igualmente la cebolla, incluso ya hay quien les quiere decir esto, un efecto pico de gallo, siempre aumentan jitomate, cebolla tanto.
3: Pues
4: ¿no?
3: Sí.
4: 30 y 23%, la verdad sí es bastante lo que subieron. También subió transporte aéreo, 6%, el tema de turbocina sigue afectando, y obviamente aquí como no hay en la turbocina, obviamente no hay ningún subsidio, ni tampoco en el tema del gas LP doméstico, también subió 3%. Así que, bueno, esto influyó en la inflación, 3.45%, no es una inflación tan elevada, pero sí está subiendo.
3: Los que más subieron, el tomate, la cebolla y el transporte aéreo, en serio se pasan, los aviones se pasan, yo no puedo con eso. Nos decía Rubén Moreira el lunes, este lunes o el pasado, no recuerdo, que ellos habían presentado una iniciativa para que no se permitiera, porque por ley se permite vender el 5% de sobrecupo.
4: Sí, claro.
3: ¿Qué por? Entonces, a mí me pasó, y yo lo platiqué aquí en la mesa el lunes, y dice, a mí me pasó que compré un boleto de avión en una aerolínea, y me lo cobran, lo pago, voy al mostrador porque no me daba, no me dejaba hacer el check-in, o sea, para que me diera mi pase de abordar, voy al mostrador y le digo, oye, disculpa, no me deja hacer el check-in, ¿me puedes ayudar? Ah, no, es que no tienes asiento. Si alguien se baja del avión, no llega, o decide por alguna razón no abordar, entonces te damos el asiento. Y le digo, ¿y por qué
4: sí,
3: me lo
4: cobras? Sí, depende de la suerte de ese día, de la suerte que tengas ese día.
3: Y le digo, ¿pero por qué me lo cobras? O sea, ¿por qué si me lo cobras antes de avisarme que no hay asientos? Porque la ley nos permite sobrevender el 5%. Ah, mira, no, ¿y no le pierden? ¿No?
4: No.
3: Ya se volvió un abuso. Y bueno, no sé, Pepe.
4: Se volvió un abuso y viene la posible fusión entre Volaris con Viva Aerobús, y eso, imagínate, te crearía una aerolínea del 70% del mercado, lo cual tendría, podría hacer lo que quisiera, ¿no? Sí. Si fuera eso. Vamos a ver qué condiciones le ponen, porque sí es riesgoso.
3: Y luego, esas aerolíneas de bajo costo ya se quedaron en puras mentiras. Es falso y a nadie le importa, porque bueno, esto hacía mucho más democrático el poder ir en avión para todos, pero resulta que te cuesta 3,000 el vuelo redondo y dices, wow, pero parado, casi, ¿no?
4: Entonces, si eliges asiento,
3: ya te costó 4,000, pero
4: y
3: sin
4: si
3: bolsa.
4: Pides agua también, y si pides refresco también,
3: sí,
4: lo que quieras.
3: Y termina costando lo mismo. Pero bueno, sí. Bueno,
4: pues ellas son 59%. No, ya lo vi.
3: ¿Qué haría yo sin ti, Pepe?
4: Vamos a cobrar la terapia en esa ocasión. Sí. Bueno, transporte aéreo 6.59%. Sigue subiendo mes con mes, esta sube. Y ahí sí, también este tema de turbocina. Esto sí hay que reconocerles, este tema de turbocina y de que no ha habido una política aérea. ¿Cuántas aerolíneas han desaparecido en 20 años? Un montón.
3: Ay, no.
4: Tú te vas a acordar, pero un montón. Y entonces van y vienen aerolíneas. No hay una política aérea y se está mostrando en eso que tú dices, precisamente lo que tú dices, que tú como consumidor vas, oiga, hay sobrecupo, no, ya no puedo entrar,
3: modo,
4: ya
3: señorita.
4: No puedo pasar.
3: Sí. Y hágale como quiera, y luego buscas a la Profeco y pues no la encuentras, y si la encuentras, pues como para qué, no sirve de mucho.
4: No, como que no.
3: ¿Y qué más hay? Aprovechando. Oye, y luego Mexicana de Aviación, yo he buscado de veras con toda mi buena fe, porque soy una persona de buena fe, de verdad. No encuentro nada de vuelos de Mexicana, nada. Y además cuestan lo mismo, por cierto, ¿eh? Tampoco que esté baratísimo.
4: Cuestan lo mismo, vuelan a los mismos lugares, porque habían dicho que iban a volar a distintas ciudades para tener un efecto social. No llega a ningún lado mexicano a distintas ciudades, güey, y cuestan exactamente lo mismo, y tienen subsidio, y tienen mucho subsidio además.
3: Perfecto, bueno. Gracias, Pepe.
4: Adiós. Un abrazo. Adiós.
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3: Pues en Nuevo León están con todo ahí para la gubernatura, rumbo a la gubernatura en 2027. Ya vimos que Tatiana Cloutier no quiere a Clara Luz Flores Carrales como la candidata de Morena. Está PAN y PRI, pues ahí con Adrián de la Garza, tratando de convencerlo de ir en una alianza. Movimiento Ciudadano, pues teóricamente, como mandaron a Luis Donaldo Colosio a Sonora, pues teóricamente quedaría Mariana Rodríguez, la esposa del gobernador Samuel García, no lo sabemos de cierto, pero es lo que se dice. Y el movimiento del sombrero, el de Grecia Quirós, que nació allá en Uruapan, con Carlos Manso, asesinado el año pasado, también va a postular candidato Manuel Cantú, alias El Potro, abogado y activista. ¿Cómo estás, Manuel? Gracias y buenos días.
5: Buenos días, muy contento, Rosana, de estar contigo. Aquí a la orden.
3: Oye, pues muchas gracias. Entonces, el movimiento del sombrero también va a postular candidato al gobierno de Nuevo León.
5: Aquí estoy, con el sombrero bien puesto. Movimiento Independiente del Sombrero, para darle con todo a Nuevo León. Es correcto.
3: Movimiento del Sombrero es independiente porque, bueno, pues ahí en Nuevo León tuvimos, bueno, pues yo soy de Nuevo León, al primer gobernador independiente, Jaime Rodríguez Calderón, y luego también hubo un alcalde, etcétera. ¿Cómo están las cosas? Porque en Michoacán están muy difíciles para registrarte como independiente, Manuel.
5: Sí, evidentemente hubo esa historia en nuestro estado. Sin embargo, vamos a plantear una nueva historia con una libertad, con una independencia real.
3: ¿Quién eres tú, Manuel?
5: Soy activista, abogado, una persona que se ha dedicado a trabajar por la gente de mi estado. Y pues vengo con todo el apoyo y el respaldo de este movimiento, que si bien es cierto, estos liderazgos se deben de replicar en todo el país.
3: Oye, Manuel, tú eres activista, influencer, creador de contenido, eres político.
5: Yo soy activista social, soy abogado, tengo mi despacho, abogado penalista, y siempre he estado al pendiente de todas las necesidades de Nuevo León. Ahorita el tema que tengo más vigente es el tema del bacheo, preparando calles. Claro. En mi estado, así como en otros estados que me han invitado. Actualmente estoy acá por Uruapan, también hicimos una reparación el día de ayer.
3: Hiciste, o sea, tú eres originario de Nuevo León.
5: Originario de Nuevo León, es correcto.
3: Sí, ya recuerdo que he visto algunos de tus videos en donde denuncias, ahora que dices el tema de los baches, pero algunos otros problemas de, sí. de la vida cotidiana, ¿verdad?, de los ciudadanos. Ahí estamos,
5: sí, las fotomultas, por ejemplo, las fotomultas en, sí, Guadalupe, Nuevo León,
3: sí,
5: la crisis hídrica, entre muchas situaciones que hemos sido, pues vamos a decir, adoloridos en nuestro estado, y pues han salido vigentes ahí, sobre todo visibilizar, ¿no?, la problemática, hacerla visible y tangible para poderla trabajar.
3: Oye, Manuel Cantú, ¿por qué te dicen El Potro?
5: El Potro, vengo de un municipio, bueno, mi papá viene de un municipio que se llama Villaldama, y hay un pueblo que se llama El Potrero.
3: Ah, claro, correcto.
5: Y de ahí viene el potro.
3: Oye, Manuel, entonces, a ver, por MC dicen que va Mariana Rodríguez, ¿qué opinas?
5: Bueno, cada quien va a postular quien considere pertinente en su partido político. Yo voy por la vía independiente y vamos a ir trabajando por esta vía.
3: Clara Luz Flores Carrales por Morena, PAN PRI puede ser Adrián de la Garza. ¿A quién consideras que puede ser el adversario a vencer?
5: Bueno, yo creo que por las alianzas que vienen manejando, podría ser el PRIAN.
3: Podría ser el candidato más fuerte, Adrián de la Garza. Sí. ¿Te buscaron antes para que te sumaras con ellos y no te fueras solo?
5: Sí, me buscaron el PRIAN, me buscó MC, y Morena, pues sabían de plano que no compagino nada, hicieron algunos intentos, pero de plano sabían que no voy por ahí.
3: ¿Y por qué con Morena no, Manuel? ¿Qué pasó?
5: Pues ve cómo estamos en nuestro país, digo. Ve cómo estamos, el tema de inseguridad. No puedes salir a la calle fácilmente. Los temas de corrupción que se están viviendo. Y por eso de plano no compagino en nada, cero, con Morena, cero.
3: ¿Y qué te parece, cómo le ha hecho MC ahí en Nuevo León?
5: Bueno, pues imagínate, tenemos históricamente dos gobernadores ya en la cárcel, probablemente sea el tercero este, al hilo.
3: Perdóname, es que no te escuché, que me dices que MC.
5: Sí, te comento que los actos de corrupción, bueno, hay muchos señalamientos. Evidentemente hemos tenido dos gobernadores ya en la cárcel, probablemente sea el tercero al hilo. Entonces, hay que apuntarnos.
3: Uy, o sea, ¿tú tendrías esa propuesta de meter a Samuel García a la cárcel?
5: Sí, lógicamente que sí.
3: ¿Por qué?
5: Por los señalamientos que ya están vigentes ahorita, las investigaciones. He estado al pendiente en periodistas como tú, de mucha credibilidad, que han hecho investigaciones. Y si sale algo contra la ley, pues voy contra el que sea.
3: Rodrigo Medina, Jaime Rodríguez Calderón, y dices tú, el mismo destino tendrá que tener Samuel García.
5: Así es, se salvó Natividad González Parás porque las redes no estaban tan vigentes como actualmente están. Ajá. La televisión era otro tipo de situación. Ahorita con las redes sociales hay esta apertura. Sin las redes sociales, por ejemplo, no me hubieran conocido a mí.
3: Pues entonces, sí, correcto.
5: Así es, entonces en ese sentido no es justo que tengamos ese sistema de ir cada vez teniendo un gobernador en la cárcel. Usted nos está diciendo que nadie se ha apuntado, entonces por eso me estoy apuntando, buscando el respaldo del Movimiento Independiente del Sombrero, que lo está liderando Grecia Quirós.
3: Bueno,
5: la presidenta,
3: pues,
5: Grecia Quirós.
3: Grecia Quirós, por supuesto, allá en Uruapan, quien va a buscar también va a competir por la gubernatura de Michoacán, junto con el diputado Carlos Tafoya y otros miembros de este movimiento, que desafortunadamente tomó notoriedad cuando mataron, pues, a su creador, a Carlos Manso, alcalde de Uruapan, el año pasado. Bueno, Manuel, pues muchas gracias y estaremos al pendiente de la contienda en Nuevo León, que es una de las que se antoja más calientes.
5: Y como dijo el presidente Carlos Manso, vamos a darle tope donde tope.
3: Gracias, Manuel.
5: Gracias a ti.
3: Gracias, Manuel Cantú, abogado y activista El Potro, aspirante a la candidatura del Movimiento del Sombrero por la gubernatura de Nuevo León. Regresamos.
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8: El vuelo más largo registrado de una gallina común duró apenas 13 segundos, alcanzando una distancia bastante corta de metros.
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12: Las 8:30 antes de nuestra mesa de los jueves con Arturo Ávila, Federico Doren y Gibran Ramírez, Juan Antonio Jiménez, ¿qué está sucediendo con la audiencia que pues teóricamente está programada hoy desde las 5:00 a.m. de Miguel Ángel Solano Ruiz, alias el Capitán Sol? Juan Antonio, buenos días.
13: Así es, Azucena, gracias, muy buenos días, y como bien lo señalas, está programada en punto de las 5:00 a.m, minutos más, minutos menos, esta diligencia. Sin embargo, te quiero comentar que yo ya incluso acudí al Centro Federal que se encuentra aquí a mis espaldas en el altiplano para preguntar si ya había comenzado esta audiencia. Sin embargo, los elementos policíacos que se encuentran bajo el resguardo de esta cárcel, bueno, pues me han dicho que no tienen ellos conocimiento de este tipo de información. Así que bueno, pues aquí hay que recordar que esta diligencia es a puerta cerrada y por videoconferencia. Como podemos ver a través de las imágenes de Aldo Reyes y de Julio Reyes, bueno, pues aquí en esta zona no se encuentra absolutamente nadie. Aquí generalmente en este estacionamiento, bueno, pues aquí llegan y se estacionan los ministerios públicos, también los abogados representantes, y en esta ocasión no hay absolutamente nadie que haya llegado aquí en este lugar. Así que bueno, pues la única manera en que vamos a poder obtener información es una vez de que concluya, y de manera extraoficial sería el órgano de administración judicial los que nos podrían dar algunos detalles. Sin embargo, ya de manera oficial será la Fiscalía General de la República, a través de un comunicado, la que nos dé a conocer el resultado de esta diligencia, al cual, bueno, pues yo creo que si no hay ningún tipo de sorpresa, va a ser una vinculación a proceso con la medida cautelar de prisión preventiva oficiosa, y yo le calculo entre 2 a 4 meses para el cierre de la investigación complementaria. Pero por lo pronto, aquí a las afueras de los juzgados del altiplano, no hay absolutamente ninguna de las partes, porque, te repito, está a piedra y el lodo esta audiencia.
12: Dios, pues cuánta secrecía, cuánto misterio, que no es responsabilidad de la autoridad dar información. Se está llevando a cabo, bueno, de manera privada. Bueno, pues esto ya se volvió una práctica común, desafortunadamente. Y luego, pues no nos dicen ni siquiera si ya empezó o no, si él está por videoconferencia, o sea, absolutamente nada con un tema que, pues, ya de comprobarse totalmente, pues es uno de los casos de corrupción más grandes del sexenio de López Obrador, de los sexenios morenistas.
13: Así es, y bueno, pues nosotros entonces estaremos al pendiente de lo que den a conocer estas instituciones en torno, una vez de que concluya esta diligencia, Azucena.
12: Oye, ¿del tanque qué sabemos, eh? Nada tampoco, ¿verdad?
13: Buena pregunta, tampoco sabemos absolutamente nada. ¿Eh? Bueno, aquí déjame decirte que a él El viernes pasado lo capturaron a través de una orden de aprehensión. Según lo que dicen, pues las leyes aquí en nuestro país es de que cuando una persona tiene una orden de aprehensión en su contra, tiene que ser presentado de manera inmediata ante el juez que lo requiere. Entonces, bueno, pues la audiencia inicial debería de haber iniciado a más tardar este fin de semana. Sin embargo, pues hasta estos momentos ni siquiera sabemos dónde se encuentra el tanque.
12: Bueno, el tanque es este señor del Cártel Jalisco Nueva Generación que tendría relación con Amílcar Olán y con su hermano, amiguisísimos de Andy López Beltrán, entre otras cosas. Bueno, gracias, Juan Antonio.
13: Estaremos aquí precisamente siguiendo bajo lupa todo lo que ocurra, Azucena.
12: Gracias. ¿Cómo ves, Federico Doring? Bienvenido. Muy bienvenido, Gibran. Hola, Arturo.
6: Muy buenos días, Azucena.
7: Bueno, pues yo veo que la presión y la información que tiene Estados Unidos ha obligado al gobierno de México a actuar. Estas son las cosas que estaban en el silencio ominoso de la finca de la chingada en Palenque, con el fuero de la impunidad de los narcos del bienestar, ya no lo pueden callar. ¿Por qué? Porque ya sabe Morena y sabe Andrés Manuel y todos que o ellos los detienen o los van a detener el gobierno de Estados Unidos. Por eso se están poniendo las pilas. Este Capitán Sol estuvo 300 días tirando rostro, como sigue tirando rostro queda cuando va a jugar golf semanalmente. Y ni siquiera Ernestina le notifica a la Armada para que vaya a cumplir lo que dictó un juez de Culiacán. Tiene que ir a carearse contra los Farías Laguna, contra este señor que era el que tenía el password de Andy para que pasaran los barquitos, el que apostaba, Susana, más de 50 millones de pesos en cash en el hipódromo, con una pensión de 18 mil pesitos mensuales. Tiene mucho que aclarar. Y por eso, el azulejero del bienestar anda salto de mata, con el rostro operado, no lo vaya a encontrar Interpol. Y su amigo, pues su amigo ya como que muchos recorridos defendiendo la soberanía, y eso ya no lo veo yo haciendo. Sí, claro.
12: Pero si ayer hizo su entrada estelar en
7: Pero ya no estuvo en presidio un machuchón. Estelar, ¿verdad? Ya no fue estelar. El junior de papi, que pase la continuidad. No, ya no, ya es uno, pues es uno más de los narcos y bienestar, como Adán Augusto y todos los que, pues ahí están, pero que se den saltos porque se les protege, porque es para lo que les alcanza.
12: Ahora, este señor, el Capitán Sol, pues está siendo relacionado, según uno de los testigos, también con Andy López.
7: Según el testigo protegido del Santo, que es un marino que recibía de él sobornos, que era el que le avisaba cómo se manipulaban los turnos para saber en qué turno llegaban los barcos, y ese se confesó, llegó con cerca de 20 millones de pesos en efectivo, y es el que dijo todo, y el que señala también a Andy, al Capitán Sol, el de las contraseñas de Andy, y llegó con cerca de 20 millones en efectivo. Dijo, aquí están los sobornos que yo recibí de él. Esta es la prueba de que no miento.
12: Gibran.
6: Bueno, vemos que cada vez se cierra más el círculo de Andy López Beltrán, aunque se diga que a él no se le está investigando. Desde luego que el gobierno intenta patear el bote y que en este momento el control de los testigos y de los socios de López Beltrán permite que se le proteja. Sin embargo, la presión de Estados Unidos crece cada vez más y creo que hay que reconocer, aunque creo que a veces cae en el exceso, que el gobierno de la República, específicamente en lo que tiene que ver con Omar García Harfuch, ha cooperado mucho con los Estados Unidos. Una de las cosas que dijo la misma persona, es decir, Loret, que reveló el audio de Amílcar con el tanque, es que vieron la investigación de la UIF sobre todos los vínculos financieros de Amílcar Olán. Sí. Es decir, que se sigue avanzando en esa investigación que inevitablemente, como han acreditado ya en muchos medios de comunicación, toca a López Beltrán y los negocios del gobierno, porque no olvidemos que en este audio que vincula a los Olán con el tanque, se dice que no los molestarán con el negocio en Oaxaca, un negocio que serviría a su vez para vender al Tren Maya, para ser proveedores. Y además de eso, el tanque ha sido relacionado con la barredora, acreditadamente impulsada desde Tabasco por Adán Augusto López.
12: Ahora, ayer la presidenta dijo, no estamos investigando a Andy, pero no contestó muy claramente sobre Amílcar Olán. Arturo.
11: A ver, antes de iniciar con este tema que entiendo que es de relevancia, sobre todo mediática, me gustaría levantar una alerta muy importante a algo que está pasando en el estado de Jalisco. Uh-huh. Traigo una botella de agua.
12: Bueno, sí vamos a entrar a ese tema, sí vamos a entrar. Nada
11: pero,
12: más dame
11: pero,
12: tu opinión respecto
11: pero,
12: a esto.
11: Pero te la voy a dar.
12: Porque voy a escuchar también lo que dijo la presidenta que habló sobre el agua.
11: Te la voy a dar, ¿no? Pero me parece que cuando hay vidas que están en riesgo, venir aquí a denunciar lo que está pasando en Jalisco es un acto que debe de ser consecuente con las acciones de un legislador, por ejemplo, ¿no? Y déjame decirte, le entramos al tema del contrabando de combustible con
12: nada
11: todo
12: más
11: esto.
12: Tu opinión y vamos con eso porque lo hemos tratado.
11: Mi opinión es que el gobierno, es que el gobierno de México, ¿no? No va a parar, no se va a detener. Llámese quien se llame, sea quien sea, sea de Morena o de donde sea, en detener a cualquier persona que viole la ley en nuestro país. Y lo ha demostrado. No es como antes, no hay complicidades como las que había antes. No es el PAN que tuvo a una persona que era el secretario de Seguridad Pública, aliado con el cártel de Sinaloa, que Felipe Calderón sí lo sabía, y que le permitieron operar. ¿Por qué? Porque pensaban que aliándose con un cártel iban a pacificar el país y sucedió todo lo contrario. No, en nuestro movimiento, en el gobierno de México, es clarísimo que si alguien la hace con pruebas, no, la paga. Oye, Amílcar, bueno, pues si está involucrado y hay pruebas, pues la va a pagar. No, oye, si son señalamientos nada más, pues son señalamientos. Nosotros hemos sido muy cautelosos en cuidar el debido proceso, incluso con Ernesto Rufo, ¿no? Que hoy tiene prisión preventiva, que hoy tiene prisión domiciliaria, que es una de las personas que según la investigación, la parte pública sí está involucrado y recibió beneficios de una red de huachicol como no ha existido en nuestra historia, pero me parece que el señor tiene todo el derecho a defenderse.
7: ¿Te puedo hacer una pregunta?
11: Todo el derecho a defenderse, ¿no? Entonces, lo que quiero decir, con esto concluyo, y claro que me puedo hacer las preguntas que quiera Federico Doring, lo que te diría es, nuestro gobierno, aunque les duele a muchos, pues yo sé que les duele a muchos, ¿no? Va y dará resultados, sea quien sea, llámese como se llame, nosotras y nosotros no protegemos absolutamente a nadie. Y ojalá en el siguiente segmento me deje entrar a la mesa un tema que es una alerta sanitaria y una emergencia sanitaria.
12: Ayer hablamos aquí
11: con Vianel. Es gravísimo lo que está pasando en Jalisco.
12: Y todo.
11: Y me parece que merece atención de todas y de todos.
12: La pregunta, Federico.
7: Mi pregunta es, a ver, porque hablo de Rufo. Rufo tiene doble nacionalidad, jamás se amparó, jamás huyó del país y se quedó a defender su inocencia en México. ¿Por qué huyó a Amílcar al día siguiente que se le encontró en Lugano? Si todo su dinero es tan limpio, si es un empresario de tanta probidad, ¿por qué huyó al día siguiente que lo encontraron en Lugano con 1.400 millones de pesos robados?
11: Te explico muy rápido, ¿no? Uh-huh. No hay una orden de detención hasta hoy, que yo sepa, del gobierno de Estados Unidos. Uh-huh. No hay una orden de aprehensión, que yo sepa, del gobierno de México. No hay un delito por el que tú puedas perseguir a un ciudadano, eso no existe.
7: Pero sus hijos estudiaban ahí, ¿por qué te llevarías a tus hijos al día siguiente si no traes la cola sucia?
11: Espérame tantito, ¿no? Te estoy respondiendo lo que me preguntas. A ver. Hoy, nos guste, te guste, les guste o no, es un ciudadano común, hoy, ¿no? Mañana no sabemos, de acuerdo a los señalamientos, si se investigan o no. Lo que yo te quiero decir es el acoso de cualquier ciudadano, quítale el nombre de Amílcar. Que de pronto a un ciudadano se le acose como se le acosó, ¿no? Pero porque fue un acoso. A ver, una cámara estaba espiando ese departamento. Había un niño chiquito. Hay derechos de la niñez, ¿no? Que en Suiza se protegen incluso. O sea, hubo violaciones importantes. Y quítale el nombre, porque es importante. Como ya se construyó, ¿no? Una imagen pública a partir de señalamientos, pues ya es muy difícil tratar de diferenciarlo. Pero lo que te digo es, hay una persona, un ciudadano, ¿no? Que hoy no tiene órdenes de detención y que hoy no es perseguido por la justicia.
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22: La tormenta tropical Isaías se convirtió en huracán categoría 1 en el Golfo de México. Se localiza a 280 kilómetros al noroeste de Progreso, Yucatán, y ocasionará lluvias en 6 estados. Por otra parte, en el Pacífico, se formó la tormenta tropical Simón. Se encuentra a 305 kilómetros al suroeste de Lázaro Cárdenas, Michoacán. La cooperativa Cruz Azul refrendó su compromiso con las nuevas generaciones y el deporte con el anuncio del regreso del Club de Fútbol Cruz Azul al Estadio Refundación en Tula, Hidalgo. Aseguró que el objetivo es mejorar su proyecto deportivo, recuperar espacios de convivencia y brindar nuevas oportunidades a la niñez y la juventud hidalguenses. Una rodada de ciclistas y afectados por la mala calidad del agua en Guadalajara y Tlaquepaque, Jalisco, se congregaron al exterior de la Casa de Gobierno en demanda de soluciones.
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0: 8:45. Arturo Ávila, ¿se va a caer la candidatura de Clara Luz Flores Carrales en Nuevo León?
1: No, al contrario. Yo creo que los compañeros y las compañeras de Nuevo León, Tatiana...
0: Está bien enojada.
1: Que además es mi amiga, y desde aquí le mando un abrazo muy fuerte, le tengo mucho aprecio. Como también es mi amiga Clara Luz, y como también es mi amigo Waldo, ¿no?
0: Ay, mira.
1: Van a encontrar, sin duda, un acuerdo que les permita caminar en un estado tan importante y construir juntas y juntos, porque son muy valiosos.
0: Mira,
1: ¿no?
0: Ayer
1: muy
0: en la
1: valiosos.
0: Fiesta de Morena, sí fue Mijes, sí fue Waldo, ¿verdad? Y Tatiana, ¿no?
1: Pues eventualmente yo creo que estará por ahí. Tatiana tiene derecho y ella tiene un estilo, siempre ha tenido un pensamiento crítico. Yo la respeto y muchos la respetamos. Y tiene derecho a hacer lo que está haciendo. A ver, es que nuestro movimiento no es como el PRI, no es como el PAN, donde los obligan a cuadrarse y se acabó, si no, no hay premios ni nada. Aquí se vale hacer una manifestación crítica, se vale manifestarse, pero eso no quiere decir que Tatiana vaya a abandonar los principios rectores de este movimiento o que nos vaya a abandonar, en absoluto. Tatiana, eventualmente, después de hacer sus posiciones públicas, pues construirá algún proyecto como el que anunció, ¿no? Y siempre le vamos a desear mucha suerte, pero lo hará dentro del movimiento.
0: Ahí en MC va con Mariana Rodríguez.
2: No lo sabemos todavía. Nosotros tenemos que esperar a la Coordinadora Ciudadana Nacional. En una de esas hay una sorpresa para la opinión pública.
0: ¿Cómo, por ejemplo?
2: No sé, puede haber una sorpresa, es lo único que tengo que decir, sí.
3: Ah, el Peñita Naranja.
0: ¿El Peñita Naranja?
3: Sí,
0: ¿quién
3: Mike?
0: Es?
3: Pues es igual de copetudo, igual de frívolo, igual de corrupto.
0: ¿Quién?
3: El Mike Flores.
0: Ah, claro.
1: Pero además, qué
0: Mike
1: bueno.
0: Flores,
2: no estoy hablando.
0: Gobierno,
2: no estoy hablando.
0: Ajá, podría ser. Pero todavía, entonces, ¿cuándo eligen a sus aspirantes? ¿Hasta diciembre?
2: Yo creo que un poquito después. Ahí acaban las precampañas, ¿no? O sea, el proceso de deliberación se da después de eso.
0: ¿Y ustedes se están intentando, Adrián de la Garza, con el PRI?
3: Nosotros estamos convencidos de que un alcalde exitosísimo de la capital, que ya le ganó a la esposa del gobernador, que era la que tenía mayor conocimiento en el estado, es una muy buena apuesta política. Y pues nos vamos a enfrentar a esto que tú denominas hoy en tu columna, que el 58% de los candidatos son reciclados, ¿no? Este partido de Morena que parece más relleno sanitario que en composta, que renovación moral. Y pues evidentemente Tatiana, y creo que Gibran va a compartir mi punto de vista, si creyeron en Morena, es porque compraron la versión de que iban a hacer algo distinto, diferente. No la composta de lo que ya no ocupo en el PRI y en el PAN y el reciclaje de todo lo que nosotros partidos ya habíamos desechado. Para eso no creo que se hayan ido a Morena originalmente, ¿o sí?
2: Sí, no fue así. Y bueno, se ve que Arturo no ha tenido posicionamientos críticos contra
0: la cúpula.
2: A ver, estamos...
0: Voy a interrumpir. Creo que hay una alerta sísmica. A ver, no voy a confirmar nada porque aquí en el estudio yo no logro escucharlo, pero...
1: ¿Qué dice ahí?
0: Sí, bueno. No corro, no empujo, no grito. Ajá.
1: Nos vemos ahorita.
0: Y me cubren 10 segundos y nada más déjenme confirmar, sí, porque pues luego pueden ser cosas que...
1: No, Azucena, sí está sonando.
0: Respira, me cubren 10 segundos.
1: Oye, dice, quédense aquí. 10 segundos, quedémonos al temblor.
0: Me cubren, por favor, gracias. Adiós, ahorita regresamos. 10 segundos, por favor, ¿sí? No se vayan.
3: Pero en este piso ni a dónde movernos.

0: 8:49. A ver, no, de nada, nada. Aquí me dieron, creo que, una información equivocada.
1: Todo lo que se hace para no hablar del agua de Jalisco.
0: ¡Ay, cállate! Todo lo que hago por protegerlo.
2: Ni chistes propios tiene, pero bueno, vamos a dejar el comentario.
0: Vamos empezando, tranquilo. Sí, yo sí, ahorita lo voy a probar.
1: Hijo, macho.
0: Oye, espérenme.
2: ¿Vas a terminar en el hospital?
0: Creo que hubo un error aquí en el edificio. Una disculpa, no pasó nada, seguimos adelante. La presidenta Claudia Sheinbaum habla sobre el agua puerca.
2: A ver, vamos a ver.
0: De Jalisco. Esto dice la presidenta Sheinbaum.
3: Efraín Morales, el director de la Comisión Nacional del Agua, ha estado trabajando con el gobierno del estado de Jalisco. Cuando estuve en Guadalajara, cuando fue en un... estuvimos en Zapopan, en un evento de la Defensa Nacional, ahí nos reunimos con el gobernador. Con el presidente López Obrador se terminó la presa del Zapotillo y queda pendiente un acueducto. Que en su momento el gobernador Alfaro iba a hacer y al final no hizo. Entonces, pero tenemos que resolver el tema de ese acueducto. Y además el gobernador tiene una propuesta para modernizar todo el sistema. Entonces, lo que acordamos, estamos ya en el acuerdo final, es que el estado de Jalisco hace una parte y nosotros hacemos otra parte. Lo importante, pues, es resolver el problema de la calidad del agua. Me mandó, creo que hace unos días, un documento de que iba a hacer este anuncio. Ellos solicitan el apoyo de Secretaría de Hacienda para poder tener todas las autorizaciones, aunque son un gobierno autónomo, evidentemente, como todos los estados, pero la revisión, porque ellos quieren hacer una parte con deuda a través de un esquema que ellos están planteando. Entonces estamos apoyando. Y yo creo que muy pronto, igual y nos reunimos con el gobernador, buscamos la manera de que el proyecto salga adelante. Porque lo importante es que es una infraestructura ya muy antigua.
0: Ahí está, Arturo, adelante.
1: Sí, lo que me parece relevante es denunciar la forma en la que opera un gobierno de MC. Y eso me parece muy relevante. ¿Qué hicieron ante una crisis sanitaria? El gobierno federal, pues ya lo vimos, la presidenta dice vamos a apoyar, nos vamos a sumar. No podemos dejar a la gente de Jalisco con una emergencia sanitaria como esta. ¿Qué hizo en cambio el gobernador de Jalisco? Pues dice, pues no es nuestro problema, no tenemos recursos, nadie nos apoya. Y tú volteas a ver de pronto al estado de Jalisco y resulta que tuvieron un subejercicio de 1.222 millones de pesos, es decir, que no lo invirtieron en cosas necesarias. Tienen 106 mil millones de pesos de libre disposición para 2027. Y esto es lo que le está llegando hoy a la gente de Jalisco de Guadalajara. La Universidad de Guadalajara tomó 184 muestras en 90 colonias. Detectó coliformes, E. coli, que es gravísimo el E. coli, o sea, puede matar gente, plomo, mercurio, aluminio, nitritos, nitratos, 475 colonias afectadas. Pero ¿sabes qué hizo cuando salieron a manifestarse la gente de Jalisco? Les mandó granaderos. ¿Sí? O sea, ese es el sello de la disque nueva política. Y por eso me parece muy importante, sobre todo ahora que vamos al 2027, que la gente revalore si estos señores representan la nueva política o representan el engendro de la peor de las políticas.
0: ¿La
1: claro que sí.
0: A ver, Gibran, sí es una crisis que, desde mi punto de vista, porque lo hemos tenido acá desde como noviembre, diciembre, pues el gobernador sí había nadado de muertito.
4: Bueno, es que se habían hecho planteamientos de largo plazo, porque esta infraestructura es de largo plazo, y la presidenta lo entiende bien, por eso vemos en ella un tono mucho más maduro, mucho más calmado que el que tienen sus voceros, como aquí Arturo, que bueno, hace de cuenta que un pues gobierno
0: es que los vecinos, estatal... Es muy fácil estar calmado cuando no estás tomando agua negra.
4: Bueno, es que esto ha sido de largo plazo, el gobierno del estado ha estado actuando...
0: Huele rico.
1: No, lo tomes.
0: ¿Tú no es agua?
1: Sí, sí es agua.
0: ¿No es agua de allá?
1: Sí, sí es agua.
2: ¿Haces un montaje de Arturo? No, yo cuando ando oliendo las caguas de Arturo.
1: No, lo vayas a tomar, de veras.
0: De verdad te juro que no.
1: No, sí, no lo vayas a tomar.
0: O sea, dices que es de Guadalajara, es agua.
1: Sí, claro, préstamelo tantito. No lo vayas a tomar, en serio, porque sí está...
0: Huele a canela.
1: No.
0: Ay, bueno, perdón, Gibran.
4: Y Arturo, pues como siempre, no tiene empacho en mentir. Primero... Porque
1: es una mentira que hoy tengamos ese problema, Gibran, allá en Jalisco.
0: No, si hay un problema,
1: serio,
0: lo que digo es que eso
1: no puede ser.
0: ¿Qué más, Gibran?
1: No puede ser.
4: Bueno, habla de detenciones cuando las manifestaciones, que trascendió una detención que se demostró que era de una persona ligada a la consultora externa que hace las campañas de Morena. Y no es serio venir a poner eso sobre la mesa como un argumento para descalificar a un gobierno que primero reconoce el problema como un problema mayor que concierne a la federación y concierne al Estado, que ha invertido en colectores, que ha puesto sobre la mesa dos proyectos de 15 mil millones de pesos, que ha invertido 11 mil millones de pesos en el acueducto Chapala, Guadalajara, y en la planta potabilizadora que tiene que revisar con agua Iván Obras. Lo que reclamamos es que los diputados y las diputadas de Morena quieran sacar provecho político cuando no hacen lo que les toca, cuando hacen falta 8.500 millones de pesos para terminar la presa del Zapotillo, y eso permitiría superar esta crisis en 8 meses. Sabemos que el problema
0: con
4: es
0: la pura presa, no.
4: Es el, bueno,
0: el
4: no,
0: acueducto.
4: Con todos los proyectos que acabo de enumerar. Si los diputados y las diputadas de Morena aprueban este cambio y estos 8.500 millones de pesos para terminar y para que ese proyecto funcione al 100%, vamos a tener agua limpia para un largo plazo. Finalmente, la presidenta reconoce que es un problema de todas las ciudades mexicanas por la infraestructura y por la ley. Y por eso mandó una reforma a la ley de aguas profundísima. Porque esto está pasando en otros lugares, va a pasar en otros lugares gobernados por todos los partidos políticos. Finalmente, Arturo, no sé si no sabe de administración pública o cree que todos deben gobernar como Morena al margen de la ley. En los subejercicios que hay en tal o cual apartado del presupuesto, y eso desde luego sí lo sabe Federico, uno no los puede gastar como se le dé la gana. Que Morena lo haga violando la ley sistemáticamente a nivel federal es una cosa, pero creo que el gobierno, en los tres órdenes, debe haber responsabilidad.
0: Regresamos.
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0: hombre de resultados eficaz le hace tener una alta popularidad. Él, podríamos decir que es como el Pedro Infante de la política, tiene una popularidad muy alta. Y hoy en las encuestas que se han publicado, está en primer lugar, y si él decidiera participar en el 2030 y mantiene su buen trabajo y la popularidad, sin duda alguna, sería un proyecto ganador.
1: Mucha grilla, la verdad. Son parte de sus promociones de los partidos políticos. Pero Omar está dedicado de tiempo completo a la seguridad. Es un hombre muy capaz, muy honesto, con mucho profesionalismo, mucha valentía, porque después del atentado que vivió se requiere mucha valentía para seguir trabajando para la seguridad en México. Y es un hombre muy cabal. Pero el 2030 está muy lejos todavía.
2: Bueno, que está muy lejos el 2030. Por lo pronto, pues los López, Beltrán, López Obrador y compañía no quieren soltar el fuero. Andy López Beltrán quiere ser diputado por Tabasco y Pío López Obrador, el que vimos en los videos recibiendo dinero, quiere ser diputado por Chiapas. Increíble, pero cierto, no sé qué más nos faltaría por ver, Gibran.
3: A mí déjame acabar con el tema del agua y hablar de la muestra que trae Arturo de color negro. Si busca la gente en Google lo que han expuesto los pobladores como muestra del agua sucia, es de un tono bastante diferente y además muestra sedimentos. Lo que trae Arturo es otra cosa. Que vean en las imágenes y que juzguen ellos mismos, porque están aprovechando para pegarle y no se compromete. ¿O te comprometes, Arturo, a que tú y tu bancada van a aprobar los 8.500 millones que faltan para terminar el Zapotillo?
4: A ver, primero para empezar.
3: ¿Te comprometes?
4: Primero
3: o no te comprometes?
4: Para empezar. Me parece muy desafortunado. ¿Te muy desafortunado de tu parte.
3: ¿O no te comprometes?
4: Que estés diciendo que la gente de Guadalajara, que está tomando esta pinche agua, Gibran.
3: Estoy reclamando.
4: Que está tomando esta pinche agua. No le des validez al reclamo que estamos haciendo. Eres un insensible. No volteas a ver a la gente de un estado gobernado por ustedes.
2: A ver, Gibran.
4: Tengo que venir yo,
3: lo primero,
4: como diputado de Morena, a hacer una denuncia pública porque ustedes no atienden un tema del Estado. Me parece delicadísimo lo que acabas de hacer. Es que no coincide el color de la muestra. Oye, la gente pregunta a la gente de Jalisco.
2: Voy a escuchar a Gibran,
4: pregúntale a la gente de Jalisco. Adelante.
3: Lo que es muy delicado.
4: ¿Cómo sale el agua ya?
3: Es que hagas un performance con una cosa tan seria.
4: Es muy serio.
3: Lo mismo.
4: Es muy serio.
3: Lo primero que
4: pero
3: dije
4: en vez de atender el tema,
2: aguántame tantito, Arturo, y voy contigo otra vez, ¿sí?
3: Lo primero que dije es que era un problema mayor. Y expliqué paso por paso qué es lo que estaba haciendo el gobierno del Estado y el gobierno de la República, porque yo sí soy capaz de reconocer en un adversario político las acciones que se están tomando desde hace meses. Una cosa que tú no sabes hacer, amigos, porque aquí nada más vienes a golpear. Y segundo, te pedí que te comprometas con una solución y estás evadiéndola. ¿Te vas a comprometer, sí o no?
4: Me voy a comprometer.
3: A que tu grupo parlamentario va a aprobar los 8.500 millones de pesos que faltan para terminar el Zapotillo. Si te importara la gente, primero, en lugar de performance, te comprometerías
4: Primero, es de una torpeza. Es de una torpeza enorme. Es de una torpeza. Nada más, es de una torpeza enorme. ¿Podemos ver la siguiente gráfica?
2: ¿Está?
4: Ahí está el color. Ahí está el color. Sí. Ese es de la voz tapatía de un medio de comunicación. El color, tráfico, ZMG. Sí. Ahí está el color.
3: Sí, ¿no? Que la gente busque todo
2: a Gibran, espérenme los dos. Hay agua negra. Hay otra que es medio turbia. Hay otra que es como cafecita. Otra que nada más huele feo.
3: Y toda tiene sedimentos. A diferencia de lo que trae Arturo.
2: Bueno, no. Lo que yo he visto, no todo es como. No todas son uniformes, pero bueno, fuera de ello. Dice Gibran que si se comprometen a autorizar el presupuesto para las obras.
4: Primero, ¿no? Me sorprende Gibran, ¿no? Siendo una persona tan cercana a Ricardo Monreal, que pretenda que yo tome un compromiso por la bancada. Yo no soy coordinador de la bancada. Yo soy vocero de un grupo parlamentario.
5: ¿Pero tú eres integrante de la Comisión de Presupuesto?
4: Y respeto, por supuesto, ¿no? La posición del coordinador, pero además también de los grupos parlamentarios. claro que vamos a hacer

0: y apoyar cualquier acción legislativa que tenga que ver con solucionar este problema. La presidenta ya lo anunció. Y yo no me voy a detener en una torpeza de saber si el color del agua, que si los sedimentos, Dios mío de mi vida, la gente la está pasando mal, Gibran. ¿Cómo es posible que lleves el debate a un tema que reconocía? Si el color, no el color, lo que yo vengo aquí y te hubiera sumado, creo que hubiera sido lo inteligente.
1: El que banaliza es el que hace un espectáculo.
0: Hubiera sido inteligente de tu parte, me parece decir, es cierto, hay que entrarle este tema, hay que solucionarlo, la gente de Guadalajara la está pasando mal, en vez de tratar de concentrar el debate
2: con
0: en el color
2: y contigo, del agua. Federico,
0: así
2: favor,
0: la simpleza.
2: Nada más para concluir este
1: fue
2: debate.
1: Lo primero que dije, que es un problema mayor, ya dije,
0: así
1: reconocí
0: la simpleza del debate.
1: Reconocí lo que estaba pasando. Lo que pasa es que hacer un show es banalizar el dolor de las personas.
0: ¿Banalizar?
1: Como
0: ¿cuál es el
1: tú
0: show? ¿Cuál es el
1: lo
0: show?
1: Estás haciendo.
0: ¿Cuál es el show?
1: Exponer falsa agua de, ay, mira, no.
0: ¿Y tú qué sabes que es falso o no? Ya la comprobaste, ya la probaste.
1: Puede uno verla. Por ¿no? eso invité a la gente.
0: Con el ojo, imagínate.
1: Invité a la gente.
0: Me parece que se ve igualita
2: a
0: la que está ahí. Igualita a la que está ahí.
1: Yo
0: no me parece que el color del agua sea el debate. Dios mío de mi vida.
2: No vamos a entender.
0: Es que está cabrón que el color del agua se haya convertido en el debate.
1: Porque tú lo estás dejando en eso.
0: Tú lo hiciste.
1: No, yo estoy hablando.
2: No llegamos a ningún
1: estoy
2: lado.
1: Hablando de 8.500 millones de pesos, que ok, no te puedes comprometer a nombre de la bancada, te comprometes en la próxima reunión de la Comisión de Presupuesto
2: sí
1: a presentar tú esa inversión del gobierno federal.
0: Me comprometo.
1: ¿La vas a presentar?
0: No puedo yo tener un compromiso de esa magnitud, es hasta torpe lo que me estás pidiendo.
1: Todos los diputados pueden hacer propuestas.
0: Yo me voy a comprometer a ayudar al Estado de Jalisco, sin duda, como secretario de la Comisión de Presupuesto.
1: No.
0: Aquí está el compromiso, voy a investigar el tema, me voy a poner en contacto con las autoridades del gobierno del Estado, también con el gobierno federal, con la Secretaría de Hacienda, y presentaremos o apoyaremos la propuesta del Ejecutivo.
1: Ahí tiene
0: compromiso concreto.
1: Ahí tiene la gente, no va a presentar la propuesta de hacer
0: decir
1: la modificación de 8.500 millones de pesos.
0: ¿Ya lo hiciste tú?
1: No,
0: ¿nuestro grupo?
1: ¿Verdad?
0: ¿Nuestro grupo?
1: Ah, mira, oye,
0: el diputado viene a decir y se queda, pero
1: no.
0: Se queda mudo.
1: No, hombre, es que me interrumpes.
0: Mira, a verlo.
2: A ver, ¿qué presentaron ustedes, Gibran? ¿Qué presentaron ustedes?
1: La gente sabe que Arturo Ávila no me deja hablar.
2: Dale.
1: Porque él no tiene argumentos.
2: Dale.
1: Y solamente
2: quiere dar show. ¿Qué presentaron en MC?
1: Presentamos desde antes de que se enviara el paquete la necesidad de que hubiera estos 8.500 millones de pesos. El diputado Pablo Vázquez Agüed, primero en Palacio Nacional y después ante la Comisión de Presupuesto. Y hemos estado empujando por esto, y el gobernador Lemus también va a presentar ahora el esquema ante el Congreso del financiamiento del Estado de Jalisco y los compromisos que ha tenido ya con la Federación.
2: Ya hablaron la presidenta y el gobernador, supongo,
1: claro,
2: ¿verdad?
1: Claro, uh-huh. Que son gente seria, que no son gente que viene a dar gritos y aprovechar el dolor de la gente, sino que están buscando soluciones, no hacer de esto un tema de show, un tema mediático nada más, como hacen algunos voceros para no perder relevancia.
2: Tu doble turno, Federico.
3: A ver, sí, primero, lo que no se puede negar es que es una tragedia en la que actuó negligentemente Pablo Lemus. Lleva meses, la gente está en las calles. Más allá de la botellita de Arturo, yo lo que hago en la propuesta es que te la deje a ti y que tú le hagas una revisión y que te diga un laboratorio que tenía, para que sepamos pues la verdad. Pero habiendo dicho eso, la gente está en las calles, la gente está desesperada.
2: Sí, claro.
3: Y esto que te decían ayer, que la oferta de Pablo Lemus es que se van a tener que esperar 2 años para arreglar el problema cuando pueden terminar en el hospital. Cuando eso pasó en Benito Juárez, cuando Octavio Romero contaminó el agua de Benito Juárez,
2: que también lo negaban,
3: con residuos de tanques de la Ruta 100, y se puso en riesgo la salud de los habitantes de Benito Juárez y hasta los animales de compañía, también lo negó. Sí, pero la diferencia, ahí sí, como Martí era de Morena, luego llegó la Guardia Nacional, y luego llegó
2: así como
3: todo
2: que
3: el mundo
2: luego no, pero sí se resolvió pues
3: el problema de salud. Yo no veo al gobierno federal en Guadalajara, en la zona metropolitana, ya presente. Habiendo dicho eso, voy a hacer una propuesta, porque creo que Pablo Lemus se tardó en reaccionar negligentemente.
2: De acuerdo.
3: Pero Verónica Delgadillo sí estuvo atenta siempre. A ver, muy fácil. Yo sí puedo decir que el PAN va a tener 2 propuestas mejores que las que hay en la mesa. Una, Paulina Rubio propuso el fideicomiso de 1928, que es un esquema que había en la Ciudad de México, con dinero garantizado, federal, estatal y municipal, para que esas obras nunca se vuelvan a dejar de hacer. Primera propuesta que no se va al presupuesto. Segunda, que es de Paulina Rubio. Están pidiendo, Azucena, 1.600.000 millones de pesos de deuda. No hay que inventar nada nuevo. le están tirando a la calle a los trenes de los rateros de los hijos de López Obrador y del Basalto, del Tanque y de Andy y de Amílcar. Le están tirando a eso 220 mil millones de pesos perdidos en el presupuesto. Si no los quieren tocar, te doy una salida fácil, que no le cuesta un centavo a Sheinbaum. Contra el techo de deuda. Ahí tú puedes etiquetar los 8 mil millones que necesitan la zona metropolitana. Tiene fuente de repago, eso sí es legal, no como andar pagando los negocitos de Andy. Y sin un centavo adicional se puede conseguir los 8.500 millones del 1.600.000 de deuda que ya pidió Sheinbaum. Esa es la solución. Nosotros sí la vamos a acompañar y es nuestra propuesta para que haya dinero a largo plazo. Pero Lemus, perdóname, tiene que hacer mucho más que la maldita respuesta de... Ahí te esperas 2 años a Susana. A ver, bueno, que se
2: los respuestas. No,
3: pero no te pueden decir que
2: claro,
3: te vas a echar
2: no es nuevo
3: 2 años, dos años a que tengas agua que no ponga en riesgo tu salud.
1: Pero están las plantas potabilizadoras.
3: Pero eso dijo de 2 años.
1: Para atender la emergencia, es decir, se está actuando
2: pero
1: para
2: no
1: que
2: es
1: la
2: emergencia.
1: Gente tome.
3: Nosotros
2: es
3: vamos
2: emergencia.
3: A apoyar, pero sí reconoce que el Lemus debería ser mucho más empático.
1: La solución es estructural y por lo tanto es de mediano y de largo plazo. Ahorita hay que atender la emergencia.
3: ¿Te gusta mi propuesta del 1928 de deuda?
1: Medidas, es una propuesta.
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14: Se enfrentan dos royals. Todo parte de quien hace una declaración, así sea el hermano de la inolvidable Lady Di, es que el conde Charles Spencer, quien no tiene la mejor reputación, lleva 3 matrimonios y se sabe hubo maltrato de por medio. Ahora ha decidido publicar su versión sobre la muerte de Diana de Gales. Se ha ido contra su excuñado y actual rey, al asegurar que a la muerte de Diana, Carlos III había afirmado que nos olvidaremos de Diana lo suficientemente pronto. En algo inusual, el Palacio de Buckingham le respondió al conde Spencer para desmentir su dicho. Su majestad es consciente de que el dolor por la pérdida de un familiar puede nublar el juicio, afectar la capacidad de discernimiento y alterar los recuerdos de maneras que otras personas no reconocen, incluso muchos años después de una pérdida semejante.
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2: Las 9:15, a ver, nuestro compañero Irving Pineda, de Televisión Azteca, quien encontró a Amílcar Olán en Suiza, dice que no es acoso, Arturo, que pedir una entrevista no es acoso, y bueno, pues buscar un personaje de tantísimo interés en México, que de pronto desapareció, pues es el trabajo, es un trabajo periodístico. Ahorita creo que Irving nos está llamando, a ver si lo tenemos ahorita en la llamada. ¿Sí está? A ver. ¿No? Ah, bueno, ahorita me dicen entonces. Está, ¿cómo ves, Gibran Ramírez, ya que creo que ya todos tomamos aire, ¿no? Un poco.
11: ¿Y que Arturo se comprometió a dejar el agua?
2: ¿A quién se la va a dejar Arturo
11: el agua? ¿A ti, porque es la única en la que confía en la mesa?
2: No, es que yo no me voy a ir a meter al lío de comprobar y tal y cual.
0: A mí me parece lamentable, y lo digo en serio, que el debate se lleva al absurdo cuando la gente de Jalisco, del color del agua, o sea, lo digo con todo respeto.
2: Te voy a decir una cosa.
0: Con todo respeto.
2: Te voy a decir una cosa, ¿no? ¿Sí? Es como inteligencia artificial... No,
0: pero es que eso asume el que está enfrente. Lo que yo vengo aquí a decir es, hay un problema gravísimo.
2: Cuando presentamos los WhatsApps del Huachicol, tú decías que era falso porque los WhatsApps eran una recreación.
0: Me entregaron una persona de Jalisco, ¿no? Y esta agua me parece que es suficiente para demostrar.
11: Pero él descalificó a Miguel Alfonso Mesa en esa misma línea de argumentación.
2: Ese es el
0: perfectamente bien. No, yo entiendo que en esta mesa. Ahora traten de convertir el tema del tema del
2: Arturo,
0: agua.
2: No.
0: ¿Qué importa la gente de Guadalajara?
2: ¿Quién
0: no
2: está
0: importa.
2: Diciendo eso? Nadie.
0: Volteamos nadie, a ver el agua. Nadie. No lo importante.
2: Pero
0: no,
2: que quieren que deje aquí el botecito y tal.
0: Pues
2: quieren, no,
0: porque son la oposición, porque no tienen argumentos, porque no les importa
2: yo
0: la
2: no
0: gente de Guadalajara, porque no les gusta,
1: ¿tú
0: porque lo que no quieren es ver una realidad? Y entonces concentran el debate en una cosa que no tiene ningún sentido.
2: A ver, Gibran,
0: y eso es bien importante decirlo.
1: Es muy interesante porque Arturo es inconsistente en eso. Cuando descalificó los WhatsApps, la recreación que se hizo de los diálogos de Sergio Carmona con gente de Morena, no dijo, el tema importante es el huachicol fiscal que financió a Morena. El tema importante es... ¿Qué era el tema importante? Se centró en ese detalle para descalificar. Y el tema importante sí es el huachicol fiscal. Uh-huh. Sí son 600 mil millones de pesos que dejaron de recaudarse y que podían servir para renovar no solamente el sistema de agua potable de la ciudad de Guadalajara, sino de las principales zonas metropolitanas del país. Cada peso que se roban haciendo esos negocios sucios y que mandan a campañas de Morena o que se quedan ellos mismos, es un peso que quitan a las soluciones de los problemas de la gente.
2: Correcto.
1: A las medicinas, al agua, a la seguridad social, a los servicios de salud. Todo eso significa vidas que se pierden o que se arruinan porque el Estado piensa que tiene todo comprado con algunas transferencias, aunque la infraestructura se caiga.
2: Federico.
11: A ver, mira, traigo esa caricatura de las que están en peligro de extinción por la censura del bienestar. Chavo, el toro de... el super Amílcar. Déjame complementar.
2: ¿Quién es este? A ver, cuéntame.
11: Es Edgar Amador, el secretario de Hacienda, que ni ve ni oye el huachicol fiscal, que no quiere voltear a ver al ratero de Amílcar, que no sabe que Andy andaba traficando todo con el tanque y el señor de los buques del huachicol.
2: No se investiga Amílcar, es de que no es del PAN.
11: Ajá.
2: Es el secretario con lentes...
11: Con lentes oscuros, sí,
2: porque...
11: Porque
2: no ve.
11: ¿No ve? ¿No ve?
2: ¿Qué más?
11: Bueno, a ver, déjame complementar la información que ha dicho. Todos los que se murieron por falta de quimioterapias, de medicinas, de vacunas, de tratamientos hospitalarios, los que están marchando en Veracruz exigiendo medicinas porque no tienen con qué operar, estos 11 bebés que se han muerto por el criminal de Zoé Robledo porque ni siquiera tienen condiciones de higiene en hospitales para la estancia de esos niños. A ver... Dice Mexicanos contra la Corrupción, desde 2018 al 25, suena, fueron 147 millones de litros de huachicol, 3.1 billones de pesos. Uh-huh. Esos 3.1 billones de pesos es tres veces, Azucena, el equivalente, del aeropuerto Felipe Ángeles, del Tren Maya, del ratero homicida de Andy y Amílcar, y de Dos Bocas. Uh-huh. Ese es el dinero que hay que dejar de invertir en los negocitos de López Obrador para canalizarlo a lo que sí necesita la gente. Educación, medicinas, agua potable, carreteras. Un país que vea al futuro y no un país que solo engorde los bolsillos en Suiza de los amiguitos de Andy.
0: Pues muy sencillo, son contradicciones absolutas.
2: Es muy grave lo del
0: cuando
2: IMSS,
0: uno,
2: ¿no?
0: Cuando, ¿perdón?
2: Muy grave lo
11: 11
2: del
11: bebés en un mes.
0: Es muy grave, es muy delicado, uh-huh, ¿no? Pero de ahí a que diga... que no se están haciendo cosas en este país, que no ha cambiado la forma de gobernar, que no hay resultados muy claros en materia de salud, en materia de educación, en materia de inversiones, en materia de seguridad social y de justicia social, es una locura. O sea, lo que pasa es que lo que ellos hacen es, como buenas aves de rapiña, jugar con la tragedia ajena, ¿no? Porque la tragedia es terrible, duele muchísimo. O sea, ¿a quién no le va a doler la muerte de niños?
1: Por eso hay que señalar.
0: ¿A quién no le va a...? Y claro, por eso hay que señalarlo, ¿no? Pero de allá que lo utilices como una argumentación política para sacarle raja política, me parece una vileza humana terrible, ¿no? Me parece de veras de gente que dices, híjole, mano, si verdaderamente le importa tanto a Federico Doring este tema, ya estaría en esos hospitales, ya estaría metido revisando qué está pasando.
2: No, no deja de entrar.
0: Ya estaría en otros temas. No lo sé.
11: Pero déjame contestar.
0: Ya estaría. No. Y nada más lo digo en serio, ¿eh? Ojalá. Y esta forma tan rapaz que tienen algunos, ¿no? De tomar cada una de las tragedias que suceden en este país y que son gravísimas y lamentables, como suceden en muchas partes del mundo, para tratar de reforzar el argumento político contra nuestro movimiento, se dejara de hacer como una práctica política y hubiera más acciones.
1: Lo dice el que acaba de hacer exactamente eso, con el agua, que es una materia de los tres órdenes de gobierno, y con infraestructura.
0: ¿Pero que acabo de hacer qué? A ver, no está demostrado el tema del agua. ¿Porque tú lo dices? No, Gibran.
2: Pero no, lo que dices, Gibran, es tú hablas del agua puerca de Jalisco y pues también los tienen derecho a hablar de los bebés muertos en el IMSS.
0: A ver, no, yo no estoy diciendo que no hablen, Gibran. Pero me parece que le sacan. Yo sí creo que esto es un problema que hay que tener.
11: Pero cuando tú hablas eso, dices que es denuncia. Cuando nosotros hacemos eso, no aceptas que es denuncia. Dices que es mendacidad
0: es
11: o inventos.
0: Mendacidad.
11: Ah, claro, ¿cuál quieres?
1: Gibran. Es que la gente.
2: Y luego ya cerramos.
1: La gente va a juzgar. Si está o no está intentando lucrar políticamente con el tema del agua y grita y todo eso. Y cuando se señala un problema institucional de algo que ha empeorado objetivamente, que está acreditado como el sistema de salud, entonces ya se pone muy serio y lucrar con el dolor. Bueno, el dolor tiene que exponerse y discutirse seriamente, independientemente del color.
2: Así es.
1: Y eso es lo que le hace falta en buena medida a quienes quieren llevar todo al terreno de la polarización, incluso llamando a hacer daños a, por ejemplo, líderes religiosos.
2: Imagínate,
1: ¿no?
2: Imagínate eso del señor, ese influencer de Aguascalientes, que bueno, él dice que es morenista.
11: Claro, se asume.
2: No sé.
11: A ver,
2: sobre este tema y luego ya cerramos.
11: Sobre este tema. A ver, esa es una caricatura que ilustra la canallada que están aprobando ellos. Porque viene muy consternado por el agua. Yo creo que tiene razón cualquiera en quejarse del agua contaminada de Guadalajara. Pero también en Jalisco, Arturo, te recuerdo, se murieron 6 bebés. Y el criminal de Ciudad Robledo no responde. Debería estar en la cárcel por la negligencia, porque son los 5 de Durango y los 6. Y de los 6 bebés de Jalisco y de los 5 bebés de Durango. ¿Por qué de esos ustedes no tienen empatía? ¿Por qué de esos callan como momias? Ah, pero como esta caricatura de Moreno Rictus se atreve a jugar con el logotipo LIPS, este sería criminalizado.
0: No.
11: Y dice Aves de Rapiña, para Aves de Rapiña, Zoé, su indiferencia y su negligencia. Zoé debería estar en la cárcel respondiendo por sus 11 bebés.
2: Bueno, pues cerramos, por favor, Gibran. Adelante.
1: Bueno, en estos momentos de tantos problemas para el país, creo que el gobierno y el oficialismo en general, dentro y fuera de su partido, tendrían que concentrarse en hacer, en reformular su proyecto de país, no en estar adelantando los tiempos electorales, peleándose de que si Tatiana contra Andrea Chávez, que si el profe Anaya señala al imperialismo de presionar a Morena y definirle sus candidatos, y deberían mejor hablar de cómo le hacemos, sí, para atender la crisis del agua en las zonas metropolitanas, pero también para atender la crisis del Instituto Mexicano del Seguro Social, que fue la gran institución del siglo XX para generar bienestar para las familias.
11: Pero pues, si hablan, finalmente por el PAN.
1: Fue muy importante el PAN en eso, aunque Manuel Gómez Morín fue muy crítico. Decía que hacían falta transferencias monetarias, por ejemplo.
11: ¿Sí?
1: Y que es un patrimonio de todos, del Estado mexicano. No es un asunto de un partido u otro, pero el descuido en que se le está teniendo es de una relevancia muy grande y tenemos que discutirlo también.
2: Artur.
0: Bueno, yo para concluir, desear que en esta época que se va a convertir ya en electoral, ojalá y tengamos muchas propuestas como partidos y movimientos políticos, porque en todas las mesas en donde yo voy no veo propuestas. Veo críticas, veo narrativas de estigmatización contra el movimiento, veo pocas pruebas incluso. O sea, siempre estoy debatiendo contra una falta de pruebas y contra una coyuntura política que da lástima. Y que por eso explica dónde está el PAN, dónde está el PRI, bueno, el PRIAN, porque ya anunciaron que sí iba a haber alianza, ya hubo el beso entre Alito Moreno y Jorge Romero, y el pésimo gobierno de Movimiento Ciudadano, no solamente en Nuevo León, en Jalisco. Entonces es un momento para reflexionar si la gente quiere ese tipo de gobiernos o quiere seguir con un proyecto que ha sacado de la pobreza 13.4 millones de mexicanas y mexicanos. Si quieren proyectos banales o si quieren un PRIAN o queremos un gobierno que ha elevado el salario mínimo un 154%. Es un buen momento para reflexionar en miras de lo que viene en 2027.
1: Banal es adelantar los tiempos electorales.
11: Sí, a ver, le tomo la palabra, Arturo. Nosotros tenemos reunión hoy en la Comisión de Hacienda a las 2 de la tarde con los funcionarios del gobierno. Vamos a retomar esta propuesta de que la gasolina y el diésel no pasen de 20 pesos, de que el aguinaldo no te arrabate de impuestos del gobierno. Y hago una denuncia final que me parece importante. Ojalá y Arturo sea empático en esto. ¿Te acuerdas de Katia Bolio? La representante del PAN en Tabasco. Lleva 2 amenazas de muerte del cártel Jalisco Nueva Generación. Ya presentó la denuncia en la Fiscalía. Ni Javier May, el gobernador, ni el latifundista de López Obrador, el secretario de Gobierno, ni la presidenta del Instituto Electoral, nadie de Tabasco, todos los de la barredora, en vez de ver cómo le cuidan la vida, igual que con Carlos Manson y Harfush, tampoco. Nadie está...
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4: Explorando la naturaleza.
20: Reforestación masiva de bosques. Plantar árboles nativos es una de las estrategias más efectivas para combatir el cambio climático global. Los bosques actúan como pulmones naturales que absorben grandes cantidades de dióxido de carbono y liberan oxígeno vital. Además, la restauración forestal ayuda a estabilizar los suelos, previniendo la erosión y los deslaves destructivos. Esta acción no solo recupera el paisaje natural, sino que restaura los hábitats esenciales de miles de especies de fauna en peligro, devolviendo el equilibrio a los ecosistemas degradados por la tala indiscriminada y la expansión urbana.
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2: Las 9:30, jueves 8 de octubre.
3: resumen informativo.
2: La presidenta Claudia Sheinbaum habló de algunos de los protagonistas de la cuarta transformación. Le preguntaron a Andy López Beltrán y su presencia, por supuesto, en el 15 aniversario ayer de Morena en el Auditorio Nacional.
21: El día de ayer se cumplió, se festejaron 15 años en el Auditorio Nacional del partido Morena. Presentes estuvieron en las pantallas usted, el presidente, expresidente Andrés Manuel López Obrador. Quisiera resaltar un hecho. Andy López Beltrán se llevó las palmas en su presencia en el auditorio. Su comentario acerca de esto, y si me permite una última pregunta.
22: Ya le toca a Morena todo eso. Y qué bueno que se celebre, la verdad. Porque es el movimiento cercano al pueblo, yo diría quizá más importante del mundo. Y quien hoy está a cargo del partido y todos sus militantes, pues tienen que cuidarlo.
2: Bueno, es lo que dice la presidenta, que también habló sobre las declaraciones de Alberto Anaya, dirigente del PT, que dice que Morena está presionado por Estados Unidos para nombrar a sus candidatos.
23: Yo creo que hubo presión de los norteamericanos para un corrimiento al centro del asunto derecho.
24: ¿Así ve a los coordinadores que se eligieron?
23: Ve a los personajes, velos. La presión norteamericana es más fuerte de la que nosotros pensamos.
25: ¿Pero presiona quién, a los gobernadores o a la propia presidenta?
23: Al país, a todo el mundo, a todos los mexicanos. Estamos presionados. Hay interés de que el mundo dé un giro a la derecha.
22: Pero eso es un absurdo, no tiene ningún sustento lo que está diciendo. Y ya se sabe, pues a veces Morena tiene un esquema. Todo esquema es perfectible, el de cualquier partido político. Pero Morena desde su formación tomó la decisión de que los coordinadores se eligieran por encuesta. Y pues es el resultado de las encuestas. Y hay veces que pues no sale en la encuesta la persona que hubiera querido uno de los partidos políticos o otra persona. Y pues hacen estas interpretaciones que no tienen ningún sustento.
2: También habló sobre el presidenciable Omar García Harfuch.
22: Salió ayer en el Wall Street Journal de un regaño que, según esto, le hice yo a Omar en la reunión del gabinete. Siempre regaño a todo mundo, digo. no es regaño. Mi equipo sabe que siempre les digo, no hay que ser autocomplacientes. Hay que revisar lo que estamos haciendo. Pero no tiene nada que ver con que hubo una molestia mía para. Sino en el momento, oigan, no hagan esto, hay que hacer esto otro. En fin. No, pero sale en el Wall Street Journal. Por Dios. O sea, viven de la mentira, del chisme.
2: Bueno, la presidenta Claudia Sheinbaum también habló respecto a esta polémica que se ha generado con el gobernador de Querétaro, Mauricio Curi, sobre esta Academia Internacional de Policías. Ayer Mauricio Curi dice que de ninguna manera hay una ruptura con el gobierno federal y hoy la presidenta responde.
26: Mica, ahí hay algo contra mi país y siempre lo haría.
27: ¿Que considera que a partir de ahora puede haber una fractura con la presidenta?
26: Pues seguiremos trabajando de cerca con la federación y también trabajando de cerca con quienes quieren apoyar a quienes.
22: Omar habló con el gobernador Curi y le dijo, recuerda que para cualquier colaboración pues hay una ley, hay un procedimiento. Y pues lo mismo para el embajador de los Estados Unidos. Entonces digamos que no hubo más que un anuncio, no hay todavía un procedimiento adicional. Y ambos dijeron, sí, hay que colaborar dentro del marco de la Constitución de México, de las leyes. También se le informó pues que una academia de un Estado tiene que ser en términos de lo que investiga y las atribuciones que tiene una entidad de la República.
2: Bueno, pues respecto a las amenazas que se han recibido en Aguascalientes contra los sacerdotes, contra varios monseñores, hablamos hoy con el representante de Actívate, esta organización que puso en conocimiento las denuncias de amenazas del creador de contenido José Lápiz, quien difundió un nuevo video en redes sociales, donde ahora dice que no amenazó al obispo de Aguascalientes, que todo es inteligencia artificial. Evidentemente no es así, porque no es la primera vez que amenaza a uno de los sacerdotes ahí en Aguascalientes, ofreciendo dinero porque los casen. Bueno, pues conversé ayer con el fiscal de Aguascalientes y dice que están integrando la carpeta de investigación para pedir una orden de aprehensión en contra de este sujeto, y hoy habrá una manifestación afuera de la fiscalía justamente para respaldar a los sacerdotes. Esto me dijo Uriel Esqueda de Actívate.
3: Creo que por primera vez está sintiendo el miedo del peso de sus declaraciones, y creo que eso es lo más importante, también que se dé cuenta de que esto no es un juego. El amenazar a un obispo, el ofrecer dinero por un obispo, no es un juego, no es cualquier cosa, y como tú bien lo mencionabas el día de ayer con el fiscal, esto no puede quedar como si nada, como si fuera un juego, como si fuera un chiste, y menos ante la situación que se vive en el país. El día de hoy a las 10:30 a.m. vamos a estar ante la Fiscalía del Estado de Aguascalientes. Vamos a entregarle las más de 13,000 firmas que se recolectaron a través de la plataforma de activate.org.mx. Vamos a presentar esta denuncia formalmente para que no haya excusas.
2: Sobre el tema platiqué con Monseñor Héctor Mario Pérez, vocero del Episcopado Mexicano.
5: La violencia en las redes es terrible. Este es un ejemplo muy claro de cómo no debe de ser y para lo que no son las redes digitales. Las redes no son para la violencia, estamos abiertos a que nos critiquen, pero no a que nos amenacen, definitivamente. Monseñor Juan Espinosa merece todo el respeto, independientemente de sus opiniones y sus expresiones. Así a él es. Se le tiene que respetar su vida y su libertad de expresión. Y este señor, no nada más con Juan Espinosa, lo hizo también con Monseñor Ramón Castro, lo hizo con Norberto Rivera en los últimos 8 días.
2: Manuel Cantú, el Potro, abogado y activista regiomontano, conocido por recorrer el estado, pues reparando baches o haciendo estas actividades comunitarias, bueno, pues nos confirma que va a buscar la gubernatura de Nuevo León de la mano del movimiento del sombrero, este movimiento nacido en Uruapan tras el asesinato del alcalde Carlos Manso.
6: Aquí estoy, con el sombrero bien puesto, Movimiento Independiente del Sombrero. Para darle con todo a Nuevo León.
2: ¿Cómo están las cosas? Porque en Michoacán están muy difíciles para registrarte como independiente, Manuel.
6: Evidentemente hubo esa historia en nuestro estado, sin embargo vamos a plantear una nueva historia con una libertad, con una independencia real.
2: ¿A quién consideras que puede ser el adversario a vencer?
6: Bueno, yo creo que por las alianzas que vienen manejando podría ser el PRIAN.
2: Podría ser el candidato más fuerte, Adrián de la Garza. Sí. ¿Te buscaron antes para que te sumaras con ellos y no te fueras solo?
6: Sí, me buscaron el PRIAN, me buscó MC y Morena, pues sabían de plano que no compagino nada, hicieron algunos intentos, pero de plano sabían que no voy por ahí. Pues ve cómo estamos en nuestro país, digo, ve cómo estamos el tema de inseguridad, no puedes salir a la calle fácilmente, los temas de corrupción que se están viviendo, y por eso de plano no compagino en nada cero con Morena, pero.
2: El INEGI informó esta mañana que la inflación general anual se mantuvo al alza al pasar de 3.26% en agosto a 3.45% durante septiembre. Los productos que más aumentaron, jitomate, cebolla y transporte aéreo.
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2: Jaime Albarrán, meteorólogo del Servicio Meteorológico Nacional. ¿Cómo estás, querido Jaime? Mucha lluvia. Buenos días. Ay. Jaime, ¿estás ahí? Tan bonita voz que tiene Jaime, ¿verdad? Y que no lo puedo escuchar. A ver, está por ahí, porque si no se nos va el tiempo y no lo quisiera yo apurar. Me dicen, si no, a ver, Juan Antonio, ¿está Juan Antonio? Juan Antonio Jiménez, buenos días.
7: Sí, aquí estoy.
2: Gracias, querido.
7: Aquí estoy, gracias.
2: Ya sabemos, Azucena. Adelante.
7: Muy buenos días. Bueno, pues déjame confirmarte que la audiencia en contra de Miguel Ángel Solano, alias el Capitán Sol, se va a llevar a cabo a partir de las 10 de la mañana y se confirma que será a puerta cerrada, será privada, no hay acceso a los medios de comunicación y será por videoconferencia. Aquí la novedad de lo que platicábamos hace unos instantes acerca del tanque, bueno, pues también te tengo ya información al respecto. En unos momentos más se estará llevando a cabo la audiencia inicial en contra del tanque aquí en el altiplano. gobierno, pero será también por videoconferencia, porque el tanque no se encuentra aquí en este lugar, no sabemos en dónde esté, pero va a ser por videoconferencia y también va a ser a puerta cerrada esta diligencia. No hay acceso a los medios de comunicación, pero así que habrá un par de audiencias aquí a puerta cerrada, sin acceso a los medios por parte de las autoridades ministeriales, Azucena.
2: Bueno, pues finalmente ya tenemos información respecto a esto. Este señor, el tanque, que ya lo comentábamos, querido Juan Antonio, detenido en Zapopan el viernes, ¿verdad? El jueves o el viernes, bueno, y ese mismo día trasladado al penal. A este señor, pues, se le menciona en varias investigaciones de el huachicol fiscal, pero también del Tren Maya, la relación con Amílcar Olán y algunos otros señalamientos que hay en su contra de este señor del tanque del cártel Jalisco Nueva Generación. Y el Capitán Sol también incluye señalamiento respecto a huachicol fiscal y teóricamente haber sido el enlace, según testigos protegidos, entre los altos mandos de la Marina y Andy López Beltrán, por ejemplo, y el secretario de Marina, Rafael Ojeda.
7: Y en ambos casos estaremos nada más atentos ahora sí que de manera oficial lo que diga la Fiscalía General de la República una vez de que concluyan estas diligencias, porque como ya hemos visto, pues aquí no nos van a dar absolutamente nada, Susana.
2: Bueno, pues muchas gracias por la información, por tener la información, Juan Antonio, y al pendiente de lo que suceda en las próximas horas. Buenos días.
7: Gracias, muy buenos días.
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2: El corte y regresamos.
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1: Los Reyes Escandinavos Unidos. Una escena que se quedará para la historia fue cuando el cortejo fúnebre recorrió a pie hacia la fortaleza de Akershus. Esto para despedir a uno de los reyes más queridos, Harald V de Noruega. Justo detrás del armón de artillería que llevaba el ataúd, Hakon iba caminando a pie. A su derecha iba el rey Carlos Gustavo de Suecia y a su izquierda el rey Federico X de Dinamarca. La razón, las tres casas están unidas por sangre y por historia. Noruega, Suecia y Dinamarca fueron un mismo rey. Reino entre 1397 y 1523. La madre de Harald V, Marta, era princesa de Suecia, por eso Carlos Gustavo era primo de ella. Y Harald era nieto de los reyes de Dinamarca. En el funeral de estado al que acudieron 16 reyes, el mensaje fue claro. No son cuentos de hadas, son historias reales.
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8: Orizaba, Veracruz. Custodiado por el majestuoso e imponente Pico de Orizaba, este pueblo mágico combina una arquitectura señorial con una naturaleza desbordante. Su teleférico, el paseo del río con su reserva natural y el clima templado, convierten a esta urbe en una joya veracruzana.
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9: Los canguros no pueden caminar hacia atrás debido a la rigidez estructural de su cola y patas traseras tan largas.
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10: En septiembre, la inflación general anual se ubicó en 3.45% frente al 3.26% en agosto, debido a que el Índice Nacional de Precios al Consumidor aumentó 0.42% a tasa mensual. Los productos que incidieron en la inflación fueron el jitomate, la cebolla y el gas doméstico LP. Morena publicó la convocatoria a coordinaciones en 217 municipios. Abrió el registro desde este 8 de octubre y hasta el 18 del mismo mes. Los alcaldes no están obligados a solicitar licencia al cargo para participar en el proceso interno. Y aplica lo mismo para integrantes del Cabildo y legisladores. El director de Mexicana de Aviación, Leobardo Ávila, informó que la aerolínea cuenta con 10 aeronaves con las que movilizó más de 1,000 toneladas de carga. En 2026 registró un crecimiento de 31% en el transporte de pasajeros, pues incrementó 83% el número de asientos.
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2: 9:45. Ulises Soriano, buenos días.
11: Azucena, muy buenos días, qué gusto saludarte. Nosotros nos encontramos justamente a las afueras del Tribunal de Disciplina Judicial aquí en Insurgentes Sur, número 2417. Una mega manifestación en favor de la jueza Marta Magaña, quien comparecerá en punto de las 10 de la mañana a través de una videoconferencia. Todo esto ante este Tribunal de Disciplina Judicial, luego de que pues empezara un proceso en su contra, después de haber señalado y haber dictado diferentes sentencias respecto a la reforma judicial hace unos años. Déjame decirte, Azucena, que en estos instantes pues solamente han llegado al menos 3 personas que formarán parte de esta manifestación y se espera que con el paso de los minutos arriben más personas para que puedan apoyar en esta manifestación. Déjame decirte que esperan buscar ese respaldo mientras se desarrolla la comparecencia. Todo esto será a través de una videoconferencia. Este proceso administrativo podría derivar en sanciones, mientras que la jueza ha sostenido que se trata de una medida de intimidación contra la independencia judicial, que de acuerdo con sus palabras antes existía. Y bueno, se espera que en los próximos minutos todo esto comience en este punto de Insurgente Sur, prácticamente a las afueras del Metrobús Doctor Gálvez, por lo que la invitación a todos nuestros amigos automovilistas es a tener precaución y usar las vías alternas como Avenida Universidad y Revolución para evitar el tráfico que se podría llevar a cabo en las próximas horas. Mientras tanto, Azucena, es la información que te tengo con las imágenes de Cristian Ramírez.
2: Bueno, pues ya nos contarás al ratito cómo le fue a la jueza, que sí, efectivamente acusa persecución y acoso. Ella ya está retirada, pero pues la han seguido señalando por haber osado pensar distinto respecto a la reforma al Poder Judicial. Vamos a ver cómo termina esto, Ulises, y muchas gracias.
11: Continuamos pendientes, Azucena, muy buen día.
2: Gracias. Saludo con mucho gusto a Nelly Cecilia Capetillo Ventura. Ella es especialista en psiquiatría en adultos, adolescentes, niños del Centro Médico ABC. ¿Cómo estás, doctora? Buenos días.
12: Hola, ¿qué tal? Muy buenos días.
2: Gracias por hablar con nosotros respecto a un tema que, a pesar de que ya lo hablamos con mayor naturalidad, sigue siendo medio tabú, medio censurado, que es el tema de la salud mental. Y hay un Día Mundial de la Salud Mental, que es el sábado, doctora.
12: Sí, así es. Y este año, Azucena, la Organización Mundial de la Salud nos invita a escuchar a quienes han vivido un problema de salud mental. De hecho, la campaña de este año se llama Escuchemos a las Personas con Experiencia Vivida, Voces Reales, Un Cambio Real, ¿no? Y esto significa el poder crear estrategias específicas para mejorar la salud mental en el mundo y poder hacer tratamientos colaborativos, o sea, es decir, escuchar a las personas y sus necesidades.
2: Hay que desestigmatizar el tema del bienestar emocional. ¿Qué es lo que principalmente nos afecta en México, por ejemplo, Nelly? No sé, depresión, ansiedad, de estas enfermedades que sí son tales, que están diagnosticadas y que se requiere pues un tratamiento o un seguimiento.
12: Totalmente. Depresión, ansiedad son digamos, las más frecuentes. Uno de cada 6 adultos en México tiene sintomatología depresiva y lo más triste es que en general solo el 20% logra recibir un tratamiento adecuado, ¿no? Las cifras de suicidio también son importantes. En el 2025 se registraron 8,846, un 11.3% de todas las muertes, o sea, de todas las defunciones registradas en el país. Entonces, sí termina siendo un tema importante. También la ansiedad, ¿no? En el mundo hay más de 400 millones de personas que tienen trastornos de ansiedad, lo cual hace que sea de lo más frecuente, ¿no?
2: Ahora, veo aquí que en la población adulta, 21% presentó indicios de ansiedad y casi 11% indicios de depresión. ¿Indicios significa?
12: Síntomas iniciales.
2: No diagnosticado un tema de depresión profunda o crónica.
12: O reportes, más bien, ¿no? O sea, no una evaluación como tal, sino más bien reportes de síntomas.
2: ¿Cómo podemos diferenciar, Nelly Capetillo, una depresión a una racha de tristeza, que bueno, pues somos humanos y evidentemente en algún momento nos tenemos que sentir tristes, es normal, desesperados o enojados. ¿Cómo diferenciar la depresión de la tristeza?
12: Claro, esto que dices es súper importante. O sea, creo que también hace falta el normalizar que las emociones existen, ¿no? Y que podemos tener tristeza, podemos estresarnos, algo nos puede preocupar, nos puede dar miedo, ¿no? Tienen una razón de ser y el poder tolerarlas, ¿no? Y poder expresarlas, y normalizarlas, no estigmatizar el hablar de me siento triste, es importante para la salud mental de todos. La diferencia entre cuando una tristeza se convierte en depresión es cuando empieza a afectar la funcionalidad de la persona. Es decir, me cuesta trabajo concentrarme, empiezo a faltar al trabajo o a la escuela, me cuesta trabajo hacer mis actividades cotidianas, ya no disfruto las cosas como antes, e incluso se empieza a afectar actividades que necesita mi cuerpo, como dormir, no duermo bien, comer, ¿no? Como bien, me empiezo a aislar socialmente y también el tiempo, ¿no? Es decir, la depresión, parte de los criterios diagnósticos que dure estos síntomas más de 2 semanas. Entonces ahí ya estamos hablando de una depresión.
2: Correcto. O sea, pero cañón, ¿eh? O sea, quienes nos escuchen y digamos tristeza, claro, no vamos a permanecer todo el tiempo. ¿Mande? El micrófono lo tengo abierto. Perdónenme, discúlpame, doctora, no vamos a estar todo el tiempo, en lo máximo, no tenemos que ser felices por obligación, porque ahora las redes sociales, cuánta presión, ¿verdad? Para ser bonito y exitoso, pero además divertido, pero además tal, fitness y tal. Bueno, una cosa es eso, pero la depresión está cañón, o sea, es real el que no te quieres levantar, que no te quieres bañar, no que no quieras, no puedes. Que no puedes comer, no te puedes concentrar. O sea, es muy evidente cuando alguien tiene depresión y lo que requiere esa persona que está enferma es la observación de su entorno, de su red de apoyo, que lo vean y que lo ayuden y lo rescaten. No sé si sea la palabra correcta, pero hay que sacar a las personas de ahí, no alejarse porque, pues ya no me habla, o porque llora todo el tiempo, o porque no quiere ir a las fiestas. No, porque esa persona pues está en riesgo de muerte.
12: Totalmente, ¿no? Y muchas veces creemos o en nuestra propia angustia, ¿no? Podemos sentarnos con alguien que nos expresa, estoy triste, y darle 1000 consejos, ¿no? Pues haz esto y tienes que hacer esto y demás. Pero las personas que padecen algún tema de salud mental merecen ser escuchadas. O sea, más que decir qué hacer o aconsejar, primero está el qué necesitas, en qué puedo ayudar, te escucho.
2: Y seguramente la persona te va a decir nada, y no quiero hablar, y no necesito nada. Bueno, eso es un llamado de auxilio también, ¿me explico?
12: Claro, y aquí voy a estar para acompañarte en silencio si tú así lo deseas, ¿no?
2: Sí. Ahora bien, ansiedad. Como que es un término de moda y todos decimos, ¡ay, me da ansiedad, tengo ansiedad, mi ansiedad tiene ansiedad! ¿Cuándo es ansiedad? ¿Cómo lo podemos diagnosticar más allá de un episodio también a lo mejor muy estresante?
12: Claro, aquí el punto clave, tanto en ansiedad y depresión, es qué tanto interfiere en la vida diaria, ¿vale? En el funcionamiento del individuo, trabajo académico, social y las funciones básicas, comer, dormir, etcétera.
2: Pero, por ejemplo, la ansiedad, ¿cómo se manifiesta? No un episodio de un momento, no. ¿Cómo se manifiesta la ansiedad en una persona? ¿Cómo la vive?
12: Dificultad para dormir, el sobrepensar todo el tiempo, ¿no? Dificultad para relajarse, para disfrutar las cosas, problemas de concentración. Algunas personas se manifiestan con irritabilidad, todo me molesta o exploto muy fácilmente, ya no disfruto, ya no me doy tiempo de hacer cosas que antes disfrutaba o que realmente me generaban placer. E incluso muchas veces síntomas físicos, ¿no? O sea, síntomas somáticos, dolores de cabeza, temas gastrointestinales, etcétera.
2: Es una de las, son de las enfermedades más incomprendidas, ¿no, doctora? Más estigmatizadas.
12: Pues realmente sí, ¿no? Porque en general es como lo que se vende, por así decirlo, lo que, como tú decías, las redes sociales y demás nos promueven, es como el tú puedes con todo y tienes que hacerlo, ¿no? E incluso esta saturación de la agenda, ¿no? En donde hasta descansar está mal visto, cuando pues el descanso tiene que tener un espacio en nuestra agenda para poder cuidar nuestra salud mental.
2: Ahora, no hay empatía en la mayoría de los casos con las personas que tienen este tipo de trastornos o situaciones. Tú tienes que salvarte a ti mismo. O sea, yo sé que es muy difícil, pero tienes que aprender a pedir ayuda y dar el último jalón para poder salir de ahí. ¿A dónde se puede pedir ayuda, doctora?
12: A lo que esté al alcance. Yo siempre comento empezar por nuestras redes de apoyo, familia, amigos, maestros, ¿no? Hay incluso, por ejemplo, una línea de vida aquí en México que es gratuita y que es 24 horas, correcto, en donde podemos pedir ayuda, ¿no? Bien. Y pues obviamente hospitales, aquí en el Centro Médico ABC también tenemos un grupo de psiquiatras que trabajamos en él.
2: Bueno, pues mi recomendación es un adulto efectivamente responsable. Díganselo, estoy deprimida, necesito ayuda, punto. Y esa persona, si es la correcta, pues va a operar el entorno que una persona con depresión o ansiedad no puede, porque no quiera, sino porque no puede. Gracias, doctora Nelly Capetillo, gracias.
12: Muchas gracias por el espacio.
2: Al contrario, gracias a ustedes, nos vemos aquí mañana viernes a las 7 de la mañana.
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2: Sayulita Nayarit. Aunque es un referente mundial del surf, este pintoresco pueblo costero mantiene rincones muy apacibles, ideales para el descanso. Con un estilo relajado y vibrante, ofrece acogedores spas frente al mar, clases de yoga en la playa y restaurantes de cocina orgánica saludable. Es el lugar perfecto para escuchar el ritmo constante de las olas, contemplar mágicos atardeceres dorados sobre el Océano Pacífico y desconectar la mente bajo la calidez del sol tropical.
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3: Jalisco, el cuadro rojinegro llega a este enfrentamiento con un total de 17 puntos en la sexta posición, mientras que el Guadalajara tiene 18 unidades y está ubicado en el tercer puesto. 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

0: Tres asuntos, un mismo tema. La muerte. Antonio Machado dijo que la muerte es algo que no debemos temer, porque mientras somos, la muerte no es. Y cuando la muerte es, nosotros ya no somos. Pero aunque ya no seamos, podemos facilitar el proceso a quienes se quedan, a quienes sí son. Podemos hacer que el dolor de ya no tenernos pueda ser un poco menor, con los trámites resueltos, con los asuntos que en vida debemos de solucionar para que la muerte no se convierta en un peso mayor.
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0: Muy, pero muy buenos días. Hoy es jueves, jueves 8 de octubre del 2026. Bienvenidas, bienvenidos. Gracias por arrancar esta mañana con nosotros. Soy Daniel Iturbide. Gracias a todo el equipo, Richie, Mike, Jane, Jimena Millán. Vivi, ¿cómo estás? Muy buenos días. Hoy vamos a hablar de tres asuntos relacionados con la muerte. Y ustedes me dirán, bueno, ¿de qué va? El primer tema será algo que no nos afecta, afortunadamente, ojalá que nunca nos afecte, a quienes estamos aquí y a quienes, por supuesto, nos escuchan. Y es relacionado con un asunto que ha llamado muchísimo la atención en el mundo entero. El tema de Krista Pike. Krista Pike fue la primera mujer sentenciada a la pena de muerte en 200 años en el estado de Tennessee. El crimen que cometió junto con su novio a los 18 años, ya lo hemos comentado aquí en diferentes ocasiones, pero vamos a hablar de la pena de muerte, de los orígenes de la pena de muerte. Vamos a dar un recuento por la historia para saber qué países la instauraron en algún momento de los años, del pasar de la historia, quiénes la eliminaron, por qué la eliminaron, si en algún momento en México ha sido un tema a discutir y qué pasa exactamente en Estados Unidos. El segundo tema es el cual ya platicábamos en algunas otras ocasiones, pero que nos parece relevantísimo y del cual le hablaba yo al inicio del programa, y es lo relacionado con los trámites que tenemos que tener, los trámites que debemos de completar, los asuntos a los que les debemos de dar importancia en vida para que en el momento de nuestra muerte, el momento no sea aún más complicado para nuestros seres queridos. La carpeta que tenemos que dejar lista para nuestra muerte. Y no se trata que estemos pensando en morir o que pensemos que el momento está cerca. Se trata de prevenir y de ser previsores y de dejarle los asuntos solucionados a nuestros seres queridos. Bien dicen que la muerte es lo único que tenemos seguro. Y Vivi, platícanos de qué va el tercer tema relacionado también con esto, precisamente.
2: Muy buenos días, Dani. Sí, hoy vamos a hablar acerca de la ley de respiro crediticio. Es una ley que la verdad nos llamó muchísimo la atención. Es una propuesta, una iniciativa de ley que está ahorita en estos momentos en el Congreso y que básicamente lo que dice es permite a las personas que sufren la pérdida de un familiar directo, es decir, un papá, una mamá, un hijo, una hija, detener temporalmente el pago de sus obligaciones crediticias. Entonces, durante este periodo de 3 meses, las instituciones financieras no van a poder cobrarles intereses moratorios ni comisiones por atraso. Se prohíbe también generar reportes negativos ante el Buró de Crédito por la pausa en estos pagos. Como les decía, es una pausa de 3 meses. Así que vamos a hablar sobre esta iniciativa que está en nuestro país. Pero primero empezamos con el tema que tiene en la boca de todos, la pena de muerte por el caso de Krista Pike. Así que quédense con nosotros.
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2: Y para hablar de la pena de muerte, hoy nos acompaña Alfredo Ávila. Él es historiador e investigador de investigaciones históricas de la UNAM. ¿Cómo estás, Alfredo? Buenos días. ¿Qué tema lo de la pena de muerte?
3: Dani, buenos días, Vivi. También muy buenos días para ti. Muchas gracias por permitirme estar aquí con ustedes.
2: Oye, a ver, platícanos. ¿Qué hay de la pena de muerte? ¿Cómo es que surge la pena de muerte en

0: el mundo?
1: Pues mira, la pena de muerte es como una de las nociones más básicas de justicia. Cuando digo justicia me refiero simplemente a querer hacer justicia, ¿eh? No a ninguna otra discusión. Y es de lo más básico, es el ojo por ojo. Entonces, desde la antigüedad tenemos registradas penas de muerte, particularmente para personas que cometían un homicidio. Entonces, si cometes un homicidio, el castigo tendría que ser lo mismo, ¿no? Básicamente la misma pena. Y esto lo vemos en Mesopotamia, desde el siglo XVIII antes de Cristo, el Código de Hammurabi ya aplicaba la pena de muerte para algunos delitos muy muy graves. Y esto se siguió también en la tradición occidental, en la antigüedad griega y en la antigüedad romana, con la salvedad de que en Grecia, particularmente en la antigüedad griega, había penas más fuertes que la pena de muerte. Y alguien podría decirme, bueno, ¿qué pena más fuerte puede haber que privarse de la vida? En los ostracismos, expulsar a alguien de la polis, expulsar a alguien de la ciudadanía y de los derechos de ciudadano y de la ciudad. Ese era el que se castigaba con la pena, era la pena más grave para los delitos políticos en la antigua Roma. Y luego lo que sucedió ya en distintas sociedades, incluso en las sociedades mesoamericanas, es que la pena de muerte estuvo muy relacionada con temas militares, claro. con la guerra, con la disciplina en los ejércitos. Un caso muy muy particular, porque además fueron de las últimas penas de muerte que se abolieron en las armadas. En las marinas de guerra, delitos como la insubordinación, que se temían mucho, imagínate una insubordinación en un buque de guerra, eso se castigaban con pena de muerte y prácticamente al instante.
0: Oye, y me imagino que, a ver, ¿cómo eran los métodos? Porque los métodos han sido muy, muy criticados, ¿no? O sea, es decir, eran sumamente... O sea, las personas que eran condenadas a muerte sufrían muchísimo a la hora de su muerte.
1: Sí, pero siempre hubo una distinción de clases, y eso es algo horrible, porque creo que sigue sucediendo en los países en los que existe, y ahora me explicaré. O sea, por ejemplo, en el caso de Inglaterra, todos conocemos estos célebres casos de ejecuciones en la Torre de Londres, que era con corte de cabeza, se le cortaba.
0: Sí, la
1: cabeza.
0: Horca, ajá.
1: No, era cortar la cabeza, pero eso era para los nobles. Los plebeyos eran en la horca.
0: Ajá, okay, híjole, qué cosa.
1: Exacto, y eso es como una distinción. Siempre para la nobleza se trató de hacer que la pena de muerte fuera lo más indolora posible, cosa imposible a menos que se usen muchas drogas, pero bueno, siempre se procuró eso, mientras que para la plebe se usaban cualquier otro método. En Roma, de hecho, en el Imperio Romano ya se aplicaba el corte de cabeza, la decapitación, para la nobleza, para los ciudadanos, los privilegiados del imperio, mientras que para la gente común y corriente se aplicaban otros métodos, como la crucifixión. La famosa crucifixión, que seguramente todo el mundo tiene en la cabeza, es una pena de muerte que se aplicaba para todos los no ciudadanos y para los plebeyos. También tenemos muy, muy presente el caso de las hogueras, pero esas casi siempre estuvieron relacionadas con temas religiosos, tanto en el mundo católico con la famosa Inquisición y las condenas por herejías y apostasías y demás delitos eclesiásticos, como en el mundo protestante, donde también se aplicaba para brujería fundamentalmente.
0: Tengo entendido, Alfredo, que la pena de muerte hoy en día se mantiene vigente en por lo menos 54 países, ¿no? Y en los que estoy viendo que hay más ejecuciones, según Amnistía Internacional, es China, por ejemplo, Irán, que es, híjole, otro país que de verdad este tema de la pena de muerte es muy importante, porque también ahí aplica para temas morales, es decir, para la gente que está en contra de lo que piensa ese país. Arabia Saudita, pero también Estados Unidos. Y a mí me llama mucho la atención el caso de Estados Unidos, porque a lo largo de los años también hemos visto que se han modificado estos métodos, ¿no? Es decir, antes era muy muy común, por ejemplo, el tema de la silla eléctrica en Estados Unidos.
1: Sí, por supuesto, y ahora lo que se están usando fundamentalmente son inyecciones letales, pero también ahí tienen un problema, que ese seguro lo conoces muy bien, porque la mayoría de las farmacéuticas ya no quieren vender a los gobiernos estatales. La pena de muerte, aunque hay federal en Estados Unidos, pero es estatal también. ya no quieren vender las farmacéuticas los productos para aplicar estas inyecciones letales, y entonces están recurriendo a mezclas extrañas, o que fue lo que acaba de pasar con el caso de Pike.
0: Ajá, de Krista Pike, ¿no? La mujer que iba a ser sometida a pena de muerte en un estado en donde se permite la pena de muerte, porque también hay que decirlo, en muchos estados de la Unión Americana ya no se permite la pena de muerte, pero hay algunos que sí. De eso vamos a hablar al regresar de la pausa. Quédate con nosotros, Alfredo. Hacemos una pausa breve y regresamos.
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0: Regresamos, son las 10 de la mañana con 15 minutos. Estamos en Daniel en Fórmula, hoy platicando acerca de varias cosas relacionadas con la muerte. Empezamos con el tema de Krista Pike, un caso que le ha dado la vuelta al mundo. Krista Pike fue sentenciada a pena de muerte en 1996 por el homicidio de una compañera suya de clase. Ella tenía 18 años al momento del asesinato, actualmente tiene 50 años. Y hace algunas semanas platicamos de este caso porque pues fue sometida a esta ejecución en el estado de Tennessee, allá en Estados Unidos, pero falló. Es decir, le administraron dos dosis de esta inyección letal, que es el método que utilizan en Tennessee para la pena de muerte, y ella sobrevivió. Ahora sigue en el hospital, sabemos que por lo que dicen sus abogados está consciente, ha hablado con ellos, pero finalmente es un caso que le ha dado la vuelta al mundo por el caso de la pena de muerte en Estados Unidos. Estados Unidos. Estamos platicando con Alfredo Ávila, él es historiador y también es investigador de investigaciones históricas de la UNAM y nos platicaba acerca de la pena de muerte, que ha sido, bueno, pues un tema durante muchísimo, muchísimo tiempo, pero en Estados Unidos en particular, Alfredo, y era de lo que platicábamos antes de irnos a la pausa, muchos estados ya no la tienen, es decir, ya no la implementan y lo único que pueden hacer a la hora de sentenciar a una persona es cadena perpetua, es decir, que se queden toda la vida en prisión, pero hay estados como el estado de Tennessee que todavía permiten la pena de muerte.
1: Sí, mira, hay 27 estados en Estados Unidos en los que se permite la pena de muerte y hay algunos estados que nos sorprenderían. Por ejemplo, California. Uh-huh. Uno pensaría que en California haya pena de muerte, pero sí la hay. Lo que sucede en California es que desde hace ya más de 25, 30 años, los gobernadores han declarado una moratoria en la aplicación de la pena. Es decir, hay personas condenadas a pena de muerte, pero los gobernadores, que son quienes tienen en sus manos la ejecución de la pena, no la llevan a cabo. Lo cual es terrible, porque esto quiere decir que en cualquier momento llega algún gobernador de extrema derecha y va a empezar a aplicarla a los más de 500 casos que hay en el estado de California, ¿no? De personas condenadas a muerte. Y es verdad que también en muchos otros se aplica la cadena perpetua, lo cual también es, si me lo permites, y ese es mi juicio personal, tanto la cadena perpetua como la pena de muerte son fracasos sociales. Porque manifiesta la incapacidad que tienen los sistemas políticos y penales de reinsertar a la población. Totalmente. Es decir, una persona que comete un delito no es criminal por el hecho de haberlo cometido, sino que simplemente cometió ese delito y se le debería dar la oportunidad de reinsertarse en la sociedad. Pero bueno, que vemos en Estados Unidos que se ha mantenido esta ideología más punitiva, más de castigo al delito que de método para la reinserción. Y esa es la razón por la cual todavía es allí. Tú lo bien lo has señalado, es el único de los países de democracias liberales, uh-huh. aunque bueno, con la deriva autoritaria que tiene ahora, ya no sé cuánto tiempo será una democracia liberal, que mantiene la pena de muerte y que la aplica al nivel que de países que pues son dictaduras como China o que son regímenes
0: sí, como Irán, ¿no?
1: Sí, regímenes religiosos totalitarios, ¿no? Como Irán o Arabia Saudita.
0: Sí, a ver, aquí también quiero preguntarte acerca de los métodos, porque hablábamos de la silla eléctrica, que era el método que antes utilizaban en Estados Unidos, ¿no? Y tengo entendido que en algunos estados todavía lo siguen utilizando.
1: A ver, legalmente se puede utilizar. Legalmente se puede utilizar incluso hasta el pelotón de fusilamiento.
0: En Estados Unidos.
1: Ajá. En Estados Unidos, sí. Por supuesto, la presión social, la opinión pública está muy en contra de estos métodos y lo que procuran hacer los estados es buscar la alternativa de la inyección letal, que es presumiblemente es más indolora. Esta búsqueda por métodos más favorables o más indoloros para la pena de muerte, pues tú y yo lo sabemos muy bien, empieza con la Revolución Francesa y la invención de la guillotina. La guillotina tenía ese objetivo, hacer que sufriera lo menos posible el condenado a muerte. Pero todas estas otras, la silla eléctrica, el pelotón de fusilamiento, siguen vigentes en los códigos de la mayoría de los estados que tienen pena de muerte en Estados Unidos, aunque no la apliquen. Y eso mismo pasó en países como México. Por ejemplo, en México desde 1961, que fue uh-huh. un caso militar con pena de muerte, o 1956, es el último caso civil con la pena.
0: Uy,
1: usaba el pelotón de fusilamiento.
0: Ah, pero pensé que te estábamos perdiendo, Alfredo. A ver, esto es un caso pues que ha generado muchísima polémica en el estado de Tennessee, porque además, pues bueno, el gobernador salió a decir, ¿saben qué? Vamos a suspender las ejecuciones que teníamos planeadas para este año por el caso de Christa Pike. ¿Qué crees que pase? Es decir, ¿crees que siga este tema de la pena de muerte en este estado? ¿Crees que sea también como un parteaguas para que a lo mejor lo empiecen a tomar en cuenta a la hora de legislar? ¿Qué crees que pase en Estados Unidos?
1: Mira, la verdad es que yo no soy optimista con Estados Unidos. El gobernador dijo que iba a suspender por este año y fue muy enfático al decir que por este año se iban a abolir las bueno, no se iban a abolir, se iban a suspender las ejecuciones de penas de muerte. Estados Unidos, aunque ha bajado muchísimo la proporción de apoyo a la pena de muerte, pero más de la mitad de la población de Estados Unidos sigue apoyándola. Sí. Es decir, sigue siendo una sociedad tremendamente polarizada en ese sentido. Entonces, mientras sigamos teniendo en Estados Unidos triunfos de la derecha, triunfos del trumpismo y de los republicanos más conservadores, pues es muy probable que no solamente no disminuya, sino que se incremente.
0: Sí, y a ver, en el caso de Krista llama mucho la atención también porque, a ver, no la pudieron ejecutar, es decir, después de dos inyecciones letales, pues no sobrevivió, digamos, y ahora la pregunta también es, ¿qué va a pasar con ella, no? O sea, ella lleva 31 años en prisión, porque esto pasó en los años 90, pero al final del día no sabemos si va a regresar a la cárcel, si, o sea, no sabemos qué va a pasar con su caso.
1: Sabes que todo depende del gobernador. Uno de los grandes problemas de la pena de muerte es que una vez que se han agotado las instancias judiciales, es decir, que ya se llevó a una instancia superior y luego a otra y que se llega hasta la más alta, allí depende únicamente del gobernador la aplicación de la pena de muerte porque es una facultad ejecutiva. Por eso los gobernadores en Estados Unidos tienen la facultad de indultar o de cambiar la condena de las personas. Entonces depende exclusivamente. Por eso te digo que es también tan peligroso, ¿no?
0: Claro.
1: Que en manos de una sola persona esté la vida de alguien.
0: Sí, está terrible. Bueno, pues hay que darle seguimiento a este tema. Wow, lo de la pena de muerte, valía la pena platicar acerca de ello porque a veces se nos olvidan muchas cosas y luego es también increíble pensar que esto sigue pasando pues aquí al ladito de nuestro país, ¿no?
1: Y siempre recordar, porque mucha gente me dirá, bueno, si cometió un delito, pues que lo pague. Sabemos que también hay mucha gente que tiene ese impulso,
0: claro,
1: de venganza, ¿no? Pero también hay que pensar y ver las estadísticas. La inmensa mayoría de las personas que son ejecutadas con pena de muerte en Estados Unidos son personas pobres, afrodescendientes e hispanas.
0: Sí.
1: Es decir, también hay un asunto de clase, que por eso empecé hace rato con eso,
0: claro,
1: que no podemos negar. El rico se libra de la pena de muerte.
0: Sí, a ver, y definitivamente la pena de muerte siempre va a ser un tema polémico, ¿no? O sea, en nuestro país, en el mundo en general. Muchos me preguntaban qué pasó con el novio de Krista Pike, porque él también estaba involucrado en este asesinato en 1995, pero el novio de Krista Pike en ese momento tenía 17 años, entonces él no fue condenado a pena de muerte. Él fue condenado a cadena perpetua y sigue en la cárcel. Por eso ahí la diferencia, porque Krista sí era mayor de edad cuando sucedieron estos hechos. Gracias, Alfredo, gracias por platicar con nosotros.
1: Daniel, muchas gracias a ti, que estés muy bien.
0: Es Alfredo Ávila, historiador e investigador de la UNAM. Seguimos.
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0: Bueno, Dani, y otro tema al que le íbamos a dar seguimiento el día de hoy, que habla un poquito acerca de la muerte, es sobre esta iniciativa de ley que nos llamó muchísimo la atención en nuestro país y se llama Ley de Respiro Crediticio. ¿De qué va? Bueno, pues es por eso que hoy está con nosotros también Adrián Martínez. Él es economista, es integrante de la Comisión Operativa Municipal de la Álvaro Obregón y también de Movimiento Ciudadano. ¿Cómo estás, Adrián? Gracias por estar el día de hoy con nosotros.
10: Vivi, muy contento de saludarte y del espacio, sobre todo de compartir la iniciativa que traemos.
0: Platícanos de qué va esta iniciativa.
10: Claro que sí. La ley de respiro crediticio parte de un principio muy elemental. Cuando perdemos un ser querido, el duelo no llega solo. Siempre viene acompañado de gastos inesperados, trámites eternos y deudas que no esperan. Entonces, lo que propone esta iniciativa de ley es darle 90 días de respiro crediticio a las familias, a las cientos de familias que pierden a un ser querido todos los años. Esto significa que durante estos 90 días van a poder pausar sus obligaciones crediticias, llámese hipoteca, tarjetas de crédito, créditos personales, etcétera, sin intereses moratorios, sin comisiones y sin malos reportes a buró de crédito.
0: A ver, ¿esto qué contempla? Es decir, pierdo a algún familiar. ¿Qué parentesco debe de tener ese familiar?
10: Claro, esa es una buena pregunta. No aplica a todos los familiares, solamente va a aplicar en primer grado, es decir, si pierdes, toco madera, a padre, madre, hijos o tu pareja, ya sea concubina o esposo.
0: Ok, y entonces, esto va a permitir que la persona que pierda a los familiares de primera línea, por así decirlo, van a poder tener una pausa en sus créditos, en tarjetas, en hipotecas, etcétera, etcétera.
10: Exactamente, en todas las obligaciones crediticias que ya posteriormente la CONDUCEF va a emitir las disposiciones generales, okay. Es decir, las condiciones en las que va a poder solicitar el familiar este programa.
0: Ok, la deuda entonces se pausa, es decir, no se va a acumular para pagarla después.
10: Correcto, es importante mencionar que no se elimina la deuda, ajá, únicamente es un respiro a las familias.
0: 90 días.
10: 90 días, sí, sin comisiones, sin intereses y sin malos reportes a buró de crédito.
0: Ok, ¿qué está pasando en estos momentos con esta iniciativa? ¿Ya está en el Congreso?
10: Así es, esta iniciativa fue impulsada por el diputado y vicecoordinador de Movimiento Ciudadano en San Lázaro. Fue presentada el martes pasado.
0: Ok.
10: Entonces, los siguientes pasos es, ya se turnó a la comisión correspondiente, que es la secretaria, la Comisión de Hacienda y Crédito Público.
0: Adrián, ¿te parece si hablamos de esto al regresar de la pausa? Tenemos que hacer una pausa rapidísima.
10: Claro que sí.
0: Quédense con nosotros.
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0: Regresamos, son las 10 de la mañana con 30 minutos. Gracias por seguir con nosotros en Daniel en Fórmula. Si usted nos acaba de sintonizar, antes de irnos a la pausa estábamos platicando acerca de una iniciativa que se llama Ley de Respiro Crediticio, una iniciativa que fue presentada en el Congreso y lo estamos haciendo con Adrián Martínez. Él es integrante de Movimiento Ciudadano. Adrián, nos platicabas que esta iniciativa ya está en el Congreso, ¿no? La presentaron la semana pasada.
10: Así es, se presentó el martes pasado. Y ahora se turnó a la comisión correspondiente, que fue la Comisión de Hacienda y Crédito Público. Ahora habrá que esperar a que emitan el dictamen para que se pueda pasar al pleno a su votación.
0: ¿Cómo fue recibida por las otras bancadas? Nada más rapidísimo para quienes nos acaban de sintonizar. Es una propuesta que permite a las personas que sufren la pérdida de un familiar directo, es decir, de su pareja, de su mamá, de su papá, de su hija o de su hijo, tener un respiro crediticio de 90 días. Es decir, no tener que pagar las tarjetas de crédito ni las ni una hipoteca, etcétera, etcétera, durante 90 días por el tema del duelo y porque evidentemente esto también genera pues un estrés financiero. ¿Cómo fue recibida por otras bancadas?
3: Bien, aún no llegamos a ese punto de cabildeo y de conversación con las otras bancadas, pero en las pláticas que hemos tenido con legisladores de otros partidos han sido bastante bien aceptadas.
0: Sí, sí, sí, pues es que a ver, es un tema importante. Me surgen algunas dudas, por ejemplo, ¿cómo solicitarlo? O sea, una vez que esté aprobada esta iniciativa en el Congreso, ¿cómo una persona va a poder solicitarlo?
3: Ya, vas a contar con 30 días después de la pérdida de tu ser querido para, ante tu institución financiera, llámese banco, Sofipo, Sofom, enviar la documentación que te sea requerida, que lo va a emitir Conducef, esos requerimientos, y es opcional, ese programa es opcional, no va a ser obligatorio a todos los familiares que pierdan un ser querido.
0: Ahora, me llama la atención por qué decidieron presentar esta iniciativa, Adrián.
3: Ya, esta iniciativa nace de una historia muy cercana, quien fue un muy buen amigo, Eduardo, perdió hace un año a su padre. Uh-huh. Además del gran impacto emocional que tuvo Eduardo, empezó a experimentar una bola de nieve de deudas que no dejaba de crecer. Y eso desembocó en una gran depresión que, pues, desafortunadamente terminó con su vida. Y por él nace la iniciativa.
0: Sí, a ver, es que hay que decirlo, la verdad es que todo esto del tema de los créditos y así, pues te genera un estrés financiero impresionante. A ver, ¿cuáles son sus siguientes acciones entonces? Para tenerlo muy claro, Adrián.
3: Sí, el ABC para esta iniciativa es esperar el dictamen de la comisión, posteriormente se va a enviar al pleno para su votación, que en este caso la comisión, la Cámara de Origen es Cámara de Diputados. Uh-huh. Si es aprobada en diputados, se va a turnar a la Cámara Revisora, que en este caso va a ser Senado. Uh-huh. Igualmente se va a turnar a una comisión, la dictaminan, se vota en el pleno, y por último la tiene que aprobar el Ejecutivo, es decir, la presidenta Claudia Sheinbaum.
0: Okay. Pues bueno, pues estaremos al pendiente. La verdad es que es una iniciativa que nos llamó muchísimo la atención. Gracias por estar el día de hoy con nosotros, y pues manténnos al tanto de cómo va la iniciativa para que nosotros le podamos dar seguimiento, ¿te parece?
3: Claro que sí, muchas gracias, Vivi.
0: No, gracias a ti. Es Adrián Martínez, integrante de Movimiento Ciudadano y también integrante de quienes presentaron esta iniciativa en el Congreso.
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0: Y por último, este tema que también nos llamó muchísimo la atención por una publicación que vimos en redes sociales, la carpeta de adulto responsable. Básicamente es, ¿qué debemos de tener listo? ¿Qué documentos tenemos que dejar listos ahorita que estamos en vida para una cualquier eventualidad? Y por supuesto, la muerte. Está con nosotros Sofía Avaroa, ella es asesora financiera. Y pues nos llamó muchísimo la atención esta publicación que hacen, Sofía, pero ¿sabes qué me llamó más la atención? Los comentarios, porque la gente quería la información acerca de esta carpeta de adulto responsable que vamos a platicar de qué consiste.
5: Muchísimas gracias por la invitación. Muy contenta de estar aquí platicando con ustedes. Y sí es algo que me llama mucho la atención que nadie lo tenga, que nadie lo prevea. Y claro, quise hacer esta iniciativa porque con nuestros clientes siempre iniciamos con el diagnóstico, con este escaneo de ver dónde están parados, qué documentos tienen. Y me llama la atención que siempre es como... Y o como un pesar hacer esto y un pesar hacer el orden. Y una vez leí una frase que me encantó mucho, que decía: toda sucesión sucederá, va a pasar contigo, sin ti y a pesar de ti.
0: Wow.
5: Y el único consejo es prepararla mientras estás vivo.
0: ¿Qué es lo que ustedes sugieren?
5: Nosotros sugerimos tener una carpeta, que puede ser digital o que puede ser física, y que alguien de tu confianza sepa dónde está. ¿Y qué tienes que tener en orden? Una, puedes tener todos tus documentos personales, pero lo importante es que las personas que se van a quedar con tu legado, las personas que van a continuar tu sucesión, sepan qué tienes, sepan que tengan esa claridad de dónde estás parado. qué dinero tienen, qué cuentas tienen, si hay deudas, también que estén muy claras.
0: Es que aparte me imagino que en muchas ocasiones muchos de sus clientes dicen, no, a ver, pues yo ya tengo el testamento y ya con eso. Y no, de hecho es, digamos, el primer paso, pero hay muchos documentos, hay muchas cosas que ya mencionabas, ¿no? O sea, el tema, por ejemplo, de hasta los créditos, de nuestras identificaciones, que muchas veces no están actualizadas, y eso puede llegar a ser un problemón.
5: Un problemón. Y me gusta esto que tomas del dato del testamento, porque justo ahora que estamos saliendo del mes del testamento, que es en septiembre, pero se extiende también los primeros días de octubre, solo el 5% de los mexicanos tiene un testamento, y no quiere decir que sea un testamento reciente o actualizado a tu vida actual. Entonces, pudiste haber hecho un testamento hace 20 años y posiblemente hubieron cambios en tu vida y no lo actualizaste. Entonces, el testamento es la última voluntad y también es una invitación a mantener, una, a hacer el testamento porque prácticamente nadie lo hace, y dos, a tener el testamento actualizado. Entonces, dentro de estas cosas que recomendamos es, una, pues saber qué cuentas tienes de banco, a quién estás poniendo de beneficiario. Yo sé que muchas veces cuando aperturamos una cuenta lo hacemos a modo rápido, de urgencia, y no nos tomamos tan a conciencia quién es el beneficiario que anotamos en nuestra cuenta. Entonces, darle un double check de quién es el beneficiario en nuestras cuentas, si hay necesidad de actualizarlo, actualizarlo. En estas pólizas de ahorro, seguros de vida, ¿quiénes son tus contactos? Entonces, es un momento que invitamos a las personas a que revisen dónde están y que lean las letras chiquitas de quiénes serían los responsables o los beneficiarios de esta continuidad de tu orden.
0: A ver, hablábamos del tema del testamento, que eso sí es fundamental, siempre tenerlo actualizado, porque vaya que es un problemón. Pero ¿qué otras cosas dirías? ¿Qué otras cosas como que la gente deja a un lado y pues nunca como que las actualiza o lo deja pasar?
5: Mira, hoy estaba, antes de esta llamada, estaba con un cliente que le estaba dando una asesoría y me estaba platicando un poco de sus preocupaciones y me dijo, oye, ¿sabes si puedo saber si mi mamá es socia de la empresa familiar o no? Porque hay una coyuntura complicada actual y una, no sé si hipotecaron la casa de mis papás donde viven para darle recursos a la empresa, no sé si mi mamá es partícipe, no sé hacia dónde podría llegar ese problema. Entonces, pues es muy importante, una, pues saber, como les digo, las propiedades a nombre de quién están, si hay una hipoteca, si hay créditos adicionales, también tenerlos muy claros. Un dato que a mí me llama mucho la atención es, hay muchas personas que tienen Afore y que tienen algún plan personal para el retiro, pero cuando se mueren las personas, uno como beneficiario o como hijo, no sabe que los papás contrataron estas pólizas. Entonces hay dinerales que se pierden al año por dinero no reclamado, porque las personas no saben que sus papás tenían una cuenta en Santander, que sus papás tenían una póliza de ahorro en GNP. Entonces, este dinero perdido a mí sí me llama demasiado la atención, que sea un poco porque muchas veces no tomamos estas conversaciones con la responsabilidad que debe ser, o por tabú, o porque pueden ser incómodas. Entonces es el llamado a traer las conversaciones incómodas a la mesa y hacer este escaneo de qué cuentas tengo, qué seguros tengo, en qué empresas participo, qué seguros de vida tengo, dónde están mis datos de contacto. Muchas veces pasa que una persona se va y no sabemos quién era su contador, quién era su abogado, quién era su fiduciario, quién era su médico. Y también hoy en día, que ya hay más apertura a esto, ¿cómo si yo el día de mañana llego a tener una enfermedad que puede ser de pérdida de memoria o de alguna movilidad? Y es, ¿cuál es mi voluntad? ¿Qué quiero que pase? Tanto, ¿cómo quiero que me incineren? ¿Cómo quiero que pase ser mi muerte? ¿Quiero cuidados paliativos? Y creo que todas esas conversaciones incómodas muchas veces no las tenemos porque no es algo común, no es algo que hay en la mesa.
0: No, a ver, es que lo dices muy bien, son conversaciones incómodas, ¿no? De hecho, pues fue lo que más nos llamó la atención de la publicación que hace Sofía, pero que al final del día son necesarias. Te digo por qué, porque de verdad sí tienes un respiro como familia cuando las cosas están actualizadas, cuando los documentos están en orden, etcétera, etcétera. Y te puedo apostar, y seguramente podemos estar de acuerdo en este punto, pero la mayoría de las familias no es así, ¿no? Me gustaría preguntarte qué podemos resolver desde hoy para nuestra audiencia, para la gente que nos esté escuchando, para que se vuelva mucho más consciente, pero eso lo vamos a tener que hacer al regresar de la pausa, así que quédate con nosotros, Sofía, también para que nos des tus redes sociales y que la gente te pueda seguir y pueda seguir tu contenido o también consultarte.

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2: Estas son las Stevie Bites con Stevie de TV. Tom Cruise es un magnate petrolero que provoca una catástrofe ambiental y después decide que él será quien salve al mundo. Esa es Digger, la nueva película de Alejandro González Iñárritu, con Riz Ahmed, Sandra Hüller y John Goodman. Cruise se transforma físicamente para interpretar a este hombre obsesionado con controlar hasta la realidad. Iñárritu reunió a Emmanuel Lubezki, Denis Gassner, Kazuhiro y lo filmó todo en Vista Visión. Esto nos comparte Iñárritu.
3: La película habla de las historias que nos contamos. Es una película que habla sobre las narrativas, sobre el que controla la narrativa, controla el mundo.
2: Es una sátira enorme, rarísima y divisiva. Justo el tipo de película que tienes que ver en la pantalla más grande para decidir de qué lado estás. La película Digger ya está disponible en los cines de todo el país. Estas fueron las Stevie Bites con Stevie de TV.
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5: En el espacio de Ciro Gómez Leiva, en Grupo Fórmula, la líder del colectivo Madres Buscadoras de Sonora, Ceci Flores, consideró un amparo el estándar de competencia de búsqueda de desaparecidos otorgado por el Instituto Estatal de Capacitación de Guanajuato. Indicó que con ello no se desacreditará ni su labor ni su lucha. Durante su gira de rendición de cuentas en Chicoloapan, la gobernadora del Estado de México, Delfina Gómez, señaló que entre 2024 y 2025 la tasa de incidencia delictiva en el oriente mexiquense disminuyó 15.5%. Adelantó que en dicha región se realizaron 558 proyectos de movilidad y reconstrucción de vialidades. Las autoridades municipales de Mazatlán, Sinaloa, habilitaron 7 refugios temporales ante la tormenta tropical Simón, debido a su posible trayectoria rumbo a la entidad. Protección Civil prevé que se convierta en huracán categoría 1.
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6: Regresamos, son las 10 de la mañana con 45 minutos. Gracias por seguir con nosotros. Estamos platicando con Sofía Avaroa acerca de la carpeta de adulto responsable. ¿De qué va? Bueno, pues prácticamente de los documentos que tenemos que tener en orden por si pasa alguna eventualidad, la muerte, por así decirlo. Sofía, yo te preguntaba, y ya para cerrar contigo, que se nos acaba el tiempo, lamentablemente, ¿qué podemos resolver desde hoy?
7: Primero, tener la muerte presente. Yo creo que sabemos que es las únicas cosas que tenemos segura. Y todos hemos escuchado alguna historia de alguna familia que se peleó por dinero en la herencia. Y para evitar esto, es un llamado a tener, uno, las reglas claras y tener tus documentos en orden. Si tú sabes de dónde partes, cuál es tu punto de inicio y lo puedes comunicar, la invitación es a que puedan tener estas conversaciones incómodas con la familia y con esta sucesión de legado que va a continuar contigo o sin ti cuando llegue el día de la muerte.
6: Sí. No, y a ver, lo decíamos antes de irnos a la pausa, o sea, es algo incómodo, pero es necesario, punto. Así de fácil. ¿Cómo te puede seguir la gente en las redes sociales? Porque subes contenido también espectacular.
7: Muchísimas gracias. Nos pueden seguir como @cifras.mx. Estamos en... Muchas gracias por esta invitación.
6: Bueno, ahí está. Entonces, @cifras.mx en las redes sociales para toda la información que tenga que ver con temas financieros, que vaya que nos dan estrés siempre. Gracias, Sofía. Gracias por estar con nosotros. Es Sofía Avaroa, asesora financiera y de cifras.mx.
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6: Bueno, y esta mañana también nos acompaña la diputada federal y secretaria de la Mujer del Partido Verde Ecologista de México, Nayeli Fernández, para hablar de un tema que también es esencial y es una iniciativa que están presentando, que presentó el Partido Verde en la Cámara de Diputados y que fue aprobada ya en 2025, pero que llama mucho la atención porque es la Ley General del Equilibrio Ecológico y la Protección al Ambiente. ¿Cómo estás, Nayeli? Gracias por estar con nosotros.
8: Gracias por la invitación, Viviana. Buenos días a ti y un saludo a todo tu auditorio.
6: ¿De qué va en esta iniciativa?
8: Esta iniciativa la propuso el Partido Verde a partir de que la Gendarmería Ambiental dejó de funcionar en el 2019 y ya hoy en día es ley, como bien lo mencionaste, en el 2025 se aprobó esta reforma a la LEGEPA, donde se faculta a la Semarnat para que pueda solicitar la intervención de la Guardia Nacional en actos de inspección y vigilancia ambiental. Esto se debe a que no solamente es importante cuidar nuestros recursos ambientales, nuestras áreas naturales protegidas, nuestra flora y nuestra fauna, sino también la seguridad de las personas que se involucran en el cuidado y en la defensa del medio ambiente.
6: Sí.
8: Hoy en día, el Global Witness dio un informe más reciente que fue del año 2025, en donde los defensores del territorio y del medio ambiente fueron asesinados en un 85% en América Latina. Ante este incremento es importante no solamente resguardar nuestros recursos naturales, sino también la vida de las personas que dedican su vida, sus acciones y su tiempo a salvaguardar nuestros recursos naturales. Por eso el Partido Verde se dio la tarea de dar este paso en materia normativa para que Semarnat, de acuerdo a los convenios que instalen con ellos, puedan coordinar acciones de resguardo junto con la Profepa y CONAMP al crear el Batallón de Protección Ambiental donde participa la Guardia Nacional.
6: A ver, yo sé que sin duda, y lo hemos platicado en este espacio en varias ocasiones, con Chucho Sesma, contigo, Nayeli, el Partido Verde siempre ha estado muy involucrado en temas del medio ambiente, ¿no? Y en defensa del medio ambiente. Pero me parece fundamental, y como ya lo decías, la coordinación con las autoridades.
8: Sin duda alguna, a partir de que esta propuesta del Partido Verde se hizo ley, se han resguardado se han dado operativos en 41 áreas naturales protegidas, han tenido operativos en 29 entidades, y de las más importantes te podría comentar, Viviana, que en la biosfera del Alto Golfo de California han combatido la pesca ilegal y el tráfico de especies en peligro de extinción, como es la vaquita marina y la totoaba. También tienen operativos importantes en la biosfera de Calakmul en Campeche y de la mariposa monarca. Estos delitos de medio ambiente que cada vez son más complicados en materia de seguridad, como es la tala ilegal,
6: claro,
8: el tráfico de especies, pues hacen que en conjunto las autoridades podamos involucrarnos en esquemas de operatividad, donde también la CONAMP participa en capacitar a las personas de Guardia Nacional para que puedan combatir de manera eficiente los delitos contra el medio ambiente y podamos garantizar con estas acciones un derecho a un medio ambiente sano.
6: A ver, sí, y lo que te iba a decir, Nayeli, es que también como sociedad debemos de estar involucrados en estos temas, porque esto nos afecta a todos.
8: Por supuesto, nos afecta no solamente para las futuras generaciones que vamos degradando nuestro medio ambiente, sino también nos afecta en materia económica.
6: Claro.
8: Hoy en día la pérdida de recursos naturales, el deterioro ambiental ha tenido un costo superior a 1.38 billones de pesos, lo que equivale casi el 4.1% de nuestro PIB nacional.
6: ¿Qué sigue para ustedes?
8: Pues vamos a seguir trabajando para cuidar nuestro medio ambiente. En la Cámara de Diputados hemos trabajado una iniciativa para endurecer las sanciones a los delitos ambientales para que estén muy bien definidos en el Código Penal y podamos seguir previendo esta destrucción a nuestro medio ambiente para impedirla.
6: Gracias por platicar con nosotros, Nayeli. Nosotros seguimos muy al pendiente también de esta iniciativa y de lo que ocurra también en los próximos meses. Porque aparte, también déjame decirte que es importante mencionar que no solo es en Ciudad de México, ¿no? O sea, es un tema general y es un tema que todos debemos estar involucrados a nivel nacional.
8: Sin duda alguna, la participación tanto de nosotros como ciudadanos, de las autoridades y de nuestra función como legisladores, y sobre todo seguir impulsando estas acciones de parte del Partido Verde, pues tienen acciones inmediatas y que bueno, hoy se ven en resultados.
6: Gracias, Nayeli. Es Nayeli Fernández, diputada federal y secretaria de la Mujer del Partido Verde.
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9: ¿Qué es noticia en México? ¿Qué es tendencia en el mundo? Bueno, las intensas lluvias que han dejado afectaciones en varios estados como Colima, Puebla, Querétaro e Hidalgo, además de los dos fenómenos naturales, de los dos fenómenos meteorológicos que están rodeando al país. Si usted vive en el centro y sur de México, no guarde sus paraguas, no guarde sus impermeables, porque en el Océano Pacífico la tormenta tropical Simón, que está frente a Michoacán, se pueda intensificar a un huracán y podría alcanzar la categoría 3, incluso tocar tierra en Jalisco. Por lo pronto mantiene lluvias en Oaxaca, Guerrero y Michoacán. Rachel, que sigue, pero se ha debilitado ya a tormenta tropical, dio un giro y podría impactar el domingo al sur de Ensenada en Baja California como ciclón post-tropical. Mientras que en el Golfo se fortalece el huracán Isaías, en este momento categoría 1, generando lluvias en zonas del oriente y sureste de México, incluida la península de Yucatán. Su trayectoria es hasta Estados Unidos. En el centro del país no dejará de llover en los próximos 3 días. No hay clases presenciales en algunas zonas de Puebla ni hoy ni mañana debido a las lluvias. Será para todos los niveles en 173 municipios de las sierras norte, nororiental, Negra, Valle de Cerdán y La Mixteca. Las actividades se realizarán entonces a distancia. La Ciudad de México es tendencia. Ayer sucedieron muchas cosas. Detuvieron a 7 personas por agredir a 2 policías de tránsito y a un guardia durante un operativo para retirar motos. En Puebla, policías y manifestantes se enfrentaron. Los inconformes protestaban contra la extracción de agua en un pozo. Ya que hablamos de agua, el tema del agua contaminada en la zona metropolitana de Guadalajara sigue siendo tendencia. Se supone que en algunos lugares esto se solucionará en las próximas 24 o 48 horas. En temas legislativos, la Cámara de Diputados aprobó la llamada Ley Catastral, que daría una clave única a cada inmueble en el país. La oposición lo acusa como un predialazo. Advierten sobre el acceso a los datos de los propietarios. Y los diputados, como sabíamos que sucedería, avalaron la iniciativa conocida como Ley Antimemes, con multas a proveedores de Internet que no den o hablen de los contenidos que violen los derechos de autor. Morena asegura que respeta los memes y a la sátira política, es decir, que es un error llamarle así. En información internacional, murió Mari Carmen Abascal, la mujer de 87 años que fue desalojada hace unas semanas de su departamento en Madrid, caso que provocó las protestas masivas, incluso la crisis política que hay en este momento en España. Y el Premio Nobel de Literatura 2026 es para la poetisa y ensayista canadiense Anne Carson. La Academia Sueca informó que es por su obra Atrevida, que aporta un toque de modernidad al misticismo en sus escritos sobre el amor, el deseo y la desesperación. Eso es lo que sabemos hasta ahora. Mañana el Premio Nobel de la Paz. En los deportes, 2 cosas importantes. Quedaron eliminados los Yankees de Nueva York ayer frente a las Rayas de Tampa Bay. Y el referí de lucha libre, Gerardo Germán Pineda, conocido como El Búho, murió durante una función en el Deportivo 11 de Julio en Hidalgo. El luchador, conocido como el hijo de Fishman, le hizo un martinete. Fue detenido y es investigado por homicidio. Con esto nos vamos. Muchísimas gracias por habernos acompañado. En nombre de todo el equipo, soy Daniel Iturbide. Se quedan con Maxine. Nos oímos mañana misma hora, misma estación. Nos vemos más temprano en la tele. Gracias, Vivi. Y nos vamos con Robbie Williams, que ayer se presentó en el Palacio de los Deportes y su canción Betterman la compartió nada más y nada menos que con el queridísimo Omar Chaparro.

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3: Hoy jueves 8 de octubre en Todo para la Mujer. Antes de su estreno te contamos en exclusiva de qué trata la serie de Timbiriche y la polémica que rodea este proyecto. Platicaremos también con sus protagonistas. Aislinn Derbez sigue negando reencuentro con su ex Mauricio Ockman. Maribel Guardia ratifica denuncia de homicidio en contra de Imelda Tuñón y habla de su nieto. ¿Quién es la máscara? Se presentó y te contamos detalles de esta nueva temporada. Y la hermana de Ana Bárbara arma zafarrancho en la gala de Gustavo Mata. Con esto y más, comenzamos.
4: Yo creo que Luis...
5: El nombre le pertenece a...
6: Hola, ¿cómo les va? Muy buenos días, gracias. Muchísimas gracias que están hoy aquí con nosotros. Jueves 8 de octubre, ¿8 o 9?
5: Sí, 8 ya. 8 de
6: octubre. Bueno, hoy cumpleaños Ángel Aguilar, cumpleaños Matt Damon, Sigourney Weaver, Bella Thorne, Mayrin Villanueva, Bruno Mars... Y cumpliría Rogelio Guerra.
5: Ay, tan lindo. Que lo conociste, era donde Ediga, el Dilgard, ¿no? Era el Dilgard.
6: No, era el. ¿Cómo se llama?
5: Sí, el Dilgardo Guerra. Y tú, le dijiste, ponte Rogelio. Con ese nombre de El Dilgardo, nadie te va a conocer. Y por eso, gracias a ti, tuvo ese nombre artístico.
6: Se cambió a Rogelio, ¿verdad?
5: Guapísimo, señor.
6: Muy guapo.
5: Y señor. Linda persona.
6: Linda, es lindo.
5: ¿Verdad?
6: Y ahí quedan sus hijos, que son igual de talentosos.
5: Sí.
6: Sobre todo uno de ellos, el que
5: Aldo.
6: Está haciendo Aldo.
5: Ese es Aldo, virtuosísimo el hombre. Chavo. Canta, baila, actúa, sí. Toca instrumentos, habla varios idiomas. No, es muy, muy talentoso.
6: Muy talentoso,
5: Aldo Guerra.
6: Chavo, sí, cómo no.
5: Súper talentoso.
6: Bueno, Marquito Silva.
5: Mi queridísima Max, muy contento de volverte a ver. Que varias personas, así como dice Rigo Tobar, qué gusto de volverte a ver. Varias personas te mandaron saludos en algún lugar y me dijeron...
6: No, pues es que tú te fuiste muy contento a Europa. Pues, ¿cómo no?
5: Ay, qué
6: bárbaro. Ay, es que eres pudiente.
5: Ojalá.
6: Marquito Silva es pudiente y se fue un mes. Casi no.
7: Sí, un mes.
6: Tres semanas.
7: Clase alta, alta, Max.
5: Ay,
7: clase
5: ay,
7: alta. De hecho, ojalá que Marquito Silva aquí públicamente nos haga un préstamo para una comida que queremos hacer nosotros. Entonces, Marco Silva aquí con esa cartera tan holgada, pues ojalá, móchate con algo.
6: ¿Verdad?
7: Hola, Max, buen día. Pues buen ya día. Lo escuchó, tenemos un programón. Más adelante estará aquí el elenco de la nueva serie de Big Timbiriche. Les vamos a platicar en exclusiva lo que viene y que usted va a poder ver en la plataforma. Lo de Maribel Guardia, Max, que lo vamos a ampliar.
6: Ay,
7: de lo que dijo Bere.
6: La fiscalía. Ay, pobre Maribel, yo pienso en ella y digo.
7: Sí, y ¿sabes qué? Zafarrancho en la gala de Mata Couture. No puede faltar en
5: pero
7: donde esté Gustavo Mata,
5: ¿eh?
7: Zafarrancho, pero...
5: Pero qué bueno, porque así sonó más el evento. Se volvió más...
7: Pero nadie se acuerda de los vestidos que estaban
5: no
7: inspirados
5: importa,
7: en todas las famosas que sufren.
5: Y ese se va a quedar para la posteridad.
6: Porque es era el karma.
7: Es el karma.
6: Yo creo que les cayó
7: le cayó el karma a Gustavo Mata, Max.
6: Sí, caray. Bueno, pero tenemos mucha información para usted. Empezando porque, ¿quién es la máscara? ¿Quién es la máscara estrena este próximo domingo? Sí me dijeron que las botargas siempre han estado muy bien.
5: Preciosas.
6: Muy padres, sí, muy bien hechas. Uh-huh. Pero dicen que estas están mejores.
5: Uh-huh.
6: Porque tienen como que movimiento.
5: Son como más robóticas ya.
6: Ándale,
5: son
6: más
5: como
6: robóticas.
5: Más robóticas ya.
7: Ay, qué padre.
6: Entonces, que van a estar uh-huh. muy padres.
7: Sí, sí.
5: Y son 18, ¿eh? Y bien estructuradas.
7: Ahora también está muy padre, Max, esos nuevos personajes. Y seguramente porque la gente y los niños se enganchan mucho con el personaje. Uh-huh. Yo pienso, sé que no se puede porque es

0: un formato que traen obviamente de China.
1: Si no pueden modificarlo.
0: Modificarlo, pero ¿sabes cuál es el problema, Max? Que exceptuando a veces las botargas, todo el mundo ya se sabe el programa. Va a salir, va a bailar, los investigadores van a votar, va a ganar el... O sea, creo que ese tipo de cosas también. Y le va a pasar lo mismo, ojalá no, que Bailando por un Sueño. Ya eran tantas temporadas que ya no importa qué día le prendías, Max, ya sabías que iba a pasar.
1: Pero aquí fíjate que va a estar raro porque cuando me... otra vez influencers, vuelven a meter influencers,
2: otra vez,
1: además de artistas y demás. Entonces, incluso la propia Yuri dijo el día de ayer, pues ahora sí, dice, de la gente
2: no
1: ochentera y noventera, sí, pero de los influencers no sé ni quiénes son.
0: Y ojalá que no haya filtración de famosos, Max.
1: ¿Quién filtró la vez pasada, Ernesto? A ver, dinos.
0: La vez pasada se lo filtró, según esto, uno de la producción de redes se lo filtró a Anaí. Y entonces Anaí ganó.
2: No,
0: ¿te
2: pero
0: acuerdas?
2: Además, ¿sabes qué? Le echaron la culpa a Dana. Y no fue Dana.
0: Dana Vázquez,
2: fue
0: RP.
2: Fue una persona de la producción de Fox.
0: Y todavía la tienen vetada.
2: Y la gorda no tuvo nada que ver.
0: Pues no, y Anaí se hizo a un lado. Acuérdate que Anaí se tuvo que deslindar de ella, igual que Galilea Montijo y que muchas famosas. Por una filtración, porque también tienes razón, o sea, Carlos Rivera, que lleva ya muchas temporadas, pues tiene buen ojo.
1: Porque ya no está.
0: Entonces, de repente llegan ahí que nunca ha visto el programa y gana, pero arrolla, se hace cuenta, rompe el récord, pues obviamente esa investigación, que fue de, curiosamente fue de la revista TV y Novelas, recordarás tú que TV y Novelas.
1: Sí, la saca la propia TV y Novelas, la revista de casa sacó eso.
0: Está bien.
1: Se volvió un escandalazo, ¿eh? Y bueno, ayer ya Yuri regresa y dice Miguel Ángel Fox, pero ¿cuándo se fue? O sea, le dio amnesia a Miguel Ángel Fox.
0: Pues mira.
2: Dos temporadas anteriores que no estuvo.
1: Dice, nunca se ha ido, si aquí estaba siempre en la güera. Y yo dije, pues nunca la vi, dije, esas dos temporadas.
0: Tenemos aquí la nota, Max. Exacto.
3: Las instalaciones de Televisa San Ángel se llevó a cabo la presentación de la octava temporada de ¿Quién es la máscara? Bajo la conducción de Omar Chaparro. En el backstage estará Marisol González y por supuesto el panel de investigadores estará conformado nada más y nada menos que por Anaí, Yuri, Juan Pazurita y Mauricio Ockman. En plena conferencia de prensa platicamos con Anaí, quien comentó que uno de sus hijos, por supuesto, le está reprochando la falta de tiempo. Escuchemos.
4: Que nada más por venir aquí, ¿sabes qué me dijeron ayer?
5: ¿Qué?
4: Ya te importa más la máscara que tus ojos. Yo, tan peor que novio celoso.
6: Y le de eso comes, hijo.
4: Tantito y ya
6: vuelvo. Gracias, Anaí.
3: Por su parte, Mauricio Ockman está más que agradecido con el productor Miguel Ángel Fox, pues aseguró que lo retó a una nueva actividad.
7: Lo único que tienes que hacer es no te contengas, sé tú y diviértete. Y yo dije, ¿seguro? Seguro, sí, tú dale. Y para mi sorpresa ha rebasado todas mis expectativas, porque de alguna manera como que yo dije, bueno, pues...
3: El famoso influencer Jair Sánchez aseguró que moderará su vocabulario dentro de dicho formato.
8: Sí, a ver, yo sé...
9: No es cierto, igual dice la grosería.
8: Obviamente, exacto. En mis redes sociales, obviamente, pues soy yo quien soy, porque por eso ahí no tengo jefe que te dijera. Pero claramente aquí sí puedo moderar mi vocabulario y puedo seguir siendo chistoso sin decir tantas groserías para llegar al público que se necesita. Entonces, sí, obviamente modifiqué, pero sigo siendo chistoso.
3: Productor Miguel Ángel Fox nos invitó a disfrutar de ¿Quién es la máscara?, misma que se estrena este 11 de octubre a las 8:30 de la noche por las estrellas. Escuchemos.
10: Ella tiene un calendario muy complicado y todo el tiempo está haciendo fechas y también inventando y creando diferentes conceptos para su gira. Y en este momento pues había la posibilidad de que regresara y creemos que es un gran elemento y que también pues viene a divertirse, viene a proponer y pues se dio la química y el tiempo y pues decidimos que regresara otra vez. Ella lo aceptó y estamos muy contentos de que esté de regreso.
3: Para Grupo Fórmula informó Marco Antonio Silva.
2: Y sobre todo abandonada de sus papás.
0: Pues ahí está.
1: Oye, se veía un piernón, Yuri, qué bárbaro, qué está tomando y demás. Pero ahora sí andaba con un shortcito.
2: Ya
1: y
2: sabes
1: se
2: que ella hace mucho ejercicio.
1: Pierno,
2: vamos
1: no,
2: a
1: no,
2: corte.
1: Loco, ¿eh?
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17: Hablemos de mamá a mamá y también a papá, con Gina Ibarra.
18: Todos sufrimos pérdidas que parten el alma en algún momento de la vida. Los niños también sienten ese vacío profundo al perder un juguete amado, una mascota querida o al despedir a un ser querido para siempre. Jamás le digas que la muerte es solo dormir, porque eso daña su confianza y le puede provocar un miedo terrible al descanso durante mucho tiempo. Valida su dolor con todo tu amor y paciencia, sin apresurarlo ni minimizar lo que siente. Escúchalo con atención, abrázalo fuerte cuando lo necesite y explícale con calma que la vida tiene un ciclo natural que todos vivimos. Acompáñalo en su proceso de duelo sin prisa y permite que las lágrimas fluyan libremente cuando lo necesite.
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0: Maxine está de vuelta.
1: Ahora sí que yo estuve ahí.
2: Sí, claro.
1: ¿Verdad?
3: Aquí estamos.
1: Bueno, pues...
2: Querida Max, ¿qué es la información? Está buenísimo todo. Toda la información.
3: Está
2: pues
3: buena. Está la máscara. Estaba viendo que ayer estaba viendo unas notas de unos compañeros digitales que no se enteraron que Mariano Ochoa vino antier.
2: ¿No se enteraron?
3: Y que habló con Maxine.
1: ¿No?
3: No, entonces ahorita estaba viendo unas notas aquí digitales que dice... Mariano Ochoa quiere un cara a cara con Max, pero si antier platicaron juntos y hasta celebramos
1: un cara
3: lo de...
1: A cara por... ¿Y ahora por qué?
3: Pues no sé, que porque dijiste que iba a ganar y que había estado arreglado.
1: Ya lo dije.
3: Pero ya se arregló todo aquí hace dos días.
1: Ya vino al programa y se estuvo aquí tres cortes.
3: Y chismorreó bien, ¿eh?
1: Chismorreó bien.
3: ¿Sí? Desmintió varias notas de otros canales que decían que Ari Boroboy ya la había visto en secreto.
1: Ya la había visto y que habían hablado y dijo que no era
3: cierto. No, y hablamos con el dueño de la Mara que dijo, no, es ahora hasta la persona de que da servicio aquí está dormida. Aquí se abre a las 10, no a las 7.
1: Claro.
3: Pero bueno, ya, continuemos con las notas.
1: Y luego también, ¿qué dijo? Ah, dijo que Luis Montes no era su representante.
3: Exacto.
1: Que él le vendía algunas cosas.
2: Qué bueno que aclaró. Y el otro ya poniéndose títulos que no le corresponden a Luis.
1: Pues
2: porque
1: sí.
2: Ya para qué andan diciendo que porque él se puso como el representante de Mariana.
1: Y el representante es otro, un chavo rubio.
3: Alejandro Rubí. Que
2: Rubí.
3: Por cierto, Max, no sé si esté bien decirlo, yo creo que sí, fíjate que nos hizo el feo el elenco final de La Casa de los Famosos. Mariana vino porque Alejandro Rubí platicó con nuestra productora Flor Plata, pero parece que hubo una molestia y nos sacaron de la agenda.
1: No, lo que pasa es que mira, a él le dijeron que ya preguntó ¿qué tenemos hoy? Le dijeron ya nada, ¿no? Entonces, Flor ya había estado hablando con él para que trajera a Mariana. Uh-huh. Entonces le dijo, oye, fíjate que hoy no tenemos ya nada. Si quieres, hoy podemos ir. Ah, pues vénganse. Y entonces vinieron al programa.
3: Pero iban
2: pero
3: a venir todos.
2: Fiesta, ¿no?
3: Iban a venir todos. Pero estaban programados una tarde antes, estaban programados los finalistas.
1: Sí.
3: Como en la temporada
1: los
3: pasada.
1: Cinco. Ya se habíamos pedido el foro del teacher.
2: Exacto.
3: Pero una molestia.
1: Está más grande y tiene una mesa más grande.
3: Hubo una molestia y un desaire ahí, que alguien
2: de
3: se molestó.
2: ¿De la
1: enojó,
2: producción
1: la,
2: de
1: la
2: prensa?
1: ¿La Noguerón? No, bueno, Noguerón le habló a Rubí para decirle que por qué estaban aquí en el programa. Y Rubí le dijo, porque tú me dijiste que ya no teníamos nada. Y como Flor me había estado, hable y hable, para que trajera a Mariana... Pues le marqué, le dije, oye, ya hoy no tenemos nada.
3: Claro.
1: ¿Quieres que vayamos? Y Flor le dijo.
3: Lo que pasa es que aquí cancelaron una tarde antes a los participantes y le dijeron a Flor, no lo estoy mintiendo.
2: Cuando ya
3: yo,
2: estaban aquí
3: dijeron,
2: confirmados.
3: No, la agenda está muy llena, ya no se puede por espacio. Entonces.
1: Por eso, pero eso fue antes de que viniera
3: no,
1: Mariana.
3: No, sí, pero es que nos hicieron el feo los demás. Ese Pérez, o sea, la producción de La Casa no trajo a Mariana. Mariana vino por propio pie. Pero la producción de La Casa de los Famosos nos
1: dejó
3: fuera.
1: Que iba a traer
3: fuera.
1: A los cinco finalistas, uh-huh. No los trajo.
3: Se molestaron por una nota que probablemente publicamos aquí, de que se hizo la semana pasada, Max.
1: ¿Eso dijo Inés Noguerón, que hemos hablado mal de La Casa de los Famosos?
2: Pues no mal, hemos
1: pues
2: hablado las cosas.
1: Hablamos diario de La Casa de los Famosos.
2: Exacto.
1: Digo, las cosas que... comentábamos las cosas que pasaban dentro de la casa. Y los días que estaban dormidos, pues decíamos que estaban dormidos.
2: Lo bueno y lo malo, Max, porque también dijimos cosas buenas, pero fuimos objetivos, no nada más destrozar por destrozar o hablar por hablar mal del producto. Mucha gente dijo, y mucha gente, telespectadores que ven el canal, como tal, no me gustan porque son muchos influencers, ni los conozco, no están dando ningún contenido.
1: Bueno, eso lo dijimos siempre,
2: ¿sí?
1: Pero es nuestra opinión.
2: O
1: sea, yo, por ejemplo, no conocía a muchos de los que estaban ahí adentro,
2: uh-huh.
1: Porque no soy de redes.
2: Exacto.
1: Por ejemplo, a ese Pérez no lo conocía, ahora ya los conocemos.
2: A Fede.
1: Mira, a todos los influencers que son de redes, que no han estado en la tele los hace famosos.
2: Claro.
1: Porque pasó con Wendy, pasó con Karina, uh-huh. Pasó con ese Pérez. Con
2: Fede Begevani, además.
1: Con Fede Begevani, que la habíamos oído allá.
3: Sí, pero que no se enoje Rosa María Noguerón, Max.
2: Yo no tomo personal,
3: se habla
2: del
3: proyecto. Hubo cosas muy buenas, hubo cosas
1: pero además diario hablábamos de La Casa de los Famosos, ¿qué más quieres?
3: Pero sí se enojó. Y aquí voy a poner un ejemplo, a lo mejor está mal que lo haga. Ni don Juan Osorio se enojó, Max, cuando criticaste que sepultó a su protagonista 7 capítulos con una máscara y le puso un bigote falso.
1: Ay, cómo hice coraje ese día.
3: Y se sentó aquí. Y enfrentó
1: oye,
3: esas cosas.
1: Oye, es que Fernando Colunga, que es un guapo precioso, buen actor. Y me lo encapuchan tres, no, qué cuatro, coraje. Cuatro capítulos.
2: ¿En qué momento, Juan?
1: No, Juan, eso no te lo perdono.
2: Ah, pues sí, oye.
1: ¿Cómo me encapuchaste?
2: A Colunga.
1: A Colunga, cuatro capítulos casi, bueno. Hice muina, como sí. Decía.
2: Entonces, es que bueno, lo tome con filosofía y que acepte las críticas, porque para eso están expuestos. Ella está vendiendo un producto que te puede o no te puede gustar. Finalmente, no hay una verdad absoluta. Claro. Te puede o no te puede gustar.
1: Pero además, hablamos de los famosos, claro, diario. ¿Qué más quiere?
3: Pues sí.
1: La Noguerón.
2: Y nos cae bien ella, que no lo tome personal.
3: Nos cae muy bien. Ojalá que venga un día.
1: Y aparte, he dicho que se ha puesto muy guapa.
2: Guapísima. Ya ves, sí, que el día de ayer se fue a lo del Gali Fest y hasta coronita, sí, llevaba ya. Le robó la corona a Mariana Ochoa y dijo, no, aquí la reina del reality soy yo, que no se, sí, te olvide.
3: Oye, hablando de reinas de reality, Wendy Guevara, Max, tenemos entrevista con, sí, ella y con Karina, pues porque también tenían esa bronca. Dicen que le cerraron la puerta a unas perdidas en Televisa después de que empezaron a atacar. Fíjate, ya sí atacaron a la casa, hablando de fraude y de que no sé qué y que la habían robado, pero ayer platicaron con Vera en la noche.
1: Bueno.
0: Wendy Guevara se reencontró con su gran amiga Karina Torres tras su estancia en la Casa de los Famosos México y hasta besito de piquito se dieron.
4: Es que como no se la han echado por durante tres meses, ¿no? Si nos vimos. Nos vimos el último domingo que salió perdedora.
5: Pero me robaron el primer lugar.
4: Perdida. Sí, miren, yo creo que a Cari de por sí ya siempre le ha ido súper bien. Siempre le ha ido súper bien. Y a veces hay reyes sin coronas o reinas sin coronas. Y Karina, créanme que le va a ir más espectacular. Ahorita tiene muchas cosas, pero que se las platique. Ya me tengo que ir,
5: no,
4: yo.
5: No, tú eres la madrina de Karina.
4: No, miren, ¿cómo te sientes?
6: Yo me siento muy contenta, la verdad. No, hermana, tú sabes que compartimos escenarios. A mí no tengo ningún problema con esa perra.
5: Wendy, ¿pudiste hablar con Paola de todo lo que vi?
4: Mira, es lo que yo platiqué hace rato, que cada quien tiene libertad de expresión. Ellas pueden opinar lo que ellas quieran y lo que sientan. Y es parte de reality, que te intensifiques, que hables fuerte, que te apasiones y todo eso. Es parte de, al rato que entre un primo tuyo, tú vas a estar bien atacado si pierde, entonces, o un amigo. Wendy, es parte del fenómeno del reality.
6: Que esté inventando, no, cosas como, por ejemplo, que dicen que hasta tú ya tienes temas con Televisa. Por
4: jamás. Sí dijeron que a mí ya me habían regañado. ¿A mí por qué me van a regañar por temas de otras personas? No, cada quien. Existe la libertad de expresión, claro, y se puede hacer.
6: Y dijeron inclusive que hasta Paola la quería demandar Televisa. Eso es,
4: no, ¿cómo crees? ¡Ay, no manches!
0: Wendy, esto opinó de la nueva nariz que luce su gran amigo, Nicola Porchela.
4: ¡Ah, el Pinocho peruano! ¿Cómo le quedó la nariz al Pinocho peruano? Le quedó chistosa, no quedó, Nicola no quedó así como él me decía a mí. Ahora que se aguante el perro. ¡Me voy! ¡Les dejo a Cari!
0: Para Grupo Fórmula, Benice Ortiz.
3: Ahí está.
1: Bueno, se encontraron las dos perdidas. Karina, que me cae muy bien, y la Wendy me cae súper bien.
2: Que se ve que están, siguen todavía en muinadas, ¿eh? Porque ya sabes que dicen, es que el triunfo tendría que haber sido para ayer, lo volvieron a repetir.
1: Para, dice, Karina.
2: Que es la reina sin corona, pero mira qué bien que le está yendo bien después de esta proyección,
1: no,
2: que le dio
1: pero
2: Televisa.
1: Yo creo que no, mira, yo creo que ya había ganado Wendy una vez del equipo de las perdidas, otra vez iban a ganar las perdidas, pues no.
2: Pues no, ya.
1: ¿Verdad? Tenían que darle chance de que ganara alguien más.
3: No, y ganó quien tenía que ganar, Max, ya le tocaba a Mariano Ochoa, o sea, la verdad sufrió las de Caín. Le fue mal, el marido la dejó, no le daba la pensión, tuvo que salir, se peleó con Ari Boroboy, luego ya tenía sus shows, invirtió su lanita, pues la vida ya,
1: no,
3: le dio la vuelta.
1: Y además dentro de la casa aguantó carretas y carretones, sí, y luego nos dio mucho contenido,
3: sí,
1: y supo jugar muy bien. Yo creo que Mariana se lo merecía.
2: Sí, se lo merecía.
1: Uh-huh. Y mira, yo tenía dos gallos, Cynthia Clitbo y Mariana. Cuando sacaron a Cynthia Clitbo dije, pues mis votos van a ser todos para Mariana. Y diario en VIX le marcaba y le marcaba.
3: Sí.
2: Oye, pero qué buen moche le quitaron también de impuestos, Max. De 4 millones le quedan en 2,555,000 pesos.
3: Bueno, más
2: lo
3: el sueldo
2: que le va
3: semanal
2: a quedar. Bueno, más el sueldo semanal.
3: Ahí se aliviana. Oye, Max, por
1: no,
3: cierto.
1: Menos el IVA.
2: Sí, ya con todo. O sea, ya con todo le queda de 4 millones que le dieron.
3: Más la comisión de su manager,
2: ah,
3: un 50%.
2: Exacto.
1: No,
2: pues
1: no, es el 20. El manager se lleva el 20.
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1: Pero por favor, saben que hay boletos, nada más que por favor, llamen a la multilínea y apúntense, porque, o sea, no queremos que lleguen y que no haya lugar.
3: Exacto.
1: 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Es en el Foro Chapultepec. 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
2: 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Lo digo de lento para que la gente también tenga la oportunidad
1: entonces,
2: de anotar el número.
1: Llamen, se apuntan, llegan con su credencia o su identificación y pasan. Y ahí vamos a celebrar 37 años del
2: 37
1: programa.
2: 37 años.
1: ¿Qué les parece?
2: ¿Qué tal, Max?
1: Bueno, pues primero vamos a ir a corte. Ahorita les seguimos contando qué pasó en el Galifest, porque Gali hizo fiesta.
2: Bueno, el Galifest.

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0: Ay, yo me muero.
1: Maxine está de vuelta.
2: Temas súper fuertes. Y que a lo mejor no le van a caer bien a alguien.
3: Claro. Pues bueno, pues estamos de regreso. Y fíjense que Galilea Montijo, después de la Casa de los Famosos, siempre hace una gran fiesta. Invita, obviamente, a todos los que estuvieron dentro de la Casa de los Famosos, a la producción, a la productora, que es la Noguerón, y por supuesto a su novio.
4: Ahí estaba
3: también. Al guapísimo
4: también.
3: De su novio. Ajá. Y bueno, pues siempre hace esta fiesta. Ya le pusieron Gali Fest. Ahí van todos los de hoy, claro.
4: Ah, fíjate que ahora sí no vi ni al Negro ni a Andrea Legarreta, no los vi pues ahí
2: nunca
4: físicamente.
2: Van.
4: Ellos nunca
2: no,
4: van,
2: no,
4: ¿verdad?
2: No, es raro.
3: Ellos pero sí estuvo la...
4: Mira, de los que estuvieron estuvo...
3: Las Andreas.
4: Ajá, las Andreas, Andrea Doria y Andrea Rodríguez. Y estuvo en Wendy Guevara, Nicola Porchela, Aldo de Nigris, Yair Otón, Ferca, Raquel Vigorra, Karina Torres, Luis de Cacarachero, Aldo Rendón, Aranza Ruiz, María José, y las dos productoras que ya lo habíamos comentado, además de pues Galilea Montijo, el novio, Mariana Ochoa, que fue como ya sabes, como la reina, Memo Schultz, Karina Torres, Ese Pérez y Gema Garoa. Fueron sí. Gran parte de la gente que fue al Gali Fest.
2: Sí, según yo, la última gran fiesta donde, bueno, cumpleaños de Gali, donde estuvieron todos fue en el COVID, Max. Acuérdate que ahí, lamentablemente, Magda...
3: No, fue el año pasado que hizo fiesta.
2: Pero nunca va Andrea Legarreta.
4: Ah, bueno. Nunca sí, yo nunca la he visto.
3: Pues no va, pero ella hace su fiesta. Sí. Y van muchos famosos.
4: ¿Y por qué no irá Andrea? ¿No, no le gustaría desvelarse
3: no,
4: o algo?
3: Es que no sale mucho Andrea.
4: No, ¿verdad? Yo nunca la he visto casi de fiesta, ¿no?
3: De fiesta,
4: ella
3: no.
4: Sí casi no la veo de fiesta. Ni al Negro tampoco, ¿eh?
2: No.
4: Que diga, porque luego escuchamos de que hubo fiesta acá, que hubo evento acá, y además y él no va casi a nada, no lo vemos casi a nada.
3: No, ellos no salen mucho.
4: No salen mucho. Pero estuvo
3: pues
4: padrísimo.
3: El porque no toma.
4: No. Y tiene y novia joven, ¿no?
3: Y novia joven.
4: Otra y novia joven.
3: Y también Andrea no toma.
4: No, ella ni toma.
3: Entonces,
4: ni nada.
3: Pues, digo, y hay mucha gente que no le gusta desvelarse, o la fiesta, o andar de, no sé.
4: ¿Sabes quién me sorprende mucho? La productora del programa hoy, Andrea Rodríguez.
3: Ah, ella sí.
4: Porque ella puede desvelarse y llegar a las 4 de la mañana de la fiesta, y al otro día a las 6 en punto ya está en el programa, checando escaleta, contenido,
3: todo.
4: Patrocinadores, y está pero lúcida, como si hubiera dormido 10 horas. Y dices,
3: sí,
4: ¿cómo? ¿De dónde saca tanta pila?
3: Qué bárbara.
4: ¿Verdad?
3: Pero bueno, Gali hizo su fiesta. Le fue muy bien, todos acudieron. Ella se veía guapísima, el novio más guapísimo. Y ahí andaba la Josa. Fue la Josa. Fue Marianita
4: también. Y cantó,
3: también.
4: Cantaron las dos, cantó. Claro.
3: Y entonces hubo karaoke, se la pasaron a todas. Y eso fue lo que comentó la Josa ahí entrando a la casa, a la fiesta de Gali.
5: Josa, ¿cómo estás? ¿Cómo estás? Qué gusto verte. Aquí andamos felices, apoyando siempre. Felipe y con tenis.
6: Después de haber estado en la casa, ¿cómo te sentiste?
5: Muy bien. Ay, me encanta la cámara con su impermeable. Bien, muy bien. Me encanta el formato. Siempre me ha gustado. Soy muy fan y obviamente soy muy amiga de Gali también y de muchos de los que han estado. Todos, me encanta quien haya ganado, quien estuvo. Bueno, me hubiera encantado que Aldo se hubiera quedado hasta el final, me hubiera encantado que ganara Yair, pero seguramente muchos pues tienen a sus favoritos también, ¿no?
6: Oye, hubo mucha controversia cuando fuiste, que si le dedicaste la canción a Memo, que hiciste todo al revés y no sé qué.
5: Ah, sí, ni me enteré. Me vale, no me enteré. No, hombre, no jamás me metería.
6: Gracias.
5: No, siempre.
6: Sí, no. Oye, ¿qué le están pirateando las canciones como Gala Monte?
5: Ay, no. Eso no.
6: No le tienes que decir.
7: ¿Cómo anda promoviendo estas críticas?
6: No, pues dame permiso.
5: ¿Cuáles críticas? Que hablen siempre, eso es lo más lindo.
6: Claro, Josa, te queremos.
3: Bueno, pues ahí está la Josa.
4: Ay, padre. Y cantó.
3: Se ve, de güera.
4: Se ve muy bien, fíjate. Fíjate que incluso platicaba con su diseñador de más de imagen y me dice que es la más sencilla de todas con las que ha trabajado él. Pues de todas que ya estoy bien. A ver el chapete, no brillo la pestaña y demás y ya. A ver, Josa, ¿te vas a poner esto? Ah, está bien. Oye, ¿necesitas algo? No, está perfecto. Pasan las horas de entrevista y ya estoy bien. O sea, es linda, sí. Linda la Josa.
3: Dani Lezama la
4: Ah,
3: maquilla.
4: Dani Lezama me lo dijo.
3: Dani
4: dijo,
3: Lezama.
4: Dijo, no, es lindísima.
3: Tiene años
4: sí,
3: maquillando
4: Dani
3: a la Josa.
4: Lezama. Ajá.
3: Y de Quiero Mi Luz.
4: Quiero Mi Luz.
3: Porque él maquillaba
4: a la Méndez.
3: A la Méndez.
4: Claro,
3: entonces,
4: claro.
3: Quiero Mi Luz. Entonces, Quiero Mi Luz, maquilla la Josa hace muchos
4: años. Y lo hace preciosa, la verdad, porque sí. Tiene un gran trabajo con ella.
3: No, y
4: pero
3: además
4: es sencillo.
3: Dice que es una linda.
4: Sí, que es linda, linda, linda. O sea, no
3: sencilla,
4: nada
3: sencilla, sencilla.
4: Sencilla.
3: Pues mira,
4: Pocas como ella. Pocas. Oye, ¿y ese evento quién lo patrocinará, Ernesto? ¿Cómo lo sabes?
2: No, ella.
4: ¿Gali pone la lana para eso?
2: Sí, claro. Porque bueno, hay varios patrocinadores ahí que van al programa. Bueno, sí tiene varios. Sí, ¿verdad? Digamos que ponen los dulcecitos o algo y luego son los mismos que van luego al programa. Pero,
3: o el vino o algo.
2: Pero buena fiesta, ¿no?
4: Porque siempre hace buena fiesta.
3: Sí, sí, hace buena fiesta.
4: Y terminan a las 6, 7 de la mañana. Sí. Muchos de los que se quedan, pues ella se sale temprano. Pero hay muchos que me dijeron que se quedan hasta esa hora, Max.
2: Sí, ay,
4: porque caray, la fiesta termina y ahí todavía hace alcohol y todo, mañana. Sí, claro. Órale. No se la suspende. O sea, dice,
3: no, pero
4: quédense.
3: Gali estaba en la mañana en el programa, no me acuerdo.
4: No, hoy no. Hoy ya no, ¿verdad? No, hoy fue. Ya no has pasado. No, creo que ya no. Se fue de vacaciones. Ay, porque sí iba a ir de vacaciones después de esos 3 meses de la casa y el trabajo acá. Dijo, ya le pedí permiso al jefe, entonces ya me voy. Ahí les dejo el changarro. Sí,
3: ah,
4: allá.
3: Pues está bien.
4: No sé si ya se... Pero hoy no fue. Por lo menos a lo mejor ya en estos días no va. Además, pues,
3: ay, a lo mejor se fue de vacaciones con el muñeco.
4: Con el novio, sí, claro. Que quiere un hijo con el novio, otra vez, está viendo.
2: Pero ya no puede, ¿o sí?
4: Pues dice que están viendo la posibilidad.
2: Pero habían dicho que
3: bueno,
2: no.
3: De vientre alquilado, sí.
4: Pues puede
2: pero
4: ser.
2: Ya no es lo mismo, Max.
3: No, ¿por qué no? Pues es el papá y es su óvulo con el esperma del novio. Y nada más la... Lo que la lleva el vientre es que ya le dan el óvulo hecho.
2: ¿A alguien más?
3: Y ya nada más lo hornea.
4: ¿Y lo hornea y ya? Sí, así, que tal
2: pues cual. Sería...
3: Y el niño tiene tanto la sangre de la mamá como la sangre del
4: papá. Porque ella sí quiere un hijo de él, ¿eh? O sea, dice que está tan enamorada que ella sí quisiera tener un hijo de Isaac, ¿eh? O sea, ella sí tiene muchas ganas.
3: ¿Cómo se llama él?
4: Isaac Hernández. Isaac
2: Moreno.
4: Moreno.
3: Ay, pues muy guapo.
4: Sí. El novio.
3: Español, ¿verdad?
4: Español, sí.
3: No, bueno.
4: Y ya sacaron su marca de proteína, tienen varios negocios ya juntos, incluso en línea, Galilea y el novio, ¿eh?
3: Ah, pues está
4: se
3: bien.
4: Se han puesto vivos.
3: Qué bueno que aprovechen.
4: Sí, ahorita
3: no,
4: que
3: no, y con ese muñeco, si me voy a poner así, todos han de decir, yo quiero ser como él.
4: ¿Verdad que sí?
3: Pues sí, cómo no, guapísimo, ¿verdad? Bueno, Maribel Guardia, ¿qué pasó? Fue a
2: pues
3: la,
2: Max, aquí
3: a,
2: tenemos la ampliación.
3: Fiscalía, ¿no?
2: Sí, salió en la después de que terminó el programa de la Fiscalía en investigación de homicidios, donde ratificó esta denuncia. Dice que ya perdió la esperanza de ver a su nieto. Dice que está alienado y obviamente también presentan más pruebas. Ella fue a dar un testimonio bastante largo, creo que fueron 2-3 horas.
4: No, 4 horas casi.
2: En los que estuvo aportando pruebas, Max, porque busca que se investigue el homicidio, probable homicidio de Julián Figueroa. Y esto fue lo que pasó.
0: Maribel Guardia acudió a la Fiscalía Especializada en Homicidios y ahí dijo que hará todo lo que esté en sus manos para que la memoria de su hijo Julián Figueroa no siga manchándose con las declaraciones de Imelda Tuñón, dejando en claro que no busca verla tras las rejas, sino simplemente demostrar si ella tuvo algo que ver en la muerte de su hijo.
8: Yo no vine a acusar a nadie.
9: ¿Pero
8: solamente
9: diste sus declaraciones, Maribel? ¿Te tomaron declaraciones?
10: Sí. ¿A qué vinieron, Maribel?
8: Bueno, no vinimos a acusar a nadie, pero sí a hacer una revaluación de hechos.
9: Una denuncia de hechos.
8: Una denuncia de hechos.
10: Oye, Maribel, la cuestión emocional. Hace ratito decías que te dolía muchísimo lo que está pasando. ¿Vienes con dolor, no con una...?
8: No, de ninguna manera. Yo no quisiera que nadie estuviera perjudicado con esto, pero sí... Hay demasiados hechos de por medio que yo quisiera que se aclarara. Eso es todo.
9: ¿Y qué esto lo haces por tu nieto y por la memoria de Julián, Maribel?
8: ¿Por Julián? Mi nieto ya eso es otra cosa. Ojalá que en algún momento, ya ustedes saben que sueño con verlo, pero sé que ya tal vez no sería lo mismo verlo que antes por ciertas cosas que tengo, que me han contado por ahí, ¿no? De...
10: Seguramente está alienado.
8: Sí, pero lo juro por Dios que le deseo el bien siempre a ella. Porque en algún momento ella fue una parte muy importante de mi vida y siempre decía el bien para ella. Si alguna vez tomé una iniciativa, fue para que estuviera bien.
10: ¿Y tienen alguna opinión de todas las barbaridades que está diciendo?
9: Podría ella pasar más de 30 años en prisión, pero bueno, así es la ley.
8: No, eso no es así. Nada que ver.
9: ¿No quieres eso?
8: Lo sabe aquí el abogado.
9: No va a comentar eso. Eso no va a comentar. Ok, pero...
10: Maribel, abogado,
9: una reflexión al respecto.
11: En el momento no vamos a comentar nada.
12: ¿Dirías que no quieres ver a Imelda en la cárcel, Maribel?
11: Por el momento no va a comentar nada de eso.
0: Para Grupo Fórmula, Benice Ortiz.
2: Ahí está Maribel Guardia, Max.
3: ¿Sabes pero que el abogado de ellos,
4: Alonso
3: Beceiro, también habló al respecto porque dice que esta chica se puede ir a la cárcel si es que se le prueba.
4: Exacto.
3: Que tuvo que ver con la muerte de Julián, de 15 a 30 años de cárcel.
4: Este nomás está peligrosísimo eso, por las declaraciones que hizo ella.
3: Pero no sabe esta niña que se está metiendo.
4: Sí, ¿no? Ya ha dicho cada
3: cosa.
4: Bueno,
3: mire lo que dijo el licenciado Beceiro.
12: podría ser la pena que podría enfrentar Imelda si un juez determinara que sí es culpable de ambos delitos?
13: Pues depende cuál de los de las modalidades vaya a determinar el juez, ¿no? El delito de homicidio alcanza un mínimo de 30 años.
12: Ay, Dios mío.
13: Y las penas contra la salud depende cómo las clasifica. Solicitud de tanto de Maribel como de Marco, se determinó mejor dejar a Imelda que siga hablando todo lo que quiera, porque todo lo que ella dice, lejos de beneficiarla, nos ha beneficiado a nosotros. Sí, la carpeta ya se abrió por el delito de homicidio. Está aquí radicada precisamente, y ya está abierta, que es la primera diligencia que se va a llevar a cabo. Que por la modalidad del delito de
14: excedente,
13: no se requiere generar una autopsia.
14: Ah, okay.
13: Porque lo que estamos hablando es el delito de comisión por omisión. Entonces, más bien, lo que nosotros vamos es a determinar, bueno, nosotros, el Ministerio Público y posteriormente la autoridad judicial, si Imelda llevó a cabo los actos necesarios, estaba obligada,
14: claro.
13: Para en su casa haber llamado a algún medio de auxilio que pudiera haber salvado la vida de él.
14: Claro.
15: ¿Qué alcance tiene esta denuncia? ¿Puede ser prisión para Imelda?
14: ¿O puede haber prisión preventiva?
13: Bueno, en caso de que se determine que sí hubo responsabilidad, tanto en el delito de contra la salud como en el delito de homicidio, ambos prevén penas
1: compatibles. 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
16: Todos sufrimos pérdidas que parten el alma en algún momento de la vida. Los niños también sienten ese vacío profundo al perder un juguete amado, una mascota querida o al despedir a un ser querido para siempre. Jamás le digas que la muerte es solo dormir, porque eso daña su confianza y le puede provocar un miedo terrible al descanso durante mucho tiempo. Valida su dolor con todo tu amor y paciencia, sin apresurarlo ni minimizar lo que siente. Escúchalo con atención, abrázalo fuerte cuando lo necesite y explícale con calma que la vida tiene un ciclo natural que todos vivimos. Acompáñalo en su proceso de duelo sin prisa y permite que las lágrimas fluyan libremente cuando lo necesite. 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
17: Antes de dirigir a otros, me dirijo a mí. El autoliderazgo estratégico es decidir a dónde va mi energía, mi tiempo y mi atención, mis recursos más valiosos. Un líder que vive apagando fuegos, reacciona. Un líder que se autolidera, elige. Bloqueo tiempo para pensar, delego lo que otros pueden hacer mejor. Digo que no a lo que me aleja de lo importante y cuido mi descanso como parte de mi estrategia. Conozco mis detonadores y sé cómo regresar a mi centro cuando la presión sube. Mi equipo aprende más de cómo me gestiono que de lo que le pido. Hoy, revisa tu agenda de esta semana. Refleja tus prioridades o las urgencias de otro. Y ajusta una sola cosa. Lidérate primero.
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18: La presidenta Claudia Sheinbaum destacó la baja en homicidios y la disminución en la percepción de inseguridad a nivel local, que en los últimos 8 años pasó de 50 a 35.9%.
19: Estamos cerrando el septiembre con 40 homicidios diarios en 2 años. Yo realmente felicito al Gabinete de Seguridad. Imagínense, 2 años bajamos a la mitad los homicidios dolosos. Y prácticamente todos los delitos están disminuyendo.
18: La Secretaría de Seguridad y la Fiscalía del Estado de México detuvieron a 5 presuntos extorsionadores que suplantaban con inteligencia artificial a ministros, gobernadores y alcaldes. El grupo era encabezado por Luis N., exfuncionario del gobierno de Michoacán, integrantes de su familia y un escolta.

0: pedí.
1: Maxine está de vuelta.
2: Entonces me dice,
3: bueno, estamos de regreso y vamos a platicar con Flor Ivón y con Homero Palomo, del grupo Palomo, que están aquí con nosotros y nos vienen a invitar a dónde.
4: Pues aquí la empresaria, un saludo para todos.
5: Eso.
2: Pues los venimos a invitar a la maraca el 11 de octubre. Vamos a tener un concierto de lujo con el grupo Palomo, porque el grupo Palomo siempre se presenta en lugares gigantescos.
3: Sí, yo sé.
2: No hay ahora, la oportunidad. Ahora no. Y ahora muy íntimo, todo mundo sentadito.
3: Ay, qué a gusto.
2: Y si le gritan, tócame esta, pues se las va a tocar.
4: Bueno, si es hombre.
2: La canción, ¿verdad?
4: La canción. Esa canción, ¿verdad?
3: Ay, claro.
4: Tócame la que le gusta a mi señora, pues tampoco. ¿Verdad? Vamos a tocar todos los éxitos de Palomo. No, la verdad, estamos bien contentos de este gran evento en la maraca con Flor Ivón, que también, aparte de todos los éxitos del grupo Palomo que vamos a tocar y le vamos a echar la casa por la ventana, hay una presentación de Belleza de Cantina, el musical, ¿verdad? Una de las canciones de Flor, que pues son íconos en la música norteña, pero le quieren dar ese toque que es elegante, ¿no? Algo muy diferente, teatral, que va a estar incluido en el show de Palomo.
6: ¿Pero qué los motivó a estar en un lugar tan pequeño? Porque ustedes siempre han sido de grandes, de masas.
4: Pues. Mira, la verdad, nosotros hemos estado siempre casi, bueno, ahorita ya está todo ocupado, tenemos fechas ya hasta febrero más o menos. Ay, bueno. Entonces, Flor Ivón es la que tiene este proyecto y ella fue la que me dijo, quiero que vayas ahí y luego después a lo que...
2: Es que yo le digo, Homero, mira, has descuidado mucho la Ciudad de México, sí, y tienes muchísimos fans.
3: Sí.
2: Entonces, ¿qué te parece si empezamos en la maraca y luego le seguimos al Metropolitan y acabamos en el auditorio?
7: Sí, sin duda.
3: ¿No? Sí, porque
7: no,
3: la verdad es que aquí no se presenta casi, nunca.
2: No, nos tiene bien abandonados. Entonces, digo, a ver, se presenta Intocable, se presenta Ramón, se presenta el duelo de acordeones con los Cardenales. Digo, eres el único de mis intérpretes que no se presenta en la Ciudad de México.
4: La verdad, la razón principal de que casi no estoy en este tipo de eventos, porque estos eventos son muy planeados, son así de muchos meses. Entonces, casi también nos piden para ir para Sudamérica y también, o sea, nos dicen que sí, y luego a la mera hora se ocupan las fechas. Como nosotros somos un grupo que toca mucho mayordomías, que él sí sabe que son las mayordomías. La mayordomía es la fiesta del pueblo y juntan un grupo de personas, los mayordomos, y se encargan de hacer la fiesta del pueblo. Entonces ellos hacen una selección de grupos y entonces ellos son los que siempre van adelante y son los que nos separan las fechas con tiempo. Entonces como podemos tocar en Puebla y podemos tocar 10 veces el mismo mes, pero diferentes pueblos, alrededor de una hora y media, podemos tocar en México. Ayer estuvimos también en un lugar aquí en la Ciudad de México, a una hora y media de aquí de la maraca, entonces no afecta. Pero ya eventos de este tipo, pues siempre tenemos llenos, entonces ahora queremos hacer eso y pues atender a la gente como se merece. Va a estar también mi hijo Homero Palomo Jr., que ya se integró al grupo y es el atractivo visual ahorita.
6: Todas quieren con él, todas le avientan en la ropa.
4: Él es el que se encarga de hacer los videos con las modelos, tienen que salir descalzas hasta el cuello en el video del grupo Palomo, muy sensuales y pues bien contentos, la verdad. Ya queremos que sea el día 11, tenemos unos regalos para la gente, para las mesas que van a estar ahí, la gente que está separando sus mesas, y para toda la gente les tenemos muchas sorpresas.
7: Sí.
3: Pues fíjense que también nos trajo sorpresas y regalitos a nosotros. Mire, primero tienen esta tarjeta, que yo, que soy neófita en esto de las redes y todo, fíjense nada más, es una tarjeta de presentación, pero también es un USB. ¿Con cuántas canciones me dijo que te
4: trae? 1,100 canciones, 46 discos de nosotros.
2: Fíjate, échate ese trompo a Luña.
7: Buenísimo.
3: Entonces, ustedes tienen aquí 1,100 canciones del grupo Palomo.
4: Es de las tarjetas más avanzadas, porque aparte que trae el QR... El QR que traemos ahí es un QR especial que te abre nuestra tarjeta digital. Vienen las plataformas digitales, tenemos más de 26 millones de seguidores.
3: Ya la vi que traen videos.
4: Sí, trae videos, trae fotografías en alta, trae las fechas actualizadas de nosotros.
7: Buenísimo.
4: Trae
6: original.
4: todo, trae la biografía, trae todo, o sea, ya no necesitas nada. Entonces nosotros siempre lo traemos el QR, ya tenemos más de 10 años con él, entonces la gente en las pantallas puede estar reseteando la tarjeta y ver nuestras novedades. Ya les pedimos que solamente nos sigan, porque ya no sabemos cuál es la nueva, porque acabamos de grabar 80 canciones. Entonces estamos sacando un disco cada 15 días.
0: Oye, Flor, yo quiero ser indiscreto y preguntarte, tema de Belleza Cantina es un hitazo.
2: Gracias.
0: ¿Cuánto dinero te ha generado? Porque desde que recuerdo las fiestas, la belleza de Cantina lo escuchas y es algo el norteño que además es, sí lo escuchas porque además te evoca de un amor, pero la tocan en todos lados y todos los grupos tienen que, o sea, saben que es una canción que conecta. O sea, es un super hitazo en tu carrera, en tu vida.
2: Te voy a contestar de esta manera. ¿Ha generado lo suficiente como para aventarme a hacer la puesta en escena teatral de Belleza de Cantina, el primer musical norteño? Y atreverme a proponerle a Homero de que se integre al elenco.
3: ¡Órale!
6: Que cueste lo que
4: el problema no es económico.
2: Exactamente.
0: Sí, para atender a Paloma de la puesta es que hay...
2: Entonces, es una bendición porque... Mira, estaba hablando con Gabriel Escamilla. Este disco, fíjate lo que es el destino. Sale este disco de Los Cardenales y se acuerdan del término enlatado.
6: Sí, claro.
2: Lo enlataron, no iba a sonar.
6: Estaba guardado,
2: claro. No iba a sonar nunca. Y de pronto había un programador que le gustaba andar buscando canciones y le habla a Gabriel Escamilla y dice, oye, hay una canción muy buena en el disco enlatado de Los Cardenales. Pues, ¿cuál es? Belleza de Cantina. A ver, mándamela.
0: Bombazo.
2: Y le empezaron a papa y bombazo. Pero de tal forma que, como yo siempre en la luna, un día estoy yo ahí en un restaurante, ¿puedo decir el nombre?
0: Sí. Uh-huh.
2: En La Polar, ahí, con una amiga. Yo no acostumbro mucho ir ahí, porque hay mucho ruido, ¿no? Entonces, empieza a sonar la canción... Y le digo a Gloriela, que va a estar con nosotros ahora, porque pues de repente estaban unas y ya se fueron todas y ahora están otras.
0: Okay.
2: Digo, esa canción es mía. Y me dice, quisieras. Y digo, no, en serio, es una canción mía. Y rapidito empieza.
6: A buscarle, claro, para saber corroborar.
2: Y me dice, ¿y cómo me hablas? Digo, ¿por qué? Me dice, porque es un exitazo. Yo no lo sabía. Porque yo tenía la idea de que el disco se había quedado ahí.
0: Y fuiste por tus regalías, ¿no?
2: No, luego ya empecé a ver cómo caía todo el rollo. Pero después de la pandemia hubo un fenómeno en donde mis canciones, si te daban uno, dieron 10.
0: Ok.
2: O sea, explotó todo mi catálogo.
3: Ay, pues qué padre. Bien, oye,
2: bendito sea Dios.
0: Está al nivel que Jefe de Jefes de Teodoro Bello. O sea, está a ese nivel porque además es un ícono del... Deja todo el regional, del norteño.
2: Del norteño. Y bueno, y las mujeres bien contentas pues porque la escribió una mujer, ¿verdad?
0: Claro. Qué padre.
3: Pues yo sigo fascinada con esta tarjetita. Miren, por atrás trae el código. Es un USB y es la tarjeta de presentación de los señores Palomo. ¿Qué tal?
2: Ay, no, ¿sabes una cosa?
3: Estoy fascinada porque no sabía de estas cosas.
2: Él la puede... Pero tú tienes tu tarjeta y él le mete más datos y de repente te aparecen más datos, más cosas.
6: Se va actualizando.
2: Vi
3: unas fotos y luego salieron otras fotos nuevas. Dije, mira, estas no las había visto.
2: No, es el rey de la tecnología.
4: Al día se eliminan y se ponen las nuevas.
3: Ah, qué bien.
0: Y hablando del show, ¿cómo va a estar constituido? ¿Qué va a ver la gente?
2: A ver, mira, el mega show del Grupo Palomo intacto.
0: Ok.
2: Luego, se sumó con nosotros la esencia del bolero, porque ellos acaban de grabar con Trío, un dueto de No Me Conoces Aún, y
4: de uno de todos los modos.
2: De uno de todos los modos también, de Maiten, que le mandamos un saludo. Y Homero va a ser el padrino de lo que es una probadititita de Belleza de Cantina, el musical norteño.
3: Ay, qué bien, oye.
4: Y vamos a acompañarlas.
2: Y ellos nos van a acompañar.
0: En vivo. Ah, pues entonces es doble, ¿no? Es
4: ganador. Pero no creas que van a salir normal, ¿eh? Van a salir
2: Sí, elegante. Con sus, claro, con algo, vamos a asomar algo de lo que va de lo que va a ser el musical, porque va a tener marco histórico. La historia de Belleza de Cantina, el musical. Y sí va a estar Toñita en el montaje.
3: Okay. Ah, qué bien. Qué
2: sí, buena. Va a estar. Yo quiero a Toñita en el montaje. Claro. Yo quiero a Samia en el montaje. Pero Samia tiene una exclusividad con Televisa, entonces tiene que lidiar ahí sus contratos.
3: Si le dan permiso, ¿no?
2: Exactamente. Claro. Que esa fue una de las razones.
3: Pero bueno, y también les tenemos que agradecer que nos dejan 5 pases dobles para la maraca. ¿Esto va a ser cuándo?
2: El 11 de octubre.
3: 11 de octubre.
2: Domingo.
3: 5 pases dobles, así es que repórtense a la multilínea para que vayan a ver el show.
4: Hoy en todas las plataformas está también la venta del 2x1, ¿eh? 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
3: qué bueno.
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4: Si me encuentro un purita, me corto para ponérmelo. La foto es del cuello para abajo, para que no salga cara.
3: Somos de Monterrey. Entonces muy
4: ahorrativos,
3: ¿verdad?
4: Sí,
3: los regios muy ahorrativos.
4: Así nos dicen.
3: Oye, pues muchas gracias.
4: No, muchas gracias a ustedes.
3: Una chamarra para el Teletón, más gorras. Más estos USBs que están buenísimos.
2: Y les vamos a mandar unos sombreros.
3: Y unos sombreros
4: personalizados.
3: Pues muchas gracias.
4: Muchas gracias, Romero, por el
3: te
4: espacio.
3: Te lo agradezco muchísimo. Gracias, profe.
2: No, gracias, Maxim.
4: Oye,
2: de verdad.
4: Los chicharrones.
2: Gracias.
3: Ay, me trajo chicharrones de la Ramos. Vieran qué ricos estaban.
4: No, qué bueno, gracias. Qué bueno que le gustó.
3: Gracias, Homero.
2: Muchas gracias, chicos. Gracias.
3: Vamos a corte. Acuérdense en la maraca, ¿eh? Y hay 5 pases dobles.
2: Dos por uno el día de hoy.
6: Eso, jueves de 2x1.
2: Jueves 2x1.

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8: El perro. El perro es considerado, con toda justicia, el mejor amigo del ser humano debido a su lealtad incondicional, empatía profunda y una historia de domesticación que se remonta a decenas de miles de años. Descendientes directos de los lobos, estos maravillosos mamíferos han evolucionado junto a los seres humanos, adaptándose a una infinidad de tareas esenciales que van desde el pastoreo y la protección del hogar hasta el rescate en desastres y terapia emocional. Existe una asombrosa diversidad de razas, cada una con características físicas y temperamentos únicos, pero todas comparten la capacidad innata de comprender las emociones humanas y comunicarse fluidamente a través de sus gestos y ladridos. Poseedores de un sentido del olfato verdaderamente prodigioso, los perros no solo brindan compañía incomparable en el día a día, sino que se convierten en miembros indispensables de la familia.
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12: En nuestra primera hora todo esto sucedió. Aislinn Derbez sigue negando romance con su ex Mauricio Ockman, quien es La Máscara regresa y ayer presentaron la nueva temporada. Maribel Guardia ratifica denuncia por homicidio en contra de Imelda Tuñón. Más adelante hablaremos de la polémica serie de Timbiriche. En exclusiva la vimos y te contamos de qué trata. Además, el elenco estará con nosotros.

0: estamos de regreso y fíjense que me estaban contando que ya Mauricio Ockman y Aislinn, que habían regresado, no. Lo que pasa es que hicieron esta película que se llama Hasta el Fin del Mundo y de ahí pues empezaron, ahí se dan beso y todo. Yo no he visto la película, está pasando por Disney, por cierto.
1: Sí, Max, pero ¿qué crees? Que los cacharon en un concierto agarrados de la mano. Sí. Estaban como cuando agachamos a Lalo Yáñez con su última pareja, con su actual novia. Te acordarás que sacamos un video.

0: Regresaron,
1: qué bueno que regresaron por la niña.
0: Pero
1: sí han salido de viaje con todo y la niña.
0: Sí, también.
1: Es que tienen que entender que cuando tú te divorcias de alguien y tienes hijos con ese tal o esa tal,
2: ya fue.
1: Esa relación no se puede deshacer así se divorcien.
2: Pero qué tal, Max, voy a pensar mal y seguramente la gente me va a atacar. ¿Qué tal que el que se opone es Eugenio Derbez?
1: No.
2: ¿Qué tal que Derbez le dijo a Aislinn, oye, ¿cómo vas a regresar con este si después anduvo con otra y entonces esto?
1: Ay,
2: lo...
1: Aislinn también tuvo novio.
2: Pues sí, pero ahora fue más discreta, Max.
1: No.
2: Porque andaba con Mauricio, tenía una relación con la hija del doctor Simi.
1: Sí, pero también Aislinn tuvo novio.
2: Y luego ya ves que es muy territorial
1: Derbez.
2: Cuando
1: te separas, cada quien agarra su camino. Pero esa relación de que ya estuvieron casados y tuvieron hijos... No se puede romper, aunque quieran.
0: Yo tengo que ayer Omar Chaparro...
1: Siempre van a ser el papá de tus hijos y la mamá de tus hijos.
0: Claro, pero ayer Omar Chaparro sí lo dejó como... Que como los vi que como muy contentitos a los dos con ese tipo de expresiones. O sea, no es de que... Entonces dices, no. A decir, ay, me los encontré y andaban por... No. Los vi muy bien. ¿Puedo decir no, verdad? No. Ya, entonces ya no digo nada. Porque no quiso decir nada.
1: Bueno, pues entonces, qué bueno que regresaron.
0: ¿Verdad? Pues sí, la verdad. Son hacen una bonita pareja.
1: Pues sí,
0: ya maduraron, ya se dieron cuenta de las malas, las buenas.
1: Y tienen una hija en común.
2: Y tenemos la nota de Aislinn, más negándolo por décima vez.
1: A ver.
3: Aislinn Derbez no quiso revelar si ella y su ex Mauricio Ockman retomaron su relación amorosa, pues es algo que mantendrán muy en privado.
4: ¿Cómo te fue en París? Vimos unas fotos bien padres en Instagram.
5: Estuvo padre, me gustó mucho, la verdad.
4: ¿Cómo te sientes de ser considerado un exponente de la moda importante, pues ahora en México y ahora internacionalmente?
5: Muy bien, la verdad es que, pues, ay, espérame. No, el Fashion Week estuvo espectacular, me encanta la moda, me encanta ir a ese tipo de shows, la verdad es que sí, pues es algo que siempre soñé desde hace mucho tiempo y por fin se me... Llevo los últimos 3 años asistiendo, entonces me hace muy feliz y sí lo disfruto muchísimo.
4: Oye, ayer platicábamos con Mauricio y nos decía de estas fotos que circularon en el aeropuerto, que se ven muy contentos, y él dice que eso lo guardan para ustedes.
5: Pues sí, la verdad es que sí, por ahora sí.
6: Oye, ¿cómo toma tu hija estos rumores que surgen en los medios de la reconciliación?
5: Pues no sabe ella, está muy contenta.
6: ¿Cómo lo manejan con ella?
5: Bien, la verdad es que ella está muy contenta.
4: Oye,
5: bye, chicos.
4: ¿Quizá respeto ante esta situación? Ay, es que pues, ¿es su vida privada, tal vez?
5: Pues sí, lo trato de manejar lo más privado posible.
6: Es un acuerdo entre ustedes, justo el no decir nada.
5: Bye, chicos, ya me tengo que ir.
4: Gracias, Ay.
5: Gracias.
3: Para Grupo Fórmula, Benice Ortiz.
2: Ahí
1: bueno,
2: está Aislinn, Max.
1: Aislinn.
2: Oye, Max, y bueno, pues el karma le llegó a Gustavito Mata, que ayer platicamos con él y muy amablemente invitó a ganadores de aquí del programa. Zafarranchazo en su... Perdimos la visión de los vestidos por ver el zafarrancho de la hermana Ana Bárbara y tenemos lo que pasó ayer.
1: A ver, ¿qué pasó?
7: Gustavo Mata presentó su nueva colección llamada Karma y nos compartió cuál fue la inspiración para lograrla.
8: Primero, gracias Max por mandarme la cámara. Ya había platicado con ellos en el foro. Me encantó la entrevista de esta mañana. Y pues contarles que esta colección fue creada, obviamente, se llama Karma. Es inspirada 100% en las mujeres que han sido atacadas, que han sido injustamente, ¿no? Porque muchas veces tiramos la flecha sin saber qué hay detrás, que todas las consecuencias que podemos crear.
7: En esta noche también estuvo Mariano Ochoa, quien habló de todo el hate que recibió en la Casa de los Famosos México.
9: Que hubo personas que no me trataron tan bien y se dan cuenta de que pues eso les resta valor como seres humanos, ¿no? Entonces, o sea, los que quedaron mal son ellos, no yo.
7: Además, Leonardo García aseguró que sigue siendo amigo de Luis Miguel, a diferencia de Roberto Palazuelos.
10: Pues tengo muchos años de no verlo, pero cuando nos encontramos, nos echamos unos tragos juntos y platicamos de todo.
7: También, Carmen Campuzano lamentó la muerte de Jorge Caguachi y dijo que le está muy agradecido.
11: Y te digo, yo tuve contacto con él a través de una persona muy querida, y bueno, pues hablamos de saludos, de bendiciones y de todo lo bonito.
7: Durante el lanzamiento de la nueva colección, la hermana de Ana Bárbara, Kelly Ugalde, provocó un zafarrancho con la prensa, ya que no quería hablar de su familia.
12: El perdón que libera para las gentes en Salinas, California, el 24 ahorita de octubre, vamos a estar allá.
13: Vamos a estar en el grupo de Inspire de Jacqueline Cacho el 15

0: también en Los Ángeles, programa de televisión.
1: ¿Entonces dice conferencias o qué es?
0: Conferencias.
1: Música viene, Kelly también.
0: Claro, claro, también acompañado de todo. Gracias.
1: ¿Harás alguna colaboración con tu hermana?
0: Es todo lo que puedo decir por ahora.
2: Para Grupo Fórmula, Eddie Gutiérrez.
3: Ahí está el zafarrancho, pues Gustavo Mata. Ahora, muy padres, porque
4: ¿pero
3: también...
4: ¿Pero qué querían que les dijera la hermana de Ana Bárbara?
5: Pues del pleito con Ana Bárbara. No, y aparte, porque se dice que ya regresó, ¿no?
3: Ya.
5: Porque hay como unas imágenes...
4: ¿Quién?
5: Ana Bárbara con Ángel.
3: Con el marido.
5: Ya regresaron, hay unas imágenes por ahí que ya está, empiezan a circular en redes sociales donde se les ve juntos otra vez, se les ve
4: pero
5: como ya...
4: ¿Pero por qué se había entronado? ¿Que porque le puso el cuerno?
5: Con esta reportera, acuérdate que se empezó a mensajear con esta reportera y empezó a lanzarle el perro. Digo, la verdad es que no es mala onda, pero estaba comiendo salmón y de repente se va a comer frijolitos. Digo, ¿cómo?
3: No, seas malo.
5: No, sí, sí, sí, hay que ser honestos.
3: Bueno,
5: honestos,
3: pero...
5: Hay que ser claritos,
3: sí. Adrito va al
5: balbo.
4: Sí, porque Ana Bárbara...
5: Es una espectacular mujer.
3: Adri Tobal por algo lo enamoró, porque él la buscaba, ella mostró...
5: Por eso, digo, él la buscaba.
3: Formas de que él hasta la volaba, pues porque sí. Ella vive en otro país.
4: Pero por eso, y entonces, si alguien le pone el cuerno a Ana Bárbara, que es guapa, famosa, rica, exitosa, todo... Nos ya que esperamos las
3: pues terrestres. Sí. Y ya ves que Don Antero y la mamá de Ana Bárbara no quieren esa relación. No. Los hijastros de Ana Bárbara no quieren. De la única que no ha visto eso es Ana Bárbara. Todos los demás
4: bueno,
3: ya dijeron.
4: Bueno, porque está enamorada.
3: Pues sí.
4: Entonces, cuando estás enamorada, el amor es ciego.
5: El amor es ciego.
4: El matrimonio se abre los ojos. Pero el amor es ciego. Entonces, claro, ya no puede ver qué.
5: Pero también ahí se habla de intereses económicos, Max, que como tienen firmados varios negocios, ellos a nivel notarial y todo el rollo de hacer una pues sociedad económica, también le costaría mucho dinero a Ana Bárbara.
3: Ah,
5: porque
3: cierto.
5: Ha puesto ella cierto, pues muchos cierto. Documentos de sus negocios en conjunto con él. Entonces imagínate también el día que ella decida separarse, decir, pues sí, pero yo me llevo tanto.
3: Sí.
5: Y él no genera lo que ella genera.
3: Correcto.
5: Bajo ninguna circunstancia.
3: Nada.
5: ¿Eh?
4: Claro.
5: Y el amor muchas veces es ciego, como dices, y muchas veces fírmale mi amor, y aunque hagan los documentos así, ella le mete más dinero y a la hora de la hora pues se quedan como por partes iguales y dice, oye, pues no trabajamos de la misma manera, ni metimos el mismo dinero. Ah,
4: claro.
5: Pues ahí está el problema. Entonces también
4: pero ¿para qué hacen negocio con el marido? Qué barbaridad. Vamos a corte, ahorita volvemos. Diablo.

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6: Conservación del agua potable. 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Implementar técnicas de capacitación de agua de lluvia y utilizar sistemas de riego por goteo en la agricultura son acciones indispensables. Asimismo, evitar vertir químicos y aceites al alcantarillado protege los ríos y acuíferos subterráneos. Valorar cada gota mediante el consumo responsable garantiza la supervivencia de las futuras generaciones y preserva los delicados ecosistemas acuáticos de los que dependemos todos.
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7: Las abejas pueden reconocer rostros humanos individuales de la misma forma en la que lo hacen los mamíferos más desarrollados.
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0: de regreso y vamos a platicar de esta serie que se estrena el viernes por las estrellas, el primer capítulo. Y luego ya va por VIX, son 8 capítulos. Y está con nosotros Macarena García, que hace a Sasha Sokol, se llama Timbiriche la serie. Luis de la Rosa, que hace a Eric Rubín, que ya trae, pero traías pelo largo en la serie. Ahorita ya trae pelito corto. No, con Luis Miguel también traías pelo largo.
1: Luis Miguel tenía pelo largo.
0: Sí, sí. Pelo largo. Y luego está Iker Sánchez, que hace a Diego Schoening. Entonces, ellos son tres de los integrantes de Timbiriche, esta nueva serie, que no son los Timbiriches, ¿verdad?
1: Correcto.
0: Pues gracias por estar aquí.
1: Gracias,
2: gracias por tenernos aquí en su espacio.
0: A ver, cuéntenos, ¿cómo se sintieron en la serie, Maca?
3: Pues muy felices. La verdad es que fue una experiencia muy bonita. Grabamos en Uruguay. Entonces tuvimos todo un proceso de ensayos aquí en la Ciudad de México y después pudimos irnos todos juntos a Uruguay. Vivimos todos juntos en un hotel, entonces era muy divertido. Un poco se volvió como una especie de familia en donde grabar era como el pretexto y estábamos juntos todo el tiempo y fue muy, muy bonita la experiencia.
0: ¿Sí? ¿Y por qué se fueron a grabar a Uruguay?
3: Pues yo creo que a la producción había cosas para lo que les funcionaba que fuera allá y creo que además también funcionaba para tenernos un poco aislados, todos juntos.
0: También, claro.
3: Uruguay tiene unas locaciones espectaculares que se pueden ver en la serie y creo que le sacaron mucho provecho a Montevideo específicamente.
1: Como que se quedó en el tiempo atorada la ciudad. Entonces sí sientes que estás en los 80s. O sea, sí, los coches son viejitos, los edificios son viejitos. O sea, funcionó bien. Sí, funcionó muy bien.
0: ¿Y tú haces a Eric?
1: Yo hago a Eric.
0: Oye, pero me contabas que ustedes son los que cantan.
1: También, sí, las canciones que hicimos en la serie las produjo, de hecho, Kiko Campos, que es el que hizo las canciones con los originales. Nos estuvieron ensayando como 3 meses preparando la voz, las canciones para sonar similar. Y fue un reto gigantesco, grabamos con Kiko y estuvo increíble. Y las canciones, sí, efectivamente son con nuestras voces. Cada quien con sus retos. A mí con la voz de Eric es muy talentoso, Eric. Tiene una voz espectacular. Entonces me dejó la vara muy alta y ahí le metí todo la galleta en el estudio. No, me aventé como 5 horas en el estudio grabando la de Princesa Tibetana porque pues sí... La exigencia y el nivel de música para... O sea, de voz para que suene bien. Ni siquiera deja tú lo que suena la original, pero ahí estuvimos, sí dándole duro. Sí.
4: Oye, quiero una pregunta, Maca. Obviamente es una historia muy importante. A mí me gustó mucho. En general, técnicamente está avejentada, tienes razón. La locación te transporta una época. El material de archivo, te lo dice, está muy bien machado con las escenas, ¿sabes? No brinca tanto lo que se filmó hace décadas con lo que ustedes filmaron. ¿Cómo fue para ti interpretar a esta mujer que de repente está quebrada y tiene que... O sea, ¿cómo es para ti leer un guión y decir, esta persona que tiene más 20 y tantos años más en el personaje, la tiene que enamorar? O sea, ¿cómo fue para ti revivir esa historia que pues el día de hoy es muy dolorosa para muchos de las personas que lo vivieron, pero pues de llevarlo de una manera respetuosa a la pantalla?
3: Sí, pues creo que desde un inicio el proceso siempre fue con mucho respeto, desde el proceso de casting. Y de todos los que hicieron parte del proyecto. Y una vez que ya me habían dicho que me quedé en el papel, que pude leer los capítulos, pues fue muy impresionante. No pudimos leer todos los capítulos en un inicio, leímos creo que como 4 o 5 teníamos. Y yo me acuerdo mucho como una de los momentos más especiales del principio del proceso. Fui a comer con Humberto Hinojosa, que es nuestro director. Y Humberto desde esa comida me dijo, yo creo que estás aquí por algo, yo te voy a cuidar, confía en mí, yo confío en ti y vamos a contar esta historia con mucho respeto, con mucha empatía, como que yo estoy aquí para ti, para que la historia se cuente bien, se cuente con respeto. Y fue como, pues sí, agarrarnos y confiar mutuamente en la intuición. Claro que al ser un personaje inspirado en una persona real y viva, pues entran un montón de elementos, ¿no? A juego. Teníamos un archivo de una investigación profunda que hizo la producción y el equipo de dirección para poder ver videos, entrevistas y un montón de cosas, pero creo que lo más importante en mi caso era como la intuición como emocional, de entender que no había ninguna entrevista ni ningún video que me contara realmente lo que estaba pasando por la mente o emocionalmente el personaje, sino solo como el camino emocional que mi intuición sintiera en ese momento, y confiar en ella y confiar en el gran director que teníamos, y vivirlo con libertad y con mucha honestidad y verdad.
4: Claro.
0: ¿Y cómo llegaste al casting? ¿Y qué?
2: Con mi agencia. La verdad, a través de mi agencia me llegó la hojita de casting y mandé primero un famoso self-tape que le conocen. Y yo me fui de viaje, de hecho, estaba en Baja California visitando a mi familia. Y me hablaron que tenía que regresarme al otro día de última hora a un callback presencial. Y sonaba como que yo les latía bastante porque había bastante insistencia. Entonces no lo dudé ni un segundo y me regresé. Y en cuanto entré al casting, me encontré a Luis y me encontré a Edu Maruri, que también es un amigo muy, muy cercano. Entonces fue una coincidencia muy bella como arrancar a hacer un proyecto como este. A
0: ¿con
2: la
0: tus
2: mano
0: cuates?
2: Que amigos, claro. Es que mejor manera de hacerlo que con mis amigos, ¿no?
4: Es que además sí traes la vibra de Diego Schoening, ¿sabes? Así es Diego Schoening, divertido, siempre se está riendo, siempre es como muy... Sí. Proyecta mucho.
2: Pero, pues no tengo el gusto, pero...
0: Pero por lo que vi ayer en los capítulos que pude ver, que eras el más reventado en cuanto le metías al alcohol y todo, ¿no? Veía cómo te echaban las botellas así, dije, híjole, mira.
2: No, pues deja tú, pues que yo...
0: Era la edad también, ¿no?
2: Claro, también la edad, la circunstancia en la que estaba, ¿no? Con una posibilidad de disfrutar... muchísimo también el arduo trabajo que era para ellos vivir de gira en gira, ¿no? Y de estudio en estudio. Y pues nada, o sea, más que borracho lo que sea, yo creo que se ve que está disfrutando de esa juventud, está disfrutando de esos años de gloria y de transición, ¿no?
4: Sí.
0: Sí, oiga, pues se la pasaban bomba, ¿eh?
2: Claro.
1: ¿Cómo no?
2: Pero con todo el derecho, o sea...
1: ¿Cómo no?
4: Ahora, otra cosa, también la serie tiene algo importante. Los primeros dos capítulos transcurren, por lo menos entre el primero y el segundo, como 10 años, un poquito más o menos la línea de tiempo. ¿Cómo fue también para ustedes trabajar esa parte? O sea, tuvieron que ver a los Timbiriches, pero ¿cómo los reinterpretaron? Porque está muy interesante ver que si estás viendo un personaje más de que te estés imaginando. O sea, sabes que es el nombre de Alex, sabes que es Sasha, Benny, Eric, Diego... Pero creo que también tiene una identidad propia, ¿sabes? O sea, no los asocias inmediatamente con los actuales. Estás viendo el personaje. Y creo que eso habla también de la identidad propia que le dieron cada uno personal, sin que estuvieras viendo una imitación. ¿Cómo fue ese trabajo también de crear personajes que no fueran copias?
2: Pues eso, así como lo dices, fue algo que entre la mezcla de que se dio muy natural, ¿no? Que todos tuvimos un clic instantáneo como grupo. Eso ayudó muchísimo. Más el guión, que era una herramienta gigantesca como para un lienzo, para dibujar como actor. Y sí, no nos dijo muy directamente Beto que no quería que calcáramos a nadie ni que reinterpretáramos a nadie, porque además son inalcanzables, ¿no? O sea, estas performances musicales que nos dieron, estas increíbles canciones. Entonces era más bien agarrar y abrazar toda esa información que teníamos y adaptarnos a lo que nosotros creíamos de nuestros corazones y nuestras intuiciones como actores y dejarlo ahí. Entonces dejamos muchísimo de nosotros mismos ahí, más que más que querer imitar a alguien, sino fue tener total libertad como actor de disfrutar.
4: Claro. Y Maca, yo creo que debe ser difícil para ti interpretar a una mujer que sufrió abuso, ¿no? Creo que debe ser los personajes más difíciles que puede ser un actor. ¿Cómo se tratan ese tipo de personajes? ¿Qué siente una actriz cuando tiene que hacer una escena como las que pasan dentro de la casa con Luis de Llano? Que además... hay que reconocer, está perfectamente bien cuidado. Creo que artísticamente se cuidó ese detalle muy bien. Pero ¿cómo pasa por ti esa escena? No la puedo spoilerear, quisiera, pero ¿cómo pasa esa escena íntima en la que tú dices, ay, y es un punto de quiebre que incluso dentro de la historia también sientes fuerte?
3: Pues sí, era muy fuerte. Creo que esta primera parte que dices es muy importante. Como actriz, a mí me resultaba muy importante contar historias que generaran conversaciones, que creo que son sumamente necesarias para la prevención y también como para dar espacios para la conversación y para que la gente pueda entender quizás que no están solas en alguna vivencia que tuvieron. Y ese era como el primer impulso que tuve, como esto es importante y de esto se tiene que hablar. Y era muy fuerte. La verdad es que había como una energía y como que siento que de pronto me tocaba vivir en dos energías cuando grababa con ellos y sí. era divertido y era estar con mis amigos y estar en un lugar seguro y confiada. Y de pronto las semanas que tuvimos que grabar Osvaldo y yo varios días seguidos toda nuestra parte de la historia, pues era muy fuerte y se sentía como un cambio energético muy fuerte en todo el equipo de producción y de dirección. Y creo que también tiene que ver con que todos se lo tomaron con la seriedad que se lo tenían que tomar. Como que no íbamos a grabar estas escenas a la ligera. Sabíamos el peso que significaba no nada más la historia que estábamos ficcionando, sino también la historia de miles de personas que han vivido una situación similar.
0: Vamos a ir a un corte, Maca. Ahorita regresamos con ustedes. Están aquí los Timbiriches. Regresamos después del corte.

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2: Creel Chihuahua. Ubicado en las tierras altas de la Sierra Tarahumara, este pueblo es la puerta de entrada principal a las majestuosas barrancas del Cobre. Rodeado de imponentes bosques de pinos, misteriosas formaciones rocosas y hermosas cascadas, es el hogar ancestral de la comunidad Rarámuri. Su estación del tren Chepe añade un encanto nostálgico ideal para la aventura alpina.
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0: Estamos de regreso y antes de seguir platicando con los timbiriches, vamos a platicar con el doctor Cándido, Arturo Cándido. Ya saben que es el cirujano plástico, reconstructor, reconstructivo, y nos va a platicar de un caso que trae y del colágeno.
1: Así es, bueno, pues muchas gracias de nuevo. Los extraño mucho cada que no estoy aquí, yo encantado de estar. Resulta que les traigo un caso de una pacientita que, como siempre les hemos platicado, del protocolo que llevamos es que no inyectamos. Es un dispositivo que te puedes colocar en la comodidad de tu casa, que te puedes inyectar colágeno de manera vaginal, ya sea vaginal o intrarrectal en los hombres, y se absorbe. No hay ninguna edad para ponérselo, al contrario, todo el tiempo esto va a nutrir. Y como estamos viendo ahorita en nuestras imágenes, es el paciente.
0: Ayuda para que cicatrice más fácil.
1: Para, ¿no?, que cicatrice más fácil. Entonces, así vemos cómo está antes, vemos cómo el cuello está totalmente caído. Y vean quedó? ahí a está, ver. En la siguiente imagen, ahí está.
0: Ay,
1: el después.
0: Sí, muy bien.
1: Vean el cuello, pero sobre todo vean que no se notan esas cicatrices. Las cicatrices son alrededor de la orejita.
0: De la orejita.
1: Y también fue una cirugía de párpados. Entonces, vemos que.
0: Los párpados
1: también. Así es, un lifting facial.
0: Es lo que se cuelga aquí, el cabello.
1: Así es.
0: Se te van colgando.
1: Y miren cómo cambió el cuello y vean cómo se ve.
0: Sí.
1: Y esto tiene aproximadamente 2 semanas. Entonces, lo que hacemos es inyectar, bueno, poner primero el colágeno, el colágeno por vía vaginal, el colágeno íntimo, se deja y después, a la siguiente semana, se va volviendo a colocar. ¿Cómo te lo colocas? Lo colocas en la noche. ¿Y por qué en la noche? Pues porque ya está acostado el paciente, sí. Y hace que el colágeno por vía vaginal se absorba muy bien, te lo dejas y en cuestión de unos 40 minutos, una hora se absorbe y eso ayuda mucho a que se desinflame rápido el paciente.
0: Y
1: esto se le llama...
0: No se nota,
1: y ya no se nota. Y este procedimiento ya lo hacemos de rutina con nuestros pacientes y sobre todo se desinflaman muy rápido y muy bien.
0: Pues
1: se llama colágeno íntimo. Colágeno íntimo.
0: Me quedó muchísimo.
1: Y bueno, y no solamente para pacientes que se van a operar o no, sino además está indicado para pacientes que quieren mejorar su aspecto.
0: Uh-huh.
1: Entonces, sobre todo, mejora la producción de elastina y mejora la calidad de la piel. 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
0: 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Y sí, les ayuda para todo el colágeno, pelo, uñas, piel y sobre todo las articulaciones.
1: Gracias. Y nosotros lo usamos con la aplicación quirúrgica pre y post.
0: Ok. Pues gracias, doctor. Se lo agradezco.
1: Muchas gracias.
0: Muy amable. Gracias. Bueno, estamos platicando con los timbiriches. Bueno, los que hicieron la serie de Timbiriche no son los Timbiriches, pero en este momento sí son los Timbiriches. Está Maca García, que hace a Sasha, Luis de la Rosa, que hace a Eric Rubín, y está Iker Sánchez, que hace a Diego Schwenning. Entonces estábamos platicando, a ver, cuéntame tú, Luis, ¿cómo llegaste al casting? Ya me contó Iker.
2: Voy a enriquecer la historia de Iker. Bueno, yo haya trabajado con Beto Hinojos, el director, en Luis Miguel. Y por eso yo estuve, desde que empezaron a la serie, me buscaron para hacer a Eric, ¿no? Y se tardaron como 6 meses de cuando se supone que íbamos a empezar a rodar.
0: Uh-huh.
2: Se atrasaba y yo pues ahí me quedaba. Y de repente me dicen, oye, que quieren que vayas a callback. Yo dije, ¿cómo que callback? Pues yo pensé que... Me dicen, no, pues ¿qué? Sí, que vayas a callback. Me puse nervioso, entonces iba nervioso, puta. Yo pensaba que ya la tenía y no. Y llego al callback y es muy padre. Siempre en cualquier lugar del mundo encontrarte a tus amigos.
0: Ay, claro.
2: El único lugar donde no te quieres encontrar a tus amigos es en un callback.
0: Sí.
2: Porque
0: claro.
2: se vuelve en tu competencia. Entonces, puta, dije, híjole, aparte es bueno. Todos mis amigos son buenos. Dije, no, ya valí.
0: Ya no me lo vieron.
2: Y entonces sale el director de callback y nos dice, oigan, ustedes no se preocupen. Ustedes ya están, todos con los personajes, ya tú eres Diego, tú eres Eric.
3: Los hombres, nada más.
2: Y este callback es como que para probar la química con las niñas, ¿no? Con las mujeres. Y ya nosotros nos veíamos así entre todos. Y
3: yo empecé a piscar a Luis y a Edu así por abajo de
2: la
3: costilla.
2: Y por eso fue un gran callback. Y bueno, así es como me quedé con él.
0: Bueno, a ver, Eric Rubín en la serie se hace novio de Mariana, ¿no? ¿O de quién?
2: No.
0: ¿De quién es novio Eric?
3: Ah, ven la serie.
2: Tienen que ver la serie.
3: ¿Cómo quieren que les contemos el chisme aquí? ¿Qué pasó?
4: Sí. Oye, pues ustedes ya conocían la historia de Timbiriche, ya habían escuchado su música, o se habían, porque digo, son una generación muy nueva. O yo no sabía, ¿no? No sabías nada,
2: o sea,
4: de Timbiriche.
2: No, a ver, sabía quién era Timbiriche, me sabía todas las canciones, pero así la historia de. No, yo no sabía, la verdad, mucho.
4: Uh-huh. ¿Y no. qué te tuviste? Tuvieron que aventar un clavado para investigar sí, cómo eran no. cada uno, me imagino, para total. Darle esa vida a ese personaje,
2: totalmente,
4: ¿no?
2: Totalmente, sí,
0: claro.
2: sí.
0: ¿Les pusieron videos de Timbiriche o cómo?
5: Uh-huh. Sí, pues desde que empezaron a escribir los guiones, tenían un archivo enorme de videos y de entrevistas. Desde que escribieron los guiones y después cuando entramos nosotros nos compartieron todo ese material para que pudiéramos verlo. Además de lo que nosotros investigáramos por nuestra
2: sí,
5: parte.
2: Sí.
4: ¿Y qué reflexión llegó a sus cabezas? Porque pues como dices, hoy en día está pues también con muchas cosas que están diciendo a nivel incluso mediático. ¿Qué a ustedes qué les llegó de saber la fiesta, la banda, el concepto?
3: Pues nada. Creo que nos tocaba construir nuestro propio universo, ¿no? Nuestras propias capacidades y personalidades de nuestros personajes. Hubo muchísima libertad en ese sentido de que creáramos nosotros con lo que teníamos. Y como lo he dicho antes, o sea, el guión que teníamos fue una herramienta enorme porque era un gran guión con escenas muy bien escritas. Entonces, en realidad, la mitad del trabajo casi que ya lo teníamos hecho era llegar ahí y disfrutar. Porque eso fue el elemento número uno que hizo que todo se viera como van a ver que se ve, que es increíble, y fue que nosotros lo disfrutamos.
0: Pero sí, la verdad, estás viendo la serie y sí ves a los Timbiriches, ¿eh?
2: ¿Ah, sí?
0: Sí, sí, porque, o sea, no es que se parezcan ni mucho menos, sí, tienen más o menos el tipo, pero estás viendo y dices, sí, están perfectos como los Timbiriches. Claro. Escogieron a los personajes justos.
4: Ahora dicen incluso Maquia Max, ya ves que mandaron un comunicado el día de ayer, pues varios de la banda diciendo que pues no fueron ni tomados en cuenta, que no se le demás. ¿Ustedes qué opinión les merece? Pues ahorita ya esto que se está destapando, digo, ya de por sí es un éxito, pero el rollo de que se está diciendo mediáticamente que ellos pues se sienten como hechos a un lado cuando fueron prácticamente pues la materia prima de este proyecto, ¿no?
3: No, pues es totalmente normal. Creo que es normal que se sientan así, están en su derecho. Y pues nada, o sea, la verdad es que como actores a nosotros no nos toca mucho esa parte de decidir cómo es ese acercamiento. Para nosotros hubiera sido obviamente increíble que ellos formaran parte, pero pues así suceden los procesos y ahora sí que las cabezas deciden con intereses cada quien de por medio. Entonces nosotros nos tocó abrazar el proyecto, disfrutar el proceso como actores y nada, o sea, encariñarnos nosotros, hacer nuestra propia familia y que esa familia que nosotros hicimos fuera de cámara se reflejara en pantalla.
0: Sí, se refleja, Se refleja buena química entre todos.
3: ¿Sí?
0: Con las niñas te llevaste bien, ¿verdad? Se notaba cuando estaban de fiesta todas juntas y todo.
5: No, increíble. Son brutales, todas las niñas también.
2: Sí.
0: Y además, bueno, ustedes no tienen la culpa de que los señores que decidieron hacer la serie no hayan tomado en cuenta a los Timbiriches.
3: No, claro, y debe de ser difícil por ese acuerdo, ¿no? Como, ¿y qué? ¿Y qué pasó? ¿Y qué no pasó? Entonces, la verdad, se vuelve ambigua y creo que para relatar una historia que es, recordemos, una pieza de entretenimiento, tiene que tener factores, ¿no? Y que no pueden ser muy literales a cómo es la vida y nunca nada va a replicar como fue la vida real porque es un momento mágico que ellos vivieron en su etapa. Para nosotros es honrar esa etapa de ellos y abrazar el proceso para nosotros, ¿no?
4: De Sasha, ¿qué fue lo que te llamó la atención, su personalidad? O sea, tú me imagino que googleaste muchas cosas para poder llegar al personaje de Sasha.
5: Pues creo que lo que a todo el mundo le llama la atención, ¿no? Es una mujer que tiene mi completa y absoluta admiración y respeto, que tiene un talento gigante y además una personalidad resiliente y fuerte y protectora y cuidadora y bueno, eso es en mi imaginario, claro, porque no tengo el gusto de conocerla ahora ni de conocerla en la etapa que de pronto nos tocó ficcionar. Pero lo que me llamó la atención del personaje era que estaba representado de esa forma, de la manera en la que yo la pensaba en mi imaginario. Uh-huh. Entonces fue muy, muy increíble para mí tener la oportunidad de interpretar ese personaje.
0: Sí, porque realmente lo que ustedes están interpretando es lo que todo mundo como público sabemos de los Timbiriches, ¿no?
5: Sí.
0: Lo que ha salido a la luz, pues.
5: lo todo, que sabemos. Todo, pues, está en entrevistas y todo está en sí. videos y creo que del lado de producción y de dirección se hicieron la gran tarea de investigar lo más que pudieran y no hay nada que no esté ya en el internet que claro. esté contado en la serie. Obviamente hay una parte ficcionada que nadie conoce y nadie conocerá, que era un poco nuestro trabajo como humanizar a estos personajes que solo existían en el escenario y en la cabeza de las personas, que claro. es la parte ficción, es por eso es una serie de ficción, porque no pretendemos contar ninguna verdad.
0: Exacto. Oigan, pues les agradezco mucho que hayan venido, Luis, muchas gracias. Gracias, Luis de la Rosa.
3: Gracias, gracias.
0: Maca García, Iker Sánchez, muchas gracias. Y y bueno, pues la serie se estrena el primer capítulo mañana después del noticiero y luego ya se van a VIX, son 8 capítulos que van a poner uno cada viernes. Uh-huh.
2: Correcto.
0: ¿Verdad? Entonces ahí podrán ver la serie de Timbiriche, que está muy bien hecha. Estos chicos hacen gran trabajo y creo que les va a gustar. Aunque los timbiriches reales estén enojados, esa es otra bronca, ¿verdad? Muchas gracias por estar aquí.
2: Gracias.
0: Vámonos a corte, volvemos.

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1: Valentina Larraqui no necesita presentación. Corresponsal mexicana en el Vaticano desde hace casi 5 décadas, nos ha conectado con la Santa Sede al cubrir los pontificados de los últimos 6 papas. Pero detrás de la cámara hay una historia y ella la cuenta en su libro de memorias Valentina Larraqui, desde el Vaticano, donde revela una infancia calificada como insoportable, la vida entre México e Italia, como hija de padres divorciados, sus años de escuela, su incursión en el periodismo y el bautizo de fuego tras la muerte repentina de Juan Pablo I, apenas un mes después de ser elegido como jefe de la Iglesia Católica. Valentina Larraqui cuenta su relación entrañable con Juan Pablo II y los contrastes con sus sucesores, transmitidos desde la primera fila de la historia. Todo unido a su experiencia personal y su vida familiar, en un libro que revela el lado oculto de una mujer conocida por todos.
0: 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La inteligencia artificial ya no solo está creando canciones, también está creando voces, imágenes e identidades de artistas que parecen completamente reales. Uno de los casos más conocidos es Sania Monet, una cantante creada con inteligencia artificial que en 2025 debutó en Billboard y consiguió un contrato discográfico millonario. Hoy, mientras un artista humano puede pasar años componiendo, grabando y construyendo una carrera, una IA puede generar música en una velocidad completamente distinta y competir por las mismas reproducciones, espacios y atención. Billboard reportó que al menos 6 artistas creados por IA han aparecido en sus listas en los últimos meses. ¿Podrían estos artistas el día de mañana competir por un premio? ¿O la industria musical buscará crear nuevas categorías?
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3: Donald Trump aseguró que no iniciará ataques contra Irán en ningún momento antes de las elecciones de medio mandato que se celebrarán en el país el 3 de noviembre y afirmó que están manteniendo conversaciones productivas con Teherán. La justicia de Estados Unidos acusó a Nicolás Maduro y a su esposa Cilia Flores de conspiración para cometer tortura. La fiscalía estadounidense presentó la nueva imputación mientras está prevista una audiencia sobre la solicitud de arresto domiciliario presentada por la defensa de Flores. El secretario de Estado estadounidense Marco Rubio advirtió en Lisboa del riesgo de que la guerra en Ucrania derive en un conflicto regional y defendió una mayor inversión europea en defensa, además de asegurar que Washington respeta los acuerdos sobre el uso de las instalaciones militares portuguesas. Informó Cintia Dávalos. 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

0: mucho tiempo.
1: Robbie Williams regresó a Ciudad de México tras 20 años y logró reunir a 18.000 almas que cantaron, bailaron y disfrutaron de su gran cercanía y la gran sorpresa de la noche, de que invitó como hace dos décadas a compartir el escenario a Omar Chaparro, con quien deleitó con la canción A Better Man.

0: Durante el concierto, muchas fueron las sorpresas, como cuando Williams aceptó que antes que su familia llegara a su vida, a pesar del éxito en su carrera, estaba incompleto. Fuegos artificiales, total cercanía con sus fans, tanto así que le cantó a una de ellas directamente, además de su presencia y hasta enseñó un poquito de más, Robbie provocó furor y demostró que es un showman en toda la extensión de la palabra. Además presentó a quien dijo fue su amante en los noventas.
1: I really shouldn't share this with you, but I just saw one fan that I...
0: Te extrañé, México. Quizá no debería compartirles esto, pero acabo de ver a un fan con el que me acosté en los noventas, que está por allá. Casi no lo reconocí porque ahora tiene barba. Es muy bueno verte otra vez, Miguel. Gracias por haber sido mi amante.
1: When I was 27, but my life only started when I met my wife.
0: Cuando tenía 27... Bueno, no. Más bien, mi vida comenzó cuando conocí a mi esposa. Chicos, chequen esto. Robbie Williams de los 90 y el de los 2000 tiene 4 hijos con la misma mujer. El británico permanecerá en México hasta el domingo, ya que hoy se presenta de nuevo en el Palacio de los Deportes y el sábado encabeza el Festival Pulso en Querétaro. Para Grupo Fórmula, Eddie Gutiérrez.
2: Bien, oye.
3: Sí está. Bueno, ahí está Robbie Williams, Lalito que se fue. Oye, no se llevaste, Lalo, qué gacho.
4: Mira.
2: ¿A dónde fue?
3: A ver, Robbie Williams.
2: Ah, sí, y fíjense que Omar Chaparro cantó con él, ¿verdad?
4: Sí, cantó con
2: fíjate.
4: Él.
2: Fíjate.
4: Y estaba hospedado ahí en el este hotel que está en... ¿Qué?
2: Sí. La primera vez lo tocaron la guitarra y ahora lo invitó a cantar. Sí. Robbie Williams me encanta. Oye, a ver, tenemos una nota que pasó en el concierto de Robbie Williams con Omar Chaparro, vean, ahí está.
3: Sí, ¿qué pasó, Max? Está padre, sí. Creo que bueno de Omar porque...
4: Y canta bien Omar, la verdad.
3: Sí, y también tenemos una entrevista, Max, porque acuérdate que estuvo Kenny, ayer estuvo Kenny, ¿no? Entonces, este es el de lo que pasó.
2: Ayer vino Kenny y yo me quedé platicando con ella ahí en la puerta, porque yo me tenía que ir a una entrevista. Entonces me quedé aquí en la puerta platicando un ratito con Kenny, dándole una disculpa de que yo me tenía que ir a una entrevista que me estaban esperando. Y entonces, esto fue lo que platicamos ahí en la puerta.
5: Pues, y borracho, me corriste, cabrón, hija, madre.
2: Oye, pero además, ¿sabes qué? Aprendió muy bien.
5: Sí, cómo no. Porque ella ya traía ese ángel.
2: Bueno, no, ella era un genio.
5: Nació con un ángel.
2: Nació con un ángel y nació con esa voz y
5: sí,
2: todo.
5: Sí, sí.
2: Pero te aprendió muchas cosas.
5: Sí, eso es lo bonito.
2: Porque agarró mucho tu estilo.
5: Sí, cuando la llevaba con la maestra de canto, con mi maestra, le decía, ya, saca esa voz de la nariz. Y se enojaba. Sí. Porque ella de repente lo hacía muy nasal.
2: Sí.
5: Luego era desafinada, no sabía hacer voces. No, sí, le enseñé chido. Pero nunca le cobré a la cabrona. Le debes una lana.
2: Oye, pero le digo que estaba yo diciendo el otro día que ella fue tu corista.
5: Sí.
2: Y me decía, no es cierto. Ella empezó, luego le dije, ella
5: claro,
2: fue corista.
5: Empezó
2: y luego conmigo. Me quedé con la duda. Dije, igual lo conté mal.
5: No, lo conté mal. Y la corrí hasta que mi marido se la quería coger.
2: Sí, y luego tú contaste que tú nunca le habías metido las drogas.
5: Jamás en mi vida. Y ella pues se metió hasta el dedo.
2: Así.
5: Ahora ya no, supuestamente.
2: No, ya.
5: Hace años que no la veo.
2: No, ya.
5: No, y me dijeron que hace poquito.
2: Pero además, qué bonita
5: que
2: está.
5: Ahora que está preciosa. Está que ahora que estaba yo en la granja, se cayó del escenario.
2: Y se le chocó. Pero ¿sabes la cuántas cadena? Operaciones lleva? Ay, 45 operaciones.
5: No puede ser, pobrecita. Por querer ser más bella. Si
2: por
5: bella ya era.
2: Sí. Si ya tenía pompas. ¿O?
5: Tenía un cuerpo hermoso.
2: Cuerpazo.
5: No necesitaba pompa. Y luego le metieron, creo que el líquido que le metieron era con ese, hacen parte los sedes, bueno, así.
2: Claro, le metieron puro plástico.
5: Y una vez me preguntaba, oye, Kenny, ¿cómo ves que ahora se inyectó la...? Le dije, Alejandra, los sedes se escuchan, pero con el oído, no se meten por el culo, pendeja.
6: Max, ya te tienes que ir.
2: Pero fíjate que yo pensé que sí le habías metido a las drogas. Como
5: nunca.
2: Es que tienes como...
5: No, porque toda la gente, mi expareja, dice que cuando me veía en la televisión decía, ¿en qué droga andará? Sí, y no, eres normal. Eres
7: loquita normal.
5: Normal.
7: Porque no, todos somos locos.
5: No, no, ¿no? Necesitas
7: drogas. No necesito drogas, qué otro. Y luego todavía, fíjate, tengo 73 años y todavía me baja.
5: ¿73?
7: Menstruo, tengo 73.
5: Porque
7: novio
5: me decían,
7: de 36
5: que está allá afuera. El otro día me hicieron 53. No, gracias, gusto, gracias por venir, Kenny. Sí, me no, tengo que ir a una junta muy
7: yo
5: importante.
7: Yo sí, ya me dije,
5: perdóname.
7: Qué culera, ya
5: ven,
7: se va.
5: Ven otro día, ¿no?
7: Sí, yo encantada. Ahora que salga mi nuevo disco.
5: Ahora.
7: Para que me apoyes, ¿ok?
5: Gracias. Sí.
3: Ay,
4: esa Kenny.
3: Oye, esa era no como para la granja VIP, Max. Ese detrás de cámaras estuvo buenísimo. Y yo no la veía venir. Y eso
2: es que Kenny es chistosísima, qué verdad. Y yo la conozco desde que empezó con Kenny Los Eléctricos, porque era la época del rock en español.
4: Ajá,
2: que sí. Hacían los covers de los rock and rolls de allá. Bueno, tenemos a Luz Blanchet ya en el Zoom, que porque no llegó. Es que hay una de manifestaciones que sí.
8: No.
2: Mejor no salgan de su casa.
8: De locura, mi querida Maxim. O sea, pero aparte, me dieron chance de bajarme a un restaurante. Estaba aquí en el tráfico. Pero el Zoom no agarra si no es con Wi-Fi. O sea, he hecho 5 Maroma y Teatro para saludarlos y para platicarles. Antes que nada, un beso. Gracias por permitirme platicar aquí. Ya viene el CineFest. El próximo 5 de diciembre, Maxim, va a estar
2: brutal. ¿Y de qué se trata?
8: Ahí te va. Viene el CineFest, que ya saben que es este concierto con causa, porque aparte se busca que vayan 20,000 personas, ¿ok? En torno a una misma causa, que es demostrar que la diversión, la comunidad y el compromiso con el planeta puede todo convivir en una sola experiencia, ¿ok? Va a reunir a 12 artistas. Cállate los ojos de quienes vienen. Viene Snoop Dogg, Miguel, Cher Faker, Neil Francis, los Two Another, obviamente Dr. Simi, los Blenders, María Barracuda, los Eclipses, Descartes y Kant y Romo. Está brutal. Aparte, todos conocemos lo que son las bombas de vida. Sí, las has visto, ¿no? Estas esferitas.
2: Ajá.
8: Ok, bueno. Que contribuyen a la, ahí se comparten y contribuyen a la reforestación de todo el país. Aparte va a haber un montón de actividades interactivas como son el Simi Space, el Simi Pet Care, ¿ok? Café Simi, Similandia, un montón de activaciones brutales, lleno de entretenimiento, de innovaciones, y ahí les va donde pueden conseguir sus tickets con 20% de descuento. En Ticketmaster, pero aparte, si tienen tarjeta de BBVA, van a poderlos conseguir con 3 meses sin intereses. Ahí les va. El boleto general en 1,700, que para ver estos artistas es nada. Luego, está el preferente en 2,500 y el VIP, así en las narices, en 4,000 pesos. Acuérdense que esto es en el Autódromo Hermano Rodríguez, en la curva 4 a la 1 de la tarde. Pero obvio, lo importante es llegar desde antes, porque este festival está siendo de los más solicitados hoy en día aquí en México. ¿Tú has ido? Es lo máximo, pero lo máximo, lo máximo.
2: Pues hay que ir, Lucecita, ¿verdad?
8: Y hay todo el mundo estaba esperando el cartel del CineFest de este año, y ahí tienen ya primicia para que vayan comprando sus boletos de volada porque se agotan. O sea, 20,000 suena mucho, pero no es nada. 5 de diciembre, 1 de la tarde, Autódromo Hermanos Rodríguez, curva 4, y adquieran sus boletos en Ticketmaster o con las tarjetas BBVA.
2: Bueno, pues gracias, Luz. Que te vaya bien. A ver cuánto te tardas en regresar a tu casa. Hay un tráfico de perros.
8: No sé ni dónde aventé mi coche. No sé dónde lo aventé. Alguien me dijo, ¿me da sus llaves? Quiero pensar, pues, que es alguien confiable.
3: Ay, ojalá.
2: Qué bueno, Lucecita, un beso. Bye.
8: Yo le voy a dar las gracias aquí al restaurante.
2: Gracias. Bye. No, es que de veras el tráfico está
4: brutal.
2: Hay manifestaciones como 10, yo creo, en la ciudad.
3: Max.
2: No. Pues yo en la mañana no podía salir de mi casa.
3: Pues ahorita que destapamos que Marco está holgadamente bien, pues llévanos aquí abajo a Lotaru, Max.
4: Ojalá. Pues querida sí. Max, ¿de dónde?
3: Para hacer tiempo.
4: Parece que con qué ojos
2: para
4: se vino tuerto.
2: Para hacer tiempo, es que no sabes cómo está horrible. El tráfico. Sí. No salgan de su casa, por favor. Uy, ya sí. Nos vamos.
4: Tan sí. Rápido,
2: gracias,
4: Max.
2: Marquito. Gracias.
4: Un placer, gracias, Max.
2: A todos ustedes un beso y nos vemos aquí mañana, si Dios quiere. Gracias.
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11: El esmalte de los dientes es la sustancia más dura producida por el cuerpo humano, superando incluso a los huesos corporales.
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14: ¿Cómo están ustedes? Buenas tardes, muy buenas tardes. Exactamente la una de la tarde en punto tiempo del Centro de México. Soy Gregorio Martínez en el espacio de Joaquín López Dóriga, transmitiendo en vivo y en directo a través de 97 estaciones de radio en la República Mexicana y 30 estaciones de radio más en los Estados Unidos.
15: A quienes les enviamos besos y abrazos en California, Arizona, Texas, Nueva York, Illinois, Georgia, Utah, Kansas, Oklahoma, Carolina del Norte y del Sur, Tennessee, Oregon, Colorado y Florida. Y en Telefórmula Estados Unidos a través, y en Telefórmula Estados Unidos a través de las cadenas de Xfinity Latino y Latino View.
14: Bien, por supuesto que sí, Milau, y también aquí en la República Mexicana nos pueden seguir a través de la señal de Telefórmula en las diferentes plataformas.
15: Así es, en Telefórmula, en Easy Canal 121, Sky Canal 157 y 1157, Total Play Canal 161, Megacable Canal 153 y en Dish nos encuentra en el 354.
14: Y ya lo sabe que también estamos en internet y en redes a través de radioformula.com.mx, a través de lopezdoriga.com y en los canales de Grupo Fórmula en YouTube y en Instagram. Y el día de hoy, Laura.
15: Hoy es viernes, chiquita.

0: Bien, pues aquí estamos, Laura. Ya se siente el fin de semana que está más cerca, que ya lo tenemos aquí a la vuelta de la esquina. Qué gusto saludarte y acompañarte.
1: Igualmente, mi querido Goyo, bienvenido, muy buenas tardes, un saludo grande a todo tu equipo. Y este día es jueves 8 de octubre.

0: Hoy aniversario número 29 de Fórmula Financiera. Abrazo cariñoso a Mari Carmen Cortés, a Pepe Yuste, a Marco Antonio Mares en este día de aniversario y desde luego pues a todos y cada uno de los integrantes del equipo. Y el día de mañana, Laura, ¿quiénes estarán festejando?
1: Mañana, mi querido Goyo, vamos a festejar a Dionisio, Abraham y Sara. Felicidades a todos ellos, adelantadas.
0: Por supuesto, felicidades adelantadas. Aquí está el equipazo, el gran equipo que hace posible la producción y transmisión de este programa, el programa de Joaquín López Dóriga. Saludamos a Ana Berta Coronado, Oscar Satarain, el ingeniero Víctor Malpica, José Juan Padrón, Gina Trejo Briseño, Sandra Jiménez, José Manuel García, en Telefórmula, Alonso Mancera, Diana Chávez Piña, Javier Mejía, Miguel Ángel Sánchez Telles, Diana Morales, Laura Flores y Regina Rosilio, en Radio Fórmula Monterrey, Gustavo Galindo, Gerardo Cavazos, Iván Gómez, César Rojas, Nila Barrera, Francisco Javier Guerrero. Todos listos para llevar a usted la más completa información, lo que sucede en nuestro país y en el resto del mundo. En este jueves llegamos ya al 8 de octubre de 2026. La Embajada de México en Arabia Saudita emite alerta preventiva para mexicanos en ese país después de una serie de explosiones que sacuden Riad, que es la capital allá de Arabia Saudita. Tendremos la información. Vinculan a proceso a Miguel Ángel Solano, el capitán Sol, por su presunta participación en la mayor red de tráfico de combustible en aduanas marítimas. Siguen los homicidios a la baja. La presidenta Claudia Sheinbaum reporta que septiembre cerró con 40 asesinatos diarios en el país. Directores del AIFA, Mexicana de Aviación y del Tren Maya destacan avances en su desarrollo y consolidación del transporte. Caen papás y tres hijos en el Estado de México, fingían ser ministros de la Corte. Imagínense nada más qué fechorías habrían cometido. La Sedatu aclara que no habrá aumento predial, ni venta de baldíos, ni regularización de asentamientos en el Valle de México. La tormenta tropical Simón, que se convertirá en huracán, generará lluvias torrenciales en Guerrero y Michoacán. Estaremos pendientes en un momento con toda la información, mientras que el huracán Isaías se intensificará, subirá a categoría 2, provocando lluvia moderada en el estado de Yucatán, pero se enfila por el Golfo de México hacia los Estados Unidos. Y en el resto del mundo, Laura.
1: Estados Unidos acusa a Nicolás Maduro y a su esposa Cilia Flores de conspirar para detener opositores venezolanos. Cilia Flores también es acusada de narcoterrorismo. Trump asegura que Washington no atacará a Irán antes de las elecciones intermedias en noviembre próximo. Y por cuarto día consecutivo se registran enfrentamientos entre estudiantes y policías en París, Francia, esto por un recorte educativo. Por su obra audaz e inventiva que ha creado formas para la literatura contemporánea, la ensayista canadiense Anne Carson gana el Nobel de Literatura 2026. La policía británica admite que fueron ilegales los cateos durante la detención en febrero pasado del expríncipe Andrés en la investigación del caso Epstein. En un momento le doy todos los detalles.
0: De todo esto y mucho más le informamos en esta tarde de jueves, ya casi viernes. Bienvenidos al espacio de Joaquín López Dóriga.
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4: Caminando por México.
5: Sayulita Nayarit. Aunque es un referente mundial del surf, este pintoresco pueblo costero mantiene rincones muy apacibles, ideales para el descanso. Con un estilo relajado y vibrante, ofrece acogedores spas frente al mar, clases de yoga en la playa y restaurantes de cocina orgánica saludable. Es el lugar perfecto para escuchar el ritmo constante de las olas, contemplar mágicos atardeceres dorados sobre el Océano Pacífico y desconectar la mente bajo la calidez del sol tropical.
4: Caminando por México.
5: Cuatro Ciénegas, Coahuila. Un fascinante y tranquilo oasis rodeado por desiertos e imponentes montañas. Sus pozas de agua turquesa y espectaculares dunas de yeso blanca crean un paisaje surrealista que transmite una profunda paz interior. Visitar este rincón único permite disfrutar de un silencio abrumador, caminar por escenarios naturales maravillosos y contemplar cielos nocturnos infinitos e iluminados. Un destino excepcional e inolvidable para relajarse y contemplar la belleza en su estado más puro.
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6: Le fijó un plazo de 6 meses para el cierre de la investigación complementaria. Los detalles, Gregorio, más adelante.
7: Bien, muchísimas gracias. Gracias, Juan Antonio. La comparecencia de Omar García Harfuch ahí ante la Junta de Coordinación Política de la Cámara de Diputados. Maru Rojas, adelante.
8: ¿Qué tal, Gregorio? Muy buenas tardes. Cuarta comparecencia de un funcionario federal para la glosa del segundo informe de gobierno. El secretario de Seguridad Ciudadana, Omar García Harfuch, al interior en reunión privada. Únicamente la cita era para coordinadores de la Cámara de Diputados. Están vicecoordinadores y también los integrantes de la Comisión de Seguridad de esta misma Cámara. Él arribó a las 11:30 a este recinto parlamentario. Ya le esperaban una hora antes las fans empleadas de este recinto legislativo y también ha sido el día que más citas se han dado los medios de comunicación. Los temas de seguridad cobran secrecía, por eso la reunión es a puerta cerrada. Calculan 3-4 horas durará esta reunión. Pendientes con las imágenes de Miguel Ángel Brígido.
7: Bien, muchas gracias. Por supuesto, te esperamos, Maru, desde San Lázaro. Vamos ahora contigo, David Galván. Pues sí, estos operativos en Tabasco y en Zacatecas, ¿qué fue lo que decomisaron? Te escuchamos. Adelante, David.
9: Así es, Gregorio. Dos personas fueron detenidas en inmediaciones del centro de Tabasco durante un operativo de fuerzas federales y la policía estatal mientras circulaban a bordo de un vehículo con todo un arsenal a bordo compuesto por 7 armas de fuego, cartuchos y diversas dosis de droga. En su informe de acciones relevantes, el Gabinete de Seguridad también reportó el aseguramiento en un inmueble de Zacatecas de 22 explosivos de emulsión, así como diversos insumos para la fabricación de bombas caseras. En breve, te platico.
7: Bien, muchísimas gracias. Gracias, David. Y bueno, pues le hemos informado aquí acerca pues de este desencuentro que hubo entre la presidenta de México, el gobernador del estado de Querétaro y que incluso también con el embajador Ron Johnson. Bueno, ya se reunieron la presidenta y el embajador. Vamos contigo, Israel, platícanos.
10: Sí, con gusto, Gregorio. Muy buenas tardes. Superan estas diferencias la presidenta de México, Claudia Sheinbaum, y el embajador de los Estados Unidos en nuestro país, Ron Johnson. Todo esto suscitado, Gregorio, hay que recordarlo, por la colocación de la primera piedra de lo que en su momento será la Academia Internacional de Formación Policiaca en el estado de Querétaro. Se reúne en estos momentos la presidenta Sheinbaum Pardo con el diplomático norteamericano, quien llegó aquí a Palacio Nacional acompañado de varios empresarios de ese país. Por la mañana de la conferencia de prensa, la titular del Ejecutivo dijo que el diplomático y el gobernador panista Mauricio Curi, pues ya habían aceptado que tienen que respetar las leyes de nuestro país.

0: en esta materia. Le adelanto y, por supuesto, el detalle más adelante.
1: Gracias, Israel. Te esperamos desde Palacio Nacional. Y mientras tanto, vamos ahora con Leopoldo Espejel. Pues por estos presuntos extorsionadores, ¿a quienes detuvieron, Polo? Buenas tardes.
2: Gregorio, en el marco de la Estrategia Nacional contra la Extorsión, la Fiscalía Mexiquense, en coordinación con el Gabinete de Seguridad Federal, detuvo a 5 personas, entre ellas Luis, exfuncionario del gobierno de Michoacán, integrantes de su familia y un escolta. Este grupo se hacía pasar por servidores públicos de diferentes instancias. Incluso utilizaban inteligencia artificial para imitar voces y generar confianza entre sus víctimas. Como resultado de estos trabajos, se realizó un cateo en un inmueble de Metepec, Estado de México, donde se aseguraron equipos telefónicos y vehículos de alta gama. Los 5 detenidos fueron vinculados a proceso por el delito de extorsión. Gregorio.
1: Bien, muchas gracias. Y bueno, hablando precisamente de extorsión, de este delito, de esta acusación, ¿a quiénes? En Fórmula Oaxaca, Lupita Toma nos platica. Adelante, Lupita.
3: Gregorio, la directora de Fomento Cultural de la Secretaría de Cultura del Ayuntamiento de Oaxaca de Juárez, Irán Judith Martínez Hernández, fue detenida junto con 6 personas más, acusada de pertenecer a una banda dedicada a la extorsión y al cobro de piso. Eran parte del sindicato ASAEO. La información con detalle más adelante.
1: Bien, muchas gracias a Lupita Tomás, y vamos ahora con nuestro compañero Ulises Soriano para que nos platique pues esta comparecencia ante el Tribunal de Disciplina Judicial por parte de la jueza Marta Magaña. ¿Qué ocurrió ahí? Adelante, Ulises.
4: Previa comparecer frente al Tribunal de Disciplina Judicial, la jueza en retiro Marta Magaña señaló que ofrecerá todos los medios de prueba para asegurar que lo que realizó en contra de la reforma al Poder Judicial y sus resoluciones fueron conforme a derecho. Déjenme decirles, Gregorio, que en estos instantes, pues diferentes personas se congregaron en estas afueras del Tribunal de Disciplina Judicial en Insurgente Sur para apoyarla. En tanto, ella comparece en estos instantes justamente por videoconferencia, y más adelante todos los detalles.
1: Bien, gracias, Ulises. Y mientras tanto, en Nayarit, pues siguen las investigaciones después de que se quedó al descubierto este espacio en donde presumiblemente, pues sí, acababan con la vida de las personas, un presunto campo de exterminio, como ocurrió con el rancho Izaguirre, recuerda. Bueno, también en Nayarit, Rafael Vargas, adelante, Rafael.
5: La Comisión Nacional de Búsqueda, junto con diversos colectivos, participan en las labores realizadas en un predio del municipio de Jalisco, donde fueron localizados fragmentos óseos, piezas dentales, ropa y otros indicios. La Fiscalía General de Nayarit procesa el sitio y realiza estudios forenses y genéticos para determinar su identidad. Desde Nayarit, Rafael Vargas, saludos, Gregorio Martínez.
1: Bien, muchísimas gracias, Rafael. Y vamos ahora al estado de Baja California. ¿Cuánto decomisaron, dinero y cuánta droga? Vamos contigo, Rocío. Adelante, Rocío Galván.
6: Hola, Gregorio, te saludo y te informo que hubo 2 decomisos importantes en garitas en Tijuana. En una de ellas, en el Pet West, se localizaron $176,000 que trasladaba una mujer en un auto particular, mientras que también en San Isidro fueron decomisados 119 kilos de cocaína con un valor de $5,000,000 que estaban en un camión de pasajeros. Los detalles de estas 2 historias te los cuento más adelante.
1: Por supuesto, te esperamos, Rocío, y vamos al otro extremo, la República Mexicana, en el estado de Chiapas, con Irán Salas, pues que se robaron la nómina, ¿de dónde? Adelante, Irán, te escuchamos.
7: Gregorio, 6 personas acusadas de robo a la nómina del Ayuntamiento de Cacahuatán, municipio fronterizo con Guatemala, fueron vinculadas a proceso por un juez de lo penal. Los imputados fueron detenidos minutos después que asaltaron a un trabajador que llevaba el maletín con el dinero, pero a 3 meses de los hechos. Este dinero sigue sin aparecer porque las autoridades no han precisado si el dinero fue recuperado, como tampoco han informado cuál habría sido su destino, Gregorio.
1: Bien, muchas gracias. Gracias, Irán, desde el estado de Chiapas. Permítanme los anuncios y enseguida regresamos, atentos a los eventos ciclónicos que se están registrando tanto por el lado del Océano Pacífico como por parte del Golfo de México. Vamos a ver qué nos dice el director del Servicio Meteorológico Nacional. También voy a platicar aquí con la directora ejecutiva del Instituto Mexicano para el Desarrollo Comunitario. La crisis por la mala calidad del agua en Guadalajara, Jalisco.
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9: Territorio animal.
19: El canario. El canario es un ave doméstica pequeña y elegante que ha sido criada en cautiverio durante siglos, siendo mundialmente famosa por el prodigioso y melodioso canto de los machos. Estos pájaros destacan por su variedad de colores vibrantes que van desde el clásico amarillo brillante hasta tonos rojizos y blancos. A diferencia de los loros o las ninfas, los canarios no requieren una interacción física constante ni ser domesticados para el contacto humano directo. Ellos prefieren la seguridad de su jaula, donde disfrutan saltando entre perchas y balanceándose. Su cuidado es relativamente sencillo, basándose en una buena mezcla de alpiste, agua limpia, baños regulares y un lugar iluminado sin corrientes de aire. Su canto alegre aporta una atmósfera de paz, frescura y naturaleza inigualable a cualquier hogar.
9: Territorio animal.
19: El canario. El canario es un ave doméstica pequeña y elegante que ha sido criada en cautiverio durante siglos, siendo mundialmente famosa por el prodigioso y melodioso canto de los machos. Estos pájaros destacan por su variedad de colores vibrantes que van desde el clásico amarillo brillante hasta tonos rojizos y blancos. A diferencia de los loros o las ninfas, los canarios no requieren una interacción física constante ni ser domesticados para el contacto humano directo. Ellos prefieren la seguridad de su jaula, donde disfrutan saltando entre perchas y balanceándose. Su cuidado es relativamente sencillo, basándose en una buena mezcla de alpiste, agua limpia, baños regulares y un lugar iluminado sin corrientes de aire. Su canto alegre aporta una atmósfera de paz, frescura y naturaleza inigualable a cualquier hogar.
9: Las cosas que ignoras.
19: El veneno de la avispa marina puede matar a un ser humano adulto en menos de 3 minutos debido a paros cardíacos.
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20: El Auditorio Nacional fue el marco del aniversario de los 15 años de fundado el Partido Morena, donde llegaron invitados especiales, no solamente senadores, gobernadores, los fundadores y la actual estructura política, sino que también apareció en la séptima fila de los invitados especiales, pero un poco alejado de los legisladores, Andrés Manuel López Beltrán, una visita que generó pues el apoyo de las personas ahí presentes con el grito "No está solo". Los detalles más adelante.
1: Bien, muchas gracias, Enrique. Y mientras tanto, ¿qué dice la Secretaría de Educación respecto a esta acusación de presunto fraude con la entrega de becas? Lisbeth, platícanos, Lisbeth Hernández.
0: Buenas tardes, Gregorio. Niega la SEP fraude en entrega de becas Benito Juárez. En un comunicado, la Secretaría de Educación Pública argumentó que actualmente hay una auditoría en proceso derivada de observaciones de la Secretaría Anticorrupción. Esto en relación a la información que circula este jueves en algunos medios sobre un presunto fraude por 592 millones de pesos en becas que habrían sido entregadas a personas cuyos datos personales no fueron validados o verificados ante el Registro Nacional de Población. Todos los detalles en unos minutos.
1: Bien, muchísimas gracias, Lisbeth. Y Maru Rojas, vamos contigo de regreso al Congreso de la Unión, a la Cámara de Diputados. ¿Qué fue lo último que aprobaron, Maru?
21: Gregorio, en lo general fueron 325 votos a favor, 114 en contra, y de estos 114 en contra, dos votos en contra fueron del Partido Verde Ecologista, que no estaban de acuerdo con censurar, incluso en plataformas digitales. Una abstención de la diputada Olga Sánchez Cordero. Ya se fue al Senado de la República la ley que limita ahora, recortando los derechos de autor, para sancionar hasta 4.5 millones de pesos a las plataformas digitales. Los detalles con las imágenes de Miguel Ángel Brígido más adelante.
1: Bien, muchas gracias, Maru. Y contigo, Jenny Valencia, el dato de la inflación.
22: Gracias, Gregorio. Te informo que repunta la inflación en septiembre al registrar un incremento de 0.42% mensual y ubicarse en 3.45% a tasa anual. Sube el precio de jitomate, cebolla, gas doméstico, LP, pollo y frutas. ¿No? El reporte.
1: Bien, muchas gracias por la información. Bueno, pues ahí la inflación ahora muestra este comportamiento. Ahí sube en comparación a los periodos anteriores, 3.45%. Me decía Laura Cardoso nos tiene información. Pues sí, ahorita lo ampliaremos. Lo que está sucediendo con respecto a actividad ciclónica en el Pacífico, este fenómeno llamado Simón o Simon. Adelante, te escuchamos, Laura.
23: Gregorio, buenas tardes. Y México enfrenta los efectos de dos sistemas meteorológicos. En el Golfo de México, Isaías ya es huracán categoría 1 y provoca lluvias intensas en Veracruz, Tabasco, Campeche y Yucatán, además de lluvias muy fuertes en Tamaulipas y fuertes en Quintana Roo. En el Pacífico, Simón continúa fortaleciéndose y podría convertirse en huracán en las próximas horas. Sus principales efectos se concentran en Guerrero, Oaxaca y Michoacán, donde se esperan lluvias torrenciales a muy fuertes, además de oleaje elevado en las costas de Guerrero, Michoacán, Colima y Oaxaca. El reporte.
1: Muchas gracias, Laura. Y mientras tanto, pues ya están las actividades preventivas en algunas de estas entidades donde Simón surtirá efecto ya más pronto que tarde. Vamos contigo, David Galván.
24: Así es, Gregorio, el avance del huracán Simón en el Golfo de México, con vientos máximos sostenidos de 100 kilómetros por hora y rachas de hasta 120. La Coordinadora Nacional de Protección Civil, Laura Velázquez, desplegó una misión ECO en el estado de Jalisco para coordinar con autoridades estatales, municipales y las Fuerzas Armadas acciones preventivas de atención a la población. Mientras tanto, en el Pacífico, la Marina determinó el cierre total en dos puertos de Campeche y restricciones a embarcaciones menores en 5 entidades costeras por el huracán Isaías.
1: Gracias, David. Y mientras tanto, las recomendaciones que emite Relaciones Exteriores a mexicanos que viven en Arabia Saudita por esto de las explosiones que se registraron en Riad, la capital de Arabia Saudita. Óscar Zúñiga.
25: Gracias, Gregorio. La Cancillería y la Embajada de México en Arabia Saudita emiten recomendaciones preventivas para la comunidad mexicana que se encuentra en ese país y la región de Medio Oriente ante una serie de explosiones que sacudieron Riad. La representación diplomática se mantiene pendiente para brindar apoyo consular a los conacionales. Gregorio.
1: Bien, muchas gracias. Y mientras tanto, el resto del mundo, Laura Pérez Cisneros.
26: Gracias, Goyo. Juez prorroga suspensión del veto que impuso Trump a CNN, MS Now y Digital Político para entrar a la Casa Blanca. Trump insiste, dice que él tendría que ganar el Nobel de la Paz ahora porque ha evitado prácticamente la destrucción total del mundo, Goyo. No le basta que hace un año María Corina Machado le dio la medalla del Premio Nobel de la Paz. Rusia concluye todas las acciones profilácticas ante posible brote neumónico que estalló la semana pasada en Siberia. Ha muerto Margaret Hamilton, científica y matemática que ayudó a los astronautas de la NASA a llegar a la Luna. Tenía 90 años. Y en Argentina, la Fiscalía solicita 12 años de cárcel para el médico de cabecera de Diego Armando Maradona. Unas 20.000 personas recorren esta noche las calles de Madrid entre la Puerta del Sol y la que fue la casa de Mari Carmen Abascal, la mujer de 87 años, fallecida ayer y cuyo desahucio activó la movilización ciudadana por la crisis de la vivienda. Goyo.
1: Gracias por la información internacional, Laura. Y mientras tanto, cotizaciones esta tarde. Dólar interbancario está exactamente en 18 pesos a la venta. El dólar en casas de cambio se cotiza hoy en 18 pesos con 5 centavos. En los bancos, el billete verde, la divisa estadounidense, se vende en 18 pesos con 61 centavos. El euro en México está en 20 pesos con 35 centavos a la venta. Esta, la información más sobresaliente que hemos preparado para todos ustedes y mucho más aquí en el espacio de Joaquín López Dóriga.
26: 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Hay anuncios y regresamos con toda la información con Gregorio Martínez aquí en Grupo Fórmula.
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1: Un juez de control vinculó a proceso a Miguel Ángel N., alias Capitán Sol, por su presunta participación en el delito de delincuencia organizada bajo la hipótesis de cometer delitos en materia de hidrocarburos. También le ratificó la prisión preventiva. La cooperativa Cruz Azul reacondicionará el Hospital Cruz Azul con una inversión de más de 1,000 millones de pesos. Con ello, las sedes de Oaxaca, Hidalgo y Ciudad de México contarán con mayor infraestructura y servicios de salud. De esta forma, la empresa refrenda su compromiso de construir más salud en México. El gobernador de Nuevo León, Samuel García Sepúlveda, aseguró que Metro Rey cuenta con tecnología de punta y cumple con los estándares internacionales de seguridad. Su construcción está a cargo de empresas especializadas y en manos neoleonesas. Adelantó que las líneas 4, 6 y la línea Aeropuerto conectarán todo Monterrey.
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0: Bueno, pues este es un clásico, lógicamente, para honrar a nuestro respectivo querido viejo, ¿no? Sea el padre, sea el abuelo, sea una persona a quien admiramos y que merece todo nuestro respeto. Pues sí, viejo, mi querido viejo, generalmente pues es el papá de uno, ¿no? A quien le dedicamos esta canción. Pues ha muerto el autor de este clásico, mi viejo, canción emblemática del cantautor argentino Piero. Murió a los 81 años de edad. Piero, pues es un ícono de la música de protesta, de la trova y del rock latinoamericano en la década de los 70. Ha muerto Piero, pero nos deja este gran legado musical, siendo esta pues una de las más reconocidas obras, piezas musicales. Viejo, mi querido viejo. Bueno, vamos con otra información. Aquí en este momento está listo mi compañero David Galván, que nos platica acerca de los operativos que se han venido ya aplicando, poniendo en marcha, con miras a prevenir el impacto de eventos ciclónicos como este de Simón, ¿verdad? Que está ya por las costas del Pacífico y que puede generar lluvias muy importantes. Adelante, David, te saludo. ¿Qué tal? Buenas tardes.
1: ¿Qué tal? Buenas tardes, Gregorio, y bueno, informarte que pues se está cuidando por dos frentes desde el gobierno federal, ya que tenemos eventos meteorológicos en el Océano Pacífico y también en el Golfo de México y la zona del Mar Caribe. La Coordinadora Nacional de Protección Civil, Laura Velázquez, informó por ello el despliegue de la misión ECO en el estado de Jalisco para coordinar con autoridades estatales y municipales en esa región, además de las Fuerzas Armadas que ya implementan los planes en fase preventiva, el Plan Marina y el Plan DN-13 por parte del Ejército, la atención a la población sobre los posibles estragos que pudiera generar la tormenta tropical Simón, que podría evolucionar a categoría 1 este mismo día o en las próximas horas. Se recomendó a la población costera extremar precauciones por la crecida de ríos e inundaciones y deslaves en zonas bajas de Nayarit, Jalisco, Colima, Michoacán y Guerrero ante el pronóstico de precipitaciones fuertes y tormentas eléctricas. La Coordinación Nacional perteneciente a la Secretaría de Seguridad y Protección Ciudadana hizo también un atento llamado a la población para no bajar la guardia ante las condiciones meteorológicas actuales generadas por la tormenta tropical Simón del lado del Pacífico por el huracán Isaías. Pues esta parte detalló que en este caso de Isaías continuará este ciclón intensificándose sobre el centro y norte del Golfo de México, por lo que se anticipa que se amplía esta circulación y se ocasionarán lluvias puntuales intensas en Chiapas, Campeche y Yucatán, puntuales muy fuertes en Veracruz, Tabasco y Quintana Roo, así como intervalos de chubascos en el noroeste y centro del país. Es por ello que también se ha establecido por parte de la Secretaría Armada de México el cierre de puertos, por un lado en el Golfo de México y Mar Caribe, cierre total a embarcaciones mayores y menores en Campeche, en los puertos de Campeche y Ceiba Playa, y también a embarcaciones menores en La Pesca, Tamaulipas, Cazones, Nautla, Tecolutla y Tamiagua en Veracruz, Frontera y Sánchez Magallanes en Tabasco, Isla del Carmen, Cayo Arcas, Yuncanab y Champotón en Campeche, y en Yucatán, Progreso, San Felipe, Sisal, Celustún, Yucaltepec, Chuburná, Telchac, Las Coloradas, Río Lagartos y El Cuyo. Por otra parte, en el Océano Pacífico, la Armada de México ha declarado también el cierre de puertos para embarcaciones mayores y menores en Lázaro Cárdenas, Michoacán, y en los puertos de Acapulco y Puerto Marqués en el estado de Guerrero. La recomendación, atender las indicaciones de las autoridades locales, evitar actividades marítimas, turísticas y ribereñas. Mientras conocemos cómo pues se desarrollan estos ciclones, uno ya es huracán categoría 1 y por el otro lado la tormenta tropical, que tiene posibilidades también de convertirse en un huracán también de categoría 1 en la escala Saffir-Simpson. Es la información que tenemos, Gregorio.
0: Muchísimas gracias, David, por supuesto, gracias por esta información en la condición actual de estos eventos ciclónicos, de lo cual ya estaremos abundando en un momento más con el maestro Fabián Vázquez, coordinador general del Servicio Meteorológico Nacional, porque son tres eventos ciclónicos, tres sistemas que ciertamente representan en mayor o menor medida riesgo para la población, sobre todo este Simón que anda por ahí en el Océano Pacífico. En un momento más información. Mientras tanto, voy contigo, Juan Antonio Jiménez, la vinculación a proceso de este presunto delincuente identificado como el Capitán Sol. Adelante, Juan Antonio. Muy buenas tardes.
2: Gracias, Gregorio. Muy buenas tardes. Un juez federal vinculó a proceso a Miguel Ángel Solano Ruiz, alias el Capitán Sol, por su probable responsabilidad en el delito de delincuencia organizada bajo la hipótesis de cometer delitos en materia de hidrocarburos. Además, el impartidor de justicia le ratificó la prisión preventiva oficiosa y se otorgaron 6 meses para el cierre de la investigación complementaria. Solano Ruiz es un hombre cercano a los hermanos Manuel y Fernando Farías Laguna y participante activo en la red de contrabando de hidrocarburos que ambos lideran. El también conocido como el Mike utilizaba su nivel de dirección, influencia en aduanas y marina, así como gestión de dádivas para simular revisiones para cometer el llamado huachicol fiscal. Asimismo, el indiciado está relacionado con el flujo financiero de dinero ilícito. Cabe destacar que la audiencia inició en punto de las 5 de la mañana de este jueves y concluyó a las 9:37 horas. Solano Ruiz fue asegurado en días pasados en Zapopan, Jalisco, derivado del trabajo del FGR en coordinación con el Gabinete de Seguridad Federal. Por otra parte, también les comento que este jueves en el altiplano se lleva a cabo la audiencia inicial en contra de Iván Casarín, alias El Tanque, operador del cártel Jalisco Nueva Generación, quien fuera detenido también en Zapopan, Jalisco. Es el reporte que les tengo, Gregorio.
0: Bien, muchísimas gracias. Gracias, Juan Antonio. Vamos ahora con Israel Aldave, que ya decíamos, Israel, la reunión que sostuvo la presidenta de México, Claudia Sheinbaum, con el embajador de Estados Unidos en nuestro país, Ronald Johnson, a propósito de lo que dábamos a conocer esta semana del evento realizado en Querétaro, que generó pues ahí cierta molestia. Te escuchamos con atención. Adelante, Israel.
3: Sí, Gregorio, ¿qué tal? Gracias, muy buenas tardes. Y en estos momentos, pues, continúa esta reunión que encabeza la presidenta de México, Claudia Sheinbaum, aquí en Palacio Nacional, con el embajador de los Estados Unidos en nuestro país, Ron Johnson, quien llegó acompañado de varios empresarios de la Unión Americana, aquí justamente a este punto. Esto, tú muy bien lo recordabas, Gregorio, se da en el marco de esta disputa, de esta diferencia que tuvo el gobierno federal con el diplomático norteamericano, luego de que acompañó al gobernador panista del estado de Querétaro, Mauricio Curi, en la colocación de lo que en su momento será la Academia Internacional de Formación Policiaca, situación que no le gustó al gobierno federal, en primera instancia porque no los invitaron, y en segunda porque se necesita la autorización de la Secretaría de Relaciones Exteriores, y también, por supuesto, de los miembros del Gabinete de Seguridad, quienes den el palomazo al visto bueno para la conformación de esta academia. Todo indica, Gregorio, que ya se superaron estas diferencias. Y en la conferencia de prensa de esta mañana, la presidenta Sheinbaum Pardo dijo lo siguiente respecto a este tema.
4: Entonces, el secretario de Seguridad habló con el gobernador de Querétaro, Omar habló con el gobernador Curi, y le dijo, recuerda que para cualquier colaboración, pues hay una ley, hay un procedimiento. Y, pues lo mismo para el embajador de los Estados Unidos. Entonces, digamos que no hubo más que un anuncio, no hay todavía un procedimiento adicional. Y ambos dijeron, sí, hay que colaborar dentro del marco de la Constitución de México, de las leyes. Incluso hizo un mensaje el gobernador Curi, diciendo, no voy a violar nada, sino que voy a informar y a pedir solicitud de algún permiso en caso de esta colaboración cuando funcione la academia.
3: Allí está, Gregorio, lo escuchamos, dice la presidenta Sheinbaum Pardo, que ambos refrendaron su compromiso con el respeto de las leyes mexicanas. Todo indica que ya se superó esta diferencia con el diplomático norteamericano. En otro tema, Gregorio, a pregunta expresa, la presidenta Sheinbaum Pardo calificó como pura grilla este destape que hiciera el coordinador de los senadores del Partido Verde, Manuel Velasco, del secretario de Seguridad, Omar García Harfuch, como candidato presidencial para el 2030. Esto fue lo que dijo la mandataria.
4: Mucha grilla, la verdad. Son parte de sus promociones de los partidos políticos. Pero Omar está dedicado de tiempo completo a la seguridad. Es un hombre muy capaz, muy honesto, con mucho profesionalismo. Mucha valentía, porque después del atentado que vivió se requiere mucha valentía para seguir trabajando para la seguridad en México. Y es un hombre muy cabal, pero el 2030 está muy lejos todavía.
3: Ahí está la respuesta, Gregorio, lo escuchamos de la presidenta Sheinbaum Pardo. El 2030 está muy lejos todavía. Y hablando justamente de grilla, también se refirió a estas declaraciones que hiciera el senador del Partido del Trabajo y también, por supuesto, dirigente de este instituto político, Partido Aliado de Morena, en el sentido de que se dejaron influenciar en la designación de los que en su momento serán los candidatos de Morena a los distintos gobiernos de los estados que estarán en juego en las elecciones del próximo año. Alberto Anaya, recordemos, Gregorio, dijo que los Estados Unidos habían interferido justamente en la designación de los aspirantes. Y esto fue lo que respondió la presidenta.
4: Es un absurdo, realmente. No tiene ningún sustento lo que está diciendo. Y ya se sabe, pues a veces no. Morena tiene un esquema. Todo esquema es perfectible, el de cualquier partido político. Pero Morena, desde su formación, tomó la decisión de que los coordinadores se eligieran por encuesta.
3: Ahí las palabras, Gregorio, lo escuchamos de la presidenta Sheinbaum Pardo defendiendo justamente el método de selección de los aspirantes que en su momento serán candidatos de Morena a los distintos gobiernos de los estados. Se habló esta mañana, Gregorio, de las cifras que se tienen por parte de las distintas empresas del gobierno federal, del Tren Maya, de Mexicana de Aviación, y pregunta obligada, por supuesto, Gregorio, todo lo que ocurre con el destino turístico de Tulum en el estado de Quintana Roo, en donde hay que recordarlo, distintas empresas de aeronáutica pues han cancelado sus rutas, entre ellas a Mexicana, se dice que Volaris y American Airlines harán lo mismo en el próximo mes de enero. A pesar de esto, se dice, Gregorio, por parte del gobierno federal, que no se atraviesa una situación de crisis en ese destino turístico y que mucho menos estas decisiones han sido tomadas por el clima de inseguridad que se vive justamente en el sur de nuestro país. Y esto fue lo que respondió la presidenta.
4: Es decir, es falso que se haya retirado Aeroméxico por problemas de seguridad o porque no tiene rentabilidad sus vuelos. Son parte de sus, o no tiene rentabilidad Tulum. Sigue habiendo muchos turistas. Y ahora que se resuelva todo el tema del parque para la entrada libre desde la entrada principal, pues va a recuperar también la zona arqueológica.
3: Hay la respuesta, Gregorio, a esta situación que priva en el destino turístico, y es por el momento el reporte que te tengo con las imágenes de Jorge Aguilar aquí desde Palacio Nacional.
0: Muchísimas gracias. Gracias, Israel Aldave, y a todo nuestro equipo, por supuesto, por esta información. Y mientras tanto, atentos al desarrollo, evolución de estos sistemas ciclónicos. Tres eventos que traemos en la República Mexicana, dos por el lado del Pacífico, uno por el lado del Golfo de México. Saludo con muchísimo gusto al maestro Fabián Vázquez Romaña, coordinador general del Servicio Meteorológico Nacional. ¿Qué tal, maestro? Qué gusto. Muy buenas tardes.
5: ¿Qué tal, Gregorio? Gusto en saludarte. Pues aquí estamos con tres sistemas, como bien lo dijiste, activos. Dos en el Océano Pacífico, que además amenazan con impactar las costas de México de manera simultánea durante el fin de semana. Así que, por una parte, hay que tomar precauciones por Rachel, que a pesar de que ya está muy lejos de las costas de México, pues va a tener un giro nuevamente hacia el noreste, y eso lo va a estar proyectando como una tormenta tropical allá en la frontera norte, en Baja California, muy cerca de Ensenada, de Tijuana, así que vamos a estar generando, va a estar generando viento, lluvia y oleaje muy elevado en toda la costa del Pacífico mexicano, ahí principalmente en el extremo de Baja California. Y por otro lado, el mismo día vamos a tener el domingo el ingreso de Simon, que va a ingresar como un huracán mayor, es decir, categoría 4 en la escala Saffir-Simpson, también durante el domingo en la costa de Jalisco. Y el otro sistema que tenemos en vigilancia, afortunadamente, Isaías, comienza ya a alejarse de la costa de México y estamos esperando que en los próximos días impacte como categoría 2 allá en el estado de Luisiana, en los Estados Unidos. Ahora, específicamente el que nos está generando la mayor afectación, por supuesto que es Simon. ¿Por qué? Porque todas estas bandas nubosas que se ven aquí en el satélite están ingresando a estas zonas de tormenta sobre la costa de Guerrero y esperamos que en los próximos días poco a poco van a ir avanzando hacia la costa de Michoacán, de Colima y de Jalisco, donde se están esperando lluvias torrenciales. Ya con más detalle en la trayectoria, esperaríamos que en el transcurso del día de mañana ya comience a sufrir este episodio de rápida intensificación que ha sido una constante que hemos visto en varios ciclones de esta temporada. Entonces va a adquirir la categoría 4 muy rápido y ya comenzará a desplazarse completamente hacia el norte, lo que estaría llevando al impacto durante el domingo aquí en la región entre Jalisco y Colima con una categoría 4. Esto estamos hablando que son vientos de 215 kilómetros por hora y rachas de 260, así que es un huracán muy poderoso que el domingo estará afectando. Digamos, el centro va a entrar el domingo, pero los vientos realmente van a comenzar a sentirse a partir del sábado. Entonces ya nada más les queda el día de mañana, digamos, todo el día de hoy, todo el día de mañana para prepararse, porque a partir del sábado, en el transcurso de la mañana, los vientos poco a poco van a comenzar a llegar a la costa del Pacífico, específicamente en Colima y Jalisco. Obviamente lo más intenso se espera en esta región muy cerca de Puerto Vallarta, donde pudieran ser las afectaciones muy severas como huracán durante el día domingo. Y por supuesto que tendremos oleaje, y el oleaje sí viene de los tres ciclones, porque vamos a tener unas 8 o 9 metros de altura de olas aquí en la costa de Jalisco, de Colima, de Michoacán. Por los efectos de Simon, tendremos un oleaje entre los 5 y 7 metros aquí en Baja California por Rachel, y del lado del Golfo, aunque se va a alejar Isaías, sí va a estar generando la propagación de oleaje, digamos, desde la costa de Tamaulipas, va a estar moviéndose hacia la costa de Tabasco y de Campeche durante los próximos días. Finalmente, las lluvias es un tema muy particular. ¿Por qué? Porque estamos esperando al menos 3 días seguidos con lluvias torrenciales en algunos de los estados. ¿En dónde específicamente? En Guerrero y Michoacán vamos a tener al menos 3 días con lluvias torrenciales a intensas en estos lugares. Jueves, el viernes repiten las lluvias torrenciales, el viernes nuevamente las lluvias torrenciales, pero ya pegándose un poquito más a Colima y Jalisco, y finalmente sábado y el domingo que estaríamos con este escenario de lluvias también muy complicadas. Así que condiciones meteorológicas adversas para el Pacífico, hay que estar muy pendientes porque va a ser en fin de semana, y por supuesto seguir las indicaciones de las autoridades locales.
0: Entonces aquí, maestro Fabián Vázquez Romaña, preguntarte entonces de lo que se ha vivido en cuanto a esta temporada de huracanes. Quizá Simon se convierte en la amenaza más grande de esta temporada en el Pacífico, porque y Polo y Rachel, te iba a preguntar ahorita que parecería similar la trayectoria, pero ya veo que no. O sea, el caso específico de Simon estaría golpeando con mucha intensidad, siendo huracán de categoría 4, ingresando ahí por el estado de Jalisco, límites con Colima, o sea que sí impactaría siendo un huracán muy poderoso.
5: Es correcto, Polo, recordemos que llegó a categoría de 5 y mantuvo la categoría 5 durante varios días, sin embargo, conforme se fue acercando a la costa, se fue debilitando, de manera que terminó entrando como un huracán categoría 2. Y en este caso, el pronóstico nos está diciendo que este estaría entrando como un categoría 4, los cuales los vientos serían más intensos que los que lo que se registró con Polo, y pues los efectos de lluvia también se ven un poco más de estados, sobre todo la región de Colima y de Jalisco. Entonces sí podríamos tener una amenaza, por lo que se ve ahorita en el pronóstico, más severa que como lo tuvo Polo, y no hay que bajar la guardia porque definitivamente es un huracán mayor y es muy, muy poderoso.
0: Fíjate nada más. Bueno, pues hay que tener muchísimo cuidado, sobre todo ya están activos los operativos, la prevención, esto que puede llegar a impactar, decías, en los próximos 2 días, ¿verdad? Hacia el domingo, el fin de semana.
5: Comenzarán a partir del sábado y lo más intenso será todo el día domingo y parte del día lunes.
0: Bueno, pues no lo perdamos de vista. Entonces, esto que está sucediendo tanto al lado del Pacífico como pues acá del lado del Golfo de México, que se va alejando y se dirige hacia Estados Unidos, que allá ya escuchábamos también la información que están en alerta. Bien, maestro, gracias.
5: Hasta luego, Gregorio. Buenas tardes.
0: Gracias por la explicación al maestro Fabián Vázquez Romaña, coordinador general del Servicio Meteorológico Nacional. Voy a los anuncios. Enseguida regresamos con este motín en la cárcel del Castillo. En Mazatlán, Sinaloa, hay por lo menos 6 reos fallecidos, otros 15 lesionados. Pues la de siempre, ¿quién se está peleando el control de este reclusorio? Esto en Mazatlán. Emite México alerta preventiva para mexicanos en Arabia Saudita por la serie de explosiones registradas hace unas horas en Riyadh, la capital de Arabia Saudita. Y antes del Nobel de Literatura, la canadiense Anne Carson recibió en México el premio Manuel Acuña. Este dato interesante a propósito de la entrega del premio Nobel de Literatura que se dio a conocer hace algunas horas.
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8: En el marco mundial de la parálisis cerebral, autoridades estatales impulsan una atención centrada en las necesidades de las personas que padecen de parálisis cerebral, favoreciendo la detección oportuna, el seguimiento médico y la vinculación con servicios de rehabilitación, brindando la atención en los centros de rehabilitación integral Guerrero. La parálisis cerebral afecta principalmente el movimiento, la postura, el tono muscular y el equilibrio. Su atención requiere un abordaje integral y de acuerdo con las necesidades de cada persona puede incluir valoración médica, terapias de rehabilitación física, estimulación temprana, terapia del lenguaje, terapia ocupacional y atención psicológica, además del seguimiento y canalización a servicios especializados. Guerrero cuenta con centros regionales de rehabilitación integral en Taxco y Zihuatanejo, que amplían el acceso a servicios especializados para las regiones Norte, Tierra Caliente y Costa Grande. Les agradece Marco Antonio Aguileta.
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15: Edamames al vapor. Las vainas de soya tiernas, cocidas al vapor con una pizca de sal de mar, constituyen un snack exótico y súper nutritivo. Son muy bajas en calorías, ricas en proteína vegetal y aportan una gran cantidad de fibra para la digestión.
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15: Yogur griego con frutos rojos. El yogur griego natural sin azúcar aporta una alta concentración de proteína digestiva y probióticos. Al combinarlo con arándanos o fresas frescas, obtienes un snack cremoso, ligeramente dulce, repleto de antioxidantes y perfecto para calmar el hambre por la tarde.
7: Las cosas que ignoras.
15: Las ardillas plantan miles de árboles nuevos cada año al olvidar los lugares exactos donde enterraron sus nueces invernales favoritas.
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0: Bueno, pues aquí estamos ya con la música ambientándonos para... acercándonos al fin de semana, por supuesto. La crisis del agua, lo que está sucediendo en la zona metropolitana de Guadalajara, ¿qué le parece? Vamos a platicar de esto. Enfrenta una crisis de agua potable que, claro, ha generado preocupación, molestia entre miles de familias. ¿Por qué? Porque abren la llave y pues le sale agua sucia. Y esa es una situación que todavía no hay remedio. Ya hay reportes de algunas, sí, enfermedades, lógicamente que vienen a colación por la mala higiene, ciertamente, por lo contaminado que podría estar llegando el agua a los hogares. Yo le agradezco mucho a Carla Jazmín Sánchez Morales. Ella reside en Guadalajara, Jalisco. O sea, de primera mano la voz de los ciudadanos aquí en este espacio. La saludo con mucho gusto. Muy buenas tardes, Carla.
17: Hola, buenas tardes.
0: A ver, cuéntenos un poquito, bueno, qué ha pasado en Guadalajara. ¿Desde cuándo en Guadalajara, Jalisco, en la zona metropolitana, tienen ustedes este problema,
17: bueno, aproximadamente, de
0: que abren la llave y le sale agua sucia?
17: Ajá, aquí hace unos 4 meses empezó a salir muy apestosa. Ya tiene cerca del mes que sale, pues, café. Día sale café, día sale negra, día sale limpio, pero con maromeros. Muy, muy apestoso. Agua que no sirve ahora, ni para bañarte.
0: 4 meses.
17: Ajá. Aproximadamente.
0: Y bueno, las lluvias sabemos que se han registrado también en los últimos días, últimas semanas, también han sido un factor, como que esto se ha agravado también debido a las lluvias.
17: Pues podría ser, pero no sé realmente qué sea lo que suceda. Estuve viendo ahí las noticias, comenta el gobernador que aproximadamente en 6 meses se va a solucionar el problema del agua. Que porque ya son muy viejas las instalaciones del CIAPA. Pero
0: sí, pues lo que provocó la saturación, dice el gobernador, de los sistemas de almacenamiento de aguas residuales y descargas hacia la presa de Las Pintas. Pero a ver, ¿ustedes cómo están sorteando esta crisis ahí en los hogares? O sea, al momento que me dice usted, llevamos 6 meses así, ¿cómo le han venido haciendo durante todo este tiempo, Carla?
17: Bueno, personalmente yo voy al llenado para bañarme.
0: A ver, ahí perdimos un poco la comunicación. Estoy platicando con Carla Jazmín Sánchez. Ella reside allá en Guadalajara, Jalisco. A ver, me decía, Carla, ¿cómo le están haciendo precisamente para sortear esta crisis de agua potable?
17: Sí, te comento que yo estoy comprando agua del llenado. Llevo mis garrafones, pero es diario, 5 o 6 garrafones, porque somos 3 de familia. Pues tenemos que asearte, tenemos que hacer el aseo de la casa, el lavar los alimentos. Es un gasto muy fuerte. Y aún con eso ya acaba de llegar el recibo.
0: Sí, que eso, bueno, pues eso no falla, ¿verdad? Se les llega el recibo de agua potable. Sí, y entonces
17: no falla, o sea, Y y hay muchísimo zancudo. A mí me da muchísimo pendiente en cuestión de salud. No sé, el dengue está todo lo que da.
0: Y la presencia de bacterias y microorganismos, que ya me decía.
17: Claro. Sí.
0: ¿Alguna pipa, ustedes observan por último, alguna pipa que llegue, que se acerque, que le surta de agua limpia? ¿Eso sucede o no sucede?
17: No, yo no he visto. Aquí en la colonia yo no he visto.
0: Bueno, ¿algo más que usted quiera agregar antes de pasar precisamente a seguir hablando de este tema? Tengo aquí otra entrevista, pero ¿algo más que usted quiera agregar como reflejo de lo que se vive en Guadalajara y su área metropolitana?
17: No, pues sí estamos un poquito inconformes porque en algún momento pues nos va a llegar a afectar en la salud más que nada. Digo, todos
0: gracias
17: tenemos
0: por atender nuestra llamada.
17: Gracias.
0: Gracias, es Carla Jazmín Sánchez Morales, ella es residente allá en Guadalajara, pues una de tantas personas, miles afectados por esta crisis. Le agradezco mucho a María González Valencia, ella es directora ejecutiva del Instituto Mexicano para el Desarrollo Comunitario, también para abordar esta problemática. ¿Qué tal? Muy buenas tardes, qué gusto.
18: Sí, buenas tardes, gracias por la invitación.
0: Platíquenos un poco acerca de lo que se está viviendo en estos momentos. A ver, Guadalajara, Jalisco, su área metropolitana, con esta problemática que, de acuerdo al testimonio que acababa usted de escuchar, lleva ya cerca de 6 meses.
18: Sí, bueno, tenemos un grave problema en Jalisco sobre contaminación del agua, pero sobre todo contaminación que tiene que ver con 3 fuentes. Agua industrial, contaminación industrial, contaminación agroindustrial y también contaminación residual doméstica o bacteriológica. Esto tiene que ver con el deterioro del principal sistema operador del área metropolitana de Guadalajara, que es el CIAPA, el Sistema Intermunicipal de Agua Potable y Alcantarillado, que atiende a los principales municipios del área metropolitana, que es Guadalajara, Zapopan, Tlaquepaque y Tonalá. Este organismo tiene por lo menos 8 años que ha venido en un deterioro muy grave por abandono a pues todo lo que tiene que ver con su mantenimiento. Pero también esta problemática de contaminación con sustancias tóxicas y peligrosas tiene que ver con los principales ríos, acuíferos y lagos del estado de Jalisco, de los que se abastece el área metropolitana de Guadalajara, y aquí estamos hablando del lago de Chapala, que es el lago más grande de México y que abastece a la ciudad en un 60%. También estamos hablando de ríos que están represados y de agua subterránea, que correspondería el otro 40%. Lo que estamos experimentando, sobre todo este año, es agua peligrosa en nuestros hogares, que presenta todas las tonalidades, negros, sí, chocolates, naranjas, amarillos. Y hemos estado haciendo análisis comunitarios del agua. Esto es una articulación que tenemos con investigadores del ITESO y otra red de monitores de calidad de agua que existe en Jalisco, en regiones fuera de la ciudad, que es la región Valles y Lagunas, y otra organización

0: qué grave, ¿no? Ajá.
1: Y esto es muy grave porque estamos hablando que el agua que está llegando a nuestros hogares carece desde luego de una potabilización adecuada, pero sobre todo hay una contaminación ya cruzada que está incrustada, digamos, en las redes por estas tres fuentes de contaminación que yo mencionaba, contaminación que tiene que ver con la industria que está descargando, digamos, al sistema de alcantarillado drenaje, contaminación agroindustrial que estamos encontrando, digamos, nitratos, nitritos altos. Esto significa presencia de fertilizantes, agrotóxicos, agroquímicos en el agua, y desde luego contaminación bacteriológica. Hemos hecho también
2: Ustedes han venido realizando todos estos análisis, ¿verdad? Ustedes contribuyen pues a identificar el problema, pero la solución pues depende del organismo que presta el suministro de agua potable en la zona metropolitana de Guadalajara.
1: Así es, nosotros hemos hecho estos análisis, pero también hemos exigido sobre que se fortalezca el plan emergente que el gobierno de Jalisco tiene en marcha, y que la primera medida debe ser la declaración de alerta sanitaria en la ciudad.
2: Claro.
1: ¿Y eso qué significaría? Un programa especial para dotar a las familias del área metropolitana de agua limpia, de agua segura, pero también que al declararse una alerta sanitaria se tiene que reconocer el impacto directo que está habiendo en la ciudad sobre la salud, y eso es algo que las autoridades todavía no están reconociendo. Quiero dar otros datos también de esta investigación, que es muy importante. Tenemos documentada en estas campañas ciudadanas que están por la ciudad, el CIAPA corrupto y el CIAPA que queremos agua para la vida y no para el negocio, que en alrededor de más de 600 colonias hay problemas de calidad de agua, es decir, hay agua sucia. Nosotros tenemos la prueba en 110 colonias con estos estudios. También hay, digamos, alrededor de más de 200 colonias que tienen desabasto total de agua. Hay alrededor de 315 colonias en los cuatro municipios que presentan afectaciones a la salud. Y aquí estamos hablando de enfermedades dermatológicas en todas sus variables, enfermedades gastrointestinales en diferentes tipos de enfermedades, y también de las vías respiratorias. Por ejemplo, tenemos documentado salmonelosis, parasitosis y también enfermedades hepáticas, que eso ya, digamos, son enfermedades más alarmantes. Pero el otro gran tema también tiene que ver con el impacto a la economía de las familias, porque no hay, al no aceptar de parte de las autoridades de salud y ambientales los impactos y los riesgos sanitarios, las familias están invirtiendo dinero en comprar filtros, pastillas de cloro, acciones, sí, digamos, para prevenirse. Ajá. Y ahí tenemos documentado alrededor de 100 colonias que están teniendo que comprar agua de garrafón, filtros u otras.
2: Sí, como decía la señora que entrevisté ahorita. A ver, María, una pregunta. A ver, ustedes son una organización de la sociedad civil, me queda clarísimo. Ustedes tienen ya un trabajo realizado. Nos está usted compartiendo aquí, pues, datos muy relevantes. Esto es histórico, lo que yo entiendo. Digo, usted sabe que yo vivo en Monterrey, pero acá también, bueno, aquí hay escasez de agua y otro tipo de problemas, y el drenaje sanitario está colapsado y no le han puesto atención en mucho tiempo. Eso acá en el estado de Nuevo León. Y también puede repercutir, evidentemente, en la red de agua potable. Pero bueno, a ver, lo que tienen ustedes allá es histórico. ¿Nunca antes se había presentado una situación con este nivel de gravedad o ya ha habido algún antecedente?
1: Bueno, nosotros en la ciudad tenemos alrededor de 2 años con agua sucia, pero no en los niveles tan graves que empezaron a suceder de marzo a la

0: Cuando decimos graves, tienen que ver con el color, el olor y el sabor del agua. Pero lo que es muy importante resaltar es que Jalisco, además, digamos, de tener un grave problema de personas desaparecidas, que es el primer estado en el país, también tenemos un problema muy grave de contaminación de nuestros cuerpos de agua, ríos, lagos, agua subterránea y acuíferos. Y hay una política, no solo en Jalisco, sino en todo México, de permisividad a la industria para contaminar. Y esto lo que nos está llevando es a niveles altamente graves de enfermedad, ¿no? O sea, de contaminación ambiental.
1: Sin lugar a dudas,
0: En este momento nos preocupa más la situación porque el gobierno de Jalisco no reconoce que hay un problema ya en la ciudad de impactos a la salud, o sea, un problema de salud pública grave. Pero además que la última medida que ha anunciado el gobernador...
1: Son estos tandeos, ¿no? Rotación del servicio, decía.
0: Exactamente. Es cerrar una de las vías que viene del lago de Chapala, un canal a cielo abierto, que efectivamente ahí se ha permitido toda la contaminación. Pero la medida no es transparentar quiénes son las empresas que están contaminando y entonces sanciones, clausuras, etcétera. La medida es que ese canal se cierra y eso significa alrededor de 900,000 o 1,000,000 de personas que no vamos a tener agua en el área metropolitana. O sea, la medida es grave porque pues quizás el agua sucia va a disminuir, pero pues ya no va a haber agua. Y esa medida es muy preocupante porque afecta pues a la población en general, pero no a los grandes usuarios del agua, que son los que contaminan y que son los que tienen acaparada el agua en pocas manos, que eso sucede en todo país, en todo el país, y Jalisco obviamente no es la excepción.
1: Por último, entonces, todo esto que me está platicando, ¿han tenido ustedes contacto, digo, como una organización de la sociedad civil, como una organización que seriamente analiza el problema y recaba toda esta cantidad de información? Pues, ¿les hacen caso ustedes? ¿Ustedes han platicado con las diferentes instancias relacionadas con este problema de agua contaminada para la población de Guadalajara y su área metropolitana, María?
0: Nosotros hemos presentado todos estos estudios a las autoridades, hemos tenido algunas reuniones, sin embargo, todavía la política en el estado es de puerta cerrada, es decir, no se está abriendo una mesa. Por ejemplo, nosotros estamos exigiendo una mesa especializada en riesgos sanitarios, calidad de agua y salud pública. Esa mesa no se ha instalado en el estado, en la ciudad, que es fundamental. Y el gobierno ha retomado algunas exigencias que hemos presentado, digamos, con colectividades vecinales, sociales, civiles, la academia, pero son mínimas. O sea, hay una dotación aparentemente de agua segura, que es algo que hemos exigido, pero es una planta potabilizadora o purificadora que anda por la ciudad, que es insuficiente. Bien. Y que hace que las personas tengan que salir a la calle, acarrear los garrafones, etcétera. O esta otra última medida que es muy alarmante porque es una medida inequitativa, es decir, quienes van a pagar las consecuencias es la población que menos agua tiene, pero no necesariamente la disminución del agua o los tandeos van a ir hacia la industria inmobiliaria, hacia las refresqueras, ¿no? O sea, hacia los grandes usuarios, ¿no? O sea, entonces no se están ofreciendo otras alternativas de racionar el agua y también, pues, revisar las concesiones para que los grandes usuarios en este momento doten de agua a la ciudad, ¿no? Entonces es la medida que solamente lo que nos refuerza es una política del agua en el área metropolitana inequitativa.
1: Le aprecio mucho esta oportunidad, María, pues yo creo que nos deja claro el panorama y pues nos deja más que preocupado, ¿no? Todo esto que acabamos de escuchar con relación precisamente a la problemática que se vive en Guadalajara, pues esperemos que ahora sí le pongan atención y que se tomen cartas en el asunto, aunque digan que lo están haciendo, que se refleje un resultado, ¿no? Que pues, por el bien de la población, comenzando por la salud. Gracias, María, por atender nuestra llamada.
0: Al contrario, muchas gracias, y es fundamental que el problema salga de Jalisco y se convierta justo en una resonancia más nacional, inclusive internacional.
1: Bueno, aquí está el espacio, gracias. Aquí lo estamos abordando. Gracias, María. María González Valencia, directora ejecutiva del Instituto Mexicano para el Desarrollo Comunitario, es una organización de la sociedad civil que analizaron este problema del agua. Voy a los anuncios y enseguida regresamos en este espacio de Joaquín López Dóriga. Hablaremos de la comparecencia en privado del secretario de Seguridad, Omar García Harfuch, ante integrantes de la Junta de Coordinación Política de la Cámara de Diputados. Se reunieron en privado. El gobierno de la Ciudad de México ha declarado alerta amarilla. Se esperan fuertes lluvias para esta tarde y para esta noche en la capital del país. Y atención con esto, la justicia de los Estados Unidos presenta nuevos cargos contra el dictador venezolano Nicolás Maduro y contra su esposa.
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3: Explorando la naturaleza.
9: Creación de áreas naturales protegidas. Establecer parques nacionales y reservas biosféricas blindadas legalmente es la mejor herramienta para salvaguardar la biodiversidad terrestre y marina. Estas zonas protegidas limitan la actividad humana extractiva, permitiendo que la flora y la fauna proliferen sin la amenaza de la urbanización o la caza furtiva. Además, funcionan como laboratorios vivos para la investigación científica y la educación ambiental.
3: 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Accesible y sustentable la oferta turística nacional, el Gobierno de México impulsa el desarrollo de las empresas estatales Mundo Maya, Mexicana de Aviación y Tren Maya, las cuales además tienen un crecimiento sostenido, celebró la presidenta Claudia Sheinbaum.
10: Las empresas van de acuerdo a su planeación, desde el momento de su construcción y su puesta en marcha, tienen un plan. Y tienen su punto de equilibrio, cada una de las empresas. Punto de equilibrio quiere decir que no requieren ningún apoyo adicional de presupuesto, sino que los ingresos les permiten operar y mantener sus servicios. Y están todos de acuerdo a la planeación que se hizo desde el primer momento y van aumentando cada mes y cada año.
3: 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Estamos de vuelta con la información. Lo

0: Ahí estamos escuchando. Es Miguel Bosé y Laura Pausini en esta tarde de jueves. Vamos directamente al resumen de la información más sobresaliente. Adelante, Laura Pérez Cisneros.
1: Gracias, Goyo. Emite alerta preventiva para mexicanos en Arabia Saudita por serie de explosiones en Riad. Vinculan a proceso a Miguel Ángel Solano, el Capitán Sol, por tráfico de combustible en la mayor red de huachicol. La presidenta Claudia Sheinbaum reporta que septiembre cerró con 40 asesinatos diarios. Siguen a la baja los homicidios. Disputa por el control de la cárcel en el Castillo Mazatlán, Sinaloa, deja 6 reos muertos y otros 15 heridos. Cae familia en el Estado de México, suplantaba cargos para lograr beneficios económicos. Siguen muy de cerca el desarrollo de los 3 ciclones que rodean a México, 1 en el Pacífico y 2 en el Golfo. El Premio Nobel de Literatura es para la escritora y ensayista canadiense Anne Carson. Goyo.
0: Gracias, muchas gracias, Laura. Y mientras tanto, vamos directamente con Maru Rojas, que nos platica de esta reunión en privado del secretario de Seguridad, Omar García Harfuch, con integrantes de la Junta de Coordinación Política, la JUCOPO, ahí en San Lázaro. Adelante, Maru, ¿qué tal? Buenas tardes.
2: Al interior de esta sala de juntas de la Junta de Coordinación Política hay menos diputados que el año pasado, que vinieron todos los integrantes de la Comisión de Seguridad. Hoy únicamente su presidenta, Jessica Zaidén, y los 6 coordinadores parlamentarios con los 6 vicecoordinadores. Está también el presidente de la mesa directiva, Raúl Bolaños. Ha terminado la primera ronda. Han tenido la palabra cada uno de los 6 partidos políticos. La presentación a cargo del presidente de la Junta de Coordinación Política, Ricardo Monreal. La palabra la tuvo al inicio también el secretario de Seguridad Pública, Omar García Harfuch. Inicia la segunda ronda para después él fijar una postura final. Y nos han dicho las personas que están ahí dentro que el momento más álgido, sin duda, ha sido cuando los panistas le han cuestionado por qué reclamar la inauguración de un centro de capacitación en materia de seguridad internacional en el estado de Querétaro. Tenemos ya a la prensa instalada para una conferencia de prensa que ha ofrecido el secretario de Seguridad Ciudadana, Gregorio, de la cual pues vamos a estar pendientes, porque se habla de que pasadas las 3 de la tarde estaría terminando esta segunda ronda, las fotografías, las conclusiones del propio Omar García Harfuch, que ha hablado de estas cifras que dio hoy en la mañana la presidenta Claudia Sheinbaum, la reducción del índice delictivo a la baja en los últimos 3 meses, pero vamos a estar pendientes de lo que ahí preocupó más, que también tiene que ver con los recursos que llegan a los estados para esta materia de seguridad.
0: Muy bien, pues entonces atentos, esto sería dentro de unos minutos, Maru.
2: Estamos pendientes, yo creo que una hora más.
0: Una hora más. Bueno, pues en los próximos espacios informativos aquí en Grupo Fórmula, esta comparecencia o esta rueda de prensa, conferencia de prensa del secretario de Seguridad. Gracias, Maru. Como siempre, gracias, Maru Rojas. Atentos a lo que está surgiendo ahí en San Lázaro, en esa sala de juntas, en privado. Vamos ahora con nuestro compañero David Galván. Pues esta detención que ha realizado el Gabinete de Seguridad, bueno, en Tabasco, y el aseguramiento allá en Zacatecas. ¿Qué tal, David? Buenas tardes.
3: ¿Qué tal, Gregorio? Y sigue pues los trabajos del Gabinete de Seguridad Nacional a través de un operativo conjunto de fuerzas federales y estatales. Esto a la altura del fraccionamiento La Huerta en el municipio centro del estado de Tabasco. Se detuvo a 2 personas a quienes les incautaron armas de fuego, cientos de cargadores y cartuchos, además de diversas dosis de droga. Se trata de un hombre y una mujer que circulaban a la altura del kilómetro 9.2 de la carretera Villahermosa Frontera a bordo de una camioneta roja cuando elementos de la defensa de la Fiscalía General de la República y de la Policía Estatal les marcaron el alto. Luego de efectuar una revisión, hallaron 4 armas largas y 3 armas cortas. También se aseguraron en esta acción de las autoridades 7 cargadores, más de 500 cartuchos, 4 kilos de marihuana, 80 dosis de metanfetamina y 100 de cocaína, así como chalecos tácticos, 3 placas balísticas y 2 teléfonos celulares. Como parte de su reporte de acciones relevantes, el Gabinete de Seguridad Nacional informó que a raíz de un cateo en la localidad del Sombrerete, Zacatecas, descubrió y aseguró 22 explosivos de emulsión, un material explosivo de alta potencia y uso comercial regularmente utilizado para actividades de minería y construcción. Fue al interior de una pequeña cabaña en una comunidad cercana a la zona serrana de los límites con Durango, que incluso estaba enrejada, donde los efectivos de la Secretaría de Seguridad y Protección Ciudadana, con personal del Ejército y la Guardia Nacional y agentes de la Fiscalía General de la República, procedieron al decomiso, además de 2 generadores de energía, 185 dispositivos detonadores, 16 6 metros de mecha para explosivos y 37 kilos de fertilizante químico. Hay que señalar que este fertilizante sirve como agente oxidante para fabricar explosivos industriales. Es importante señalar, Gregorio, que en la entidad, según el propio titular de la Secretaría de Seguridad, Omar García Harfuch, entre 2024 y 2026 se han registrado por lo menos 23 ataques con explosivos contra las autoridades, por lo cual este tipo de hallazgos pues son importantes para detener estas actividades y esas agresiones contra las fuerzas de seguridad. Es la información que tenemos, Gregorio.
0: Muchísimas gracias. Gracias, David Galván. Permítanlo los anuncios y enseguida regresamos con mucha más información. La Comisión Nacional de Búsqueda y algunos colectivos realizan trabajos en este predio ubicado en el estado de Nayarit. Este predio que presumiblemente, pues sí, era un centro de exterminio. También hablaremos acerca de esta comparecencia puerta cerrada de la jueza en retiro Marta Magaña ante el Tribunal de Disciplina.
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16: El café expreso tiene menos cafeína por taza que el café de filtro normal debido al menor tiempo de contacto con agua.
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0: Vamos de regreso a San Lázaro. Se ha dado, bueno, ha estado intensa, ¿no?, la actividad legislativa durante los últimos días. Las últimas aprobaciones, por ejemplo, esta ley de derechos de autor. ¿En qué consiste y cómo quedó finalmente esta votación? Regresamos contigo, Maru Rojas.
1: Vamos a estar en el debate, aunque no vayamos a la celebración de los 15 años de Morena. No hay problema. Vamos a aguantar porque es un dictamen trascendente para la vida de la República. No vamos a ir a ninguna parte hasta que terminemos la discusión.
2: Y así, obligados a permanecer en San Lázaro, 252 diputados morenistas votaron a favor de esta reforma a la Ley Federal de Derecho de Autor, que establece responsabilidad secundaria para proveedores de servicios de Internet, mientras que PAN y PRI advirtieron que puede convertirse en una herramienta de censura contra medios, creadores y ciudadanos. Defendió el dictamen la morenista Selene Ávila, sostuvo que no estamos imponiendo una mordaza, rechazó que se criminalicen los memes, la sátira o la parodia, explicó que los proveedores no serían los responsables simplemente por prestar el servicio, sino cuando exista una especie de complicidad con el creador, es decir, conocimiento de causa, aunque lo dijo más técnico y argumentó que la reforma es parte de las obligaciones que México adquirió con el Tratado de Libre Comercio y dio una recomendación para sus compañeros políticos, la periodista.
3: No tengamos miedo de seguir haciendo memes ni sátiras. Vamos a seguirlos haciendo porque son parte de la democracia. Y quien no quiera que le hagan un meme, que se dedique a otra cosa.
2: Irónico tachó la panista Kenia López que el día de una solemne por el centenario del diario Ovaciones, Morena escoja para el debate restringir la libertad de expresión mediante esta ley federal del derecho de autor y advirtió sobre sanciones y retiro de contenidos. Afirmó que se pretende construir una pinza contra la libertad de expresión. Lanzó un respaldo a periodistas, caricaturistas, creadores de contenido. Apagando el Internet, advirtió, no se apagarán las críticas. Bajando contenidos, no desaparecen los problemas, pero las sanciones a plataformas sí permitirán multas hasta de 4.5 millones de pesos.
4: Hoy presentamos esta moción para detener un daño más a México, porque México necesita libertad para hablar sobre las acusaciones en contra de Rocha Moya, sobre los contratos millonarios de Amílcar Olán, sobre los negocios de Andy López Beltrán, sobre el descaro de Insunza de seguir en su silla como legislador. Salieron buenos para el autoritarismo.
2: Y el coordinador del PRI, Rubén Moreira, anunció que su bancada votaría en contra de lo que llamó la ley antimemes y pidió a la mayoría seguirlo, reflexionar incluso de errores garrafales de ortografía básica que negó señalarles cuáles. Los tachó de gazapo. Si no se escucha antes a medios de comunicación, académicos y especialistas, advirtió que la propuesta puede generar efectos intimidantes contra quienes hacen uso de su libertad de expresión.
5: Son intenciones claras de censurar a la prensa, de callar a los medios de comunicación, de generar efectos intimidantes contra quienes hacen uso de su libertad de expresión. Pero, presidenta, me dirijo a la mayoría para pedirles que suspendamos el proceso legislativo y podamos hacer una pausa de unos días para que convoquemos a los medios de comunicación, a los académicos, a los expertos.
2: El alente Miguel Ángel Brígido para Grupo Fórmula. María Eugenia Rojas.
0: Bien, muchas gracias, gracias Maru Rojas. Y mientras tanto, vamos ahora con nuestro compañero Ulises Soriano, esta comparecencia de la jueza en retiro Marta Magaña. Platícanos, adelante Ulises, este caso, ahí justamente los señalamientos que se han dado y bueno, estos mecanismos que está actualmente aplicando la jueza en retiro. Te escuchamos con atención.
6: Gregorio, muy buenas tardes, qué gusto saludarte. Como bien lo comentas, el día de hoy la jueza en retiro Marta Magaña defendió ante el Tribunal de Disciplina Judicial del Poder Judicial de la Federación la suspensión que concedió contra el proceso de la reforma judicial. Esto y aseguró que el procedimiento en su contra, que se ha armado desde hace unos días, busca sancionarla por una resolución que incomodó al poder. Durante sus alegatos en esta audiencia inicial, sostuvo que actuó conforme a la Constitución y rechazó haber ignorado la jurisprudencia al admitir el amparo y otorgar la medida cautelar. Así lo dijo.
7: Los quejosos. Se me reprocha haber considerado urgente el asunto, haberlo admitido a trámite y haber concedido la suspensión respecto del proceso de reforma judicial sin atender un criterio jurisprudencial y haberme beneficiado del asunto. La suspensión se fundó en derecho. La jurisprudencia que se me reprocha haber desatendido formó parte de la base de mi decisión y expliqué por qué en ese caso no era aplicable.
6: Gregorio Magaña señaló que las descalificaciones desde la presidencia y el rechazo de la mayoría parlamentaria no sustituían los recursos legales para impugnar su resolución. También advirtió sobre las consecuencias que a su juicio podría tener una sanción para otros juzgadores. Así lo explicó.
7: Ese desplazamiento es parte de lo que he denunciado y de lo que este tribunal debe examinar. Este procedimiento también tiene consecuencias para la independencia judicial. Sancionar una decisión por haber incomodado al poder puede desalentar a otras juezas y otros jueces al resolver con libertad.
6: La jueza pidió que el tribunal responda con argumentos jurídicos a los fundamentados de su acción antes de determinar una sanción. Tras esta audiencia, señaló que espera la resolución y solicitó que la siguiente sesión sea pública. Asimismo, añadió que todavía no tiene fecha para la próxima audiencia. Mientras tanto, Gregorio, es la información que te tengo esta tarde.
0: Bien, muchísimas gracias. Gracias, Ulises Soriano. Pues vamos a estar, desde luego, muy atentos a esto que está surgiendo ahí justamente en este tribunal, Tribunal de Disciplina Judicial. Permítanos el corte comercial y enseguida regresamos con mucha más información para usted. Un juez ordena la libertad de dos sujetos vinculados con el ataque al Casino Royal ocurrido aquí en la ciudad de Monterrey. Hace ya más de 15 años, en agosto de 2011, que dejó 52 muertos. Además, en Estados Unidos prorrogan la suspensión del veto que impuso Donald Trump a empresas de comunicación, a CNN, a MS Now y a Digital Político, para entrar a la Casa Blanca.
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15: Meta lanzó Muse, su primer agente de inteligencia artificial personal diseñado para realizar tareas desde WhatsApp y no solo para responder preguntas. Es capaz de ayudar a las personas a organizar pendientes y proyectos, así como convertir objetivos de largo plazo en planes de acción. Por lo que el usuario solamente tiene que indicarle lo que necesita y el agente actúa en su nombre. La herramienta aprende de las conversaciones y recuerda lo que es importante para cada usuario. Puede realizar tareas como enviar correos electrónicos, reservar viajes, abrir un navegador y completar formularios. Además, se caracteriza porque puede utilizarse como una conversación de mensajería, tanto desde la aplicación Muse o directamente desde WhatsApp, y puede continuar trabajando aunque el usuario cierre la aplicación. Y en casos como el envío de un correo o antes de realizar una compra, primero solicita aprobación. La seguridad y la privacidad de la gente están garantizadas en la nube con Muse Secure VM. Soy Aide Rivera. 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
16: De
12: Después de lo que fue el actuar de la selección mexicana de fútbol en esta fecha FIFA, empatando dos juegos y perdiendo dos encuentros, habló Jared Borghetti en exclusiva para Grupo Fórmula y Fórmula Deportes.
13: Que de inicio fue solamente dos jugadores por equipo, entonces ya entiendes que ya la cosa iba unas limitantes. Y analizarlo no conforme a solamente al resultado, sino también qué fue lo que pasó. Hoy muchos jugadores fueron llamados por primera vez a la selección, tuvieron minutos dentro de los partidos, estos cuatro partidos, y les sirve también al cuerpo técnico para ver, ¿no?
12: Informó Alberto Campos. 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

0: Y estamos de regreso con mucha más información. Esta detención de personas señaladas por el delito de extorsión. Adelante, Leopoldo Espejel.
1: ¿Cómo estás, Gregorio? Te informo que en el marco de la Estrategia Nacional contra la Extorsión, la Fiscalía General de Justicia del Estado de México, en coordinación con el Gabinete de Seguridad del Gobierno de México, detuvo a 5 personas, entre ellas a Luis, exfuncionario de gobierno de Michoacán, integrantes de su familia y una escolta. Gregorio se hacía pasar por servidores públicos de diferentes instancias, incluso utilizaban inteligencia artificial para imitar voces y generar confianza entre sus víctimas. Como resultado de estos trabajos, se realizó un cateo en un inmueble del municipio de Metepec, aquí en el Estado de México, donde se aseguraron equipos telefónicos y vehículos de alta gama. Los 5 detenidos fueron vinculados a proceso por el delito de extorsión. Hay que recordar que Luis Miranda Contreras fungió como secretario de finanzas del exgobernador de Michoacán, Fausto Vallejo. Él ya había sido procesado, Gregorio, por peculado por 26.8 millones de pesos. Luis Miranda Contreras y su familia se hacían pasar por políticos como Lázaro Cárdenas Batel, Olga Sánchez Cordero y Horacio Duarte, entre otros. El reporte que tengo, Gregorio.
0: Bien, muchísimas gracias. Gracias, Polo Espejel. Y vamos ahora con Lupita Tomás, Fórmula Oaxaca, la detención de la directora de Fomento Cultural de Oaxaca de Juárez. ¿Por qué motivos, Lupita? Cuéntanos adelante. Muy buenas tardes.
2: Gracias, Gregorio. Buenas tardes. Así es, pues también está presuntamente vinculada a una célula que se dedica a la extorsión y al cobro de piso contra comerciantes y transportistas. La Fiscalía General detuvo a 6 personas, entre ellas a Irán Judith Martínez Hernández, quien era directora de Fomento Cultural del Ayuntamiento de Oaxaca de Juárez. Esta captura ocurrió el martes 6 en Santa Cruz, Jojocotlán. Se le imputan los delitos, como te decía, de, pues bueno, cobro de piso, extorsión, y presuntamente está señalada por un gerente de una empresa en Oaxaca que funciona en Jojocotlán. También la unidad especializada de combate al secuestro y extorsión está revisando algunos otros delitos en los que podría estar involucrada esta persona, que están vinculadas con este sindicato llamado ASAEO, de que también hay una investigación por diversos delitos en la ciudad de Oaxaca y algunos municipios como este de Jojocotlán, donde ocurrió la detención. Esta es la segunda persona que colabora en el Ayuntamiento de Oaxaca de Juárez. Hay que recordar que el pasado 26 de agosto también fue detenido Ricardo Ramírez, conocido como el DUG. Él era síndico municipal y bueno, lo señalan por alteración, comercialización de automóviles robados y también robo de autopartes. Es parte de lo que se sabe hasta este momento, pero bueno, ambos están en sus casos esperando que se determine su situación jurídica, Gregorio.
0: Gracias por la información, gracias, Lupita. Guadalupe Tomás desde Oaxaca. Ya le adelantaba a usted lo que sucede en torno a 2 personas a quienes se le relaciona con aquel trágico ataque al Casino Royal. Yo creo que ha sido una de las peores páginas de la historia reciente aquí en el estado de Nuevo León. La muerte de 52 personas, la pérdida de 2 no natos. Había 2 señoras embarazadas que ahí murieron adentro del Casino Royal aquel 25 de agosto del año 2011. Aquí estamos viendo la imagen, es terrible, es la peor página que nos ha tocado sin duda informar y bueno, vivir pues acá en la ciudad de Monterrey. Pues bueno, hay 2 personas que se ordena la libertad de 2 personas, ¿sí? Presumiblemente integrantes de un grupo delictivo que tuvo que ver con este ataque al Casino Royal. Ambos habían sido condenados a 15 años de prisión por delincuencia organizada, una causa penal que data del año 2011, hace más de 15 años. Sin embargo, no se especifica si la libertad fue dictada por el hecho de que ya cumplieron esos 15 años de sentencia, ¿no? En agosto se cumplieron 15 años. El Tribunal Colegiado de Apelación de Matamoros precisa que el acuerdo de libertad únicamente aplica para esa causa penal, razón por la que los sentenciados no abandonarían la prisión en caso de tener otras carpetas, otros procesos, otras condenas, es lo que se dice al respecto. Qué barbaridad. Bueno, vemos esa imagen y la verdad nos trae muy, muy malos y tristes recuerdos. Vamos ahora contigo, Rocío. Rocío Galván, Tijuana, pues este decomiso, cuánto dinero y cuánta droga decomisada. Adelante, Rocío, te saludo con mucho gusto. Buenas tardes.
3: ¿Qué tal, Gregorio? Saludo con mucho gusto, igual que a tu audiencia y a tu equipo. Mira, una mujer que no ha sido identificada fue detenida en la garita del Chaparral luego de que las autoridades descubrieran que transportaba $176,640. Esto en efectivo, en total serían como 3.2 millones de pesos ocultos en su vehículo. Esto se realizó durante una inspección en el carril de vehículos ligeros por parte de la Agencia Nacional de Aduanas de México, en coordinación con la Secretaría de la Defensa Nacional y la Secretaría de Seguridad y Protección Ciudadana en la garita del Chaparral aquí en Tijuana. El dinero fue localizado gracias al apoyo de un binomio canino, cuyo perro detector alertó sobre la presencia de las divisas. Y son 8,642 billetes de $20, Gregorio, 100 billetes de $10, 96 billetes de $50 y 16 billetes de $100. Conductora que fue puesta a disposición del Ministerio Público y, bueno, será quien se encargará de integrar la carpeta de investigación. Eso por lo que respecta a este caso. El segundo es un camión de pasajeros que transportaba 119 kilos de cocaína con un valor de 5 millones de pesos, que fue detectado en San Isidro por agentes de aduanas y protección fronteriza. Esa es la información que tenemos, Gregorio.
0: Muchísimas gracias, gracias Rocío, mucho gusto en saludarte, Rocío Galván. Y ahora vamos hasta Nayarit, está Rafael Vargas, pues con el seguimiento a este presunto campo de exterminio, este lugar ubicado en el municipio de Jalisco, en el estado de Nayarit. ¿Qué tal, Rafael? Te saludo, muy buenas tardes.
4: Gregorio, muy buenas tardes a ti y a tu auditorio. Como bien señalas, Jalisco, para quien no conoce, es una zona conurbada con la capital de Tepic, prácticamente los divide un semáforo. En este municipio, en un predio conocido como La Curva, es donde la fiscal el lunes pasado hizo público en una conferencia de prensa un lugar, un presunto centro de exterminio, donde se localizaron fragmentos óseos, piezas dentales, prendas de vestir, como hemos venido reportando. En las últimas horas, la novedad es que los colectivos de Familias Unidas se ha sumado a esta búsqueda junto con la Comisión Nacional de Búsqueda de Personas. El día de hoy no han emitido ningún comunicado. Ayer a mediodía, la COFUNAI, como se llaman, hicieron público a su presencia con imágenes y un breve texto en sus redes sociales, donde decían que seguían trabajando para identificar si realmente estos restos pertenecen a personas o a qué se debe que hayan sido hallados en este punto. Sí comentar también que Fiscalía tampoco ha emitido comunicado o mayor después de la conferencia de prensa del lunes pasado de la fiscal general Ludmila Heredia, y pues lo dicho por la presidenta en la mañana en relación a este hecho, Gregorio.
0: Bueno, pues siguen las indagatorias entonces, Rafael, habrá que estar muy pendientes. Aquí vemos las imágenes y claro, esto nos hace recordar lo ocurrido, pues no muy lejos de ahí, ¿verdad? Lo del rancho Izaguirre.
4: Sí, así se refirió la fiscal el lunes, hizo esa comparativa que a muchos pone los pelos de punta, por supuesto, estridente, pero pues no se ha llegado todavía a una conclusión. Tanto las autoridades como incluso los mismos colectivos han solicitado o han hecho un llamado, digamos, a la espera, a analizar todos estos restos para ver si es a lo que se están imaginando que es, o que digan simple y sencillamente estos restos son de este otro resultado. Sí mencionarte, Gregorio, como lo habíamos venido mencionando en los días pasados, que confluye un río ahí, entonces también quizá el cauce pudo haber traído de otros puntos ahí este tipo de vestimentas o de zapatos o de otras pertenencias que ahí se localizaron.
0: Gracias, Rafael, pues seguimos atentos a lo que se vaya informando oficialmente. Gracias, Rafael Vargas, desde el estado de Nayarit.
4: Muy buenas tardes.
0: Que estés muy bien, gracias. Vamos ahora con Felicitos Trujillo, información de último momento, lo que ha ocurrido en este centro penitenciario Mazatlán, Sinaloa. 6 reos al menos, Felicitos, muertos, es lo que se reporta. Tú tienes todos los detalles, buenas tardes.
5: Gregorio, buenas tardes. De manera extraoficial se dice que hay 6 muertos y 15 lesionados en esta pues balacera que se registró al interior del penal de El Castillo. Esto es al sur de Mazatlán, aquí en Sinaloa. El reporte se dio a eso de las 10:30. Se alertó que hubo pues varios minutos de balacera al interior de este complejo penitenciario y de inmediato pues se activó un operativo. Pues está todavía en este momento desarrollándose para controlar la situación. Dicen que ya está tranquilizado. soldada. La cuestión es que hay helicópteros sobrevolando, infinidad de patrullas, también un número importante de ambulancias que han estado trasladando a las personas a recibir atención médica. Se habla que entre las personas que pues desafortunadamente resultaron heridas podría encontrarse un menor de 3 años, ya que era día de visita a Gregorio. Estaban las personas adentro visitando a sus familias cuando sobrevino pues esta balacera. No han explicado si fue un motín, si fue un enfrentamiento entre los propios internos. Incluso hay versiones de que también habían ingresado personas armadas al interior del penal del Castillo. Ya están elementos del Ejército, de la Guardia Nacional, de la Marina, de la Policía Estatal y Municipal haciéndose cargo de esta situación, y estamos a la espera de que las autoridades estatales pues den a conocer qué fue lo que realmente ocurrió y de cuánto es el número de víctimas.
0: Claro, y pues digo, ¿quién manda ahí, verdad? Que lógicamente es lo que se pregunta uno cuando ocurren ya sea motines o en este caso incidentes como este que nos estás narrando, Felicitos.
5: Sí, es una situación compleja a pesar de pues este incremento que hay de fuerzas federales en el reforzamiento de la seguridad en Mazatlán. Estamos hablando que hay pues han llegado importantes números, alrededor de unos 15,000 elementos federales al puerto de Mazatlán, y ahora pues dándose esta fuerte situación acá en el puerto, y pues a la espera de que alguien comente a ciencia cierta qué fue lo que pasó y ver qué es lo que va a ocurrir posteriormente a esta situación, Gregorio.
0: Gracias por la información, gracias, Felicitos, que estés muy bien, Felicitos Trujillo, atentos a este tema allá en Mazatlán, Sinaloa. Don Pepe, ¿cómo está don Pepe Fonseca?
6: Buenas tardes, Gregorio. Buenas tardes al auditorio de Radio Fórmula. De información casi siempre off the record, lo cual impide identificar la fuente. Otras veces los políticos, los gobiernos y los intereses que coexisten en la sociedad usan la información off the record para provocar reacciones, beneficiar o perjudicar a cualquiera que desde el poder es visto como adversario. Uno sospecha de censura cuando la mañanera cofradía de blogueros al servicio del gobierno y su partido propone castigos a los medios que mientan. Lo cierto es que la mayoría de los comentócratas expresan solo opiniones o quieren la nota, pero respetan los hechos. En una democracia los hechos son sagrados y las opiniones son libres. Y hablan de mentiras, recuerdan a Bismarck, quien dijo, nunca se miente tanto como después de la cacería o en tiempo de campaña. Gracias, Gregorio. Y buenas tardes.
0: Muchísimas gracias, don Pepe Fonseca, y este comentario y su columna Café Político. No se lo pierda. Vamos contigo, Polo Espejel, con este video, ¿verdad?, que se difunde en las redes sociales. Hay un presunto caso de abuso policíaco, un detenido que es golpeado por un elemento de policía. Platícanos, Polo. Buenas tardes.
1: Así es, Gregorio, buenas tardes. Efectivamente, el gobierno de Nezahualcóyotl, aquí en el Estado de México, abrió una investigación interna para determinar responsabilidades y medidas correctivos, así como para esclarecer las circunstancias de estos hechos exhibidos a través de un video que ha circulado en redes sociales y donde se aprecia, a Gregorio Auditorio, el momento en el que un elemento de la Policía Municipal de Nezahualcóyotl durante un interrogatorio golpea a un preso a tiendas de conveniencia y aclara. La actuación de este elemento no representa ni refleja la labor de mujeres y hombres que forman parte de la Comisaría General de Seguridad Ciudadana. Pronto, Gregorio, te puedo adelantar que este sujeto ya fue dado de baja de manera pues momentánea, hasta en tanto se pueda deslindar la responsabilidad, Gregorio.
0: Gracias, Polo. Gracias, Leopoldo Espejel. No se vale, ¿verdad? Pues estamos viendo la imagen. Algo más amable, ¿no, Andrea? Andrea Meraz, el Cervantino, platícanos. Muy buenas tardes.
7: Qué gusto saludarte, pues vénganse acá a Guanajuato al Cervantino, porque esta 54 edición tiene una oferta cultural en la que Francia está como país invitado. Ya los primeros 5 días muestran una ocupación hotelera del 63%, una derrama económica de 35 millones de pesos, esto de acuerdo con Lisette Galván, titular de la Secretaría de Cultura de Guanajuato, y recordemos que el 17 de octubre se presenta Tosca, una ópera de Giacomo Puccini, también para este fin de semana un homenaje a José Alfredo Jiménez, en el cual pues estará el tenor Antonio Chacón aquí engalanando la alhóndiga de Granaditas. Es una buena oportunidad para visitar este fin de semana porque ya esta oferta cultural ya comenzó, Gregorio.
0: Padrísimo, pues sí, estamos en octubre, el mes del Cervantino. ¿Y qué tal? Pues mucha gente, ¿no, Andrea?
7: Bastante gente, pues te decía, 63% de ocupación hotelera, se rompe el récord de 2025, 35 millones de pesos de derrama económica, y puedes ver en las imágenes de mi compañero Luis Ramos cómo extranjeros nacionales ya comienzan a darle vida a estas calles de Guanajuato, que bueno, son bellas, el clima está increíble, ni mucho calor, ni mucho frío, tampoco viento. Entonces, bueno, pues varias actividades que pueden ser gratuitas, hay otras más que sí tienen un costo, pero que vaya la pena, vale la pena cada una de ellas, y disfrutar sobre todo de estos próximos días. Hasta el 18 de octubre estará esta cartelera. Más de 1,400 artistas guanajuatenses, también es la oferta que está dando la Secretaría de Cultura en este año. No hay un estado invitado, el año pasado fue Veracruz, ahora se invitan a 20 estados de la República.
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17: Sayulita Nayarit. Aunque es un referente mundial del surf, este pintoresco pueblo costero mantiene rincones muy apacibles, ideales para el descanso. Con un estilo relajado y vibrante, ofrece acogedores spas frente al mar, clases de yoga en la playa y restaurantes de cocina orgánica saludable. Es el lugar perfecto para escuchar el ritmo constante de las olas, contemplar mágicos atardeceres dorados sobre el Océano Pacífico y desconectar la mente bajo la calidez del sol tropical.
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21: Muchas gracias, saludos y bienvenidos a la información. Hoy estamos transmitiendo desde Expo 2026 de Cozureste. Jueves 8 de octubre, Yucatán se salva del huracán Isaías. Solo lluvias de medianas e intensas dejan nuestro estado desde la madrugada de este jueves. La Coordinación Estatal de Protección Civil determinó la suspensión de clases en todos los niveles. Mérida, incluyendo 27 municipios del estado. En 9 municipios costeros, clases y actividades económicas no esenciales. En Mérida solo se suspendieron las clases. Mañana viernes, la jornada normal de escuelas y de labores. Yucatán mantiene el cierre de 12 puertos por los efectos del huracán Isaías. Estos obligaron a mantener restricciones en los puertos de Yucatán para reducir riesgos a pescadores y prestadores de servicios turísticos. La Secretaría de Marina informó que como parte de las medidas preventivas por el paso de este huracán, se mantiene el cierre de la navegación en Progreso, San Felipe, Sisal, Celestún, Yucalpetén, Chuburná, Telchac, Las Coloradas, Río Lagartos y El Cuyo. El huracán Isaías, categoría 1, se localiza desde la mañana a unos 320 kilómetros frente al puerto de Progreso. Este sería el punto más cercano, ya se desplazó directamente mar adentro hacia el Golfo de México. Las olas intensas, la pesca ribereña se quedó amarrada a los muelles costeros porque el mar de fondo aleja a los pescadores de sus redes y además los vientos y marejada en alta mar. Así que aunque no haya clases, el transporte público trabajó normal, el aeropuerto de Mérida también. Y el huracán Isaías se fortalece este jueves al avanzar hacia la costa del Golfo de Estados Unidos. Esto ha provocado ya las primeras evacuaciones obligatorias en la Florida y declaraciones de emergencia en Alabama, mientras los meteorólogos advertían sobre marejadas ciclónicas, tornados e inundaciones que amenazaban su vida. Isaías ya interrumpió la producción de petróleo y gas, esto en el Golfo de México, obligando a las compañías energéticas a evacuar plataformas offshore y cerrar sus operaciones. Es el primer huracán del Atlántico de la temporada 2026. Lleva vientos de 140 kilómetros por hora entre Alabama, sobre el río Mississippi. Ahí estaría ubicado. Este huracán tocaría tierra mañana en la noche entre Alabama y Florida. En Florida, el gobernador DeSantis movilizó a 12.000 oficiales y cientos de vehículos. Y aquí en Mérida, a pesar del aviso de ciclón, trabajadores activos y jubilados del IMSS se mantienen en manifestación frente al Monumento a la Patria. Mejores condiciones laborales e incremento salarial, entre otras prestaciones y apoyos.
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21: Bienvenidos a la información correspondiente a este jueves. En los controles, Abigail Quemé. Saludo desde luego en esta jornada informativa el día de hoy a Amado Marín, a Manolo Huicab, Óscar Altamirano, Antonio Poli, le saluda José Luis Preciado. Vamos a conversar con Rosa Maribel Cueva Sánchez, con Cindy Góngora Cetina y con Otilia Cruz Castañeda, especialistas en el manejo adecuado de heridas y estomas. Ella es la presidenta de la AMPACIP, Otilia Cruz Castañeda, es la Asociación Mexicana de Práctica Avanzada en el Cuidado Integral de la Piel. Bienvenidas, buenas tardes.
22: Muchas gracias por estar aquí.

0: Es que llevamos a cabo tecnologías adecuadas para el cierre de estas heridas agudas, complejas o crónicas.
1: ¿Es a domicilio el trabajo o hay clínicas especializadas?
0: Sí, nosotros estamos en el Centro Médico Pensiones, en el consultorio 325, pero también participamos con el apoyo a domicilio.
1: ¿Principales padecimientos en este sentido de la piel y bueno, de qué deberíamos cuidarnos?
2: Bueno, los principales problemas en heridas, porque la atención a la piel va más allá de una herida, sí. Pero hablando específicamente de heridas, es el pie diabético. De las personas que viven con diabetes, que desarrollan una úlcera y que tenemos que dar una atención avanzada y especializada para que recuperen la integridad de su piel y no lleguen a una amputación. Es la principal. Después de esa, dentro de las personas que tienen dependencia y no tienen una movilidad adecuada, se desarrollan lo que en el mundo común se llaman llagas, que son lesiones por presión, se hacen hoyos en los puntos de apoyo cuando las personas están en cama. Y es el, digamos, el segundo lugar. Y un tercer lugar vendría siendo cuando por alguna situación, porque es multifactorial, se llega a abrir una herida quirúrgica, se llama dehiscencia de herida quirúrgica. Entonces también en esos tres casos que son muy relevantes y que se llegan a presentar, y otro que ha cobrado mucha importancia son las lesiones de carácter oncológico, que por un cáncer en alguna región del cuerpo hay una herida con presencia de ese tipo de células. Entonces, al escuchar las causas más frecuentes, pues vemos que se requiere de profesionales capacitados, formados en un manejo avanzado de heridas para dar una atención integral a estas personas.
1: Y en el caso de las estomas, también entiendo que se especializa, ¿no? Tratamiento,
0: claro,
1: de las,
0: sí,
1: estomas.
0: Por lo general, cuando se le hace la exteriorización del intestino, que es eso, la formación del estoma, por una situación X del paciente, hay que enseñarle cómo él va a usar sus sistemas. ¿Qué son los sistemas? Son unas bolsitas donde el paciente va a evacuar. Entonces, todo eso se le tiene que enseñar y educar al paciente y al familiar del paciente para que él haga una vida lo más normal posible y se vuelva
1: independiente, ¿no?
0: Y vuelva a sus actividades familiares, sociales del paciente y recuperarlo.
1: ¿Hay un buen nivel de la enfermería en Yucatán?
2: Sí, claro, en esta área se ha trabajado mucho ya por muchos años por parte de la Secretaría de Salud, pero también por parte de las asociaciones. Y, por ejemplo, Rosy fue quien hace ya, ¿cuántos años, Rosy? ¿17?
0: No, más de... En el 2015 iniciamos la primera clínica de heridas en lo que es en el Instituto Mexicano de Seguro Social de la T1. Ahí iniciamos, fundamos la primera clínica. Y hasta ahorita. No estoy a cargo, pero todavía funciona y le da atención a los pacientes.
2: Entonces, la evolución del cuidado de manejo avanzado de heridas y estomas ha estado presente desde esa época aquí. Y bueno, eso da una certeza de que Yucatán cuenta con profesionales capacitados en esta área.
1: Pues muchas gracias. ¿Dónde buscamos mayor información si hay gente interesada, no solamente en los servicios, sino en prepararse en estos manejos a través de la Asociación Mexicana de Práctica Avanzada en el Cuidado Integral de la Piel? ¿Dónde?
2: Bueno, lo ideal es a través de nuestra página, que es www.ampacid.org, pero también estamos en Facebook, en Instagram y en YouTube como Ampacid Latam. Y también tenemos un canal de WhatsApp que se llama Ampacid Latam. Ahí está no solo la publicidad o la promoción de las capacitaciones, sino también material de apoyo tanto para profesionales de la salud como pacientes que lo requieran.
1: Pues muchas gracias, Otilia Cruz Castañeda, especialista en el manejo avanzado y presidente de la Ampacid. y Rosa Maribel Cuevas Sánchez, también representante de este

0: comité de vinculación.
1: Así es.
0: Muchas gracias.
1: No, gracias por su espacio. La verdad, nos gusta informarle a la gente que pues nosotros damos apoyo también social a algunos de los pacientes que nosotros manejamos. Y estamos en el Centro Médico Pensiones aquí en Mérida y ahí nos pueden localizar.
0: A través de la misma página mencionada se pueden contactar con ustedes.
1: Esa parte, tenemos un número, no sé si la puedo pasar.
0: Adelante.
1: Al 9991-444625 y ahí nos contactan.
0: Pues muchas gracias por ello.
1: No, al contrario.
0: Vamos a mensaje, le recuerdo, estamos en Deco Sureste el día de hoy, aquí en el Centro de Convenciones Siglo XXI. Buen movimiento en esta expo que arrancó el día de hoy.
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0: Muchas gracias y vamos directamente con el psicólogo Paulino Zip Aguilar. Tiempo de saludable conciencia, dice señales. trascendentes. Buena tarde, doctor. Adelante.
16: Hola, José Luis. Muy buena tarde. Aquí desde... Expo de Cosureste en el siglo XXI. Qué bonitas presentaciones, como siempre lo han hecho. José Luis, hoy tenemos señales para trascender. Y hoy, que sí son varias, hay un huracán que se llama Isaías. Y en el Antiguo Testamento, Isaías fue uno de los profetas, el cual ocupó un posicionamiento importante en todo lo que se escribió en el Antiguo Testamento. Pero no solamente eso, esta semana es la Semana Mundial del Agua. Y si Isaías es nuestro huracán y nos trajo agua, y hoy estamos celebrando en estos días la Semana Mundial del Agua, no juguemos con fuego, no juguemos con el agua. Ya he señalado muchas veces que hemos deforestado, que no estamos sembrando y cuidando los árboles y estamos poniendo en riesgo nuestra agua. Aquí tenemos una señal. Coincidencia que Isaías es un profeta y que hoy tenemos la colita de un huracán. Y hace unos momentos cayó unos rayos sin agua. Y entonces, ¿qué más señales? No sigamos dañando al medio ambiente, el cual nos provee bienestar. Esto nos lleva a reflexionar que el único animal que se tropieza dos veces con la misma piedra es el hombre. Ya aprendamos de esto. Tomemos medidas, hagamos conciencia, las instituciones que se fortalecen para poder lograr regular estos procesos de construcción y no poner en riesgo a donde estamos viviendo. Si la trascendencia se relaciona con el bienestar, y no solamente es el bienestar de uno, sino del que esté enfrente y donde vivimos. Esto nomás se logra cuando tenemos congruencia y el ser humano aprende cuando de manera inmediata tiene una respuesta. Ejemplos, algunas personas inmediatamente comen y suben de peso rápidamente, algunos no, y entonces no hay consecuencia. Pero algo muy inmediato de la consecuencia es un semáforo. Si tú violas uno de los acuerdos de los colores, amarillo, rojo, verde, hay una consecuencia porque vas a tener un accidente. Lo mismo vivimos hoy aquí, la última semana en Mérida. ¿Cuántos delitos subieron de alto impacto? Dos. Y ya hay detenidos. Acto y consecuencia es aprendizaje para la trascendencia. Tenemos señales. El huracán Isaías, los truenos, la Semana Internacional para Cuidar el Agua. Y esto nos marca qué es lo que queremos de nosotros. No nos equivoquemos. El bienestar no es solo para el momento, no es solo para mí, no es solo para el otro. También es para donde vivimos. ¿Cómo queremos seguir recordándonos? ¿Yucatecos en trascendencia o yucatecos que mataron el bienestar que muchos años hemos cuidado? José Luis, saludable conciencia, muy bonita tarde. Expo de Cosureste, siglo XXI.
0: Muchas gracias, doctor Paulino Tsip. Y vamos a conversar con Marité Bohem Calero, ella es diputada local del PAN. Presentó una iniciativa para garantizar atención sensible, apoyo psicológico y espacios privados a quienes pierden a su bebé durante el embarazo, el parto o en sus primeros días de vida. Es la iniciativa Código Mariposa. Marité, bienvenida, buena tarde.
17: Hola, José Luis, muy buenas tardes, qué gusto estar aquí contigo.
0: Platícanos los alcances de esta iniciativa, ¿qué busca en el fondo?
17: Pues mira, José Luis, justo esta es una iniciativa que nace de la Agenda Yucatán en la línea de mujeres. Como bien saben, hemos estado trabajando varias iniciativas en temas de maternidad específicamente, y esta justo nace cuando cierra el Hospital Materno Infantil. ¿no? Porque justo en ese momento las mujeres en Yucatán no solo perdimos un hospital de especialidad y unos derechos que ya habíamos adquirido, ¿no? Sino que perdimos códigos y protocolos que eran justo el eslabón que terminaba de cerrar esa cadena de especialidad para muertes gestacionales, prenatales, antes, durante o después del embarazo, ¿no? Entonces, eso es lo que hoy Yucatán ya no tiene. El hospital cerró. Bien sabes que pues este protocolo pues ya no existe. Es algo que Yucatán ya conocía, que Yucatán ya tenía, y hoy lo volvemos a poner sobre la mesa. Y nosotros lo que queremos es ir un poco más allá, que sea una garantía para todas las mujeres de Yucatán. ¿Esto qué quiere decir? Que no importa en qué hospital te atiendas, no importa cuántos recursos económicos también tengas, sino que sea un protocolo estatal, un código que apoye a las mujeres en este momento de pérdida. Evidentemente, pues nosotros sabemos que ninguna ley va a eliminar el dolor, pero sí puede hacer que las instituciones acompañen, ¿no? Y parte de las acciones de este Código Mariposa es justamente espacios diferenciados para mujeres que acaban de sufrir la pérdida de un bebé. Efectivamente, no es lo mismo que hayas perdido un bebé y que estés en un espacio donde hayan mamás lactando, por ejemplo. Que también el personal esté capacitado, que cuando te den la noticia sea de forma empática, sea de forma sensible. Que también hayan espacios en donde te permitan despedirte, estar acompañado, y todo esto también con temas de apoyo psicológico para la propia mujer y también para la pareja, porque este es un tema de familia, ¿no? Y también buscamos modificaciones no solo en la ley de salud, sino también en la ley de trabajadores del Estado, para que también hayan 5 días de duelo, ¿no? Y también apoyo en temas de lactancia después de una pérdida. Entonces, creo que es una iniciativa, José Luis, sumamente sensible, sumamente empática con las mujeres, y tratamos de que esta joya que se tenía en el Hospital Materno Infantil ya no sea exclusivo de ese hospital, que hoy pues ya tiene las puertas cerradas, ¿no? Sino que sea de cualquier hospital.
0: Entonces, esta iniciativa parte de un vacío que deja el cierre del Hospital Materno Infantil.
17: No lo pudiste haber dicho mejor, José Luis. Así es. Así es.
0: ¿Qué recepción ha tenido? ¿Qué día va a correr?
17: Sí, mira, esta es una iniciativa que apenas presentamos el día de ayer en el Congreso del Estado. Es una serie de iniciativas que abonan a temas de mujeres y maternidad, como te dije. Esperemos que la próxima semana se esté turnando a las comisiones correspondientes, y pues nosotros como diputadas y como diputados estaremos haciendo nuestra parte, pues como para seguir presionando a que las iniciativas se muevan, a que los presidentes de comisión convoquen para discutir, para analizar y para dictaminar, y que este tipo de propuestas tan humanas sean
0: públicos y privados.
17: Hospitales públicos y privados.
0: Que sea pareja.
17: Que sea parejo.
0: Pues seguiremos conversando contigo si nos lo permites.
17: Muchísimas gracias.
0: Al contrario, atento al tema, Marité Buen Calero, diputada local del Partido Acción Nacional, iniciativa Código Mariposa para garantizar acompañamiento durante estos acontecimientos. Vamos contigo, Óscar Altamirano, y la ruta de Isaías. Seguirán las lluvias hasta el sábado.
18: De acuerdo con los reportes meteorológicos, el huracán Isaías estaría tocando tierra para el sábado en Estados Unidos, con una predicción preliminar de categoría 2. Con esta información en mente, el meteorólogo del Aguadí, Juan Vázquez Montalvo, informa que lo que experimentaremos en la jornada de este jueves y viernes será únicamente los remanentes de este sistema ciclónico que se aleja lentamente de Yucatán.
19: Ya se va a empezar a alejar el sistema. Estamos en la zona en la cual se ve su vaguada de alimentación. Y esa vaguada de alimentación, pues allá va a estar pasando la raza de humedad que trae desde el Pacífico y el sur del Golfo de México, que va alimentando a la tormenta. Los lugareños acá en Yucatán le llaman la colita. Eso es lo que va a estar pasando desde la madrugada, y en este momento las lluvias hasta ahorita se han oscilado en diferente intensidad.
18: En un balance rápido, el experto en meteorología confirma que hay saldo blanco en Yucatán e inclusive en progreso hubo desalojo de habitantes hacia los refugios establecidos. Sin embargo, esto no pasó a mayor. mayores.
19: Ya solo quedan sus vasos prácticamente. La marejada subió ayer en toda la costa y en la costa de Progreso también, hasta Silán Bravo. Hay marea alta y afortunadamente solo se le está presentando problemas digital de inundaciones de las partes de la ciénaga. Progreso reporta sin incidentes, no hubo que desalojar gente, aunque sí subió la marea, pero no fue necesario, me reportaron que hubiera desalojos en el puerto de Progreso y ya solo esperar que pase la situación.
18: Con toda esta información, lo único que resta es esperar a que el clima se normalice en la entidad. Sin embargo, el meteorólogo afirma que se tendrán algunas lluvias este fin de semana con temperaturas cálidas en la entidad.
19: Sí, lluvias de temporada para este fin de semana e inclusive para la siguiente semana. Todavía van a quedar lluvias por la tarde. Ya cercanos a 40, ya no creo que se vuelvan a dar. Ya hay 34 a 35 máximas y mínimas de 22 a 24, sobre todo en el interior del estado.
18: Informó para Radio Fórmula Yucatán, Óscar Altamirano.
0: Muchas gracias, Óscar. Y el reporte, seguiremos con más noticias sobre este huracán que ya se fue de Yucatán. Después de pausa, vamos a conversar con Dafne López Martínez. Él es el director de proyectos estratégicos del gobierno del estado de Yucatán. Volvemos.
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0: Ya estamos de vuelta aquí en la Expo Deco Sureste. Dafne López Martínez, él es el director de proyectos estratégicos del gobierno del estado de Yucatán. ¿Cómo te va, Dafne? Bienvenido. Buena tarde.
5: Mi querido José Luis, muy buenas tardes. Muchísimas gracias por la invitación y estar aquí. Un saludo a toda tu audiencia.
0: Platícanos y platícale a la gente que nos está acompañando. Entiendo que en esos dos años ya se están consolidando poco a poco los grandes proyectos estratégicos que nos han dicho van a detonar un estirón más para la economía de Yucatán, tren de carga, puerto de altura, en fin.
5: Así es, José Luis. Tú que tienes una gran experiencia en el periodismo y que seguramente estoy seguro que has seguido el desarrollo de Yucatán, creo que te has podido dar cuenta. El diagnóstico de Yucatán había sido siempre el mismo. Un estado con poca capacidad energética, sin molécula de gas, sin energía, un puerto con poca profundidad, sin un tren o una conectividad ferroviaria al resto del país, hacía que podamos no ser tan competitivos ante el norte, el Bajío y el centro del país. Hoy, con las obras estratégicas del Renacimiento Maya, estamos generando ya las condiciones para que de un diagnóstico que no se había logrado resolver, en dos años estemos resolviéndolos, José Luis. Desde el primer día el gobernador dijo, yo voy por delante con la inversión del puerto. Y a lo mejor lo más cómodo era esperarse a que la federación pusiera los recursos o que estuviera completo el presupuesto. Y dijo, no, vámonos a empezar nosotros con el puerto, y eso hace que hoy tengamos la primera fase lista, todo el canal de navegación ampliado, más ancho, más profundo, el puerto en la parte interior ya se empieza a dragar, la fase 2 terminada con iniciativa privada, que con esta inversión que le puso el Estado y que le está poniendo la Federación, incentivó a que la iniciativa privada le meta 1,000,000,000 de pesos, la terminal de cruceros se está ampliando, se está profundizando, los muelles se están alargando, y eso hace que el próximo año puedan albergar barcos de última generación. En lugar de traer 3,000 pasajeros, ahora estaremos recibiendo barcos de 6,000-7,000 pasajeros, que son la clase base. Entonces, a dos años ya se empiezan a ver los resultados, y la próxima semana, también para aquellos que decían que no había presupuesto federal para continuar la obra y que iba a ser un problema, el 12 de octubre arranca la tercera fase con recursos federales, obra a cargo de la Secretaría de Marina y la CIPONA, el Puerto de Progreso, en donde ya se empieza a construir la primera plataforma. Ya a partir de octubre, bueno, de hecho en la primera fase se empezó el relleno de esta plataforma, y a partir de octubre empieza a ver ya la gente que Yucatán tendrá más territorio. Yucatán tendrá 80 nuevas hectáreas de superficie en el territorio, que son hectáreas ganadas al mar con estas dos nuevas plataformas.
0: Ahora, y luego estamos viendo cómo se está terminando la obra del tren de carga, que va a estar de Pochilá, entiendo,
5: a
0: Paraíso, cerca del puerto de Progreso. ¿Cómo vamos a concatenar esos dos grandes proyectos? Puerto de altura con esa recepción de grandes embarcaciones, incluso graneleras y demás, y directamente al tren de carga. ¿Conectándonos a dónde?
5: Lo dijiste muy bien, entonces ya se empiezan a concatenar las obras del Renacimiento Maya. Ya el proyecto del puerto avanza y marcha.
0: Ya empieza a cobrar más sentido todo,
5: correcto,
0: ¿no?
5: Avanza con un ritmo acelerado, empezamos a conectar con la terminal del puerto de Paraíso, del puerto de Progreso, la terminal de carga del tren, el ramal de Progreso a Pochilá, la terminal de carga a Pochilá.
0: ¿Son 70 kilómetros más o menos?
5: Sí, 62 kilómetros aproximadamente, de destino a destino, de la terminal de carga de Progreso a la terminal de carga de Pochilá, y esto nos permitirá, uno, conectar la carga del puerto al Tren Maya peninsular, y conectar, por supuesto, la carga del puerto a la red ferroviaria nacional. Interconectarnos en Pochilá a la red ferroviaria nacional para poder traer y llevar mercancías a otros destinos o recibir mercancías en Yucatán, transformarlas y sacarlas por el puerto de Progreso. Y eso a mí me pudiera decir cualquier ciudadano, Dafne, ¿y a mí cómo me beneficia que tengas un puerto y que tengas un tren y unas terminales? A mí me interesa tener un mejor ingreso o que mejore la economía. Bueno, si logramos tener estas grandes obras en marcha y terminarlas en tiempo y forma, además del gasoducto que en el próximo año debemos de tener ya listo con inversión importante privada para poder tener molécula de gas y los dos grandes plantas de ciclo combinado, tendremos suficiente energía para atraer inversión, José Luis, cosa que Yucatán antes no tenía. Tenía mucha seguridad, si seguimos siendo el estado más seguro del país, si
0: y eso tenemos, hay que mantenerlo.
5: Tenemos tierra, por supuesto, primordial, tenemos tierra suficiente, sí, agua que hay que cuidar, certeza jurídica también, pero no teníamos energía. Entonces cualquiera decía, pues no me voy a Yucatán. Sí. Ahora tendremos estas condiciones, tendremos un puerto que es entrada y salida de mercancías importantes con las nuevas profundidades y las nuevas plataformas, y esto hará que la industria se establezca en Yucatán, y entonces el chavo que está terminando de estudiar una ingeniería o una carrera técnica pueda tener oportunidades de tener un empleo formal, con prestaciones, con seguridad social, con acceso a la salud y con acceso a la vivienda digna.
0: Ahora, dime una cosa, ¿qué están viendo ustedes que a lo mejor nosotros desde este lado no estamos observando? Es decir, puerto de altura, un ramal del tren de carga, adecuada conectividad eléctrica a través del gas natural y el funcionamiento de las principales plantas, la conexión peninsular ya de toda esta red. ¿Qué están viendo ustedes? ¿Han firmado cartas compromiso? ¿Hay intenciones de grandes industrias para establecerse en Yucatán y solo están esperando que ustedes detonen estos proyectos?
5: Es una buena pregunta y te la respondo. Mira, platicaba yo con el gobernador el domingo en su podcast, que tuve la fortuna de que me invite y hablemos de estos dos años. Y le decía yo, gobernador, tengo que reconocer que este gobierno que encabezas está atendiendo el día a día, pero estamos viendo el futuro de Yucatán y desde el día uno estamos preparando el futuro de Yucatán. Por eso también, como bien dices, no solo es tener las obras de infraestructura, sino es planear el desarrollo de Yucatán. Por supuesto que en el puerto tenemos 30 cartas de interés de empresas que han dicho y han levantado la mano, hey, ¿qué está pasando en Progreso? ¿Qué está pasando en Yucatán? Me interesa invertir en el puerto de Progreso.
0: O sea, garantízame estas condiciones y yo voy y le meto lana.
5: Claro, si está el tren ya cerca y vamos a tener energía y tenemos la suficiente tierra en el puerto, por eso me interesa invertir en una nueva terminal de cruceros, en una nueva terminal de contenedores, en una nueva terminal mineral, en fin, ciertas industrias y terminales especializadas que corresponderá hacer un análisis profundo por parte de la ACIPONA, que quienes administra el puerto de Progreso, para poder determinar con un, por supuesto, una licitación pública y abierta, quiénes son los que generarán las mejores condiciones de inversión para el estado de Yucatán y el sureste del país.
0: ¿Cómo te miras, Merced, a esto que me estás conversando, y cómo miras a Yucatán ya en el 2028, supongamos?
5: Es también otra buena pregunta. Ya se fue un tercio de la administración de Joaquín Díaz Mena. Sí. Acaban de cumplirse dos años de gobierno y estamos empezando el tercero. Es decir, ya se fue un tercio. Nos toca acelerar el paso en estos cuatro años. Todo lo que se planeó y se está empezando a ver y a notar y a hacer realidad, es momento de consolidarlo. Consolidar estos cuatro años toda esta infraestructura y ponerla al servicio de la generación actual. Pero como me decía el gobernador, Dafne, las obras tienen que quedar bien, se tienen que hacer bien, se tienen que planear bien, porque le tienen que servir a los yucatecos de hoy, pero le tienen que servir, por supuesto, a los yucatecos de las siguientes generaciones.
0: ¿Cómo son para ti esos dos primeros años? ¿Son como primeras piedras, como asomarte un poco al panorama mundial para atraer a Yucatán? ¿Y cómo serían los próximos años para que el cierre sea distinto, más fuerte?
5: Yo creo que son muchas piedras, José Luis. Solo en el dragado del puerto dragamos ya en estos primeros dos años cerca de 3 millones de metros cúbicos de roca del suelo marino. El tren lleva un 65% de avance, los polos están ya teniendo cartas importantes de atracción de inversión, lleva un 75% de avance el gasoducto.
0: Entiendo que hasta parques industriales estarían alrededor
5: de las terminales de carga.
0: Polos de terminales, ¿no?
5: Es correcto. Las plantas de ciclo combinado están concluidas, entonces por supuesto que yo no les llamaría primeras piedras, yo les llamaría ya primeras realidades que hay que consolidar en estos cuatro años
0: de
5: gobierno.
0: E ir amarrando una a otra,
5: por supuesto,
0: para que tenga todo sentido.
5: Toda planeación de un estado se tiene que ver de una manera integral, y el proyecto de Renacimiento Maya desde el día uno así fue constituido, como el proyecto del puerto habla con el tren, habla con las terminales de carga, se coordina con los polos de bienestar, traemos la energía y en función de eso, cómo nos volvemos más competitivos.
0: Y en el Inter preparando a la gente que va a manejar todos los proyectos, ¿no?
5: El talento humano es el más importante. El talento humano es el más importante. Podemos tener grandes obras, pero si no, nuestros jóvenes no están preparados para encaminar y atender el presente y el futuro, las obras quedarán allá nada más.
0: Pues atento a este tema. ¿Algún otro detalle con respecto al asunto?
5: Agradecerte mucho el espacio, José Luis. Es importante que la gente conozca lo que está haciendo el gobierno del Estado y del Renacimiento Maya. Es importante que entiendan que estas obras llevan tiempo, pero que están planeadas para traer grandes beneficios al pueblo de Yucatán, presente y futuro. Y, por supuesto, pedirte que podamos seguir en contacto y explicándole a tu audiencia todo lo que estamos haciendo.
0: El paso a paso de todo esto que se está amarrando en Yucatán.
5: Claro.
0: Muchas gracias, Dafne.
5: A ti, José Luis, muchas gracias.
0: Bien, le recuerdo, estamos transmitiendo en vivo desde Expo Deco Sureste. Dafne López Martínez es director de proyectos estratégicos y aquí estamos conversando sobre lo que viene para Yucatán. Nos vamos a una pausa breve, regresamos enseguida.
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14: Un verbo súper mexicano que yo lo amo, es ese que usamos cuando nos gusta mucho algo y entonces nos lo acabamos de a poquito. Chiquitearse, chiquitearse las cosas. Yo, por ejemplo, como no puedo tomar mucho café porque me deja sin dormir, me chiquiteo mi café de la mañana totalmente para que no se me acabe. La típica que te está chiquiteando un pastelito que te regalaron y que no quieres que se acabe. O chiquitearte un libro. También te puede chiquitear un libro o una serie. Yo he llegado a chiquitearme una serie, por ejemplo, argentina, que me encanta. Me la chiquiteo. A ver, no voy a ver más que un capítulo. Me voy a esperar. Chiquitearse, tan mexicano.
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16: Crema ligera de calabacita. Licúa calabacitas cocidas con un toque de caldo de verduras y una cucharada de yogur griego sin grasa para darle cremosidad. Sírvela caliente con pimienta negra molida. Una entrada suave, nutritiva, baja en calorías y sumamente reconfortante.
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17: Ante la presencia de la tormenta tropical Simon, la cual se espera se intensifique rápidamente a huracán, la CONAGUA alertó a la ciudadanía sobre lluvias torrenciales en Colima, Jalisco, Michoacán, Oaxaca y Guerrero. Por otra parte, alertó que la presencia del huracán Isaías categoría 1 traerá lluvias muy fuertes a Campeche, Yucatán, Veracruz, Tabasco y Quintana Roo. El Congreso de Oaxaca aprobó la desaparición del ayuntamiento de Juchitán de Zaragoza durante una sesión extraordinaria. Esto luego de la detención del presidente municipal Miguel N., quien es señalado de presuntamente brindar protección a integrantes del grupo criminal Los Cromos. La Embajada de Estados Unidos en México emitió alerta de seguridad para sus ciudadanos en el país, principalmente en los estados de la franja costera del Pacífico, ante la presencia de la tormenta tropical Simon, la cual se prevé se convierte en huracán este viernes.
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0: Muchas gracias a Alberto Lavalle por invitarnos a estar aquí con Radio Fórmula. Alberto, ¿cómo estás?
20: Bien, José Luis, bien, muchas gracias. Gracias por venir, como siempre, aquí a la Expo.
0: Socio y director también de la Expo Deco Sureste. Oye, pues ya tiene una forma mucho, ¿verdad?, mucho más integral, ¿no?
21: Empieza a tomar más el cariz que te decía algunas veces de más Expo, para poder competir con eventos de tipo nacional que son parecidos al sector. Y eso ha sido un poco con el tiempo, y que el expositor y el visitante también, que nos apoya viniendo, comprando, le permite al expositor pues crecer, le permite al expositor entender que estos de tipo de eventos, la visualización de sus productos es importante, y eso hace que cada vez se vea más bonita.
0: Salón por salón, ¿qué podemos ir encontrando para la gente que nos oye y dice, aunque llueva, aquí hay aire acondicionado, no, bueno, estás muy a gusto?
21: Tenemos ballet parking, tenemos en uno de los ballet parkings hay un túnel de toldos, una especie de carpa para que ni, o sea, no le va a caer ni una gota, va a llegar directo a la expo. Y está variadísima, no le he terminado de recorrer incluso, pero está desde artesanía, muebles, acabados, pinturas, paneles solares, plantas, velas, decoración. Todo es de nicho, cuadros, arte. Entonces, muy de nicho, muy para pasar un muy buen rato. Es muy larga, tenemos dos áreas de descanso. Puede venir a comer, puede venir a cenar, a tomarse un refresco si se cansa, a comer algo. Está muy completa, José Luis.
0: Oye, ¿y qué te iba a decir? Y están empezando a mover sus mercancías, ¿eh? Los vi animados ahorita, hace ratito estaba recorriendo donde venden muebles, artesanías, donde están vendiendo cuadros que incluso han dejado en consignación ahí algunos.
21: Sí, sí. Sí, a veces el cliente dice, guárdamelo porque voy a seguir comprando, sí, ¿no? Sí, entonces sí. Luego empieza a recoger sus cosas. Y luego uno lo ve en las puertas, que a veces nos fijamos para medir un poco, pues la gente sale con bolsas, sale con...
0: Vi una charla que estaban también ofreciendo, entiendo, arquitectos, ¿no?
21: Sí, estaba, la primera charla la dio el arquitecto Javier Abreu. El chiste o el objetivo más bien de las conferencias y de los paneles es que se acerque el sector empresarial, que se acerque el desarrollador, que se acerque el interiorista, el arquitecto, que se hable de arquitectura, que se hable de interiorismo, que encuentren proveeduría. Es decir, que
0: llévense las tarjetas, hagan negocios.
21: Que se haga mucho networking. Hay mucha gente que viene de otros estados que traen, o son fábricas, o son importadores, que pueden hacer negocio. Y al final del día, el objetivo de la expo es ese, que estos días, cuando hagamos expos, se genere, se hable de decoración, se mueva la economía, que el yucateco
0: también
21: participe.
0: Yo veo muchos negocios que no veo en la calle, en otro lado.
21: Sí, sí,
0: de pronto
21: sí.
0: Dice, oye, ¿y dónde has estado toda la vida? ¿No? Sí. Llevamos 20 años, nadie los conocía.
21: Sí, sí.
0: Y aquí lo estamos conociendo.
21: Yucatán. A lo mejor pues es un poco más complicado hacer ese network o esas solos, ¿no? Entonces, ajá, las expos sirven para eso, ¿no? Para poder exponerse, para poder potenciarse, para poder conocerse. Y eso es muy cierto lo que dices, eso para nosotros es ideal.
0: Sí, el tipo de sillas, el tipo de mobiliario no es muy común. Entonces, van a estar abiertos hasta el...
21: Abrimos hoy hasta las 9 de la noche. Sí. Mañana abrimos 11 de la mañana hasta 9 de la noche también. Sábado y domingo vamos a empezar más temprano a las 10 para aprovechar que son días que más afluencia, hasta las 9 de la noche también.
0: 9 de la noche.
21: Vale la pena venir, de verdad es lo que te decía fuera del aire, es un evento de talla nacional. No en Mérida es una muy buena oferta que no se había visto en este sector, en este segmento.
0: De acuerdo. ¿No? Hasta los que no venían a comprar están comprando.
21: Están comprando, sí, sí. No, veía a las autoridades, que uno que nos inauguró me dijo, yo me voy a quedar porque voy a comprar unas cosas.
0: Sí, sí, sí.
21: Y salió efectivamente con unas bolsas. Entonces eso nos llena de alegría. Aquí un punto muy importante son los precios, porque a veces la situación
0: está
21: compleja. Esa
0: parte es muy importante.
21: Pero los precios que uno ve aquí no los va a encontrar en tiendas, no los va a encontrar en línea, son fabricantes. Vienen algunos desde Guadalajara, Monterrey, Michoacán, Oaxaca, Yucatán. Muchos emprendedores del IEM con muy buenas ofertas. Entonces vale la pena que compren en Yucatán, que compren en México y que se pasen un muy buen rato.
0: Muchas gracias por estar aquí.
21: Amigo José Luis, muchas
0: claro
21: gracias
0: que sí,
21: a ti.
0: Al contrario, gracias Alberto Lavalle, él es socio Expo Deco Sureste. Es la novena edición ya de este evento. Bien, pues muchas gracias.
21: Gracias, gracias por nosotros. Gracias.
0: Gracias a ti. Y vamos a continuar aquí en Radio Fórmula en esta jornada el día de hoy. Por aquí continuaremos también recorriendo esta Expo Deco Sureste. Muchas gracias por acompañarnos y también atento con otros temas. Temas que nos acompañan, que nos interesan también proyectar. Son trabajadores que acuden a laborar pese a las lluvias. Óscar Altamirano, adelante contigo.
7: Aunque el huracán Isaías no afectó directamente a la península de Yucatán, sí provocó precipitaciones importantes en distintos puntos del estado. En el caso de la capital yucateca, desde la madrugada se comenzaron a sentir los efectos de este fenómeno meteorológico, provocando encharcamientos en distintos puntos de la ciudad. Y aunque las actividades escolares se suspendieron, los demás mortales sí tuvieron que asistir a trabajar.
8: Un día antes nos avisan, o en la noche nos avisan, chicos, mañana no se presenten, pero cuando no hay... Nada, pues no, esta vez no nos dijeron cómo no, dentro del ciclón solo pasarizo. Pues por eso nos hicieron venir.
22: Nosotros estamos de 7 de la mañana a 6 de la tarde, pero no nos avisaron que íbamos a cerrar, o sea, normalmente, nosotros trabajamos normalmente, como si nada estuviera pasando.
23: O sea, nosotros decidimos abrir porque pues, seguimos las instrucciones de las autoridades y pues hasta el momento no mencionaron que habría que cerrar negocios. Entonces nosotros pues decidimos abrir, claro, tomando las medidas precautorias, que pues, si nos llegan a decir es que pues se tiene que cerrar por algún motivo, pues definitivamente tendremos que cerrar, ¿no? Cerrar.
7: A pesar de que la restricción de suspensión de actividades solo se aplicó en 9 municipios del estado, en Mérida, algunos negocios abrieron más tarde de lo acostumbrado o no abrieron. Esto debido a la incertidumbre. Sin embargo, los empleados que sí tuvieron que llegar desde temprano se encontraron con un panorama lleno de agua, charcos y esperas largas en los paraderos del vaivén.
22: Y hasta por el momento, gracias a Dios, está bien el tiempo, o sea, hay como que lluvias, pero sí hay demasiados charcos. Vengo de este Villamagna del Sur y sí hay demasiados charcos, o sea, cuando salí de mi casa no estaba lloviendo. Ya cuando estaba por Santa Ana o por la Santiago ya empezó a llover.
8: Yo, de Jardines de Mulsay. No, transporte, pues no, en moto, me pone que sí estuvo, hay calles anegadas.
24: Como vivo por la parte de Canacín, o sea, después de Villas de Oriente. Había muchísima gente esperando bien, o sea, pero muchísima gente, o sea, y cuando preguntamos, porque conocíamos a una persona ahí, lleva más de 40 minutos esperando el vaivén, hoy, en la mañana. Pues como que por lo mismo de la lluvia, pues no iba a pasar.
7: Si bien el huracán tomó un camino distinto al de la península, todos estaban expectantes sobre la trayectoria del meteoro, sobre todo los dueños de negocios. En este caso, algunos restauranteros siguieron las indicaciones de Protección Civil en caso de tener que cerrar, y ante las afectaciones menores, decidieron atender al público.
23: La última vez que dio instrucciones el gobernador de cerrar, de no trabajar porque pues porque iba a haber muchas lluvias y pues tema de seguridad de las personas, entonces pues dijimos, no, pues vamos a esperar a ver qué dice, o sea, porque tampoco es así como que cerrar un día, pues sí, es un económicamente se afecta al restaurante, porque pues obviamente no para el recibo de luz, no para el agua, no para la nómina, entonces pues en realidad tendríamos que abrir.
7: Informó para Radio Fórmula Yucatán, Óscar Altamirano.
0: Muchas gracias a Fernando Rodríguez, director comercial de Córtica. Fernando, ¿cómo te va? Bienvenido.
1: Muy bien, muchas gracias, gracias por el espacio.
0: Cortinas, persianas, acabados.
1: Es platícanos. Correcto. Es correcto, ya sexta edición que participamos en la Expo, comprometidísimos con este proyecto que nos ha dado mucho auge. Hemos ido creciendo en el paso de las expos y la verdad que hoy tenemos un stand muy atractivo. Somos fabricantes de cortinas, persianas, toldos y estamos en el tema interiorismo, el tema acabados. Hay una tendencia de acabados sintéticos y manejamos muy buena calidad en todos estos productos.
0: Todo esto evoluciona a marchas ahora sí que de modernidad permanente, ¿no?
1: Totalmente, y tienes que estar en tendencia. O sea, no te puedes quedar. Va muy rápido. La verdad que el mundo del interiorismo aquí en Mérida, Yucatán, ha crecido muchísimo, ¿sí? Y ya hoy por hoy hay mucho arquitecto interiorista asesorando a consumidores finales y va mejorando el nivel de exigencia, ¿no?
0: Sí, sí.
1: Y si tú eres una empresa comprometida con el servicio, con la calidad y demás, pues bueno, vas ofreciendo esas cosas que ellos van necesitando. Aprendemos nosotros del cliente, aprendemos del arquitecto, del interiorista. Y bueno, Córtica está muy comprometido con la calidad, el servicio, el postventa. Entonces, bueno, muy contentos, la verdad.
0: Y conoce el clima, es decir, siempre la ubicación, los vientos, el tipo de clima que tenemos.
1: Todo.
0: ¿Cuál resiste más ante un sol como el que tenemos por
1: todo
0: acá, no?
1: Y ahí también entra un tema de calidad. O sea, nos topamos con algo bien curioso. Yucatán tiene un sol diferente al resto del mundo.
0: Totalmente.
1: Entonces, los productos tienen que aguantar y nos hemos topado con situaciones donde hay productos que no aguantan, se deforman, cambian, pero nosotros respondemos siempre y hemos ido siendo muy atinados con lo que vamos incorporando, ya sabes. Entonces, creo que Córtica es una empresa que te brinda mucha confianza. La gente de fuera que llega y dice, oye, ¿a quién le compro?
0: Claro.
1: Porque yo compro y me voy. Y sí, le tengo que dar una
0: anticipación. Compran un supermercado, unas cortinas, ¿no?
1: Entonces, nosotros somos una empresa que brindamos mucha confianza, mucha confianza. Hoy por hoy somos patrocinadores oficiales también aquí en el evento, en la zona de conferencia. Estamos ahí como marca. Entonces, decirle a la gente que se acerque con nosotros.
0: ¿Dónde te ubicamos, Fernando,
1: mira,
0: a la marca?
1: Sí, tenemos una ubicación en la Avenida del Líbano, en la zona de casinos.
0: Sí.
1: Los que son de aquí van a conocer Jardín Balbuena.
0: Sí, claro.
1: Frente a Jardín Balbuena tenemos una sucursal y en el primer noviembre inauguramos en Tamara, Plaza Patio, es una plaza nueva en la zona country, un local espectacular que estamos abriendo donde van a encontrar todos nuestros productos, esas dos sucursales a momento.
0: Perfectamente, ¿y en internet? ¿En redes?
1: Sí, córtica.mx es nuestra web, nuestras redes sociales igual, Instagram, Facebook, por ahí nos encuentran.
0: Y ahí están los modelos, está todo perfectamente.
1: Sí, sí, sí, tenemos muy buena imagen.
0: Pues muchas gracias, Fernando.
1: Un gustazo, gracias por el espacio.
0: Un gusto igualmente, Fernando Rodríguez, director comercial, Córtica. Volvemos enseguida de Deco Sureste.
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0: Muchas gracias, estamos de vuelta. El huracán Isaías alcanzó la categoría 2. Ya le comentaba que va rumbo a la zona de la Florida, apunta a Mississippi, dice este reporte reciente. Florida se moviliza ante este fenómeno, más de 170 kilómetros por hora, 175 sostenidos. Bien, continuamos, estamos aquí transmitiendo en vivo desde Expo Deco Sureste en la novena edición y nos acompaña Miguel Padilla, él es gerente comercial de Capillas Señoriales, Santuario del Mar Maré. ¿Cómo estás, Miguel Padilla? Bienvenido.
12: Muchas gracias, José Luis, buenas tardes. Muy agradecido.
0: Platícanos, ¿a qué nos dedicamos ahí en el Santuario del Mar?
12: Muy bien, pues esto es un concepto nuevo que llegó en el 2020 y lo que buscamos es brindarle a las familias una oportunidad distinta de poder despedir a sus seres queridos. Hemos encontrado dos cosas importantes dentro de todo este estudio que se hizo y una de las cosas más importantes es que hoy hay mucho abandono en nuestros cementerios. Las nuevas generaciones han cambiado, ya las visitas son menos frecuentes, ya no hay una esa cultura de la visita constante, ya ha ido mermando un poco y eso hace que hoy veamos cementerios totalmente abandonados en sus propiedades, descuidadas y obviamente con el tiempo se van convirtiendo en focos de contaminación. Y ahí es donde nace realmente un producto que nos viene a generar vida después de la vida y que en el mar, el mismo ecosistema, no requiere un mantenimiento, sino él mismo va generando esa oportunidad de vida.
0: ¿En qué se transforman de manera disruptiva, como ustedes lo comentan, en qué se transforman estas personas?
12: Lo que buscamos es que una vez que se coloca al ser querido dentro de la estructura del arrecife marino, se vuelvan corales y arrecifes muy grandes. Esto es consecuencia de que el cambio climático hoy por hoy ha ido destruyendo de forma muy abrupta las franjas más importantes, que es la Gran Barrera, que está en Australia, y nosotros gozamos de la oportunidad de tener la segunda, que es la franja mesoamericana, que va desde el Caribe mexicano, Belice, Guatemala y termina en Honduras. Pero el calentamiento global ha hecho que a mayor profundidad llegue el calor del agua y va calcificando los corales y arrecifes. Y de esta manera vimos la oportunidad que hay a través de una fundación que se llama Reefball, que tiene 30 años de existir y está trabajando muy fuertemente en el desarrollo y en pues el recuperar estos corales.
0: Ya no nada más junto a un árbol o,
12: no.
0: o al río.
12: No, es diferente.
0: Diferente.
12: Sí, realmente por dar de un parámetro, un arrecife marino de forma orgánica se tarda 10.000 años en desarrollarse. Nosotros colocando esta parte, una especie como de maceta, si lo quisiéramos comparar, le generamos al ecosistema esa oportunidad de adherirse a través de sus pólipos de algas y esponjas marinas, que es lo que más abunda en la región del Golfo, ya que tenemos el arrecife alacranes también muy cerca y eso nos nutre mucho organismo adecuado y correcto. y vimos la oportunidad de que pues somos una ciudad que tiene el mar a 30 minutos, a las personas les encanta el mar porque a nivel emocional el mar siempre nos ha vinculado. Desde niños recordamos esas visitas a la playa con los papás, crecemos.
0: Como que los recuerdos son menos dolorosos, supongo,
12: totalmente,
0: ¿no?
12: Sí, totalmente. Porque vienen las remembranzas de toda esa historia que hemos tenido en el mar. Y no es lo mismo ir a un cementerio a despedir a tu ser querido que estar a la orilla del mar y poder dar ese adiós en un lugar que él hubiese querido.
0: ¿Dónde se busca mayor información, Miguel?
12: Nosotros estamos ubicados en la calle 60 por 35, frente a Paseo 60 exactamente.
0: Sí, sí, sí.
12: Ahí está nuestra sede y nuestras oficinas. Y al teléfono 981-819-3299 con Miguel Padilla también.
0: Miguel, ¿y alguna página donde nos cuenten también esto y podamos irlo procesando?
12: Claro que sí. Estamos en Capillas Señoriales México en Facebook y en Instagram, que son las dos redes más fuertes que tenemos.
0: Muchas gracias, Miguel.
12: A la orden. Gracias a ti por la invitación.
0: Que les vaya bien. Es Miguel Padilla, gerente comercial de Capillas Señoriales. Y vamos a conversar con Cecilio Alí Cervantes. Él es el director de Arte y Diseño. Nos acompaña ya en esta tarde. ¿Cómo te va?
8: Mucho gusto.
0: Bienvenido. Encantado. A ti, gracias, Cecilio.
8: La empresa se llama Trique Interiorismo y Diseño.
0: ¿Sí?
8: Y nosotros presentamos muebles exóticos a base de madera recuperada que vamos obteniendo en diferentes lugares como bosques, selva, todo lo que es ya
0: O sea, toda la naturaleza muerta la transforma.
8: Es correcto. Entonces
0: he visto aquí unos espejos maravillosos que están abrazados por una rama, por un árbol, por un tronco.
8: Todo eso hacemos y bueno, les damos sus acabados especiales para que estén.
0: Es un arte lo que hacen ustedes.
8: Sí, muchas gracias. También

0: nos hablaron de esa exposición, de que pues era una exposición muy bonita.
1: Y han visto con mucho interés el producto que estás trayendo.
0: Sí, claro, se están acercando.
1: Oye,
0: mucho.
1: ¿Alguna página en internet para seguir de cerca tu trabajo?
0: Triqueinteriorismo.com.
1: Triqueinteriorismo.com.
0: Sí.
1: Y ahí está Cecilio, Ali Cervantes, incluso ha subido videos también ahí a la página, ¿no?
0: Sí, es correcto, porque también tengo una variante que es de mi arte personal, que es pintura y escultura.
1: También.
0: En acero inoxidable, fundición.
1: ¿Tienes aquí obra tuya?
0: Sí, también.
1: Ah, perfecto.
0: Igual que
1: está
0: los
1: número
0: diseños.
1: Número 7. De este salón.
0: Así es, Trique Interiorismo y Diseño.
1: Muchas gracias, Cecilio.
0: Encantado, muchas
1: Mucho
0: gracias.
1: Gusto igual.
0: Aquí estamos a la
1: hora. Desde Cuernavaca, Morelos.
0: Muy agradecidos.
1: Bienvenido a Yucatán.
0: En este lugar.
1: Muchas gracias.
0: Hasta
1: continuamos,
0: luego.
1: Gracias desde luego a ti. Y continuamos con más información. Vamos ahora con este tema de no hay material, dicen trabajadores del Seguro Social. Se fueron a protestar al Monumento a la Patria, incluso contra los líderes sindicales que no han hecho un buen trabajo en distintos sindicatos. El del IMSS también.
2: Una vez más, trabajadores del sector salud se manifiestan en las calles de Mérida, exigiendo mejores condiciones laborales. En este caso, cerca de 500 elementos pertenecientes al IMSS tomaron el Paseo Montejo, denunciando que no cuentan con los insumos necesarios para atender a los pacientes que llegan día a día a las diferentes clínicas pertenecientes al Seguro Social. El grito de guerra de esta protesta fue: no te vayas a enfermar, no tenemos material. Reunidos en el remate de Paseo Montejo, cerca de las 11 de la mañana, los trabajadores de la salud comenzaron a desplazarse en esta emblemática avenida que previamente fue cerrada por elementos de la Secretaría de Seguridad Pública. En este andar, los manifestantes también exigieron jubilaciones dignas, contratación de más personal y salarios justos, además de los insumos. Al llegar al Monumento a la Patria, todos se concentraron para hacerse escuchar al unísono, denunciando la falta de elementos con los cuales pueden llevar a cabo su labor de una manera eficiente, además de ofrecer un servicio precario a los derechohabientes. Informó para Radio Fórmula Yucatán, Óscar Altamirano.
1: Muchas gracias, Óscar Altamirano. Gracias también a usted por continuar con nosotros. Y ya iremos conversando sobre lo que viene aquí en el CEL Social. Le recuerdo, ya el huracán Isaías es categoría 2 y va rumbo a las costas de la Florida, según el reporte. Estamos leyendo el portal de Eje Central, donde nos informan acerca de esta trayectoria, precisamente de Isaías. Se intensifica ya en el Golfo de México, más o menos por el centro del Golfo de México, anda como a 370 kilómetros por hora, y provoca condiciones de riesgo en 5 estados del país, los estados de la cuenca y por Veracruz, por la zona de Tamaulipas y demás. Las rachas de viento y oleaje de hasta 3 metros, según el reporte de las autoridades de Protección Civil y de Conagua en todo el país. Así que hoy a las 3 de la tarde, jueves 8, Isaías se intensificó a huracán categoría 2, se localiza a 357 kilómetros al norte de Mérida, vientos de 155, vientos sostenidos, rachas de 195 y se desplaza a 19 kilómetros por hora rumbo al noreste, centro del Golfo, y de ahí rumbo a la Florida, allá por la zona del Mississippi. Según este parte, vamos a ir a mensajes para continuar con la conversación aquí en la Deco Sureste, edición número 9. Volvemos.
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19: Muchas gracias, ya de vuelta aquí en Radio Fórmula, en la Expo Decoración e Interiorismo más grande del sureste. Carolina Herrera es fundadora de Nequén MX, nos acompaña en esta tarde. Carolina, bienvenida, ¿cómo estás?
20: José Luis, muy bien, muchas gracias, muy contenta por estar aquí en esta increíble exposición.
19: ¿Cómo han transformado el Nequén en artesanía premier, por ejemplo?
20: Te voy a contar súper rápido. Nosotros somos fabricantes. Hacemos todo lo que es el proceso de artesanía premier. ¿Qué es eso? Lo que es la planta de Nequén, Sosquil, que también se le conoce. La desfibramos, pasa por un proceso artesanal, se tuerce y tenemos lo que es la materia prima. Después de eso empezamos a hacer lámparas, tapetes, espejos, cortinas, cualquier producto personalizado que quiera el cliente, el hotel o el desarrollo.
19: O sea, hay productos de línea y productos personalizados también.
20: Así
19: por
20: es,
19: encargo.
20: Así es, gracias a Dios, ahorita estamos trabajando con hoteles, estamos exportando, llevando la bandera de Yucatán muy alto, porque todos nuestros artesanos y todo nuestro equipo de apoyo son artesanos, y bueno, ya en KNMX Yucatán se está escuchando en otros continentes, en, dentro de hoteles y dentro de desarrollos muy importantes en
19: y
20: el mundo.
19: Y además muy apreciada, entiendo la fibra, ¿no? Ya
20: correcto,
19: transformada.
20: Correcto, correcto, correcto. Que hace muchísimos años se perdió, ya no se estaba trabajando el NQN y hoy en día lo recuperamos y estamos en ese
19: ¿Y hay
20: proceso.
19: Cultivo suficiente para poder trabajar en ello?
20: Estamos en ello. Tenemos algunas hectáreas que estamos trabajando junto con nuestros artesanos y estamos recuperando el NQN.
19: Entonces decías, desde alfombras, tapetes, cortinas.
20: Todo.
19: Te voy a decir
20: algo bien chistoso, José Luis. Llega la señora y me enseña su foto que vio, o que se inventó su dibujo en su servilleta y nosotros lo podemos usar. Nuestro eslogan es, si lo puedes soñar, lo podemos diseñar.
19: ¿Dónde te encontramos en internet por esos trabajos?
20: Nosotros estamos en internet, cualquier red social, ya sea Instagram, TikTok, Facebook, como NQNMX.
19: NQNMX. ¿Y aquí en la expo dónde los ubicamos?
20: Nos van a ver luego porque estamos bien altos. Nos fuimos muy alto con todas nuestras lámparas, pero estamos en el stand 138.
19: 138 de este salón.
20: Correcto.
19: Muchas gracias, Carolina Herrera.
20: Gracias, José Luis. Buen día.
19: Es tu tía, me decías.
20: Sí.
19: La otra Carolina, ¿verdad?
20: Sí. Yo soy la original, ella no.
19: Ella no. Gracias, Carolina.
20: Buen día.
19: Carolina Herrera, fundadora de NQNMX. Muchas gracias. Y también a Rodrigo Muñoz, director general de iluminación. El Edelux, bienvenido.
12: Gracias, José Luis.
19: Rodrigo,
12: un gusto,
19: Muñoz.
12: Un placer.
19: NQN sin iluminación, pues cómo, ¿no?
12: Así es, hombre.
19: Cómo
12: luce,
19: cómo brilla. ¿Qué se está haciendo hoy día en este mundo de la decoración en el área de la iluminación? Que entiendo es fundamental también.
12: Sí, mira, en realidad yo tengo 30 años en esta industria. He participado en muchísimos proyectos en la región. Y estudié arquitectura, pero la iluminación me apasionó desde que estaba yo estudiando. Y ya nunca la solté. Porque la iluminación es la vida de cualquier espacio público, privado, es lo que le da vida a cualquier ambiente, ¿no? Entonces, a mí me apasiona esa parte.
19: Y todo igual se puede lograr hoy día. Hay toda la tecnología suficiente, económica, incluso me refiero, económica en el consumo y también accesible para poder
12: decorar. Sí, es correcto.
19: Decorar.
12: La industria, perdón que te interrumpa, la industria de iluminación es una industria que avanza muy rápido, siempre ha sido. Y a raíz de hace algunos años, no sé, 10, 15 años que empezó a entrar la cuestión de la iluminación LED, avanzó todavía más rápido. Que al final el LED es un chip que emite luz, entonces es pura electrónica. Y a raíz de que esta tecnología ha ido avanzando, pues ya tenemos muchas más herramientas para lograr muchísimas más cosas que las que podíamos hacer antes. Y bueno, ya si le agregamos control de iluminación y edificios inteligentes, ya podemos hacer muchísimas más cosas.
19: O sea, ustedes son parte integral de un proyecto que quiera ser muy lucidor, ¿no?
12: Es correcto, sí. Trabajamos mucho con arquitectos, con diseñadores de interiores, público en general, pero a veces el arquitecto tiene un concepto de un proyecto y la iluminación a veces si no se logra bien, pues no se logra, digamos, lo que quiere
19: proyectar, lo que quería transmitir, sí.
12: Entonces, nuestra labor es mucho eso, ¿no? Desde especificación, desde planos, de trabajar en conjunto con ellos para lograr que esto
19: edificios públicos, hospitales, hogares, etcétera, ¿no?
12: Así es, espacios públicos, vialidades, parques, residencias particulares, espacios comerciales, espacios de hospitalidad como hoteles, en fin, hay una gran cantidad de lugares donde
19: con la iluminación todo se transforma.
12: Así es, la verdad es que la iluminación lo que le da vida a cualquiera. Imagínate un edificio hermoso, no iluminado e iluminado. O sea, se pierde, aunque esté precioso en el día. Pero en la noche, si no está iluminado, se va a perder.
19: Se convierte incluso en símbolo de la zona, ¿no?
12: Es
19: de
12: correcto,
19: pronto.
12: Sí, mucho.
19: ¿Dónde
12: referente.
19: Te ubicamos en redes sociales?
12: En redes sociales estamos en Instagram como L Deluxe, es una sola palabra. Así
19: L Deluxe, ¿va pegadito?
12: Va pegadito, punto MX. L Deluxe, punto MX.
19: ¿Y aquí en el stand?
12: Aquí estamos en el stand 165. Aquí nos pueden venir a visitar, nos encantaría recibirlos.
19: Perfecto, muchas gracias, Rodrigo.
12: Gracias a ti.
19: Rodrigo Muñoz, director general de iluminación L Deluxe, que nos acompaña también en esta tarde. Y nos vamos ahora con este tema. Allá en la Universidad Nacional Autónoma de México siguen los problemas. ¿De qué se trata el asunto? Óscar Altamirano.
13: De manera oficial, integrantes de la comunidad académica, administrativa y de confianza de la Escuela Nacional de Estudios Superiores de Mérida han expresado preocupación y descontento ante lo que llaman un clima laboral lleno de incertidumbre, temor, desgaste y pérdida de confianza, pues señalan que en los últimos meses las cosas se han tornado un tanto turbias en dicha institución educativa.
21: Desde el cambio de administración, pues tanto académicos como funcionarios hemos estado en un ambiente y un clima laboral muy complicado. O sea, hostigamiento, acoso, violencia laboral. O sea, no nos contestan correos, no nos toman, nos aíslan laboralmente, no nos dan indicaciones, instrucciones claras, o sea, no nos toman parte de las decisiones.
13: Con esto en mente, el personal que labora en dicha institución emitió una carta dirigida al rector de la máxima casa de estudios, donde denuncian situaciones de hostigamiento, maltrato y trato diferenciado, particularmente hacia quienes tuvieron responsabilidades en la administración anterior.
21: Pero hasta ayer ya hasta hubo una agresión física contra un compañero que le querían quitar la computadora del trabajo y él solo quería pues cerrar sus sesiones para que pudiese entregar el equipo y así, y lo acorralaron. O sea, una cosa, un ambiente muy feo. O sea, no lo querían dejar salir, lo encerraron. También a una compañera de base, pues también la abogada le notificó que se tiene que ir y la arrebató la hoja, le quitaron sus funciones el 10 de agosto, o sea, la han estado hostigando, y así a varias personas, o sea, no son muchas.
13: Bajo este contexto, los trabajadores afectados por los malos tratos expresan preocupación al haber enviado cartas a las autoridades correspondientes sin que haya una réplica, e incluso por las agresiones suscitadas el día miércoles. También ya hay una denuncia ante la Fiscalía del Estado.
21: Pues ya mandamos cartas a las instituciones correspondientes, pero pues no tenemos respuesta. Ya hay una denuncia por parte de la agresión de ayer con la Fiscalía, ya de manera externa, porque pues ya no podemos hacer nada, no contra la institución, sino con las autoridades que están dentro de la institución actualmente aquí en la Mérida.
13: De acuerdo con los integrantes de esta comunidad académica, lo único que piden es que haya un ambiente laboral de respeto y paz dentro de las instalaciones, pues es sumamente incómodo laborar con autoridades que maltratan y hostigan al personal.
21: Pues lo único que buscamos es un respeto, o sea, un ambiente de respeto, de paz, de colaboración, o sea, cosas pues bien que cualquier trabajador quisiera, ¿no? Entonces, bueno, esa es la situación que estamos viviendo y sí es como muy, todavía nos hace como pues, saltarnos la normatividad.
13: Informó para Radio Fórmula Yucatán, Óscar Altamirano.
19: Muchas gracias, Óscar. Y el reporte, 4:23 p.m. Y bueno, pues ya lo estábamos comentando hace unos minutos, el huracán Isaías subió a categoría 2, avanza hacia Estados Unidos por el Golfo de México. Ahí el reporte. Bueno, también el gobierno de Yucatán reporta saldo blanco tras el alejamiento del huracán. Ya las unidades de Vaivén empiezan a retornar de nuevo a Mérida. Son las que habían mandado a Celestún y a otros puertos de la costa yucateca. Así que, pues ya estamos, diríamos, fuera de toda ruta y de toda posibilidad de este huracán. Desde la mañana, en el informativo temprano, ya le estábamos comentando que esto ya estaba completamente fuera de la ruta. El arquitecto Alejandro Torre, él es el director general y propietario, fabricante de muebles y carpintería. Arqui, ¿cómo estás? Bienvenido.
22: Muy bien, mucho gusto.
19: Platícanos tu presencia aquí en la Expo de Eco Sureste. Fabrican muebles y trabajos de carpintería por encargo, ¿no?
22: Sí, hacemos desde muebles en general, una mesita hasta una recámara completa, una residencia completa, puertas, cocinas. Manejamos mayormente pura madera sólida. Tenemos muchas alianzas con proveedores estratégicos de acá en Mérida, con Vidrio Millet, con Cantera Nido.
19: Se está haciendo buen mueble en Yucatán hoy día. Hay muy buena, diríamos, mano de obra, muy buena carpintería, ¿no?
22: Súper buena mano de obra, súper buenos carpinteros, artesanos, ebanistas.
19: ¿Cómo contactamos con ustedes para que de pronto se encarguen proyectos?
22: Tenemos dos redes sociales, una, las dos en Instagram, una es batore.mx, que ahí es más que nada todo el tema de la fabricación de,
19: Batore,
22: de carpintería.
19: Dice Batore Diseño Muebles Carpintería, ¿sí?
22: Y la otra es batore.muebles, igualmente en Instagram, que ahí es más que nada la tienda de los muebles que fabricamos. Trabajamos muchísimo en colaboración con muchos arquitectos e interioristas. Debemos cumplirle todos los detalles que tengan.
19: Desde un trabajo doméstico en casa hasta una edificación completa,
22: sí,
19: ¿no?
22: Sí, tuvimos la oportunidad de colaborar mucho en Marina Yucaltetén.
19: Ok.
22: hicimos muchas de las amenidades de ahí, de todas las torres. Y así como este,
19: ahí se pueden observar proyectos, parte de los trabajos que han diseñado, ¿no? Y sí, en redes sociales como Batore.
22: Batore.mx y Batore.muebles.
19: Ahí están publicados trabajos que han hecho como ahí para están, entender la calidad del
22: igual
19: producto.
22: Igual tenemos la página de internet, Batore.mx. Uh-huh. En la página de internet está un catálogo de muebles y está un catálogo de proyectos.
19: Perfecto. Repetimos entonces, Batore.mx.
22: Batore.mx.
19: Perfectamente. Fabricante de muebles y carpintería. Es el arquitecto Alejandro Torre. Muchas gracias por estar aquí.
22: Para servirla.
19: Aunque sea de manera breve, conversar contigo. Gracias. Vamos a mensajes en Radio Fórmula. Volvemos enseguida.
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19: Muchas gracias a Samuel Lizama Gasca, el diputado local, distrito número 10, se mueve en la zona de Canacín. Le recuerdo, ayer Morena cumplió 15, 15 años de su fundación y siguen las inscripciones para aspirar a candidaturas mayores, como este caso el sexto federal que tiene su sede más o menos en la zona de Canarsín. Samuel, ¿cómo estás? Bienvenido.
0: Hola, José Luis, muy bien, muchas gracias, un gusto estar aquí contigo esta tarde.
19: ¿Te inscribiste entonces a la convocatoria también?
0: Sí, nos inscribimos el sábado pasado, estuvimos en un local del oriente de la ciudad de Mérida, arropado por una gran cantidad de vecinas y vecinos, tanto del oriente, del sur de Mérida y de Canarsín. Conforma todo el Distrito 6 Federal. El Distrito 6 Federal va desde la Macroplaza, por allá, parte del Alejandro Valle Polígono, se va hasta el centro, recorre La Esperanza, el Chembech, Mejorada, y de ahí agarra la 50 y se va hasta el sur, pasa San Cristóbal, todas las calles del sur, llega hasta cinco colonias, Serapio Rendón, y todo ese triángulo, más Canarsín, es el sexto Distrito Federal. Muy contentos porque, cuando menos de manera oficial, solamente somos nosotros quien lo hemos comunicado. Sé que otros compañeros del movimiento también ya se inscribieron, pero no lo han hecho oficial. Ellos tendrán sus razones, sin embargo.
19: ¿Qué les han dicho? ¿Los van a medir?
0: Nos van a medir ahorita, este mes van a hacer las mediciones. Yo creo que tienen hasta diciembre más o menos para definir quién va a ser el candidato, la candidata. Más bien, no candidato, candidato.
19: Coordinadores.
0: Sí, de los comités de la defensa, la transformación y la soberanía. Eso es en este momento. Ya de manera posterior que estén definidos estos y que sean los tiempos electorales, ya van a pasar a ser candidatos.
19: ¿Y qué has escuchado de la alcaldía de Mérida?
0: La alcaldía de Mérida, pues hasta este momento no se han abierto las convocatorias. Se van a abrir próximamente. A lo mejor debe ser esta semana porque así lo anunció Citlali Hernández y también la presidenta Ariana Montiel. Estamos en espera de... Estamos en espera de que se abra la convocatoria para los municipales y de manera posterior también van a venir para las locales.
19: ¿Te interesaría también Mérida?
0: Estamos participando y nos gustaría también entrar en la encuesta para que se nos mida. Tenemos muy buenos números a partir de los ejercicios que hemos estado realizando también para medirnos. Tenemos buenos números, entonces también vamos a participar.
19: ¿Sí cuentan las encuestas o es un espejo que no,
0: sí cuentan,
19: no es suficientemente
0: sí cuentan. Nuestro
19: visible.
0: Partido lo ha demostrado a lo largo de estas primeras elecciones de estos coordinadores. Hablemos en particular de los 17 que han salido en los estados. Todos fueron por encuesta y el que no o la que no fue, fue por cuestión de género más que nada. Pero sí, el movimiento prioriza 100% las encuestas. Recordarles y comentarles también que no es únicamente el conocimiento de la persona, no basta con ser popular y conocido, sino también se consideran otros aspectos como el tema de la cercanía, qué tanto cumple su palabra, la honestidad, entre otras características más.
19: No, incluso también los negativos que puedan tener algunas personas, ¿no?
0: Eso también influye muchísimo. Hay mucha gente que es muy conocida, que lleva muchísimos años en la política, por lo tanto son muy conocidos, pero pues también han estado mucho más tiempo expuestos y eso, pues, desafortunadamente...
19: No solamente expuestos, Samuel, desgastados.
0: Es correcto.
19: Que eso es peor todavía, ¿no?
0: Así es.
19: Exposición y desgaste a veces van de la mano en una sola persona.
0: Es correcto, amigo.
19: Muchas gracias, Samuel. Entonces, atento a lo que viene y la encuesta la van a hacer en octubre.
0: Yo creo que va a estar transitando en estos meses, octubre, noviembre, por allá, insisto, se tiene hasta diciembre por el Comité Nacional
19: de Elecciones. Pero no creo que lleguen a la Navidad antes de que...
0: No creo, yo creo que se debe definir antes, pero lo importante es la encomienda que tenemos, ¿no? Seguir de manera permanente en territorio, caminando, informándole a las vecinas y los vecinos.
19: Ojo, seguir. Sí, no entrar ahora, sí, como muchos lo están haciendo, ¿no?
0: No, hay que
19: ahí está el gallo, ¿cómo se llama? El de ahí de Progreso en la zona. De pronto apareció y de pronto aparecieron otros más que son diputados federales y dijeron, queremos repetir.
0: Claro, cada quien tendrá sus razones. A lo mejor está muy ocupado, o sea, en el Congreso de la Unión o actividades familiares o algo, pero nosotros, tú bien lo sabes, nos hemos caracterizado por estar de manera permanente en territorio.
19: En el Día del Niño, en el Día de la Madre, en los eventos,
0: siempre,
19: etcétera.
0: Siempre, y todas las semanas caminando y en reuniones informativas.
19: Atento al tema, Samuel, gracias por estar aquí.
0: Muy encantado.
19: Samuel Izamagasca, diputado local, 10º distrito, muchas gracias. Y vamos a continuar aquí en Radio Fórmula, vamos a ir con Rafael Morcillo López, el director de Leer por Placer. Le recuerdo, hoy ya se anunció el Premio Nobel de Literatura 2026 de Finlandia.
2: La traducción es la búsqueda de un objeto que se ha perdido en la oscuridad. Con estas palabras, mi querido Pepe, con un poema que parece un ensayo, nos recibe la voz más fascinante de la literatura contemporánea. Hoy, en nuestro espacio, celebramos el recientísimo Premio Nobel de Literatura otorgado a la poetisa, ensayista y traductora canadiense Ann Carson. Nacida en Toronto, Canadá, en 1950, Carson no es una escritora convencional. Si intentas encasillarla, te rompe el esquema. Es profesora de lenguas clásicas, experta en griego antiguo, pero escribe como si el mundo antiguo y el feed de Instagram compartieran la misma calle. Su obra maestra, Pepe, es Autobiografía de Rojo, publicada en 1998. Reimagina un mito griego sobre un monstruo alado llamado Gerión, pero lo sitúa en el mundo moderno. Enamorado de un chico llamado Hércules, es novela, es poesía, es una obra visual. Pero vamos con datos poco conocidos de esta mente brillante. Número uno, escribe a manos en una libreta de dibujo, porque también va haciendo algunos trazos y dibuja. Dice que no quiere empezar a escribir en computadora. Número dos, es extremadamente celosa de su vida privada. Rara vez concede entrevistas y durante años la solapa de sus libros contenían la biografía más corta de la historia literaria. Dice Ann Carson, nacida en Canadá y se gana la vida enseñando griego antiguo. Solo eso. Tres, el fenómeno de su libro objeto. Carson no solo escribe palabras, diseña experiencias. Su obra Nox, dedicada a la muerte de su hermano, no es un libro con páginas encuadernadas. Es una caja que contiene un pergamino acordeón desplegable de varios metros con fotografías, collage y definiciones del léxico latino. Pepe, antes de recibir la máxima distinción de la Academia Sueca, el Nobel, Carson ya había conquistado prácticamente grandes galardones del mundo anglosajón hispano. Ganó el prestigioso premio T.S. Eliot de poesía, siendo la primera mujer en conseguirlo. También el premio Princesa de Asturias de las Letras en 2020 y la famosa Beca del Genio de la Fundación MacArthur. Para entender por qué el jurado del Nobel se rindió ante ella, pues basta escuchar algunas de sus frases más deslumbrantes. Aquí te digo algunas. ¿Por qué existe el dolor en el mundo? Para que podamos distinguirlo del placer. O esta maravilla, Pepe, sobre el amor y el deseo. El deseo es la mitad de algo, la otra mitad es el espacio entre tú y lo que deseas. Y una más sobre el lenguaje. Las palabras no son cosas, pero te hacen ver cosas. Ann Carson nos enseña que el pasado clásico no ha muerto. Está latiendo aquí mismo, en un autobús, en un café, en una pantalla de teléfono. Con el premio Nobel, el mundo entero vuelve la mirada hacia una autora que, pues, hace del silencio y la brevedad un arte monumental. Si aún no han leído a Ann Carson, hoy es el día perfecto para abrir Autobiografía de Rojo. Nos despedimos con sus propias palabras. Si el lenguaje fuera perfecto, no necesitaríamos la poesía. Pues bien, mi querido Pepe, hasta aquí el día de hoy. Soy Rafael Murcillo López y te mando un fuerte abrazo a ti y al auditorio.
19: Muchas gracias, Rafael Murcillo López. Vamos contigo, Óscar Altamirano.
5: Si en algo se caracteriza a Yucatán, es en tener una de las gastronomías más variadas y completas a nivel mundial, pues en esta región se goza de por lo menos un platillo para cada día del año. Así pues, uno de los más emblemáticos es el tradicional panucho, del cual Gabriela Vega, presidenta del gremio de la visitación de la ermita de Santa Isabel, aporta los detalles de la Feria del Panucho 2026, que se llevará a cabo el próximo viernes 16 de octubre.
6: En esta séptima edición, va a ser el viernes 16 de octubre, ya tenemos 36 37 expositores que van a estar participando. De panuchos van a haber, me parece que son 14 expositores que van a estar participando como literalmente panuchos. Se busca que haya gran variedad. La intención es de que vengas y te puedes encontrar desde un panucho del tradicional pavo, pollo, huevo, hasta los más gourmet, digamos, de camarón, queso de bola.
5: Por otra parte, el director de la Unidad de Turismo de Mérida, Armando Casares Espinosa, explicó la importancia de llevar a cabo la primera feria del relleno negro en la comisaría Yaché de Casares. Es este viernes 10 de octubre a partir de las 5 de la tarde, donde participarán 4 expositores ofreciendo distintas presentaciones del relleno negro, entre ellas la de pavo, pollo y de lechón.
7: Asimismo, celebramos la primera feria del relleno negro en Yaché de Casares, la cual forma parte de las estrategias de fortalecimiento del programa Mérida Comunitaria, acercándonos a nuestras comunidades para reconocer y promover sus tradiciones, su cultura y su gastronomía.
5: Además de lo expuesto con anterioridad, en la Feria del Panucho también se tendrán otras amenidades, con lo que se espera la llegada de cientos de familias al barrio de la Ermita.
6: Tenemos parte como que está seccionado lo que es la feria, tenemos parte de la tarima principal, el área infantil, la parte de artesanías, vamos a tener helados, marquesitas.
5: Informó para Radio Fórmula Yucatán, Óscar Altamirano.
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8: El 11 de septiembre de 2001 marcó un antes y un después en el mundo. 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Volar no volvió a ser igual. Se endurecieron los controles en los aeropuertos y se reforzó la seguridad en los aviones. En lo político, aumentó la vigilancia y el intercambio de información entre gobiernos. Y socialmente, aumentaron los prejuicios y discriminación contra personas musulmanas alrededor del mundo. 25 años después, seguimos viviendo muchas de las consecuencias de aquel día que cambió la historia.
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9: El deporte mexicano ha cometido un error gravísimo y podría estar en serios problemas. Hace unos días en Brasil se prohibieron las casas de apuestas y casinos en línea de un día para otro, generando un golpe enorme para los equipos y ligas, sobre todo el fútbol en Brasil. Y es que ya incluso un par de equipos se pronunciaron con un comunicado titulado El fin del fútbol, que sí, es dramático, pero no tan exagerado cuando te das cuenta que 14 de los 20 equipos tenían como patrocinador principal una casa de apuestas y que juntos el año pasado habían facturado $200 millones, dinero que ya no existe. En México pasa casi lo mismo, pero también sucede que las televisoras tienen como principal cliente a las casas de apuestas. Es que si no tienen esa inversión, podrían perder el músculo para comprar, por ejemplo, derechos deportivos. Y aquí la lección es que nunca negocios puedes tener un cliente que ocupe más del 20 o 25% de tus ingresos, que los represente más bien.
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10: El IMSS dio a conocer que al corte del 30 de septiembre los puestos de trabajo formales crecieron 0.6%, con la creación de 128.803 plazas. Con esto, la creación de empleo formal acumula en lo que va del año 410.200 puestos. El tipo de cambio se ubicó en 18.11 pesos por dólar americano, 11 centavos más comparado con el registro anterior, mientras que el dólar interbancario se ubicó en 18.18 pesos y el dólar en ventanilla finalizó la jornada en 18.67 pesos a la venta. El índice de precios y cotizaciones de la Bolsa Mexicana de Valores cerró la jornada con ganancias del 0.52% para ubicarse en las 64.986.91 unidades. El precio de la mezcla mexicana de petróleo se ubicó en $90.88 por barril. Informó Itzel Vanegas. 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
5: Continuamos con más información y hacemos un recorrido a través de las primeras planas. El precio del dólar se cotiza en 17 pesos con 32 centavos a la compra y 18 pesos con 45 centavos a la venta. En el ámbito internacional, la Fiscalía Federal de Manhattan presentó nuevos cargos contra el expresidente venezolano Nicolás Maduro y contra su esposa Cilia Flores. Esto dentro de una investigación relacionada con la presunta detención y tortura de ciudadanos estadounidenses en Venezuela durante los años en que Maduro estuvo en el poder. Dicha investigación se centra en más de una docena de ciudadanos estadounidenses que habrían sido detenidos de forma ilegal en Venezuela durante los últimos años y que, según las autoridades de Estados Unidos, pudieron haber sido utilizados como herramienta de presión política por parte del gobierno venezolano. En el ámbito nacional, las versiones sobre una eventual candidatura de Omar García Harfuch rumbo al 2030 fueron descartadas por la presidenta de México, Claudia Sheinbaum. Esto luego de que el senador del Partido Verde, Manuel Velasco Cuello, señalara al secretario de Seguridad y Protección Ciudadana como uno de los posibles perfiles presidenciales para las próximas elecciones del 2030. Ante esto, la presidenta también negó que actualmente algún integrante de su gabinete tenga planteado participar en un proceso electoral y reiteró que la prioridad de García Harfuch es atender las tareas de seguridad del gobierno federal. Estas fueron las primeras planas, continuamos con más.
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19: Muchas gracias. Y en las últimas noticias, el huracán Isaías alcanzó la categoría 2. Estados afectados por la lluvia, viento y oleaje son los que están ubicados todavía en la cuenca del Golfo. Aquí seguiremos con algunas lluvias hasta el día sábado. Avanza sobre el Golfo de México, genera condiciones meteorológicas para Yucatán y también para Quintana Roo. Parcialmente en Quintana Roo, ya por Cabo Catoche, pero los estados de Tamaulipas, Veracruz y demás también se encuentran en las bandas nubosas que se desprenden. Va liso y llano rumbo a la zona sur de los Estados Unidos. Saldo blanco tras el acercamiento del huracán Isaías, esto en todo Yucatán. Así que ya vamos poco a poco regresando a la normalidad y mañana los muchachos a la escuela, papás, mamás al trabajo y a la escuela y todo normal. Hoy la jornada, Raúl Angulo, ¿cómo estás? Fue un poco atípica la ciudad, como a medias aguas.
12: Así es, José Luis, saludos al auditorio.
19: Entre la fuerte lluvia en algunas zonas, lluvias intermitentes, etcétera.
12: Así estuvo, después del comunicado que vimos del gobernador y Protección Civil el día de ayer, pues marcaban esa precaución en tener el día de hoy. Las actividades estuvieron bastante tranquilas en el tema político, en el tema empresarial. Igual eventos por el momento no hubieron, algunas actividades. Vemos aquí en la Expo de Cosureste que
19: hay buen movimiento.
12: Abre las puertas el día de hoy, buen movimiento. Del otro lado igual hay otros eventos en el siglo XXI y también siguen con ese movimiento. Pero pues al final, qué bueno, positivamente que se alejó Isaías.
19: Amenaza.
12: Sí, y al final pues no se reutilizaron todos esos centros de acopio, todo ese trabajo que hizo Protección Civil. Muy tranquilo, José Luis. Veíamos la ciudad que en la zona más o menos de Canec a las 10 de la mañana nos cayó un diluvio. Bárbaro, bárbaro. Es más, no nos podíamos mover. Nos quedamos ahí como por 40 minutos.
19: ¿Qué hacían en la Canet?
12: Estábamos viendo algunas tomas, estábamos haciendo aéreas de la Jacinto Canet, grabando un poquito de tomas aéreas y nos agarró el diluvio. 20 minutos, 30 minutos después nos vuelve a agarrar el diluvio, pero bastante fuerte. Entonces, al final, mañana regresa todo a la normalidad. Isaías se va para Miami, por lo que entiendo, va para esta zona de la Florida y esperemos que no cause daños. En otros temas,
19: sí,
12: José Luis, platicándoles un poquito de temas de tecnología. Recordemos que aquí en Mérida hay un CEDIS de Amazon. Y recuerden que después, iniciando octubre, noviembre, diciembre, son las fechas que más pedidos hacen en Amazon. Acaba de lanzar un comunicado Amazon México que va a buscar 11,000 trabajadores para este lapso. O sea, para octubre, noviembre, diciembre y un poco de enero, por el tema de Reyes, 11,000 trabajadores para los distintos CEDIS aquí en México. Pueden buscar la información, no están pidiendo un gran currículum, sino que cuáles son tus aptitudes y cómo te pueden agregar a eso. Es un buen precio, la verdad pagan muy bien ahí en Amazon. Chéquenlo, verifíquenlo y alguno que diga, quiero una extrita, se va al CEDIS aquí en Mérida, que está en Humán, el CEDIS sí. De Amazon, y pues saca unos pesitos extras, no está nada mal, lo hemos visitado, hemos visto el trabajo tan profesional que hacen estas empresas, y pues los pedidos empiezan a crecer. Y recuerden que sigue el Prime Day hasta el 10 de octubre.
19: ¿Cómo van las cosas ahí? ¿Lo más consumido, lo más comprado, etcétera?
12: Pues sigue el tema de tecnología al borde. Es impresionante ver cómo el tema de las... una escoba que conocemos que te cuesta 50 pesos en Lucas de Gálvez, es 35 pesos. Hay escobas ahorita completamente electrónicas que por 3,000, 4,000 nada más haces...
19: ¿Es la Nimbus 2000?
12: Es Nimbus 2000 la que usa Harry Potter para jugar Quidditch, pero esta es la Shark. Esta Shark funciona de esa manera y la verdad es que dices, como un prototipo, lo hemos platicado. Algunos cepillos de dientes, ¿cuánto te cuesta un cepillo de dientes? ¿$100? ¿$50 pesos?
19: Máximo, 100 pesos, sí.
12: Máximo.
19: Y son cerdas suaves, 90.
12: 90 pesitos.
19: Pero no pasa de ahí.
12: Y bueno, tienes en el Prime Day todo el tema de los cepillos inteligentes.
19: Incluso ya hay modernas Karcher para los dientes.
12: Imagínate una Karcher que sí. Te estés ahí dando una lavada, pero limpieza extrema. Sí. 8,000 pesos, 7,000 pesos, te lo juro, José Luis. Una colaboración de Colgate con Philips, la empresa Philips, y te dan esos, ya sabes cómo les encanta decir, te faltó la muela del extremo derecho, sí. Y pásate otra vez la Karcher, ahí vas, traca, traca.
19: Y usted
12: traca.
19: No tiene dientes, ¿no?
12: Imagínate, tema tecnológico, las tendencias y todo lo que se vende el día de hoy en Amazon, verifiquen, pueden haber buenos precios, la verdad es que pueden pagar con algunas, y hay promociones en el tema de las tarjetas bancarias, siempre utilizándolo con mucho respeto, porque ya sabes que después se puede complicar el tema bancario.
19: Mira, la Secretaría de Seguridad Pública reporta que hubo fallecimiento de un hombre de 34 años en su proceso de ingreso a la cárcel pública, allá por el periférico. La persona había sido detenida previamente en la colonia industrial, luego de un reporte al 911 por el ingreso no autorizado a un predio. Tras su aprehensión fue llevado a la cárcel pública. Durante el proceso de ingreso manifestó malestar físico, luego presentó convulsiones, por lo que fue valorado por personal médico y paramédicos. A pesar de la atención brindada, se confirma que ya no contaba con signos vitales. La Fiscalía General del Estado fue notificada para realizar la diligencia correspondiente sobre este tema.
12: Ahí lo
19: Muchas
12: tiene.
19: Gracias, estimado Raúl.
12: Muchísimas Angulo. Gracias, José Luis, como siempre, agradezco el espacio, que tengan una excelente tarde e invitar a toda la gente a que vaya a los eventos de Sedeculta. Hay muchos eventos el día de hoy por la noche y siguen el fin de semana y que se den una vuelta a Expo de Cosureste.
19: Y bueno, en el caso del que ganó el Ariel, este muchacho Rodrigo de
12: así
19: Progreso.
12: Así es.
19: Recuerdan que no es el primer yucateco, ¿eh? Ya ganó Cholo, ya ganaron varios este premio Ariel, pero en la calidad de director.
12: Exactamente. Esa es la película. Lo que están maximizando, sino como director, porque anteriormente había sido como actores Exacto. de reparto.
19: Muchas gracias, Raúl Angulo.
12: Muchas gracias, un placer.
19: Gracias, Óscar Altamirano. Gracias también a Amado Marín, Abigail Quemé, a Manolo Wicap, Tony Paul. Muchas gracias a usted. Y mañana temprano amanecemos tomando café en El Conquistador. Muchas gracias y saludos desde la Expo Deco Sureste edición 2026, que va a estar abierta hasta el próximo domingo. Buenas tardes.
13: Ah.
1: Así las 5. Gracias por su confianza y atención. Hasta la próxima con José Luis Preciado, de 3 a 5, aquí en Radio Fórmula Yucatán. Buenas tardes.
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20: Amigos de Grupo Fórmula, muy buenas tardes y bienvenidos al repaso de la atmósfera deportiva de este jueves 8 de octubre. En la postemporada de las Grandes Ligas quedó definida la primera serie de campeonato. Anoche los Dodgers vencieron 4-1 a los Bravos de Atlanta y se imponen 3-1 para avanzar y enfrentar a los Cerveceros de Milwaukee, que ayer ganaron 3-1 y también avanzaron 3-1 sobre los Padres de San Diego. Mientras que la Liga Americana, las Rayas de Tampa son el primer invitado a la serie de campeonato tras eliminar ayer a los Yankees de Nueva York, imponiéndose 4-3 y decretando un nuevo fracaso de los Bombarderos del Bronx, que han consumado 17 años sin título, la racha más larga sin campeonato en la historia de la franquicia. Y en la NFL, a las 6:15 p.m. inicia la semana 5 con el duelo entre Vaqueros de Dallas y Bucaneros de Tampa. Gracias, equipo patrocinador. Soy Ángel Ricalde. Hasta mañana.
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0: Queridos amigos, muy buenas tardes, bienvenidos al Mundo de las Marcas, en vivo desde La Blanca, Mérida, para todo este bello estado, parte de Campeche, parte de Quintana Roo y a nivel internacional, en todas las redes sociales. Hoy en un jueves que lo vamos a dedicar a un tema muy, muy, muy preocupante, y es algo que estamos viviendo, yo diría, posible pandemia a nivel mundial, el estrés, pero enfocado a los jóvenes. Vamos a iniciar rapidísimo con una frase, pues, que nos motive. No importa lo lento que vayas, mientras no te detengas. Está conmigo Diana Peraza, nuestra RP del Mundo de las Marcas, a quien le doy la más cordial bienvenida. ¿Cómo estás, Diana?
1: Muy bien, Fer, muy bien. ¿Me puedes repetir tu nombre?
2: Mónica.
1: Mónica. ¿Qué tal, Fer y Mónica? ¿Cómo han estado en muy estos...?
0: Bueno, pues permítame presentar a nuestra invitada. Ah, bueno. Ella es psicóloga, una gran psicóloga, Mónica Alonso, y precisamente viene a compartir con nosotros este tema tan importante del estrés que se está viviendo con los jóvenes. Es multifactorial, Mónica. Buenas tardes, ¿cómo estás?
2: Hola, buenas tardes. Muchas gracias por la invitación. Efectivamente, hoy en día es un tema que no debe preocupar, ¿verdad? Porque no es como cuando nosotros a lo mejor estábamos en esa etapa de vida. Hoy, digamos que el ambiente ha cambiado, ¿no? Y eso también ha cambiado los niveles de estrés.
0: Correcto. De esto vamos a hablar, porque sí, efectivamente es multifactorial. Y traigo ahí el tema, pues, para concientizar a la sociedad, a los padres y a los mismos jóvenes, que muchos nos siguen en redes sociales. Casi no nos escuchan jóvenes en radio, pero nos siguen en redes sociales.
2: Sí.
0: Aunque, ¿qué crees?
2: A ver.
0: Los jóvenes están regresando a escuchar radio. Es un fenómeno mundial. Ya se cansaron de sus Spotify y de sus playlists y están regresando a escuchar la radio.
1: ¿Tú crees?
0: Es un fenómeno mundial.
1: Ok.
0: Padrísimo. Pero bueno, fue Día Internacional del Turismo.
1: Sí, Fer y Moni, les comento que el día 27 de septiembre, que fue hace algunos días, fue el Día Mundial del Turismo. Y me parece, la verdad, yo no sabía que existía el Día Mundial del Turismo. Y algunos datos interesantes es que se conmemora la aprobación de los estatutos de la Organización Mundial del Turismo. Actualmente es la ONU Turismo, ¿ok? Otra cosa, otro dato importante, origen de la promulgación fue establecido en septiembre de 1979 en Torremolinos, España, y comenzó a celebrarse oficialmente en 1980. ¿Cómo la ven?
0: Precioso.
1: ¿Ustedes sabían que había el Día Mundial del Turismo?
0: Yo ya sabía.
1: Soy un ignorante, ya me sentí un ignorante.
0: No
2: me sumo contigo. No sabía.
0: Pero bueno, oye, importante seguir apoyando el turismo. Mira, esta región del país y prácticamente todo nuestro bello país se rige el turismo, es de las principales entradas de recursos económicos después de, lamentablemente, después de las remesas criminales. ¿Por qué lamentablemente? Porque si hubiera oportunidades en México, la gente no tendría que irse a buscar oportunidades.
1: Es correcto.
0: El petróleo, bueno, se ha visto muy castigado y el turismo hay que cuidarlo sí o sí. Es un tema que me ha preocupado muchísimo, sobre todo en esta región del país que está bajando el turismo. La disminución de vuelos a Cancún, a Tulum,
1: creo que hace poquito salió que cancelaron, creo que Volaris y alguna otra.
0: Y Aeroméxico
1: cancelaron rutas a Tulum.
0: 30% bajaron los vuelos internacionales al aeropuerto más importante de América Latina en recibir vuelos internacionales, Cancún. Entonces, urge la promoción turística. También es multifactorial, por ejemplo, el sargazo afectado, la inseguridad afectado, el abuso de los prestadores de servicios de los taxistas.
1: Taxistas, restauranteros, la verdad es que un dato importante que encontré es que el propósito de esta promulgación es la conciencia global, busca destacar el valor social, cultural, político y económico del sector turístico. El desarrollo sustentable promueve las prácticas que cuiden el medio ambiente y apoyan el crecimiento a las comunidades locales. Pero ¿qué pasa cuando esas comunidades también medio que se aprovechan? De repente, yo he escuchado donde hierve el agua, que es en
0: Oaxaca,
1: pues los mismos pobladores ya hicieron como que ahora sí que como que son los que cobran, entonces algunos dejan entrar y algunos no.
0: Entonces, sí, bueno, no puedes estar lejos. No te vayas a Oaxaca, aquí en Chiapas.
1: Aquí en Chiapas.
0: Sí, tú vas caminando.
1: Ay, sí, es cierto.
0: Tú vas a la Gutiérrez, si quieres ir a las lagunas de Montebello, quieres ir hasta Palenque, uh-huh. y hay retenes, y oye, aquí son 50 pesos para que pases si quieres. Ajá, no pasa. Ajá,
1: sí.
0: No hay Estado de Derecho.
1: No, no hay.
0: Todo eso se difunde lamentablemente. Pero ¿qué crees, Diana? Pasan más cosas buenas que malas. Yo creo que si nosotros los medios nos volvemos más responsables,

0: Yo creo que eso sería lo único bueno para mí, porque créeme que estoy en contra de cómo manejó el país y bueno, no quiero hablar de más. Pero para mí lo único bueno de Andrés Manuel López Obrador, lo único, porque no hizo cosas buenas, fue no haber cerrado el turismo durante la pandemia.
1: No haber cerrado el turismo.
0: No lo cerró, entonces seguimos recibiendo turismo en Cancún, todo esto. Ahorita es un área que está muy lastimada, no es exclusivo de México. Los vuelos internacionales se han reducido a nivel internacional por una causa, el precio de la turbocina.
1: Ok,
0: es altísimo. Y bueno, los vuelos han tenido que ajustar en algunas aerolíneas todo el mundo. Pero en México tiene razón. El TUA es un robo, sí, ¿no? Sí, perdón por mi expresión. Sí, yo he comprado vuelos de Cancún a Madrid en 9,000 pesos redondos. Ajá. Y yo he ido a la Ciudad de México desde Mérida en 11,000 pesos redondos. O sea, no es posible lo que te está costando el TUA que en nuestro país. Cuestionaban a la presidenta en una conferencia de prensa. Decían, ¿no han pensado reconsiderar bajar el TUA y también pues ver qué hacen con el precio de los combustibles para bajar el precio?
1: Oye, pero a ver, el TUA es un impuesto del aeropuerto, ¿no?
0: Es altísimo.
1: Sí, yo he visto, bueno, no sé, de repente a los radio escuchas que ves promociones de sí, literal ridículas. 300 pesos y el TUA como en 1,000 y cacho.
0: A ver, pones 300 pesos. Ajá. Sí, ok. Más la maleta. ¿Quieres tu asiento?
1: Sí.
0: Bueno,
1: sí.
0: ¿Cuánto? Wow, 2,300 pesos. Ya la hice. Precio final 7,900.
1: Sí.
0: Hombre,
1: la trampa del
0: Pues es parte del marketing, pero es lo que se están cobrando también a ellos.
1: Pero el TUA lo cobra el gobierno.
0: Sí.
1: O sea, es por parte de él.
0: Sí, no. Okay. O sea, las aerolíneas no están fallando ahí, lo tienen que cobrar. Esos ajustes que tiene que hacer el gobierno son urgentes. No podemos seguir perdiendo puntos de mercado. Los empresarios están haciendo lo suyo. Ahí está el señor Pepe Chapur en una plática que a la que fui a asistir de todo lo que están haciendo los empresarios en el área de Cancún, de la Riviera Cancún, la Riviera Maya, etcétera, pues para no estar tan dañados, pero si el gobierno no los ayuda ni cómo. Lo mismo está pasando.
1: Pues yo me pregunto, ¿qué tendría que pasar, por ejemplo, en Tulum? O sea, real, ¿qué tendría que suceder para que dejara de ser un pueblo fantasma? Porque, ¿qué va a suceder? O sea, con toda la infraestructura que el gobierno puso hace algunos años y ahorita pues ya se va a deteriorar.
0: ¿En qué va a resurgir? Tengo fe en que vamos a poder ir otra vez a Tulum a disfrutar de esas ciudades todo, mientras los empresarios no se sigan pasando de listos, porque no te pueden cobrar un agua mineral en 180 pesos, o no te pueden cobrar una pizza margarita individual en 1,300 pesos, ¿no? O no te pueden cobrar un whisky en 560 pesos, Red Label. O sea, sí se han pasado de listos algunos, pero el crimen organizado está todo lo que da. O sea, y acuérdate que es un destino de consumo de droga. También habría que reconsiderar si es un destino de consumo de droga y hay mucha música electrónica y es el famoso Keepy Happy, pero que traen lana. Oye, hay países en el mundo como los Países Bajos, Ámsterdam, donde las drogas están permitidas y perfectamente
1: pero
0: bien.
1: No se ve tanta decadencia como acá.
0: Bueno, no sé, pero lo que no queremos es que se nos caiga el turismo. Vamos a ir a la primera recomendación.
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0: Gracias, primer corte, volvemos.
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11: El ojo del avestruz es notablemente más grande que su propio cerebro, limitando significativamente su capacidad de procesamiento de información.
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0: Gracias por continuar con nosotros. Hoy tienes la oportunidad de brillar más que otros. Cada día es diferente. ¿De acuerdo?
1: De acuerdo.
0: Bien, otra recomendación.
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0: Muchísimas gracias. El estrés juvenil se origina principalmente por una combinación de presiones académicas, sociales, familiares y el uso excesivo de la tecnología. Yo creo que esta es una pandemia mundial. Mónica Alonso, psicóloga, nuevamente buenas tardes.
1: Buenas tardes.
0: ¿A qué le atribuyes tanto el incremento del estrés juvenil?
1: Mira, en realidad son muchos factores, ¿no? Empezamos desde la infancia, porque los jóvenes de hoy han tenido una infancia muy diferente a lo que han tenido otras generaciones, ¿no? No es lo mismo, por ejemplo, haber crecido con muy baja, bueno, o con muy poca tecnología, o en un ambiente donde todavía salías a jugar a los parques, o salías a jugar con tus amigos de la cuadra, ¿no? A una generación en la que todavía, bueno, no todavía, sino como esa mezcla de ya no juego con los amiguitos porque mis papás, bueno, que también influye esto, ¿no? Están todo el tiempo ocupados, están todo el tiempo trabajando, me dicen que es peligroso, no hay nadie que me vigile, entonces ya no salimos a jugar, ¿no? Uh-huh. Pero por otro lado, entra el tema de la tecnología, entra en las pantallas, digo, con todo el respeto, ¿verdad? Porque cada familia tiene una situación muy diferente, pero pues a veces también esta parte financiera donde papá y mamá ya tienen que salir a trabajar, donde ya no hay como esas épocas donde los abuelitos cuidaban a los hijos y ahora tienes que ver dónde dejarlos, ¿no? Entonces es como muy fácil pues decir, bueno, aquí está la tecnología, eso nos ayuda, que de alguna manera también ayuda, ¿verdad? También hay buena información a través de la tecnología, pero también hay que saber usarla, ¿no? Entonces, pues se nos hace cómodos, ¿verdad? Esa parte de, pues le damos la tecnología, ellos se quedan ahí y la mente no está lista para eso. Muy cerebro no está listo para eso. El cerebro necesita el campo abierto, ¿verdad? Necesita convivir con la naturaleza, convivir con otros seres humanos, interactuar, por supuesto, sí. Porque si no, entonces ya no está desarrollándose como debería de ser y eso nos limita ciertas habilidades.
0: ¿Qué opinas de este decreto por parte del gobierno de prohibir ya el uso de teléfonos celulares en primarias y secundarias?
1: Creo que es correcto.
0: ¿Verdad?
1: Sí. Yo creo que es correcto.
0: Yo también opino lo mismo.
1: Sí. Sí, yo creo que el celular no lo deben tener menores de, bueno, todavía en la adolescencia puedes decir, bueno, dependiendo de la madurez, no puedo decir una edad exacta, ¿verdad?
0: ¿A qué edad madura la?
1: Madura, bueno, ahí hay diferentes temas, ¿no? Biológicamente estamos hablando que a los 21 años. Okay, pero si hablamos neurológicamente, ahora algunos neurólogos nos dicen, bueno, es que a los 21 años termina de crecer el cerebro, sí, terminas de cumplir con esa parte biológica, se complementa, pero viene la parte neuronal. Todavía de 21 a 25 años hay conexiones neuronales.
0: Okay, bueno.
3: De 21 a 25 años.
0: Sí, caray.
1: Por eso nos dicen luego, hay esa recomendación de que si te vas a casar después de los 25
0: años. que ahora se están casando después de los 33 años. ¿No? Es otro fenómeno del que podemos hablar si gustas terminando este tema,
1: claro.
0: Que es la falta de natalidad en el mundo, porque ya no se quieren embarazar los jóvenes, porque se está despoblando el planeta, porque en 10 años vamos a ver en los centros comerciales ya a puras personas de la tercera edad y ya lo estamos viendo.
3: Está cañón.
0: Muy triste. Pero bueno, volviendo al tema del estrés juvenil, uno de los factores iniciales es la sobrecarga de tareas. Así es como lo escuchan. El exceso de deberes y la preparación para exámenes generan mucha tensión.
1: Sí, tanto porque efectivamente sí puede llegar a ser demasiado, ¿verdad? Porque cada joven tiene, digamos, una forma de trabajar, No todos aprendemos de la misma manera, ¿verdad? Y desafortunadamente la educación en México es muy lineal. Entonces todos tienen que aprender de la misma manera. Digo, eso siempre ha sido y no nos han tomado en cuenta esa parte, ¿no? Por eso siempre como nos clasificaba, ¿no? Los terribles de un lado, los que no hacían caso, los que no, los que no eran aplicados y los que sí, ¿no? Sin embargo, en esta parte del estrés, yo creo que el tema está en que justo porque vienen en un desarrollo muy diferente y se han metido mucho en el mundo de la pantalla nos da mucha dopamina. Entonces, no es lo mismo ir al parque, que nos puede dar 5 bolitas de dopamina, a que estemos en la pantalla por 2 horas, que nos da 500 de dopamina, y cuando agarro un libro ya no manejo la frustración. Quiero que sea inmediata las cosas, quiero aprendérmelo rapidísimo. Correcto.
0: Otro punto importante es el miedo al fracaso. La preocupación por obtener calificaciones altas para asegurar el futuro laboral y profesional. Aquí me encanta lo que están haciendo allá en Silicon Valley, en empresas como Google, como Apple, donde ya están contratando a jóvenes que no tengan el título, sino por sus cualidades. Pero
3: por las cualidades.
0: Qué padre, ¿no?
1: Sí.
0: O sea, ¿de qué me sirve tener un título? Me obligaron a estudiar algo que yo no quería, pero mis fortalezas están en esto.
3: Pues soy muy bueno programando, o soy muy bueno diseñando.
1: De hecho, justamente se supone que hay una etapa, ¿verdad? La etapa de la adolescencia debemos estar como pudiendo elaborar ciertos procesos o ciertas dinámicas que nos lleven a crecer en ciertas habilidades, a desarrollar ciertas habilidades, ¿no? Porque podemos traer ciertas capacidades, pero las habilidades las vamos desarrollando con las experiencias, ¿no? Y si hay frustración y si hay pantallas, si hay exceso de tareas y si hay una sobreexpectativa de las calificaciones y porque te califican por medio de un número, ¿no? Pues obviamente esas habilidades se ven mermadas, es muy difícil poder desarrollarlas.
0: Claro. Otro factor es la competitividad, la exigencia constante para destacar frente a los demás. ¿Qué traumas nos han generado nuestros padres, nuestros abuelos, todo comparándonos? Nunca hay que comparar a nuestros hijos.
1: No, todos somos únicos y diferentes. Y eso es algo que creo que en muchas generaciones no se ha podido entender, ¿no?
0: Nada más acuérdense que en una mano hay 5 dedos y cada dedo es diferente.
1: Es correcto.
0: Bien, en cuanto a factores sociales y el entorno digital, Diana, uno de ellos es la presión de aceptación, la necesidad de encajar o de ser popular o pertenecer a un grupo de amigos.
3: Imagínate, o sea, yo sí he visto algunas noticias en donde hacen sobre todo en las mujeres, hacemos todo o hacen todo para vernos bien, porque queremos sentirnos aceptadas. En general, ¿qué ser humano no hay que despierte y diga, ay, no, hoy no quiero ser aceptado?
0: ¿Qué hacer con este tema, con la presión de aceptación?
1: Ok, bueno, la aceptación, bueno, o la falta de aceptación viene también desde la infancia, ¿no? O sea, se crean ciertas heridas como la herida del rechazo, la herida de abandono, la herida de la injusticia, ¿no? Y entonces, y viene también de las experiencias, no solamente en la familia, sino también de las escuelas, ¿no? En la primaria, cuando no quieren que seas el amiguito o por alguna situación te excluyen del grupo, ¿no? O te hacen a un lado. Entonces, vienen estas heridas. Entonces, normalmente cuando somos adultos, ¿no? Se detonan justamente tratando de hacer lo que los demás quieren para que yo pueda ser aceptada. Y eso es un ¿cómo explicarlo? Es algo sin fin,
0: sí,
1: ¿no?
0: Se ha perdido la inclusión. Sí, sigue el bullying a todo lo que da, que es el siguiente punto, el acoso escolar, la victimización o el rechazo por parte de otros jóvenes. Son los factores sociales que generan este estrés.
1: Sí, es correcto. O sea, de hecho también pasa, no con todos, ¿verdad? Pero también pasa con algunos profesores. Y pasa mucho, me ha tocado ver tanto en primaria como secundaria, como incluso prepa, ¿no? Donde los alumnos se ven afectados porque sienten el rechazo o la etiqueta del maestro, ¿no? Y también de sus compañeros, entre ellos.
0: ¿Y qué me dices de la comparación constante con estilo de vidas ajenos a través de las redes sociales?
1: Wow.
0: ¿Ese qué tema?
1: Eso sí es muy complejo.
0: Muy complejo.
1: Muy complejo. Porque antes pues era como que te comparabas con los de la cuadra.
3: Claro, claro.
1: Mucho más sencillo porque estaba con la misma, con tus mismos vecinos.
0: Ahora
1: ¿no?
0: todos quieren ser influencers y hacerse millonarios en 2 patadas.
3: Y compararse con los hijos de Cristiano Ronaldo. O sea, no hay forma de que un niño se compare.
0: Imagínate. Esa no es la realidad, jóvenes. La realidad de triunfar y salir adelante es salir a perseguir la chuleta.
3: Claro,
0: constante.
3: Pero eso genera muchísima frustración.
0: Y
3: es por eso que eso a veces te puede llevar a los niños o a los adolescentes a hacer actividades ilícitas para conseguir las cosas más rápido, ¿no? O sea, eso puede ser una trampa, es una trampa realmente.
1: De hecho, también ha aumentado los índices de ansiedad de niños y adolescentes, ¿no? También.
0: Sobre todo de la generación Z para acá, los centennials. Pero bueno, tenemos que ir a una recomendación, permítanos tantito.
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0: Muchas gracias, con esto vamos a otro corte, volvemos.
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18: El fabricante chino de vehículos eléctricos XPeng puso en marcha la primera línea de producción automatizada del mundo para robots humanoides avanzados de propósito general. Una apuesta para llevar a los androides de laboratorio al mundo real mediante su fabricación a mucho mayor escala. Este proyecto se caracteriza porque la línea de producción de robots humanoides es llevada a cabo por otros robots que realizan las tareas de manera autónoma. Destaca que durante la presentación del proyecto, Aeron completó su ensamblaje y salió de la línea de producción por sí mismo, lo que marca el cambio de XPeng de la investigación, el desarrollo y la producción de prueba a la fabricación en línea. De acuerdo con la compañía, el objetivo es que estos robots desarrollen una capacidad de generalización suficiente para realizar tareas peligrosas, repetitivas o poco deseables para las personas. Soy Aide Rivera. 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
0: Muchas gracias. Vamos con otra frase. El éxito es la suma de pequeños esfuerzos repetidos día tras día. Qué bonita frase.
3: Qué bonita frase.
0: El esfuerzo, ¿no?
3: El esfuerzo, la disciplina.
0: Hablando de que no todo es rápido como quisieran.
3: Ya quisiéramos, pero no se puede.
0: No se puede. Tenemos otra recomendación.
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0: Gracias. Bueno, volviendo a este punto de por qué el estrés juvenil, las redes sociales ocupan un lugar importantísimo porque tienes información en tiempo y forma. Y porque pues, tú persigues a las personas que la han hecho, perdón por la expresión, que han triunfado. Pero es el 0.00001% del mundo.
3: Sí.
0: Y tú quieres ser como ellos.
3: Claro. Y sabes que, perdón, y hay veces en donde dicen, no, pues es que si me esfuerzo, si hago las cosas, pues es que a veces ni siquiera esforzándote lo vas a conseguir.
0: Bueno, yo tengo cosas peores. Yo he visto jovencitas que enseñan sus partes.
3: Exacto, como esto. O sea, ¿qué tienes que hacer tú? ¿Cuál es el costo que pagas para compensar ese tiempo? O sea, porque naturalmente, ¿cuándo nosotros vamos a ser como Cristiano Ronaldo o a tener la cantidad de ceros que tiene su cuenta de banco? Tendrías que hacer cosas extraordinarias, como lo que tú estás diciendo, como las...
0: Que no es la realidad, que genera muchísimo. Depresión.
1: Ah, exactamente. Justo el estar intentando hacer algo, ¿verdad? Que es prácticamente inalcanzable, ¿no? Pues obviamente te genera mucha frustración, genera mucha ansiedad, e incluso con el paso del tiempo también eso genera estrés crónico. Y con obviamente el estrés crónico, pues mantiene el sistema nervioso en alerta, ¿no? Todo el tiempo, y esto hace que vengan algunas enfermedades, ¿no? En psicosomáticas.
0: O sea, el estrés produce enfermedades psicosomáticas, ¿como cuáles?
1: El estrés crónico desencadena, digamos que es uno de los factores. Pueden haber muchos, ¿no? Los biológicos, o la parte genética, la parte de las experiencias, o sea, la parte de la exposición al trauma. Pero el estrés crónico es un desencadenante de enfermedades psicosomáticas, como lo es la hipertensión, la colitis nerviosa, migrañas, ¿no? Tipo inflamación y dolores como una fibromialgia, que muchas personas dicen, es que esto es psicológico, no, no es psicológico. O sea, sí existe, sí es real. Cuando el estrés es crónico es porque se ha mantenido en el paso del tiempo por muchos años.
3: Sostenido.
1: Y el sistema nervioso ha trabajado todo el tiempo. Esto baja las defensas y es muy fácil que un órgano sea atacado, ¿no? Y es donde viene la enfermedad que es real.
0: Okay. Hay factores también familiares y personales.
1: Sí, totalmente.
0: Por ejemplo, expectativas altas, la presión, y esta es culpa de nosotros, de nosotros los padres, la presión de los padres o cuidadores por alcanzar metas elevadas. Si en un área comercial de una empresa generamos frustración por ponerles a nuestros vendedores metas inalcanzables.
3: Claro, claro.
1: Sí, es correcto.
3: Y que a veces son niños, son pequeños o son adolescentes, no saben cómo manejar eso. Entonces, si el adulto a veces no sabe cómo manejarlo, imagínate los chamacos.
0: ¿Qué debemos hacer ahí?
1: Bueno, ahí yo creo que ahí es trabajo y chamba de los padres, de nosotros los padres, ¿verdad? Porque pues al final los niños pues vienen aprendiendo de lo que nosotros les vamos diciendo, ¿no? Y al final ellos, aunque muchos padres me dicen, es que no me obedece, pero aún así tú eres el ejemplo, ¿no? Y a lo mejor sí, okay, no te obedecen, pero al final está aprendiendo de ti. Entonces, lo primero que tenemos que aprender a hacer los adultos es a relajarnos, es a ser más realistas. Si le voy a pedir un objetivo a mi hijo, tiene que ser realista, tiene que ser dentro de sus habilidades. Lo tengo que conocer. Claro, lo tengo que conocer y lo tengo que apoyar, porque además está aprendiendo. No puedo decir, sabes que te pido que hagas esto y que llegues a un 100 sin decirte cómo.
3: Sin decir.
1: Porque eres un niño y yo soy tu guía.
0: Claro.
3: Exacto.
0: Claro. Sí, hay que motivarlos, hay que llevarlos a perseguir sus objetivos, a alcanzar las metas que sean alcanzables y siempre con estímulo, siempre con motivación, nunca comparándolos. El día que tú los compares, ya van.
3: Pero es que yo siento que también hay que ser paciente. El adulto o guía tiene que ser paciente. Por lo que, como lo que decía ella, o sea, le decimos que haga algo, nosotros damos por sentado que ya lo sabe porque ya lo vivimos, pero se necesita paciencia.
0: Otro factor muy importante del estrés que sucede con nuestros jóvenes, que es terrible, son los conflictos en el hogar, los problemas económicos, los familiares, discusiones o procesos de separación. ¿Cuántos matrimonios, cuántas relaciones no hay que nada más están ahí por estar? Y es luego dicen, es para no hacerle daño a los hijos. ¿Y qué crees? ¿Les estás haciendo daño a los hijos?
1: Sí, es correcto.
0: ¿No?
1: Sí, porque totalmente. Hasta esas familias que dicen, no, es que nosotros no discutimos delante de ellos, somos muy privados, aún así sientes el ambiente, claro, sí. Por supuesto, y además, si no te hablas en la cena, pues, ¿qué aprenden ellos? Distancia, sí. ¿No? Que no hay que hablar en la cena, incluso hasta les puede dar un poco de miedo, entonces, platicarte de la situación o del día que tuvieron, ¿no? O si tienen alguna duda, porque está tenso el ambiente.
0: Hay que detectarlo aquí.
1: Claro, sí.
3: Es súper peligroso ese aislamiento.
1: Sí, porque justamente ahí vienen temas con esta parte de entonces me identifico o platico fuera de casa y me voy hacia dónde, hacia las redes sociales, donde platico con muchísimos tipos de cultura, ¿no?
0: Vienen también los cambios biológicos, la pubertad y las variaciones hormonales que alteran el estado de ánimo. Y si no lo sabemos entender, sí, van a caer en depresión. Sobre todo, yo creo que esto aplica para las señoritas, ¿no?
1: Es correcto. Yo he recibido muchos pacientes adolescentes, ¿no? Que de repente han pasado por algún cuadro depresivo, no sé, por algún duelo. Y posteriormente, cuando eso ya es cubierto, pasa el tiempo y me dice, psicóloga, es que estoy teniendo una recaída porque tengo otra vez estos síntomas. Le digo, mira, habría que ver justo en qué etapa de hormonal te encuentras, uh-huh, ¿sabes? Porque, bueno, no solamente eso, también si hubo alguna situación en la escuela, si hubo alguna discusión en casa, si a lo mejor, no lo sé, algo con algunas compañeritas, porque todo esto baja los estados de ánimos y la tristeza hoy es muy fácil decir, tengo depresión, pero realmente, uh-huh, la tristeza no es depresión, la tristeza es una emoción, ¿no? Que necesitamos, uh-huh, aprender a identificar, sí, a gestionarla, pero de una manera correcta. No la debemos evadir, sino debemos poder identificar cómo salir de ahí.
0: ¿Qué porcentaje de la depresión que están viviendo nuestros jóvenes se la deben a nosotros, a la culpa de nosotros como padres?
1: Wow.
0: Yo creo que es el 90%, ¿no?
1: Sí.
0: Por no estar soñando.
1: Es correcto. Digo, yo no me sé el número exacto. Tendría que a lo mejor investigarlo, pero sí hablamos de cómo se ha ido dando el desarrollo de los niños y de los jóvenes. Definitivamente somos los responsables, yo creo que hasta un 95%.
0: Hay que acompañarlos. Hay que, sí, tener un tiempo y un espacio con cada uno de tus hijos. Una hora a la semana, no les pido más. Esa caminata, esa salida a la plaza. Imagínate cuando vas con tu hijo adolescente y de repente le invitas un helado y haces una broma. En ese momento que ganaste la comida, sácale la sopa.
3: ¿Por
0: quién se junta? Sí. Oye, has probado drogas, te juntas con amigos. Ábrete en el sexo con él, platica de sexo. Hay que romper el tabú antes de que embaracen a alguien, antes de que se enfermen con alguien. O sea, vivimos en una sociedad muy reprimida mentalmente hablando.
1: Sí, y eso es un problema, porque cuando le decimos a los padres que convivan con los hijos, no saben cómo hacerlo, porque ni ellos saben manejar sus emociones.
3: No nos enseñaron tampoco.
1: No nos enseñaron cómo. Entonces, cuando nos dicen algo que no nos agrada o que nos asusta, gritamos o los regañamos y en ese momento bloqueamos la comunicación. Es muy importante estar preparados. No es que les aceptes todo, es que, claro, es muy importante que en ese momento no haya regaño para que ellos se sientan confiados en que te pueden contar todo. No quiere decir que los regañes después, claro, lo que quiere decir es que puedes trabajar posteriormente con ellos, ¿no?
0: Pero es ganarte la confianza. ¿Cómo, claro, te vas a ganar, sí, la confianza? En esa caminata, en ese ladito. Uh-huh.
1: Sí.
0: Y si tú le dedicas una hora a cada uno, pues no le estamos pidiendo más, uh-huh, a la semana, entonces puedes saber en qué estado está tu hijo. ¿Con quién se está juntando? Si está bien, si está mal, ¿no?
3: Sí, yo siempre le pregunto a mi hijo, mi hijo tiene 4 años, está muy chiquitito, pero siempre que le pregunto, ¿cómo te fue en la escuela? ¿Qué hiciste? Ay, mamá, no sé así. Digo, pues de aquí hasta que seas, tengas 30 o 40 años, te lo voy a preguntar porque me interesa.
0: Cuando tenga 40 años, no te puedo contestar.
1: Oye, Diana, yo te recomiendo que mejor le preguntes. Oye, dime tres cosas que te gustaron hoy en la escuela.
3: Ok.
1: Mira, yo te voy a decir tres cosas que me gustaron de mi trabajo. Ah, y ya encontraste okay. Comunicación.
3: Ok, entonces bueno.
0: Bueno, así como estos tips que acaba de dar la psicóloga, los doctores, la psicóloga, regresando del corte, vamos a darles algunos tips para detectar a tu hijo en depresión. Porque a veces no nos damos cuenta hasta que es too late, demasiado tarde. Antes tenemos una recomendación.
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0: Gracias, vamos a un corte, volvemos.
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1: Un funcionario del Pentágono dijo que el fusilamiento del autor condenado a muerte por la masacre en una base militar en 2009 será transmitido en vivo. Será el primero que realicen las Fuerzas Armadas de Estados Unidos desde 1961. El senador ultraderechista Flavio Bolsonaro lidera el primer sondeo de cara a la segunda vuelta de las elecciones presidenciales de Brasil, con el 49% de la intención de voto por delante del presidente Luis Ignacio Lula da Silva. El presidente de Estados Unidos, Donald Trump, celebrará este viernes en la Casa Blanca una ceremonia para honrar la figura de Cristóbal Colón con motivo del próximo 12 de octubre, después de revertir las referencias a los pueblos indígenas introducidas por el gobierno anterior. Informó Cintia Dávalos. 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
3: Muchísimas gracias por seguir con nosotros. Si la oportunidad no llama, construye una puerta.
4: ¿Verdad? Buena frase.
3: Buena frase. Vamos a otra recomendación.
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3: Bien, psicóloga Mónica Alonso y Diana Peraza, ya estamos viendo que nuestros hijos no están bien, que hay muchísima depresión juvenil, mucha ansiedad, todo. ¿Cómo detectar en qué momento están deprimidos? Bueno, primero debes observar cambios persistentes en su conducta, en su estado de ánimo y hábitos diarios durante más de 2 semanas. Hay señales que alertan sobre esto. La primera es el cambio de humor, ¿no? Los ves irritables, enojados, o lloran muy fácilmente o frustrados.
7: Sí, es correcto. Digo, además, por ejemplo, ellos dejan de disfrutar lo que hacen así, antes hacían, perdón. Por ejemplo, si les gustaba hacer algún deporte o salir con los amiguitos o te pedían ir a algún lugar y ya no lo hacen y cuando se los ofreces ya no quieren, allá también es una alerta. Porque la verdad es que muchas personas me dicen, es que yo lo veo muy feliz, está jugando con sus amigos, está riendo todo el tiempo. Sí, pero eso no quiere decir que no haya una depresión. No podemos reír. Pero eso no quiere decir que no haya factores atrás, ¿no?
3: Correcto. Otra señal es el aislamiento social. Pérdidas de interés por convivir con amigos, familiares o dejar de hacer las actividades que antes disfrutaba.
7: Correcto.
3: La gente se empieza a aislar por la depresión. Y esto no aplica nada más para los jóvenes. Estamos dedicando a los jóvenes, también para los adultos.
7: Sí.
3: O bajo rendimiento escolar. Dificultad para concentrarse, desinterés en las tareas o calificaciones más bajas de lo habitual.
7: Sí, es correcto. Digo, y eso efectivamente nos pasa, puede pasar a diferentes edades, va a depender de la edad y de cómo va afectando a cada persona. De hecho, incluso dentro de los jóvenes no podemos decir una característica específica para todos. O sea, dependiendo de la personalidad y del desarrollo de ese joven, pues pueden haber características diferentes, ¿no? Focos que podemos ir identificando. Pero uno de ellos es el dejar de disfrutar lo que antes disfrutaban, el no querer salir, el no querer convivir, el sentirse todo el tiempo agotados, el no poder concentrarse, efectivamente, el tener bajas calificaciones.
3: O cambios físicos, alteraciones de sueño.
7: Irritabilidad. Claro.
3: Cambios de apetito también.
7: Sí, es correcto.
3: También se ve con eso. Comer mucho más o mucho menos, ¿sí?
7: Sí, porque muchas veces la depresión no solamente es depresión. Normalmente ya viene, bueno, si pensamos en que viene de alguna situación complicada que han tratado de sostener en el tiempo y se convierte en un estrés crónico, pues hablamos de que viene con una ansiedad generalizada. Entonces vienen síntomas como hoy querer comer todo el tiempo, ¿no? O el estarse mordiendo las uñas, o el estar todo el tiempo queriendo, por ejemplo, estar en la pantalla, también eso les genera en el juego les genera justamente esa sensación de alivio del malestar. Y por eso muchos niños o muchos adolescentes cuando están en el juego y los ves bien, los ves sonrientes, en el momento que dejan de jugar, yo no sé si han visto a los papás, dicen, y deja de molestar, ya están molestos.
3: ¿Hablas del juego del Xbox?
7: Cualquier juego. Cualquier juego crea dopamina, ¿no? Entonces, ya que dejan de jugar, los papás dicen, es que deja de jugar y ya está molesto conmigo, ya me está gritando, ya me está mal contestando. Bueno, es que allá hay algo. Mientras tiene la dopamina encima, pues, que es el juego, ¿verdad? Sí. Está aliviando el síntoma, pero no estamos atacando el síntoma realmente como debe de ser, ¿no? Que es con la comunicación, que es con la atención, etcétera, ¿no?
3: Quejas somáticas, dolores frecuentes de cabeza o de estómago, sin una causa médica, ¿es otro factor?
7: Sí, lo que llamamos somatización.
3: Somatización.
7: Sí, a través del estrés crónico, a través de la ansiedad, ¿no? El cuerpo pues empieza a sostener mucho tiempo, se bajan las defensas, por supuesto, y el cerebro está todo el tiempo generando una alerta al sistema nervioso, al sistema endocrino, de que se están defendiendo de algo, ¿no? Y esa alerta, pues obviamente con el paso del tiempo empieza a crear síntomas como agotamiento, ese agotamiento te genera presión en la cabeza, incluso te puede generar náuseas constantes,
3: sí. Y viene el último, sentimientos negativos, expresiones de inutilidad, culpa excesiva, desesperanza o comentarios autocríticos diciendo no le importo a nadie, todo eso es mi culpa. Esos son factores que debemos de detectar a los hijos. Ahora, ¿qué hacer? Hablar con ellos, escucharlos sin juzgar, como comenta la psicóloga. Consultar a un profesional, como usted comprenderá. Atención a emergencias, nota señales de riesgo. O ideación suicida, por ejemplo, busca ayuda médica inmediata o comunica a la línea de crisis sociales que existen, ¿eh?
7: Sí, es correcto. Hay líneas en las que se pueden comunicar. También, por ejemplo, el Colegio de Psicólogos también tiene un número, también tienen atención en ciertos horarios, ¿no? Y bueno, también hay profesionales que están en el área privada. Pero sí es importante buscar ayuda porque también a los hijos les cuesta, justo por esta historia con los padres, ¿no? Donde tenemos que, por un lado, tratar de negociar, pero por otro lado, ver que tenga mucha disciplina. Exacto. Y entonces también a veces hacemos el papel de quien regaña, ¿no? Entonces hay que ayudarlos a generar confianza.
3: Bien. Este es un problema empresarial, pero son temas que también tenemos que tocar porque esto tarde o temprano se ve reflejado en la productividad de una empresa. Si nuestros hijos están mal, nosotros como padres lo vamos a pagar.
8: Lo vamos a pagar.
3: Y vamos a sufrirle. Así es que pues hay que hacerles caso aquí a las expertas sobre estos temas. ¿Y cuál sería la conclusión del tema?
7: Bueno, la conclusión es que como seres que tenemos la necesidad de interactuar, debemos entender que todos somos diferentes, que todos somos únicos y que es muy importante la escucha activa, la comunicación asertiva y sobre todo aprender temas sobre cómo desarrollar o más bien cómo resolver problemas.
3: Estar cerca de ellos.
7: Sí, correcto.
3: Ojalá y nos haga favor de aceptar otra invitación más adelante.
7: Muchas gracias, era un honor.
3: Y hablar de cómo detectar ahora no a los hijos, a los amigos que necesitan un apapacho. Hay mucha depresión en el estado. Y a veces no te das cuenta que la gente con la que estás, la gente que te rodea, tus amigos conocidos, están pasando por un proceso. A nosotros, a un grupo de amigos que tengo, nos pasó y no nos dimos cuenta. Y este amigo se suicidó.
8: Se suicidó. Ay,
3: entonces, claro. También tenemos que darnos cuenta que nuestros conocidos, nuestros amigos, tienen unos hábitos que de repente cambian. Es momento de ayudarlos.
7: Claro.
3: ¿Ocupamos el nada honroso primer lugar o segundo lugar en suicidios de todo el país?
7: Sí, sobre todo ha aumentado mucho el suicidio en los adolescentes, incluso han habido suicidios en niños, entonces eso ya es algo alarmante, ¿no? Algo estamos haciendo mal.
3: Yo siento que es eso, la falta de comunicación.
8: Que no se vuelva una tendencia porque imagínate qué triste.
3: Así ha sido toda la vida. Ahora nos damos cuenta más rápido por las redes porque llega la noticia más fuerte, pero podemos prevenir. Y yo sí siento, y ahí sí para que veas, estoy de acuerdo contigo, Diana, en que muchos padres han dejado de interactuar con sus hijos. Han dejado de estar con ellos, no tienen tiempo. Es mentira que no tienen tiempo, no quieren estar con ellos. Siempre va a haber una hora a la semana para tomarte un helado con tus hijos.
7: Cierto.
3: ¿Con qué te quedas del programa el día de hoy?
8: Ay, no, pues la verdad, muy interesante pues todo lo que nos está platicando Mónica. Digo, yo en lo personal soy mamá de bebé y tomo nota de todo lo que ella dijo.
3: ¿Con qué te quedas? tu primera vez en la radio.
7: Sí, ha sido un honor, la verdad, muchas gracias por la invitación, me sentí muy cómoda, me encanta platicar aquí con ustedes. ¿Con qué me quedo? Son muchas cosas. Siempre que hablo de estos temas, mi cabeza tiene muchas cosas encima porque hay muchísimas cosas que atender, ¿no? Pero yo creo que algo que me gustaría recalcar es que efectivamente el tiempo no se da en cantidad, se da en calidad. Y dependiendo de esa hora, de un helado, en cómo vamos a interactuar con ese menor, es muy importante.
3: Yo estoy muy agradecido con usted, psicóloga Caluso, porque me sigue en redes y de ahí fue la invitación.
7: Sí, desde el 2009. Soy su fan.
3: Seguidora desde el 2009. Sí. Y bueno, siempre es bonito, ¿no? Poder invitar a tus seguidores a que partan temas.
8: O sea, que forman parte de este espacio.
3: Sí. Pues muy bien. ¿En dónde la pueden localizar?
7: Claro, me pueden mandar un WhatsApp o llamar al número 9992-713776 y con mucho gusto los atenderé.
3: Con redes sociales.
7: Con redes sociales, sí. Por supuesto, muchas gracias, era un honor.
3: Mónica Alonso, psicóloga muy amable.
7: Gracias.
3: Diana Peraza, muy amable.
8: Gracias.
3: Gracias por tu tema, apoyemos al turismo y bueno, seamos felices, tengamos ese espacio con nuestros hijos y verán que las cosas van a cambiar. Pepe Cárdenas a continuación, mientras la vida lo permita, de lunes a viernes, como desde hace 20 años, de 5 a 6 de la tarde, los sábados de 10 a 11 y todo el tiempo en redes sociales, haciendo lo que más nos apasiona, comunicar. Bueno, tenemos que trabajar, acuérdense que no hay crisis que soporte, 10 horas de trabajo al día, pero siempre con actitud positiva. Muy buenas tardes.
9: Terminó una hora de aprendizaje mutuo. Gracias por sintonizarnos y hasta la siguiente emisión.
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8: ¿Qué tal? ¿Cómo le va? Son las 6:00 p.m. en punto. La hora de las noticias, la hora de la verdad expuesta, por supuesto, a través de Grupo Fórmula, radio, telefórmula, internet, YouTube y todas las plataformas habidas y por haber en este jueves 8 de octubre, fecha importante para la fórmula financiera, fecha importante para nuestro productor Carlos Alberto Pérez Ramírez.
9: Sí, Pepe, y es que en el primer caso la fórmula financiera está de manteles largos, apagando 29 velitas en Grupo Fórmula. Abrazo muy grande para Mari Carmen Cortés, Pepe Yuste, Marco Mares, por este aniversario, que sean muchísimos, muchísimos más. Y nuestro productor, pues, está celebrando su cumpleaños, esperamos que ya el pastel venga en camino y al final de la emisión lo tengamos aquí. Abrazo muy grande, Charlie. Hoy es el Día Mundial de la Dislexia.
8: Charlie es el que me interrumpe, ¿verdad?, cuando estoy al aire.
9: Sí, no nos damos cuenta porque, el público no se da cuenta porque lo escuchamos aquí.
8: Claro.
9: Pero de repente estamos hablando y lo escuchamos aquí.
8: Bueno,
9: Casi siempre con aportaciones interesantes.
8: El indispensable.
9: Le va al Cruz Azul, pero bueno. Yes, ¿qué le vamos cuento.